0: extraña que vaya corriendo todos los días a su lugar y lo abrace y le dé de zapis. Ay, sí. Ay, mira. Es cierto.
1: ¿Así?
0: ¿Verdad? Que, ah, claro.
1: Pues, sí, sí, sí, es
0: obvio,
1: cierto.
0: Obvio. Oye, y decirle a David que se moche con el pastel, digo, sí. No porque no hayamos estado.
1: ¿Cuándo fue? ¿El sábado,
0: fue
1: no?
0: El 16.
1: Oh. Sábado 16.
0: Sábado 16 de mayo. Sábado.
1: ¿Cuánta
0: suerte tiene? ¿No es 17?
1: No, fue el sábado 16.
0: ¿Sí? Ah, bueno, sábado 16.
1: Sí, no, sí, pero sí. Que es que es una suerte que tu cumpleaños caiga el sábado y ya sabes que tiene ciertos beneficios toda
0: ay,
1: la gente.
0: Ay, sí.
1: Cuando es tu cumpleaños tiene ciertos beneficios y más en sábado, todo el mundo ahí.
0: Pero casi no ves a nadie, entonces casi nadie te puede como abrazar, dar tu regalo.
1: Y tenemos
0: es como cuando tu cumpleaños cae en un día festivo. Ay, como día como festivo. El de Juan Carlos, que hay que saludarlo, Juan Carlos Juan en los Carlos. Controles. Pero, a ver, Juan Carlos, ¿sí está feo que caiga tu cumpleaños en un día festivo? ¿No? ¿Te da igual? Oye, sí. Y que ya sea el 10 de mayo, el Día de las Madres, no está como horrible. Ay, oh.
1: ¿Cómo es?
0: Oye, pero...
1: ¿Fue el mejor regalo?
0: Fue el mejor regalo para su mamá.
1: ¿Sí? A ver, dice que... Ay, hasta dice que sí. ¿Sí?
0: Ay.
1: Sí.
0: Pero, no sé, que sea un 24 de diciembre, un 31 o un 25 o un 1 de enero.
1: Sí, de hecho,
0: oy,
1: sí.
0: No nazcan en esos días. Ay, sí.
1: No, es que no sabes. O la gente que cumple en julio. Y todo el mundo está, sus amigos de vacaciones o...
0: Pero te puedes ir de vacaciones, ay, sí.
1: Sí, sí, sí, o sea, pero... ¿Quién nos decía? Un compañero, ¿no? Que mi sueño siempre fue que me celebraran mi cumpleaños en el salón.
0: Oh.
1: Pero yo cumplía vacaciones, o sea...
0: Ay, qué horrible.
1: Casi de... bueno, la ilusión. Es
0: la, que ilusión, la ilusión, la ilusión está. Pero bueno, ya que estamos en esto de los cumpleaños... Un mensajito que le quieras dar a David, porque yo sé que David, mira, no escucha a nadie más que no sea Fernando Morales. O sea, yo le podré decir, David, ayúdame, haz esto. Si no se lo dice Fernando.
1: Ay, claro, lo pones así como que yo tengo un látigo así.
0: No, es que estoy enamorado de ti. Ay,
1: lo sabía.
0: Ya aprovechando que David no está para sacar los trapitos.
1: Pues quién sabe, porque nos acaba de llegar un mensaje que soy David y estoy enamorado.
0: Ay, sí, estoy enamorado de Fernando. No, pero a ver. ¿Algún mensaje para David que le quieras dar por su bello cumpleaños?
1: No, pues un mensaje...
0: Bello es 35.
1: Sus 35, no puede ser. Que lo extrañamos aquí en modo avión, que esperamos que esté bien, que lo queremos ver pronto. Y pues sí, aquí le guardamos su regalo.
0: Sin llorar, ¿eh? Sin llorar, Mari Carmen.
1: No. Así, séquense la lágrima.
0: Sí, no. David, esperemos que te la hayas pasado increíble. Esperemos verte pronto aquí en modo avión. Te extrañamos mucho y pues nada, que te la sigas pasando increíble. Y ya, continuemos con el programa. Ya, quiten la felicitación de David. No, ahora sí, a lo bueno. Ay,
1: ya, vamos.
0: A lo que va.
1: Modo avión. Para romper el hielo. Para romper acá sí, que creo que nunca hace falta.
0: No, nunca hace falta.
1: A ver, pregunta que hace que se pelee la gente. ¿Chilaquiles verdes o chilaquiles rojos?
0: Chilaquiles verdes, sí o sí. Para todas las personas que están de ese lado de radio. ¿Chilaquiles verdes o rojos?
1: Dice, JD dice que rojos, él dice que
0: ¿verdes?
1: El uno. ¿Verdes?
0: ¿Verdes?
1: ¿Rojo?
0: Ya veo por qué, Juan Carlos.
1: No,
0: ya veo por qué.
1: No puede ser. ¿Aquí?
0: ¿Rojos?
1: No, puede ser.
0: Tírense todos los días.
1: No, salió con Juan
0: Para
1: Carlos.
0: Para mí, se me hace súper extraño los chilaquiles rojos. O sea, siento que los verdes son los team increíbles. Ay, sí.
1: Los verdes son como la regla. A ver, ¿cuáles son las mayores combinaciones que le has puesto a los chilaquiles? Yo me acuerdo una vez que en lugar de pollo le pusieron carne de puerco. Yo pensé que era extraño hasta que los probé y me quedé de, oye, qué buenos están.
0: Para mí es muy común.
1: ¿En serio?
0: Sí. Son más... Lo que a mí no me gusta son los chilaquiles con huevo.
1: Ah, bueno, es que eso ya es al gusto. Hay gente que dice, va a querer huevos o algo así. Y tú de, no, así solo.
0: ¿Término medio o crudo?
1: Término medio.
0: Ok, a mí no me gusta el huevo. Entonces,
1: ya. Eso... Bueno, no, sí, ya creo que tal vez seas la segunda o tercera persona que conozco que dice lo mismo.
0: Conozco gente extraña que no le gusta la mayonesa. Ay.
1: La mayonesa.
0: Y que justo está aquí.
1: ¿Aquí?
0: Justo está en las redes sociales.
1: Ah, ¿en serio?
0: Sí.
1: No lo sabía, o sea...
0: No le gusta la mayonesa. ¿Cómo te vas a comer un elote?
1: No, pero es que un elote... Oye,
0: ¿cómo te vas a comer unos esquites sin mayonesa?
1: El elote está embarrado así de mayonesa pack.
0: Sí.
1: Y luego lo bañas de queso, o sea, pues sí. Y
0: el eso es horrible.
1: No, y el esquite tiene una cucharada, pero enorme, de mayonesa así, pum.
0: A mí me estresa cuando está la mayonesa y le quitan...
1: Me da hasta escalofrío.

0: frío, da un escalofrío.
1: Pero cómanse una cuchara de mayonesa todas las noches. Ah, es cierto, porque se las recomiendo yo. No, ok. Entonces, Fer, chilaquiles verdes o rojos. Pero antes, no le hemos dicho a la gente que nos mande sus mensajitos al 22 15 87 56 57. Así que a todas las personas que quieran mandarnos un mensajito, pelear con nosotros en chilaquiles verdes o rojos.
0: O demás cosas, o sea, es que tenemos ahí un montón.
1: ¿Has probado los chilaquiles de mole?
0: Sí.
1: No me gustaron.
0: Suenan un poco extraños, como que no. ¿Has probado los chilaquiles con cochinita?
1: ¿Cochinita?
0: Imagínate, chilaquiles verdes, pero llevan cochinita.
1: ¿Cómo que cochinita?
0: Cochinita pibil.
1: ¿No?
0: Están bien buenos.
1: ¿Han probado los chilaquiles de nata?
0: No, ya.
1: Están riquísimos.
0: Y ahorita nos seguimos inventando.
1: Bueno, más. yo no voy a dar. De pasilla, claro.
0: Sí, sí, es cierto. También
1: son riquísimos. Pasilla. Pero en verdad, si no han probado los chilaquiles de nata, son la cosa más deliciosa que van a comer en su vida. Se los juro. Mm. En verdad, son muy ricos. O sea, son de salsa verde, pero los hacen con nata. Son cremosísimos. Guau. Wow. No voy a decir el nombre del restaurante, pero si me patrocinan, sí lo digo.
0: Jenny, si la vendiendo. No,
1: es cierto, es broma. No, ¿invitan a todo modo avión?
0: Tal vez lo podamos agregar a los retos de modo avión, que de hecho vamos a llegar en un punto a eso. Tenemos un montón de retos pendientes, pero un montón.
1: Oye, nos mandaron una foto de cómo está David ahorita.
0: A ver, ¿en serio? A ver, no puede ser.
1: ¿Sí todo. Crees que sea así?
0: Sí. Ah. ¿Cómo va la canción? No volveré a volar nunca más.
1: Ahí se aplica la de ñoño.
0: No, bueno. Es muy triste, muy triste.
1: Oye, yo tengo... Ay, mi gallo, perdón. Era a propósito ese gallo, ¿eh?
0: Tú tienes una pregunta que desde hace un rato te está rondando la cabeza.
1: Y yo quiero que todos ustedes estén presentes y me contesten esta pregunta, ¿ok? Fernando Morales.
0: A ver.
1: Tú tienes una pareja.
0: Sí.
1: ¿Cuánto tiempo llevan?
0: Ya casi un año.
1: Pasa. Ah, no es cierto. Ah, no, vale. ¿Te imaginas si tú?
0: Ay. Yo sí, ay, feliz.
1: ¿Cuánto tiempo?
0: Casi un año, casi.
1: Ay, sí, un año. Bueno, ¿qué pasaría, Fe? Si el día de mañana tu novia te dice que tengan una relación abierta.
0: No puede ser.
1: ¿La aceptas o no la aceptas?
0: No, yo, así como soy, yo no. No, no, no puedo, no puedo.
1: ¿Cómo eres, Fernando?
0: No, es que soy más de relaciones estables.
1: ¿Tradicionales, así, convencionales?
0: La verdad es que sí. La verdad es que, o sea, todos los que nos han escuchado dicen, ese es de relaciones convencionales. O sea, ese, dile relaciones abiertas y hace pum, un ataque. No, pero no podría, la verdad no podría.
1: No podrías.
0: Pero a ver, demos contexto.
1: Demos contexto.
0: ¿Qué es una relación abierta?
1: ¿Qué es una relación abierta? Es en donde tú puedes estar con tu pareja.
0: Ajá.
1: Y con otras parejas y con otras personas.
0: Ajá.
1: O sea, tú
0: estar con tu pareja.
1: Abres
0: con otras...
1: la relación. O sea, de que ya no van a ser solamente ustedes dos. Vas a ser tú.
0: Y más personas.
1: Y más personas. Tanto de tu lado como de su lado.
0: ¿Y si será así?
1: Pues no sé. A ver, ¿yo qué te podría decir? Pues no sé.
0: yo así viendo. Dije, sí, sí, sí. Jenny va a sacar algún consejo. Algún
1: podría estudio. Haberlo sacado, pero me quitaron el consejo. No, ¿por qué no se van por otro lado?
0: No, no.
1: Hay
0: no.
1: dos puertas.
0: No, no, a ver, pero.
1: ¿Ya me entendiste?
0: A ver, sí, okay. Sí, sí, claro. Todos la cacharon, todos la cacharon. Pero a ver, una relación abierta. Yo creo que es difícil. Tú hace un rato decías, es que es un rollo de madurez, pero hasta tú también te ponías de, ay, ¿hasta dónde alcanza la madurez para aceptarlo?
1: No, yo hablaba de madurez. Es que es un pleito que Fernando y yo vamos a tener hasta el día que moramos.
0: ¿En serio?
1: Que no se puede ser amigo de tu ex.
0: Es que no se puede.
1: Ser. Entonces, yo decía que te puedes llevar bien con esa persona.
0: Yo decía que la palabra, es que ponías la palabra amigo.
1: Una vez.
0: Es que dices, ser amigo de tu ex, tal vez si le quitaras la palabra amigo, de si lo
1: ser veo, socio de tu ex. Ah, no, no, ¿verdad?
0: No, ser algo.
1: ¿Amante?
0: De, no,
1: eso es una peor.
0: Ser amante de tu ex. Y creerás, sí conozco gente que es, terminaron, y después, no es que hubiera reconciliación, sino que, pues, después de un rato, ya saben, la gente se siente sola, ¿y a quién recurren? Pues van con su ex. Mal.
1: Oye,
0: mal,
1: ¿qué no quiero lo... decir? Que yo sí he conocido casos. Ajá. Y lo tacho, o sea, completamente digo, qué innecesario. Por favor, vayan al psicólogo.
0: Ah. Ah, ya.
1: Que terminas una relación. por un cuerpo.

0: cuerno, te pusieron los cuernos. Y después tú eres el cuerno de esa persona que te engañó. Ay, no.
1: No puede ser.
0: No, yo sé no, que pero, me estoy desviando del tema. No, que pero, las relaciones son eran relaciones abiertas.
1: Pero sí pasa.
0: Sí, pero ahorita ver, que estás tocando
1: ver,
0: el
1: no,
0: tema.
1: No, no te estás desviando. ¿Por qué? Porque, a ver, ¿cuántos casos no has conocido que gente que pone el cuerno quiere abrir la relación?
0: Ay, sí, o sea, pues la ya, mayoría.
1: Ya está poniendo el cuerno. No, no decimos que sean todos los casos, pero va. Ya está poniendo el cuerno y llega así un día así, hola, ¿cómo estás? Y así, sugerentemente, de, no estaría bien que no sé, experimentáramos, abriéramos la relación.
0: No, pues ya la abriste no, tú desde hace un chorro.
1: Pues sí, pero ahora quiere como que no se note y no quede como el malo.
0: Pero yo siento que es más probable que quien fue infiel en la relación...
1: ¿Quién?
0: Que quien fue infiel en la relación normalmente no acepta la relación abierta. O sea, que quien pone el cuerno, si le pones el cuerno, ¡uy! No.
1: Es como lo
0: peor. Eres dice? Lo peor del mundo.
1: El que las hace no las concibe. Que...
0: Ay, ¿cómo que no está nuestro compañero?
1: Jenny.
0: Nuestro compañero. ¿Cómo es así? Un compañero.
1: Un compañero.
0: Y yo...
1: un compañero que puede estar bien por malvada. Aquí.
0: No, pero a ver... Sí me ha pasado... Ay, yo, Cora. ¡Ey! No te estés quemando, Fernando. Sí he conocido casos.
1: A ver.
0: De que quien las hace no las consiente.
1: Yo nada más así, okay. Escuchando y yo de... ya cayó.
0: De que quien las hace no las consiente.
1: No.
0: Y conozco a muchos conocidos... Ay, conozco
1: mucho,
0: muchos.
1: A ver, unos...
0: Conozco muchos amigos.
1: El primo de un amigo.
0: El primo de un amigo que ha sido infiel. Se la regresan y ya no la aguanta, ya no le gustó.
1: A ver, ¿has conocido a alguien que recomiende, que dé el tip de sé infiel para que sepas lo
0: la
1: que...
0: Señora, la señora de la feria que nos dijo, si te engañan, engáñalo con dos. Eso, señora. Ay,
1: la señora de la feria, así...
0: Sí, yo diría que mejor
2: a
0: no
2: ver,
0: lo engañes.
2: A ver, ¿qué pasó?
0: Que lo dejes y te vayas con alguien más.
1: Pues es que yo creo que se siente feo, o sea... Yo te puedo decir, he estado del otro lado donde a ti te ponen el cuerno y se siente feo.
0: Ponte una canción triste, Juan Carlos.
1: Sí, una canción triste, la de...
0: La más triste que hayas conocido.
1: La del triste.
0: Ajá, sí, sí, es que triste. Ay, después la de Desesperado de José José.
1: Desesperado.
0: ¿Has escuchado la canción pero con los Daniels?
1: Creo que sí.
0: Es buenísimo.
1: De un tiempo también. Acá todo el mundo se dedicó a hacer canciones de José José.
0: Es que
1: Pac, y
0: José José, el rey del migajero, del sí, migajismo.
1: Ese no lo discuto, ¿eh?
0: No, pero bueno, que okay, continuamos con el tema... Prima de las infidelidades, para ya concluir este, de, obviamente, quien no
1: relación abierta.
0: Consciente, relación abierta.
1: Ver, tú aceptas que tu pareja llega un día así, está bien, relax, toda la cosa, y te dice, Jenny, vamos a abrir la relación. O sea, te
0: iba
1: la dice
0: una
1: con más...
0: Bendito sea el Señor que me iluminó.
1: Con más tacto.
0: Y no la dije.
1: Imagina que te avienta así un panorama de todo.
0: Va a ser... Ábrete a volar, le diría. Sí, oye.
1: Así a volar.
0: Sí, pues es que iba a decir otra cosa, pero me van a censurar y me van a correr de acá, evidentemente. Entonces, no
1: lo sabemos.
0: Sí, no.
1: Solo hay
0: no.
1: Una forma de averiguar.
0: Hazlo.
1: Sí.
0: Yo, jefe, ¿ya escuchó? No.
1: Chin.
0: Sí, yo de alguien de que estoy completamente enamorada. Pero en verdad, lo que se dice enamorada y que yo te digo, Fer, yo espero casarme con esta persona. Ajá. Y viene el día de mañana y me dice... Y
1: sale con sus jaladas.
0: Sí. Y me dice, Jen... Abramos la relación. No solamente se me rompe el corazón.
1: Y tú así, la decepción, la
0: sí,
1: traición,
0: o sea, yo
1: hermano.
0: Le diría, ábrete, pero ya, retírate. Si fuera alguien que me gusta nada más físicamente,
1: uh-huh.
0: Aquí ya siendo muy sinceros, pues digo, órale, no hay tema.
1: Uh-huh. Pero digamos...
0: Pero porque nada más me gusta, no hay un sentimiento de por medio.
1: Es
0: tú,
1: que ya,
0: Fernando.
1: No, ya... En una relación dices, no.
0: No es una relación. Es alguien que nada más te gusta. ¿Tendrías una relación abierta?
1: Rayos, no sé si podría.
0: Bueno, sí, yo tampoco. ¿Eres celoso?
1: Creo que lo normal.
0: Ay, sí.
1: Sí
0: ¿Qué
1: sí,
0: es
1: sí.
0: lo normal?
1: Lo normal, no sé.
0: Le reviso el celular
1: no,
0: todos los días.
1: Ese es tóxico, ese es loco. Pero creo que... No sé. Va, pues no,
0: tengo
1: no sé
0: su ubicación en tiempo real todo el tiempo.
1: No, eso... ¿Se acuerdan que les conté una historia donde le pedían, además de la ubicación, sácate unas fotos, así, pac, y sácate un video, y ahora da una vuelta, y tú
0: ay,
1: de,
0: sí,
1: oye...
0: tres marometas mortales.
1: Casi, o sea, esto era una locura,
0: okay.
1: Pero...
0: Supongamos que eres celoso. Ay, yo ya cambiando tema por tema cada cinco minutos.
1: A ver, ¿eres tóxico? ¿Eres celoso?
0: Sí.
1: ¿Eres infiel?
0: Sí, un caso hipotético. No, a ver, mira, ya estás en...

0: Fue la idea, ya me acordé. En un caso hipotético.
1: ¿En un caso hipotético?
0: Pero tú eres el hombre más celoso del mundo. Ya, o sea, pero en verdad, celoso enfermizo.
1: A ver, celoso enfermizo.
0: ¿Qué foto le pedirás a tu pareja para que tú creas que está en su casa?
1: A ver.
0: Pero piénsalo bien, pero quiero creatividad en esto.
1: A ver, celoso enfermizo con una foto. A ver, digamos, una donde sacas todo el escenario. Ta, ta, ta. Que ves que sacas una foto y sale todo.
0: Ok.
1: Suena extremo y suena loco y no sé si se puede en modo selfie, pero dices, oye, eso suena extremo y suena loco. Y que le configuren el rollo ese de casi casi la hora, el día, no sé.
0: Ay,
1: qué.
0: Pero sí se puede configurar en las fotos, ¿o
1: sí
0: no?
1: Sí se puede.
0: Ay, yo, ey, anoten.
1: O que sacara una foto con el... con la aplicación. Con, por ejemplo, de directo de WhatsApp y no de la cámara, algo que no se
0: puede. ¿Pero cómo sabes?
1: No lo sé.
0: Fernando, te estoy diciendo a ver. Que te pongas creativo. Mira.
1: A ver, es que.
0: Ya me lo engañaron 3 veces.
1: A ver, me están engañando acá. Necesito ayuda del público. Así,
0: ayuda,
1: pero.
0: Ayuda del público, por
1: de
0: favor.
1: Urgente. A ver, al 22-15-87-56-57.
0: También pedimos a nuestros compañeros que están allá afuera, obviamente, que le den la mejor idea de que. A ver, ustedes son los más celosos de la vida.
1: Ajá.
0: Y su novia les dijo que está en su casa.
1: Ajá, pero comillas enormes. Porque
0: ajá, está... comillas enormes. Ajá. No está. ¿Qué foto les haría creer que sí está en su casa? Pero que sea muy tóxico, que digas. No, no solamente quiero que me digas, pon el reloj atrás.
1: Tóxico nivel God, así, tóxico.
0: O sea, en verdad nivel que no sé.
1: Que digas, oye, tú estás mal, pero estoy mal.
0: Ajá, no sé, se me ocurre como que esté su mamá al lado.
1: Que esté su mamá al lado.
0: Su papá le dé un beso a su mamá. Sí. Y que tengan el teléfono aquí de su mamá, de que yo aquí estoy. No sé, algo sí tiene que estar bien.
1: Que esté
0: no estamos
1: bien
0: dando ideas, ¿eh? Nada más quiero decir.
1: A ver, que así bien bien enfermo, que esté su
0: sí,
1: mamá.
0: Fer. O sea, algo que digas, sí te voy a creer que estás en tu casa, porque no está en su casa. Ese es el caso hipotético.
1: Ay. ¿Tiene que ser a fuerza una foto? Porque dices, ajá, si fuera un video, por ejemplo, un video...
0: Que te hagan videollamada.
1: Eso estaría más fácil.
0: Pero te dice que no le agarra el internet. Ay, yo ya.
1: Y
0: dice,
1: tú así de...
0: A ver, ya te están dando ideas.
1: Foto con la abuelita.
0: ¿Y si ya se murió?
1: Abuelita, de nivel, luego distorsionando. La vida
0: es que... dice foto con la abuelita murió. Ah, perdón.
1: Ese no
0: falla. Terminé de leer el mensaje.
1: Yo creo que ese no falla, el de la abuelita no puede fallar.
0: Ok, videollamada, sí, claro.
1: Es
0: sí,
1: que la videollamada...
0: Tú también complicándote, ver. Ay,
1: es que tú dices foto, o sea, foto, pues la foto yo...
0: Videollamada.
1: Sí, yo, video. A ver.
0: Oye, pero en la videollamada, ¿qué le dirías? Dame un tour por tu casa.
1: A ver, el tour por la casa...
0: O pásame a tu mamá.
1: Pero, si tomando en cuenta que eres celoso nivel God, primero tiras preguntas trampa o algo así para saber que en efecto está su mamá. Porque qué tal, dice, no, mi mamá salió.
0: Ok. ¿Y qué tal si está en la casa poniéndote el cuerno? Ay, sí.
1: Ya
0: bien grosera yo.
1: Ya, así, ya bien volado. Jenny, creo que esta es una proyección bien extraña.
0: No, dice con la IA.
1: Ah, sí, es cierto, con la IA.
0: No, pues sí, mejor videollamada.
1: No, pero no se puede. ¿Qué tal y la abuelita está brincando con IA? Pues dice, nadie se cree eso. No se puede, ¿no?
0: Ok, ¿saben qué? Ya no vamos a tener pareja. Ya mejor no tengan pareja nadie. No, pues yo creo que lo mejor es confiar.
1: Confiar, ciegamente. Es que así la confianza, o sea, la confianza.
0: Confiar ciegamente.
1: Confiar es arriesgarse. Y arriesgarse a que.
0: Pues, amar no es lo mismo que querer. No, lo dijo José José.
1: Lo dijo José José.
0: Ok. Pero bueno, regresando a las relaciones abiertas.
1: A ver, ¿la tendrían? ¿Sí o no?
0: ¿Con una pareja?
1: Con una pareja jamás.
0: No, jamás.
1: Jamás.
0: No lo hagan. O si sí, pasen tips. Ah, no es cierto. ¿Qué tal y si nos pasan tips?
1: A ver.
0: 22-15-87-56-57, que nos pasen tips. Para tener
1: una relación abierta. Pero una relación abierta que digas puede durar, que digas más de 3 meses y dices, ah, bueno, pues ya la
0: es están que si eres celoso no va a aplicar. O sea, no va a funcionar.
1: A ver,
0: sin duda alguna.
1: Primer tip. Para relaciones abiertas, ser celoso, mal.
0: Vale.
1: Ya
0: mal,
1: eso
0: mal,
1: te
0: mal.
1: Elimina, no es sí. Tu perfil. Va.
0: No, es que yo no tendría una relación abierta.
1: Ah, ya.
0: No podría.
1: No, pero es hipotético.
0: O sea, si yo. No. No podría imaginarme el amor de mi vida besándose con otra persona.

0: Ese es el
1: punto. O sea, no puedo.
0: Creo que nadie puede. O sea,
1: Más, amor de mi vida, ya ven, conóceme.
0: A ver, tip número dos. No, que no sea el amor de tu vida. Que no estés.
1: Pero ¿cómo sabes que es el amor de tu vida?
0: Que no estés entonces.
1: Ay, yo, bien triste.
0: A ver, esto va a sonar mal. Va a sonar mal. Que no estés tan metido con esa persona como que no te importe tanto
1: que
0: para
1: tener... Que sea como alguien nada más que te guste, que no involucre sentimientos.
0: Es que está difícil, está difícil. Está difícil. Yo creo que sí.
1: Ok.
0: Pero, a ver, de que se puede, de que se puede, se puede.
1: Ok, ok, espérame, ya me mandaron mensaje que nos quieren contar. Ay, sí.
0: A ver.
1: Que nos cuenten.
0: Momento, a ver. Momento de los mensajes.
1: A ver, ok.
0: A ver, tenemos aquí, en lo que estás acá, tenemos al primero.
1: Okay.
0: De la terminación 1251. Nos dicen que feliz martes. De parte de Alain martes. Castillo. De Santa, Alain Castillo.
1: Alain, olis.
0: De Santa Cruz, Tlaxcala. Ay, mira, y sí, saludos para los dos en cabina.
1: Ay, oye, ¿sí existe Tlaxcala?
0: Ah, claro que existe, claro que sí. ¿De dónde
1: obvio crees sí que... existe.
0: Claro que existe, muchas gracias.
1: A ver, quiero decir una ignorancia mía. Y lo voy a decir a nivel...
0: Al aire, a nivel estatal.
1: A nivel estatal. Yo de chiquita sí creí que... Bueno, no. Yo hasta mis 18 años. Ajá. Dios, ¿cómo pasé geografía? No puede ser.
0: Pues, como
1: todo. Yo sí creí que Tlaxcala era municipio de Puebla.
0: No puede
1: ser. Lo estoy diciendo ya grande. O sea, no ayer. Sí, sí, sí. En serio se pone el burro.
0: ¿Te imaginas que
1: no
0: en tu examen de primaria pone capital de Puebla y tu Tlaxcala y te ponen tu sello del burrito? Así.
1: No, tampoco tanto así, pero sí un poquito grande. No tan grande, o sea, de que a los 18 obviamente no. Pero sí hubo un tiempo en el que yo creía que Tlaxcala era municipio.
0: Sí.
1: Porque lo relacionaban mucho, no por otra cosa, sino porque está súper pues cerquita.
0: La cercanía.
1: Es un estado pequeño.
0: Sí.
1: Creo que es el más pequeño, ¿no? Sí. Tiene 60 municipios, entonces.
0: Pero quieras o no, pues es muy histórico. ¿Cómo decíamos cuando estuvimos en la feria? Si viene alguien de Tlaxcala y todos así ya rendidos, y pasa un señor y, ah, pues yo soy de Tlaxcala.
1: Sí, wow.
0: Y tú con tus comentarios.
1: Yo bien. Con mis comentarios bien groseros. Por eso estamos aquí.
0: Pero un señor muy agradable, si nos escucha.
1: Si estás escuchando, un abrazo. Oye, y hay que mandarle un saludo al señor que nos encontramos en la feria, que nos escucha. En la madrugada.
0: Que es el fan número uno.
1: Es el fan número uno y que dice que él nos escucha los días que estamos en la madrugada, que ahorita nos recordarán.
0: Los días que estamos jueves? En la madrugada, creo que son los jueves. No, es el sábado en la madrugada.
1: A las 3 de la mañana. Para todas esas personas que nos están escuchando, bueno, pues espero y se estén divirtiendo mucho con nosotros.
0: Sí.
1: Pero, ok, ya para ahora sí ya cerrar relaciones abiertas. Consejo uno es... Ah, a ver, ya me mandaron un mensajito.
0: A ver.
1: Dice, a ver... Vamos a leer esto. La terminación 34-3. Ay, sí, no es cierto. No sé qué terminación sea. Dice, ajá. Los tips son los siguientes, por favor, anótenlo en su libretita.
0: Ver,
1: les doy
0: tips.
1: Chance de que vayan por una pluma, un lapicero. No. No, espérense, ¿qué dije?
0: Ajá.
1: Una pluma, una libreta. Y es.
0: Sí.
1: La base es la confianza.
0: Va, la confianza.
1: Uno está consciente de los riesgos porque somos humanos.
0: Ajá.
1: Dice, y sí o sí, siempre hay sentimientos.
0: Claro.
1: Pero si cumples con las reglas que ambos establezcan y sea algo igual de ambos lados, el tema funciona e incluso ayuda a salir de la rutina y avivar el amor.
0: ¡Ay, para revivir la flama!
1: Ah, pues
0: igual
1: mira,
0: sí.
1: Es que hasta que no lo vivamos... ¡Ay!
0: ¿Ves?
1: No sabremos.
0: Hay que experimentar, ¿no? Puede
1: hay
0: decir.
1: Que experimentar en la vida. Pues miren, lo iré a ver. Y ya les digo, ay, sí.
0: ¿Lo vas a probar?
1: Lo voy a aplicar y les digo, no, es cierto, no.
0: Va. Vas. A ver, tenemos aquí de la terminación 6364. Ay, mira. A ver, ponen. Hola, Jennifer y a David, que andan en la vagancia. Y a Juan Carlos en los controles. Muchas gracias. Un gusto volver a estar en contacto con ustedes después de un mes de no poder escucharlos. Ay, eso es bien triste.
1: Sí.
0: Muy buen programa, como siempre. Ah, gracias. Y aquí ve la serie de respuestas. Chilaquiles preferidos, verdes con pollo.
1: Obvio.
0: Las relaciones deben ser convencionales. Si pides evidencia, no hay confianza. Ay, a buen punto.
1: Okay. Sí, claro, por eso no confío.
0: Por respeto, por confianza y por salud. Dice que es un tema complicado por muchas razones,
1: sí.
0: La verdad. Dice que como siempre, que nos vienen escuchando en la carretera.
1: Ay, qué increíble, ¿en qué parte de la carretera? Kilómetro y todo.
0: Ay, ¿así? Dice
1: yo.
0: Richard Aguilar de Izúcar de Matamoros. ¿Cómo?
1: Ay.
0: Pone muñeco de otro aparador. Ay, así.
1: Muñeco, pero no de tu aparador. De otro.
0: De otro.
1: Ok, Fer,

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0: dejo.
1: Ah, pero la venganza, lo que va a ser por venganza.
0: ¿Cómo va el dicho?
1: La venganza nunca es buena, mata el alma y le envenena. Oye, si
0: ¿tú eres una persona vengativa?
1: No, creo que no. Creo.
0: No, ¿tú eres una persona vengativa? La verdad, ¿tú?
1: Dice que sí, más o menos.
0: Yo sí conozco personas que sí, o sea, en verdad, me dicen orgullosamente, o sea, no está mal.
1: ¿Qué es ser una persona vengativa? Alguien que se las va a cobrar sí o sí, no importa.
0: Se las va a cobrar sí o sí, igual o peor.
1: A ver, sin importar cuánto tiempo haya pasado, ¿te la va a cobrar?
0: Ajá.
1: O sea, pueden pasar 5 años y aún así se la debe.
0: Ajá.
1: No.
0: Yo no soy una persona vengativa. Yo creo que perdono muy fácil. Digo, pero ya está bien.
1: ¿Así?
0: Sí.
1: A ver, pero tú, depende, hay de situaciones a situaciones. ¿Qué perdonas? Por ejemplo, infidelidad. Que digas...
0: Ah, o sea, a ver.
1: Ajá.
0: No, o sea, no sería algo... En su momento sí, lo perdoné. Sí, ajá, perdoné a alguien que me fue infiel. Ajá. Y me volvió a ser infiel. Por eso sí ya no perdono las infidelidades.
1: Pero digamos, te son infiel, tú dices, ajá...
0: Me la cobro, cero.
1: No, pero tú dirías, te perdono, pero terminamos y no te quiero ver. Pero aparte, ¿se la vas a cobrar?
0: No, es que yo no soy así. O sea, por eso ya ahora yo pienso y digo, ok, si me engaña...
1: Yo engaño.
0: Con dos. Ah, como la señora como me aconsejó.
1: Oye, la señora se convirtió en tu ídolo, ya así. Yo,
0: es que por eso me va así, porque no aprendo.
1: Pues sí, de hecho.
0: Pero ya se los tomé personal.
1: No, a ver.
0: Oye, nos mandaron mensajitos antes.
1: A ver, ¿qué nos dicen? ¿Qué nos dicen?
0: Dice, saludos, muy buen relajo, saludos a todos, desde Quecholac, familia Hernández Castillo, El Chema. Dice, hola Jennifer y Fer, Ian Carlos, JD y los que me faltaron. Saludos desde Quecholac. Dice, nos pide de una rolita, hay que checar si no tiene la E de explícito, se llama, pues ya es el nombre. No, ver,
1: ¿Cómo se llama?
0: Mamoncita.
1: Bueno, esa no es una palabra.
0: De Víctor Valverde, entonces chequemos. Y si, pues, ver, no se si, puede escuchar...
1: Si se puede poquito, a ver, poquito.
0: Perdónenos, El Chema.
1: Si no, se la cambiamos por
0: si
1: otra.
0: Si no, ahorita se la cantamos. Si tiene la E, No, también ustedes. Ay, yo regañando a la gente, no. Una, chequen en sus plataformas o pregunten a Google si se puede poner en la radio. Recuerden que esta es una radio cultural y no podemos poner canciones con letras explícitas.
1: Sí,
0: entonces...
1: normalmente cuando la busquen en Spotify, sí, en Spotify les pone la E de que también, es explícita. Ajá,
0: en Apple Music. Ay, nosotros ya diciendo...
1: ¿Cuál Apple Music? Nadie...
0: Yo uso Apple Music.
1: Jenny, no puede ser. O sea, todas las playlists que paso de Spotify, tú así de... Ya las vi. ¿En dónde?
0: ¿Te acuerdas que una vez sí te dije, oye, es que yo no puedo agregar nada porque yo no tengo Spotify?
1: No, pero puede ser.
0: Pero ahora te tengo otra pregunta, porque ya sabes que yo soy chismosa.
1: Otra de las que te estaban dando vueltas.
0: Sí, porque, a ver, apenas un amigo me dijo.
1: ¿Un amigo? Sí, digamos.
0: El primo de un amigo me dijo que él le pidió tiempo a su novia. Llevan casi un año. Ay, Fer, la historia de Fer. Pero sí llevan casi un año.
1: A ver, ¿casi un año y ya le pide tiempo?
0: Todavía no van a ser, o sea, todavía no es en el año incluso.
1: Ajá.
0: Y él le dijo, necesito un tiempo. ¿Qué pasaría, Fer? Fer, pongamos otro caso hipotético. Tú ya no.
1: Es hipotético, a ver, hipotético.
0: Que te piden un tiempo.
1: Imaginemos que te piden, a ver, tomando como ejemplo a esta persona, que dices, oye, casi un año, eso lo estoy suponiendo, ¿no? Llevan... 9 meses. Uh-huh. 9 meses.
0: 9 meses, 3 meses, 2 días.
1: Ya bien. No, ¿cuál? Jenny, 9 meses.
0: 4 horas.
1: 9 meses, 3 meses. Ya ese es el año. Jenny, está bien raro.
0: Era 9 meses, 3 semanas. Ay, perdónenme, ¿no?
1: 3 semanas.
0: 9 meses, 3 semanas y 2 días, 4 horas y 56 segundos.
1: No, ya muy preciso. A ver, imaginemos hipotético. Llevas 9 meses y te tiran esa de... Quiero un tiempo. O te piden un tiempo. Tú así de... Ay, creo que lo primero que te llega a la cabeza es... A ver, ¿qué estoy haciendo mal?
0: ¿Ya no me quiere?
1: Sí, también. Yo creo que pasa por la cabeza de muchas personas el tiempo.
0: A mí me pasaría por la cabeza. Bueno, no. ¿Sabes a mí qué me pasaría por la cabeza si alguien llega y me dice... Jen, ¿necesitamos un tiempo?
1: Ajá.
0: ¿Qué

0: quiere a divertirse, que quiere hacer sus cochinadas, ay, yo ya vine enojada, y ya después quiere regresar conmigo a decirme, ay, sí, mi amor, ya, ya probé.
1: Ya tomé mi tiempo.
0: Ya, ¿así? Tomé mi tiempo.
1: No, es que este está muy loco.
0: Oye, no.
1: No, o sea, va, sabemos que no funciona. Muchas personas, cuando les aparece lo del tiempo, lo primero que pasa es que ya no me quieren, es que quieren salir con alguien más. O sea, todo. Y creo que al final llega la de, no, pues creo que vamos a terminar.
0: Pero a ver, hay que explicarle a la gente, porque a lo mejor alguien que nos esté escuchando por la 105.9 FM o que nos esté viendo por el 16.2, ¿qué es pedir un tiempo, Fer?
1: A ver.
0: ¿Tú cómo podrías explicarle?
2: Sí, justo.
1: Exactamente, así.
0: ¿Cómo crees o qué es para ti un tiempo?
1: A ver, un tiempo es cuando le pides a alguien una pausa en la relación, pero...
0: Un stand-by.
1: Sí, pero el problema es que la pausa no tiene... Tanto puede ser una semana como puede ser un año. O sea, no hay una fecha fija. Es muy ambigua. La verdad es que la pausa es bien ambigua. Y normalmente la persona que lo pide es porque le está pasando algo. Algo dentro de la relación no le termina de convencer. Así como que al 100, ¿no? Que, ¿sabes qué? Es que sí me llevo bien contigo, pero como que esto no me convence. O sea, anda entre que sí y que no. Y quiere tomar una pausa para... muchos dirían... Aquí igual y me funan, pero es que la verdad es que la pausa es para hacer, pues sí, divertirse, salir, despegarte, como para despejarte de tu pareja y desde ahí...
0: Tu relación, sí. Como que ya te aburriste.
1: Sí, y, o sea, si ya te aburriste dices...
0: Ya mejor termina.
1: Ya mal, porque incluso si regresas, pues la otra persona va a quedar, no, pues me dejaste un rato, o sea, se siente feo y ¿qué hago aquí?
0: Que yo tengo, se me vino...
1: A ver, se te vino a la cabeza...
0: Sí, se me fue la onda. Perdóname.
1: No puede ser.
0: Se me vino a la cabeza, bueno, una historia que me contaron de terror.
1: Sobre pedir un tiempo.
0: Sobre pedir un tiempo. Era una relación como de ponle tú unos 5 años. O sea, no, sí, ya llevaban muchísimo tiempo. Y le dijo...
1: ¿Cinco? Es que 5 años es un balde de agua fría que te tiren. Vamos a tu tiempo.
0: Le dice, necesito que me des un tiempo de un año. Ah. Un año. Vete a volar. Ay, yo. No.
1: Es que, ¿sabes
0: qué crees? Que sí se lo dio. ¿Y qué creen?
1: No.
0: Obviamente la persona hizo, la que pidió el tiempo, pues hizo su vida, ¿no? Pues es un año.
1: A ver, no terminamos de definir qué era lo que implicaba ese rollo de la pausa. Porque, cuando alguien pide un tiempo y lo deja así libre, la otra persona, si lo acepta, se queda en un shock. Primero, si lo aceptan es porque quiere mucho. La verdad es que quiere mucho.
0: No lo acepten.
1: No, jamás. No, migajen. No lo acepten.
3: Ay,
1: pero si lo aceptan es porque quiere mucho. Y aquí el problema... ¿Sabes dónde está el problema real? Que tú pones tu vida en pausa esperando que la otra persona...
0: Ay, eso suena horrible. Llegue,
1: sí, y dices, oye, dejas de salir. Es como si tú estuvieras todavía en relación, en pareja, pero...
0: Ahí viene el amor de mi vida.
1: Ay, mira. Ay, ya está. ¿Cómo saluda? Un beso. Mira, y dice directo al corazón. No, pero es que pones tu vida en pausa y dices, oye, dejas de salir, dejas de frecuentar amigos, te separas de muchas cosas. Es más, tú no sales con nadie.
0: ¿Y no estás consciente del daño que te estás haciendo psicológicamente en la ansiedad que te da?
1: Sí.
0: ¿En la dependencia emocional? No, sí. O sea, horrible. Pero bueno, le pidió un año.
1: No.
0: Y sí, se lo dio. No, entonces, ella puso en su calendario. Ay, yo ya quemando, diciendo. Bueno, ella.
1: ¿Quién pidió el tiempo, ella o él?
0: Él pidió el tiempo. Y ella, en su calendario, dijo, ok, supongamos terminaron un 8 de junio.
1: Un 8 de junio, va.
0: Entonces ella puso un recordatorio en su calendario del celular, el 8 de junio del otro año, para decir, este día te mando un mensaje.
1: No puede ser.
0: Pues, ella también como que, entre comillas, continuó con su vida, no tanto, porque ella sí estaba de, bueno, el 8 de junio regresamos, el 8 de junio regresamos y el 8 de junio
1: pero,
0: regresamos.
1: Pero digamos, ¿qué pasa si, por ejemplo, ella veía el estado de él, ¿no? Y él aparecía con otra persona
0: pues
1: y todo
0: que
1: el rollo.
0: Eso sí, ya no sé. Pero lo único que sí sé es que cuando llegó el 8 de junio, ella le mandó mensaje como de, pues ya pasó un año. Ya terminó nuestro tiempo que habíamos acordado. ¿Qué pasó? ¿Cómo estás? Nunca le volvió a contestar. Él ya no... Le faltaron pantalones para decirle... Bueno, a ver, es que también un año, yo creo que por respeto a la persona también agarras el celular y le dices, oye, ¿sabes qué? En este año, año totote, 300.

0: 65 días, 66 días, me di cuenta que ya no quiero estar, ya no quiero esta relación. Ajá. O mucho antes.
1: Déjeme
0: incluso
1: estrechar su mano de poeta, poeta.
0: Y dices, ok, yo ya no quiero esta relación, bye.
2: Es que el rollo de ese rollo del tiempo es que va, yo creo que sí es falta de pantalones de quien sea que lo pide para no terminar a la persona. O sea, ¿para qué la quieres en espera? No sabes, no va. Sin volarse tanto, no sabes si vas a volver, si vas a querer esa relación, si vas a conocer a alguien más en el camino. O sea, dices, ay, no. ¿Por qué no dejar a la otra persona también en libertad y que haga y ya? O sea, claro. Si en algún punto van a coincidir, pues tal vez.
0: Sí, porque al final otra persona tiene esta esperanza, sí, de decir, bueno, en algún momento me va a extrañar y se va a dar cuenta, pues, que se equivocó.
2: Me va a extrañar.
0: Llegué la noche. Ah, no, ¿verdad?
2: No, la de Ricardo Montaner. Yo, la romántica, y acá del otro.
0: Es una salsa, ¿no? ¿O cumbia?
2: No.
0: Me vas a extrañar. Ay, bueno, no le saben. Ay, no, no, no,
2: pero sí, pero lo va a extrañar. O la va a extrañar.
0: Sea, tienes,
2: o
0: sea, esta dependencia emocional. Volvemos a lo mismo. En decir, pues sí. Si lo vas a esperar un año, claro que tienes dependencia emocional.
2: Que, es que también creo que nos han vendido un rollo medio romántico a veces, de como que el amor todo lo puede, ¿no? Y esto es como que un obstáculo. Y, o sea, dices,
0: pero acabas de dar en una, en algo que tengo ahorita en la cabeza. Ahora sí, ese sí lo tengo en la cabeza.
2: A ver, una de esas preguntas de,
0: ¿el amor es suficiente para estar en una relación?
2: No. Sí, genuinamente no. Si se preguntan eso, si se preguntan eso, la respuesta siempre va a ser no. Sé que queremos.
0: ¿Ya te aburrimos?
2: Queremos pensar que sí se puede. Que sí se puede, que el amor de, es que juntos, y sí, o sea, técnicamente sí, pero es que aportamos de otras formas, no vivimos de puro amor, y
0: sí,
2: ¿cómo decías tú? No comemos amor.
0: Sí, claro, a ver, sí. Yo sí estoy 100% segura que el amor no lo es todo en una relación.
2: No, no.
0: Y no es lo que puede hacer a que sobreviva la relación. No, o sea, porque los dos se pueden querer, y pongamos.
2: Ah, el amor es una simple fantasía.
0: Poner un caso hipotético. No se son infieles. No hay como un tema de, no hay un tema de toxicidad tampoco.
2: Va, sin toxicidad.
0: Ambos se quieren.
2: Ambos se quieren.
0: Pero si no están listos para estar dentro de una relación, entonces no es suficiente el amor.
2: A ver, deja que no estén listos. Pongamos otro escenario. A ver, que se quieren mucho, son bien compatibles, todo el rollo, pero ¿qué pasa si uno tiene que trabajar en, no sé, 5 estados adelante, okay, Pac, que está bien lejos y solo puede verte una vez, ajá, al mes? Y tú dices, no, pues es que sí podemos y toda la cosa.
0: Ajá.
2: Muchos dirían eso al principio, pero conforme pasa, se desgasta y dices, oye,
0: sí, por mucho que te quiera, ¿qué es lo que me quieras?
2: ¿Qué es lo que hace la otra persona? Dices, ajá, a ver, mis opciones, dejo toda mi vida aquí para alcanzarlo o alcanzarla y ver qué, cómo me puede ir allá, porque no sabemos.
0: Uh-huh.
2: O podemos terminar o podemos seguir en esto y hay gente que lo diría, fingiendo que esto funciona y así dices, ay, es que está difícil, aunque puede existir un caso, también nos pueden escribir. Ya saben, nos pueden escribir, okay, y decir,
0: si ustedes tienen sus anécdotas, sí, similares de este tipo de, la pregunta es,
2: el amor todo lo puede, nada.
0: El amor todo lo puede. El amor es suficiente para que funcione una relación, ¿sí o no? Al 22-15-87-56-57. Pero bueno, ya en lo de las relaciones que te piden un tiempo, ¿crees que en algún caso que en verdad no tenga maldad la persona, funcione el tiempo?
2: Pues es que yo diría, para, ahora sí que para qué. Y creo que antes de pedir el tiempo, más bien pregúntele a su pareja, de oye, ¿para qué quieres ese tiempo?
0: Que te diga, y no, para no pensar, sí, porque pero siento que ya no sé, ya la relación no está al 100% mente bien, pero te estoy diciendo un caso en el que en verdad no hay maldad de quererse ir a loquear, ¿no? O sea, un caso en verdad en el que dices, ¿sabes qué? Nuestra relación ya no está al 100% bien. Ajá. Necesito un tiempo para pensar las cosas, para ver si en verdad lo que tenemos,
2: ajá,
0: funciona y sirve. Y si no, pues yo creo que lo mejor es terminar. O, si ya lo estás pensando, es porque ya ni siquiera va a funcionar.
2: No, es que si tú estás, lo pones en la balanza, pues suena más a terminar. ¿Por qué no, en lugar de pedir un tiempo, le dices, oye, creo que me está pasando esto, me siento así?
0: Ok, hablarlo.

0: ¿no?
1: Pues sí, hablarlo. Y si llegas a la conclusión de, es que he pensado en terminar, pues también la otra persona se va preparando, ¿no? Así como que, ay, ya estoy tanteando. Y no pedirle un tiempo, sino decirle, oye, tal vez lo mejor es terminar y para que no estés amarrado, amarrada o algo así a mí y a mis cosas, ¿no? Que quiero pensar.
0: Claro.
1: Y pues ya, no sé, sé que es que suena de repente bien fácil. La verdad, acá lo decimos fácil, pero lo que...
0: claro, porque a ver... ¿Por qué no lo estamos viviendo? No,
1: justo.
0: No estamos en esa situación y lo estamos diciendo desde... Siempre lo he dicho, desde un privilegio que no estamos viviendo. Yo siempre...
1: Siempre, es que lo pones bien, bien extremo, bien extremo.
0: Pues es que... Pues sí, oye, digo, creo que si... Lo decimos fácil, ¿no? Si llega, si yo tengo a mi pareja y me dice, Jen, necesito un tiempo, dame 2 semanas para pensar las cosas, para mí sería un no.
1: Ajá. Va, ¿sabes Jenny qué? No acepta tiempo.
0: Yo no acepto un tiempo.
1: Sí. Acepta 2.
0: Oh. Acepto. Mi amor, vete, no pasa nada. Yo estoy aquí. No. Si a mí me pides un tiempo, si digo no. Porque creo que si ya estás dudando.
1: Ya, la relación ya hay muerte.
0: Ya, la relación va a terminar en algún momento. Entonces.
1: Pedir un tiempo, red flag.
0: Pedir un tiempo, red flag.
1: Pedir
0: yo sí
1: un
0: lo pongo
1: tiempo,
0: así.
1: Red flag.
0: ¿Concordamos?
1: Sí.
0: ¡Se hizo la paz! La primera vez que concordamos, coincidimos en algo, Fer. Estoy muy feliz.
1: Digamos, si el tiempo falla...
0: El tiempo lo cura todo.
1: Y si el tiempo falla y terminas soltero, ¿cuánto tiempo es mucho estar soltero?
0: Digamos, creo que no hay un tiempo.
1: No hay un tiempo para estar soltero.
0: No, creo que de nada sirve que lleves 10 años soltero.
1: Ajá.
0: Si es que, no cambias.
1: Es que platicábamos eso. Oye, a ver, ya dejando de lado lo del tiempo libre. Los solteros, ¿has conocido a los solteros, los nuevos? Los nuevos solteros que acaban de romper. Ay, que están dejando esto.
0: Que ya, están apenas un mes.
1: Y a los veteranos, ¿has conocido a los dos?
0: Sí, sí, claro.
1: Y tú, a ver, tú. Si tú le pudieras dar un consejo...
0: No, son horribles.
1: No, si le pudieras dar un consejo...
0: ¿Quién hizo la escaleta?
1: Si le pudieras dar un consejo a un soltero veterano que, digamos, ya lleva como 5 años soltero.
0: Ok.
1: 5 años soltero. Pero que digas, oye, no se mete a relaciones, nada, pero como que de repente te da la sensación de que le pica poquito, ¿no?
0: Ok.
1: Quiero volver. ¿Qué consejo le das?
0: Yo le daría a ese...
1: Ajá.
0: Voy a llorar.
1: Con lágrimas.
0: Mi consejo siempre va a ser, y lo digo desde la experiencia que yo duré muchísimos años soltera.
1: ¿En serio?
0: Sí. Duré más de 5 o 6 años.
1: 5 o 6 años soltera, paz.
0: Es. De nada sirve que estés soltera.
1: Ajá.
0: Si no cambias. O sea, si no vives. O sea, mi consejo es. Ten más novios.
1: Ya, aquí dicen que no.
0: 10 novios al mismo tiempo.
1: El consejo de Jenny, 10 novios al mismo tiempo arreglan la soltería.
0: No, o sea, mi consejo es que vivan su soltería.
1: Va, a vivir la soltería.
0: O sea, que disfruten con mucho respeto, claro, para todas las personas.
1: Ajá.
0: Pero que sí no te cierres al amor. Porque las personas que llevan muchísimos años solteros, lo que dicen es de que no estoy listo, y no estoy listo, y no estoy listo. Pero no, nunca vas a estar listo.
1: No, pero es que, ¿sabes qué es lo que he notado? Y es algo que la gente que nos está escuchando, espero que si lo...
0: ¿Se maché contigo?
1: En parte. Pero si lo están notando, que digan, ay, creo que tengo que cambiar. Te enamoras de tu soledad.
0: Ok. Oye, nos mandaron un mensajito.
1: A ver,
0: dice, ¿qué dice? Cinco... Ay.
1: Cinco más cinco.
0: Ah, que dice que para la persona que ya llevaba 5 años en esa relación y le pidieron el tiempo, dice 5 años ya es mata pasiones, te pone en suspenso. Ay, obviamente.
1: Adiós,
0: dice, querer es poder, si no hay confianza no funciona nada.
1: Sí, eso es cierto.
0: Y de la terminación 9627 y de la terminación 4895, perdónenme.
1: Ajá.
0: Dice, ¿cómo ven amigos de modo avión? Dice, acaban de iniciar una relación. Nos están poniendo un evento. No, Juan Carlos, no nos puedes hacer esto.
1: No.
0: Están poniendo un caso hipotético.
1: Sí. A ver, vas.
0: Acaban de iniciar una relación.
1: Sí, ¿okay? Una relación.
0: ¿Cuándo? ¿Hoy?
1: Tal vez, pero
0: la persona que se te declaró te dice que estuvo conociendo a alguien más.
1: Oh,
0: y te dice que va a arreglar las cosas con esa persona.
1: No, oye.
0: No.
1: Oye, está mal.
0: O sea, que fuiste el plato de segunda mesa. Bueno, ok. Y te dice que va a arreglar las cosas con esa persona.
1: A ver, sigue.
0: Pero nunca te avisa si ya arregló las cosas y encima tiene inseguridad de que tú le estés fallando y te reclama.

0: Y con eso da por terminado todo. ¿Qué consejo dan? A ver, lo voy a leer otra vez, ¿va?
1: Sí, otra vez.
0: Acaban de iniciar una relación, pero la persona que se te declaró te dice que estuvo conociendo a alguien más. Ajá. Y te dice que va a arreglar las cosas con esa persona. Ajá. Pero nunca te avisa si ya se arreglaron las cosas y encima tiene la inseguridad de que tú le estás fallando y te reclama. Y con eso te da por terminado todo. Quien las hace, no las consiente.
1: Exacto.
0: Así de fácil.
1: Sí.
0: No.
1: O sea, literal, tú eras la segunda persona.
0: Ajá, tú eras no, su segundo.
1: La primera opción no funcionó. Se dio con la segunda, pero pues ya saben, como el que te pone el cuerno no se aguanta ni se lleva, pues no es suficiente porque tú no eras la persona número uno. Entonces, ¿saben qué? Y sí, suena feo, pero pues el número dos siempre va a ser el número dos. Y pues, sí, nunca vas a ser suficiente para la persona, por mucho que tú estés dispuesto y lo que sea, y pues esa relación no va a funcionar. Entonces, para esta persona que está insegura, primero, no tenía nada que arreglar porque se ve que lo batearon. Lo que quería arreglar era ver que sí se diera y ahora terminar esto, o sea...
0: O sea, lo que yo entiendo es que se le declaró a esta persona, pero después su primera opción...
1: Le dijo que no.
0: Le dijo no, o sea, como que estaba entre que un 100, ¿no? Entonces dijo, a ver, dame chance porque estaba saliendo antes con alguien, entonces déjame ver si se arregla. Si sí se arregla, bye. Pero si no, pues regreso contigo. Pero mientras está esta situación, tú no puedes salir con alguien más porque tú me estarías fallando a mí. Yo no, porque soy perfecto. Así no, yo lo entendí.
1: Ese show de fallarle a la gente está muy, muy...
0: Muy horrible.
1: Muy loco. Y es lo que decíamos, no pongan su vida en pausa. O sea,
0: sí, no.
1: por nadie pongan su vida en pausa.
0: ¿Y tú qué consejo? O sea, ya retomaremos este tema.
1: Sí.
0: El siguiente martes, recuerden, en la 105.9 FM o el 16.2 de Teleabierta, todos los martes a las 6 de la tarde, vamos a retomar el tema de los solteros, de los que acaban de terminar o de los que llevan muchísimos años.
1: Sí, solteros. El de los solteros veteranos o el de los solteros recientes, que ya saben cómo los identificamos, cómo sabemos quién es, cómo se perciben. Ya lo sabemos. Pero en este caso, no es la persona correcta. O sea, no es la persona correcta porque pues, no te eligieron de primera, sino que pues, fuiste la segunda. Y creo que eso no está padre. La verdad, jamás va a estar padre.
0: Fernando, ¿qué crees?
1: Ah, ya tenemos que irnos.
0: Justo, se nos acabó el tiempo en modo avión. Oigan, se les acabó el tiempo de relación, de pasarla increíble, de que se diviertan un rato, de que chismosen con nosotros. Así que si les gustó los temas del día de hoy, que fueron relaciones abiertas,
1: sí,
0: y que te pidan un tiempo en una relación, bueno, recuerden que nos pueden mandar también sus opciones de temas al 22 15 87 56 57 para que hablemos un ratito el próximo martes. Fernando.
1: Sí, mándenos sus temas, lo que quieran platicar. También en la página pueden darle seguir a modo avión. Ahí nos pueden mandar un mensaje, qué tema les gustaría que platicáramos. Y pues ya saben, aquí los estamos escuchando el siguiente martes. ¿Bien?
0: Pues nada, que muchísimas gracias por estar con nosotros, por sus mensajitos. Y recuerden que para nosotros siempre es un gusto estar con ustedes. Y relájense tantito.
1: Nos vemos.

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0: Tabasco con un armado totalmente diferente. Normalmente un equipo que corre muy bien, que sabe tocar la bola, y Pericos ahora buscar aprovechar ese poder y la llegada.
1: La zona norte de Tijuana se mantiene en el primer lugar con esa ventaja mínima sobre el equipo de los Sultanes de Monterrey, pero ventaja a final de cuentas. Muy importante señalar, amables amigos, que la situación para esta serie presenta un nivel interesante colectivamente, pero también a nivel individual. El caso de este pelotero Beer con el equipo de los Olmecas, Moisés Gómez por los Pericos, son dos de los referentes ofensivos.
2: Exactamente, que en el caso de ser Beer ya con 5 cuadrangulares, pero no con tantas carreras producidas como lo ha hecho Moisés Gómez, ¿no? Moisés Gómez ya cuenta con 11 y aparte cuenta con más de 20 carreras producidas. Ha sido peloteros con mucho poder, pero me parece que de ese lado Pericos tiene una mejor carta que Olmecas.
1: Y del lado del picheo, Junior, lo de José Enrique Martínez, que va al centro del diamante hoy. La rotación de abridores todavía no se sabe cómo se va a complementar ante la ausencia de Cameron Gant. Nos informaron que Fernando Lozano está bien y va a regresar a la rotación de abridores. Por lo pronto hoy, José Enrique Martínez.
0: Parece que para Pericos es día a día el tema del picheo. Realmente ha habido dudas en quién va a estar en los juegos como abridores. Sin embargo, no ha sido factor para que Pericos pierda juegos, a pesar de que al día Brinkley va dirigiendo juego por juego, y de esa forma le ha funcionado y se va a mantener así hasta que deje de funcionar.
1: Hoy hay homenaje a las Fuerzas Armadas Mexicanas, por eso es que el protocolo del juego está pues arrancando un poco antes. La voz de Playball a continuación, hacemos una pausa y arrancamos con este primer juego, con este primer choque, los Olmecas de Tabasco visitando a los Pericos de Puebla a continuación.

0: Bueno, pues ya estamos aquí listos, amables amigos. En unos cuantos minutos se canta la voz de Playball, el juego programado a las 7:20. Son unos cuantos minutos que va a empezar un poco retrasado de la hora que se anunció después de la muy leve lluvia que cayó sobre el Diamante Poblano, como ya escuchábamos ahí en la previa, con pues, los órdenes al bat y los abridores listos ya para arrancar una tremenda, tremenda serie. Les saludamos con mucho gusto desde el Estadio Hermano Cerdán en una noche sumamente agradable que ha resultado ya después de la amenaza por parte del dios Tlaloc. La noche es sensacional para disfrutar del Rey de los Deportes. Todo el equipo de producción, mis compañeros Junior Beard, Toño Abascal, Edgar Pérez, servidor Miguel Ángel Beard, listos para llevarles este tremendo juego. Jeremy Rhodes en el centro del diamante por los Olmecas, teniendo como rival de montículo a José Enrique Martínez, que aquí va con todo su equipo de lanzadores desde el bullpen hasta el dugout en este pues ritual que hacen los Pericos y muchos equipos en Liga Mexicana cuando va a comenzar un partido. Qué gusto volver a saludarles, Toño Abascal, mucho éxito, ¿cómo estás? Buenas noches. Afortunadamente la lluvia nos permite que tengamos béisbol en este martes, mucho éxito, ¿cómo estás?
1: Igualmente, Miguel, un gusto. Edgar, buenas noches a todo el auditorio también. Y decías, tremenda serie, los Olmecas de Tabasco también tuvieron un inicio dubitativo, llegaron a estar en el fondo de la División Sur, pero se han enrachado. De hecho, de los últimos 10 juegos han ganado 8, han perdido 2, tienen un equipo muy interesante y se miden a unos Pericos que, bueno, pues en Veracruz batallaron, vieron frenada su racha de victorias en series y rescataron el último, el del domingo, los Pericos de Puebla, así que sí promete muchas emociones esta serie.
0: Vemos ahí la cuarteta de los umpires con los Rafas en home y primera, Rafa Ramírez y Rafa Martínez respectivamente, Pedrito Tun que va a estar en la almohadilla de segunda con Ulises Domínguez en la raya de tercera. La cuarteta de umpires que nos acompaña. Edgar, te vuelvo a saludar con mucho gusto, mucho éxito también para ti, ¿cómo estás? Buenas noches.
2: ¿Qué tal, Miguel? Un gusto saludarte también, éxito en la transmisión, al igual que a Toño, y lo que comentaban de equipos enrachados, no solamente los últimos 10 juegos, hay que destacar que en el mes de mayo ambas novenas tienen marca de 12 triunfos y 3 derrotas, son los dos mejores récords del mes de mayo en toda la Liga Mexicana de Béisbol. El duelo que vamos a tener el día de hoy, la verdad, un duelo de equipos totalmente encaramados en las primeras posiciones.
0: Miguel. Muy interesante el duelo con dos equipos enrachados. Y este es José Enrique Martínez, que trepa ya al centro del diamante hoy con esa gorra especial en el homenaje a las Fuerzas Armadas Mexicanas, a la Fuerza Armada Mexicana, que bueno, pues hoy presentó un muy, muy bonito momento para pues reflexionar y también emocionarse con la bandera mexicana y la presencia de toda la banda de música del ejército mexicano y por supuesto también de todo lo que significa para nuestro país. Pericos, de hecho, lo ha hecho ya en dos ocasiones, algo que pues siempre va a ser muy merecido. Y ahí están los números de Martínez, uno de los abridores que ha sido sorpresa en esta campaña, con un ganado, cero perdidos y ese 2.82 de efectividad. Martínez tomó el lugar de abridor y no lo ha soltado con los Pericos.
1: Así es, Miguel. Y bueno, pues finalmente lo hemos visto ya en el Hermano Cerdán. Ha tenido buenos momentos en su última salida, pues terminó batallando un poquito y bueno, pues finalmente terminó ahí haciendo una buena labor para los Pericos de Puebla, pero como dices, pues es un pitcher que se ha convertido en una revelación en un momento donde Pericos lo necesitaba después de la salida rápida de Vic Lander, y bueno, pues ahora también se crece su importancia a partir también de la lesión de Gant.
0: Veíamos ahí la tendencia en los picheos que utiliza José Enrique Martínez, que porta el número 56, este venezolano, Edgar, que no estaba de entrada en los planes de los Pericos como abridor, como lo dice Toño, pero caray, qué revelación ha sido hasta ahora.
2: Sí, por ahí tuvo algunas apariciones en la pretemporada precisamente con ese rol, después ya no lo hizo. Ahí está el año de los equipos, del equipo de Tabasco, Marco Hernández como primer bat, como designado, como segundo Jason Atondo en las paradas cortas, como tercero Domingo Leiva jugando la intermedia, como cuarto Seth Beer jugando la inicial, Junior Severino como jardinero derecho, como sexto Agustín Ruiz jugando el jardín izquierdo. En la receptoría tenemos a José Godoy como octavo al bat, Ángelo Castellano jugando la tercera base y como noveno bat Carlos Arellano en el jardín central.
0: Así arranca el equipo de los Olmecas comandados por Luis Carlos Rivera. Placer que nos acompañen, amigos, son las 7:23 de la noche, al momento que se va a cantar la voz de Playball. El primer lanzamiento, la pelota queda abierta y es la primera bola.

0: Así que 23 minutos después de la hora programada, está comenzando el primero de la serie con los Olmecas de Tabasco por primera ocasión, visitando a los Pericos en esta campaña. Pierde el bat, ya se le fue la madera a Marco Hernández. Perdió el bat Marco Hernández, va a dar arriba de la caseta de los Pericos, allá por el rumbo de la inicial. La cuenta se va a colocar en una bola y un strike ante la sorpresa de Michael de la Cruz. Ahí está la madera que nuestra compañera amablemente ahí en la zona de seguridad va a entregar rápido. Vean cómo se le fue el bate a Marco Hernández. Una forma extraña de comenzar el partido, un poco de brea nada más y todo solucionado. Afortunadamente, desde que están las mallas protectoras, no hay temas de preocupación en que vaya a lastimar a un aficionado o algo por el estilo, porque antes sí se daba.
1: Antes sí se daba, y bueno, pues finalmente Marco Hernández, por aquello de las cábalas, cuando le regresaron el bat, prefirió el que con el que empezó el juego.
0: Sí, agarró el mismo. Rodríguez, Leyva, Ureña y Adames en el cuadro de los jardines de izquierda a derecha, con Town, Cedrola y Gómez de la Cruz haciendo la batería. Con José Enrique Martínez, abanica, lanzamiento en curva y la cuenta está en una bola con dos strikes. Qué gusto que nos acompañen, amigos. Gracias por estar con nosotros. Es un placer que estén sintonizando cualquiera de las diferentes señales donde está disponible este primer partido de la serie. Sale una rola por las paradas cortas. Cristian Adames tira la inicial y por la ruta 63 está cayendo el primer out. Se va dominado Marco Hernández, saludándoles con gusto a través de NBB TV. También saludándoles con gusto a través de TV UJAT, a través de Canal 6, de Sicom Televisión, Sicom Radio, Caliente.mx en el streaming completamente en vivo, a través de Pericos Network en Pericos Radio y también en el 105.9 de FM en Sicom Radio en la capital poblana. Un abrazo con mucho afecto a nuestros amigos poblanos, tabasqueños, en cualquier parte de la República Mexicana y el mundo. Placer que estén con nosotros y a disfrutar de una gran serie. Pinta para hacer un gran compromiso. Pelota que queda apenas abierta y es la primera bola para Jason Atondo. Así que los Olmecas con Hernández, Atondo, Leyva, Pierce, Severino, Ruiz, Godoy, Castellano y Arellano son los nueve que salen a jugar en ese orden por el equipo que comanda el de Chihuahua, Luis Carlos Rivera. Tremendo timonel, tremendo piloto que ha conseguido la directiva de los Olmecas para esta temporada. Suelta Martínez, cantado, 94 millas el primer strike. La cuenta se coloca en 2 y 1. Sí, hoy, desde luego, en Puebla, la noticia fuerte pues es el movimiento de Dani Ortiz. Dani Ortiz ya no está con los Pericos, ahora será parte de los Zaraperos de Saltillo. Deseándole mucho éxito al puertorriqueño en este nuevo camino, en esta nueva aventura. La situación con Dani pues es básicamente que su contrato pertenece a la organización de los Bravos de León. Era un préstamo con rellamado. Dani Ortiz podría jugar mucho más consistentemente con los Zaraperos, así que pues vía Bravos de León, Dani Ortiz es opcionado a los Zaraperos de Saltillo. La base por bolas para Jason Atondo, que va a caminar a la inicial. Corredor en primera con solamente un out para que venga Domingo Leyva a tomar su primer turno.
1: Y Miguel, en el tema de Dani Ortiz y los Zaraperos de Saltillo, pues es probable que lo tengamos en junio aquí en el Parque Hermano Cerdán, cuando se dé esa serie en personas entre Zaraperos y Pericos.
0: Curioso, porque el año pasado se dio una situación similar cuando Dani Ortiz ya era parte de los Bravos de León. No se iba a dar con los Toros de Tijuana, pero sí se dio cuando vino con los Bravos de León. Y Dani Ortiz batió muchísimo. Batazo que va de foul, fuera de juego, es el primer strike.
2: En esa ocasión, en una doble cartelera, pegó tres cuadrangulares.
0: Se lució Dani, que estaba bateando 220. Tenía tres para la calle, 11 carreras producidas. No era ya un jugador de tiempo completo, vaya, no era un jugador de ser titular todos los días. Cuando lo utilizó Darrell Brinkley, Dani Ortiz estuvo respondiendo, pero las condiciones y la fisonomía de este equipo pues ha sido armada de otra manera. Y más allá de eso, insistimos con el tema de que la carta, el contrato de Dani Ortiz realmente era de los Bravos de León. La cuenta está en 0 bolas y 2 strikes. Se juega en la parte alta de la primera. Empezamos 23 minutos después de la hora programada debido a la lluvia. Sí, es poco tiempo para como pintaba el cielo. La verdad es que nos fue bien, ¿eh? Amigos de Tabasco, les platico. El cielo estaba, pero verdaderamente apocalíptico por ahí de las 5 o 6 de la tarde. Estaba el homenaje con la Fuerza Armada de nuestro país y parecía que se iba a soltar un aguacero. Afortunadamente no ocurrió. Rola por las paradas cortas. Adames pisa un out, tira primera, doble play.

inicia en la intermedia, la relampagueante doble matanza. Huelga el cero José Martínez en el amanecer del partido. Con esta artística jugada del hombre ciclo en la posición de torpedero. Medio episodio en el Parque Hermano Cerdán. Los Olmecas cero, los Pericos vienen a continuación.

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1: Estamos de regreso, amigos, al Parque Hermanos Herdán. Y bueno, vimos la defensiva de los Pericos de Puebla ahí en plena armonía con esa gran jugada por parte de Cristian Adames. Y ahí tenemos a Jeremy Rhodes en el centro diamante por parte del equipo de los Olmecas de Tabasco con un vistoso uniforme. Lo comentábamos fuera del aire, que estilo de los Rangers de Texas, el azul con rojo. Aparte, bueno, la tela de Tabasco también lo asemeja, ¿no? Viene por parte de los Pericos de Puebla, viene el debut, Miguel, de Rivertown, que será el primer tolete que aparecerá por parte de los Pericos de Puebla. Y esta parte del repertorio por parte de Rhodes, ocupando en su mayoría el slider.
2: Nota que va. Primera bola. Sí, y los colores de los Olmecas en el año que fueron campeones, en 1993, eran así, color azul combinado con rojo. Aquel equipo comandado por Juan Navarrete. Play ball en el cierre de la primera entrada. Y aquí está Rivertown, que hace su debut en la Liga Mexicana de Béisbol con los Pericos. Ahorita que no está jugando Erlis Rodríguez, Darrell Brinkley le brinda la oportunidad a Rivertown como primer bat para iniciar el line-up de los Pericos, que luce otra vez sólido, muy rápido, muy dinámico. Un equipo que conecta muchos cuadrangulares y también roba muchas bases ante la serpentina de este Jeremy Rhodes, nacido el 12 de febrero de 1993. 33 años, 96 días para Jeremy Rhodes, lanzador que en algún momento fue firmado en una cuarta ronda de 2014 por los Angelinos de Anaheim. Egresado de la Universidad Estatal de Illinois, Jeremy Scott Rhodes. El pitcher abridor, batazo de foul para atrás. La cuenta se va a colocar en 2 y 2 para Rivertown. Interesante el duelo de lanzadores extranjeros para hoy con este grandulón que trepa la loma de picheo. Equipos como los Olmecas se vuelven muy peligrosos cuando salen del Centenario a la ofensiva. Suelen batear muchísimo en este tipo de plazas y evidentemente equipos que lucen de manera general un buen picheo, tanto abridor como de relevo. Rola por el rumbo de la inicial. Foul, dice el umpire, coqueteando con la zona de la raya. Las características de Rivertown. Vamos a estar viendo pelotero de turnos largos, que difícilmente le hace swing una pelota mala, que pues envasa constantemente, que choca la bola, que corre, en fin. Esas son las características de Rivertown. Y ahora empieza a llover. Ligeramente, pero empieza a llover aquí en esta zona de la Colonia Maravillas en la ciudad de Puebla. Es el cierre de la primera entrada, amables amigos, la pizarra 0-0. Esto apenas comenzando. Abanique, lanzamiento hacia afuera, se poncha Rivertown y está cayendo el primer out. La carta de presentación de Jeremy Rhodes, tenemos uno fuera para que venga Lorenzo Cedrola.
3: Buena carta de presentación para Jeremy Rhodes, el abridor de los Olmecas de Tabasco, y viene Lorenzo Cedrola, que aquí en el Parque Hermanos Serrano ha estado bateando de forma muy buena. Le costó más trabajo en la serie allá en Veracruz.
2: El orden al bat completo de los Pericos con Towns, Cedrola, Cristian Adames como tercero en el short, David Rodríguez como cuarto cubriendo la inicial, Moisés Gómez hoy. Está Mireña, Valante Sala, Michael de la Cruz, el catcher, Tamar Leiva en segunda y Miguel Guzmán el bateador designado. Firmado por los Angels, este Jeremy Rhodes en el 2014 cuando tenía 21 años. Pasando por los sistemas sucursales y llegando a Salt Lake en 2018, la clase triple A del equipo angelino. La pelota queda alta y la cuenta se coloca en una bola con un strike. Los Pericos con 17 ganados, 10 perdidos, mismo récord de los Guerreros de Oaxaca, sacándole juego y medio de ventaja a los Diablos Rojos del México. Línea, las manos del tercera base. Levante el guante, siempre.

0: problemas. Ángelo Castellano captura y tenemos el segundo out.
1: Y también platicar que las últimas tres salidas de Rojas las ha ganado Miguel. De hecho, la última en contra de los Diablos Rojos del México tiró 5 entradas de 3 carreras y ponchó a 7 enemigos.
0: Interesante. Siempre interesante ver este tipo de elementos. Mientras vemos ahí la buena jugada por parte de Castellano y Cristian Adames viene a la caja de bateo. La primera opción en ese 2018 con Son Lake le fue muy bien a Jeremy Rhodes. 6 ganados, 4 perdidos. 2.87 su efectividad, llegando a muy buena edad. Tenía 25 años cuando alcanzó la clase AAA. Sin embargo, nunca pudo cumplir el sueño de llegar a Grandes Ligas. 3.06, 4 home runs para Cristian Adames. Se juega la conclusión de la primera entrada. Si el último año perteneciendo al equipo de las Grandes Ligas fue el 2021. Con los Diamondbacks de Arizona, línea por segunda. ¡Qué buena jugada! El bote bronco levanta Domingo y saca en primera. Por la ruta 43 está cayendo al tercer out. Luciendo la defensiva de los Olmecas. Primero Castellano. Y ahora haciendo gran trabajo Domingo Leiva, el camarero del equipo tabasqueño. Se va una entrada completa, amables amigos. Los Olmecas y los aguerridos Pericos arrancan de la mano. 0-0. Regresamos.
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0: Regresamos, amigos, al Parque Hermano Cerdán. Vamos a la segunda entrada, la pizarra 0-0 cuando ya hay jugada. Miguel Ángel Vera.
1: Rápido al primer lanzamiento. No desaprovechó Seth Beer para conectar la pelota de hit. Buena pieza de bateo, chocando hacia la banda contraria por parte del cuarto cañón de los Olmecas, colocándose en la inicial sin out. Ahí está el primer imparable de este partido. Junior Severino va a venir a la caja de bateo. Va a ser muy interesante ver todo lo que vaya ocurriendo en esta serie, porque son dos equipos que se parecen mucho. Yo creo que lo que hace la gran diferencia, pues, es siempre jugar en Villahermosa, jugar en Puebla. Eso sí es muy diferente, pero son equipos armados muy parecidos. Los Olmecas también iniciaron lento la campaña, igual que los Pericos. Ahora Tabasco tiene 14 ganados, 13 perdidos. Los Pericos con ese récord de 17-10. Listo Martínez, viene para home, pelota alta y es la primera bola. Pericos viene de perder serie ante el Águila de Veracruz el fin de semana. Una serie muy pareja, 360 batea Severino, 4 para la calle y 27 producidas. Justo lo que hablábamos del gran bateo que tiene Tabasco. Listo Martínez, aquí suelta, abierto el picheo. Primer juego se le fue a Pericos en la novena entrada con un jonrón de Andrés Álvarez ante el cerrador y el Águila sacó auténticamente de la manga el primer juego. El segundo se jugó mala defensa, Pericos también ganaba en la octava entrada, pero una revirada primera provocó el empate y luego un jonrón de Carlos Franco. Y finalmente en el partido del domingo los Pericos ganaron apretadamente 3-2 para rescatar el último de la serie. Realmente fue una buena semana. Pericos terminó ganando 4-6 porque barrió a los Bravos de León. Pericos además había barrido a los Diablos Rojos del México y le había ganado la serie a los Tigres también. Lanzamiento, el automático, le canta en el primer strike. En el caso de los Olmecas de Tabasco, han ganado 5 series de manera consecutiva. Y justo en esos 15 juegos...

0: 12 victorias para el equipo de Luis Carlos Rivera. De modo que lo que decía Edgar nos dice muchísimo. En mayo, simple y sencillamente, son los dos mejores equipos de la liga, por encima incluso de Tijuana. La cuenta está en 3 bolas y un strike. Claro, mayo va a la mitad, un poquito más, pero habla de la consistencia y el repunte que han tenido estas dos novenas. O sea, hasta en eso están parecidos los Pericos y los Olmecas en este 2026. 3 bolas y un strike. Martínez revirando hacia la inicial, regresa rápidamente el corredor. Los Pericos han mejorado notablemente la estancia en casa, han aprovechado muy bien. Empezaron muy mal, la verdad es que los primeros 6 juegos seguidos en casa fueron un desastre. Se perdieron 5 de 6, pero después Pericos ha ganado muchos juegos en casa. La última estancia ganaron 8 de 9 consecutivos. Palo seco para Jardín Central, allá va Cedrola y se queda con la pelota. Tremenda la jugada de la hormiga atómica, corriendo mucho terreno, cruzando la frontera con pasaporte en mano, está cayendo el primera.
1: Lo hemos platicado, Miguel, desde principio de campaña, hay mucho talento en los Jardines y hemos destacado también en las transmisiones la capacidad defensiva de Erlis Rodríguez. Hoy no está Erlis, pero Lorenzo Cedrola cubriendo la pradera central, con su velocidad también cubre mucho terreno y terminó haciendo ver fácil este lance.
0: Le dio en la nariz a la pelota Severino, por eso la rabieta por parte de el jardinero derecho de los Olmecas, porque le dio fuerte. Y aquí viene Guti Ruiz a tomar su primer turno. Listo Martínez, pelota abierta y es la primera bola. Pericos en casa con récord de 11 ganados, 7 perdidos. Los Olmecas son un equipo vulnerable, al menos lo que han mostrado en 9 juegos en gira. De 9 juegos en la carretera solamente han ganado 3 y han perdido 6. Jugando muy adentro por el lado de la tercera base está Miureña, buscando otra vez esa esquina exterior. 2 y nada en la cuenta. Los Pericos hoy mandan a José Enrique Martínez. Este es Guti Ruiz. 5 home runs, 20 producidas, bateando 289, Agustín. Mañana, probable Cristian Hernández por los Pericos, tomando el lugar de Cameron Gant. Cameron Gant que causó baja precisamente la semana pasada. Y nos decía Darrell Brinkley, también nos comentaba Gabriel Lukert, el coach de pitcheo, que Fernando Lozano no tiene nada grave. Fue una especie de agotamiento, una especie de... Es que en Veracruz es complicado con la humedad y el calor.
2: Hacía mucho calor.
0: Es difícil. Muy parecido a lo que de repente se vive allá en Villahermosa, Tabasco. Cantado el primer strike. Pero Tom Lozano salió más por cansancio que por otras cosas. Así que él va a tomar su lugar en la rotación probable para el fin de semana. Pero entonces mañana está la duda de Pericos quién iría al centro de diamante. Todo apunta que sería Cristian, pero Kleiber Pérez también es una posibilidad. No, se quedó abierto el picheo. La base por bolas para Guti Ruiz. Batallando José Enrique Martínez. Ahora con el control, 2 a bordo. Solamente hay un out y vendrá José Godoy, el receptor.
2: Ya que platicábamos del debut de Rivertown. Bueno, este Agustín Ruiz Miguel precisamente también jugó con Rivertown, con Tucson el pasado invierno, donde también cumplió con buenos números. Y de hecho, Agustín está cumpliendo su debut de Liga Mexicana de Béisbol. Un espectazo de los Padres de San Diego varios años.
0: Tremendo pelotero, sí. Y este es parte de la porra y el colorido que tiene la porra de los Pericos por el lado de la inicial. La porra de San Antonio. Y nuestro amigo viene enmascarado al lado el Gavilán, que como que no estaba todavía muy enchufado.
2: Lo ventanearon
0: ahí en la zona de las tribunas de preferente por primera. El primer disparo, medio swing, no cruzó el bate, indica Ulises Domínguez, el umpire de tercera. Así que Pericos con Martínez, habrá que ver mañana. Y el jueves lanzaría Vladimir. Regresaría el Conde Vladi al centro del diamante. Y los Olmecas anuncian hoy a Jeremy Rhodes, mañana Evan Grills. Y para el tercer juego de la serie está por definirlo. Cambio de velocidad, pelota coqueta sobre la esquina de afuera. Le encantan el strike. Sí, Tabasco con ese buen récord de 14-13, ya jugando pelota arriba de 500. Ubicado detrás de los Bravos de León, detrás de los Diablos, solamente juego y medio atrás de México y León. Y a 3 de los Pericos y de los Guerreros. Lanzamiento para home, rolling violento, foul allá por el rumbo de la inicial. Mirando bien ahí David Rodríguez, pisándole los talones a los Olmecas. Muy cerca está el Águila, que respiró el Águila. Traía 3 series perdidas consecutivas Veracruz. 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

0: hemos tenido muy buenas entradas en el hermano Cerdán. Hoy Independiente a la serie inaugural, a la serie contra los Diablos, que esa pues siempre es garantía. Se han tenido muy buenas entradas, así que será interesante la respuesta del público en esta serie de mitad de semana que es muy atractiva. Rola lenta por la segunda base, Samar toma el tiro al short, un out, vuelta primera, doble play. Jugada poética la defensiva en el cuadro de los Pericos, y juega el cero Pepe Martínez. ¡Qué bárbaro! Un poeta del infield, Samar Leiva, con una gran jugada, primero fildeando, metiendo el tiro hacia Cristian Adames, de esta manera. Sensacional, teatral el performance en el cuadro de los Pericos. Entrada y media en el Parque Cerdán. Los Chocos y la religión emplumada. 0-0, volvemos.
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6: Estamos de vuelta, amigos, y está parte de la buena entrada del día de hoy en el primero de la serie entre Pericos y Olmecas. Y bueno, también todavía saboreándonos. Arriba a Darnis y Rodríguez. Mira,
7: pero no mientas. Ahorita todavía no es una buena entrada.
6: Es
7: no.
6: Primera base ya.
7: Hemos tenido buenas entradas, pero tampoco exageres. Digo, sabemos que eres localista, pero pues, no tienes por qué hacerlo tan evidente.
6: Poco a poco. La gente sigue llegando.
7: Pelota abierta, la cuenta está en una bola y un strike para T-Rod. Aquí está David Rodríguez, Moisés Gómez y Estami Ureña, los que vienen a medirse a los disparos de este Jeremy Rhodes. Pelotero ya con 15 temporadas a nivel profesional. La rápida se queda demasiado alta y la cuenta está en una bola y un strike de Jeremy Rhodes, que ya lo habíamos visto en Liga Mexicana con los Mariachis de Guadalajara. Ya había estado en el 2022. También ha lanzado en la Liga Dominicana con las Águilas Ibaeñas, Liga Independiente. Rola por las paradas cortas, calculando el bote. Algunos problemas, pero detrás del abanico levanta tondo y por la vía 63 se va dominado David Rodríguez. Tenemos uno fuera. La ofensiva de los Pericos se anduvo apagada, digámoslo así, en Veracruz. Se sabe que es más difícil batear ahí. Pero a lo que venía siendo, definitivamente la producción de carreras fue muy baja en Veracruz.
8: Sí, la verdad es San Miguel, y bueno, pues eso fue permitiendo los regresos del Águila de Veracruz. Fueron partidos muy cerrados, duelos de picheo prácticamente todos. Y bueno, pues ahí finalmente también falló Peguero en el primero, Edgar Torres en ese duelo en la octava entrada.
7: El disparo, batazo que va de foul, fuera de juego. La Mole Gómez en la caja de bateo. Jeremy Rhodes, después de estar con el equipo de Guadalajara, estuvo en la Liga del Atlántico y tuvo muy buenas campañas. 2023, 8 ganados, 2 perdidos, 4.32 efectividad, aunque fueron 42 salidas, pero de relevo. Ninguna de abridor. La siguiente temporada, 5 ganados, 3 perdidos. Ahí sí, 13 presentaciones, 12 de abridor. Y fue entonces que lo vimos con los Águilas de Mexicali en la Liga del Pacífico. 3 ganados, 2 perdidos, 3.08 su porcentaje de limpias en 5 apariciones. Fue bastante bien con el equipo de Mexicali. El año pasado, Jeremy estuvo con los Charros de Jalisco y los Acereros de Monclova. No pudo ganar. 0 ganados, 3 perdidos con los Charros, 0-4 con los Acereros.

0: 17 salidas, todas de abridor. 72 entradas y 2 tercios. Con 56 chocolates. ¡Swinga, Manique! Se poncha la Mole Gómez y está cayendo el segundo A. Tenemos 2 tercios fuera. Tremendo inicio para Jeremy Rhodes en esta noche.
1: La única derrota que tiene Rhodes Liguer fue precisamente lanzando el domingo Santana en contra de los Guerreros de Oaxaca. Ahí terminó cayendo en su segunda apertura precisamente en esta temporada, Miguel. A partir de ahí fue cuando empezó a acumularse
0: el
1: puesto.
0: En el infierno con el equipo de los Jaguares de Nayarit. Un ganado y uno perdido. 3-0-8 su efectividad. Curva, no le gusta la falla principal y es la primera bola. Sí, un tipo con bastantes cosas interesantes para resaltarlo. Y un standing de la zona del sur que se va moviendo. Después de esta serie ya tendremos 30 juegos del calendario regular. La pelota va de foul hacia atrás y la cuenta está en 1-1. Saludo a toda la gran familia beisbolera en Villahermosa, Tabasco, y a todo lo largo y ancho del estado tabasqueño. En todos los municipios, un gran saludo, un fuerte abrazo desde la Angelópolis. Y a nuestros amigos en los municipios de Puebla, igualmente un abrazo con mucho cariño. Pelota alta, 2 bolas y un strike. Los equipos que están abajo de 500, el Águila, Conspiradores, Piratas, Tigres y Leones. Los Leones que tienen 9 ganados, 18 perdidos. Vemos los números ahí de Stammy. 5 home runs, 19 producidos. 3.33 lo que batea. Batazo elevado, peligroso para jardín derecho. Hacia la raya, la pelota está picando de hit. Ureña va para la intermedia. Aquí viene el tiro. Safe en segunda. Premio doble de Stammy Ureña, que prende la eléctrica y pone rock and roll al ataque de los Pericos en la segunda tanda. Con este batazo bien colocado, lejos de la ubicación de Junior Severino. Ahí está el batazo, chécale, Ureña.
2: Sí, bien colocado, como dices, Miguel. Y después el mérito de Stammy Ureña, que nunca dejó de correr y por eso termina ahí ya en posición de anotar para los Pericos de Puebla con 2 outs. Y viene de la Cruz a la caja de bateo.
0: Llueve, llueve aún ligeramente, pero sigue lloviendo. Es tan ligera la lluvia que la gente no se ha movido de los asientos de abajo. Así de ligera está la lluvia, pero cae. Primer disparo, pelota alta y es la primera bola. Una bola sin strike en la cuenta del bateador en turno. Ahí está la repetición. Vean cómo va la pelota a piquear a un lado de la raya. Y luego batalla Severino para devolverla al cuadro. Yo creo que sí está bien marcado el doblete. Y Ureña colocado en posición anotadora. Y allá va la línea. Silbante de hit en el callejón del Ex Center. La pelota va hasta el fondo del parque. Stammy Ureña, la carrera de la quiniela. Premio doble de Michael de la Cruz, que pone música al ataque de los Pericos. En este segundo episodio, con un cable de alta tensión hacia la banda contraria. Chécale, Mae. 1-0 la pizarra.
1: Ahí está el doblete, se desprende con espalda, ya con 2 outs, porque apareció Ureña, apareció de la Cruz, y este batazo que se va hasta lo profundo de los jardines, batazo profundo por parte del dominicano para fabricar la carrera de la cría.
0: Bien, la pieza de bateo.
2: Justo, Miguel, cuando decías del muy buen arranque de Jeremy Rhodes, la toma de las responsabilidades, finalmente el batazo bien colocado de Stammy Ureña, y Michael de la Cruz, que también está respondiendo y está teniendo mucho bateo oportuno.
0: Batazo elevado al primer picheo, bota la careta el receptor, Godoy tiene la esférica, bien ahí por el catcher José Godoy. Al primer lanzamiento se va dominado Samar Leiva y cayó el tercera. Sin embargo, los dobletes back to back de Ureña y de la Cruz le ponen número a la casa en esta segunda entrada. Después de 2 entradas completas, amables amigos, en el Parque Hermano Cerdán, la pandilla verde ya está ganando 1-0. Volvemos.
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0: y con par de plumazos los Pericos de Puebla tomaron ventaja en la parte baja de la segunda entrada, 1-0. Ahora viene el equipo de Olmecas para abrir la tercera entrada con Castellano, con Arellano y con Hernández ante los disparos de José Martínez. Miguel Ángel Vial.
1: Aquí está listo ya José Enrique Martínez, nacido el 23 de abril de 1999. Este lanzador de Caracas. La cuenta está en una bola y un strike para Ángelo Castellano. También con bastante experiencia ya en el béisbol profesional, Martínez, aunque en Liga Mexicana, probando suerte por primera ocasión. Tipo que tiene ya 9 años como profesional y con los Tigres de Aragua tuvo una muy buena campaña. 2.31 su efectividad en el béisbol venezolano, aunque trabajando principalmente como pitcher relevista. Tuvo algunas apariciones también como abridor, de hecho ha sido muy consistente con los Tigres de Aragua los últimos 3 inviernos. Y aquí está la figura precisamente de Ángelo. Sale un machucón por el lado de tercera, va a ser muy complicado, sale de foul la pelota de manera dramática por la raya. Muchas gracias a toda la gente que se comunica con nosotros, que nos escribe. Todo siempre disfrutando de su compañía y esperando que se diviertan con este juego. Vemos ahí el efecto. La pelota, no le quedaba otra a esta miureña. Simplemente esperar a que esa pelota saliera al terreno de foul. Y este serpentinero Martínez que, pues desde chavo, unos 18 años, fue firmado por los Dodgers de Los Ángeles, aunque igual que Jeremy Rhodes, nunca pudo lograr el sueño de llegar a grandes ligas. Por ahí apareció en el 2023 en clase AAA. El equipo de San Luis con el equipo de Tulsa, con los Dodgers AAA con Oklahoma en 2022, pero nada más. Batazo elevado para jardín derecho, ahí viene la Mole Gómez a toda velocidad, se detiene y atrapa la pelota. Le partió muy a tiempo Moisés Gómez, sí tenemos el primer año.
2: Así es, Miguel. Hoy José Enrique Martínez, bueno, batallando un poco más con el control, pero hasta el momento también empieza a tener una buena salida el pitcher abridor de los Pericos de Puebla. Y ahora viene el noveno en el orden, Carlos Arellano.
1: Qué bien le partió el batazo Moisés. Ya lo hemos dicho muchas veces, es una mole. Es un tipo muy, muy corpulento Moisés, pero corre bien, corre bastante bien. Moisés Gómez que hace bien la jugada y aquí viene entonces Arellano a tomar el turno. Lanzamiento para home, sobre el plato, le cantan el primer strike. Arellano que lo conocimos más como un segunda base, shortstop con el águila. Ahora cubriendo precisamente esta posición del jardín central. Corre bien, es un chavo que además es buen bateador. Muy buen pelotero este Carlos Arellano. Pelota abierta, la cuenta está en 1-1. Así que el tiempo que Martínez pasó en ligas menores fueron 6 temporadas. Con Dodgers, con Cardenales, 28 ganados, 18 perdidos, 4-16 su efectividad. Pero de 134 salidas, solo 51 fueron como pitcher abridor. De hecho, en 9 temporadas en toda su carrera. Hoy está en su aparición 169. Apenas el número 75 como inicialista. De modo que de alguna forma se ha adaptado también a ser abridor. Pelota alta, 94 millas, pero se va a la azotea. 3 bolas y un strike en la cuenta para Arellano. Marco Hernández, el bateador designado, está esperando su turno. Sí, en ese lapso de 9 campañas, 534 entradas, 1/3. 381 chocolates. Rola por la tercera base. Recuesta al lado izquierdo. Está Miureña. La raya que mante a primera. Y está cayendo el segundo out. Bonita la jugada de Stanley Ureña que recostó hacia el lado izquierdo y luego un poquito alto el tiro, pero la estatura de David Rodríguez acomoda la jugada.
0: Ya dueño de la tesada, ahí Ureña tomando ese rodado por parte de Arellano y resolviendo muy bien la jugada. Ahí lo vemos cómo se tenía recostando, gira y saca el disparo al inicial para dominar al noveno en el orden. Y viene Marco Hernández a la caja bateo que hace rato sacó rola a las paradas cortas.
1: Vamos a ver entonces ahora a Marco Hernández en la caja de bateo. Se juega la parte alta de la tercera entrada. Lanzamiento que queda demasiado arriba. Una bola sin strike. En la zona norte, Tijuana sigue al mando.

0: partido de ventaja sobre Monterrey. Los charros y los tecolotes ya se acomodaron un poco más en la realidad a 4.5 juegos. Rola por las paradas cortas, que bien levanta Cristian Adames sin componer la estampa, tira y saca en primera. Hermosa la jugada de Cristian Adames, aguante volteado y sin componer la figura para el tercera. Sale tumbando caña del centro del diamante José Enrique Martínez en medio de una lluvia que aprieta en el parque Hermano Cerdán. 2.5 entradas. La artillería de la capital poblana sigue adelante. 1-0. Volvemos.
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6: Y Lorenzo Cedrola, Miguel Ángel Verde.
7: Muchas gracias, dice Franco Munive. Déjame platicarte mi historia. El 5 de mayo del 93 fue mi primera visita al estadio Hermano Cerdán. Y venían los Olmecas de Tabasco. Ese día jugaron a la 1 de la tarde. Cuando sale una rola de frente por segunda, fácil la jugada para Domingo Leiva, completando la inicial. Y entonces nos pregunta Paco Munive que si es posible que tengamos el roster de ese equipo de Tabasco de 1993. Sí, sí es posible. Ahorita te lo conseguimos, mi querido Paco, claro que sí. Gracias por sus comentarios a Ricardo Aguilar Amaral también, que nos manda saludos a los cuatro. A Julio Carrera también y la familia Carrera López. Sí, que si lo de tercera edad, 50% son ese Bleachers, sí. Efectivamente. Y esta es la lluvia que... La intensidad del agua que... Aprieta, Beto, un poquito más. La gran ventaja es que hay, pues, mucho aire, bastante viento, incluso Edgar Pérez, pues, ya le dio frío, ya se puso la poderosa, la chamarra.
6: Bien forrados.
7: Sí, ya, ya bien forrados, si no, luego se pone malito el muchacho. Patazo elevado, peligroso para jardín izquierdo, ahí está bien colocado debajo de la pelota. Guti Ruiz captura y rápido, ya cayeron dos años.
8: Así es, Miguel. Bueno, pues Jeremy Rhodes, que finalmente tuvo ese momento en que permitió los dobletes consecutivos de Ureña y de la Cruz, pero que se ha visto bien en el hermano Cerdán, y por lo pronto ya tiene dos outs. Es cierto, en la segunda entrada también había dos outs cuando vinieron los dobletes de Ureña y de la Cruz.
7: Vamos a ver si aquí lo puede hacer igualmente Pericos. Gracias también a Diana Delgadillo, que bueno que nos acompaña. Saludos. Saludar a Alejandro González, claro que sí. Con mucho, mucho afecto. El saludo para ustedes, a nuestro amigo José Antonio Rodríguez también, que nos acompaña esta noche. Globo dentro del cuadro, al primer picheo también se da el Cedrola con este globito hacia la tercera base. No tiene problemas para capturar Ángelo y tenemos el tercer out. Economizando su trabajo sin problemas, Jeremy Rhodes retirando en orden. Ya se fueron tres completas. Los Pericos siguen adelante por la mínima, 1-0.
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0: Se mantiene la lluvia en el estadio Hermano Cerdán, pero también acompañada con el viento. Vamos ya a la cuarta entrada a la pizarra, 1-0. Y vienen los Olmecas con Atondo, con Leiva y con Bier ante los disparos de José Martínez.
1: Vamos entonces a este cuarto episodio. Un saludo con mucho afecto al palco 8 de Don Víctor y Toño Rodríguez. Claro que sí. Con mucho gusto el saludo por allá. Y aquí vienen entonces a batear los Olmecas de Tabasco. Los Olmecas que en ese año del 93 también habían arrancado muy lento la campaña. De hecho, empezaron perdiendo sus primeros 5 partidos. Rola por las paradas cortas, ataca Adames, tiro a la inicial. Vía 63, está cayendo el primer out. Sin embargo, bueno, así como lo ha hecho esta versión del 2026, se levantaron y terminaron ganando el campeonato con aquellas grandes, grandes figuras. Y claro, las señoritas, las damas, los caballeros. Cuando se termina la jugada, momento de textear. Inmediatamente, ¿no?
2: Y por lo pronto, después de la base por bolas, Agustín Ruiz, pues ya son 5 retirados en fila para el abridor de Pericos, José Enrique Martínez.
1: Seguido siendo bien. Mejorando notablemente el venezolano. Aquí viene con el picheo, cambio de velocidad, le canta en el primer strike. Yo me acuerdo mucho del primer bat de los Olmecas, Rafael de Lima, jardinero central, muy rápido, gran contacto con la bola. De Alexis Infante, uno de los jugadores más queridos en aquella época para los Olmecas. De Rusty Tillman, de Todd Brown, entre algunos otros que pues destacaron enormemente en aquellas series. Los pitchers Ricardo Zuna, Cecilio Ruiz, Emilio López, en fin. Gran, gran equipo aquí. Le cantan el strike y la cuenta se va a colocar en 1-2 ahora para Domingo Leiva. La jornada de Liga Mexicana comenzó ayer con la victoria de los Diablos 15-9 sobre los Bravos de León. Lanzamiento para home, pelota abierta, 2-2. John Singleton otra vez pegó par de cuadrangulares ayer, produjo 6 carreras. Y ahí vienen los Diablos de regreso después de una semana en que perdieron 6 de manera consecutiva. Los Diablos los barrieron los Pericos y luego los barrieron también los Olmecas. Pelota adentro, la cuenta va a ir a lo máximo, 3-2.
0: Y ese par de cuadrangulares le quitó el liderato a Moisés Gómez, Miguel, porque era Moisés el líder de cuadrangulares.
1: Sí, efectivamente. Hoy los Diablos mandan a Humberto Castellano tratando de asegurar serie en León cuando se pide el reto ABS. La Payer marcó bola, De la Cruz lo pidió y Pericos pierde su primer reto ABS del juego. Sí fue bola, cerca nada más, la cuenta está en lo máximo, 3-2 por los Bravos. Gil Luna, que lo vimos acá como relevo, ahora va a abrir con el equipo de León. Oaxaca, que es líder, está en Quintana Roo ante los Tigres. Línea, brinca Ureña, imposible, la pelota pasó de hit. Para jardín izquierdo, estuvo a punto Stami Ureña de hacer una gran atrapada en la antesala, simplemente acarició su manopla, pero siguió su camino hacia el jardín izquierdo.
2: Así es, Miguel, y bueno, pues ahí estuvo muy, muy cerca, finalmente Stami Ureña, que bueno, pues intentó ahí con el brinco atrapar esa línea de Domingo Leiva, uno de los bateadores más peligrosos de los Olmecas de Tabasco, y que hace un año, precisamente en los duelos ante Pericos de Puebla, fue de los más activos.
1: Sí, le hizo mucho daño. Y aquí otro muy peligroso, Seth Beer. Aquí está este gigante por el lado de los zurdos que ya pegó sencillo hacia el jardín izquierdo. Abriendo el corredor, lanzamiento, buscando la esquina de afuera, pelota baja, la primera bola. Los Leones visitan a los Conspiradores. El Águila jugará en Campeche. En el norte, Tecolotes visitando a Rieleros. Laguna, que recibe a Monclova. Monterrey en Saltillo,

0: Jalisco, anfitrión de Tijuana y Durango en Chihuahua. Batazo atrasado, peligroso para jardín izquierdo. Allá va Rivertown a toda velocidad. La pelota se va y está del otro lado. Home run, Seth Beer por todo jardín izquierdo. Bambinazo de dos carreras que le da la vuelta al partido. Se lleva por delante a Domingo Leyva. Y los Olmecas se ponen al frente. Dos carreras contra una. El propio Beer pensaba que la pelota iba a terreno de foul. Empezó a agarrar el efecto hacia el poste amarillo. Y ante la carrera desesperada de Rivertown, la pelota se quedó en terreno de fair ball y es home run de dos carreras.
1: Así es, Miguel, y bueno, pues ahí vemos cómo Beer va viendo también el viaje de la bola y Rivertown, que bueno, pues estuvo cerca de la gran atrapada, finalmente es derrotado también por la velocidad de la bola. Y bueno, Beer, que ha dado ya dos hits en este partido, pone adelante a los Olmecas.
0: Qué batazo más extraño. El propio Beer no esperaba que la pelota estuviera en terreno bueno. Probablemente sí por la distancia, pero si me dan una toma de las banderas, el viento sopla hacia el jardín izquierdo y ahora una rola que va de hit para jardín izquierdo. La formación especial termina haciéndole daño en esta ocasión a los Pericos porque Severino sacó un roletazo ahí por tercera. Sí, las banderas soplan hacia aquel lado y muy probablemente eso tuvo mucho que ver con que el batazo de Seth Beer venciera la barda del jardín izquierdo.
2: Y también platicar, Miguel, que este Seth Beer, apenas platicábamos de que el año pasado Rivertown jugó con Long Island, al igual que Troy Viola. Bueno, Seth Beer también era parte de ese equipo. Cuando vemos la toma de las banderas, lo fuerte que está soplando el viento.
0: Sí, hacia esa zona, ¿no? Porque hay veces que soplan de este lado y las pelotas no se van. Pero ahorita está soplando hacia los jardines. Lanzamiento que queda demasiado adentro y es la primera bola. Muchas gracias a nuestro equipo de producción, comandados por Eric González a través del MBTV y por Víctor Tamayo en Pericos Network, a través de Pericos Radio. Gracias a todo el equipo, a ambos equipos que trabajamos aquí de manera conjunta. Y allá va la línea, silbante de hit para jardín izquierdo. Agustín Ruiz también conecta la pelota hacia banda contraria. Los cuatro hits de este episodio han sido de zurdos a banda contraria, demostrando la capacidad que tiene el equipo tabasqueño para generar imparables. Ahí está la repetición de ese cable hacia el lado izquierdo.
1: Así es, además batazos, bueno, pues a excepción de lo que son las cosas del cuadrangular, pues categóricos finalmente, este también con fuerza. Por eso ya el coach de pitcheo de Pericos sale a hablar con José Enrique Martínez después de dominar a Tondo. Ya son entonces cuatro imparables que le han ligado los Olmecas de Tabasco.
0: Y los Olmecas tienen varios referentes importantes. Beer, por cierto, llegó a 6 home runs, pero llegó al juego bateando 342. Jason Atondo, por ejemplo, llegó bateando 324. El caso de Marco Hernández, 367. Guti Ruiz, que ya tiene 20 producidas. Junior Severino, ya con 4 home runs y batea 360. De modo que es un equipo, lo decíamos hace un rato, que es muy peligroso, sobre todo jugando en una plaza como esta, en una plaza de bateo. Parte alta de la cuarta entrada con los Olmecas adelante, dos carreras a una, y viene José Godoy, otro bateador zurdo, a tomar acción. Sigue soplando fuerte el viento y eso ayuda a que la lluvia vaya bajando. La intensidad ahora es menor. Algunos aficionados regresan a su lugar original ahora que la lluvia ha disminuido. Al primer picheo, la pelota queda alta y es la primera bola. Sí, los Olmecas, ahí lo dicen sus números, son un equipo que batean bastante. Y aquí están los números de Godoy con ese 328, un cuadrangular y 11 carreras producidas. De costado presente el pitcher aceptando la señal, aquí viene para home, buen lanzamiento, quitándole a ese picheo y la cuenta en 1-1. Después de Godoy, Ángelo Castellano esperando su oportunidad. Primer juego de la serie en la estancia de los Pericos, que otra vez será de 6 juegos consecutivos en casa. Tabasco y Tigres, los rivales que va a tener el equipo emplumado en esta semana. La rápida se queda apenas abajo, dos bolas y un strike. Y parte de lo que ha sucedido en estos días en la Liga Mexicana, la contratación de Hensley Mullins como manager de los Leones, finalmente, después de varios juegos de mantener a Adolfo Camacho, 5, ganaron los primeros dos los Leones, pero luego fueron barridos otra vez en casa. Así que aparece ahora el Bam Bam como el manager del equipo peninsular. La experiencia de Mullins es impresionante.

0: Grandes Ligas, Japón, Corea, ya en Liga Mexicana, todo eso como pelotero, pero como cuerpo técnico, coach asistente de bateo de los Mets, coach de bateo de los Yankees, rola por el short, pueden ser dos, a segunda un out, vuelta a primera, say out en primera. Era una jugada apretada en la inicial, parecía quieto, pero Rafa Martínez dice out. La jugada se complica porque Samar jugaba muy cargado hacia el hoyo de primera y segunda. Y en esta repetición, a ver si alcanzamos a apreciar la llamada de la umpire en la primera base, muy cerrada. Es probable que los Olmecas vayan a retar.
1: Así es, Miguel, de hecho, bueno, pues Godoy se queda ahí en la primera base y bueno, pues están esperando la indicación por parte del dugout del equipo visitante, pero por lo pronto, pues Godoy estaría bateando para su segundo doble play de la jornada. Sí está muy cerrada la jugada.
0: Fíjate que Samar, de haber estado en una posición normal, Edgar, hace un pivoteo tranquilo, pero Samar llega atropellado a cubrir segunda porque está muy cargado al hoyo de primera y segunda.
2: Sí, y por eso no puede sacar un tiro ideal. Y es por eso que se complica esta jugada, cuando parece ser que si es quieto en la inicial, a final de cuentas no la van a revisar, Miguel.
0: Claro,
2: la van a
0: dejar así. Raro que Tabasco no vaya a revisar esta jugada. Doble matanza que saca del hoyo a los Pericos. Sin embargo, Tabasco, con el swing asesino de Seth Beer, le da la vuelta al juego. 3 entradas y media. Es el primer partido de esta super serie de mitad de semana en el Parque Hermano Cerdán. La novena sureña está ganando 2-1.
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2: Vamos a cerrar la cuarta entrada, la pizarra 2-1 a favor de los Olmecas de Tabasco. Viene ahora Cristian Adames, David Rodríguez y Moisés Gómez a recoger bateo ante los Brothers Rhodes, que también se ha visto bastante bien en el centro de diamante. Miguel Ángel Pérez.
0: El picheo, la pelota queda abierta y esta primera bola. Hoy se cumplen 26 años de la gran hazaña de Miguel Ojeda. 4 home runs en un solo juego contra los Acereros. El negro de Guaymas, 4 cuadrangulares, 16 bases obtenidas en aquella jornada del 19 de mayo del año 2000. Un récord que el año pasado empató a Alan García, que ya lo había empatado a Charles, y que anteriormente lo tenían solo Miguel Ojeda, Ricardo Sáenz, Derek Ryan y Jorge Chato Vázquez. Este último lo hizo en este escenario. La pelota se queda dentro, 2 bolas y 1 strike. Miguel Ojeda, que hace unos días ya fue oficial su llamado al Salón de la Fama del Béisbol Mexicano luego de esa gran carrera como receptor en la Liga Mexicana y también en las ligas mayores. Salió rodado por el rombo de la inicial, no con mucha elegancia, pero sí Seth Beer con mucha efectividad tomó la pelota, pisa primera. Se va dominado Cristian Adames y ahora Jeremy Rhodes ya tiene 5 retirados de manera consecutiva para que venga David Rodríguez.
1: Así es, viéndose bien el abridor de los Olmecas de Tabasco. Incluso, bueno, pues ahí estaba para asistir al primera base, pero bien le dice, yo llego. Así que finalmente tiene el out y por lo pronto viéndose muy bien este Jeremy Rhodes.
0: Muchas gracias a nuestro amigo Javier que se comunica con nosotros. Mandado saludos a todo el equipo, a Toño, a un servidor. Muchas gracias, mi estimado Javier. Aquí estamos a la orden, como siempre. Lanzamiento, buscando la esquina de afuera y le encanta el primer strike. Deseamos lo de Pampa.

0: aviones.
1: Él jugó en Pericos 2002, habrá sido
0: 2002 jugó para más aviones.
1: Estoy casi seguro que 2002 también. Casi estoy seguro que 2002 también. Pero fue muy buen bateador, muy muy buen bateador, muy buen pelotero. Ya fue manager además de la selección de Holanda en dos clásicos mundiales.
0: Y aparte fue tricampeón con San Francisco, porque
1: él estaba con los Gigantes, tiene razón. No, la experiencia bárbara, la de Mullins. No quisiera empezar a comparar las carreras de un Roberto Kelly, de un Henry Blanco, de un Lorenzo Bandio. Pero si te vas por currículo, lo de Mullins, podrías hablar de el manager con la experiencia internacional más importante de todos los que están en Liga Mexicana. Dos bolas y un strike. Swing abanica buscando la barda y la cuenta se va a colocar en 2-2.
0: Tiene un palmarés ya muy grande, Miguel.
1: La verdad es que eso no es garantía de que te haga una buena chamba, porque pues la Liga Mexicana es distinta en muchos aspectos.
0: Pero la conoce.
1: Pero ya la conoce. Esa es una gran ventaja para Bamba Mullins. Un equipo que necesita reaccionar lo antes posible. Ya agregaron a su plantilla Addison Russell, proveniente de los Acereros de Monclova. Pelota que queda abierta, la cuenta va a ir a lo máximo, 3 bolas y 2 strikes. Los Acereros que aplicaron algo similar a lo que ocurrió con Daniel Ortiz. Los Acereros tomaron del rellamado de los Piratas de Campeche Addison Russell, pero no se lo quedan ellos, ahora ceden los derechos a los Leones de Yucatán. Presionando los aficionados en las tribunas. La cuenta en lo máximo. 3-2. Listo el pitcher. Viene para home. Pelota alta. La base por bolas. Primer pasaporte que otorga Jeremy Rhodes en el partido. Y la del empate ya está en circulación.
2: Así es, Miguel. Y bueno, pues por lo pronto había mostrado mucho control Jeremy Rhodes. Y bueno, pues también David Rodríguez, que fue paciente en la caja de bateo, recibe esta base por bolas. Y ahora Moisés Gómez, que se ponchó en el segundo episodio, uno de los peloteros de mayor poder para los Pericos.
1: Vamos a ver entonces a la Mole Gómez ahora. En un duelo de poder a poder, precisamente ante Jeremy Rhodes, que ha lucido muy sólido en el centro del diamante. Muchas gracias a nuestro amigo Federico Muñoz Jiménez, reportando desde Puebla. Y ahí vemos cómo el viento sigue soplando, ¿eh? Cuidado con un fly largo. La pelota puede empezar a volar. Pelota que queda dentro, la primera bola. ¿Qué ha sido de Peter O'Brien? Nos pregunta Ali Show. Por cierto, ya tenemos un pequeño aficionado de Pericos de casi 2 años. Ah, muy bien, muchas felicidades, saludos. Y Peter O'Brien, pues no oficialmente, pero pues sí, evidentemente retirado. Se retiró del béisbol, ya no jugó Liga Independiente, ya no jugó invierno, ya no regresó a Liga Mexicana, entonces pues está retirado, que no oficial, porque él no lo ha dicho, pero pues ya no ha jugado. Simplemente ya no se dedicó al béisbol. La cuenta está en 1-1. Abriendo el corredor de costado, presenta Rhodes. Ahora suelta a Abanique. Lo pasa con la velocidad y es el segundo strike. Por cierto que hablando de poder, Jafet Amador pasó a los Piratas de Campeche. Jafet había estado pues muchos años ya con los Diablos. Ahora pasó a los Piratas de Campeche vía préstamo. Habrá que ver esta cosa llamada rellamado. A ver, si cómo aplica.
0: Rellamado,
1: a ver si no empieza a macanear en Campeche. Venga, nuestro reino.
0: Préstamo de regreso.
1: En 1-2, listo el pitcher. Ahora suelta, swing, abanica. Recta, recta y slider. Se poncha Moisés Gómez. Cayó el segundo out. Ha sido una pesadilla para Moisés el pitcheo de Rhodes.
2: Así es, dos chocolates en dos turnos. Rhodes, que lleva 3 en general, ponchó a Rivertown. Después 2 veces a Moisés Gómez. Está Ureña, que dio la voz de ataque y que ya tiene una carrera anotada. Viene a la caja de bateo.
1: Gracias a Giovanna Muñiz, que va manejando en carretera. Dice, pero con la mejor compañía, siguiendo a los Pericos a través de la magia de la radio. Muchas gracias a todos y a todas ustedes por la comunicación. Gran serie. Son 2 grandes equipos los que se están midiendo en esta serie de mitad de semana. Abriendo el corredor por el rumbo de primera. En 0-1. Ahora suelta. El catcher tira rápido, pero regresa David sin problemas. Fíjate, Jafet Amador, ¿ya cuánto tiempo tiene de eso? Pertenecía a los Petroleros de Minatitlán. Y los Diablos obtuvieron a Jafet Amador en un cambio que envió a los Petroleros a Efrén Espinosa, a Rolando Acosta y a los 2 exestrellas de las grandes ligas, Francisco Córdoba y Ricardo.
0: ¿Quién fue 2002?

0: más o menos. Todo eso, o sea, esos cuatro peloteros por Jafet Alonso. La realidad es que Panchito Córdoba y Ricky Rincón pues ya eran muy veteranos,
1: iban de salida.
0: Estaban de salida. Pero Efrén Espinosa era un gran prospecto en ese momento, un peloterazo, y qué decir de la sombra, ¿no? Rolando Acosta también. Rolando, que inclusive jugó con los Pericos aquí en 2015. Como tercera base, aunque no pudo durar demasiado tiempo. La cuenta en 1 y 2. Abriendo el corredor por primera, Rhodes suelta. La pelota queda alta, otra vez con la rápida. 93, 94 millas esa velocidad. La cuenta está en 2 bolas y 2 strikes ahora. Pues ahora Jafet con los Piratas. Yo creo que puede batear bastante bien Jafet Amador todavía. Pero no tenía cabida con el equipo de los Diablos. Abanica, el slider, se poncha Ureña para el tercera. Tremendo trabajo de Jeremy Rhodes en el centro del diamante, colgando el cero a pesar del pasaporte a Rodríguez. Ya son 4 entradas completas. Amables amigos, la tribu Olmeca se mantiene adelante en la pizarra. 2 carreras por 1. Regresamos al Angelópolis.
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2: Por mucho tiempo el tiro a la inicial y se va Castellano por la vía 13, cayó el primer out. Muchas gracias a Javo Rugerio, que le manda saludos a Edgar.
3: Dice, un abrazo, Javo, ¿eh?
2: Dice que cuando vamos a cambiar al tío Chegar por una reportera así, y nos manda el video de una entrevista que hace nuestra compañera Liz Carvalho. Ay, ay, ay, pues
3: un abrazo.
2: Hay que analizarlo. Saludos y gracias a Eduardo Hinojosa, que nos pregunta que qué le pasó a la animación ABS. Nadie lo sabe. Nadie lo sabe. El viernes se ocupó en Veracruz otra vez y entiendo que en algunas plazas de Liga Mexicana. Pero sábado y domingo ya no. Línea caliente, la pelota va de hit para Jardín Central. Tremendo cable por parte de Carlos Arellano, que se va a ubicar en primera final. Primer imparable del partido para Arellano. Y ahí viene Marco Hernández.
4: Así es, y bueno, pues ya bajita la mano. Ya son 6 imparables para los Olmecas de Tabasco en la jornada. Y viene Marco Hernández por su tercer turno.
2: Fíjate, los 5 mejores porcentajes de bateo colectivo de la liga son de los equipos del sur. En los datos que publica y manda Edgar Pérez en esta previa, indican que los Pericos y los Olmecas están en ese top 5 de los mejores porcentajes colectivos. Y puros sureños, ¿eh? Pericos batea 301, Tabasco 304. Pero la realidad es que lo que tenemos hasta este momento no es un duelo de pitcher. Jeremy Rhodes y José Enrique Martínez. De hecho, Perico se mantiene como la ofensiva con más cuadrangulares, un total de 46. Y más robos de base en toda la liga, con 47. Francamente, una combinación muy rara para un equipo que tiene poder y tiene velocidad.

Lanzamiento que queda alto, dos y nada. Olmecas tiene el cuarto mejor registro de imparables de toda la liga. Ya con los que tiene hoy, tiene 305. Solamente por debajo de los Guerreros, de los Bravos y de los Diablos. De modo que Tabasco batea y batea bastante. No encuentra la zona ahora Martínez. Algo que le ha afectado a Martínez definitivamente es el tema del...

0: segunda, aunque no se ha manifestado en carreras, pero ha estado batallando Martínez. Y ahí estaba el Perico Vengador en esa toma que nos regalaban desde las tribunas. Cantado el strike. En lo que se refiere a las carreras de manera colectiva, los Olmecas llegaron a este juego con 178 carreras anotadas, es decir, ahora tienen 180. Los Pericos llegaron con 177, o sea, ahora tienen 178. Salió el corredor, pelota abierta, la base por bolas para Marco Hernández. Insistimos, Martínez batallando de repente con los zurdos para encontrar la zona de strike. Dos a bordo con solamente un out para que venga Jason Atondo.
1: Y de las últimas salidas de José Enrique Martínez, tal vez sea Miguel donde más ha batallado con el control. Lo habíamos visto en las salidas aquí en el Parque Hermano Cerdán y la verdad es que se había mostrado muy controlado.
2: Sí, de hecho, su última salida hay que recordar que colgó cinco argollas, lució bastante bien y que por primera vez apareció una sexta entrada y ahí fue donde terminó haciendo tres carreras. Cuando de momento llama Darrell Brinkley al centro diamante.
0: Sí, parece que si va Brinkley va a hacer todo. Va a hacer todo para su pitcher abridor. Y José Enrique Martínez se va a despedir luego de 67 lanzamientos. Ya lo habíamos comentado varias veces. No es precisamente de esos abridores que va demasiado lejos, que tira tantos picheos. Y por ello es que se toma la decisión de moverlo en esta quinta entrada. Así que estaremos a la espera de quién es el nuevo serpentinero que viene por el equipo de los Olmecas de Tabasco. Pero en términos generales, una salida buena para este José Enrique Martínez. Y ahí viene el poblano César Vargas.
2: Exactamente, César Vargas es quien tomará ahora las reinas en la lupita de las responsabilidades. Es el que junto con Edgar Torres ha hecho buena mancuerna en cuestión de revistas. Miguel, de hecho, lo predica más en tu columna y en el portal de los Toricos de Puebla. El buen trabajo que han hecho estos dos pitchers. Obviamente lo de Vargas, Miguel, lo habíamos visto en años pasados, sobre todo siendo abridor con Sultanes de Monterrey, pero el pasado invierno hizo una excelente temporada con los Águilas de Mexicali como relevista.
0: Ahí está Darrell Brinkley, bien, bien tapado hoy Brinkley, seguramente recordando su casa con el frío que hace hoy. Hoy sí refrescó un poquito más la noche. Y esta es la actuación de Martínez en este lapso de 4 1/3, con 7 imparables y 3 bases por bolas, par de carreras, dejando un corredor de herencia, 2 corredores de herencia en primera y en segunda, ayudado por estas buenas jugadas a la defensiva. Y veremos entonces a César Vargas. Muchas gracias a Tere Pérez. Gracias, dice, ¿con quién me puedo quejar? Dice, por lo de Dani Ortiz. Pues con la regla del rellamado, Tere. Con el rellamado. Saludos a Betito González. Saludos para el pequeño Uriel. Saludos y muchas gracias, que el día que Pericos jugó con Bravos el primer juego, al salir del estadio, unos de los umpires le regalaron una pelota solamente porque lo vieron afuera esperando jugadores. Qué bueno, muchas felicidades, Uriel, gracias. A Vicky Santos también, que se comunica con nosotros. Gracias, como siempre, por la comunicación. Y ahí está parte del ambiente que se vive en las tribunas. Muchos, muchos niños, las familias enteras. Ahora sí que diversión de chicos y grandes en el Parque Hermano Cerdán. Y entonces todo listo para que César Vargas venga a trabajar.
2: Vargas que vendrá a enfrentar en primera instancia a Jason Atondo. Atondo que el día de hoy va de 1-0, negoció pasaporte en la primera entrada y después fue dominado con roletazo a las palas cortas.
0: Momento importante del juego, la rápida se queda demasiado adentro y es la primera bola. Una bola sin strike en la cuenta de Jason Atondo. Un abrazo con mucho cariño a mis amigos, a Adrián Baeza, allá en Villahermosa, a Charlie Levy, a Dioscori de Zurita, a Irán Berman, una gran cantidad de amigos, compañeros de muchos años que seguramente están siguiendo este partido, a toda la comunidad periodística de Tabasco, en Villahermosa principalmente. Un abrazo desde Puebla. La cuenta está en 1-1. Jason Atondo de 1-0 con una base por bolas. Vamos a ver si puede salir del problema César Vargas con 2 a bordo. Soplando el viento fuerte en la Angelópolis. Piconazo, gran trabajo por parte de Michael de la Cruz, evitando que la pelota se vaya hacia atrás. La cuenta está en 2 bolas y un strike. A la familia Merino Inés desde Tepeji de Rodríguez, también siguiendo el partido en estos momentos a través de Canal 6. Como siempre, el placer para que nos acompañen. ¿Qué hora es el juego mañana? También a las 7. También está programado mañana a las 7 de la noche. 2 bolas y un strike. César Vargas suelta, rola por las paradas cortas. Es lento el batazo. Adames pisa un out, tira primera, doble play.

0: Cristian Adames y Vargas logra colgar el cero en la quinta entrada. Con este performance verdaderamente de antología, con esta obra de teatro, nos vamos a la pausa. 4 entradas y media. Tremendo partido. El equipo de la tierra del Edén tiene la ventaja. 2-1. Regresamos.
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0: cantar.
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5: Estamos de regreso y esta es la gorra que ocupó el día de hoy Pericos de Puebla. Una gorra muy bonita, camuflajeada. Hoy los Pericos de Puebla rindieron homenaje a las Fuerzas Armadas Mexicanas. Y la verdad, Miguel, es una gorra
6: muy bonita. A Brinque también le gustó, fíjate. Pelota que queda alta y es la primera bola. Parte baja de la quinta entrada. Gracias, amigos, por continuar con nosotros. Aquí seguimos. Tony Abascal, Junior Beard, Edgar Pérez, servidor Miguel Ángel Beard. Con el gusto y placer de siempre, la pelota queda alta, dos bolas y un strike. Los dos mejores bateadores de los Pericos ante los Olmecas el año pasado. Miguelito Guzmán, 357 le bateó a los Olmecas y empujó 6 carreras. Y el otro, Stami Ureña, 10 imparables con 4 carreras producidas. Sin embargo, Pericos en esta temporada han tenido varios bateadores que han brillado de manera muy importante. Hoy no ha sido la noche de Moisés Gómez, pero Moisés llegó al juego con 11 home runs, 25 producidos. Cristian Adames con 18 producidas, Ureña 333 de bateo. De modo que muy parecidas las ofensivas de uno y de otro. Ya produjo carrera Michael de la Cruz en la segunda entrada de 1-1 con una carrera remolcada. Los 5 promedios de los que hablábamos de bateo en toda la Liga Mexicana con equipos de la zona sur, lo cual sí representa algo un poco extraño. Generalmente los equipos norteños son los que registran los promedios, el número de home runs más alto de toda la Liga Mexicana. De hecho, tanto Tabasco como Puebla están entre el top 5 de los equipos que menos se ponchan en toda la liga. Hoy, por Pericos, se han ponchado 4 bateadores. De los Olmecas no se ha ponchado ninguno. 2 bolas y 2 strikes. Listo el pitcher, ahora suelta. No, es el umpire. Se queda arriba el picheo. La cuenta va a ir a lo máximo. 3 bolas y 2 strikes. Lo que se refiere al picheo, Olmecas y Pericos ubicados en el 5 y 6 de manera respectiva. 4.52 el picheo en Tabasco, 4.91 de efectividad el de los Pericos. Patazo que va de foul hacia atrás, chocando de la pelota Michael de la Cruz. Qué parejos están, ¿eh? Qué parejos están, en serio. De verdad que es de llamar la atención. A ver, un equipo como los Olmecas te destaca muchísimo el picheo. No tanto el bateo, pero este equipo está armado para batear también. Es un equipo que sabe conectar la pelota. En 3 y 2. No desarrolla la curva, la base por bolas para Mike de la Cruz, que camina la inicial. Segundo pasaporte que otorga Rhodes en el juego y vendrá a Samar Leiva.
7: La del empate se pasa sin outs en esta parte baja del quinto episodio. Gran turno para Michael de la Cruz, ahí batallando con Jeremy Rhodes. Y ahora viene Samar Leiva, que en su primer turno de forma muy rápida.

0: caso de Paula Alcácer, un elevado con pocos lanzamientos además ante Jeremy Robles.
1: Vamos a ver entonces a Samar, el cuadro colocado a la mitad del camino, montando la trampa para la doble matanza. De costado presenta el derecho aceptando la señal. Juega dentro en tercera base, salió el corredor, batazo de Paula hacia atrás, jugando de bateo y corrido. Sí, un gran saludo allá en Villahermosa, Tabasco, a mi buen amigo Charlie Levy, que nos pide saludo también al ex jugador tabasqueño Lázaro Tiquet, quien fuera novato del año en la Liga Mexicana en 1990. Lázaro trabaja ahora con el Club Olmecas y, hombre, le enviamos un gran saludo, como no, inolvidable Lázaro Tiquet, muy querido también en Villahermosa, mi querido Lázaro. Fuerte abrazo, caballón, pelota baja, no cruzó el bat, dice la parte, la cuenta está en una bola y un strike. Y hace un rato recordábamos parte de esos nombres, claro, Lázaro Tiquet, parte importantísima también. De aquel equipo que tenía a Rafael de Lima, Alexis Infante, a Leo Valenzuela, a Todd Brown, a Horacio Valenzuela, a Rusty Tillman, a Julián Wong, Eliseo Garzón, Herminio Sainz, cuidado, le reviraron a Michael de la Cruz y se resbaló, ya mero no llega Mike. Lo bueno que no se dio cuenta Seth Beer, no se dio cuenta bien, si no había posibilidades de ponerlo out.
2: Así simplemente no volvió hacia el suelo, pero ahí vemos el problema de Michael de la Cruz, de hecho ahí se levanta riéndose, obviamente llegando quieto, pero pasando problemas ahí Michael.
1: Curioso cómo regresó de la Cruz. Le cantan el segundo strike, el picheo sobre la esquina de adentro. La cuenta se va a colocar entonces en una bola y dos strikes. Estamos en la parte baja de la quinta entrada, amables amigos. Tremendo juego de pelota en duelo de picheo con dos grandes ofensivos. Frente a frente que no han terminado de explotar. Línea foul allá por tercera. Jalando fuerte la esférica de Samar Leiva. Y dos equipos que batean bastante, pero hasta el momento el picheo de Rhodes. Del otro lado Martínez lo hizo muy bien y ahora César Vargas. Ya en esta aficionada. Feliz, feliz ahí con mamá. Importando ahí a su jugador favorito, precisamente a Samar Leiva, uno de los jugadores consentidos en la actualidad en los Pericos de Puebla. Listo el pitcher. Aquí se impulsa y suelta. Rolling por tercera, foul. Otra vez coqueteando la pelota con la zona de las rayas. Se va a mantener la cuenta en 1-2. Tendrá que regresar de la Cruz. Gracias a Edith Lagunas también por sus comentarios. Siempre un placer que estén con nosotros. Gracias, Edith. Qué bueno que disfruten de los partidos. Y claro que sí, mi querido Charlie.
2: Y lo de Lázaro Tiquet jugó en Puebla en el 93, también con Pericos.
1: A ver, los números los tienes ahí a la mano.
2: Claro, con Puebla disputó un total de 103 pueblos y alcanzó a pegar 91 imparables con Pericos de Puebla en 1993.
1: Saludos, Lázaro, pues ahí está el dato completo. Ahora que está siguiendo la transmisión, Lázaro Tiquet, otro batazo de foul. Qué manera de defenderse por parte de Samar Leiva, qué bárbaro. Tremendo, tremendo el trabajo de Samar, haciendo una labor sensacional como octavo, séptimo, a veces como segundo. Extraordinario, bateador Samar Leiva, y esperando turno aparece Miguelito Guzmán. De costado presenta Rhodes, tratando de salir del problema. Samar Leiva también ha pegado cuadrangulares aquí en el nido en esta temporada. Pelota muy abierta, viene con ese picheo cruzado, un slider que patina mucho. 2-2 ahora la cuenta. Fíjate, hace rato que hablábamos de los récords de los 4 home runs en un juego. Héctor Espino nunca dio 4 home runs en un solo juego, a pesar de ni Nelson, a pesar de la gran cantidad de cuadrangulares que dieron. Ellos no aparecen en esos récords. Vaya, ni vamos en este orden, ni Nelson, ni Espino, ni Alex Ortiz, que es el tercero mejor, ni Andrés Mora, que es el cuarto mejor. Ninguno de ellos dio jamás 4 home runs en un juego. Hace rato que hablábamos de ese récord de Miguel Ojeda. Lo que sí hizo Héctor Espino fue el récord de más home runs conectados en días consecutivos. En días seguidos, Espino sumó 8 en 6 juegos. 8 home runs en 6 juegos. Salió el corredor, rola lenta por la tercera base. Se tiene que apurar el tiro certero a primera, out en primera. Buena jugada.

0: Ángelo Castellanos. Bola ocupada, se mueve Michael de la Cruz a la intermedia, cayó el primer out y ahí viene Miguel el Travieso.
1: Y la del empate está en posición de anotar para Miguel Guzmán. Michael de la Cruz está en segunda base y por lo pronto Miguel, que se fue con un roletazo a segunda en la tercera entrada, va a buscar aquí de empatar el juego para los Pericos de Puebla.
0: Vamos a ver entonces a Miguelito, qué buena jugada de Castellano, ¿eh? Muy buena. Se llama Ángelo. Cuando decimos de Ángelo, hay un de Ángelo Castellano y un de Ángelo Jiménez también, que jugó en Liga Mexicana.
2: Con Pericos en el 2012, Miguel.
0: Ahí estuvo de Ángelo, cómo no. Miguelito bateando 354. La del empate a 180 pies de la goma en los elegantes spikes de Michael de la Cruz. Lanzamiento para home, pelota alta. Dos bolas sin strike en la cuenta del de Arandas. Esperando turno. El río suena, Rivertown, que va de dos nada en esta jornada. El récord ese de Espino de los 8 home runs, curiosamente también fue el 19 de mayo, pero en 1969. Y el récord de los 4 cuadrangulares, ¿cómo se ha dado en mayo? Lo mencionamos con Brian, lo mencionamos con el Chato y lo mencionamos ahora con Miguel Ojeda. Claro, diferentes años, pero el mes de mayo es de dar tabla, ¿eh? Esquina de adentro. Dice la falla, no le gustó a Rafita Ramírez y la cuenta ya está en tres bolas y un strike. Tres y nada la cuenta para el bateador en turno y se agita la palomilla emplumada en las tribunas del nido. Amenazando los Pericos Negros en este cierre de la quinta. Listo, Rhodes. 70 picheos con este, el automático, y le cantan el primer strike a Guzmán. La cuenta se va a 3 y 1 para Miguelito. Hoy viendo acción, Miguel Guzmán ha tenido buena temporada otra vez. Hoy como bateador designado. Rola por tercera, de frente el batazo, otra vez para Castellano, completando la jugada. Vía 53, salió sólido, pero de frente a tercera base. Tenemos dos outs y vendrá Rivertown a continuación.
1: Así es, Miguel, y bueno, ahí finalmente también Rhodes tratando de salir del problema para aspirar a la victoria. Necesita un out más. A Rivertown lo ha dominado con ponche en la primera entrada y después sacó un elevado a jardín izquierdo.
0: Vamos a ver entonces a Rivertown. ¿Qué temporada tuvo con el Tucson Baseball Team? En la Liga Arco Mexicana del Pacífico fue extraordinario Rivertown. Tuvo una gran pretemporada también con los Pericos, pero ahora hay que darle un poquito de tiempo para que pues tome el ritmo adecuado. Abanique y es el primer strike porque hizo mucha pretemporada, se preparó muy bien, pero no había tomado turnos en temporada.
2: Un mes prácticamente que paró, Miguel. Un mes.
0: Muy difícil mantenerse así. De los cambios, ajustes que hizo Pericos en el roster. Con el ingreso de Rivertown, todos los equipos están haciendo movimientos, tratando de mejorar su plantilla. Piconazo, le queda enfrente la pelota y al receptor José Godoy. Dos bolas, una bola y un strike, perdón, para Town. Los Araperos agregaron a Brian Salgado, lanzador puertorriqueño que lanzó en el invierno con los Leones de Ponce. Y lo de Danry Vázquez, que pues lo había anunciado Tijuana, lo anunció también Durango. Los dos equipos anunciaron a Danry, así que pues a lo mejor va a jugar. No, para nada. Danry Vázquez ya había sido anunciado en primera instancia en las plataformas del equipo Astado. La cuenta está en 1-1. Rápida, se queda alta. Dos bolas y un strike. Qué buen trabajo de Rafa Ramírez, el umpire principal, ¿eh? De acuerdo al gráfico que tenemos en la pantalla del monitor, prácticamente no ha errado Rafael Ramírez. Tremendo trabajo del umpire detrás del plato. Abanique la pelota que va en curva y la cuenta ya está en 2-2 ahora para Tan. Fíjate, el equipo que se quedó ahorita sin un gran relevista fue Oaxaca. Otra vez por este tema de que les dan chance de ir a ligas menores. Y ahora fue Cristian Alvarado con los Gigantes de San Francisco. Cristian ya estaba de cerrador, ¿eh? Ya llevaba 4 salvamentos, 2.65 de efectividad. Una baja sensible para el equipo de Roberto Chapo Vizcarra. Rola por las paradas cortas. Atondo levanta la pelota, tira la inicial y por la ruta 63 está cayendo el tercera. Logra colgar el cero a pesar de tener al corredor en posición anotadora. Pero se faja Jeremy Rhodes y sale del problema. 5 completos.

0: días, amables amigos. Primero de la serie, desde la ciudad del trazo angelical, los Olmecas están adelante, 2-1.
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0: Estamos de regreso, amigos, ya llegamos a la sexta entrada de la pizarra a favor de Tabasco, 2-1. Viene ahora por parte del equipo visitante, Domingo Leiva, Seth Beer. Y también le doy la bienvenida a otro Junior. Junior Beer, ¿cómo estás? Un gusto saludarte. Éxito en la transmisión.
1: Muchísimas gracias, Edgar Pérez. Saludo con mucho gusto, Toño, también. A lo largo de este juego que pues ha sido un duelo de picheo, cantadito desde el inicio, Pericos tomó ventaja, después Olmeca dio la vuelta, pero el juego sigue siendo un duelo de picheo, 2-1 en la pizarra, y ahora Domingo Leiva a continuación con este ruletazo que va de foul, y ahora entramos a la zona de los relevos.
0: Yeah, exactamente, porque te comento, usando más rojas en el centro del diamante, que tomó lugar de César Vargas, que sacó dos tercios de entrada con esa doble matanza del cuadro emplumado.
2: Y por otro lado, bueno, Domingo Leiva, que pegó imparable en la cuarta entrada y anotó carrera en el cuadrangular de Seth Beer, así que, bueno, pues Domingo Leiva ya también hizo daño a los Pericos de Puebla.
1: Momento tenso en la Angelópolis porque el juego tiene diferencia solo de una carrera. Tomás Rojas, que ha sido un buen relevo a lo largo de la campaña. A continuación, pelota que queda afuera, dejándola pasar. Sí, esta tanda de Leiva, Beer y Severino es de mucho poder, es de peligro, y realmente ha sido la tanda que ha hecho daño en este juego. Así como lo comentaba Toño, en el cuarto episodio se combinaron Leiva y Beer para darle la vuelta a la pizarra. Ahora Olmecas busca la misma medicina. Derecho contra zurdo, aquí suelta, tabla para jardín derecho. Allá va el fielder pegado a la raya, la pelota pica y va de hit. A regresar al cuadro, allá va Leiva hacia segunda y barrido. Llega hacia la intermedia, doblete limpio de Domingo. Se espira a continuación y el momento parece que le pertenece a los Olmecas de Tabasco.
2: Así es, y bueno, pues ahí está el batazo peligroso. Otra vez me parece que Moisés Gómez le parte muy bien al batazo, lo termina fildeando muy bien. Y bueno, pues de todas maneras, Leiva está en la segunda base en posición de anotar sin out. Y Seth Beer, que lleva un juego de dos imparables con el cuadrangular que por el momento marca la diferencia, está en la caja de bateo.
1: Entre sonrisas con Cristian Adames, Edgar, nada que

0: hacer en ese batazo, doblete limpio de Leiva y ahora Beer, que es el bateador posiblemente más peligroso en este juego.
1: Exactamente, va de 2-2 ya con cuadrangular. De hecho, él es el autor intelectual de las dos carreras que hay en este momento para Tabasco. Es quien viene a tomar en este momento el madero Seth Beer, que llegó con 5 cuadrangulares, ya cuenta con 6 en esta campaña.
0: Sí, llegando a uno más en este juego. El equipo de Olmecas de Tabasco, realmente muy bien balanceado. Hemos visto los equipos del sur, la tendencia que se tiene tanto en el equipo de Piratas de Campeche, Yucatán, el caso de Olmecas. Equipos con primeros bats muy buenos, muy rápidos, shortstops también, como el caso de Atondo, de características muy similares, pero con ello también han tenido muchas piezas de poder, como el caso de Seth Beer. Batazo que va de foul hacia atrás. El armado de un equipo es muy diferente dependiendo dónde estés de local. El mismo equipo, digamos, estos Olmecas de Tabasco, no sería con el mismo peligro si jugaran una plaza del norte. Por ejemplo, aquí la repetición del batazo de Beer hacia la banda de la izquierda, ya la perseguía Rivertown, pero no se pudo quedar con la pelota. Y con ese bambinazo, Olmecas tomaba ventaja en el juego. Listo el derecho, Omar Rojas aceptando la señal y cuidando al corredor de la intermedia. Las banderas ondeantes en jardín central, aquí el picheo, el medio swing, alcanzando a echar para atrás entonces Beer el madero. Sí, la forma de hacer un roster, de crear toda tu pretemporada, se basa en donde vas a estar pues más seguido, en este caso tu estadio de local. En el caso de Tabasco, cuando van a plazas como Puebla, normalmente les va muy bien, porque su armado está precisamente hecho para condiciones diferentes. Espérate que queda arriba, dejándola pasar. Y quien más sufre en esta clase de escenario es el picheo. Los bateadores les encanta venir a Puebla, después de estar jugando en Tabasco, en Campeche, en Yucatán. Quien realmente sufre es el picheo. No ha sido el reflejo hoy. La verdad es que Rhodes ha hecho un trabajo extraordinario solamente con una carrera que le ha hecho Pericos de Puebla. Aquí el picheo y otro batazo de foul, bateador zurdo de gran poder, y atrás Junior Severino esperando su oportunidad. Este equipo de los Olmecas de Tabasco, que tiene sus orígenes en los años 70, en el 75, teniendo el primer registro bajo el nombre de Cardenales de Tabasco, fue cambiando bastante en los siguientes años. Para el 77 cambiaron el nombre a Plataneros de Tabasco. Además, hasta el 85 fue que se mantuvo ese nombre, con una breve mudanza además a Toluca. El equipo regresó en el 85 con el nombre de Ganaderos de Tabasco. Listo el derecho, Omar aceptando, viene para home, pelota que queda arriba. Y ya para el 93 se quedó el nombre definitivo de los Olmecas de Tabasco, desde ahí manteniéndose. Ya hablaban ustedes del campeonato con Juan Navarrete y toda la historia en la temporada, clasificando en ese juego de playoffs con un estilo muy agresivo y un picheo hermético. Listo el derecho, aceptando la señal, un turno largo, 2 bolas, 2 strikes, no hay out. Rojas, vuelta para home, rola fuerte por primera, ahí está Rodríguez, pensó en ir a tercera, pero va solamente a pisar la inicial, sin asistencia. El out de primera, se mueve hasta tercera Domingo Leiva, y Junior Severino tiene la de la que la representaría como la tercera carrera en la antesala.
2: Así es, también Domingo Leiva mostró mucha decisión, por eso, aunque lo pensó David Rodríguez, entendió que la jugada iba a ser muy cerrada en tercera, que ya no tenía tanto espacio, y aseguró el out en la primera base. Junior Severino, que va de 2-1, también pegó imparable en la cuarta entrada.
0: Sí, aquí el juego podría empezar a despegarse. El cuadro de Pericos juega adentro. Un roletazo dentro del cuadro no permitiría carrera. Listo el derecho, aceptando la señal de costado, aquí suelta hacia la goma y la pelota cantado el primer strike. Y aquí el mensaje defensivo de los Pericos de Puebla, contundente y claro, jugando adentro, solamente un out, y evitando a toda costa que Leiva en un roletazo violento pueda anotar la tercera carrera de los Olmecas. Listo el derecho, aceptando nuevamente la señal y todo mundo al pendiente de este juego. Sale un batazo elevado para jardín izquierdo, la pelota va para atrás y va contra la barda. Esto va a traer la tercera carrera, haciendo escala el corredor, llega arriba hasta segunda. Responde Severino, anota Leiva y los Olmecas con este batazo doble le ponen adrenalina al estadio y a su caseta. La pizarra, 3-1, con este batazo peligroso hacia la banda de la izquierda.
2: Severino ya en una jornada de 3-2, y este batazo también categórico, doblete, no

0: fue necesaria la velocidad de Domingo Leiva, prácticamente trotando. Timbró la tercera carrera para los Olmecas de Tabasco y el peligro no cesa porque Severino está en posición de anotar.
1: Se mantiene la posibilidad de hacer daño, Edgar. Desde que empezó el episodio se veía muy complicado. Con ese doblete de Leiva sabíamos que la batería que venía a continuación es de mucho poder y ahora Alfredo Ruiz tomando su turno.
2: Y así lo está reflejando en ese momento el bateo de los Olmecas de Tabasco ya con este par de dobletes. Y de hecho el de Severino se quedó a nada de irse del otro lado de la barda. Y lo de Agustín Ruiz, que también ha mostrado muy buenas cosas, de hecho es de los principales toletes del equipo tabasqueño.
1: Sí, ahora el episodio empieza a ponerse complicado. Hay revisión de este lanzamiento. Ruiz, que tiene base por bola, imparable en lo que va de este juego. Está el strike, entonces, marcado después de la repetición. Aquí el picheo que se estaba pidiendo y termina ganándolo Michael de la Cruz, que poco a poco se va volviendo experto en esto de pedir los lanzamientos. En 0 y 2, solamente hay un out. Aquí sueltan rola, no la puede cortar el pitcher atrás, levantando tampoco el segundo. La pelota queda viva dentro del cuadro. Corredores en las esquinas, Severino no pudo anotar. No hubo chance para ir hacia el pentágono y de esta manera tenemos un inning que sigue siendo de pesadilla cuando viene José Godoy a continuación.
0: Y habrá que ver entonces la decisión de la anotadora en este roletazo que no puede cortar el pitcher. Samar Leiva, era difícil por la posición en que estaba Samar Leiva. Intenta hacer la jugada, no puede levantar y quedan hombres en las esquinas.
2: Y aunque hubiera hecho la jugada, me parece que iba a ser muy complicado ya sacar al corredor del inicial. Al final de cuentas quedan corredores en las esquinas. Y viene Godoy, que va de dos nada con un par de roletazos de doble play.
1: Y Godoy en par de ocasiones ha bateado para la doble matanza. Charle en el centro del diamante. Hay preocupación en la caseta de los Pericos y se ve reflejada en esta breve charla entre Pericos y los Olmecas. Gran relación, no solamente entre peloteros, sino también con los managers que han llegado a estar en Pericos y que han pasado también a los Olmecas. De los casos más recientes, el de Willy Romero es de los más destacados. Importante manager venezolano que tomó el mando de la novena tabasqueña después precisamente de dirigir a Puebla. Y así pues hay varios casos. Ahora con los Olmecas ahí aparece Alberto Carrión también, ex pelotero infielder histórico que brilló fuertemente con los Pericos de Puebla. Edgar Torres calentando en el bullpen y ya las alarmas encendida para los Pericos.
0: Así es, ahí vemos a Edgar Torres, que perdió el juego del sábado después de esa revirada a la primera base. Todavía seguía mascullando ese error cuando fue raspado por el cuadrangular.
1: Al primer picheo, sale un batazo retorcido hacia la raya. Rivertown hacia adelante, no puede quedarse con ella. Pegándole en la punta del guante, viene la cuarta carrera. Severino anotando con este batazo de José y los Olmecas, que siguen haciendo daño.
0: Así es, y bueno, pues finalmente también iba a ser difícil evitar la carrera en un pisa y corre, pero bueno, pues Rivertown da la impresión de que aquí le había llegado y que no pudo asegurar la bola.
1: Ahí está la repetición, le había llegado al batazo, sin embargo no puede quedarse con ella, haciendo la expresión de ese dicho que muchas veces está mal. Habías hecho lo más difícil, habías llegado, ¿no? Lo más difícil es atraparla.
2: Claro, exactamente. Aparte, también hay que darle la complejidad al batazo que llevaba, porque estaba exactamente en tierra de nadie, hizo su esfuerzo Rivertown, no logra llegar a la cita y viene ahora Ángelo Castellano a la caja batea.
1: Sí, no fue el batazo mejor conectado, fue un batazo retorcido, pegado a la raya, pero que tiene la ubicación suficiente para quedar de imparable y se anota igual. Entonces, ahora Arellano a continuación a tomar su turno. El momento que sigue más que tenso en la Angelópolis, porque Tabasco está pegando con todo en este sexto episodio. Listo, Nomar, que entró de relevo precisamente en la parte alta de este episodio. Batazo que va de foul, tema de la lluvia que se calmó, realmente amenazó fuertemente antes de empezar el juego, durante el juego, ya con una fuerte brisa. Y ahora parece que se ha calmado. Clima realmente extraño en Puebla en estos últimos días, pero que afortunadamente nos permite continuar de manera correcta con este juego. Corredores en primera y en segunda, solamente hay un out. Abanica, no le encuentra y es el segundo strike. Ahora el conteo en 1 y 2. Y bueno, las series que vienen a continuación también. Olmecas ahora en una racha muy pareja contra los Pericos de Puebla, pero después los Tigres de Quintana Roo nuevamente al estadio, hermano Cerdán, para la serie.

0: de fin de semana, así que son dos series en Puebla que buscan aprovechar los Pericos. Con su público que vaya, que ha estado apoyando desde el inicio de la campaña. En una bola y dos strikes, Nomar presenta la pelota. El picheo para home y sale un batazo elevado dentro del cuadro. La va pidiendo el primera base, ya se marcó la regla del infield fly. Tenemos así entonces el segundo out, dos tercios fuera. Y parece que se aclara un poco el panorama.
1: Y después de que logró dominar ya ahí Ángelo Castellano con este elevado, ya son dos outs, un respiro para Nomar Rojas en el centro limante que había estado batallando. De hecho, en este momento ya vendrá el séptimo bateador de la tanda con Carlos Arellano. Arellano que pegó también imparable en la quinta entrada.
0: Ahí viene Carlos Arellano a continuación.
2: Sí, Arellano, que ya lo decía, finalmente Edgar ya tiene su imparable en la jornada, hombres en primera y en segunda, y bueno, pues finalmente Tabasco también demostrando esta capacidad bateadora ante un buen relevista como Nomar Rojas.
0: El lanzamiento para Homie, le cantan así el strike. Nomar pasó problemas ahora en este episodio. Antes de él, César Vargas en una labor breve pero muy efectiva. Con ese roletazo para la doble matanza, ya veíamos a Edgar Torres también calentando por los Pericos de Puebla. Hablamos de cuatro brazos del equipo local, mientras que del otro lado Rhodes es el único serpentinero que ha hecho trabajo en el centro del diamante. Pelota que queda abajo, dejándola pasar. Y se va ahora a emparejar el conteo. Noche fría aquí en Puebla y saludando a toda la gente en los diferentes municipios que siguen la transmisión. Puebla, por supuesto, capital y en todo el estado. Cuando Rojas presenta la pelota. En primera y en segunda, los corredores agresivos. Aquí el picheo que va por el suelo. Buen trabajo de Michael de la Cruz, que evita que se pase la pelota. Michael, que ya tuvo el reto ABS a su favor. En las giras también Michael lo ha hecho de manera extraordinaria. Aunque sí es muy importante recalcar que la forma de calibrar o de poner el trackman va a ser fundamental, evidentemente, para que esté bien. Pero también hay peloteros que se dan cuenta que el trackman a lo mejor está un poquito más abajo, pues van a estar retando ese picheo y se le va a estar dando. De la Cruz ha hecho un trabajo muy bueno para identificar cómo está el trackman, sobre todo en las plazas de visitante. El lanzamiento y el batazo que va de foul hacia atrás. Y siguiendo con estos alineamientos de la Liga Mexicana de Béisbol, que nos pueden gustar o no, pero son una realidad para este 2026, posiblemente un poco apresurado en los tiempos, pero pues se ha mantenido. Vamos a llegar ya al cuarto de temporada y se mantiene todavía tanto el cronómetro como las nuevas reglas con el sistema ABS. Listo el derecho, aceptando la señal, aquí suelta para Holmes. Swing, Yarónica, de Puncho Arellano para el tercer out. Sin embargo, los Olmecas hacen par de carreras, hiriendo a los Pericos y la pizarra, cuatro carreras a una, ganando Tabasco después de cinco entradas y media. Pausa y regresamos.
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0: Regresamos a la parte baja de la sexta entrada de la pizarra. 4-1 a favor de los Olmecas de Tabasco. Mandamos un saludo al palco número 21 acá del estadio Hermano Serrana, a mi amigo Memo, también a mi amigo Israel y a Polet, que recientemente fue a su cumpleaños. Un abrazo a los tres que están apoyando con todos los proyectos de Puebla Junior.
1: Pues feliz cumpleaños hasta el palco 21 del estadio Hermano Serrana. A continuación, la hormiga atómica Lorenzo Cedrola estará tomando su turno contra un Jamie Rhodes que se mantiene en el centro del diamante, ya buscando su sexto episodio de trabajo. Está ganando el juego y sí hacer la observación de la cantidad de hits que tiene Olmecas de Tabasco, llegando a 10 imparables contra solamente 2 de los pericos. A pesar de eso, la diferencia es solamente de 3 carreras. Yo creo que la pizarra no está reflejando el dominio o la agresividad que ha tenido Tabasco en cuanto a imparables, tirándole Cedrola, no le encuentra. Ahora la pizarra pues sigue 4-1, todavía hay mucho espacio en este juego.
0: También dice acá, Junior, que Pericos ha escapado en 4 ocasiones con 4 dobles matanzas, ¿sí? Es donde ha matado los ataques del equipo de Tabasco.
1: Esa ha sido realmente la clave, Toño, para que la pizarra siga cerca, solamente diferencia de 3 carreras. En este escenario, pues, no te garantiza absolutamente nada.
2: Falta mucho en el juego, pero, bueno, pues, Pericos viene de esa serie, sí, en un parque que privilegia el picheo, pero batalló en el bateo precisamente en Veracruz el fin de semana, y ahora ante Jeremy Rhodes pues también está pasando problemas.
1: Sí, sin duda ha sido la tendencia, juegos cerrados de pocas carreras, y ahí está el coyote Matías Carrillo dirigiendo el tráfico por la inicial. Fin estampa del Salón de la Fama. Línea, la pelota parte, diamante en 2 y va de quinta hacia Jardín Central. Lorenzo protagoniza la escena y los bates rebeldes de Puebla quieren regresar en la pizarra con este imparable. El Angelópolis.
2: Cedrola, que es de los que necesita despertar, porque precisamente Veracruz, digamos, se vio frenado en cómo estaba rindiendo. Por lo pronto, este es un batazo también categórico. El primer imparable de Pericos desde la segunda entrada, con el doblete de Michael de la Cruz, que impulsó la única carrera de los enfrentados.
1: Llegó el tercer imparable de los Pericos, el nombre y apellido Lorenzo Cedrola. Ahora el hombre ciclo, Cristian Adame, se cuadra para tocar. Lanzamiento afuera, el tiro hacia primera, safe. Primera, se arriesgó muchísimo en la jugada José Godoy, pero afortunadamente para él, en primera base detiene el tiro. Aquí lo vamos a ver, el intento de toque que termina quitando el bate de una pelota alta y abierta. Y un tiro pues realmente innecesario. Cedrola no estaba tan despegado de primer. Arriesgó muchísimo José en ese tiro a la inicial. Claro, el ataque de los Pericos y el mensaje también, lanzamiento para home, pelota adentro, y es la segunda bola. Y aquí con Cedrola hay un millón de posibilidades que se pueden mandar desde la caseta de los Pericos. Entre aplauso y porra, los Pericos de Puebla están buscando regresar en este juego. Ahora Olmecas pone la pauta y Pericos correteando la pizarra. Lanzamiento que queda afuera. Va a haber revisión de este picheo porque José piensa que está cerca de la zona. Este tema de los retos también ahora cortando un poco el ritmo del serpentinero, ya con la cantidad de picheos llegando a 83. Ahí está el lanzamiento que se había marcado originalmente como pelota afuera y se va a quedar como pelota mala. Y Tabasco perdiendo un reto y ahora sí a aprovecharlo los Pericos.
2: Y bueno, pues ya también hay actividad en el bullpen por parte de los Olmecas de Tabasco. Ron se está metiendo en más problemas. Tiene 3 y nada Cristian Adame.
1: Parece ahora o nunca. En una tinta de novelas escribe este capítulo. Lanzamiento para home, el automático, y es el primer strike. Sangre fría de Cristian Adames, pelotero de República Dominicana que llegó a las grandes ligas. Pasando por Colorado, también por el equipo de los Gigantes de San Francisco, y su paso en Liga Mexicana. Lleno de oro y campeonato, salió el corredor, pelota arriba. Esto pues ya no va a contar porque es la base por bolas, la pelota está viva. Eso sí, pero es base por bolas. Adames va a llegar hacia la inicial. David Rodríguez a continuación, sí, ahí en la base por bolas decíamos, la pelota la pone viva José, porque hace otro tiro innecesario hacia segunda con la pelota mala. Ahora van a tratar de pedir el pichón, pero ya pasó mucho tiempo, entonces esto no va a proceder y van a quedar corredores en primera.

0: y en segunda con este pasaporte.
1: Exactamente, y aparte de destacar que es la primera ocasión que Perico tiene par de corredores en los senderos en el encuentro, porque hace rato en la segunda entrada, cuando cayó la carrera, fueron dobletes espalda con espalda, de inmediato tiraron una carrera. Nos vimos la repetición de cómo llega Cedrola ahí a la intermedia, pero ya se había consumado el pasaporte. Así que momento apremiante para Jamie Rhodes, y vendrá David Rodríguez a la caja de bateo.
2: Ese es el otro aspecto, ¿no? Vienen los hombres de poder de Pericos de Puebla, David Rodríguez y Moisés Gómez, que es cierto, se ha ponchado dos veces ante Jamie Rhodes, pero finalmente el poder lo sigue teniendo.
0: Ahora el tiro que decíamos ahí en la repetición termina golpeando hacia doble, pero no es suficiente para avanzar hacia tercera. Importantísimo lo que comenta tanto Edgar como Toño, en cuestión de que Pericos no ha tenido esta situación. Rhodes no ha estado en esta presión de corredores en posición de anotar. La mejor noticia para Puebla es que no haya out, y a continuación, cuarto, quinto y posiblemente sexto en el orden. David Rodríguez espera turno, la Mole Gómez, y de haber oportunidad está mi Ureña. Poder puro. Agárrense, amigos, de donde puedan. Delirante el sexto episodio de ambos lados. Aquí el picheo, lanzamiento abajo, y es la primera bola. Se molesta José Godoy con la decisión de este lanzamiento, pero queda apenas abajo. Mucha velocidad, sobre todo en segunda con Cedrola. Salieron los corredores. Intento de doble robo. El tiro hacia la antesala. Out en tercera. Seguramente se va a checar la jugada, a ver si el tag es oportuno, a ver si el tag llega antes. Pero Pericos, que intentaba el doble robo, el tiro de José, ahora sí, perfecto. Tirazo hacia la antesala, lo que está fallando es el tag, y posiblemente Pericos va a pedir esta jugada.
2: Así es, da la impresión de que Lorenzo Cedrola, en el momento de barrer, alcanza a meter el spike. Ahí es una jugada otra vez muy, muy apretada.
0: Sí, la jugada, el tiro de José fue perfecto, fue a la almohadilla. Sin embargo, la barrida de Cedrola y el intento de tag, que es tocar al corredor, no es el efectivo por parte del tercera base. Y es por eso que hay argumentos sólidos, me parece, para cambiar esta jugada. El tiro, decimos, perfecto, el tag no lo fue. Y bien por Cedrola, que llega bien barrido hacia la parte externa de la tercera colchoneta. A ver cuánto puede tomarse el tiempo, pero parece que hay evidencia.
1: De la forma en la que se barre, obviamente elude ahí el toque por parte del antesalista. De hecho, es cierto, llega la pelota antes, pero en el momento que él baja el guante, nunca encuentra a Cedrola, y cuando llega a tocarlo, Cedrola ya tiene el spike colocado en la antesala.
0: Sí, el tag realmente es, si es que llega, porque en la toma y en el zoom no vemos claramente que se toque la pierna derecha, pero si llegara a ser, es en la rodilla, no en el spike, no en la espinilla. Y la jugada ya la checaron los umpires, ya llegó la indicación y va a ser safe en tercera. Situación verdaderamente de peligro ahora para Puebla. Una nube verde está acechando a Rhodes, corredores en segunda y en tercera. Y el turno, que además continúa para Rodríguez.
2: Así es, y bueno, pues finalmente todo esto también rompe el ritmo de Jamie Rhodes, lo mete en más presión, también se está yendo abajo en el conteo de los bateadores, y otra vez ante el poder de David Rodríguez y de Moisés Gómez, en dado caso, podría todavía crecer la posibilidad para Pericos.
0: Una pauta beisbolera. Listo el derecho. Viene para home. Pelota que queda apenas afuera. Usted, amigo, es aficionado al béisbol, estoy seguro que va a disfrutar de momentos formidables en lo que queda de este juego. Vuelazo entre Olmecas y los Pericos. Alarmas encendidas. Rhodes suelta, abanica grande Rodríguez. No le encuentra y es el segundo strike. Un dolor profundo en toda la afición poblana en ese swing, porque David se quedó a nada de destrozar esa pelota. Swing de pocos amigos. Ahora la cuenta en dos bolas y dos strikes. Lanzamiento para home, pelota arriba, y es la tercera bola. 3-2 la cuenta. La del empate la representa el propio David en la caja de los derechos. Solo el inicio de la serie. La verdad es que no decepciona este juego hasta ahora. Y el currículum que traen ambos equipos se está viendo reflejado.

0: Salcido, sale un batazo largo, profundo para Jardín Central. La pelota va para atrás, también el fielder en la franja. Ya chocaron, pero tienen la pelota. Quedaron tendidos, en pisa y corre, anota Cedrola. Se queda lastimado también por allá Adames en la antesala, ya lo van a checar. Adames quedó lastimado en ese pisa y corre hacia tercera, que es la mala noticia para Puebla. A pesar de la segunda carrera, podría ser una baja muy importante. Eran dos jugadas de choque complicadas, sobre todo en el jardín, que terminaron tendidos los par de jardineros.
1: Sí, tanto Ruiz como Arellano terminan chocando allá en la profundidad del jardín central, llegando a la cita, pero ahí está la repetición. Además de la colisión, obviamente Arellano nunca soltó la pelota y la regresa de inmediato al cuadro a pesar de estar totalmente sacudido. Y cuando Adames pasa por la antesala, es donde se termina ahí como lastimando a la hora que frena. Ahí exactamente es el momento en el que se lastima.
0: Sí, es en el momento de la frenada después de este tema de Arellano, que como dice Edgar, más allá del choque, pues se queda con la bola, tiene mucho mérito. Y bueno, pues finalmente va a ser todo para Jeremy Rowe después de una buena salida en el hermano Serrano.
2: ¡Qué bárbaro Arellano! ¡Qué jugada acaba de hacer Carlos Arellano en el jardín central! Chocando con su compañero, pero inmediatamente recuperándose para meter un tiro preciso al cortador. Y eso es lo que evita que Adames pueda anotar desde segundo. Empieza y corre. Vamos a ver si Adames puede mantenerse en el juego. Platicando con los trainers, con los coaches, y lo que decía Edgar Pérez, a la hora de regresar ahí es que se resiente de la pierna derecha Cristian Adames, parador en corto, y que en este juego sería una baja muy, muy sensible. Cambio de Serpentinelli.
0: Así es, Junior. Y bueno, pues también hay que destacar que en una temporada tan larga como la de la Liga Mexicana, pues el tema de cuidar a los peloteros se hace fundamental. Pericos en este momento, hoy no tiene Erly Rodríguez, parece que el reporte es positivo para que pueda tener un pronto regreso, pero pensando también en el tema de Cristian Adames, ¿no? Realmente una campaña tan larga, pues hay momentos en donde ciertos peloteros van afrontando problemas de lesiones.
1: Exactamente, con la atención por parte de Roy, hay que destacar que tiró 5 entradas, un tercio, 3 imparables, par de carreras, 3 pasaportes, 4 chocolates. De momento estaría acreditándose el triunfo, si es que la pizarra se mantiene como está, y vendrá al centro del diamante Nolan Blackwood, es quien entra ahora por parte de los Olmecas de Tabasco. Ahí vemos parte de las highlights por parte de Rose, que hay que destacar que tiró un gran juego aquí en el estadio Hermano Serrano.
2: Los números de Nolan Blackwood: un ganado, un perdido, 3.18 la efectividad, 11 entradas, un tercio lanzadas, 12 ponches, 4 bases por bolas, 2.34 el promedio OP que tiene precisamente Nolan. Ahora, Toño, todo el peso de este episodio a la espalda de Moisés Gómez,
0: que representa la carrera del empate. Blackwood, que bueno, pues tira de forma incómoda, y por otro lado que no le han pegado cuadrangular hasta el momento en la campaña. Y para Moisés Gómez, tal vez la mejor noticia es que ya no ve en el centro del diamante a Jeremy Rhodes.
2: Sí, sí, Jeremy Rhodes dio lata enorme a los Pericos, gran trabajo de Jeremy. Pero su actuación ahora dejando uno de herencia. Lanzamiento para home, cantado el strike en los spikes de Adames, que se mantiene en el juego a pesar de el dolor en la pierna derecha. Ahora Moisés Gómez, que tiene par de chocolates, buscando reivindicarse en este juego. El pichón para home, sale un batazo elevado hacia jardín central, la pelota va para atrás, pero es fildeable, se va colocando hacia su izquierda. Y tiene la pelota Carlos Arellano, en pisa y corre. Anota Adames, la tercera carrera, y Pericos está respondiendo y poco a poco se va levantando. 4-3 en la pizarra. Respondiendo Moisés con el fly de sacrificio.
1: Ahí está el batazo cortesía de Moisés Gómez, que debía fabricando carrera. Otra vez un batazo panorámico por parte del venezolano, que aprovecha muy bien Adames para llegar a tierra prometida. Así que juego de una carrera de diferencia en esta sexta entrada.
2: Ya nada que hacer para Arellano en esa jugada. El batazo era muy profundo, y a pesar de que Adames no lucía cómodo corriendo, se mantiene en el juego. Y ya veremos si la defensiva Cristian puede continuar, pero si no, tendrá que llegar un emergente. Rola lenta por segunda, de bote enorme, no se ponen de acuerdo, ya no hay tiro a primera. Fallando la comunicación entre short y segunda base, que en un rodado desesperante

0: le termina favoreciendo la fortuna Ureña, que va a llegar quieto hacia la inicial.
1: Y Ureña, que bueno, esto debe ser marcado como infield hit y tendrá su segundo imparable de la jornada. Está mi Ureña en un martes donde la ofensiva de Pericos intenta despertar, mantiene vivo este sexto episodio para los Pericos con dos outs. Michael de la Cruz impulsó la primera carrera del juego, se vuelve a dar la situación.
0: Y con Stami abriendo los senderos. Lanzamiento y es el primer strike cantado contra De la Cruz. Y ahora Nolan a buscar la misión, la pauta que dejó Rhodes. En el relevo ahora Blackwood. El picheo y el batazo que va de foul es el segundo strike. Y todo esto llegando después de la revisión en la jugada en tercera.
1: Y de hecho el doble robo dio dividendos, ambos llegaron a la registradora.
0: Sí, porque después eso fue pisa y corre de tercera home, pisa y corre segunda, tercera y pisa y corre otra vez de tercera home. O sea, fueron tres pisa y corres después del doble robo. Lanzamiento y sale una rola difícil por tercera hacia la izquierda. Qué bien levanta el tiro hacia primera, out en la inicial. Bonita jugada de Castellano que está fino en la tercera base. Y del 5 al 3 está cayendo así el tercer out. Sin embargo, Puebla se acerca en la pizarra y después de 6 completas, Olmecas sigue ganando a los Pericos 4 carreras a 3. Pausa y regresamos.
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10: Estamos de regreso, amigos, al Parque Hermano Serrán. Solamente una carrera de diferencia en la pizarra. Olmeca se mantiene arriba 4 a 3. Vamos a abrir ya la séptima entrada y está de regreso Hunter McMahon al centro del diamante. Miguel, después de varios días en la lista de lesionados, está de regreso el norteamericano.
11: Son buenas noticias para los Pericos tener de regreso a McMahon, que ahí tiene ese porcentaje de efectividad de 1.23. Sigue cayendo el agua, aunque realmente en ningún momento ha sido para pensar en la suspensión o la detención del juego. Pues vamos a ver qué tal le va a este Hunter McMahon, que se tenían unas expectativas enormes en este norteamericano para ser el cerrador de los Pericos. Ahora viene en la séptima entrada. Le cantan el primer strike a Marco Hernández. Saludos a mi buen amigo Miguel Ángel Lara allá en Culiacán. Saludos con mucho afecto a toda la gente que sigue el béisbol en todo el estado de Sinaloa y en Sonora. Lanzamiento para home, pelota adentro, la cuenta se va a colocar en una bola y un strike. Así que Nomar con una entrada muy difícil, ¿eh? 4 imparables le dieron a Nomar Rojas, par de carreras con un chocolate. Y la diferencia es de solamente una al llegar al cabalístico séptimo episodio. Línea que abre de foul allá por el rumbo de la inicial y la cuenta se va a colocar en una bola con dos strikes. Más de los chegardatos muy interesantes, porque los Pericos no le ganan una serie a los Olmecas en el Estadio Hermano Cerdán desde hace 7 años. 2019 fue la última ocasión que Pericos le ganó una serie a este equipo en este escenario. Aquella serie fue entre el 23 y el 25 de agosto. Los Pericos ganaron 2-1, pizarras de 13-2 y 15-8. O sea, fueron dos palizas en aquella ocasión para llevarse la serie los emplumados. En una bola con dos strikes. Listo, Hunter McMahon aquí suelta.

0: un abanique, pierde la pelota de la Cruz, recupera, el tiro es muy malo, safe en primera. Tiro descompuesto de la Cruz, ya quedó en una posición muy difícil. De modo que con este ponche y wild pitch es que se va a envasar Marco Hernández y así arranca la labor del norteamericano.
1: Sí, de estos momentos que también se dieron en la serie ante el Águila de Veracruz, donde Pericos, bueno, pues se complicó la...

0: a Tondo, un bateador de mucho contacto. Ahora lanzamiento para home, toque de pelota, es bueno el toque, McMahon tiene que apurarse, pero no hay nadie, y además el tiro es muy malo. No había nadie en primera, no había nadie para cubrir la inicial. McMahon por eso dudó, y cuando ya mete el tiro, la verdad es que incluso arriesgó un error, ¿eh? Qué raro esto, porque normalmente si baja el primera base, quien cubre la almohadilla de primera, pues es el segunda. Vean a David Rodríguez dónde anda. Pero ahí no había llegado todavía Samar Leiva. Probablemente hubo un cruce de señales a la hora de defender este toque de bola.
1: Por eso a la hora de ejecutar su mecánica tuvo que frenarse McMahon, y por eso es que a final de cuentas ya no saca un disparo idóneo a la inicial, y con esto el equipo de Tabasco tiene corredores en primera y en segunda.
2: Viene Domingo Leiva, que ha tenido una gran jornada. Lo que son las cosas, Leiva había salvado el error de la cruz en la jugada del wild pitch, pero aquí, bueno, pues no llegó a cubrir.
0: Pelota que queda alta y es la primera pelota mala para Domingo. Por el lado de los zurdos, que por cierto se cuadró para tocar, así que oficialmente lo de Hernández es ponche y white. Aquí está David Rodríguez. Yo creo que David pues hizo lo que todos estábamos esperando, ¿no? Bajar por el toque de bola. Pero probablemente esa no era la señal, porque Samar no estaba en la almohadilla de primera. O sea, ahí la situación es que si el primera base va a bajar por el toque, ahí lo vemos. Gracias, Eric, por esta toma. ¿De cuánto tardó Samar en llegar? Si el primera base baja por el toque, el segunda cubre primera, el short cubre segunda y el tercera cubre tercera. Pero si el primera base no va a bajar por el toque, entonces Samar cubre segunda y el short cubre tercera base. Toque de bola, foul. Ahora sí intentando el sacrificio, pero salió de foul. Y bueno, pues a Jason Atondo le dieron sencillo. Oficialmente es imparable. Para Jason Atondo es infield hits. Ahí está la repetición. Vean cómo se mueve. Si baja el primera base, Samar cubre primera, pero no llegó a tiempo. Entonces, por eso teníamos la duda de si realmente le tocaba bajar a David Rodríguez o no. Porque Samar andaba en otro lado. Pelota alta, tres bolas y un strike. Si Samar tenía la señal, perdón, de que David no bajaba, Samar cubría la segunda base para que Adames bajara para tercera y en tercera base bajaba por el toque. Pero así como bajó David Rodríguez, el movimiento defensivo es hacia el lado derecho. O sea, Samar debía estar en primera, Adames en segunda y Ureña se quedaba en tercera. No ocurrió, como lo vieron ya en las repeticiones. Toque de bola, foul, sale hacia atrás y la cuenta está en lo máximo, 3-2. Muchas gracias a Ever Torres, a su esposa Lisa, su hijo Ever Joel, que están desde California para San Jerónimo Cotitlán. Muchísimas gracias a las familias Tepox Huitzil y Tepox Flores, también siguiendo el partido. Así está en estos momentos la situación. A la defensiva para los pericos, batallando en la séptima entrada en 3-2. Listo, McMahon, ahora suelta, toque de bola, foul. Automático, es ponche para Leiva. No se mueven los corredores. Se va ponchado entonces Domingo Leiva y tenemos el primer out.
2: Fundamental el out también para que McMahon pueda ir tomando confianza después de situaciones desafortunadas. Ya había ponchado a su primer rival y el wild pitch lo envasó, y después el tema del toque de pelota. Así que bueno, para ayudar al pitcher cuando aquí habrá plática en el centro del diamante.
0: Fíjate, Luis Carlos Rivera, a pesar de tener dos strikes con su tercer bat, le mantuvo la señal de toque de bola. O sea, para Luis Carlos era muy importante mover esos dos corredores. Falló las tres ocasiones Domingo Leiva, pero el peligro no termina. Y ahora, bueno, el inning fue entregado a Hunter McMahon, porque Pericos tiene zurdos. Tiene a Edgar Torres, tiene a Montilla, tiene a Learvis, pero todo parece indicar que se la van a jugar con el derecho.
1: Así es, Miguel, porque se mantiene el centro diamante, a pesar de que ya cumplió con los tres bateadores de regla a los que tiene que lanzar cada pitcher relevista, cuando también acaba de aparecer otra vez la lluvia con intensidad.
0: Sí, ya está fuerte otra vez el agua. Muchas gracias a Jano González. Dice, no sé qué fue más sorprendente, si la salida de Dani Ortiz o la de Jafet Amador. Gracias, amigos. Saludos para sus hijos Emiliano y Mateo Durán Madrid. Con mucho afecto, el saludo para ustedes. Y ahí vemos cómo cae la lluvia, aunque hay varios aficionados que, miren, aguantan, ¿eh? Los que traen el impermeable y ahí el paraguas, no hay tanto problema, pero hay otros que... No, dice, yo aquí me quedo.
1: ¿Cómo si nada?
0: No, se vaya a llenar.
1: Me vayan a quitar mi lugar.
0: Listo el pitcher, cuidado con Seth Beer al primer disparo, batazo.

0: De foul hacia atrás. Hablábamos de ese antecedente en 2019 cuando los Pericos vencieron a los Olmecas por última vez en este estadio. Y es curioso porque pues ahora ya no está Dani Ortiz, pero justamente en esa serie Dani Ortiz rompió la marca de Ronnie Camacho al pegar su jonrón 40. Se lo dio a Marco Carrillo. La marca de los Pericos desde 1963 era de 39, precisamente de Ronnie. Listo el pitcher, viene para home, palo, seco para jardín central, la pelota se va y pegado a la barda, no puede atraparla Cedrón, la pelota está en el terreno y viene una carrera para home, viene timbrando Marco Hernández, la número 5 para los Olmecas, bombazo de Seth Beer. Primero parecía que se iba del otro lado y luego Cedrón da la impresión de que no calcula la llegada al pie de la barda y no se puede quedar con la pelota.
1: Le ha pasado de todo a Pericos en este episodio, desde un ponche con wild pitch que pasó y que se convierte en carrera, y ahora, bueno, pues Cedrola, que ahí veíamos cómo en el momento precisamente de llegar a la barda, pues ahí es cuando también estira el guante, no puede engarzar la pelota y los Olmecas tienen otra carrera, pero ya tienen en posición de anotar corredores en tercera y en segunda.
0: Y al final de cuentas el toque de bola que falló Domingo Leyva ya no está siendo importante, porque de todas maneras Seth Beer ya impulsó y además dejó los corredores en posición de anotar. El cuadro tiene que jugar adentro. Severino como que no está acostumbrado al agua, pide tiempo y se arregla los ojos, algo. Ahí viene ya Severino a la caja de bateo. Yo creo que Cedrola no calcula bien la llegada a la barda, porque incluso cuando la pelota ya está en el terreno, como que voltea a ver a la barda como incrédulo, ¿no? Como el que la reacción de Cedrola es, ¿qué pasó con la barda, no?
2: Porque el viento está soplando fuerte, Miguel, no sé si eso tenga que ver que perdió la trayectoria de la pelota.
0: Pues puede ser, pero parecía que Cedrola había hecho la jugada. Listo, McMahon, aquí suelta, swing, abanica, buscando la barda, Severino. Aquí lo vamos a ver. Lo que quiero que vean es la reacción de Cedrola. No le llega, y mira, como que voltea, ¿qué me estorbó? ¿No? Como que algo pasó ahí. No sé si el cálculo no fue el adecuado. Lo que comentas del viento es muy cierto, las banderas están a punto de caerse. Está el viento, pero increíble. Abanica, Severino, una pelota alta, y ya es el segundo strike. Está soplando el viento, pero en verdad de forma agresiva, ¿eh? ¿Ven nada más cómo están las astas de las banderas?
2: Yo sí creo que tuvo que ver en el fildeo de Cedrola, Miguel, porque era fildeable la pelota y como obviamente mucha complejidad del batazo, pero sí. Cedrola ya estaba ahí.
0: Sí, porque además lo iba calculando. Así lo iba calculando. En una bola con dos strikes. ¡Sobre el plato! ¡Cantado el tercer strike! Severino pide el reto ABS, pero es un lanzamiento esquizofrénico de Hunter McMahon y va a caer el segundo out. Esperando el umpire a que le den la indicación, pero la pelota ahí en la esquina de adentro. Tremendo lanzamiento por parte de Hunter McMahon. Ponchado Severino, hay dos outs.
1: Bueno, pues ahí está, momento valiente para Hunter McMahon, y bueno, vemos el aire, cómo está ondeando las banderas, la de México, la de Pericos, la de la Liga Mexicana de Béisbol. Sí ha sido una tarde, pues con un clima muy, muy raro en Puebla, ha habido de todo, sigue lloviendo, y este aire, bueno, pues también ha complicado lo que son las cosas en los batazos de Beer. El cuadrangular y ahora este, el aire ha sido factor.
0: Le van a dar la base por bolas intencionales a Guti Ruiz. Sí, digo, están pasando cosas extrañas. Está bien que Edgar Pérez llegó temprano por primera vez en 384 días, pero la realidad es que están pasando cosas muy raras, Edgar.
2: 64, ¿no? Dice 384.
0: Están pasando cosas
1: muy raras. Por eso siguen pasando cosas muy raras.
0: Sí, de la vida de haber dicho, el destino haber dicho, Edgar llegó temprano hoy vamos a hacer que esto sea un desastre. Oye, qué barbaridad, cómo está el viento, ¿eh? De verdad, amigos de Tabasco, y disculpen cuenta la insistencia, pero Puebla no tiene este clima normal.
2: Y si producción nos puede ayudar con la intensidad de la lluvia, en cuestión del aire, Miguel, o sea, totalmente en diagonal.
0: No, ya si quieres que te lo manden a tu WhatsApp.
2: No, para que vean, por favor.
0: Sí, producción nos puede ayudar. A ver, compañeros de producción, dice Edgar, que a ver quién quiere ir a mojarse para llevar la toma. A ver, servido.
2: Ya, listo, mira.
0: ¿Así está bien o la quieres más cerca?
2: Está perfecta.
0: ¿Sí?
2: Está
0: ¿Sí? ¿Ahí se ve?
2: Ahí está,
0: ¿sí?
2: Perfecta.
0: Okay. Ya, gracias, Eric. Qué bueno.

0: queremos complacer a Edgar. Oye, bueno, mientras todo esto ocurría, Darrell Brinkley dice, bueno, a mí no me importa Edgar, yo voy al centro del diamante y va a pedirle la pelota a Hunter McMahon, que se fajó con Severino, un bateador muy peligroso, pero ahora tomando en cuenta que viene otro bateador parecido como Godoy, va a tomar la decisión de traer a un nuevo serpentinero, y esto es en lo que estamos insistiendo. El viento exagerado soplando, y además hacia la zona de las bardas, o sea, un elevado profundo como el que vimos de Seth Beer. Normalmente las condiciones aquí son atrapables. Ese se convirtió casi en cuadrangular, e incluso el que dio Seth Beer en la cuarta entrada, honestamente no era para home run, pero con este viento alcanzó a vencer la barda del jardín izquierdo. Es un poder bárbaro el que tiene Seth Beer, y dos veces ya llevó la pelota lejos, aprovechando estas condiciones, y los Olmecas buscando hacer más carreras en esta séptima entrada. Así que con la casa llena, un poco lo que comentábamos, ¿no? Pericos tiene zurdos ahí, finalmente se trajo a uno.
1: A Edgar Torres, finalmente el poblano, que en lo general ha hecho una buena labor como relevista esta campaña en Liga Mexicana, más allá de que ya platicábamos hace rato, fue el perdedor en el juego del sábado allá en Veracruz.
0: Fíjate lo que son las cosas, Hunter McMahon ponchó a tres. Poncho a tres, pero sale ya con este daño que hasta el momento es de una carrera, y deja evidentemente la herencia de la casa llena.
2: Sí, ya con dos tercios, así deja el panorama a Edgar Torres, que también, bueno, todavía nos queda el recuerdo del pasado sábado, ¿no? Esa revirada donde a final de cuentas no pudo quedarse con ella David Rodríguez, y eso le abrió la puerta al equipo de Veracruz para llevarse la ventaja. En ese momento se empataron el juego y luego llegó el cuadrangular de Carlos Franco, con el cual el Águila terminaba asegurando la serie. Así que momento premiante, viene José Godoy Miguel, que el día de hoy, par de roletazos, doble play, pero ya también fabricó carrera en la sexta entrada.
0: Y ya se encargó de producir con un sencillo Godoy. Veíamos ahí en la caseta de los Olmecas a Luis Carlos Rivera. Atento Luis Carlos acerca de lo que está pasando con su ofensiva, ya generando cinco carreras. Pero aquí de nueva cuenta con la posibilidad de hacer daño. Edgar suelta el primer picheo, es por el suelo, en la primera bola. Que te dé esa serie que Dani Ortiz pegó su jonrón 40 cuando Pericos le ganó a Olmecas. Los triunfos aquella ocasión, aquella serie, fueron de Gabriel Arias y de Scott Harkin. Ambos estuvieron en buenos momentos, llegaron a tener buenos momentos. Ambos peloteros con Pericos, recta alta, no encuentra la zona Edgar Torres, dos bolas y un strike. Y después de ese 2019, los Olmecas han visitado cinco veces este estadio. En el 2022 ganaron la serie 2-1. En el 2023 la serie quedó empatada. En el 2024 se la llevó por limpia Olmecas. Y el año pasado, dos series, ambas, Tabasco las ganó 2-1. Dominio abrumante en los últimos años el que ha tenido Olmecas sobre Pericos aquí en el Nido Verde. El automático le canta en el primer strike, alcanza a morder la esquina. Y la cuenta está en 3 bolas y un strike, como que Godoy estaba pidiendo el reto a ese. Él está diciendo que era bola mala, pero me da la impresión de que pidió el reto tarde. Recuerden que el umpire tiene toda la facultad de autorizar o no el reto ABS. Si el umpire nota que tardó mucho o que alguien influyó en la decisión de pedirlo, no lo autoriza. Cantado el segundo strike, a la altura de las rodillas, y la cuenta llega a lo máximo. 3-2. Dos picheos que han estado en la frontera, pero alcanzan a morder la zona de strike, como lo vemos ahí. Así es. Torres tratando de salir del problema.
1: Perdón, Miguel, y bueno, en el anterior, en esa duda del reto ABC, incluso Godoy voltea hacia la caseta.
0: Sí, lo vimos cómo volteaba hacia su propio dugout. En 3-2. Patazo que va de foul para atrás, pellizcando apenas la pelota. Sí, de hecho, el año pasado la marca de los Pericos ante los Olmecas fue de 5-4. Pero las series se perdieron aquí, al final de cuentas.
2: Pero Pericos fue a barrer a Tabasco.
0: Por eso tuvo, digamos, dominio.
2: Así es.
0: En 9 juegos, 5 victorias. Pero aquí el dato escandaloso es que en el Cerdán no ha podido tener ese dominio histórico, porque desde el año 2000 los Pericos han ganado 47 veces, los Olmecas 35. Sale un globo por segunda. Samarleiva se queda con la pelota. Le dio con las manos Godoy. Tremendo relevo de Maylin Montilla, y el daño queda en solamente una carrera. 6 entradas y media, amables amigos, en medio.

0: serie. Desde Puebla de Los Ángeles, el equipo Choco sigue adelante en la pizarra. 5-3. Regresamos.
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0: Estamos de vuelta, amigos, al estadio Hermano Serrano, la pizarra a favor de los Olmeques de Tabasco. 5-3. Ahí tenemos nuevo lanzador por parte de la novena tabasqueña, Alex Tobalín, es quien ahora trepa al cerrito de las responsabilidades para venir a enfrentar a los Pericos de Puebla con séptimo, octavo y noveno, Michael de la Cruz, Samar Leiva y Miguel Guzmán.
7: Miguel Ángel Verde. Dos tercios de entrada y un imparable para Blackwoods, que se despide entonces del centro en diamante. Y ahí está la respuesta de los aficionados hoy en una buena entrada en el parque de béisbol Hermano Cerdán para disfrutar de este primero de la serie. La cita el día de mañana, amables amigos, ya estamos listos para mañana a las 7 de la noche. Ojalá que nos puedan acompañar. Ahí está entonces el ex de los Leones, Alex Tobalín, que viene a trabajar ahora. Aquí vimos a Emaelín Montilla con ese tremendo relevo. Brazo zurdo poderosísimo, batazo elevado hacia jardín central, bien ubicado debajo de la pelota. Arellano se queda con ella, se va dominado entonces a Marleyva, tenemos uno fuera y vendrá Miguel Guzmán a la caja de bateo. Inolvidable el picheo de Aurelio Monteagudo, que brilló con varios equipos en Liga Mexicana, incluido Puebla, por supuesto. 47 años del juego siguiente carrera de Aurelio ante los tecolotes de Nuevo Laredo. Tremendo serpentinero de lo mejor en aquella época. El primer disparo, rolita lenta por segunda, Leiva tira la inicial y por la vía 43 rápidamente está cayendo el segundo out. Muy poquito el trabajo de Tobalín y ya tiene dos tercios fuera.
8: Así es, Miguel, y bueno, la verdad es que a pesar de que Tabasco hizo una carrera en la parte alta del séptimo episodio, por todo lo que pasó, le salió barato a Pericos de Puebla. Ahora la ofensiva, pues todavía tiene el juego ahí, son dos carreras la diferencia, y con el poder de bateo que tiene Pericos, puede regresar.
7: Sí, estoy de acuerdo. Salió barato, la verdad. Pelota abierta, la primera bola para River Town. Saludos a Tiago, que apoya desde la Mixteca Poblana. Gracias a Héctor García y a Tiago, su hijo. Abrazo desde Piaxtla, en Puebla. Gracias a Alicel y a nuestro amigo Clipper también. Muchísimas gracias por estar en comunicación. Abanica y es el primer strike. Nos recuerda Clipper que se cumplen años de la trifulca entre los Orioles y los Yankees, cuando vino un pelotazo intencional de Armando Benítez a Tino Martínez. ¿Cómo no? Imposible olvidar.
0: ¡Palo! Seco para jardín derecho. Hasta lo profundo del parque. La pelota pica y va contra la barda. River Town a la intermedia y llega parado a segunda. Así la pelota, con dos tercios fuera.
8: Primera imparable como Perico de Puebla ya en Liga Mexicana para River Town. Y bueno, pues con dos outs, Pericos tiene la del empate en posición de anotar. Y Lorenzo Cedrola viene a la caja de bateo.
7: Importante para los Pericos hacer daño con lo que sea. Lo que se pueda hacer daño en este momento. Hacer daño a Tobalín sería fundamental. Y aquí viene la hormiga. 3-1 con una carrera anotada y un robo de base, buscando la esquina de...

0: Cabrera se queda muy abierto. Y es la primera bola. En uno y nada, la cuenta ahora para el bateador en turno. Saludos y gracias a Edwes Angie. Saludos y gracias por estar en comunicación de los aficionados opinando acerca de el tema de lo de Dani Ortiz, deseándole mucho éxito como siempre a Dani. Que le vaya muy bien, es gran pelotero, indudablemente. La pelota se queda en la esquina de afuera, le cantan el strike. Cuenta entonces en este momento el 1 y 1 para Lorenzo Cedrola, abriendo por segunda Rivertown. Las ráfagas de viento impresionantes, incluso levantando mucha tierra. Ya por la zona del carril central se está levantando la tierra. Esto no es común en Puebla. Aquí es común que llueva. No, y puede llover horas, no días. Puede llovernos a las 12 del día, a la 1 de la tarde. Pero este fenómeno, con este viento así como está, la verdad no, pues aquí no es normal. Probablemente sea normal. No sé. Chicago. Línea por primera. La pelota pasó de hit para jardín derecho. Bola por tercera y viene timbrando Rivertown. La carrera número 4. Chécale, Cedrola. La línea candente hacia la banda contraria. Un trueno. Línea silbante de hit. Poniéndole rock and roll al tiro verde.
1: Con dos outs, Miguel, otra vez los Pericos de Puebla. Así como sucedió en la segunda entrada, impulsa carrera. Y bueno, pues Lorenzo Cedrola responde hoy con una jornada de dos imparables. Así que bueno, pues responde a la hora buena. Y la labor de Rhodes queda ahí solamente para la estadística. Ya no puede ganar el juego.
0: Bien, entonces a la caja de bateo, Cristian Adames. Cinco carreras para el equipo de los Olmecas, pero Pericos tratando de remar ahí contra la corriente. Ha venido poco a poco Pericos regresando, pero Tabasco, ya lo dijimos desde el principio, un equipo que trae una gran ofensiva. De hecho, se espera que sea duelo de ofensivas y ya empieza a tomar el juego un rumbo a lo que esperábamos. Ya son 9, 5-4 está la pizarra. El costado presenta el pitcher, aquí viene para home. En el primer strike. Vamos a ver si a la hora cero Adames, un bateador muy oportuno, puede responder. Cedrola en cualquier momento arranca para la intermedia. Agárrense, amigos, que hay turbulencia. Se juega el cierre del inning de la suerte. Alex Tobalín, aquí viene para home. Venga, abanique. Buscando la barda, Cristian Adames, y la cuenta está en una bola con dos strikes.
1: Y Miguel Tobalín, que sacó dos outs muy rápidos, pues se ha metido en problemas. El juego es de una carrera y por lo pronto entonces aquí tratando de salir del embrollo, pero la realidad es que los Pericos otra vez peleando ponen el juego así en diferencia de una carrera.
0: Y todavía nos quedan por lo menos un par de innings, ¿eh? Va a ser muy importante el trabajo de los relevistas que vengan en acción de aquí en adelante, porque todavía nos quedan más episodios. Abriendo el corredor por primera. En una bola con dos strikes, se fue para segunda. Ya va el tiro, barrido. Salto en segunda. Lorenzo Cedrola pasó como un suspiro por detrás de Atondo. El tiro llega tarde. Segundo robo para Cedrola del juego.
2: Así es, y bueno, Perico que fuera con el sello de la casa, Miguel, continuando robando bases. Ya son varios los que ha ejecutado en esta tarde y noche, y vemos a Cedrola a toda velocidad.
0: Llegando ahí entre barrido y estirando nada más las manos para evitar el toque de Atondo. A tiro de hit. La carrera del empate para los Pericos. Tobalín batallando en el cierre de la séptima. Aquí viene para home. Rolling violento. Foul allá por primera. Moisés Gómez ahí, quién sabe qué quiso hacer. Le metió otro bata ahí a la bola que iba pasando hacia la caseta, mientras los aficionados siguen animados a pesar del aire, del frío y la lluvia. Increíble el apoyo que han tenido los Pericos en esta temporada. Muy buenas entradas en el nido desde que comenzó la campaña. Lanzamiento para home. Línea silbante de hit para jardín derecho. Corredor con tercera. Ya se empató el partido. Timbra Lorenzo Cedrola. Chécale Adames. Línea candente. Cable de alta tensión del hombre ciclo. Poniéndole heavy metal a la séptima entrada. 5-5. Juegazo en el parque, hermano Serrán.
1: Y ahora sí, la labor de Jeremy Rhodes. Buena para la estadística, pero finalmente...

0: que destacar el hecho de que los robos de base de Pericos se han convertido en carreras para los emplumados.
1: Sí, porque hablas de los dos robos de Cedrón, la carrera. Y Adames también, que a final de cuentas se robó la intermedia en la sexta entrada, también anotó carrera. Explota la afición en júbilo en el Parque Hermano Cerdán. Dentro del diamante, pero le han caído a Tobalín en lo que pareció un inning súper tranquilo. Tres pichadas, Tobalín ya tenía dos outs. Vino River Town, conectando el 2B y Cedrola lo trajo con esa línea por primera, en donde, por cierto, sí salió muy fuerte y todo, pero ahí estaba Setfield, se salió fuertísimo el batazo, pero Setfield no reaccionó para atraparlo. Le ganó la fuerza, la velocidad de la pelota a su guante. Se convierte en imparable productor y ahora Adames, que ya lo hemos dicho muchas veces, este es el clutch de los Pericos desde hace varias temporadas. Retirada se la inicial, regresa rápidamente el corredor. Este le están cayendo ahora a Tobalín. Gran labor de Jeremy Rhodes, ¿eh? Rhodes tiró muy bien. Pero hoy no va a poder ganar el juego. Y en cualquier momento arranca Adames a segunda. Lanzamiento para home, esquina de adentro. Se queda pegado el picheo. Es la primera bola. La bola es un strike en la cuenta precisamente del bateador en turno. Pues sí, inolvidable esa bronca que nos contaba nuestro amigo ahí en Twitter. Salió el corredor hacia la intermedia, ya no hay tiro, safe en segunda. Otro robo de base. Segundo robo para Cristian Adames, que se va a colocar en posición de anotar. Ya que brinco le agarró a Tobalín. No, por eso ya Godoy mejor ni tiró. Le agarraron un brinco enorme a Tobalín, que se tambalea en la loma de picheo. En dos y nada. Urbita en la esquina de afuera, buen picheo, le canta en el primer strike. En aquel pelotazo a Tiro Martínez y con Paul O'Neill, que era de mecha corta. Y no, se puso tremenda aquella bronca. Gran rivalidad de Baltimore y Nueva York durante muchos años, muchas décadas. Aquel elevado de Derek Jeter, ¿no? En 96, que un aficionado, un niño, se lo quitó a Tony Tarasco en pleno playoff. Y de ahí las broncas con Armando Benítez y algunos otros. Pues no se quieren, son dos equipos que no. No se quieren mucho. Tres bolas y un strike. Pelota baja y lo perdió. La base por bolas. Moisés Gómez a la caja de bateo y con sed de venganza, porque hoy Moy tiene par de chocolates, solamente una producida, y veremos la decisión del Escalo River.
2: Y Moisés Gómez, bien comentaba, Santa Rosa la pasó muy complicada, pero sí logró fabricar en la sexta entrada de Blackwood. Sin embargo, sabemos que Moisés Gómez trae ahí el hambre del bat, y hay que recordar que su último cuadrangular fue el pasado sábado ante el Águila de Veracruz.
1: Señoras y señores, el momento sensacional que se vive en el Parque Hermano Cerdán para disfrutar de las emociones del béisbol. La mole, Moisés Gómez en la caja de bateo. Hay dos outs, suelta Tobalín, pelota adentro y es la primera mole. A tiro de hit, la potencial carrera de la ventaja para los Pericos en los elegantes spikes de Cristian Adames, que abre por segunda. Agárrense, amigos, que hay turbulencia en el primer partido de la serie. Arde Troya en la séptima entrada, Tobalín suelta, batazo que va de foul para atrás. El primer strike en la cuenta para Moisés Gómez. Muchas gracias a la familia Zacarías Ramírez y Zacarías Silly. Cambiando los juegos de los Pericos aunque esté calificando exámenes escritos. A ver si no me equivoco al calificar, dice Salvatore Lorenzini. Gracias, Salvatore, saludos. Hay que ponerle atención ahí a las calificaciones, ¿no? Sería muy lamentable estar oyendo el béisbol de pruebas a alguien.
2: Que ponche nadie, dice, no, que también lo ponche.
1: No seas mala onda. Ya hace rato que no pudo atrapar el batazo Cedrola. No van a calificar mal ahí. Muchas gracias a Salvatore, muchas gracias a Dulce, a la maestra Gemita también chateando. Y escuchando al rey de los deportes, 0-2. Lanzamiento para home, swing abanica. La curva se poncha, Gómez para el tercera. Sin embargo, los Pericos arman una rebelión de dos carreras para empatar el juego, cumpliendo las expectativas. El primer juego de esta trepidante serie, 7 completas. La tribu Olmeca y los cañones de Loreto, 5-5. Ya volvemos.

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5: Se aparece ahora en el centro Diamante para mantener la pizarra en igual de condiciones. Mira,
6: los números del árbitro. 1-0-6 de efectividad. 2 ganados y 0 perdidos y 21 chocolates a cambio de 6 bases por bolas para este látigo. Viene con un cambio de velocidad y es el primer strike para Angelo Castellanos. Saludos a nuestro amigo Francisco Mauro, a todo el equipo de producción. Dice, manden buenas vibras que pronto estaremos presentando examen profesional para oficialmente ser licenciados en comunicación. Francisco Mauro. Pues que te vaya muy bien, Francisco. Mucho éxito. Así tú sabes de esas cosas, Toño.
7: Así es, mucho éxito, Francisco. Y bueno, pues aquí también, bueno, pues estamos echándote porras para este
6: pues
7: examen
6: sí,
7: profesional.
6: No te podemos ayudar más.
7: Así es.
6: Que todo salga bien, amigo, la vio la voz.
7: Ya ahí nos avisas cómo te fue.
6: Oye, dice Eduardo Hinojosa, de profe a profe, díganle a Salvatore que no es momento de calificar. Muy bien, bueno, pues muchas gracias a ustedes. Lanzamiento para home, picheo bajo, 2 bolas y 2 strikes. A nuestro buen amigo Melquis Hernández, saludos. Siguiendo el partido a través de Home Run, del MB TV, lo que era Home Run TV, a Mar Guevara también en Saltillo. Mar Guevara contento porque ahora llega Dani Ortiz. ¡Venga, Valique! Se poncha Castellano para el primera. La carta de presentación, la tarjeta de entrada de Liarvis Brento. Cayó el primer tercio fuera.
7: Así es, ya decían de la gran campaña que está teniendo Liarvis Brento y por lo pronto el peligroso Ángelo Castellano se va ponchado. Viene Carlos Arellano que ya tiene un imparable en este juego.
6: Pues son varios los están calificando, fíjate. También Tere, que también está echándole a las calificaciones. La maestra Gema Herrera también calificando. O sea que tenemos varios profesores calificando. No estás calificando, ¿verdad?
7: No, yo estoy aquí, que aquí estoy en el juego. Tendría que estar calificando.
6: Qué barro. Oye, por cierto, ahí te encargo a Edgar, porque creo que quedó de ver materias. Ah, bueno, hace, ¿cuándo te graduaste, hermano? 2002,
8: yo
6: estudié, ¿no?
8: Otra cosa, él no fue mi maestro.
6: No, no, pero ahí está.
7: Pero bueno, podemos checar el estatus.
6: El otro día hablaron de la UAP. Oye, ahí trabaja el joven Edgar Pérez porque aquí debe unas cosas. Creo que se llevó algo de la biblioteca. ¿No? Rola por la segunda base. Ahí está el trabajo de Samar Leiva. Sin problemas, tirando la inicial y está cayendo el segundo. Ah, no, pero ya las pagaste, ¿no? Ya,
8: me
6: o sea, las materias que debías ya.
8: Me
6: ya
8: llevé quién es quién del 99, perdón. Pero...
6: Ay, ay, ay. No, pues es que con Edgar ya no se sabe. Pero qué bueno, fuerte abrazo a todos los estudiantes y maestros que a veces como estudiantes pensamos que nada más nos tocaban a nosotros las jornadas pesadas de estudio y demás, pero los maestros, los profesores también tienen que trabajar un montón de tiempo extra para preparar todo eso y luego además calificar lo que pues no debe ser nada sencillo. Así que un fuerte abrazo a todos en esta labor admirable

0: que realizan día a día. Pelota que queda abajo y es la primera bola para Marco Hernández. Por ahí sí, si hay alguien en Villahermosa también que está calificando, pues también repórtense con nosotros. Gracias, Melqui, saludos, claro que sí. Abanica, la meta está en una bola y un strike. Sí, la verdad es que pues no es momento de perderse el juego en este instante, está buenísimo. De verdad, qué buen juego nos están regalando los Olmecas y los Pericos. Y es apenas el primero de la serie. De costado presenta Liarvis. Buscando la esquina, se queda abajo el picheo. La cuenta se va a colocar en dos bolas y un strike. Marco Hernández abre por quinta ocasión el line-up de Tabasco. Los Olmecas hicieron dos carreras en la cuarta, dos en la sexta, una en la séptima. Pericos, una en la segunda, dos en la sexta y dos en la séptima. Roletazo que abre de foul allá por la inicial. Es claro que Pericos le ha hecho daño al bullpen de los Olmecas. No demasiado a Jeremy Rhodes. Aunque Rhodes termina llevándose tres carreras. Pero cuando él sale del juego, realmente le han hecho una. Es la de la segunda entrada con los dobletes de Ureña y de la Cruz. De modo que el trabajo realmente de Jeremy fue bastante, bastante bueno. La gente le pide el ponche a Liarvis Brepo. Estamos en la apertura de la octava entrada en un juegazo de 5 a 5 entre Pericos y Olmecas. Sale la rola, foul allá por el lado de la inicial, tratando de defender el terreno bueno David Rodríguez. Si hay tiempo, Jason Atondo vendría a continuación por Pericos en el cierre de la octava. Ureña, de la Cruz y Leiva, los encargados de venir a batear. Ahí está la repetición, ver cómo se abre bien atento la falla Rafa Martínez. Y aquí está la figura de Marco Hernández. Hoy tiene una carrera anotada, pero va de tres nadas. Se pasó en wild pitch. Este bateador que tenemos por el lado de los zurdos. Dos, dos y dos. Apenas abajo el cambio de velocidad de Liarvis Brepo. Liarvis que llegó la temporada pasada, proveniente de los Dorados de Chihuahua, en ese cambio que involucró a el cantante dominicano Gabriel Hinoa. Los Pericos cedieron los derechos de Hinoa al equipo chihuahuense y entonces apareció Liarvis. Y sin duda fue el mejor relevista de los Pericos el año pasado. De hecho, fue el único representante de Pericos en el juego de las estrellas. Tres bolas, dos strikes, hay dos outs. Elevado de foul por el lado de la izquierda, persiguiendo Rivertown. No ha sido un juego fácil para Rivertown. Afortunadamente para él ya pudo batear, ya anotó carrera. Pero estaba de tres nada, con un ponche, un elevado que era muy corrido y lo que tú quieras, pero a final de cuentas se cayó, ¿no? Cuando pensabas que lo podía agarrar. No ha sido fácil el debut de Rivertown. Y como no es fácil no tener actividad tantos días, muy complicado para cualquier jugador de béisbol. No jugar tantos días seguidos. ¡Swing! ¡Abanica! Ponche para Marco Hernández. Y está cayendo el tercer out. Sale convertido en un torbellino del centro del diamante. Látigo Liarvis Brepo. Retirando en orden con par de chocolates en la cuenta. Siete entradas y media, amables amigos. Nada para nadie en el parque, hermano Cerdán. Los Pericos y la novena del sureste. 5 por 5. Volvemos.
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0: podcast y me aparece ahora el Centro Diamante por parte de la Laguna Mezcal de Miguel Ángel.
1: Ahí está otro serpentinero entonces por el equipo tabasqueño para la conclusión del octavo episodio. Kione Kila, el elemento que viene a trabajar por Tabasco para la octava con la misión de colgar el cero. El batazo de foul, la pelota hacia atrás, es el primer strike. Qué rara actuación de Tobalín, dos outs tan rápidos y después terminan dándole tres imparables. Una base por bolas y par de carreras. Al final se fajó para ponchar a Moisés Gómez en una situación complicada. Pero permitió esas dos carreras muy importantes. Lanzamiento que va demasiado abajo. La cuenta se va a colocar en dos bolas y un strike. Placer que nos sigan acompañando, amables amigos. Muchas gracias. Mañana a las 7. Bueno, mañana los pericos todavía no anuncian oficialmente quién lanzaría. Parece que Cristian Hernández. Batazo que va de foul, fuera de juego. Pero ya les estaremos platicando los diferentes espacios disponibles para llevarles la información con muchísimo gusto, como siempre. Dos bolas y dos strikes en la cuenta para Estadio Ureña. Qué gran serie, amigos de Tabasco, amigos de Puebla. La verdad es que tienen dos grandes equipos enfrente. Sobre el plato, cantado el tercer strike. La curva de 12 a 6, cayendo perfecta sobre la esquina de afuera, y cayó el primer out.
2: Bonito lanzamiento de Kela para ponchar a Stami Ureña, y ahora a Michael de la Cruz, que ya, bueno, pues también ha sido importante en el juego para Pericos. Ya tiene una carrera impulsada el catcher, y octavo y séptimo en el orden hoy de los Pericos de Puebla.
1: Vamos a ver si Mike de la Cruz puede arrancar el ataque. De los Pericos ahora, lanzamiento, batazo de foul hacia atrás. Nos comenta nuestro amigo Pablo Flores que él se acuerda que Julio Franco pertenecía a la directiva de los Olmecas de Tabasco. ¿Qué pasó con él? Bueno, sí estuvo un rato Julio Franco, ¿no? Con la directiva de los Olmecas, como
0: sí, 4 años más o menos.
1: Como director deportivo, gerente deportivo, sí, más o menos. Sí, sí anduvo por ahí Julio Franco. Saludos para el generalísimo. Línea trazada, quita el rincón del Tigre por jardín izquierdo. Dobla por primera de la Cruz y va a llegar parado a segunda. Premio doble de Mike de la Cruz. Chécale. Poniéndole música al ataque de los Pericos en el octavo episodio. En la carrera de la ventaja ya está en posición de anotar. Qué pieza de bateo por parte de Mike de la Cruz con este cable a banda contraria.
0: Exactamente, y es el segundo tablazo que da así Michael de la Cruz. Es un par de dobletes en esta jornada. Otra vez la banda al rincón y con eso se coloca en posición de anotar, dando la voz de ataque dominicano.
1: Ahí está Michael de la Cruz, que además corre bien. Muchas gracias a Marco Aurelio Nativitas. Gracias, Marco. Saludos, que la sigan pasando muy bien. Daniel Anaya también. Saludos, mi estimado Daniel, cómo no. A Victorino Rodríguez también. A los chimorrones de la Villa de Tecamachalco. ¿Qué tal? A los chimorrones en la Villa de Tecamachalco, claro que sí. Saludos con afecto. Piconazo, buen trabajo por parte del receptor. Fíjate, Julio Franco, que en el 2004 se convirtió en el jugador de más edad que conectó un cuadrangular como bateador emergente. Eso lo hizo el 19 de mayo del 2004. Dos semanas antes, Julio Franco ya había roto el récord anterior. Pero digamos que dos semanas después, el 19 de mayo, rompió su propio récord. O sea, volvió a dar jonrón como bateador emergente. Lo hizo dos veces en ese 2004. La pelota queda alta. Dos bolas y un strike en la cuenta para Samar Leiva, el poeta del infield, que está de 3-0 el día de hoy. Y eso lo hace más peligroso todavía. Listo el pitcher. Checando la señal, Kione Kila. Tambaleándose en el centro del diamante. Y los Pericos tienen a tiro de hit la posibilidad de tomar ventaja. Línea, foul por tercera. Salió un tronco. Cuidado con Pía, que anda ahí repartiendo autógrafos o algo. Y se enteró que la pelota le pasó ahí. Los personajes de los Pericos. Gracias a Fede, que nos dice que parece que no se han dado cuenta que en el famoso rincón del diablo se ve oscuro. Deberían hacer algo. Estoy de acuerdo contigo. Allá el rincón del jardín derecho es lo más oscuro del campo. Sin duda. Sin duda, sin duda. Pero también estoy

0: seguro de que es un fenómeno en varios estadios de Liga Mexicana. Esa parte no está tan alumbrada. Desde a mí del hermano Cerdán, me gustaría que la zona de las tribunas tuviera un poco más de iluminación. Siento que las tribunas del estadio son muy oscuras. Y esa parte del jardín derecho, porque sí se ve claramente un, pues un, digamos, algunos metros demasiado oscuros ahí. Ahí donde batió Zamar Leyva para ese lado. Por allá se ve medio oscuro, la cuenta está en 2 y 2.
1: Eso de hecho que es un tema de toda la vida, Miguel. No, nunca ha tenido una iluminación así al 100% el estadio Hermano Cerdán.
0: De hecho, han venido pues todos los fotógrafos. Háganle cuenta, un poquito más a la derecha, por ahí por donde dice 325. Ahí está más oscuro que todo lo demás del campo. Muchas gracias, Eric. Hoy las complacencias con Eric han estado, pero a lo que pidas, ¿eh? Ahora sí que... es momento de pedir lo que quieres.
1: Le falta, Toño.
2: Ya inventaremos, porque además las complacencias han estado también como el juego, ¿no? Muy, muy raro, como el clima, mejor dicho.
0: Sí, ha sido raro. Dos bolas y dos strikes en la cuenta. Abróchense los cinturones, amigos, que hay turbulencia. Tiempo pedido por el receptor y concedido por el umpire. Muchas gracias a Edgar López desde la Colonia Maravillas. Ahí estaremos, dice el viernes, en la serie ante los Tigres con Ameyani. Saludo a todo el palco de transmisión de parte de Edgar, claro que sí. Saludos a Edgar López también, que se reporta de la Cruz. Abre por segunda. En 2 y 2, pelota baja. Y es la tercera bola. La cuenta va lo máximo para Zamar Leyva. 3 bolas y 2 strikes. Amenazante en el círculo de espera. Ay, Miguelito, esperando turno. Qué momento del partido, amables amigos. La escandalera en las tribunas de la Catedral del Béisbol en Puebla. En 3 y 2. Abriendo de la Cruz con comodidad en segunda. Y allá va el batazo. Peligroso para Jardín Central. La pelota está picando de hit. Corredor por tercera, viene para home, aquí el tiro, out and home. Tirazo de Carlos Arellano desde el jardín central. Y se completa un out salvador para los Olmecas. Auténticamente un rifle de Carlos Arellano. Del 8 al 2, cayó el segundo.
2: Al principio de la transmisión destacabas que Arellano había jugado en el cuadro y que era un buen defensivo. Bueno, pues ahora en el jardín central termina mostrándonos su brazo. Lo prendieron por completo ahí a Michael de la Cruz. Y ahora Miguel Guzmán en la caja de bateo. Pericos tiene corredor en primera.
0: Fue un tirazo de Arellano. Y además no fue el típico batazo de atacarlo de frente hacia home. Tuvo que hacer un recorrido hacia su costado izquierdo, digamos hacia lo que es right center, a la izquierda de él. Y ahí fildeó la pelota con un bote un poco alto y así metió el tiro hacia home. Es un jugador.
1: Digamos que se perfiló pensando ya en la siguiente jugada.
0: Sí, de acuerdo. Es un jugador de Carlos Arellano. Aquí lo vamos a ver. Vean cómo tiene que moverse hacia su izquierda. Y vean el brazo. Ahora, normalmente un jugador de cuadro que juega en la outfield tiene buen brazo. Sin embargo, los tiros, cuando son complicados como este, la pelota suele morirse en el pasto y no botar rápido. El brazo de un outfield, la pelota bota así como lo hizo Arellano. Bota más rápido todavía hacia el catcher. Ahí nos enseña Arellano que tiene brazo de outfield. Y fue una jugada sensacional. Ahora avanzó Zamar Leyva a la intermedia. Todo para indicar que pop. Así que los Pericos tienen corredor en posición de anotar. Y allá va la rola violenta. Bien, allá por el lado de tercera. El tiro, out en primera. Tiro bajito de Castellano, pero finalmente por la ruta 53 está cayendo el tercer out. La defensiva de Carlos Arellano, señoras y señores, salvó a los Olmecas en la octava entrada. Jugadón del patrullero central del equipo tabasqueño, así como también Ángelo, hace esta buena jugada. 8 completas. Duelo rabioso, Tabasco y Puebla, 5 a 5.

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0: Estamos de vuelta, amigos, y bueno, lo que ha sido el reflejo de la campaña de estos dos equipos, muy parejos, Miguel, y también lo refleja la pizarra, 5-5, novena entrada, y viene Francis Peguero al centro del diamante.
1: Aquí viene el dominicano Peguero, entonces, a trabajar. Jason Atondo está en la caja de bateo, el primer disparo, una recta poderosa, le encanta en el primer strike. Atondo, Leiva y Beer, los que vienen, muchas felicidades a Luz Hernández, hoy que está cumpliendo años, gracias a Angie Hernández, que nos pide esta felicitación. Felicidades a Luz, rola por la inicial, sin problemas, ahí está, tiene nota haciendo la jugada. Tenemos el primer out. Pues muchas felicidades a Luz Hernández, hoy cumpliendo años, a todos los que estén cumpliendo años. Fuerte, fuerte abrazo. Hoy, por cierto, cumple años el extraordinario ex pelotero Rubén Esquivias. Rubén Esquivias, tres veces campeón con los Tigres Capitalinos. Parte del cuadro del millón de los años 60, el gran Rubén Esquivias. Y fue campeón en el 60, en el 65 y 66 con el equipo de los Tigres, Rubén Esquivias. Haciendo en el año de 1941. Esquina de afuera, le canta en el primer strike a Domingo Leiva. Rubén Esquivias con Kiko Castro, Pulpo Remes y Armando Murillo. Por cierto, vive en Puebla, Armando, un abrazo con mucho afecto para los integrantes de ese cuadro del millón de los Tigres que competían en los 60 de manera extraordinaria. Batazo elevado, peligroso para jardín izquierdo. Rivertown a toda velocidad, la perdió. La perdió Rivertown en el jardín izquierdo. El tiro hacia la intermedia, safe en segunda. Había llegado, pero no pudo atraparla Rivertown. Insisto, juego muy difícil. Y yo creo que no es otra cosa, Toño, Edgar, Junior, amigos, que la falta de actividad del norteamericano.
2: La falta de ritmo, Miguel. Y bueno, ya le había llegado a la bola. Y bueno, no pudo engarzarla ahí. Finalmente, eso significa que Tabasco coloca la de la diferencia en posición de anotar. También ahí Samar Leiva en la jugada quedó un poco resentido. Ya se está levantando el segunda base de los Pericos.
1: Sí, porque el tiro llegó como muy alocado a segunda y tuvo que estirarse de más. Yo creo que esta puede ser error. Parece que esta puede ser error.
0: Me parece que la tuvo en el guante en algún momento, ¿no?
1: Sí, ahora siempre lo más difícil va a ser atraparla, pero el recorrido que había hecho fue el adecuado. No fue como la otra jugada donde se estiró el brazo izquierdo hacia abajo y le quedó a la altura de la rodilla y finalmente se cayó. En esta, vaya, había llegado ya con toda la anticipación del mundo. Le van a dar la base por bolas intencional a Seth Beer. Se complica el episodio ahora para los Pericos porque después vendría Junior Severino. Ya tiene par de imparables y una carrera producida. Vean, incluso ya se va frenando Rivertown. Él mismo se sorprende, ¿verdad?, de cómo se le cae la pelota. Y ahorita sí, ni para echarle la culpa al viento, porque ya no hay viento. Las ráfagas de viento ya desaparecieron en este momento. Y ahí está Domingo Leiva, que ya se había resignado también a que estaba dominado. Arrancó a la intermedia después de que se le cayó la pelota a Rivertown. Saludos y gracias a Fer Fuentes. Saludos desde la armadora. Un gusto, como siempre, escucharte en la transmisión. Saludos al joven Pérez y al profe Toño, dice Fer Fuentes.
0: Gracias, gracias.
2: Gracias, gracias.
1: En la armadora de los carros que te gustan. Ya no se ríe. Edgar Pérez, esquina de afuera, le encanta en el primer strike. Gracias también, el saludo para Armando Cebada, que también se pone en comunicación aquí con nosotros. Vamos a ver si los Olmecas pueden aprovechar esta.

0: circunstancia, lanzamiento a home, cantaba el segundo, la rápida, pero pues yo no sé, Cederino, exactamente qué le reclama la falla. Desde hace rato que le retó un picheo en la séptima entrada, el picho estaba por ahí. No está a gusto Cederino por alguna situación, pero la realidad es que los pichos están ahí. El batazo, por cierto, de Domingo Leiva fue doble. Le dieron doble a Domingo Leiva, bueno, muy bien. 0 bolas y 2 strikes. Gente le pide el ponche a Peguero, lanzamiento para home, línea para jardín izquierdo, la pelota de hit, corredor por tercera, viene para home, el tiro llega tarde y Tabasco toma ventaja en el partido. Con este sencillo de Severino hacia la banda contraria, los Olmecas se adelantan 6-5. Estando arriba en 0-2, viene Francis con este lanzamiento y Severino lo choca bien a banda contraria.
1: Y Severino, que ya tiene una jornada de 3 imparables, aprovecha Tabasco con el bateo oportuno y se coloca 3 outs de la victoria en una jornada donde ha pasado de todo, pues la novena no podía ser la excepción.
2: Ya termina facturando la jugada de River Town, en la jugada donde Leiva se termina envaseando, es quien precisamente anota de momento la carrera de la diferencia, y con esto el equipo tabasquillo se coloca a 3 outs de poder consumar este primer juego de la serie cuando habrá corredor emergente de juego en un momento difícil.
0: El número 2, el que viene a correr ahora por los Olmecas, muchas gracias a la familia Cebada. Gracias por la comunicación. Sale entonces Seth Beard. Pues sí, digo yo, este tema con los anotadores ya prefiero no tratarlo porque ya es desesperante, pero la realidad es que el batazo de Domingo Leiva era un error. Vino la base intencional a Beer, y luego me parece que sí, en 0-2, Francis no era un picho franco, pero en 0 bolas y 2 strikes, Cederino le conecta bien.
2: Está en la intermedia Randy Romero.
0: Muy rápido, ahí está Randy Romero, entonces corriendo ahora por segunda. Ahí está Randy Romero apareciendo en posición de anotar cuando ahora algo pasa con Peguero. Ahí está el corredor. Randy Romero entrando a correr allá por segunda. Y ahora, bueno, ¿qué sucede? Parece que ha lastimado Francis Peguero. Caray, hombre, pues esto sí es raro. Fue después de soltar ese último pincheo, me parece. Que Peguero quedó resentido.
1: Creo que es en la pierna, Miguel. Ahí está haciendo la señal de que, bueno, pues la molestia es en una de las piernas. Y vamos a ver si puede continuar.
0: Bien, salió rápidamente el cuerpo médico. Se acerca a Lukert. Se acercó Brinkley. Ahí está Ulises Arellano y Jesús Reyes verificando la molestia de Peguero. Vamos a ver qué sucedió después de este lanzamiento. Ahí ya no alcanzamos a ver cómo cayó. Creo que fue en la caída. A ver si tenemos otra toma, Eric, porque sí fue en ese picheo. Seguro fue en ese picheo. Pero habrá que ver si cayó mal Peguero o qué sucedió. Por lo pronto se va del juego. Malas noticias para los pericos en este noveno episodio. Malas noticias. A ver. Uy, pues es muscular. No fue que pisó mal ni nada. Es un tema muscular y creo que es en la zona femoral de la pierna derecha.
2: Y el que se da de inmediato también cuenta es Michael de la Cruz, Miguel, porque se paró de inmediato para pedir las asistencias.
0: Sí, es un tema muscular. Yo pensé que había sido el tobillo o algo, pero vean ahí, cayó bien, pero el músculo es el que inmediatamente se resiente de la pierna derecha. Muy malas noticias aquí para los pericos, ni hablar, se acumulan las malas noticias ahí, y tendrá que venir un pitcher zurdo de manera obligatoria para el equipo emplumado en el lugar de Francis. Los Olmecas, que se han colocado a 3 outs de llevarse la victoria. Ya deseamos de el frío que está haciendo, pudo haber influido un poco, ¿no? La noche fresca que tenemos en estos momentos para pues el movimiento. Y ahí viene entonces Iván Salas al centro del diamante. Peguero solamente un tercio de entrada con esos 2 imparables. Con una base por bolas que es intencional, una carrera y deja 2 corredores de herencia. Molesto, visiblemente molesto, Darryl Brinkley.
1: Así es, y bueno, pues finalmente también parece que Ciro Norzagaray ya está en el cuadro de pericos en labores defensivas.
2: Exactamente, que hace rato se incorporó ya también a la defensiva en esta parte alta de la noble entrada. Y sí, malas noticias para Francis Peguero, porque obviamente venía fungiendo como el cerrador del equipo. De hecho, el pasado fin de semana en Veracruz había logrado conseguir un rescate.

Tuvimos los números de Iván Salas, aún no tiene decisión, 7.36 en 3 entradas, 2 tercios, 5 chocolates para el lanzador ex de los Olmecas. Tabasco, que curiosamente con Pericos hay 2 ex Olmecas, uno es Iván

0: Esto, situación complicada para Salas, que tratará de evitar que Olmecas tome más ventaja en esta novena entrada, porque obviamente el equipo tabasqueño, checando su roster, bueno, hay que recordar que cuentan con gente como Fernando Salas para venir a cerrar la parte baja de la novena entrada.
1: Así es, y bueno, pues por lo pronto Iván Salas tratando, como dice Edgar, de hacer el trabajo. Tienen hombres en primera y en segunda los Olmecas de Tabasco, y Agustín Ruiz es el hombre que viene a la caja de bateo. Ruiz, que ya también tiene una jornada de dos imparables, incluido un infield hit.
0: Agustín Ruiz, que de hecho debutó en Liga Mexicana el año pasado con los Olmecas de Tabasco, tras su segunda campaña, pero hay que destacar que tiene una larga carrera en sucursales de Estados Unidos, aparte que también tuvo actividad en el invierno con ya varias novenas, como el caso de los Charros de Jalisco, este Agustín Ruiz, y que más recientemente con el equipo de Tucson.
2: Listo, entonces el movimiento ya con el zurdo Salas para enfrentarse al bateador zurdo Agustín El Guti Ruiz. Tabasco quiere más carreras en este noveno episodio. Listo, Iván Salas aceptando la señal, voltea dos veces a la intermedia, finalmente suelta el picheo, no le gusta al umpire y lo va a solicitar en el ABS Michael de la Cruz, y creo que se lo van a dar. Así que la labor de peguero con ese tercio de entrada, par de hits, una base que fue intencional, una carrera, está perdiendo el juego hasta este momento, pero además deja dos de herencia. Y este lanzamiento que ya le dijeron al umpire desde las alturas, que sí está en la zona buena.
1: Pues ahí está otra vez Michael de la Cruz, solo perdió un reto al principio del juego, pero otra vez demostrando que ha entendido el sistema.
2: Sí, eso es muy importante, ha sido un catcher muy inteligente, muy astuto para solicitar los ABS ya desde hace varios juegos. No se le ve fallar muchos a De la Cruz. Pelota abierta, la cuenta está pareja, una bola y un strike para Guti Ruiz por los Pericos en el cierre de la novena. Rivertown, Lorenzo Cedrola y Cristian Adames, la gran figura, Carlos Arellano, la defensiva, y ahora Severino con ese imparable productor hacia el jardín izquierdo. Suelta el pitcher, cantado el segundo strike, ahí en la esquina de afuera, rozando la parte externa, y la cuenta ya está en 1-2. Pues ojalá que no sea nada grave lo de Peguero, que se pueda recuperar rápido. Es una baja importante, estás hablando del cerrador del equipo, pero esperando que no sea algo demasiado grave para Francis Peguero, que tuvo que abandonar este juego. Sale la rola de faula ya por el rumbo de la inicial. Juego que empezó 23 minutos después de la hora programada. De cualquier manera, ya es un juego largo. Ya es un juego a ritmo largo. La situación del cronómetro en general en Liga Mexicana realmente no ha sido factor para que los juegos duren menos. El cronómetro cuando no hay gente en base, ni el cronómetro cuando la hay. Realmente los juegos en general han sido por encima de las 3 horas. Abierto el lanzamiento. De repente se va a ir a lo máximo, 3-2. Un pitcher de gran experiencia, Iván Salas, de gran calidad. Viene siendo el octavo lanzador que utiliza ya Pericos en este partido. Hoy José Enrique Martínez, César Vargas, Nomar Rojas, Hunter McMahon, Edgar Torres, Liarvis Breto, Francis Peguero. Y ahora Iván Salas, que tiene que entrar de manera obligatoria ante la lesión. Pellizcando la pelota, foul. Apenas haciendo contacto con ese lanzamiento de Guti Ruiz, alcanzó a pegarle a la Fire. Inmediatamente De la Cruz, en un gesto de caballeros, le pregunta a Rafa Ramírez si está bien. Ay, caray, qué manera tan extraña se coló la pelota. Es como pica delante de la Cruz, y en lugar de pegarle a De la Cruz, termina pegándole al umpire en la parte de abajo de la careta.
1: Así es, y De la Cruz ahí cuidando también que no cayera el umpire, porque prácticamente también le llega a pegar en la zona de la barbilla.
2: Sí, caray, ya siendo ahí revisado, alguna charla rápida de Rafa Ramírez. Apenas a Alfonso Márquez, ayer le dieron dos golpes durísimos en el trabajo detrás de home. Le dieron tan fuerte al zacatecano que tuvo que salir del juego en grandes ligas. Lo tuvieron que sacar. Y nada más donde le pegó la pelota. Ay, caray.
3: Muy sí peligroso, metió, ¿verdad? Muy peligroso. O sea,
2: sí, sí le pegó.
3: Metió,
2: así
3: es, directo al...
2: A ver. Oh, sí le dio. Pues le dio por debajo de la protección. Qué bárbaro que Rafa Ramírez pueda continuar ahí como si nada. Cómo se cuela la pelota por donde sea. Y sí, se alcanza a darle, cómo no. Pues a ver si puede checarse Rafa saliendo del juego. porque es una zona sensible, se inflama rápidamente.

0: ahorita el calor del juego igual no le va a durar tanto al ratito, Miguel.
1: Puede ser, sí. En 3 y 2, lanzamiento para home. No, pelota baja y lo perdió. Finalmente la base por bolas. Tremendo turno de Agustín Ruiz. Negociando el pasaporte, solamente hay un out y José Godoy va a venir a la caja de bateo. Tremendo turno de Guti Ruiz, extraordinario. Ganando la batalla y los Olmecas siguen mostrando peligro en este noveno episodio. Vamos a ver si aquí puede reaccionar el equipo emplumado con una jugada de doble play. Para eso, montando la trampa en este momento. Muchas gracias a la familia Cebada, como siempre, siguiendo la transmisión. Fuerte, fuerte abrazo. Gracias a Armando y a todos los amigos que nos han acompañado a lo largo de este primero de la serie. Mañana continuamos. Y en esta gran serie el jueves también. Lanzamiento que queda demasiado alto, buscando la esquina, pero se queda arriba. Una bola sin strike en el conteo. Qué juego más complicado, ¿eh? Qué juego más difícil, ya lo habíamos adelantado. Los Olmecas de Tabasco no solo llegan enrachados, un equipo que batea, que hace carreras. Peligrosísimo a la ofensiva. Rodado de foul, la pelota hacia atrás. Conteo de una bola con un strike. Hace rato que hablábamos de lo de Rubén Esquivias y su cumpleaños con ese gran cuadro de los Tigres, contemporáneos del gran cuadro que tenían los Pericos también en los años 60. Más que los Tigres con ese cuadro, pues ganaron 60, 65, 66. Los Pericos ganaron en el 63 con un cuadro de puro salón de la fama. La pelota se queda dentro. Dos bolas y un strike. El cuadro del millón de los Tigres, pues se hizo muy popular. Hay que ser completamente objetivos en esto por las narraciones de Pedro el Mago Septién. Pero la realidad es que aunque era un gran cuadro, el cuadro de los Pericos era mejor, porque todos los de los Pericos de esos años están en el Salón de la Fama. De los Tigres de ese cuadro, solo Kiko Castro está en el Salón de la Fama, los demás no. Con Pericos, Ronnie en primera, Moy en segunda, Fitch en el short, Zacatillo en tercera, Rudy cachando, todos están en el Salón de la Fama. De los Tigres, de ese cuadro tan popular del millón, solo Kiko Castro, o sea, eran muy buenos, el Pulpo era muy bueno, pero no está en el Salón de la Fama. Lanzamiento que queda alto y ya es la tercera bola. La cuenta se va a ir a lo máximo, 3 bolas y 2 strikes. Ahora la posibilidad de la carrera de caballito para los Olmecas. Gracias a Fernando Pérez, que si no se ha ido Pericos extra innings en esta temporada. Listo el pitcher aceptando la señal. Aquí viene para home, rola por primera. No puede tomarla Rodríguez, la pelota está en terreno bueno y todo mundo va a quedar quieto. Va a timbrar Randy Romero. Segunda carrera del episodio y la número 7 para los Olmecas. Sigue la casa llena. Rodado por el lado de la inicial, le tiró el guantazo a David Rodríguez, pero no puede hacer la jugada.
2: Así es, Miguel. Y bueno, más allá de cuestiones de anotador, que obviamente son las oficiales, la verdad es que Pericos hoy en la noche pues ha estado cerca de jugadas, de hacer jugadas, las dos de River Town, esta de David Rodríguez, alguna otra. Y eso, bueno, pues también da la sensación de que no está siendo una defensa completamente pulcra.
1: Y ahora Luis Carlos quiere sellar esto con un squeeze, pero no echa a perder. Castellano era una buena opción, pero falló. Es el primer strike.
3: Preguntaban referente a lo de extra innings, Miguel. Solamente un juego de extra innings, que fue el segundo juego del doble cartel en contra de los Conspiradores de Querétaro. Juego pactado a 7 entradas, pero que se fue a 9 entradas contra Querétaro.
1: Pero era de 7.
3: Exactamente.
1: Y acabó en 9, que se contabiliza como juego de extra innings.
3: Así es.
1: Muy bien. De costado presenta Salas en 0 y 1. Toque de pelota, quedó ahí enfrente. Y De la Cruz va a tocar al corredor. Bueno, pues este sí me recordó la macumba. Squeeze play con casa llena. Otro, vámonos. Out and home. Bola ocupada entonces para Castellanos. Sin asistencia, el out por parte de la Cruz. Por cierto que lo de Godoy. Ahí sí le dieron error, ahora sí le marcaron error a David Rodríguez. Ahí está el intento de Castellano, que pues echó a perder ahí todo el show. Con un toque de bola muy corto, muy fácil para la jugada de la Cruz, que lo hace extraordinario. Hey, Mike podía pisar home, pero se siente más seguro tocando al corredor en el camino. Tenemos entonces 2 outs y vendrá Carlos Arellano, que ya nos regaló una gran jugada a la defensiva. Gracias a nuestro amigo Eric, apoyando a los Pericos en las 2 series.

0: Y nuestro amigo Juan Alberto dice: ojalá le puedas mandar un saludo a mi padre, Andrés Serrano Rojas, que no se pierde las transmisiones. Gracias, amigo. Claro que sí, un saludo, Juan Alberto, y a tu papá, Andrés Serrano Rojas, que están en el Centro Histórico de Puebla, siguiendo el juego. Machucón de foul, la pelota va para atrás y es el primer strike. Dice Fede que ya pusieron la cafetera para aguantar si el juego se va a entradas extras. Pues quién sabe, los olmecas no parecen traer planes precisamente de ir extra innings, pero ya veremos, porque falta todavía la ofensiva de los pericos. Falta que venga a batear todavía el equipo emplumado. Batazo elevado, muy corto para jardín derecho. Ahí está bien posicionado Moisés. No fue tan corto al final. Gómez captura y ya cayó el tercer out. Sin embargo, los olmecas anotan par de carreras y se colocan a tres outs de pegar primero en la serie. 8 entradas y media en el parque Hermano Cerdán. El equipo tabasqueño está adelante. 7-5.
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0: cerrar la parte baja de la novena entrada, tenemos ahora a Jimmy Cordero en el centro del diamante. Jimmy Cordero, lanzador bastante alto y que es de República Dominicana. Miguel ahora funge como cerrador ahí en el roster de los Olmecas. Hoy aparece gente como Fernando Salas, pero bueno, ahora el rol lo trae precisamente este Jimmy Cordero.
1: Bueno, pues ahí está Jimmy Cordero para el trabajo de este episodio. Gracias por continuar con nosotros. FS Silvia, Armando Cebada, gracias a Patricia Escobar, también a Klaus Reyes. Gracias por toda la comunicación. Aquí desde el dugout de los Pericos, llegamos a la parte baja de la novena entrada. Los Olmecas de Tabasco. Llegar primero en esta serie, una serie muy intensa, muy interesante. Ya hoy terminó el juego en Cancún, ganaron los guerreros 5-2, así que de combinarse estos resultados, Oaxaca aparecería en solitario en la primera posición, los Diablos apaleando a los Bravos otra vez, 12-1 en León, y Conspiradores le ganó a Leones 6-5 en Querétaro. Batazo elevado, peligroso para jardín izquierdo central, a toda velocidad, se queda con la pelota. Hermosa jugada en el Prado del Centro y está cayendo así el primer out. Randy Romero, el encargado de atrapar este elevado que buscaba el callejón de left center, pero tremenda la velocidad por parte de Randy Romero. Ya en su momento, Randy, que llegara a ser nombrado novato del año.
2: Así es, Miguel, y bueno, pues los Olmecas que se ponen a 2 outs de la victoria. Lorenzo Cedrola, que en sus últimos 2 turnos ha pegado imparables.
1: Vamos a ver si Cedrola puede ponerse en los senderos. También resultado de la novena, el Águila le está ganando a los Piratas en Campeche 11-4. Ya en la zona norte, los Rieleros vencieron a los Tecolotes 8-3. Tijuana le ganó a Charros 6-2. Zaraperos le ganó a Sultanes 5-2. Todos esos son ya finales. Lanzamiento para home, pelota abierta, la cuenta

0: Se empareja una bola y un strike. Tremendo cerrador este Jimmy Cordero, sensacional. El hombre que tenemos en el centro del diamante ahora para el equipo tabasqueño, que ha utilizado 5 pitchers en este primer juego, con Jeremy Rhodes, 5 1/3, Nolan Blackwood, 2/3 de entrada, Alex Tobalín con una entrada, Keone Keeler, un episodio, y ahora Jimmy Cordero. 3 home runs, 11 producidas y bateando 293, Lorenzo Cedrola. La parte baja de la novena entrada, con los Pericos tratando de reaccionar de último momento. Picheo abierto, 2 balls and 2 strikes. Y para todos nuestros amigos en Tabasco, van a ser pues algunas series que se van a enfrentar estos equipos en la temporada. Faltará la visita en julio de los Pericos allá en Villahermosa. Pero no queda duda, por los rosters que tienen, por sus rotaciones, por lo que han mostrado, que son dos equipos candidatos a estar en postemporada e incluso en un momento dado encontrarse también en los playoffs. Y allá va la línea para jardín izquierdo, bien colocado. Levanta el guante Carlos Arellano y captura. Está cayendo el segundo out y los Olmecas a solamente uno de ponerse adelante en esta serie.
1: Y otra vez, Miguel, y lo habíamos comentado hace rato, que desde el 2019 obviamente se va arrancando la serie, pero sí es llamar la atención cómo le siente el parque Hermanos Herrera a los Olmecas de Tabasco.
0: Sí, en estas últimas épocas, sí. Sí, aunque el dominio histórico de Pericos ha sido importante, pero en las últimas épocas Tabasco ha jugado muy bien en el Hermano Cerdán, pero esta serie apenas comienza. Listo el pitcher, aquí suelta pelota baja, la primera bola para Cristian Adames. Está ganando el partido Keone Keeler y lo está perdiendo Francis Peguero. Costado presenta Jimmy Cordero buscando el salvamento. Esquina de afuera, le cantan el primer strike. La pelota buscando la esquina exterior para bateador zurdo. El conteo en 1-1. Los Olmecas hicieron esas 2 carreras en la novena. Y todo empezó con el batazo de Domingo Leiva, que no pudo atrapar Rivertown. En el jardín de la izquierda vino la base intencional a Sevier. Y el batazo productor de Junior Severino. Severino, que ha sido una de las figuras también ofensivas, conectando 3 imparables con 4 producidas. Pero suelta, pinchó al suelo. 2-2, la cuenta para Dallas. Sí, todavía el batazo de Severino trajo carrera y después el rodado de José Godoy, que no pudo atrapar David Rodríguez. Ahí está el cuerpo técnico, Luis Carlos Tranquilo, en la caseta del equipo tabasqueño. Cantado el tercer strike en la esquina de afuera y se acabó el partido. A las 10 de la noche con 49 minutos concluye el primer partido de esta trepidante serie. La victoria para los Olmecas de Tabasco, 7 carreras contra 5. Gran trabajo a la ofensiva del equipo tabasqueño, pero también a la defensiva, con una jugada espectacular de Carlos Arellano para prender en el plato a Michael de la Cruz cuando Pericos buscaba tomar ventaja por primera vez en el juego. Así termina el primer partido de la serie.
2: Así es, Miguel, y bueno, pues esos detalles también a la defensiva, jugadas que se pudieron haber realizado, y bueno, pues la jugada de Rivertown era el segundo out de la entrada y sin gente en base. En lugar de ello, bueno, pues se colocó con el corredor en posición de anotar, y después también lo de Junior Severino, que pega el imparable ya con 2 strikes
0: en el juego. En 0 balls and 2 strikes le dieron el imparable, y luego de ahí, lamentablemente, la lesión de Peguero. Los Olmecas jugando buena pelota, un equipo enrachado que está pasando por un buen momento y ahora lo muestran también en el parque Hermano Cerdán. Ahí el trabajo, veíamos a Muñoz, veíamos a Beto Carreón, veíamos a Luis Carlos, elementos que han hecho tremendo trabajo hasta ahora en la campaña. 7-5 de la pizarra entonces para el equipo de Tabasco. El día de mañana Pericos a las 7 de la noche buscando emparejar esta serie. Probable Cristian Hernández para lanzar por la novena verde, con la responsabilidad de llevar el juego y entonces empatar el compromiso. Todo arrancaba con el duelo de José Enrique Martínez y Jeremy Rhodes, que realmente hasta la 4ª, 5ª entrada inclusive, nos regalaron un buen duelo de pitcheo.
2: Así es, fue un duelo de pitcheo en el arranque, y otra vez cuando aparecieron los relevistas, pues empezaron los palos y las jugadas a la ofensiva ya de manera...

0: más clara. Ahí estaba Pericos ligando dobletes a Jeremy Rhodes, tomaban ventaja, anotaba Stami Ureña, pero en la cuarta entrada los Olmecas regresaron.
1: Sí, con este batazo que no parecía que llevara mucho por parte de Seth Beard. Sin embargo, las condiciones ponen la pelota del otro lado, el poder indiscutible que tiene Byrne, su sexto de la temporada, y Tabasco le daba la vuelta al juego, dos carreras contra una. El trabajo en el centro del diamante de César Vargas en el relevo cuando ya había salido precisamente Martínez, resolviendo el poblano, haciendo muy buena labor en ese momento. Sin embargo, del otro lado, tanto Jeremy Rhodes como Nolan Blackwood no batallaron para salir adelante, y fue en la sexta entrada cuando los Olmecas se pusieron adelante 4-1. Primero con este largo batazo por parte de Severino, que se fue a estrellar a la zona de la barda, timbraba sin problemas Leyva, y faltaba todavía este también hacia el lado izquierdo, donde Rivertown no puede quedarse con la pelota.
0: No puede quedarse con la pelota. Anotaba entonces Tabasco 4-1, pero Pericos peleó. Pericos regresó aquí también, otra vez Arellano, porque después de ese choque tan fuerte, no perder la bola, pues es otra jugada importantísima.
1: Sí, tienes razón. Cualquier otro pelotero con ese choque pierde la bola, la noción de dónde está la pelota, pero Arellano nunca la soltó. De cualquier manera, Moisés Gómez iba a traerse esa con fly de sacrificio. La pizarra se ponía 4-3. Otra vez el Beer. Parecía que Cedrola podía quedarse con ese largo batazo. La esférica se estrella en la cerca y aprovecha para timbrar el equipo tabasqueño, precisamente con Hernández, la carrera número 5. Pero venía la reacción de los Pericos con este cable a banda contraria de Lorenzo Cedrola. Anotaba Rivertown y Cristian Adames a la hora cero. Con esta línea de hit empataba las acciones a 5.
0: Así es, empataba a 5 en la octava entrada. Michael de la Cruz fue prendido en home en una gran jugada de Carlos Arellano, y después venía este batazo de Severino a la hora buena para entonces impulsar la de la diferencia.
1: Sí, sí, sí, después de que Rivertown no había podido fildear un elevado hacia la zona de la raya, y luego este rodado no puede levantarlo David Rodríguez, y eso provoca la carrera definitiva, la de la ventaja de 2. Y en la novena entrada aparece Jimmy Cordero sin mayores complicaciones para terminar con el partido. La victoria para Keoni Keeler, la derrota para Francis Peguero. Jimmy Cordero con el salvamento. Seth Beard llegó a 6 cuadrangulares en un duelo que tuvo una duración de 3 horas 26 minutos más los 23 de retraso a causa de la lluvia. Nos despedimos en esta noche fría en Puebla, en el Parque Hermano Cerdán. Los esperamos el día de mañana a 7:00 p.m. para el segundo partido de esta gran serie. En nombre de todo el equipo de producción comandado por Eric González a través del MBTV, Víctor Tamayo en Pericos Network, a mis compañeros Junior Beard, Toño Abascal, Edgar Pérez, servidor Miguel Ángel Beard, gracias, buenas noches, que la pasen bien.

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0: darías por matar a un borrego cimarrón?
1: $100,000 pesos.
0: Cada año, miles de personas pagan eso y más por viajar a lugares remotos con un solo propósito: cazar animales silvestres por diversión. No por hambre, no por supervivencia, solo por placer. ¿Es ético?
1: ¿Es conservación?
0: ¿O es simplemente un deporte de ricos? Se llama turismo cinegético, viajar para cazar.

0: como símbolo de prestigio. Con el tiempo, se extendió a África, Asia y América, donde abunda la fauna silvestre. Hoy, en México, se practica principalmente en unidades de manejo ambiental que permiten la cacería controlada en ciertas zonas. Existen dos modalidades: espacios abiertos, donde los animales viven en libertad, y predios cerrados, donde venados son criados en ranchos cinegéticos. Aunque menos costosa, esta práctica tiene impactos ecológicos. Las cercas impiden el movimiento natural de otras especies. Aquí está el problema de fondo. Cazar un animal puede costar más de 100 mil pesos, una cantidad que pocos pueden pagar. Y aunque las comunidades donde se practica el turismo cinegético no suelen ver cambio significativo en su economía, los recursos se concentran en unos cuantos. Las ganancias no compensan el daño ambiental. Desde la mirada geográfica, todo territorio está formado por elementos interconectados: tierra, vida y comunidad. Cuando alteras uno de estos elementos, afectas el equilibrio completo. Cada animal es un hilo en la red de la vida. Algunos defensores del turismo cinegético afirman que permitir la caza legal ayuda a conservar especies y supuestamente evita la caza furtiva. Sin embargo, no existen pruebas científicas que demuestren que funciona. Por el contrario, en muchas zonas las poblaciones animales siguen disminuyendo. Pero existen alternativas responsables: safaris fotográficos, turismo de observación, educación ambiental. Estas prácticas fortalecen la conexión entre las personas y los ecosistemas, sin causar daño a los seres que los habitan. Educar para la empatía y la conservación es el primer paso hacia una cultura donde viajar significa aprender, cuidar y convivir, no cazar. Comprender que los animales son seres sintientes, capaces de experimentar miedo, placer o sufrimiento, transforma nuestra manera de relacionarnos con ellos. Así que la próxima vez que escuches sobre turismo cinegético, pregúntate: ¿es conservación o es solo un eufemismo elegante para matar por placer? Porque en un mundo donde tantas especies están al borde de la extinción, cada vida cuenta. Y ningún trofeo vale más que un animal libre bajo el cielo de México. Con información del doctor Álvaro López, del Instituto de Geografía de la UNAM. Un guión de Leonardo Santiago, con información del portal Ciencia UNAM. Les saluda Mónica Genis.
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Muy buenas noches, sean todos ustedes bienvenidos a una edición más de su programa Blues Note, que como todos los martes, noches de jazz y de blues, por esta frecuencia, la 105.9 de la FM Sicom Radio, donde hacemos la radio especialmente para usted. Yo soy su amigo Carlos Manuel González Sotomayor, que estará con ustedes esta noche y estaremos compartiendo música y comentarios.

Nuestra invitada esta noche es la talentosa cantante Eva Schulten, que completó sus estudios en el departamento de jazz del Conservatorio de Ámsterdam en 2010. Con su tiempo fenomenal e improvisaciones en la tradición de Ella Fitzgerald y Sarah Vaughan, aporta su propio contrapunto a los músicos que la rodean. Como cantante y arreglista en el antiguo grupo vocal Jazz Sister, que publicó dos álbumes, ha estado actuando en todos los principales festivales de jazz de los Países Bajos. La formación Gypsy Jazz, Eva Zug Sien, es decir, Eva a través del río Siena, compuesta por la misma Eva Schulten, y el trío de Thomas Baggerman actuó en los escenarios más importantes del Django Reinhardt de Europa. Y esta noche está con nosotros aquí en Blues Note.

en este primer set musical vamos a presentar los siguientes temas de su disco Oxymorons y Contra Nymphos. Y el primer tema que vamos a escuchar es Jean de Fleur. Después escucharemos Wistua. Después pasaremos al tema Minority. Y después un tema que es un estándar del jazz, Nice Work If You Can Get It. Continuaremos con el tema No Moon At All. Y después pasaremos con los siguientes temas: The Seminal Blink of Our Dog Days. Y terminaremos este set con el tema Tumblan Bolero, que quiere decir inquietante, bolero inquietante. Y esta noche está con nosotros esta gran cantante de origen europeo de los Países Bajos, Eva Scholten, aquí en Blues Note.

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Eva Scholten ha participado en muchísimos eventos de lo que se conoce como el jazz manuche o el jazz gitano, que es, son los siguientes: en el Django Reinhardt Memorial Festival en Habsburgo, también en el Django in Leverkusen, y también ha participado en otro festival muy importante.

importante, que es el Young Reinhardt Festival Samoan en Francia, con los lanzamientos de su segundo disco, Singing Django, lleno de composiciones de Young Reinhardt, con arreglos frescos y letras escritas por ellos mismos. Fueron invitados oficialmente a tocar en el escenario principal del Festival Young Reinhardt en Samoan du Succien en el 2016. Y esta noche nos acompaña esta gran cantante.

los set musical, tenemos los siguientes temas que todavía son parte del disco Oxymorons y Contra Nymphs, que son los siguientes: When We Are Alone, después escucharemos Where Do We Go From Here, y después pasaremos a escuchar precisamente los temas de Eva Scholten con el trío de Baggerman, y vamos a escuchar del disco Eva sobre el Siena, el río Siena, los siguientes temas: un clásico, un estándar del jazz, Stompin' on the Savoy, y después escucharemos el tema titulado Melodía de Bernie, para después pasar al tema Una hermosa historia de amor. Continuaremos con el tema que se titula Flambier de Montelbanies, y terminaremos este set y este programa con los siguientes temas: el tema Yo podía verme a mí mismo, y finalmente el tema titulado Dream of You. Esta noche nos está acompañando esta cantante de los Países Bajos, Eva Scholten, a

Y con este tema damos por concluido este programa. Les agradezco en mucho su amable atención. Yo soy su amigo Carlos Manuel González Sotomayor. Y recuerde, no importa lo que aquí digamos, lo más importante siempre será lo que usted escuche en la radio. Que pasen muy buenas noches.

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2: A ver, aquí quién despacha, aquí señor, un tequila.
3: ¿Triple?
2: Triple.
3: Ahí le va.
2: Antes de que empiecen los trancazos,
3: Oiga, ¿cuáles trancazos?
2: Pues los que va a haber.
3: ¿A qué horas?
2: A la hora que se dé cuenta que no traigo para pagarle.
3: ¿Ah, sí?
2: Sí, señor.
3: ¿No trae?
2: No trae.
3: Pues ahora me desquita, aunque sea cantando.
2: Pues échele un 5 al piano.

0: Muy buenas tardes, es un placer estar nuevamente con todos ustedes a través del Sistema de Información y Comunicación del Estado de Puebla en SICOM Radio Teciutlán por el 90.9 de FM. Por amor a Puebla, pensar en grande. Y bueno, pues mi nombre es Guadalupe Rolón Hernández y es un placer estar nuevamente en una emisión más de Échale un Quinto al Piano. Y en esta ocasión se encuentra conmigo mi amiga María Elena Carrión Bonilla. Ella es una de las primeras mujeres policías en la región y también en Teciutlán, y hoy nos visita en esta cabina. Mari, muy buenas tardes, bienvenida.
1: Hola Lupita, muy buenas tardes, gracias por la invitación y buenas tardes a nuestro auditorio.
0: Gracias, pues bueno, ahora sí vamos a conocer un poquito de la vida de Mari y bueno, pues cómo ha desarrollado estos años como mujer policía y bueno, pues un poquito de...

0: Ahora sí, ya regresamos. Una canción infantil, la de Chabelo, en donde, bueno, pues crecimos con estas canciones. Pero ¿qué representa en la vida de Mario?
1: Híjole. Bueno, pues para empezar, era de moda la canción. Y luego, pues empiezas a ir a la escuela y dejas a tu familia y conoces amigos y conoces maestros. Es que la emoción, ¿no?, de recordar tantas, claro, cosas. Mi familia es muy unida. Yo soy hija única. Entonces, amor no me faltaba. Claro. Cuando te sobra amor, no te falta nada. Entonces, pues mis papás siempre estaban preocupados por mí. Entonces, la escuela era muy importante para mí. Ahora yo sé que los chicos llueve tantito y ya no quieren ir a la escuela. No, yo llovía y ponme unos neilitos en los zapatos y yo me voy a la escuela, le decía a mi mamá. Y de veras así iba yo a la escuela. Entonces, te empieza a gustar, o bueno, en lo personal me empezó a gustar la escuela, leer, me gustaban las matemáticas, muy raro. Y y pues para adelante con la escolaridad.
0: Claro, ahí empezaste, obviamente, bueno, pues a tener cambios, porque finalmente de ser la niña de papá, la niña de mamá, pues de repente empezó ya el convivir con otros niños, el estar en la escuela pues prácticamente toda la mañana. Había cambios importantes en tu vida.
1: Sí, claro, y más porque, bueno, fui a la Vila Castillo cuando yo...

0: vivía en La Garita. Entonces era pues un poquito lejos y me tenía que levantar más temprano, llegar tarde a la casa, porque pues en lo que sales a la una y llegar a la casa a las dos, sí, es como dejar la casa, ¿no? Ya nada más pues llegar a hacer tarea y dormir, lo que ahora es el trabajo, ¿no?
1: Claro.
0: Pero sí, yo hacía mis trabajos sola porque no había compañeros de mi área, de donde vivía yo, para hacer los trabajos en equipo. Entonces, y se me complicaba bajar en las tardes al centro para hacer las tareas en equipo. Entonces yo hacía sola mis trabajos. Y yo creo que eso marcó mucho mi existencia porque me volví muy independiente. O sea, no decía yo, ay, yo hago una parte y el otro compañero hace otra parte. Entonces yo lo hacía todo, yo hacía mis presentaciones y eso me desarrolló un poquito más para ser independiente. Igual, o sea, mis papás también tuvieron mucho que ver porque a pesar de que era yo hija única, no me consentían. O sea, sí, tú goleas tus zapatos, tú haces tus tareas, tu ropa y tus trastes. Ah, bueno, y pues también mi papá como arreglaba máquinas de escribir y todas esas cosillas, pues ahí me iba yo metiendo y aprendía de electrónica, aprendí a cambiar un tanque de gas desde muy chiquita y así cositas.
1: Cosas propias que de acuerdo a la educación que traemos son para varones.
0: Sí.
1: Pero obviamente, bueno, pues al ser mujer, al ser hija única, pues papá siempre enseña algo de esa parte, ¿no?
0: Sí, así es. Aparte, pues yo jugaba con todo, con muñecos y carritos y con muñecas y juegos de té. Entonces, claro, un tiempo estaba con papá y me enseñaba sus cosas, un tiempo estaba con mamá y enseñaba cosas de mamás, ¿no? De mujeres. Entonces, pues sí, como que me hizo ser diferente, ¿no? No me cerraba a ser mujer, pero tampoco quería yo ser hombre.
1: Claro.
0: Ajá.
1: ¿Y amigos? ¿Tenías amiguitos en la escuela?
0: Sí, muchísimos, amigas y amigos. Ajá. Por lo mismo de que me gustaban los carros o los muñecos, como que con los compañeros convivía así. Ah, está padre tu carro, a ver, que no sé qué. Y yo tengo uno así. Ay, ¿en serio? Sí. Y pues con las amigas igual, ¿no? El desayunar y todo. Los esmaltes, las pinturitas y eso.
1: Entonces, ¿puedes describir tu infancia como una infancia feliz?
0: Sí, sí, sí, sí, la verdad, sí. O sea, te digo, mientras tienes amor, siento que no te hace falta nada. Aunque las cosas materiales no lleguen a tu vida, pero pues, bueno, yo me sentía muy amada por mis papás.
1: Claro. ¿Y por qué? Bueno, aparte, independientemente de la canción que estaba de moda, ¿por qué el garabato? A ver, cuéntanos.
0: Ay, no, es que, ¿qué tal si lloro?
1: Pues de eso se trata, de que sientas, de que vivas la experiencia de contar tu experiencia, de contar tu vida, de detrás de esa mujer fuerte, de esa mujer que todos los días sale con un uniforme a cuidar a la ciudadanía, pues hay una mujer que siente, hay una niña que siente, y eso es importante, ¿no? A ver, cuéntanos.
0: Mira, cuando iba a la primaria, mi papá casi no iba por mí a la escuela. La que más iba era mi mamá.
1: Sí.
0: Entonces, esa vez estaba lloviendo raro en Teciutlán. Y y salí de la escuela. Entonces, pues, con mi papá nos hablábamos de achiflidito. Entonces, yo salí, voy caminando y oigo que me chiflan. Y rapidito me alerto y dije, pues es el chiflido de mi papá, ¿no?
1: Claro.
0: Y entonces me alerto y volteo así a ver afuera de la escuela y estaba él. Y me hace señas. Y dije, ay, mi papá vino por mí, ¿no? Entonces salgo corriendo y me tropiezo. Y hasta allá voy a dar. Y caí en el charco y llevaba un abrigo en aquel tiempo así como peludito, bien bonito. Sí. Todo enlodado, mi abrigo. Y en vez de llorar, pues levanté y según yo me sacudí, me embarré más el lodo.
1: Claro.
0: Entonces cuando salí, pues ya, como ves que está bardeada la escuela, salgo a la banqueta y me abracé y me dice, mi hija, ¿qué te pasó? Leo, me caí, papá. Entonces ya empiezo a llorar ahí y ya me da un beso en la mejilla y me dice, ya, no llores, cálmate. Entonces cuando escucho esa canción, como dice ahí, mi papá me dio un beso en la mejilla. Entonces eso me recuerda y es una anécdota media rara, pero me gusta.
1: Que finalmente, bueno, pues escribió un punto.

0: la angustia de haberte caído, de haberte enlodado. A lo mejor el golpe sí te dolió, pero en ese momento era más tu emoción. Claro, y el recibir el beso de papá, bueno, pues eso hizo que pues despertara en ti muchas emociones, ¿no?
1: Sí, sí, sí, sí. Y como era muy consentidor, ajá, era de postres. Vamos por un postre o la paleta o el helado, ajá, cuando estábamos juntos.
0: Bien, pues esto sin lugar a duda, bueno, pues ha tocado fibras importantes en ti y eso pues te lleva a recordar tu infancia, a recordar estas vivencias bonitas. Pero ¿qué más te gustaba hacer cuando eras niña? Porque a todos nos gusta, no sé, trepar árboles, arrojar las piedras al río. Cuéntanos un poquito de los viajes que hacías en casa.
1: De pequeña, bueno, yo en la garita, pues hace mucho tiempo era como que más de terrenos, más de monte, más de árboles. Ahorita pues ya está muy urbanizado. Entonces sí me gustaba subir a los árboles. Imaginaba que tenía una casa en un árbol y que era de, no sé, 4 pisos y que teníamos una sala y así. Me subía con mis muñecas. Y ya después, bueno, jugábamos en la arena, en la tierra, y hacíamos túneles y puentes, y por un lado entraba el carrito y del otro lado salía. Era muy padre.
0: Era muy padre el estar jugando de esa forma en tu casa.
1: Sí,
0: porque finalmente, bueno, pues al crecer como hija única también desarrollas más la inteligencia, ¿no?
1: Sí.
0: Y desarrollas el sentido de los amigos imaginarios.
1: Sí.
0: Porque haces que tus compañeras de vida sean tus muñecas, sean tus carritos, sí, sean tus juguetes. Y bueno, eso es importante. Pero es el tiempo de echarle otro quinto al piano, el segundo.

0: Bien, ahora sí ya regresamos. Libros tontos. Esta etapa, supongo yo, es la adolescencia. Entras a la secundaria, sí. Y bueno, empieza el enamoramiento.
1: Fíjate que no.
0: ¿No? Entonces, ¿por qué libros tontos?
1: Porque no, estudiaba y no se me quedaba nada. Y cuando escuché esa canción dije, pues me queda porque estudio y no se me queda nada. Pero no había galán.
0: Ok, o sea, pasaste de ser la niña estudiosa a la niña que no se le quedaba nada.
1: No, fíjate que no era estudiosa. O sea, era cumplida, sí. Y tampoco era inteligente, porque la inteligente estudia y se le queda todo, ¿no? Pero no, yo era cumplida, me gustaba hacer mis tareas, me gustaba leer, me gustaba no faltar, sí. Pero no era inteligente. Eso sí, entraba yo a una

0: clase y se me quedaba todo, lo entendía. Pero no era así yo como que de dieces y de onces. Ajá, no, pero sí me gustaba la escuela. Entonces entró la secundaria, dices tú, y esa materia de química nada más no se me daba. Las matemáticas sí, pero la química no sé por qué.
1: Claro, se complica.
0: Ajá, entonces me ponía a estudiar y hacía ejercicios y todo eso, y apenitas iba yo alcanzando el 7 en química. Entonces me desesperaba. Y yo dije, y cuando empezó a salir esa canción, sí, decía, yo creo que los libros son tontos y no yo, porque no vienen bien explicados, decía, ¿no?
1: Sí, sí, sí.
0: Ajá.
1: O sea, le echabas la culpa al libro.
0: Sí.
1: Y eras tú la distraída, sí. ¿No?
0: O sea. Ajá. Pero ya, o sea, la canción, o sea, sí la cantaba y todo, ¿no? Pero galán todavía no había en ese tiempo.
1: Y empezó la etapa de conocer a los chicos, de ilusionarte, de crear ya tus propias ideas, pero también de pensar qué es lo que tú querías ser de grande.
0: Sí. Estando en la secundaria, pues te fijas mucho en las personas, en qué son, en cómo es su trabajo. Definitivamente médico no me gustaba ser, ni enfermera.
1: Sí.
0: A lo mejor buscaba yo algo como una ingeniería. Y eso, entonces, como que me basaba más, me iba así como que más hacia eso.
1: Sí.
0: Pero pues dije, la secundaria todavía falta un montón como para decidir, ¿no? Y en la secundaria me gustaba convivir con mis compañeras. Sí, casi. El ejercicio casi no se me daba. Y y pues también así muy social, no, como crecí sola.
1: Claro.
0: Entonces, yo en un espacio donde hay 4 personas más, ya me engento. Entonces, no. Tenía muchos amigos. O sea, conocí a la vida y todo. Pero para convivir me era un poquito difícil, ¿no?
1: Difícil.
0: Ajá. Y y pues allí vamos en la secundaria hasta que nos graduamos, y se sintió feo porque pues ya tienes como que más amistades, como que tus amigas son más de intimidad, que platicas cosas un poquito más fuertecillas,
1: claro,
0: ¿no?
1: Claro.
0: Y y pues ya a separarse.
1: ¿Y hasta la fecha conservas esas amistades?
0: Sí, algunas, porque otras pues se fueron de...
1: Claro.
0: Ajá, pero sí, algunas.
1: En esa etapa, ¿qué fue lo que más te gustó?
0: Eso, las amistades de... ¿Qué cambias, no? De niña a las adolescentes, y que una ya te enseña a maquillar, otra ya te enseña las uñitas y así. Y y con los compañeros ya casi no, porque se vuelven más groseros.
1: Claro. O sea, ya es una etapa en donde si tú permites que pasen más allá,
0: sí.
1: Bueno, pues obviamente ya vienen otras circunstancias. Pero ¿en qué escuela estudiaste la secundaria?
0: En la ESFA.
1: La ESFA es
0: lo típico.
1: Ok, entonces, en ese entonces, pues siempre el turno vespertino era catalogado como el de los revoltosos,
0: ajá, sí,
1: los flojos, el que no le gusta levantarse temprano, por eso viene en la tarde. Sin embargo, era uno de los turnos más divertidos.
0: Sí, porque pues ya ibas como que relajado, descansadito y todo. Es complicado con las tareas porque, por ejemplo, si te levantas tarde, ya tienes menos tiempo para hacer la tarea.
1: Claro.
0: Y en la noche, pues lo que llegas es a dormir.
1: Sí.
0: Ajá. Pero sí, me gustaba ir en la tarde. Yo decía, no quiero ofender a nadie, pero los de la mañana son bien fresas.
1: Sí, siempre.
0: Ajá. Pero no, pues las amistades eran bonitas, eran buenas.
1: ¿Algún maestro favorito?
0: Sí, el profesor Felipe Fabián nos daba ciencias naturales. Y un profesor de inglés, no recuerdo cómo se llama, pero ellos dos.
1: Eran tus materias favoritas,
0: sí,
1: en la secundaria, y que obviamente, bueno, pues tu maestro las hacía divertidas.
0: Así es.
1: Bien, pues otra anécdota que tú tengas en esa etapa, en la secundaria, en tu adolescencia, en tu pubertad, algo que haya marcado

0: independientemente pues de que no se te daba la física, a lo mejor la primera vez que te rompieron el corazón, no sé, algo que...
1: Fíjate que, híjole, siempre he sido bien difícil para las parejas, ¿no? Porque me siento como que complicada, por lo mismo de que he sido muy independiente desde pequeña. Siempre he pensado que llegue a alguien tiene que aportarme algo, no quitarme.
0: Claro.
1: Entonces, pues te digo, no era muy inteligente, pero era cumplida. Entonces, no faltaba quien que se acercara como para conquistarte, entre comillas, y a últimas, me haces mi tarea o me haces esto, y así como que ay, no, bye.
0: O sea, se aprovechaban,
1: sí,
0: de, ¿no?
1: Sí, sí, sí, uh-huh. Ajá. Y entonces como que no me sentía a gusto. Y sí, o ibas así como que conocías a uno sin que fuera tu pareja y dices, ay, no, no sé, es feo con esto, es feo con las demás compañeras, o es muy relajiento, o es muy flojo, y ya. Entonces, ay, sí.
0: Y es que aparte una persona que crece solitaria, pues se vuelve más, pues como que tiene ese don de la visión, ¿no? De
1: sí.
0: Más observadora, más, pues obviamente tiene otra perspectiva de las personas y de la vida.
1: Sí.
0: Entonces, cuando tú empiezas a notar que tiene ciertas actitudes con los otros compañeros, bueno, pues pones un alto.
1: Uh-huh, es correcto, así. Y de por sí nuestro círculo de amistad eran puras niñas, y sí, nos andábamos escapando. En aquel tiempo la Magdalena también era monte y todo.
0: Así es.
1: Y nos veníamos ahí a caminar o así. Ves que estaba en el estadio, estaban empezaban a poner las canchitas de básquet. Y ahí veníamos a jugar o veníamos de picnic.
0: Claro, era pues como si ahorita la gente o los alumnos se fueran al estadio, como si se fueran al antiguo zoológico,
1: sí.
0: O sea, el parque recreativo El Pinal, o al Carmen. Bueno,
1: sí.
0: Pues entonces en ese tiempo era la Magdalena.
1: La Magdalena.
0: Era lo,

0: y la historia de que te fueran a aparecer los duendes, no sé.
1: Sí.
0: ¿Alguna vez sentiste peligro en esa etapa?
1: Híjole, sí. Sí, fíjate. Existían todavía lo que eran los camiones, los grandes, sí, los de línea verde y línea roja, pero eran camiones y que salían de su base cada hora. Entonces, por lo mismo de que iba yo en el turno vespertino, tenía casi que salir corriendo a la base a tomar el autobús para subir hasta la garita. Y pues venía muy lleno de gente. Entonces, esa vez, lo tengo bien marcado, me subí al autobús y me tocó venirme parada. Y venía yo pues con la mochila y venía yo agarrada del tubo de arriba. Y de repente pues se subió otra persona, hombre, y se paró junto a mí. Y ya ahí venía, o sea, no eran unos camiones que vinieran muy rápido. Venía pues lento, ¿no? Y de repente pues empecé a sentir su mano en mi pierna. Y dije, ay, ¿qué? A lo mejor se equivocó o algo, ¿no? Pero de repente empecé a sentir que subía mi falda con su mano, hasta que sus dedos tocaron la piel de mi pierna. Ahí sí ya empecé, dije, ay, no, esto ya no está bien, ¿no?
0: Claro.
1: Y no sé de dónde saqué valor y me agarré con la otra mano del tubo y con la que me iba yo agarrando. Le di un golpe en la cara con el puño cerrado.
0: Sí.
1: Entonces no sé si fue duro o fue un golpe certero que empezó a sangrar de la nariz y de la boca. Y empezó a pedir, bajan, bajan, bajan. Y todos así voltearon a verlo y ya iba como que sangrando. Y ya una señora me preguntó, o sea, ¿qué pasó? Porque sí se dio cuenta que lo golpeó. Le digo, es que ya me estaba metiendo la mano. ¡Ay, no! Que no sé qué, empezó a gritar la señora, pero el tipejo ese se bajó.
0: Ya está.
1: Sí, ajá. Entonces, fíjate que yo creo que te tienen que pasar esas cosas, ¿no? Porque para que tú veas hasta tú dónde puedes llegar.
0: Claro.
1: Para cuidarte a ti misma.

0: Y sí, eso me dejó muy, muy guardado en mi mente. Y entonces yo sentí que yo era capaz de defenderme a mí misma, de quien fuera. Claro. Y perdí el miedo, pues.
1: Ahí es donde empieza ya tu etapa de yo soy fuerte. Gracias a papá, gracias a mamá, porque sí. No me hicieron débil

0: de tu reacción, o sea, la fuerza de tu golpe, pues sí fue bastante fuerte, donde,
1: yo creo que sí,
0: donde hubo sangre, sí, y obviamente el tipo pues prefirió bajarse a enfrentar.
1: Sí.
0: O sea, enfrentar como diciendo, pues ahora sí me topé con pared, ¿no?
1: Sí.
0: O sea, porque a lo mejor las otras niñas se ponían a llorar, se retiraban.
1: Ajá, se retiraban.
0: Pero tú fue el golpe, o sea, esa fue tu reacción.
1: Sí.
0: Y ahí es donde, pues también a veces empieza a desencadenar lo que viene para nosotros, ¿no? O sea, lo que viene ya a complementar nuestra vida. Pero Mari, ¿te parece bien que vayamos a otra canción? Vamos a echarle el tercer quinto al piano y regresamos para que nos cuentes,
1: sí,
0: por
1: claro,
0: qué esta canción.

0: Bien, pues ya regresamos y ahora sí, Mari, viene la etapa de la mujer fuerte, de la mujer que decidió ser policía. Pero ¿por qué? Antes platícanos por qué esta canción de Ángel.
1: Ok. Termina etapa de secundaria, viene preparatoria, te decides qué hacer, de tu vida. Yo creo que por la fortaleza que llevaba dentro de mí, esa independencia que tenía, la inteligencia que iba desarrollando, yo quería algo más fuerte para mi vida y quería ingresar al ejército militar. ¿Pero qué crees? Que la única carrera en aquel tiempo para mujeres era
0: medicina,
1: enfermería. Y digas, no, yo quiero algo como de armas, como de comunicación, como que algo así. Y pues no. Entonces me decidí a estudiar ingeniería electrónica en la UAM. Me fui. Y allá estudié, terminé la carrera, pero ahora sí llegó el enamoramiento. Entonces, conocí al papá de mis hijos en la ciudad de Puebla y pues le tuve que escribir a la cigüeña y llegó el primer baby y esa es la canción, porque la canción dice Ángel que das luz a mi vida. Ajá, entonces recuerdo que cuando me bañaba y con mi pancita le cantaba yo esa canción.
0: Ajá. O sea, ¿tienes dos hijos?
1: Sí.
0: ¿Edades?
1: Híjoles, ya están viejos. No vayan a hacer cuentas con la mía, por favor.
0: No.
1: El más grande tiene 25. Acaba de cumplir 25 en febrero.
0: Ajá.
1: Y el segundo, el peque, acaba de cumplir 24 apenas hace unos días.
0: Bien, entonces ahí empieza la etapa de mamá, la etapa de profesionista. Y ahí, ¿cómo surge la idea de ser policía?
1: Mira, termino la carrera y allá en Puebla y me vengo a Tizutlán a tener a mi bebé. Y de aquí pues se complicó la situación, la economía no estuvo muy buena. Y es que son seguidos mis bebés. Se llevan por un año, un mes y días. Entonces se complica más, ¿me entiendes? Entonces ya no pude regresar a la escuela para terminar mi documentación y me quedo aquí en Teciutlán. Entonces, pues el papá de mis hijos fue por cigarros, pero no sé a dónde porque ya no regresó. Entonces me quedo sola con mis hijos, obvio con el apoyo de mis papás, pero pues no, la responsabilidad de los hijos es mía.
0: Claro.
1: Y entonces empiezo a buscar trabajo. Y en el parque veo que un anuncio que solicitaban en el Cerezo de aquí en Tizutlán. Y dije, ¿de qué se tratará? Y fui a preguntar y pues me dicen, no, pues es que es de custodio y ¿qué hay que hacer aquí? No, pues cuidar a los internos. ¡Oh, Jesucristo! Dije, dice, pero el del área de mujeres. Ah, bueno, entonces dices,
0: sí.
1: Aunque sean, tengan
0: un antecedente,
1: pues no dejan de ser seres humanos, ¿no? Y
0: claro,
1: pues nada más hay cuestión de tratarlos. Y la paga era buena en aquel tiempo. Bueno, creo todavía. Y dije, pues ya, o sea, el chiste es que tener trabajo y pues ver por los pequeños. Y ahí fue donde ingresé. Recuerdo que fue en el 2001 cuando ingresé al Cerezo. Y ahí estuve año y medio. Y pero ya me quedé con la idea de la seguridad, de todo lo que se vive ahí, ¿no?
0: Claro. ¿Es difícil la vida dentro de un Cerezo?
1: Sí, sí. Psicológicamente es muy feo. Y más porque hay personas que los abandonan su familia.
0: Ya.
1: Sí. Y yo tenía a cargo 10 mujeres. Y pues luego no veían a sus hijos, sus papás no las visitaban. Pues quedaban completamente solas.
0: Claro.
1: Y a veces, pues a mí me decían que era una buena persona porque pues platicaba con ellas, que las escuchaba, las entendía, porque habían estado algunas que las trataban mal. Y sí, no sé por qué, o sea, sí, nosotros cometimos un error, pero pues somos seres humanos.
0: Claro.
1: No, pues sí,

0: Entonces, esto también me inculcaron en la casa, ¿no? Que pues las personas son personas y sean como sean,
1: tenemos respeto.
0: Claro. Exactamente. Entonces ahí estuve año y medio y como eran desveladas, pues como que ya no quería bonito y mis hijos ya estaban un poquito más grandes. Entonces dije como que hay que darles un poquito más de tiempo a ellos.
1: Claro.
0: Y busqué un trabajo más fácil, de horario más cómodo. Pero la paga no era la misma. Ya hasta que un compañero que estuvo conmigo en el Cerezo se fue a otro lado a trabajar ya como policía. Y entonces ahí ya necesitaban una mujer policía porque había que revisar a chicas en los bares, en los antros. Entonces, y los compañeros pues no podían hacerlo. Entonces él le habló al jefe de mí. Y dice, no, pues yo tengo una compañera que trabajó conmigo en el Cerezo, muy buena, muy inteligente. Que no. Dile, pues dile que se venga y platicamos. Y pues sí, fui, platicamos y me quedé.
1: Sí.
0: Entonces, ya con relación a los hijos, pues me volví un poquito más fuerte porque ya no me iba a cuidar a mí misma nada más. Ya tenía que cuidar a los pequeños.
1: Claro.
0: Entonces, pues ahí me quedé a trabajar 3 años en el municipio de Xochitepilco.
1: Ok. Y ahí es en empieza tu capacitación, empieza sí. a gustarte, porque sí. finalmente tenías ya la idea de lo que quería hacer, pero ya estando ahí es cuando decides ya definitivamente ser mujer policía.
0: Sí, sí, sí, sí, me gustaba esa comunicación con la gente y más ahí porque ese municipio tiene mucha cultura, mucha, mucha cultura y la gente es bien bonita, bien bonita. Entonces, pues sí, dije, ¿de aquí soy? Y sí, como dices, las capacitaciones en aquel entonces eran muy pocas, pero pues para eso hay libros y empezó a ver el celular y todo, entonces a investigar.
1: ¿Y sí. la familia cómo tomó esa idea?
0: O sea, como que no les gustaba. O sea, ¿cómo que vas a ser policía? Pues es que sí, me llama la atención, pues pagan bien. Sí, el tiempo es un poquito estresante, ¿no?
1: Claro.
0: Cansado más que nada. Porque era operativa. Pero gracias a que tenía yo algunas aptitudes, por ejemplo, escribir a máquina, todavía no teníamos computadoras. Entonces, los informes se hacían a máquina y pues yo sabía utilizarla. Uh-huh. Y ya fue que me fueron a jalar como que más administrativamente y a veces operativa y así. Y pues no me cuesta mucho trabajo crear relaciones sociales y también con los compañeros de la policía estatal y así. Entonces,
1: claro,
0: sí me empezó a gustar mucho.
1: ¿Y tus hijos qué decían? ¿Cómo te ven?
0: Ahorita cómo me ven, ay, como una superhéroe.
1: Claro.
0: Sí, sí, sí. Yo estoy muy orgullosa de ellos y ellos de mí. Siempre les decían, ¿y tu mamá en qué trabaja? Se quedaban. Es que te voy a decir, pero no te asustes. Y dice, ¿por qué? ¿En qué trabaja? Es que mi mamá es policía. ¿Es en serio? Y ya, no, pues que sí. Ay, quiero conocerla.
1: Eras el ídolo de sí, todos los
0: sí,
1: niños,
0: sí, sí,
1: ¿no?
0: Y pero, o sea, ellos sí, sí decían. La verdad, he tenido compañeros que sus hijos no querían decir que era policía.
1: Claro.
0: Pero los míos sí, o sea, ellos ven el sacrificio que se hace dentro del trabajo.
1: ¿Cuántos años llevas actualmente? Y bueno, obviamente has subido ya de rangos. Ya
0: sí.
1: Actualmente, ¿cómo estás y en qué policía estás?
0: Bueno, mira, después de Xochitepilco me fui a trabajar 3 años a Jalacingo. Entonces, aunque estás cerca, es diferente porque son dos estados, son diferentes. Cada quien tiene su reglamento y cada quien tiene sus leyes. Aunque algunas se parecen, pero se tratan diferente. Entonces ahí estuve otros 3 años. Ahí sí me mandaron a capacitación al Encero en Veracruz, en Jalapa. Y conocí unas personas del Ministerio Público que me enseñaron algunas cosas gracias a mi jefe, que tenía también buena relación. Regreso a Xochitepilco ya un poquito más con conocimientos. Y pues dije, aquí

0: estoy bien, pero como que necesito algo más grande. Sí, como sí, que sí. Mi reto era estar en Tezutlán, porque yo soy de aquí de Tezutlán.
1: Sí.
0: Y pues metí solicitudes y sí se me complicó un poquito
1: el entrar.
0: El ingresar. Ajá. Hasta que por fin, gracias a Dios, me llamaron. Y pues aquí estoy. Aquí en Tezutlán llevo. Voy a hacer 13 años en este mayo, si Dios quiere. Y dentro del sistema, 20.
1: Wow. ¿Y qué ha sido lo más difícil que te has encontrado dentro de la carrera policial?
0: Híjole, mira, son muchas cosas. Pero lo difícil es entender por qué hay niños o adolescentes que toman y se drogan.
1: Uh-huh.
0: Es complicadísimo atenderlos porque te los reportan, acudes al auxilio y lo ves, es un menor de edad, es un niño que está tomado o que está drogado. ¿Qué haces? ¿Qué le dices? ¿Lo regañas? ¿Lo apapachas? ¿Qué haces?
1: Finalmente ves reflejado la vida, sí, de tus hijos, ¿no?
0: Sí. O me tocó un accidente de un niño. Entonces tenía la edad, en aquel tiempo tenía la edad de mi hijo el grande.
1: Sí.
0: Y yo dije, ay, imagínate, o sea, el niño, mi hijo tiene la edad, le hubiese podido pasar o así, ¿no? Y ya de volada la llamada, ¿estás bien? Sí, mamá, ¿seguro? Sí, ¿por qué? No, nada más. Ya después le platicas, ¿no? Porque
1: claro.
0: Dicen que el trabajo se queda en el trabajo y las cosas de la casa en la casa. Pero siempre tienes que ir combinando algunas situaciones. ¿Por qué? Porque tus valores de casa tienes que reflejarlos en el trabajo. Y en el trabajo te demuestra que la vida no es color de rosa.
1: Claro.
0: Algunas situaciones poquito feitas, pues sí se las platicaban, no tal como eran, pero así a grandes rasgos les platicaba, es que pasó esto. Porque para que se pongan en su cabecita, es que efectivamente, o sea, en cualquier momento puede llegar una persona a hacerles daño, pero ya ellos están alerta.
1: Claro.
0: Ya tienen más cuidado. Ya te tienen la confianza para platicarte cosas. O sea, si yo llego y les platico algo, ¿saben qué pasó esto? Así, como que cuchicheando y como que en secreto. Ellos después te empiezan a tener más confianza. Y yo digo, no, sí se iban de pinta y me avisaban.
1: Sí, suele suceder cuando hay confianza entre padres e hijos.
0: Sí.
1: Y bueno, pues finalmente ellos sienten la necesidad de avisar que se van de pinta, que se van con los amigos, pero ellos se van con la tranquilidad de que mamá lo sabe.
0: Sí.
1: ¿No? Y esa es la confianza que generamos en casa, finalmente.
0: Sí, y la el cuidado, porque ellos sabían que si les pasaba algo y me hablaban, yo iba a llegar.
1: Claro.
0: Aunque estuviera en el trabajo. De hecho, alguna vez así nos pasó por salud, no por cualquier riesgo, se intoxicó mi hijo. Y tenía así sus labios bien hinchados y
1: sí.
0: Mamá, me intoxiqué. Y pues inmediatamente, o sea, jefe, me da permiso, mi hijo dice, no, por la familia, sí, cualquier cosa. Y ya llegué con él y lo llevé al hospital y con una inyección, pues rapidito se le pasó. Pero son cosas que los marcan a ellos, que a pesar de que no estás tanto tiempo, estás en los momentos precisos.
1: Claro.
0: Ajá.
1: Y lo primero, la frase, ¿no? Mi mamá es policía y va a llegar.
0: Sí.
1: Mi mamá tiene muchos amigos policías y me están vigilando. Y así, ¿no?
0: Sí.
1: O sea, o también van con esa idea de que, híjole, me voy a ir de pinta, pero si me encuentro una patrulla, le van a decir a mi mamá que andaba yo aquí. Porque así pasa, ¿no? O sea, finalmente ellos van con esa idea. Por eso también, el avisar a mamá.
0: Sí.
1: Pero dentro de el trabajo de ser mujer policía, déjenme contarles que yo conocí a Mari precisamente aquí, en Sicón Radio. Ella estaba en la barra infantil con un personaje que se llama Sargento Bombón. Y bueno, pues dentro de la mujer ruda había un personaje tan bonito como era la sargento. A ver, cuéntanos un poquito de eso.
0: Híjole. Mira, dentro de mis loqueras, yo soy muy así, o sea, me gusta leer, crecí escuchando radio, porque cuando se iba la luz, existían los...

0: radios de pilas.
1: Sí.
0: Entonces, escuchábamos las historias, las radionovelas y te llenan de imaginación. Entonces, fue por error. La verdad, decían que estaban contratando para Sicón, pero era Sicón, creo, algo así. Y yo llegué a caer aquí y aquí estaba un amigo trabajando y pues nos conocimos. Hola, ¿cómo estás? Y que nos dice, mira, no tengo realmente una vacante, pero si quieres apoyarme con algunas cositas. Y digo, no, pues sí. Y empecé a grabar cápsulas para programas.
1: Sí.
0: Y ya de ahí, pues me vino la propuesta y me dijo que había para un programa infantil. Y dije, ay, ¿seré capaz? Dije, pues otro reto, ¿no?
1: Claro.
0: Y dije, no, pues a ver, voy a investigar y me voy a poner a estudiar y me voy a poner a practicar. Y le presenté el proyecto y sí le gustó. Y el programa se llamaba Juguemos. Ah, ¿te acuerdas?
1: Sí, claro.
0: Entonces, en cada programa, pues, nos poníamos a jugar algo, pero era un juego que fuera de la región o que fuera de cultural de nuestro país. Pues yo crecí con eso. Entonces, pues cada 8 días ahí estábamos con nuestros juegos. Y con niños, teníamos niños.
1: Así es, y pues era una barra infantil nutrida. Y aquí fue donde yo conocí a Mari, donde conocí su historia. Y es por ello que hoy está con nosotros aquí en Échale un Quinto al Piano. Pero vámonos a nuestro último quinto. Vamos a echarle el cuarto quinto al piano. Y regresamos para despedirnos.

0: Bien, pues ya regresamos esta última canción, pues ya para despedir prácticamente el programa, un programa muy bonito, muy nutrido, lleno de sentimientos, lleno de emociones encontradas, pero también lleno de sabiduría y el hecho de saber que una mujer es independiente, de una mujer que sabe lo que quiere, que ha logrado muchas cosas, que ha logrado formar una familia con sus hijos a pesar de ser madre soltera, de combinar el trabajo de la mujer policía, porque ahí se olvida uno de los cumpleaños, se olvida uno de la Navidad, del Día del Padre, del Día de la Mamá, de todo, ahí se olvida una de todo. ¿Por qué? Porque te debes a la ciudadanía.
1: Sí, con mucha razón. Híjole. Sí, pues la familia se acostumbra.
0: Claro.
1: O sea, sabes que hoy es tu cumpleaños, pero me toca trabajar. ¿Qué te parece si lo celebramos un día antes o un día después?

0: no, ma, o no, hija, como tú te acomodes. No, pues al siguiente día no, aunque venga un poquito cansado, pero me doy mi espacio.
1: Claro.
0: Y se queda. La familia se acostumbra a los hijos hasta la fecha, que ya son grandes. Me toca trabajar en tu cumpleaños. Ah, sí, ma, pero después. O sea, y ya lo toman con una naturalidad, con una calma.
1: Claro.
0: Que y uno también, porque dices, ah, pues sí, ya sabe, ¿no? Ya con una con un sentimiento bonito le puedo decir a mi hijo, ¿sabes qué? Al otro día festejamos. O el fin de semana que descanse. Y así. Entonces, sí, ese apoyo se siente bien bonito.
1: Claro, y bueno, por eso esta canción de Shakira, pues que finalmente mucha gente lo toma como el despecho, como el
0: feminismo.
1: El feminismo y todo eso, pero sin lugar a duda, pues prácticamente de la pandemia para acá, las mujeres nos volvimos independientes,
0: fuertes.
1: Las mujeres nos volvimos fuertes, teníamos que sostener un hogar. Y lo hicimos a base de nuestra creatividad, a base de lo que teníamos en casa, de lo que sabíamos hacer, porque muchas empezaron a crear comida, postres, otras tanto a sus tejidos, otras pues sí, echaron mano de la ropa que tenían en casa para poder venderla, otras tantas, bueno, pues empezaron a crear, empezaron a salir adelante. Y por eso esta canción también.
0: Sí, exactamente. Y te vuelves muy independiente. Mencionas la pandemia. Nosotros trabajamos la pandemia. No nos daban que te descansas y vienes mañana, ¿no? La pandemia la trabajamos normal. Sí, con muchas personas perdidas. Pero pues ahí estábamos, incluso pues hasta el... No, bueno, en lo personal me cuidaba muchísimo porque los papás, los hijos, o sea, llegar a la casa que ellos eran los que no salían, pues imagínate que llegaras con la enfermedad y así, ¿no? Que podrías contagiarte con personas que atendías.
1: Claro.
0: Y pues ese miedo. Y sí, ahorita... lo mencionaste hace rato, sí, ya tengo un grado dentro de la corporación aquí en Teciutlán. Soy la mujer de más alto rango, de respeto,
1: sí.
0: Porque el respeto y el mando es otra cosa. Entonces yo prefiero que me respeten.
1: Claro.
0: Y me gusta ayudar a mis compañeros cuando tienen alguna duda, yo los ayudo, los apoyo. Y eso es lo que más me hace crecer dentro del trabajo. Porque imagínate que llegue alguien y que no sepas, y que, ay, no sé. Entonces, dijo, le pongo machetearle y cuando me pregunten, ahí está.
1: Ahí está. Sí. Pues bien, Mari, es tiempo de despedirnos. Sin lugar a duda, bueno, yo creo que vamos a tener que hacer otro programa para continuar contando la.

0: la mujer que sale a defender todos los días a los teziutecos.
1: Sí, claro.
0: ¿Algo más, Mari, que nos quieras comentar?
1: Pues es un placer haber estado aquí contigo. Sacaste unas cositas que no todos sabían. Es un placer poder compartir vivencias contigo, con los radioescuchas. Y pues estamos a la orden.
0: Pues te agradecemos mucho. Esto fue Échale un Quinto al Piano. Esperemos que haya sido de su agrado. Y bueno, pues ahora sí, nos tocaron el corazón. Hubo lágrimas, hubo risas, pero sobre todo una charla de amigas, que te agradezco muchísimo.
1: Gracias,
0: que hayas aceptado estar con nosotros. Y bueno, pues recuerde, a través del 90.9 de FM, cada emisión que nos toca a Teziutlán, estaremos con ustedes contando la historia de un teziuteco que ha sobresalido. Muchísimas gracias, que Diosito me los bendiga. Yo soy Guadalupe Rolón Hernández. Esto fue

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0: miedo a combinar distintos géneros musicales ha llevado a su público por el camino de las emociones, porque de eso se trata el arte, de crear emociones y generar sentimientos. 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

Gracias a Mateo, es decir, al DJ Oski Costel. 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

0: bailando con toda la actitud porque es martes de bajón y de modo avión. Otro martes más de estar aquí, Fernando, con toda la gente que nos escucha de muchísimas partes del estado, quiero decir.
1: Sí, de hecho, del estado y de otros estados.
0: De otros estados, incluso sí, nos han mandado un mensajito de Veracruz.
1: Gente que interactúa de Veracruz, me gusta mucho cómo comentan la dinámica. Sí, hay un beso.
0: ¿Cómo estás, Fernando Morales? El vaquero de la radio.
1: Bien,
0: ay, chica. Esos aplausos, no, bien aburrido. Póngale
1: besos.
0: Ay, güey.
1: Me voy a poner
0: no
1: rojo.
0: Atasquen.
1: Ah, bien, aquí ya la mejor compañía con Jen Vélez.
0: Ponte una de... Ay.
1: Muy afectivos, así.
0: Todo. Obvio.
1: Porque es martes.
0: Martes te puedes besuquear a quien tú quieras. Ay, una regla que acabamos de establecer.
1: Y
0: en modo avión.
1: Las reglas, te puedes besuquear a quien quieras.
0: A quien
1: el
0: quieras,
1: martes.
0: Los martes.
1: Así que.
0: Exacto. No sí. Lunes, no miércoles, no jueves, no viernes, no sábado ni domingo. Martes.
1: Pero, ahorita que dicen de besuquear, hay alguien a quien sí le tenemos que mandar un beso y una felicitación y un abrazo.
0: ¿Cómo pasó? Y un zape.
1: Sí, un zape, pero las mañanitas.
0: Las mañanitas. De cepillín, no es cierto. Es cierto, las
1: para,
0: que sea.
1: ¿Para quién? Nuestro compañero.
0: Nuestro osito de la radio.

0: No, extraño la verdad verlo.
1: Estoy seguro que él extraña estar acá.
0: Yo estoy súper segura que extraña que vaya corriendo todos los días a su lugar y lo abrace y le dé de zapis. Ay, sí.
1: Ay, mira, es cierto. ¿Así?
0: ¿Verdad? Que, claro.
1: Pues, sí, es cierto.
0: Obvio, obvio. Oye, y decirle a David que se moche con el pastel, digo, no porque no hayamos estado.
1: ¿Cuándo fue? ¿El sábado,
0: fue
1: no?
0: El 16.
1: Sábado 16.
0: Sábado 16 de
1: justo
0: mayo.
1: Sábado. ¿Cuántas
0: no, no es
1: 17.
0: Tiene?
1: No, fue el sábado 16.
0: ¿Sí? Ah, bueno, sábado 16.
1: Sí, no, sí. Pero que es una suerte que tu cumpleaños caiga el sábado y ya sabes que tiene ciertos beneficios toda la gente.
0: Ay, sí.
1: Cuando es tu cumpleaños tiene ciertos beneficios y más en sábado, todo el mundo ahí.
0: Pero casi no ves a nadie, entonces casi nadie te puede como abrazar, dar tu regalo.
1: Tenemos
0: es como cuando tu cumpleaños cae en un día festivo. Como el de Juan Carlos, que hay que saludarlo, Juan Carlos, en los controles. Pero, a ver, Juan Carlos, ¿sí está feo que caiga tu cumpleaños en un día festivo? ¿No?

0: Oye, sí. Y que ya sea el 10 de mayo, el Día de las Madres, no está como horrible. Ay, oh.
1: ¿Cómo es?
0: Oye, pero
1: ¿fue el mejor regalo?
0: Fue el mejor regalo para su mamá.
1: Sí. A ver, dice que, hasta dice que sí. Sí.
0: Ay. Sí. Pero no sé, que sea un 24 de diciembre, un 31 o un 25, un primero de enero.
1: Sí, de hecho, sí.
0: No nazcan en esos días. Ay, sí.
1: No, es que no sabes, no sabes. O la gente que cumple en julio y todo el mundo está, sus amigos de vacaciones o.
0: Pero te puedes ir de vacaciones, ay, sí.
1: Sí, sí, sí, o sea, pero. ¿Quién nos decía? Un compañero, ¿no? Que mi sueño siempre fue que me celebraran mi cumpleaños en el salón.
0: Oh.
1: Pero yo cumplía vacaciones, o sea.
0: Ay, qué horrible.
1: Casi de, bueno, la ilusión. Es
0: la, ilusión está. Pero bueno, ya que estamos en esto de los cumpleaños, un mensajito que le quieras dar a David. Porque yo sé que David, mira, no escucha a nadie más que no sea Fernando Morales. O sea, yo le podré decir, David, ayúdame, haz esto. Si no se lo dice Fernando...
1: Lo pones así como que yo tengo un látigo así.
0: David. No, es que está enamorado de ti. Ay,
1: lo sabía.
0: Ya aprovechando que David no está para sacar los trapitos.
1: Pues quién sabe, porque nos acaba de llegar un mensaje que soy David y estoy enamorado.
0: Ay, sí, estoy enamorado de Fernando. No, pero a ver, ¿algún mensaje para David que le quieras dar por su bello cumpleaños?
1: No, pues un mensaje.
0: Bellos 35.
1: Sus 35, no puede ser. Que lo extrañamos. Que lo extrañamos aquí en modo avión, que esperamos que esté bien, que lo queremos ver pronto. Sí, aquí le guardamos su regalo.
0: Sin llorar, sin llorar, María Carmen.
1: No. Así, séquense la lágrima.
0: Sí, no. David, esperemos que te la hayas pasado increíble. Esperemos verte pronto aquí en modo avión. Te extrañamos mucho y pues nada, que te la sigas pasando increíble. Y ya, continuemos con el programa. Ya, quiten la felicitación de David. Ya, ahora sí, a lo bueno.
1: Allá, vamos.
0: A lo que va.
1: Modo avión. Y
0: modo avión.
1: Para romper el hielo. Para romper acá sí, que creo que nunca hace falta.
0: No, nunca hace falta.
1: A ver, pregunta que hace que se pelee la gente. ¿Chilaquiles verdes o chilaquiles rojos?
0: Chilaquiles verdes, sí o sí. Para todas las personas que están de ese lado de radio. Sí. ¿Chilaquiles verdes o rojos?
1: Dice, JD dice que rojos, él dice que
0: ¿verdes?
1: El uno. ¿Verdes?
0: ¿Verdes?
1: ¿Rojo?
0: Ya veo por qué, Juan no, Carlos. No, por ya veo por qué.
1: No puede ser. ¿Aquí?
0: ¿Rojos?
1: No, puede ser.
0: Tírense todos los días.
1: No, salió con Juan
0: Para
1: Carlos.
0: Para mí, se me súper extraño los chilaquiles rojos. O sea, siento que los verdes son los team increíbles. Ay,
1: es que los verdes son como la regla. A ver, ¿cuáles son las mayores combinaciones que le has puesto a los chilaquiles? Yo me acuerdo una vez que en lugar de pollo le pusieron carne de puerco. Yo pensé que era extraño hasta que los probé y me quedé de, oye, qué buenos están.
0: Para mí es muy común.
1: ¿En serio?
0: Sí. Son más... Lo que a mí no me gusta son los chilaquiles con huevo.
1: Ah, bueno, es que eso ya es al gusto. Hay gente que dice, va a querer huevos o algo así. Y tú de, no, así solo.
0: ¿Término medio o crudo?
1: Término medio.
0: Ok, a mí no me gusta el huevo. Entonces,
1: ya. Eso... Bueno, no, sí, ya creo que tal vez seas la segunda o tercera persona que conozco que dice lo mismo.
0: Conozco gente extraña que no le gusta la mayonesa. Ay.
1: La mayonesa.
0: Y que justo está aquí.
1: ¿Aquí?
0: Justo está en las redes sociales.
1: Ah, ¿en serio?
0: Sí.
1: No lo sabía, o sea...
0: No me gusta la mayonesa. ¿Cómo te vas a comer un elote?
1: No, pero es que un elote, oye,
0: ¿cómo
1: está...
0: te vas a comer unos esquites sin mayonesa?
1: El elote está embarrado así de mayonesa pack.
0: Sí.
1: Y luego lo bañas de queso, o sea, pues sí. Y
0: el eso esquite... sonó horrible.
1: No, y el esquite tiene una cucharada, pero enorme, de mayonesa, así pum.
0: A mí me estresa, o sea... cuando está la mayonesa y le quitan...
1: Me da hasta escalofrío, da un escalofrío.
0: ¿Pero cómanse una cuchara de mayonesa todas las noches? Ah, es cierto, porque se las recomiendo yo. No, ok. Entonces, Fer, chilaquiles verdes o rojos. Pero antes, no le hemos dicho a la gente que nos mande sus mensajitos al 22-15-87-56-57. Así que a todas las personas que quieran mandarnos un mensajito, pelear con nosotros en chilaquiles verdes o rojos.
1: O demás cosas, o sea, es que tenemos ahí un montón de...
0: ¿Has probado los chilaquiles de mole?
1: Sí.
0: No me gustaron.
1: Suenan un poco extraños, como que no. ¿Has probado los chilaquiles con cochinita?
0: ¿Cochinita?
1: Imagínate, chilaquiles verdes, pero llevan cochinita.
0: ¿Cómo que cochinita?
1: Cochinita pibil.
0: ¿No?
1: Están bien buenos.
0: ¿Han probado los chilaquiles de nata?
1: No, ya.
0: Están riquísimos.
1: Ya, y ahorita nos seguimos inventando.
0: Bueno, ay, no voy a dar. De pasilla, claro.
1: Sí, sí, cierto. También
0: son riquísimos. Pasilla. Pero en verdad, si no han probado los chilaquiles de nata... Son la cosa más deliciosa que van a comer.

0: en su vida, se los juro. En verdad son muy ricos. O sea, son de salsa verde, pero los hacen con nata. Son cremosísimos. Wow. No voy a decir el nombre del restaurante, pero si me patrocinan, sí lo digo.
1: Jenny, si vendiendo.
0: Broma. No, ¿te invitan a todo modo avión?
1: Tal vez lo podamos agregar a los retos de modo avión, que de hecho vamos a llegar en un punto a eso. Tenemos un montón de retos pendientes, pero un montón.
0: Oye, nos mandaron una foto de cómo está David ahorita.
1: A ver, ¿en serio? No puede ser.
0: ¿Sí quieres que sea así?
1: Sí. ¿Cómo va la canción? No volveré a volar nunca más.
0: Ahí se aplica la de ñoño.
1: No, es muy triste, muy triste.
0: Oye, yo tengo... Ay, mi gallo, perdón. Era a propósito ese gallo, ¿eh?
1: Tú tienes una pregunta que desde hace un rato te está rondando la cabeza.
0: Y yo quiero que todos ustedes estén presentes y me contesten esta pregunta, ¿ok? Fernando Morales.
1: A ver.
0: Tú tienes una pareja.
1: Sí.
0: ¿Cuánto tiempo llevan?
1: Ya casi un año.
0: Pasa. No es cierto. ¿Te imaginas y tú?
1: Ay. Yo sí, ay, feliz.
0: ¿Cuánto tiempo?
1: Casi un año, casi.
0: Ay, okay, un año. Bueno, ¿qué pasaría, Fe? Si el día de mañana tu novia te dice que tengan una relación abierta.
1: No puede ser.
0: ¿La aceptas o no la aceptas?
1: No, yo así como soy, yo no. No puedo.
0: ¿Cómo eres, Fernando?
1: No, es que soy más de relaciones estables.
0: ¿Tradicionales, así, más, convencionales?
1: La verdad es que sí. Verdad es que, o sea, todos los que nos han escuchado dicen, ese es de relaciones convencionales. O sea, ese, dile relaciones abiertas y hace pum, un ataque. No, pero no podría, la verdad no podría.
0: No podría.
1: Pero a ver, demos contexto.
0: Demos contexto.
1: ¿Qué es una relación abierta?
0: ¿Qué es una relación abierta? Es en donde tú puedes estar con tu pareja.
1: Ajá.
0: Y con otras parejas y con otras personas.
1: Ajá.
0: O sea, tú
1: estás con tu pareja.
0: Abres la relación. O sea, de que ya no van a ser solamente ustedes dos. Vas a ser tú.
1: Y más personas.
0: Y más personas. Tanto de tu lado como de su lado.
1: ¿Y sí será así?
0: Pues no sé. A ver, ¿yo qué te podría decir? Pues no sé.
1: yo así viendo. Dije, sí, sí, sí. Jenny va a sacar algún consejo. Algún
0: podría haberlo sacado, pero me quitaron el consejo. No, ¿por qué no se van por otro lado? Dos puertas.
1: A ver, pero.
0: ¿Ya me entendiste?
1: A ver, okay. Sí, claro. Todos la cacharon. Pero a ver, una relación abierta. Yo creo que es difícil. Tú hace un rato decías, es que es un rollo de madurez, pero hasta tú también te ponías de, ay, ¿hasta dónde alcanza la madurez para aceptarlo?
0: No, yo hablaba de madurez. Es que es un pleito que Fernando y yo vamos a tener hasta el día que moramos.
1: ¿En serio?
0: Que no se puede ser amigo de tu ex.
1: Es que no se puede ser.
0: Entonces, yo decía que te puedes llevar bien con esa persona.
1: Yo decía que la palabra, es que ponías la palabra amigo. Es que dices, ser amigo de tu ex, tal vez si le quitaras la palabra amigo, de si
0: lo ser socio de tu ex.
1: No ser algo, sino
0: amante.
1: No,
0: eso es la peor.
1: Ser amante de tu ex. Y creerás, sí conozco gente que es, terminaron, y después, no es que hubiera reconciliación, sino que, pues, después de un rato, ya saben, la gente se siente sola, ¿y a quién recurren? Van con su ex. Mal.
0: Oye,
1: mal,
0: ¿qué no? Quiero decir. Que yo sí he conocido casos. Ajá. Y lo tacho, o sea, completamente digo, qué innecesario. Por favor, vayan al psicólogo. Que terminas una relación.
1: Ajá.
0: Por un cuerno. Te pusieron los cuernos. Y después tú eres el cuerno de esa persona que te engañó. Ay, no.
1: No puede ser.
0: No, yo sé me estoy desviando del tema.
1: No,
0: que las relaciones eran relaciones abiertas.
1: Pero sí pasa.
0: Sí pasa. Pero ahorita que estás tocando el tema.
1: No te estás desviando. ¿Por qué? Porque, a ver. ¿Cuántos casos no has conocido que gente que pone el cuerno quiere abrir la relación?
0: Ay, sí, o sea, pues la mayoría.
1: Ya está poniendo el cuerno. No decimos que sean todos los casos, pero va. Ya está poniendo el cuerno y llega así un día así, hola, ¿cómo estás? Y así sugerentemente de, ¿no estaría bien que no sé, experimentáramos, abriéramos la relación?
0: No, pues ya la abriste tú desde hace un chorro.
1: Pues sí, pero ahora quiere como que no se note y no quede como el malo.
0: Pero yo siento que es más probable que quien fue infiel en la relación.
1: ¿Quién?
0: Que quien fue infiel en la relación normalmente no acepta la relación abierta. O sea, que quien pone el cuerno

0: le pones el cuerno, uy, no.
1: Es como lo
0: peor. Eres lo peor del mundo.
1: El que las hace no las concibe.
0: Ay, ¿cómo que no está nuestro compañero?
1: Ay, Jenny.
0: Nuestro compañero. ¿Cómo es así? Un compañero.
1: Un compañero.
0: Y yo,
1: un compañero,
0: no, pero a ver, sí me ha pasado. Ay, yo, Cora. No te estés quemando, Fernando. Sí he conocido casos.
1: A ver.
0: De que quien las hace no las consiente.
1: yo nada más así, escuchando, okay. Y yo de, ya cayó.
0: De que quien las hace no las consiente.
1: No.
0: Y conozco a muchos conocidos. Ay, conozco
1: muchos. A ver,
0: conozco muchos amigos.
1: El primo de un amigo.
0: El primo de un amigo que ha sido infiel. Se la regresan y ya no la aguanta, ya no le gustó.
1: A ver. ¿Has conocido a alguien que recomiende, que dé el tip de sé infiel para que sepas lo
0: la
1: que...
0: La señora de la feria, que nos dijo, si te engañan, engáñalo con dos. ¡Eso, señora!
1: La señora de la feria, así...
0: Sí. Yo diría que mejor
2: a
0: no
2: ver,
0: lo engañes.
2: A ver, ¿qué pasó?
0: Que lo dejes y te vayas con alguien más.
1: Pues es que yo creo que se siente feo, o sea... Yo te puedo decir, he estado del otro lado donde... Ti te ponen el cuerno y se siente feo.
0: Ponte una canción triste, Juan Carlos.
1: Sí, una canción triste, la de...
0: La más triste que hayas conocido.
1: La del triste.
0: Ajá, sí, es que triste. Ay, después la de Desesperado, te José.
1: Desesperado.
0: ¿Has escuchado la canción, pero con los Daniels?
1: Creo que sí.
0: Es buenísimo.
1: De un tiempo acá, todo el mundo se dedicó a hacer canciones de José José.
0: Es que... José, el rey del migajero. Del sí, migajismo.
1: Ese no lo discuto, ¿eh?
0: No, pero bueno, ok, continuamos con el tema... Prima de las infidelidades, para ya concluir este, de, obviamente, quien
1: relación abierta.
0: Relación abierta.
1: Tú aceptas que tu pareja llega un día así, ta, bien, relax, toda la cosa, y te dice, Jenny, vamos a abrir la relación. O sea, te lo dice con más...
0: Bendito sea el señor que me iluminó.
1: Con más tacto.
0: No la dije.
1: Imagina que te avienta así un panorama de todo.
0: No, ábrete a volar, le diría. Sí, oye.
1: Así a volar.
0: Sí, pues sí, es que iba a decir otra cosa, pero me van a censurar y me van a correr de acá, evidentemente.
1: Sí, entonces, no lo sabemos.
0: Sí, no.
1: Solo hay
0: no.
1: Una forma de averiguar.
0: Hazlo.
1: Sí.
0: Yo, jefe, ¿ya escuchó? No.
1: Chin.
0: Sí, yo de alguien de que estoy completamente enamorada. Pero en verdad, lo que se dice enamorada y que yo te digo, Fer, yo espero casarme con esta persona. Ajá. Y viene el día de mañana y me dice...
1: Sale con Jen. Sus jaladas.
0: Sí. Y me dice, Jen... Abramos la relación. No solamente se me rompe el corazón.
1: Y tú así, la decepción, la
0: sí,
1: traición,
0: o sea, yo
1: hermano.
0: Yo le diría, ábrete, pero ya, retírate. Si fuera alguien que me gusta nada más físicamente,
1: uh-huh.
0: Aquí ya siendo muy sinceros, pues digo, órale, no hay tema.
1: Uh-huh. Pero digamos...
0: Pero porque nada más me gusta, no hay un sentimiento de por medio.
1: Es
0: tú,
1: que ya...
0: Fernando.
1: No, ya... En una relación dices, no.
0: No es una relación. Es alguien que nada más te gusta. ¿Tendrías una relación abierta?
1: Rayos, no sé si podría.
0: No, sí, yo tampoco. ¿Eres celoso?
1: Creo que lo normal.
0: Ay, sí.
1: Sí,
0: ¿qué
1: sí,
0: es
1: sí.
0: Lo normal?
1: Lo normal, no sé.
0: Le reviso el celular todos los días.
1: Ese es tóxico, ese es loco. Pero creo que, no sé. Va, pues no,
0: tengo
1: no sé
0: su ubicación en tiempo real todo el tiempo.
1: No, eso... ¿Se acuerdan que les conté una historia donde le pedían, además de la ubicación, sácate unas fotos, así, pa, y sácate un video, y ahora da una vuelta, y tú
0: ay,
1: de,
0: sí,
1: oye...
0: Tres marometas mortales.
1: Casi, o sea, esto era una locura, okay. Pero...
0: Supongamos que eres celoso. Ay, yo ya cambiando tema por tema cada 5 minutos.
1: A ver, ¿eres tóxico, eres celoso?
0: Sí.
1: ¿Eres infiel?
0: Sí, aunque es hipotética. No, a ver, mira, ya se me fue la idea, ya me acordé. En un caso hipotético.
1: ¿En un caso hipotético?
0: Pero tú eres el hombre más celoso del mundo.
1: No,
0: o sea, pero en verdad, celoso enfermizo.
1: A ver, celoso enfermizo.
0: ¿Qué foto le pedirás a tu pareja para que tú creas que está en su casa?
1: A ver.
0: Pero piénsala bien, Fer. Quiero creatividad en esto.
1: A ver, celoso enfermizo con una foto. A ver, digamos, una donde sacas todo el escenario. Ta. Que ves que sacas una foto y sale todo.
0: Ok.
1: Suena extremo y suena loco y no sé si se puede en modo selfie, pero dices, ajá. Oye, eso suena extremo y suena loco. Y que le configuren el rollo ese de casi la hora, el día, no sé.
0: Ay,
1: qué.
0: Pero sí se puede configurar en las fotos, ¿o
1: sí
0: no?
1: Sí se puede.
0: Ay, yo, ey, anoten.
1: O que sacara una foto con el... con la aplicación. Con, por ejemplo, de directo de WhatsApp, sino de la cámara, algo

0: que no se
1: pero pudiera... ¿cómo sabes?
0: No lo sé.
1: Fernando, te estoy diciendo a ver, que te pongas creativo. Mira.
0: A ver, es que...
1: Ya me lo engañaron 3 veces.
0: A ver, me están engañando acá. Necesito ayuda del público. Así,
1: ayuda, pero... Ayuda del público, por favor.
0: Urgente. A ver, al 22-15-87-56-57...
1: También pedimos a nuestros compañeros que están allá afuera, obviamente, que le den la mejor idea de que... A ver, ustedes son los más celosos de la vida.
0: Ajá.
1: Y su novia les dijo que está en su casa.
0: Ajá, pero tu comillas enormes. Porque
1: ajá, está... comillas enormes. Ajá. No está. ¿Qué foto les haría creer que sí está en su casa? Pero que sea muy tóxico, que digas... No, no solamente quiero que me digas, pone el reloj atrás.
0: Tóxico nivel God, así, tóxico.
1: O sea, en verdad nivel que no sé.
0: Que digas, oye, tú estás mal, pero estoy mal.
1: Ajá, no sé, se me ocurre como... Que esté su mamá al lado.
0: Que esté su mamá al lado.
1: Su papá le dé un beso a su mamá. Ay, sí.
0: Ay,
1: y que tengan el teléfono aquí de su mamá. De que yo aquí estoy. No sé. Algo sí tiene que estar bien.
0: Que esté
1: no
0: bien
1: estamos
0: enfermo.
1: Dando ideas, ¿eh? Nada más quiero decir.
0: A ver, así bien, bien enfermo, que esté su
1: sí,
0: mamá.
1: Fer. O sea, algo que digas, sí, sí te voy a creer que estás en tu casa, porque no está en su casa. Ese es el caso hipotético.
0: Ay. Tiene que ser a fuerza una foto. Porque dices, ajá, si fuera un video, por ejemplo, un video...
1: O que te hagan videollamada.
0: Eso estaría más fácil.
1: Pero te dice que no le agarra el internet. Ay, yo ya.
0: Y
1: dice,
0: tú así de...
1: A ver, ya te están dando ideas.
0: Foto con la abuelita.
1: ¿Y si ya se murió?
0: Abuelita, de nivel, luego distorsionando. La vida
1: es que... dice foto con la abuelita murió. Ah, perdónenme, perdón.
0: Ese no falla.
1: Terminé de leer el mensaje.
0: Yo creo que ese no falla, el de la abuelita no puede fallar.
1: Ok, videollamada, sí, claro.
0: Es que
1: sí,
0: la videollamada...
1: Pues, tú también complicándote, Fer. Ay.
0: Es que tú dices foto, o sea, foto, pues que la foto yo... Video. Sí, yo, video. A ver.
1: Oye, pero en la videollamada, ¿qué le dirías? Dame un tour por tu casa.
0: A ver, el tour por la casa... El...
1: O pásame a tu mamá.
0: Pero, si... tomando en cuenta que eres celoso nivel God, primero tiras preguntas trampa o algo así para saber que en efecto está su mamá. Porque qué tal, dice, no, mi mamá salió.
1: Ok. ¿Y qué tal si está en la casa poniéndote el cuerno? Ay, sí.
0: Ya
1: bien grosera yo.
0: Ya, así, ya bien volado. Jenny, creo que esta es una proyección bien extraña.
1: No, dice con la IA.
0: Ah, sí, es cierto, con la IA.
1: No, pues sí, mejor videollamada.
0: No, pero no se puede. ¿Qué tal? Y la abuelita está brincando con ella. Pues dice, nadie se cree eso. Ah. No se puede, ¿no?
1: Ok. ¿Saben qué? Ya no vamos a tener pareja. Ay. Ya mejor no tengan pareja nadie. No. Pues yo creo que lo mejor es confiar.
0: Confiar, ciegamente. Es que así la confianza, o sea, la confianza...
1: ¿Confiar ciegamente?
0: Confiar es arriesgarse. Y arriesgarse a que...
1: Pues, amar no es lo mismo que querer. No, lo dijo José.
0: Lo dijo José.
1: Ok. Pero bueno, regresando a las relaciones abiertas.
0: A ver, ¿la tendrían? ¿Sí o no?
1: ¿Con una pareja?
0: Con una pareja jamás.
1: No, jamás.
0: Jamás.
1: No lo hagan. O si sí, pasen tips. Ah, no es cierto. ¿Qué tal y si nos pasan tips?
0: Al
1: 22-15-87-56-57 que nos pasen tips... Para tener una relación abierta.
0: Pero una relación abierta que digas, puede durar, que digas más de 3 meses y dices, bueno, pues ya la
1: es que si eres celoso no va a aplicar. O sea, no va a funcionar.
0: A ver,
1: sin duda alguna.
0: Primer tip: para relaciones abiertas, ser celoso, mal.
1: Ya, eso te elimina,
0: no es tu perfil. Va.
1: No, es que yo no tendría una relación abierta. No podría.
0: No, pero es hipotético.
1: O sea,
0: si yo.
1: No. No podría imaginarme el amor de mi vida besándose con otra persona.
0: Ese es el...
1: O sea, no puedo.
0: Creo que nadie puede, o sea,
1: Es más, amor de mi vida, ya ven, conóceme.
0: A ver, tip número 2, no, que no sea el amor de tu vida. Que no estés.
1: Pero ¿cómo sabes que es el amor de tu vida?
0: Que no estés entonces...
1: Ay, yo, bien triste.
0: A ver, esto va a sonar mal, Que no estés tan metido con esa persona... Como que no te importe tanto
1: que
0: para tener...
1: Que sea como alguien nada más que te guste, que no involucre sentimientos.
0: Uy, es que está difícil. Está difícil. Yo creo que sí.
1: Ok.
0: Pero, a ver, de que se puede.
1: Ok. Espérame, ya me mandaron un mensaje que nos quieren contar. Ay, sí.
0: A ver.
1: Que nos cuenten.
0: Momento de los mensajes.
1: A ver, ok.
0: A ver, tenemos aquí, en lo que estás acá, tenemos al primero de la terminación 1251. Nos dicen que feliz martes de parte de Alain Castillo de Santa Alain Castillo.
1: Alain, olis.
0: de Santa Cruz.

0: Tlaxcala. Ay, mira, y sí, saludos para los dos en cabina.
1: Ay, oye, ¿sí existe Tlaxcala?
0: Ah, claro que existe, claro que sí. ¿De dónde?
1: Obvio, sí existe.
0: Claro que existe, muchas gracias.
1: A ver, quiero decir una ignorancia mía, y lo voy a decir a nivel...
0: Al aire, a nivel estatal.
1: A nivel estatal. Yo de chiquita sí creí que... Bueno, no, yo hasta mis 18 años. Ajá. Dios, ¿cómo pasé geografía? No puede ser.
0: Pues, como todo.
1: Yo sí creí que Tlaxcala era municipio de Puebla.
0: No puede ser.
1: Lo estoy diciendo ya grande. O sea, no ayer. Sí, en serio se pone el burro.
0: ¿Te imaginas que en tu examen de primaria pone capital de Puebla y tu Tlaxcala? Y te ponen tu sello del burrito, así.
1: No, tampoco tanto así, pero sí un poquito grande. No tan grande, o sea, de que a los 18 obviamente no. Pero sí hubo un tiempo en el que yo creía que Tlaxcala era municipio. Sí. Porque lo relacionaban mucho, no por otra cosa, sino porque está súper cerca.
0: La cercanía.
1: Es un estado pequeño. Sí. Creo que es el más pequeño, ¿no? Sí, tiene sí. 60 municipios, entonces.
0: Pero, pues, quieras o no, pues es muy histórico. Sí. ¿Cómo decíamos cuando estuvimos en la feria? De si viene alguien de Tlaxcala y todos así ya rendidos, y pasa un señor y, ah, pues yo soy de Tlaxcala.
1: Sí, wow.
0: Y tú con tus comentarios.
1: Yo con mis comentarios bien groseros. Por eso estamos aquí.
0: Pero un señor muy agradable, si nos escucha.
1: Si nos está escuchando, un abrazo. Oye, y hay que mandarle un saludo al señor que nos encontramos en la feria, que nos escucha en la madrugada.
0: Que es el fan número uno.
1: Es el fan número uno y que dice que nos escucha los días que estamos en la madrugada, que ahorita nos recordarán.
0: Los días que estamos en la madrugada, creo que son los jueves. No, es el sábado en la madrugada.
1: A las 3 de la mañana. Para todas esas personas que nos están escuchando, bueno, pues espero que se estén divirtiendo mucho con nosotros.
0: Sí, sí.
1: Pero,
0: sí.
1: Ok, ya para ahora sí ya cerrar relaciones abiertas. Consejo uno es... Ah, a ver, ya me mandaron un mensajito.
0: A ver.
1: Dice, a ver, vamos a leer esto. La terminación 34-3. Ay, sí, no es cierto. No sé qué terminación sea. Dice, ajá, los tips son los siguientes, por favor. Anótenlo en su libretita. Ver, les doy chance de que vayan por una pluma, un lapicero. No, pensé que dije.
0: Ajá.
1: Una pluma, una libreta. Yes.
0: Sí.
1: La base es la confianza.
0: Va, la confianza.
1: Uno está consciente de los riesgos porque somos humanos.
0: Ajá.
1: Dice, y sí o sí, siempre hay sentimientos.
0: Claro.
1: Pero si cumples con las reglas que ambos establezcan y sea algo igual de ambos lados, el tema funciona e incluso ayuda a salir de la rutina y avivar el amor.
0: ¡Ay, para revivir la flama!
1: Pues mira, sí. Es que hasta que no lo vivamos...
0: ¿Ves?
1: No sabremos.
0: Hay que experimentar, ¿no? Puede
1: ser. Hay que experimentar en la vida. Pues miren, lo iré a ver y ya les digo.
0: ¿Lo vas a probar?
1: Lo voy a aplicar y les digo, no es cierto, no.
0: Va. Vas. A ver, tenemos aquí de la terminación 63-64. ¡Ay, mira! A ver, ponen. Hola, Jennifer y a David, que andan en la vagancia. ¡Ah! Y a Juan Carlos en los controles. Muchas gracias. Un gusto volver a estar en contacto con ustedes después de un mes de no poder escucharlos. ¡Ay, eso es bien triste! Muy buen programa, como siempre. ¡Ah, gracias! Y aquí ve la serie de respuestas. Chilaquiles preferidos, verdes con pollo.
1: Obvio.
0: Las relaciones deben ser convencionales. Si pides evidencia, no hay confianza. ¡Ay, a buen punto!
1: Okay. Sí, claro, por eso no confío.
0: Por respeto, por confianza y por salud. Dice que es un tema complicado por muchas razones, sí. La verdad. Dice que como siempre, que nos vienen escuchando en la carretera.
1: ¡Ay, qué increíble! ¿En qué parte de la carretera? ¿Kilómetro y todo?
0: ¡Ay, así! Dice... Así yo. Richard Aguilar de Izúcar de Matamoros. ¿Cómo?
1: Ay.
0: Pone muñeco de otro aparador. ¡Ay! Ay.
1: Muñeco, pero no de tu aparador. De otro.
0: De otro.
1: Ok, Fer, yo quisiera seguir chismeando. Ya concluimos el tema de las relaciones abiertas. Ahora nos vamos a ir a un corte cultural.
0: Sí, vamos.

0: Dejo.
1: Pero
0: la
1: venganza, lo que va a ser por
0: la venganza. ¿Cómo va el dicho?
1: La venganza nunca es buena, mata el alma y la envenena. Oye, si
0: ¿tú eres una persona vengativa?
1: No, creo que no. Creo.
0: No, ¿tú eres una persona vengativa? La verdad, ¿tú?
1: Dice que sí, más o menos.
0: Yo sí conozco personas que sí, o sea, en verdad es, me dicen orgullosamente, o sea, no está mal. Ay, ¿sí?
1: ¿Qué es ser una persona vengativa? Alguien que se las va a cobrar sí o sí, no importa.
0: Se las va a cobrar sí o sí, igual o peor.
1: A ver, sin importar cuánto tiempo haya pasado, ¿te la va a cobrar?
0: Ajá.
1: O sea, pueden pasar 5 años y aún así se la debe.
0: Ajá.
1: No.
0: Yo no soy una persona vengativa. Yo creo que perdono muy fácil. Digo, pero ya está bien.
1: ¿Así?
0: Sí.
1: A ver, pero
0: depende.
1: Hay de situaciones a situaciones. ¿Qué perdonas? Por ejemplo, infidelidad. Que digas...
0: Ah, o sea, a ver.
1: Ajá.
0: No, o sea, no sería algo... En su momento sí, lo perdoné. Sí, ajá, perdoné a alguien que me fue infiel.
1: Ajá.
0: Y me volvió a ser infiel. Por eso sí, ya no perdono las infidelidades.
1: Pero digamos, te son infiel, tú dices, ajá...
0: Me la cobro, cero.
1: No, pero tú dirías, te perdono, pero terminamos y no te quiero ver. Pero aparte, ¿se la vas a cobrar?
0: No, es que yo no soy así. O sea, por eso ya ahora yo pienso y digo, ok, si me engañan...
1: Yo engaño.
0: Con dos. Como la señora como me aconsejó.
1: Oye, la señora se convirtió en tu ídolo, ya así. Yo,
0: es que por eso me va así, porque no aprendo.
1: Pues sí, de hecho.
0: Pero ya se los tomé personal.
1: No. A ver,
0: oye, nos mandaron mensajitos antes.
1: A ver, ¿qué nos dicen?
0: Dice, saludos, muy buen relajo, saludos a todos, desde Quecholac, familia Hernández Castillo, El Chema. Dice, hola Jennifer y Fer, Ian Carlos, JD y los que me faltaron. Saludos desde Quecholac. Dice, nos pide de una rolita, hay que checar si no tiene la E de explícito, se llama, pues ya es el nombre.
1: ¿Cómo se llama?
0: Mamoncita.
1: Bueno, esa no es una palabra.
0: De Víctor Valverde, entonces chequemos. Y si, pues, no se puede escuchar...
1: A ver, poquito.
0: Perdónenos, El Chema.
1: Si no, se la cambiamos por otra.
0: Si no, ahorita se la cantamos. Si tiene la E, No, también ustedes. Yo regañando a la gente, no. Chequen en sus plataformas o pregunten a Google si se puede poner en la radio. Recuerden que esta es una radio cultural y no podemos poner canciones con letras explícitas.
1: Sí,
0: entonces...
1: normalmente cuando la busquen en Spotify, sí, en Spotify les pone la E de que es también, explícita. Ajá,
0: en Apple Music. Ay, nosotros ya haciendo
1: Apple Music. ¿Cuál Apple Music? Nadie.
0: Yo uso Apple Music.
1: Jenny, no puede ser. O sea, todas las playlists que paso de Spotify, tú así de... Ya las vi. ¿En dónde?
0: ¿Te acuerdas que una vez sí te dije, oye, es que yo no puedo agregar nada porque yo no tengo Spotify?
1: No, pero puede ser.
0: Pero ahora te tengo otra pregunta, porque ya sabes que yo soy chismosa.
1: Otra de las que te estaban dando vueltas.
0: Sí, porque, a ver, apenas

0: Un amigo me dijo.
1: Un amigo, sí, digamos.
0: El primo de un amigo me dijo que él le pidió tiempo a su novia. Llevan casi un año. Ay, Fer, la historia de Fer. Es cierto, no, pero sí llevan casi un año.
1: A ver, ¿casi un año y ya le pide tiempo?
0: Todavía no van a ser, o sea, todavía no es en el año incluso.
1: Ajá.
0: Y él le dijo, necesito un tiempo. ¿Qué pasaría, Fer? Ay, Fer, pongamos otro caso hipotético. Tú ya no.
1: Es hipotético, a ver, hipotético.
0: Que te piden un tiempo.
1: Imaginemos que te piden, a ver, tomando como ejemplo a esta persona, dices, oye, casi un año, solo estoy suponiendo, ¿no? Llevan 9 meses. Uh-huh. 9 meses.
0: 9 meses, 3 meses, 2 días.
1: Ya bien. No, ¿cuál? Jenny, 9 meses.
0: 4 horas.
1: 9 meses, 3 meses. Ya ese es el año. Jenny, está bien raro.
0: Era 9 meses, 3 semanas. Ay, perdónenme, ¿no?
1: 3 semanas.
0: 9 meses, 3 semanas y 2 días, 4 horas y 56 segundos.
1: No, ya muy preciso. A ver, imaginemos hipotético. Llevas 9 meses y te tiran esa de quiero un tiempo. O te piden un tiempo. Tú así de, ay, creo que lo primero que te llega a la cabeza es, a ver, ¿qué estoy haciendo mal?
0: ¿Ya no me quiere?
1: Sí, también. Yo creo que pasa por la cabeza de muchas personas el tiempo.
0: A mí me pasaría por la cabeza. Bueno, no, ¿sabes a mí qué me pasaría por la cabeza si alguien llega y me dice, Jen, ¿necesitamos un tiempo?
1: Ajá.
0: ¿Qué quiere a divertirse? ¿Qué quiere hacer sus cochinadas? Ay, yo ya vine enojada. Y ya después quiere regresar conmigo a decirme, ay, sí, mi amor, ya. Ya probé.
1: Ya tomé mi tiempo.
0: Ya tomé mi tiempo.
1: No, es que este está muy loco.
0: Oye, no.
1: No, o sea, sabemos que no funciona. Muchas personas, cuando les aparece lo del tiempo, lo primero que pasa es que ya no me quieren, es que quieren salir con alguien más. O sea, todo. Y creo que al final llega la de, no, pues creo que vamos a terminar.
0: Pero a ver, hay que explicarle a la gente, porque a lo mejor alguien que nos esté escuchando por la 105.9 FM o que nos esté viendo por el 16.2, ¿qué es pedir un tiempo, Fer?
1: A ver.
0: ¿Tú cómo podrías explicarle?
2: Sí, justo.
1: Exactamente, así.
0: ¿Cómo crees o qué es para ti un tiempo?
1: A ver, un tiempo es cuando le pides a alguien una pausa en la relación, pero el...
0: Un stand-by.
1: Sí, pero el problema es que la pausa no tiene... Tanto puede ser una semana como puede ser un año. O sea, no hay una fecha fija. Es muy ambigua. La verdad es que la pausa es bien ambigua. Y normalmente la persona que lo pide es porque le está pasando algo. Algo dentro de la relación no le termina de convencer. Así como que al 100, ¿no? Diga, ¿sabes qué? Es que sí me llevo bien contigo, pero como que esto no me convence. O sea, anda entre que sí y que no. Y quiere tomar una pausa para... muchos dirían... Aquí igual y me funan, pero es que la verdad es que la pausa es para hacer, pues sí, divertirse, salir, despegarte, como para despejarte de tu pareja y desde ahí...
0: Tu relación,
1: sí.
0: Como que ya te aburriste.
1: Sí, y, o sea, si ya te aburriste dices...
0: Ya mejor termina.
1: Ya mal, porque incluso si regresas, pues la otra persona va a quedar, no, pues me dejaste un rato, o sea, se siente feo y ¿qué hago aquí?
0: Que yo tengo, se me vino...
1: A ver, se te vino a la cabeza...
0: Sí, se me fue la onda. Perdón.
1: No puede ser.
0: Se me vino a la cabeza, bueno, una historia que me contaron de terror.
1: Sobre pedir un tiempo.
0: Sobre pedir un tiempo. Era una relación como de ponle tú unos 5 años. O sea, no, sí, ya llevaban muchísimo tiempo. Y le dijo...
1: ¿Cinco? Es que 5 años es un balde de agua fría que te tiren. Vamos a dar
0: un tiempo. Necesito que me des un tiempo de un año.
1: Ah.
0: Un año. Vete a volar. Ay, yo. No.
1: Es que, ¿sabes
0: qué? ¿Crees que sí se los dio? ¿Y qué creen?
3: Pues, no.
0: Claramente la persona hizo, la que pidió el tiempo, pues hizo su vida, ¿no? Pues es un año.
1: A ver, no terminamos de definir qué era lo que implicaba ese rollo de la pausa. Porque, cuando alguien pide un tiempo y lo deja así libre, la otra persona, si lo acepta, se queda en un shock. Primero, si lo aceptan es porque quiere mucho. La verdad es que quiere mucho.
0: No lo acepten.
1: No, jamás. No, migajen, no lo acepten.
3: Ay,
1: pero si lo aceptan es porque quiere mucho. Y aquí el problema, ¿sabes dónde está el problema real? Que tú pones tu vida en pausa esperando que la otra persona...
0: Ay, eso suena horrible.
1: Sí, y dices, oye, dejas de salir. Es como si tú estuvieras todavía en relación, en pareja. Pero...
0: Ahí viene el amor de mi vida.
1: Ay, mira. Ay, hasta cómo saluda. Un beso. Mira, dice directo al corazón.

0: No, pero es que pones tu vida en pausa y dices, oye, dejas de salir, dejas de frecuentar amigos, te separas de muchas cosas. Es más, tú no sales con nadie.
1: ¿Y no estás consciente del daño que te estás haciendo psicológicamente en la ansiedad que te da?
0: Sí.
1: ¿En la dependencia emocional? No, sí. O sea, horrible, pero bueno. Le pidió un año. No. Y sí, se lo dio. No, entonces, ella puso en su calendario. Ay, yo ya quemando. Diciendo. Bueno, ella.
0: ¿Quién pidió el tiempo? ¿Ella o él?
1: Él. Él pidió el tiempo. Y ella. Ay. En su calendario dijo: ok, supongamos terminaron un 8 de junio.
0: Un 8 de junio, va.
1: Entonces, ella puso un recordatorio en su calendario del celular. Uh-huh. El 8 de junio del otro año. Para decir: este día te mando un mensaje.
0: No puede ser.
1: Pues. Ella también como que, entre comillas, continuó con su vida. No tanto, porque ella sí estaba de... Bueno, el 8 de junio regresamos. El 8 de junio regresamos y el 8 de junio regresamos.
0: Pero digamos, ¿qué pasa si, por ejemplo, ella veía el estado de él, ¿no? Y él aparecía con otra persona y pues todo
1: el
0: rollo.
1: Eso sí, ya no sé. Pero ajá. Lo único que sí sé es que cuando llegó el 8 de junio, ella le mandó un mensaje como de... Pues ya pasó un año. Ya terminó nuestro tiempo que habíamos acordado. ¿Qué pasó? ¿Cómo estás? Nunca le volvió a contestar. Él ya no... Le faltaron pantalones para decirle... Bueno, a ver, es que también un año, pero yo, bueno. Yo creo que por respeto a la persona, también agarras el celular y le dices, oye, ¿sabes qué? En este año totote, 365 días, 66 días, me di cuenta que ya no quiero esta relación. Ajá. O mucho antes,
2: déjeme
1: incluso.
2: Estrechar su mano de poeta, poeta.
1: Y dices, ok, yo ya no quiero esta relación. Bye.
0: Es que el rollo de ese rollo del tiempo es que va, yo creo que sí es falta de pantalones de quien sea que lo pide para no terminar a la persona. O sea, ¿para qué la quieres en espera? No sabes, no va sin volarse tanto, no sabes si vas a volver, si vas a querer esa relación, si vas a conocer a alguien más en el camino, o sea, dices, ¿por qué no dejar a la otra persona también en libertad y que haga y ya? O sea, claro. Si en algún punto van a coincidir, pues tal vez.
1: Sí, porque al final la otra persona tiene esta esperanza de decir, bueno, en algún momento me va a extrañar y se va a dar cuenta que se equivocó.
0: Me va a extrañar.
1: Llegué la noche. Ah, no,
0: ¿verdad? No, la de Ricardo Montaner. Yo, la romántica y acá del otro.
1: Es una salsa, ¿no? Cumbia.
0: No.
1: Me vas a extrañar. Ay, bueno, no le está bien. Ay, no,
0: pero sí, pero, lo va a extrañar. O la va a extrañar.
1: Sea, tienes esta dependencia emocional. Volvemos a lo mismo en decir. Pues sí. Si lo vas a esperar un año, claro que tienes dependencia emocional.
0: Es que también creo que nos han vendido un rollo medio romántico a veces de como que el amor todo lo puede, ¿no? Y esto es como que un obstáculo. Y, o sea, dices.
1: Pero acabas de dar en una... En algo que tengo ahorita en la cabeza. Ahora sí, ese sí lo tengo en la cabeza.
0: A ver, una de esas preguntas de...
1: ¿El amor es suficiente para estar en una relación?
0: No. Sí, genuinamente no. Si se preguntan eso... Si se preguntan eso, la respuesta siempre va a ser no. Sé que queremos.
1: ¿Ya te aburrimos?
0: Queremos pensar que sí se puede. Que sí se puede, que el amor de... Es que juntos... Y sí, o sea, técnicamente sí, pero es que aportamos de otras formas. No vivimos de puro amor y
1: sí,
0: ¿cómo decías tú? No comemos amor.
1: Sí, claro. A ver, yo sí estoy 100% segura que el amor no lo es todo en una relación.
0: No, no.
1: Y no es lo que puede hacer a que sobreviva la relación. No, o sea, porque los dos se pueden querer. Y pongamos... Sí.
0: Ah, el amor es una simple fantasía.
1: Poner un caso hipotético. No se son infieles. No hay como un tema de... No hay un tema de toxicidad tampoco.
0: ¿Va sin toxicidad?
1: Ambos se quieren.
0: Ambos se quieren.
1: Pero si no están listos para estar dentro de una relación, entonces no es suficiente el amor.
0: A ver, deja que no estén listos. Pongamos otro escenario. A ver, que se quieren mucho, son bien compatibles, todo el rollo, pero ¿qué pasa si uno tiene que trabajar en, no sé, 5 estados adelante, okay. Pac, que está bien lejos y solo puede verte una vez al mes? Y tú dices, no, pues es que sí podemos y toda la cosa.
1: Ajá.
0: Muchos dirían eso al principio, pero conforme pasa, se desgasta y dices, oye...
1: sí, por mucho que te quiera,
0: ¿qué es lo que
1: me quieras...
0: ¿Qué es lo que hace la otra persona? Dices, ajá, a ver... Mis opciones, dejo toda mi vida aquí para alcanzarlo o alcanzarla y ver qué, cómo me puede ir allá porque no sabemos, o podemos terminar o podemos seguir.

0: en esto y hay gente que lo diría, fingiendo que esto funciona y así dices, ay, es que está difícil, aunque puede existir un caso, también nos pueden escribir. Ya saben, nos pueden escribir, okay, y decir...
1: Si ustedes tienen sus anécdotas, sí, similares de este tipo de... La pregunta es...
0: ¿El amor todo lo puede?
1: ¿El amor todo lo puede? ¿El amor es suficiente para que funcione una relación? ¿Sí o no? Al 22-15-87-56-57. Fácil. Pero bueno, ya en lo de las relaciones que te piden un tiempo, ¿crees que en algún caso que en verdad no tenga maldad la persona? Uh-huh. ¿Funciona el tiempo?
0: Pues es que yo diría, para ahora sí que para qué. Y creo que antes de pedir el tiempo, más bien pregúntenle a su pareja, de oye, ¿para qué quieres ese tiempo?
1: Que te diga, y no, para no pensar, sí, porque pero... siento que ya no sé, ya la relación no está al 100% mente bien, pero te estoy diciendo un caso en el que en verdad no hay maldad de quererse ir a loquear, ¿no? O sea, un caso en verdad en el que dices, ¿sabes qué? Nuestra relación ya no está al 100% bien. Necesito un tiempo para pensar las cosas, para ver si en verdad lo que tenemos, ajá, funciona y sirve. Y si no, pues yo creo que lo mejor es terminar. O, uh-huh, si ya lo estás pensando es porque ya ni siquiera va a funcionar.
0: No, es que si tú estás, lo pones en la balanza, pues suena más a terminar. ¿Por qué no en lugar de pedir un tiempo le dice, oye, creo que me está pasando esto, me siento así?
1: Ok, hablarlo, ¿no?
0: Pues sí, hablarlo. Y si llegas a la conclusión de, es que he pensado en terminar, pues también la otra persona se va preparando, ¿no? Así como que, ay, ya estoy tanteando. Y no pedirle un tiempo, sino decirle, oye, tal vez lo mejor es terminar y para que no estés amarrado, amarrada o algo así a mí y a mis cosas, ¿no? Que quiero pensar.
1: Claro.
0: Y pues ya, no sé, sé que es que suena de repente bien fácil. La verdad, acá lo decimos fácil, pero lo
1: que... Ah, claro, porque a ver... ¿Por qué no lo estamos viviendo, no? No,
0: justo.
1: No estamos en esa situación y lo estamos diciendo desde... Siempre lo he dicho, desde un privilegio que no estamos viviendo. Yo siempre...
0: Siempre, es que lo pones bien, bien extremo, bien extremo.
1: Pues es que... Pues sí, oye, digo, creo que si... Lo decimos fácil, ¿no? Si yo tengo a mi pareja y me dice, Jen, necesito un tiempo, dame 2 semanas para pensar las cosas, para mí sería un no.
0: Ajá. Va, ¿sabes Jenny qué? No acepta tiempo.
1: Yo no acepto un tiempo.
0: Sí. Acepta 2.
1: Oh. Acepto. Mi amor, vete, no pasa nada. Yo estoy aquí. No. Si a mí me pides un tiempo, sí digo no. Uh-huh. Porque creo que si ya estás dudando.
0: Ya, la relación no, ya hay
1: muy... Ya, la relación va a terminar en algún momento. Entonces.
0: Pedir un tiempo, red flag.
1: Pedir un tiempo, red flag.
0: Pedir
1: yo sí
0: un
1: lo pongo
0: tiempo,
1: así.
0: Red flag.
1: ¿Concordamos?
0: Sí.
1: ¡Concordamos! ¡Se hizo la paz! La primera vez que concordamos, coincidimos en algo, Fer. Estoy muy feliz.
0: Digamos, si el tiempo falla...
1: El tiempo lo cura todo.
0: Y si el tiempo falla y terminas soltero, ¿cuánto tiempo es mucho estar soltero?
1: Digamos, creo que no hay un tiempo.
0: No hay un tiempo para estar soltero.
1: No, creo que de nada sirve que lleves 10 años soltero.
0: Ajá.
1: Si es no que, cambias.
0: Es que platicábamos eso. Oye, a ver, ya dejando de lado lo del tiempo libre, los solteros, ¿has conocido a los solteros, los nuevos? Los nuevos solteros que acaban de romper, que están dejando esto.
1: Que están apenas un mes.
0: Y a los veteranos, ¿has conocido a los dos?
1: Sí, sí, claro.
0: Y tú, a ver, tú, si tú le pudieras dar un consejo...
1: No, son horribles.
0: No, si le pudieras dar un consejo...
1: ¿Quién dijo la escaleta?
0: Si le pudieras dar un consejo a un soltero veterano que, digamos, ya lleva como 5 años soltero.
1: Ok.
0: 5 años soltero. Pero que digas, oye, no se mete a relaciones, nada, pero como que de repente te da la sensación de que le pica poquito, ¿no?
1: Ok.
0: Quiero volver. ¿Qué consejo le das?
1: Yo le daría a ese...
0: Ajá.
1: Voy a llorar. Ah, mi consejo siempre va a ser, y lo digo desde la experiencia que yo duré muchísimos años soltera.
0: ¿En serio?
1: Sí. Duré más de 5 o 6 años.
0: 5 o 6 años soltera, paso.
1: Es. De nada sirve que estés soltera.
0: Ajá.
1: Si no cambias. O sea, si no cambias, vives. O sea, mi consejo es. Ten más novios.
0: Aquí dicen que no.
1: 10 novios al mismo tiempo.
0: El consejo de Jenny, 10 novios al mismo tiempo arregla la soltería.
1: O sea, mi consejo es que vivan su soltería.
0: Va, vivir la soltería.
1: O sea, que disfruten con...

0: mucho respeto, claro, para todas las personas. Ajá. Pero que sí no te cierres al amor. Porque las personas que llevan muchísimos años solteros, lo que dicen es de que no estoy listo, y no estoy listo, y no estoy listo. Pero no, nunca vas a estar listo.
1: No, pero es que, ¿sabes qué es lo que he notado? Y es algo que la gente que nos está escuchando, espero que si lo...
0: ¿Se
1: si
0: maché
1: está...
0: contigo?
1: No, en parte. Pero si lo están notando, que digan, ay, creo que tengo que cambiar. Te enamoras de tu soledad.
0: Ok. Oye, nos mandaron un mensajito.
1: A ver,
0: dice, ¿qué dice? Cinco... Ay...
1: Cinco más cinco.
0: Ah, que dice que para la persona que ya llevaba 5 años en esa relación y le pidieron el tiempo, dice 5 años ya es matapasiones, te pone en suspenso, ay, obviamente.
2: Ay,
0: dice, querer es poder, si no hay confianza no funciona nada.
1: Sí, eso es cierto.
0: Y de la terminación 9627 y de la terminación 4895, perdónenme.
1: Ajá.
0: Dice, ¿cómo ven amigos de modo avión? Dice, acaban de iniciar una relación. Nos están poniendo un evento. No, Juan Carlos, no nos puedes hacer esto.
1: No.
0: Están poniendo un caso hipotético.
1: Sí, sí, sí, sí, sí. A ver, vas.
0: Acaban de iniciar una relación.
1: Sí, ¿okay? Una relación.
0: ¿Cuándo hoy?
1: Tal vez.
0: Pero la persona que se te declaró te dice que estuvo conociendo a alguien más.
1: Ya
0: te dice que va a arreglar las cosas con esa per...
1: No.
0: No.
1: Oye, está mal.
0: O sea, que fuiste el plato de segunda mesa. Bueno, ok. Y te dice que va a arreglar las cosas con esa persona.
1: A ver, sigue.
0: Pero nunca te avisa si ya arregló las cosas y encima tiene inseguridad de que tú le estés fallando y te reclama. Y con eso da por terminado todo. ¿Qué consejo dan? A ver, lo voy a leer otra vez, ¿va?
1: Sí, otra vez.
0: Acaban de iniciar una relación, pero la persona que se te declaró te dice que estuvo conociendo a alguien más.
1: Ajá.
0: Y te dice que va a arreglar las cosas con esa persona.
1: Ajá.
0: Pero nunca te avisa si ya se arreglaron las cosas y encima tiene la inseguridad de que tú le estás fallando y te reclama. Y con eso te da por terminado todo. Quien las hace, no las consiente.
1: Exacto.
0: Así de fácil.
1: Sí.
0: No.
1: O sea, literal, tú eras la segunda persona.
0: Ajá, tú eras el segundo.
1: La primera opción no funcionó. Se dio con la segunda, pero pues ya saben, como el que te pone el cuerno no se aguanta ni se lleva, pues no es suficiente porque tú no eras la persona número uno. Entonces, ¿saben qué? Y sí, suena feo, pero pues el número dos siempre va a ser el número dos. Y pues, sí, nunca vas a ser suficiente para la persona, por mucho que tú estés dispuesto y lo que sea, y pues esa relación no va a funcionar. Entonces, para esta persona que está insegura, primero, no tenía nada que arreglar porque se ve que lo batearon. Lo que quería arreglar era ver que sí se diera y ahora terminar esto, o sea...
0: O sea, lo que yo entiendo es que se le declaró a esta persona,
1: ajá,
0: pero después su primera opción...
1: Le dijo que no.
0: Le dijo no, o sea, como que estaba entre que un 100, ¿no? Entonces dijo, a ver, dame chance porque estaba saliendo antes con alguien, entonces déjame ver si se arregla. Si sí se arregla, bye. Pero si no, pues regreso contigo. Pero mientras está esta situación, tú no puedes salir con alguien más porque tú me estarías fallando a mí. Yo no,
1: o sea,
0: porque soy perfecto. Así no, yo lo entendí.
1: Ese show de fallarle a la gente está muy, muy...
0: Muy horrible.
1: Muy loco. Y es lo que decíamos, no pongan su vida en pausa. O sea,
0: y no.
1: por nadie pongan su vida en pausa.
0: ¿Y tú qué consejo? O sea, ya retomaremos este tema.
1: Sí.
0: El siguiente martes, recuerden, en la 105.9 FM o el 16.2 de Teleabierta, todos los martes a las 6 de la tarde, vamos a retomar el tema de los solteros, de los que acaban de terminar o de los que llevan muchísimos años.
1: Sí, solteros. El de los solteros veteranos o el de los solteros recientes, que ya saben cómo los identificamos, cómo sabemos quién es, cómo se perciben. Ya lo sabemos. Pero en este caso, no es la persona correcta. O sea, no es la persona correcta porque pues, no te eligieron de primera, sino que pues, fuiste la segunda. Y creo que eso no está padre. La verdad, jamás va a estar padre.
0: Fernando, ¿qué crees?
1: Ya tenemos que irnos.
0: Justo, se nos acabó el tiempo en modo avión. Oigan, se les acabó el tiempo de relajación, de pasarla increíble, de que se diviertan un rato, de que chismosen con nosotros. Así que si les gustó los temas del día de hoy, que fueron relaciones abiertas,
1: sí,
0: y que te pidan un tiempo en una relación, bueno, recuerden que nos pueden mandar también sus opciones de temas al 22 15 87 56 57 para que hablemos un ratito el próximo martes. Fernando.
1: Sí, mándenos sus temas, lo que quieran platicar. También en la página pueden darle seguir a modo avión. Ahí nos pueden mandar un mensaje, qué tema les gustaría que platicáramos. Y ya saben, aquí los estamos escuchando el siguiente martes. ¿Bien?
0: Pues nada, que muchísimas gracias por estar con nosotros, por sus mensajitos. Y recuerden que para nosotros siempre es un gusto estar con ustedes. Y relájense tantito.
1: Nos vemos.

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Muy buenas noches, sean todos ustedes bienvenidos a una edición más de su programa Blues Note, que como todos los martes, noches de jazz y de blues, por esta frecuencia, la 105.9 de la FM Sicom Radio, donde hacemos la radio especialmente para usted. Yo soy su amigo Carlos Manuel González Sotomayor, que estará con ustedes esta noche y estaremos compartiendo música y comentarios.

Nuestra invitada esta noche es la talentosa cantante Eva Schulten, que completó sus estudios en el departamento de jazz del Conservatorio de Ámsterdam en 2010. Con su tiempo fenomenal e improvisaciones en la tradición de Ella Fitzgerald y Sarah Vaughan, aporta su propio contrapunto a los músicos que la rodean. Como cantante y arreglista en el antiguo grupo vocal Jazz Sister, que publicó 2 álbumes, ha estado actuando en todos los principales festivales de jazz de los Países Bajos. La formación Gypsy Jazz Eva Sur Sien, es decir, Eva a través del río Siena, compuesta por la misma Eva Schulten, y el trío de Thomas Baggerman actuó en los escenarios más importantes del Django Reinhardt de Europa. Y esta noche está con nosotros aquí en Blues Note.

Y en este primer set musical vamos a presentar los siguientes temas de su disco Oxymorons y Contra Nymphos. Y el primer tema que vamos a escuchar es Jean de Fleur. Después escucharemos Wistua, después pasaremos al tema Minority y después un tema que es un estándar del jazz, Nice Work If You Can Get It. Continuaremos con el tema No Moon At All y después pasaremos con los siguientes temas, The Seminal Blink of Our Dog Days, y terminaremos este set con el tema Tremblant Bolero, que quiere decir inquietante, bolero inquietante. Y esta noche está con nosotros esta gran cantante de origen europeo de los Países Bajos, Eva Scholten, aquí en Blues Note.

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Eva Scholten ha participado en muchísimos eventos de lo que se conoce como el jazz manuche o el jazz gitano, que es, son los siguientes: en el Django Reinhardt Memorial Festival en Habsburgo, también en el Django in Leverkies, y también ha participado en otro festival muy importante que es el Django Reinhardt Festival Samoan en Francia, con los lanzamientos de su segundo disco Singing Django, lleno de composiciones de Django Reinhardt con arreglos frescos y letras escritas por ellos mismos. Fueron invitados oficialmente a tocar en el escenario principal del festival Django Reinhardt en Samoan du Souxien en el 2016. Y esta noche nos acompaña esta gran cantante de los Países Bajos, Eva Scholten, aquí en Blues Note. Y para este segundo set musical tenemos los siguientes temas que todavía son parte del disco Oxymorons y Contra Nymphs, que son los siguientes: When We Are Alone, después escucharemos Where Do We Go From Here, y después pasaremos a escuchar precisamente los temas de Eva Scholten con el trío de Baggerman, y vamos a escuchar del disco Eva sobre el Siena, el río Siena, los siguientes temas: un clásico, un estándar del jazz, Stompin' on the Savoy, y después escucharemos el tema titulado Melodía de Bernie, para después pasar al tema Una hermosa historia de amor. Continuaremos con el tema que se titula Flambier de Montelbaniés, y terminaremos este set y este programa con los siguientes temas: el tema Yo podía verme a mí mismo, y finalmente el tema titulado Dream of You. Esta noche nos está acompañando esta cantante de los Países Bajos, Eva Scholten, aquí.

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Y con este tema damos por concluido este programa. Les agradezco en mucho su amable atención. Yo soy su amigo Carlos Manuel González Sotomayor. Y recuerde, no importa lo que aquí digamos, lo más importante siempre será lo que usted escuche en la radio. Que pasen

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Con 2 minutos, muy buenas tardes. Iniciamos Tejua Noticias correspondiente a este inicio de semana. Hoy tenemos mucha información para usted a través de esta frecuencia. Viernes 22 de mayo se realizará el festival conmemorativo por el Día del Maestro, dice el Comité Regional Sindical. NIM Viernes, Cualitonal, Cantecnológico, Tehuaca, Tlalpa, Mochigua, Silhue, Tlintona, Nochtetemaxtique, Nontlamaxtía, Nica, Tehuaca. Los maestros de la Dirección de Educación Indígena siguen hablando, leyendo y escribiendo en su lengua materna. Temaxtique, Nontequipano, Altepeu, Amaseualte, Quimaxtía, Coneme, Ica, Maseualclástole. Manuel Viveros Narciso, secretario de Educación, participó en la 66ª reunión plenaria ordinaria 2026 del CONADEU. Tequihua Caltamaxti, Manuel Viveros, Iguahua, Oxeuya, Mexica, Tlalpa, Canoquita, Queniquilletos, Ixtamaxtilislim. Hoy tendremos un reportaje especial para hablar acerca del calendario escolar vigente 2025-2026. Asha no me está po whisky, bueno, me chilisque, que nikitlamis nin tequipanole y nin shiwit. La UAP determinó dar ingreso directo a 99 programas educativos y generar más oportunidades. Oquito tequigua UAP, calaquisque miak tlamantle nonika okachi moishtlamashtisque telpocame. El estado de Puebla ocupa el cuarto lugar a nivel nacional con más afluencia en museos porque hoy es el Día Internacional del Museo. Cuitlaxcuapa, Puebla, Quillecana, Nahuitlamantle, Nonquipía, Miaque, Museos, Onoso, Calhuehueme. Educación indígena por su lengua materna está al servicio de los pueblos originarios. Ixtamaxtilis, Limaseguales, Atlahuelipati,

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Además, un reportaje especial, entrevista de hoy, avisos comunitarios, Tejua Noticias, social, cultural, educativo, música, en el programa de educación indígena que se transmite por esta frecuencia y en el interior del estado, por ejemplo, en Acatlán, Huauchinango, Izúcar de Matamoros, Libres, Tezuitlán, Zacatlán y Puebla Capital. Por favor, no se vaya, quédese con nosotros y entérese sin tener la vista fija. Panultitino, Dalí, Getadatu y Tuani. Es el saludo matinal en las cuatro lenguas maternas que se hablan, se lee y se escribe en náhuatl, tingiwa, mixteco y mazateco. Les saludo con mucho gusto en este inicio de semana, lunes 18 de mayo. Agradecemos a Miriam Rodríguez en controles y aquí en el micrófono su servidor Héctor Ramírez. De inmediato nos vamos con la información social, cultural y educativo. Todo listo para este viernes 22 de mayo en el auditorio del Tecnológico de Tehuacán. Se realizará el festival conmemorativo por el Día de las y los Maestros de la región de Tehuacán, organizado por el equipo del CENTE que dirige Débora Luna Moneda y Herón Santiago Martín. Así que la cita es a partir de las 8:30 de la mañana. Se invita a todos los docentes de todos los niveles, desde preescolar, primaria, secundaria y bachillerato. Será un verdadero agasajo, reconociendo su extraordinario trabajo que realizan en las aulas. Se espera la llegada del personal de la sección 23 que encabeza José Luis González Morales. En otra información, hablar de los maestros de educación indígena es hablar de su lengua materna que todavía se practica en las comunidades de la Sierra Negra, Montaña, Valle, Mixteca, Poblana, donde trabajan la mayoría de este servicio educativo, ubicadas en las comunidades más apartadas, por lo que el personal indígena pone en práctica sus conocimientos y habilidades para fortalecer sus actividades escolares con los niños, padres de familia, a través de sus maestros que están totalmente capacitados profesionalmente, desde luego utilizando su lengua materna y el español. Desde aquí, un saludo y un reconocimiento a todas y todos los maestros de todos los niveles, a nombre de los que producimos el programa Nosotros Tehua. Muchas felicidades, y dice el refrán, al maestro con cariño. En otra información, con el objetivo de garantizar un entorno de bienestar integral para las y los estudiantes, fortalecer su economía familiar e impulsar acciones que fomenten hábitos de vida saludables entre las niñas, niños y adolescentes, Manuel Viveros Narciso, secretario de Educación, participó en la 66ª reunión plenaria ordinaria 2022-26 del Consejo Nacional de Autoridades, CONADEU, encabezada por Mario Delgado Carrillo, secretario de Educación, y que además se contó con la participación de Pamela López Ruiz, directora general de la escuela. Es nuestra Rosario Sánchez Ramos, coordinadora general de Estrategia Vive Saludable, Vive Feliz, y de Julio César León Trujillo, coordinador de becas para el bienestar Benito Juárez. León Trujillo, Gobierno de Puebla reafirmó su compromiso de garantizar el derecho a una educación de excelencia para cumplir los lineamientos de la nueva escuela mexicana. En más información, el servicio de educación indígena que se imparte en las comunidades más apartadas del estado es fundamental en nuestros pueblos originarios de la Secretaría, que son los mismos, lo único que incluye es la lengua materna. Por ejemplo, en México existen 68 lenguas maternas, en Puebla 7 y en la región de Tehuacán 4, por lo que las y los alumnos que estudian en estos servicios aprenden los conocimientos básicos y sin perder su lengua materna, porque los docentes siguen hablando, leyendo y escribiendo, así como el apoyo de los padres de familia. A este paso difícilmente se pierdan las tradiciones y costumbres, sino todo lo contrario, se fortalece la nueva escuela mexicana, educación indígena al servicio de los pueblos originarios. Señoras y señores, estamos transmitiendo para usted el programa Nosotros Tehua a través de

esta frecuencia. Y como siempre, hemos seleccionado una serie de melodías. Así que vamos a escuchar el primer tema musical de esta tarde a través de esta frecuencia.

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2: De mayo de 1822, el sargento Pío Marcha y los soldados del regimiento de Celaya se lanzaron a la calle para proclamar a Iturbide como emperador de México. En 1917, murió fusilado por zapatistas en Tlaltizapán, Morelos, el profesor Otilio Montaño, coautor del Plan de Ayala, acusado de entrar en tratos con el enemigo. En 1846, el ejército invasor norteamericano ocupó la población de Matamoros, Tamaulipas, evacuada por las fuerzas del general Mariano Arista, quien iba rumbo a Monterrey.
3: El Día Internacional de los Museos se celebra anualmente el 18 de mayo. Fue creado por el Consejo Internacional de Museos, una organización no gubernamental que promueve y protege el patrimonio cultural. Cada año se elige un tema específico para el Día Internacional de los Museos. Se celebra en todo el mundo, con la participación de museos de diferentes países. Es una oportunidad para que los museos compartan sus colecciones, exhibiciones y actividades especiales con el público. Muchos museos ofrecen entrada gratuita o descuentos especiales en el Día Internacional de los Museos como una forma de fomentar la participación y el acceso al arte y la cultura. En algunas ciudades, el Día Internacional de los Museos se celebra con la Noche de los Museos, en la que los museos abren hasta tarde en la noche y ofrecen actividades especiales como conciertos, performances, proyecciones de películas y visitas guiadas nocturnas. El Día Internacional de los Museos es una celebración importante que promueve la valoración y el reconocimiento de los museos como guardianes del patrimonio cultural y artístico de la humanidad.

0: El 19 de mayo rendimos un merecido homenaje a aquellos especialistas en medicina de familia y comunitaria que brindan asistencia médica integral a las personas. Celebramos el Día Mundial del Médico de Familia. En el año 2010, la Organización Mundial de Médicos de Familia propuso la creación de este día para destacar la importancia y contribución de los médicos de familia en los sistemas de salud a nivel mundial. El médico de familia es un especialista que ofrece atención médica personal, primaria e integral a las personas y familias que forman parte de una comunidad. La medicina familiar es una especialidad médica, con una formación científica que tiene una duración de 3 años. Gracias a todas y todos los médicos de familia por su excelente labor, dedicación y apoyo que brindan a sus pacientes.
1: El 19 de mayo de 1822, Agustín de Iturbide fue ratificado como emperador del Primer Imperio Mexicano. Proclamado por el pueblo y el ejército, su coronación oficial fue el 21 de julio, tras lograr la independencia en 1821. Su ascenso, respaldado por el Plan de Iguala y el Tratado de Córdoba, marcó el primer intento de México por consolidarse como nación soberana. Sin embargo, su imperio duró menos de un año, disuelto en 1823 por conflictos internos y oposición republicana. Este breve episodio refleja los retos de construir un Estado propio y la importancia de las instituciones en una democracia. Iturbide, recordado como un actor clave en la independencia, nos lleva a reflexionar sobre la construcción de la identidad nacional y los retos de gobernanza que persisten en el México contemporáneo.

0: vamos, regresamos rápidamente a la sección de este programa interesante, el reportaje especial a que le acabamos de dar. Y bueno, pero también tenemos un interesante mensaje de la jefa de sector de educación indígena, quien dirigió un mensaje para todos los maestros. Vamos a escuchar este interesante mensaje de la maestra Doralicia Guerrero Bonilla a través de esta frecuencia.
1: Tengan todos un buen día y efectivamente pues felicitar a nuestros compañeros maestros y maestras del sistema de educación indígena, pero no solamente a ellos, sino a todos nuestros compañeros maestros de primarias, escolares, del sistema estatal, sus compañeros de secundaria,

0: secundarias, de educación preescolar y de todos los niveles educativos que están celebrando esta fecha tan importante que es el Día del Maestro, pues una gran labor que se desarrolla para con la sociedad, con alumnos, con jóvenes, con adolescentes, y bueno, que es de suma importancia en el desarrollo de nuestro país. Muchas felicidades, maestras y maestros, que sigan disfrutando de este día tan importante para nosotros.
1: Al maestro con cariño, dice el refrán. ¿Qué les quiere usted decir a las maestras y a los maestros, concretamente de las 5 zonas escolares que cubre un total de 8 municipios dentro de la región de Tehuacán, especialmente en la Mixteca Poblana, Grupo Inguigua y en el Valle de Tehuacán?
0: Bueno, pues a los compañeros del sector 05, primero agradecerles por el apoyo en las actividades que hemos estado realizando como zona, como sector. Acabamos de realizar eventos de escoltas, concurso de escoltas y concurso de himno nacional. Entonces, primero, agradecerles por esa invaluable labor que están haciendo en sus escuelas y pues felicitarlos, obviamente, seguirlos invitando a que fortalezcan nuestro sector, nuestras actividades, por supuesto su trabajo en escuelas, que es muy importante, sumar esfuerzos con los padres de familia, llevar un buen trato, un buen desarrollo de actividades para con ellos, redoblar esfuerzos para mejorar nuestro trabajo.
1: Maestra, la queremos felicitar y reconocer el enorme esfuerzo que ha hecho desde su llegada al sector 05, que se ha identificado con los niños, con las comunidades, con los maestros, con los padres de familia y desde luego con toda la sociedad. Recibe el reconocimiento a nombre de los que hacemos el programa Nosotros Tehua, que sin duda alguna es parte fundamental de las actividades que realiza la maestra Doralicia Guerrero Bonilla.
0: Muchas gracias, maestro, para servirle, y aquí estamos y estaremos al pendiente de nuestros alumnos, de nuestros maestros, de nuestras escuelas, siguiendo el desarrollo de la nueva escuela mexicana.
1: Interesante, sin duda alguna, el mensaje de la maestra Doralicia Guerrero Bonilla, jefa de sector 05 de educación indígena de la zona norte, que tiene bajo su responsabilidad 5 zonas escolares, como ya lo comentó ella, con motivo de que el pasado viernes fue el día especial. Pero ¿qué va a suceder con el festejo? Pues la Comisión de Enlace Regional del CENTE, que encabeza la maestra Débora Moneda, bueno, pues el festejo para agasajar al maestro va a ser este viernes a partir de las 8:30 de la mañana allá en el auditorio del Instituto Tecnológico de Tehuacán. Ahí se van a concentrar todos los maestros y les deseamos el mayor de los éxitos. Habrá ambiente, habrá música, habrá rifas y que usted pueda ser el próximo ganador de un auto, como dice el comercial. Y bueno, pues les deseamos el mayor de los éxitos y sobre todo un saludo al maestro Herón Santiago Martín, quien es parte del enlace de educación indígena. Y después de estos comentarios, bueno, pues vamos a continuar para escuchar el siguiente tema musical, en la cual hemos programado especialmente para usted que nos escucha en la ciudad y en toda la región. Escuchemos.

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2: Empezamos, señoras y señores, a la tercera sección del programa Nosotros Tejua, y vamos a escuchar las palabras de el maestro Pablo Ruiz González, director de Educación Indígena, que dirigió allá en San Marcos, Tlacoyal.
3: Señoras y señores, estamos en la escuela primaria Emiliano Zapata de la Inspectoría de Montechiquito, perteneciente al municipio de Santiago Miahuatlán. Y bueno, en esta ocasión está con nosotros una de las regidoras entusiastas participativas, la PROES, que acompañó a la comitiva de la escuela primaria de Santiago Miahuatlán. Y pues, regidora, muy buenos días, si es tan amable, me da su nombre, por favor, y su cargo.
4: Buenos días, Marcela Ramírez Nájera, regidora de Educación Pública, Eventos Culturales, Deportivos, Sociales y Turismo de Santiago Miahuatlán.
3: Qué bueno, regidora, sea usted bienvenida a esta comunidad. Sin duda alguna es una de las participaciones más emblemáticas porque es el concurso de escoltas e himno nacional. ¿Qué nos quiere decir al respecto?
4: Bienvenido usted, porque yo vivo aquí, soy de aquí, de la comunidad de San José Montechiquito, y pues estamos muy contentos de recibir a las escuelas de la zona 418 aquí en la escuela. Aquí yo estudié en esta primaria cuando solo había dos salones, y entonces es un orgullo que nos tomen en cuenta para este tipo de actividades y pues acompañar a toda la zona, a la escuela de San Isidro en el Nezahualcóyotl y a la Flores Magón de la cabecera y la sede que es aquí Emiliano Zapata.
3: ¿Qué siente usted al haber sido alumna y hoy como responsable de una área tan importante dentro del ayuntamiento?
4: Bueno, en primera me siento muy emocionada porque pues yo cuando estaba chiquita y andaba en estos salones, pues nunca me imaginé estar tal vez aquí, pero también me siento con mucha responsabilidad porque soy la primera regidora de aquí de la inspectoría, entonces con una responsabilidad muy grande de hacer lo que se pueda por la comunidad, por las escuelas, en esta comisión que me tocó. Pues tratamos de tener mucha cercanía con las diferentes instituciones del municipio porque son 37, desde las que están en el Carmen, la inspectoría del Carmen, en las minas, San Isidro, aquí en Montechiquito y las colonias y la cabecera.
3: Todas las instituciones del municipio pues tienen carencias, tienen diversas actividades.

0: que realizan, pero también hay necesidades. Como regidora, ¿qué es lo que ha notado usted?
1: Sí, hay muchas necesidades. Fíjese que, por ejemplo, hay escuelas que yo veo que ya están con infraestructura y hay otras escuelas que les hace falta que un salón, que los baños, que la dirección. Entonces, sí, sí, ahorita, por ejemplo, el programa de la escuela es nuestra ha venido a ayudar mucho porque los mismos comités son los que se hacen a cargo del recurso y así se construyó, por ejemplo, creo que un salón de acá y varias cosas en esta escuela. Y ya en otras se han construido salones, se ha hecho el techado. Entonces, sí hay muchas necesidades, pero creo que esos programas han venido a reforzar y también alguna necesidad que nos piden a nosotros, que colaboremos con pintura, con alguna situación que les haga falta, pues también hemos apoyado.
0: Finalmente, regidora, como responsable de esa área, ¿qué les quiere usted decir a los niños, a los maestros y a los señores padres de familia?
1: Pues a los niños que se sigan preparando, porque alguna vez hubo una niña aquí ilusionada con ser profesionista, con ser tener una ilusión y ahora estoy aquí, ¿no? A los padres de familia, agradecerles muchísimo el esfuerzo que hacen, porque así como mis padres se esforzaron por mí, y creo que los padres el día de hoy se esforzan por sus hijos, y agradecerle mucho a los maestros ese liderazgo, esa motivación, porque a veces los niños ya no quieren estudiar y a veces el maestro es el que te jala y que te impulsa y te dice, vamos, tú puedes, ¿no? Entonces, todo el amor y todo el compromiso que tienen los maestros con los alumnos, pues agradecerles.
0: ¿Me repite su nombre y su cargo, por favor?
1: Marcela Ramírez Nájera, regidora de Educación Pública, Eventos Culturales, Deportivos, Sociales y Turismo de Santiago Miahuatlán.
0: Dice el refrán, nadie es profeta en su tierra.
1: Nadie, pero aquí estamos. ¿Cómo dice que a la regla hay excepción? Sí.
0: Muy bien, regidora, pues muchísimas gracias.
1: Muchísimas gracias.
0: Por recibirnos aquí en la
1: Sí, también viene mi compañera Alma Delia de Jesús. Ella es regidora de grupos vulnerables. También todos se involucran en la comunidad. Ayer, por ejemplo, estuvo el regidor Moisés de Salud en la telesecundaria José Vasconcelos de esta comunidad, llevando a cabo una jornada de salud donde se atendió toda la población. Entonces, también nos acompañan, se involucran los compañeros regidores. Y obviamente el presidente municipal, el licenciado Omar Eulogio Toledo Valderas.
0: Que le lleva nuestro saludo al señor presidente.
1: Claro, le agradezco mucho.
0: Muchísimas gracias. Bueno, continuando con esta serie de entrevistas, ahora se encuentra otra de las regidoras del municipio de Santiago de Miahuatlán. De igual manera, licenciada, me da su nombre y su cargo, por favor.
2: Alma Delia de Jesús Martínez, regidora de grupos vulnerables, personas con discapacidad y juventud.
0: Al acompañar a su compañera originaria de esta inspectoría y estar presentes en estas actividades que realiza el sector 05 Educación Indígena a través de la zona escolar 418 con cabecera allá en Santiago Miahuatlán, ¿qué les quiere decir a todas las personas que nos escuchan a través de la radio?
2: Bueno, principalmente a la ciudadanía de Santiago Miahuatlán, pues que sigan apoyando a sus hijos. De verdad que cada logro que nuestros hijos hacen nos hace sentirnos más orgullosos, pero los ayudamos más a ellos a crecer en el ámbito educativo, social, y de verdad que esas actividades a ellos les entusiasma mucho, a nuestros niños.
0: Al hablar de esta regiduría vulnerable, pues sin duda alguna Montechiquito está dentro de este proyecto.
2: Sí, claro que sí. Por ello que en conjunto con los compañeros de Cabildo hemos logrado pláticas en las cuales se han destinado proyectos para la comunidad de todo Santiago Miahuatlán.
0: Sabemos que tienen un gran presidente municipal que escucha a la ciudadanía. Últimamente, pues he escuchado de que tenemos que hacer actividades, menos escritorio y más territorio. ¿Qué nos quiere decir?
2: Pues efectivamente es lo que él hace. Mucha ciudadanía va, le toca la puerta, él los escucha, ve las necesidades que tiene y gracias a Dios y a él que tiene la fortuna de escucharlos, los ha apoyado. Hemos recibido mucho apoyo en ese aspecto por parte del licenciado Omar.
0: ¿Cuál es el siguiente apoyo o proyecto para este centro educativo de la Escuela Primaria Emiliano Zapata?
2: Mire, bueno, en mi regiduría hemos estado en pláticas con los profesores y tenemos programas para dar pláticas, en este caso para las chicas de temas de embarazos, drogadicción y muchos temas.

0: más que tenemos en conjunto con dirección, y con ello ayudar a la ciudadanía y darles el tema para conocer y pues ayudar a nuestros jóvenes y a nuestros niños de toda la sociedad de Santiago Miahuatlán.
1: Yo creo que este proyecto, hablar de la drogadicción en una etapa infantil, ya sea para las instituciones, creo que es de gran valioso para las escuelas.
0: Sí, mucho. Mire, la verdad es que en esta época tenemos un gran problema, no nada más en Santiago Miahuatlán, sino en toda la región y yo creo que a nivel país, pero obviamente debemos concentrarnos en lo que nos importa ahorita, que es Santiago Miahuatlán. Esperemos que con estas pláticas podamos ayudar a nuestros jóvenes, niños, y estamos en toda la disposición de las personas que quieran acercarse con nosotros, poderles brindar el apoyo que específicamente cada persona necesite.
1: Corregidora, fue un placer haber platicado con usted. No, repite por favor su nombre y su cargo.
0: Sí, Almadela de Jesús Martínez, regidora de grupos vulnerables, personas con discapacidad y juventud. Y de verdad, hacerle el llamado a la comunidad que si necesitan algún apoyo o alguna asesoría, estamos para servirles con mucho gusto.
1: ¿Dónde se pueden dirigir? ¿Algún número?
0: Estamos en el ayuntamiento, ahí en sala de regidores, y si no, al 238-228-4395, número personal, con mucho gusto los atendemos.
1: Pues regidora, muchísimas gracias. Usted no es profeta de su tierra porque no es de esta iglesia.
0: No, aquí venimos a acompañar a la compañera, la licenciada Marcela Rimelio Dejera, con muchísimo gusto, y lo que se necesite, estamos para apoyar. Muchas gracias.
2: ¿Qué le pareció esta interesante entrevista con dos regidoras del Ayuntamiento Municipal de Santiago Miahuatlán, pero sobre todo de la licenciada Marcela Ramírez Nájera, quien es la regidora de Educación y originaria de Montechiquito? Y me da mucho más gusto porque ella estudió precisamente en la escuela primaria bilingüe Emiliano Zapata. Así que muchas felicidades y gracias por esta interesante entrevista. Vamos a continuar para escuchar el siguiente tema musical.

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1: Regresamos, señoras y señores, a la última sección del programa Nosotros Tejua y de inmediato nos vamos a los avisos comunitarios. La Secretaría de Educación Pública en el Estado de Puebla confirmó el calendario escolar 2025-2026 que va a permanecer sin modificaciones luego de la reunión celebrada el pasado lunes allá en la Ciudad de México entre Mario Delgado Carrillo, Secretario de Educación Pública Federal, y autoridades educativas del país, es decir, de los 32 secretarios. Las escuelas públicas y particulares incorporadas al Sistema Educativo Nacional deberán cumplir 185 días efectivos de clases establecidos en el calendario oficial que fue publicado en el Diario Oficial de la Federación el pasado 9 de junio de 2025. La determinación se dio después de la posibilidad de modificar el ciclo escolar y ampliar el periodo vacacional entre madres y padres de familia, así como docentes en distintos estados del país. A través de un comunicado, la Secretaría de Educación Estatal informó que los integrantes del Consejo Nacional de Autoridades Educativas acordaron mantener vigente el calendario actual con base en el artículo 3 de la Constitución Mexicana, la Ley General de Educación y principios pedagógicos de la Nueva Escuela Mexicana. Señaló en un comunicado en Puebla, se respetarán las fechas establecidas para el cierre del ciclo escolar 25-26, administrativas y académicas para docentes y estudiantes. De esta forma, el ciclo escolar va a concluir oficialmente el próximo 15 de julio de este año en todo el estado. En otra información, a través del 93.1 FM, estamos en los avisos comunitarios. Fíjense que Puebla ocupa el cuarto lugar con mayor afluencia a museos en México. Es el 4.04% nacional de visitante, por debajo de la Ciudad de México, Nuevo León y Guanajuato, cifras del Instituto Nacional de Estadística y Geografía, INEGI. En el país existen 1025 museos, 60 se encuentran en territorio poblano. Estos espacios recibieron 2,108,809 visitantes de 52,206,907 registrados. Interesante estos datos. En otro aviso comunitario, fíjese que la Benemérita Universidad Autónoma de Puebla, la UAP, determinó dar ingreso directo a 99 programas educativos a los aspirantes que realizaron su registro al proceso de admisión 2026, con el propósito de generar más oportunidad de acceso a educación media superior y superior. De un análisis de cupos aprobados por consejos de unidad académica, ya no será necesario presentar evaluación. Indispensable que aspirantes impriman el formato de asignación, donde podrán verificar si el programa educativo elegido forma parte de este beneficio. Deberán cumplir con las fechas, requisitos y procedimientos establecidos en la convocatoria de inscripción. Será publicada el próximo 18 de julio del nivel medio superior, bachillerato internacional, 5 de mayo, y preparatoria a distancia. 8 sedes al interior del estado, nivel superior, se incluyen programas. ¿Qué le parece de esta información que le estoy dando a través del 93.1 FM Sicón Radio? Y desde luego nos da muchísimo gusto que ustedes estén presentes.

estés escuchando este programa Nosotros Tehua a través de esta frecuencia, y continúan las diferentes actividades que se registran no solamente en la Secretaría de Educación sino en todo el estado a través de el 93.1 FM. Y bueno, también es importante dar a conocer de cómo se está llevando a cabo el desarrollo de diversas actividades dentro de la Secretaría, y vamos a escuchar al maestro Mario Delgado Carrillo.

0: conversar con las y los estudiantes que estudian carreras muy sofisticadas. ¿Qué estudias?
1: Robótica y automatización.
0: ¿Cómo te llamas?
1: Ándale,
0: ¿cómo te llamas?
2: Paola.
0: Inteligencia artificial. ¿Y les gusta su nueva preparatoria?
1: Bastante.
0: Pues la acaba de inaugurar la presidenta Claudia Sheinbaum. ¿Qué les pareció el encuentro con la presidenta?
1: Bastante bien.
0: ¿Esta preparatoria les queda cerca de la casa?
1: Sí.
0: ¿A cuánto tiempo?
1: A 5 minutos.
0: ¿A ti?
3: 10.
0: ¡Comprobado! Es otra preparatoria que queda cerca de la casa.
4: ¿Qué le pareció, pues, esta nueva preparatoria ya en La Blanca, Mérida? Y con esto, señoras y señores, llegamos a la parte final del programa Nosotros Tehue, correspondiente a este inicio de semana. Bueno, ayer cayeron ya las primeras agüitas y se pronostica, los pronósticos del tiempo nos indican que van a continuar las lluvias. El frente frío, por lo pronto, creo que se alejó, pero no hay que confiarse, hay que estar muy alertas de todo lo que puede suceder en materia de lluvia. 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Agradecemos a Miriam Rodríguez, allá en los controles técnicos, y aquí en el micrófono se despide de ustedes su servidor Héctor Ramírez, quien le desea la mejor de las tardes, y si Dios quiere, aquí nos escuchamos este miércoles en punto de las 3 de la tarde. Vamos a finalizar con una canción y con ello terminamos nuestro programa, pero no se vayan porque a continuación viene el Instituto Nacional Electoral con información muy importante. Despedimos con esta canción. Gracias, buenas tardes, Tlazo Kamati Mía.

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8: ¿Sabías que en México se practican 70 cesáreas por cada 100 nacimientos? La Organización Mundial de la Salud recomienda que sean solo 15. ¿Por qué? ¿Conveniencia médica? ¿Miedo al dolor? ¿O hemos olvidado que el cuerpo femenino está diseñado para dar vida? El parto natural es un proceso fisiológico para el que todas las mujeres están preparadas. Sin embargo, algunos bebés no tienen esa opción y deben nacer.

0: hacer por cesárea para evitar riesgos mayores.
1: La clave está en saber cuándo es realmente necesaria.
0: La cesárea es una cirugía que consiste en un corte en el útero para extraer al bebé. Ha salvado muchas vidas de mamás y bebés. Pero si la mujer vuelve a embarazarse poco después, corre el riesgo de que el útero se rompa en el sitio de la incisión previa. Aunque es una complicación rara, puede suceder en menos del 1% de los casos. Pero en México, contra las recomendaciones de la OMS, el número de cesáreas va en aumento. Pero atención, toda mujer tiene derecho a elegir el método de dar a luz. Y también derecho a recibir información científica completa para tomar decisiones informadas, porque una cesárea innecesaria tiene consecuencias reales.

cuello de la matriz a abrirse. Es química natural del nacimiento. No es dolor sin sentido. Cada contracción tiene un propósito. El proceso culmina con el nacimiento natural. Entonces, ¿parto natural o cesárea? La respuesta no es una moda ni una conveniencia. Es una decisión médica basada en evidencias. El parto natural debe ser la primera opción cuando no hay complicaciones. La cesárea debe ser el recurso que salva vidas cuando realmente se necesita. Porque traer vida al mundo no debería ser cirugía de rutina programada a conveniencia. Es el milagro más antiguo de la humanidad. Y el cuerpo femenino, cuando todo está bien, sabe exactamente cómo hacerlo. Respetemos ese saber milenario y usemos la ciencia médica cuando realmente la necesitemos.

0: información de la doctora Yolitzma Arlet Musino Manjarres del Hospital de Ginecobstetricia Luis Castelazo Ayala del IMSS y de la Facultad de Medicina de la UNAM. Un guión de Leonardo Santiago con información del portal Ciencia UNAM. Les saluda Mónica Genis.
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sur, poniente y oriente. Gracias a la familia maravillosa y también gracias a las estaciones hermanas que ya se enlazan a partir de este instante, de este momento. El 105.9 de FM aquí en Puebla Capital. Sicom Acatlán 95.3 de FM, Sicom Huauchinango 98.9 de FM, Sicom Izúcar de Matamoros 107.5 de FM, Sicom Libres 95.9 de FM, Sicom Tehuacán 93.1 de FM, Sicom Teciutlán 90.9 de FM y Sicom Zacatlán 105.9 de FM. Y así iniciamos esta mañana, familia.

0: Esto gustoso. Hola, hola.
1: Buenos días, doña
0: Rita, ¿cómo le va? Muy buenos días por la mañana de hoy.
1: Buenos días, ¿cómo está?
0: Bien, gracias a Dios. ¿Usted cómo le va?
1: Pues aquí, pues parándome temprano. Y
0: muy
1: para
0: madrugadora, que, gracias, muy amable.
1: Porque no me tocó ayer.
0: Ay, no me diga, bueno, pero mire, estamos hoy, qué bueno, gracias, de veras valoramos mucho el que usted se levante con nosotros y estemos en modo positivo y modo contento. ¿Alguna canción, doña Rita? ¿Algún saludo?
1: Matamoros, querido.
0: Vámonos con Rigo Tobar, venga, sí señor, ¿y a quién le manda saludos?

0: Pues a ver, para usted.
1: Gracias, muy amable.
0: Para Blanquita.
1: Sí, sí.
0: Al joven Oscar Guerrero.
1: Gracias, muy amable, gracias. Muy gentil. Gracias.
0: Muchas gracias y le mando un fuerte abrazo al joven.
1: Y dice que va de vuelta.
0: Para el Anito Álvarez, para el joven Juan Carlos.
1: También, de acuerdo. Perfecto.
0: Para la señorita Laurita.
1: Adelante, sí, sí.
0: Para la señorita Lina.
1: Sí.
0: Para la señorita Jennifer.
1: Perfecto, muy bien.
0: Para todos los de Sicón.
1: Sí, cómo no.
0: Para el Amanecer.
1: Perfecto, gracias, muy amable.
0: Y para la familia de Amanecer Poblano.
1: Ándele, pues, venga, señora, muy bien.
0: La señorita,
1: Sí, sí.
0: Para la señora Reina.
1: Perfecto,
0: para
1: muy bien. Adelante.
0: Ahí se me olvidó.
1: No se preocupe, no pasa nada.
0: No, la que luego se comunica con usted.
1: ¿Quién, conmigo? Bueno, pues no sé, pero pues, si quiere a todos, ¿no? Mejor para evitarnos problemas, ¿no?
0: No, luego me acuerdo.
1: Ok, perfecto.
0: Para la señora Reina, para Yari, sí. La españolita, para Anita.
1: Ándele, pues.
0: Para los José, para su ahijado.
1: Sí, sí.
0: Y para el señor José de Surcingo del
1: Perfecto,
0: Valle.
1: Perfecto, muy bien.
0: Para Roberta de la Rosa,
1: sí,
0: su esposo,
1: sí.
0: Para la señora Yola, el primo
1: Adelante.
0: De Morelos.
1: Sí, sí, claro.
0: A don Virgilio.
1: Sí, sí.
0: Y a Gallipán, a don Fermín.
1: Perfecto.
0: Al tío Richie,
1: sí,
0: a Javi, a
1: sí,
0: la mejor sí. Amiguita y su familia.
1: Muy bien, adelante.
0: A don Rey y su familia, al señor
1: sí.
0: Paco.
1: Sí, sí.
0: Para Ernesto Pérez, para Mari.
1: Muy bien.
0: Para el Galáctico.
1: Sí.
0: Para Juan, Juan Carlos.
1: Sí, perfecto.
0: Para Camarillo.
1: Sí, sí.
0: Para Carlitos de Tlaxcala.
1: Ándele, pues.
0: A la señora Irene.
1: Sí,
0: al,
1: cómo no.
0: Señor Pepe, a Leo.
1: Sí, sí.
0: A Elcita Porras, se nos olvidaba.
1: Ok, bueno, ni modo. No, sí, está bien. Ok, señor, con mucho cariño, venga.
0: El compadrito, sí. Don,
1: perdón. Sí, sí.
0: A Jorge de Chiconcuac.
1: Sí, claro.
0: A al Piquito de Oro.
1: Perfecto. ¿Nada más?
0: Para todos en general, sin que nadie se quede. Y para mi esposo Jesús Aceves y mi hija Rosaura.
1: Con mucho gusto.
0: Y para la señorita Alejandra y el zurdo.
1: Sí, claro.
0: Y para todos.
1: Ándele, pues, mi Rita, muy amable.

0: llamadas telefónicas. Escuchemos quién está en la línea. Hola, hola, buenos días por la mañana. ¿Con quién tenemos el gusto gustoso? Hola, hola.
1: Bueno, buenos días.
0: Buenos días, Huguito, ¿eres tú?
1: Así es,
0: Mau. ¿Cómo estás, hermano? ¿Cómo te ha ido?
1: Bien, gracias a Dios, así como siempre, escuchándote.
0: Gracias, muy amable. El abrazo muy fuerte al poderoso estado de Tlaxcala también, lugar de gente linda y maravillosa. Dios bendiga a Tlaxcala y toda esa gente linda. Y Huguito, preguntamos en esta mañana de Belén para el mundo, ¿alguna canción? ¿Saluditos?
1: Claro que sí, mira,
0: venga.
1: Vas poniendo música romántica con los Guardianes del Amor.
0: Vámonos, vámonos, vámonos, muy bien. Y vengan los saludos, hermano, ¿a quién muy saludas? Bien,
1: sabes, saludos para todos ahí,
0: venga.
1: Todos los de cabina, los que ya están laborando, los
0: perfecto,
1: que van a llegar.
0: Muy bien, adelante
1: para,
0: gracias.
1: Ay, para la reinita sonidera,
0: sí, señor.
1: Para Elsa Porras, que dice tu ahijado que no saluda, ayer le escuché y no saluda.
0: Uy, uy, uy. Empezamos para, con la reclamología, muy bien, también, adelante, se vale.
1: Para Ay. De Tequitlán,
0: venga.
1: Para Sushi de Chinautla,
0: perfecto, muy bien, amigo mío.
1: Para

0: Ah, oye, para América, para América le vamos a decir a, dice José de Tulcingo del Valle, que es su chamaquito que ya está trabajando ahí en la granjita.
1: Así de plano, bueno, dice, muy bien.
0: Ay.
1: Ándele, pues, venga.
0: Entonces despierta lo que suelte la granjita para América.
1: No, espérate, ven. Bien, de acuerdo, ¿qué más? Bien, Nuguito.
0: Para la doctora Ivonne. Sí, para la maestra Denise.
1: Perfecto,
0: la maestra Irene,
1: muy bien.
0: Para creo que ya dije igual para Reinita.
1: Ya dijiste.
0: La enamorada.
1: Exactamente,
0: para
1: hermano.
0: Druki, para la Super Lore también, que ya tiene mucho que no. Que no
1: déjala así, ni le invoques. Estamos bien así, déjala. Ah, bien.
0: Para Anita, de Huauchinango, para bien. Las dos chelitas.
1: Bien, perfecto.
0: Para el muñeco de
1: Grande,
0: Yaguares, okay. Para el Rorro también, okay. No saluda.
1: ¡Ay! Saludos, dices, ahí está, tome nota, para que saluden.
0: Nada.
1: Ok, híjole. Venga.
0: Para el peligroso,
1: sí.
0: Para el Calicabra, para.
1: Bien, adelante.
0: Para el Pelón Pérez.
1: Perfecto.
0: Para el Padrecito, para.
1: Sí.
0: Para Misty.
1: Ándele,
0: para
1: pues.
0: Melody,
1: ándele,
0: para
1: pues. Venga.
0: Para Juan Carlos de Tepeyagua.
1: Muy bien, perfecto, muy bien, adelante.
0: Para el compadrito Goyito.
1: Sí.
0: Para Germaín.
1: Bien, muy bien.
0: Para el de la, que siempre pide su canción, de la María Elena, para el Jorgito.
1: Eso es todo, venga, muy bien, adelante.
0: Pues para todos los que me faltaron, Mau.
1: Me parece perfecto, hermanito.
0: Un excelente día. Y
1: igualmente para ti, Huguito.
0: Mau.
1: Dios te bendiga, mi Huguito. Cuídate mucho. Un abrazo, hermano. Y espérense usted. ¡Espérense! ¡Ah!

0: 17 minutos. Y bueno, qué bonito, música romántica. Claro que sí, aquí lo hemos dicho y seguiremos comentando y vamos haciendo siempre que el amor siga siendo esa fuente inagotable en sus vidas, familia. Que nunca falte amor. También, familia, recibe usted amor y también otorgue. De amor al 100%, porque el amor regresa, mire, al mil y al millón por ciento. ¡Ay! 5:18, léperos estos para vosotros las llamadas. En este fantástico miércoles. Esperísimos con uno, pero bueno, vamos a ver. Bueno, buenos días. ¿Con quién tenemos el gusto gustoso?
1: Bueno.
0: Hola, buenos días por la mañana. ¿Con quién hablamos?
1: Compadrito.
0: Compayito, ¿cómo estamos, compaye?
1: Muy bien, aquí estamos, esperando la llamada.
0: Gracias, compaye, por la espera. Papá Tlazolco, levanta la mano, ¿es correcto?
1: Ah, claro que sí, compadrito.
0: Compaye, ¿cómo pones el bello Papá Tlazolco?
1: Pues aquí es a las 3 de la mañana, quería llover, hasta andaba repayando, pero
0: no. Se arrepintió.
1: Sí, al ratito viene más calor.
0: Es correcto. Bueno, esperemos que llueva porque hace mucho calor, ¿verdad? Pero bueno, compañito, aquí estamos amaneciendo. Gracias a Dios, gracias al Padre Celestial que estamos amaneciendo. Y preguntamos, mi queridísimo compañero, ¿alguna canción?
1: Sí, ya sabe, 2x1.
0: Venga, compadre, solo porque es miércoles, 2x1. Venga, con mucho gusto. ¿Cuáles quieres?
1: La primera, con Pasito de Belén, con... ¿Cómo se llama? Ahora sí, me está yendo el avión.
0: ¿Qué pasó, compadre? ¿Qué pasó? Filemón, para que no se vaya, ¿no?
1: Con Hugo Ruiz.
0: Ahí está, mira, para que no se vaya el avión, compadre. No, pero bueno. A ver, ¿cuál quieres?
1: Hugo Ruiz.
0: Hugo Ruiz.
1: Y el otro, con...

0: Rodrigo Tobar, Ringo 81, Lucky No.
1: No, que no, es buena esa, como no, compadre. Buena rola, como que no. Dijera Rodrigo Tobar, y bueno, y vengan los saludos, ¿sale?
0: Pues vamos a empezar saludos, mandar saludos para todos los que escuchan Amanecer Poblano.
1: Bien, muy bien, compadrito, excelente, me parece perfecto.
0: Que me recibió la llamada, don Oscar.
1: Ok, gracias.
0: Un saludo para usted.
1: Gracias, compadre, muy amable. Sí, sí.
0: Saludos, te acabo de reportar el huevito de.
1: Es correctísimo, muy correcto, compañero.
0: Reina Sonedera, América, sí, sí, son sí. Felicita, Nicolás,
1: perfecto, Jopo, Jopo, muy Jopo, bien. Jopo, muy Jopo, bien. Jopo, sí, sí.
0: Azúcar de Matamoros.
1: Sí, sí.
0: Los Atláticos, el primo de Morelos.
1: Sí, sí.
0: Paco Paquetazo.
1: Adelante. Carmen, muy bien, perfecto.
0: El interior de
1: sí,
0: de Tempa.
1: Sí, sí.
0: Hasta don Buki, don.
1: Ándele pues, ándele pues.
0: A Felipe Pau.
1: Venga, muy bien. Adelante.
0: Doña Lelita.
1: Sí.
0: Doña Uli de Chiclán.
1: Ok, perfecto.
0: A los pichones, a los guardabosques, a
1: bien,
0: los Wilson.
1: Muy bien.
0: Peligroso.
1: Sí.
0: Saludos también para Doña Reina.
1: Perfecto, muy bien.
0: El malo precio más grande.
1: Sí.
0: Enciende la gallera.
1: Sí, sí.
0: Lávera.
1: Sí.
0: Jorge de Chiconcuampla.
1: Adelante.
0: Adriano de Canaditas.
1: Sí.
0: Totocayo, muñeco de
1: Chico. Ándele pues, venga, muy bien. Claro que sí, Totocayazo. Un abrazo a él.
0: Villa de Necaxa, don Requilio de Uxinang, su esposa.
1: Todos ellos, venga, muy bien. Adelante.
0: Doña María, sí. Doña Marcelita, Doña sí. Chilita, el Zaporras.
1: Perfecto, muy bien, adelante.
0: Para todos que me faltaron.
1: Ándele pues, compañito, un abrazo y va tu melodía, ¡sale! Bueno, excelente y bendecido día, compadre.

también se dan a conocer y quedan para siempre la imagen de del público maravilloso. Rigo Tobar, por ejemplo, ese brinquito que hacía, que mucha gente lo parodiaba para bien, para relajo, para finalmente para algo, pero bueno, se quedó. Su larga cabellera, sus lentes oscuros también, y bueno, su estilo. Pues,

0: ¡Vámonos! Oigan, ¿quién llegó?
1: Bueno, pues...
0: ¿Qué pasó?
1: Mandar saludos por ahí para...
0: ¿Con ese ánimo? No, güey. Échale un gallo. Sí, sí. Chico maravilla. Cante Carlitos el gallo. Si no... A ver, Carlitos, cántale. Pues sí, ándale, Carlitos. Ni se entiende que está dormido. ¡Qué bárbaro! Va bien lento. A ver. Le metemos un poco de turno porque es muy lento.
1: Sí.
0: Sí.
1: Mario Ross.
0: Sí. Ya le metimos turno y levantamos. ¡Despiértense! ¡Don Virgilio!
1: América.
0: Todavía está dormido mi gallo. Todo está dormido el gallito. Ya levante ese gallo, son 5:25. Baño sin boiler para que me espabile.
1: Doña Leo.
0: Sí, sí.
1: Un muchacho alegre.
0: Eso.
1: Para Rey.
0: Sí.
1: Para el orejudo.
0: Ándele pues. No, espérese, espérese.
1: El burro.
0: ¡Cálmese, hombre!
1: Sí,
0: sí. Sí. Eso, venga, muy bien. Sí. Sí, sí. Sí. Venga.
1: Bueno, para todos.
0: Me parece perfecto, mi gallito.
1: Por ahí vete poniendo una canción.
0: ¿Cuál?
1: Que se llama La Peineta.
0: ¿La Peineta?
1: La
0: miedo me da, sí, miedo me da las rolas, vale, que pide este gallo, que es tremendo. Ay, no, se me compone el gallito con mucho gusto. 5:26, amigo mío. A ver, vete buscando la peineta porque miedo me da, ¿eh? Hasta que no me corran un día con este gallo, es tremendo, tremendo.

déjame decirte, familia, que bueno, gracias a Dios estamos a punto de cumplir, pues bueno, en este mes de octubre, ¿verdad? Todavía falta, pero vamos camino hacia ese objetivo, cumplir 6 años ininterrumpidos de estar al aire con ustedes. Y bueno, la verdad es que todos los días, de veras, como dice el dicho, se aprende algo nuevo. Yo aquí aprendo mucho, me gusta mucho la música, pero también he aprendido mucho de música gracias a ustedes también. Había grupos, solistas, cantantes, artistas, que yo sabía que cantaban, grupos que, canciones que no sabía que las habían hecho ellos. Y bueno, la verdad es que se aprende todos los días. Esta canción, por ejemplo, nunca había escuchado. Y mira, se oye bien, buen ritmo, la verdad, pasar contentos, feliz, pasar un zapateado. Bueno, vámonos, 528, cargadito por la canción. Y otro mensajito que dice lo siguiente, de buscando al Divo de Juárez con esa guitarra, mi buen Chico Maravilla. Dice, hola Maurilio y Zucar, buenos días. Una rolita de Juan Gabriel con la de esa guitarra, mi guitarra. Desde Quecholac, familia, Hernández Castillo, el Chema, levantamos la mano. Estamos en modo feliz, modo contento. Saludos a tu equipo de trabajo. Saludos también para este miércoles para todos. Solicito semana. Y por favor, actitud positiva. Me parece perfecto, mi Chema. Voy contigo con este comentario. ¡Súbele!

0: los inicios del Divo de Juárez, ahí por 1900, más o menos 72, 1973. Esa canción estaba sonando de moda en ese momento, ¿verdad? En el Divo de Juárez iniciaba su carrera, pues obviamente musical, que fue muy buena, ¿verdad? Una carrera artística también fantástica, porque también hizo cine, ¿cómo es que no? Amigo mío, vámonos con más llamaditas, por favor, a ver quién está en la línea telefónica. Hola, hola, buenos días por la mañana, ¿con quién hablamos?
1: Buenos días,
0: ¿le puedes bajar tu radio, hermano?
1: Sí,
0: yo por favor. Gracias, campeón, nos va a cortar la línea telefónica. Ahora sí, campeón, ¿cómo estás, hermanito? A tus órdenes.
1: Bien.
0: ¿Con quién tengo el gusto gustoso?
1: Con Ricardo.
0: ¿Cómo estás, mi Ricachá? ¿Cómo te va, hermano?
1: Bien, te hablo de Acatlán Osorio.
0: De Acatlán Osorio, uy, ¿cómo está por allá el clima, hermano?
1: Pues hace mucho calor, no se puede dormir.
0: Sí, sí, es correcto, hace bastante calor, sí, cierto. Bueno, esperemos que llueva porque también para que refresque un poquito. Pero por lo pronto, nos levantamos con actitud positiva, ¿no? Dándole gracias a Dios por este día, mi buen Ricachá.
1: Sí, está lloviendo, pues llueve en la orilla, pero no, aquí no ha llovido.
0: Sí, hombre, esperemos que próximamente también la agüita llegue hasta allá, hasta el bello Acatlán Osorio, ¿eh? Venga, mi Ricachá, ¿alguna canción que quieras, hermanito?
1: Una canción de Vicente Fernández, Los Mandados.
0: Ah, buena rola, mi Ricachá. ¿Y a quién le dedicamos, hermano?
1: Para mi sobrina Dalibet, que okay. mañana es su cumpleaños.
0: O sea que mañana tenemos pachanga, ¿no, Ricachá?
1: Sí.
0: ¿Y vas a invitarnos o no?
1: Sí, pero lo van a hacer la pachanga hasta el sábado.
0: Ah, pues ahí llegamos, no pasa nada, mejor, ¿no? Así me pretexto, ¿no? Ay, a ver.
1: Para su papá. Su papá José.
0: Venga.
1: Pacheco.
0: Eso.
1: Para Charlie.
0: Échale.
1: Para Conrado.
0: Venga, muy bien.
1: Paco Paquetazo. Para Chano. Para Pancho.
0: ¿Qué hubo, Chano? ¿Qué hubo, Chon? También esa. ¿A qué vas?
1: Para Isabel.
0: Eso.
1: Para Rosario.
0: Venga, muy bien.
1: Para todos ustedes.
0: ¿Qué remedio te pusiste, Chico Maravilla? Amonos, míralo, míralo, eso. ¿A quién más? Los mandados.
1: Eso. Sí. Para todos.
0: Eso, hermano, no pasa nada.
1: De la cabina, pues, que es la que trabaja.
0: Ok, Ricachá, muy amable, hermano. Sí. Un abrazo, gracias por reportarte. ¿Sale?
1: Siempre escucho el programa de
0: Amonos. Muy amable. Muy gracias, hermanito. Muy amable por sintonizarnos. Dios te bendiga.
1: Ya van a cumplir 6 años.
0: Pues mira, en octubre, primero vamos a ver si llegamos a la meta, ¿no? Primero Dios, ¿no?
1: Eso.
0: Ándale, pues, y los que vengan todavía, tenemos aquí primero Dios, si Dios lo quiere y también nos lo permite, aquí estaremos con ustedes como todos los días. Un abrazo, mi buen Ricachá, ¿sale?
1: Dale.
0: Y súbele a los

0: ¿Germaín eres tú?
1: No, el brother.
0: Brother, perdón, es que se oye medio distorsionada la llamada. ¿Cómo estás, hermano?
1: Sí,
0: vea.
1: Con tantita frescura que nos cayó el aguacenito ahorita.
0: Ah, qué bueno, bendito sea Dios que haya agua, hermano. Qué bueno, gracias por el reporte de clima.
1: Después un calorcito.
0: Sí, no, sí, es que refresca bastante la agüita para poder dormir. Sobre todo, creo que en la noche no puedo ni dormir, tanto calor que hace, ¿no?
1: Sí.
0: Sí, es correcto, pero bueno, es mi brother. Pero me da mucho gusto, qué bueno que ayude agüita. Y preguntamos a mi brother, ¿alguna melodía? ¿Saluditos?
1: Sí, como no, y saluditos para a toda tu familia, para
0: venga, muy bien, perfecto.
1: Chico Maravilla.
0: Ándale también, pues, Leti, buenos días, ¿cómo estás? Bien, bien.
1: Sí, para ahí también, saluditos para la zona de América.
0: Ándale. Ándale pues, ándale pues.
1: Doña Amalia, doña Patti, sí, sí. Doña Vale, la sí. Chica de la bocina.
0: Venga, muy bien.
1: La Celita, la de Gloria, doña Margarita, la... Reina y Chaparrito.
0: Venga, muy bien, adelante. Sí, señor.
1: Oli, bendiciones. Sí, para sí, Miki, sí, sí. Para mi Robert y su ratoncito.
0: Ándele, pues. Chico, venga.
1: Para Diana, sí, para sí. El buen paquetazo que es un entierro de leche para el chanito. Para el buen galáctico. Para que ya
0: reportó,
1: para el buen
0: Huguito
1: que tenía
0: su país. No, bueno. Por Malandrín, venga. Y Malandrín también, señora.
1: Para el peligroso, sí. Para el japonés, para el amarillo.
0: Venga.
1: Para, la novia de Morelos, que lo diga mejor.
0: Y señor, sí, señor, venga, con mucho gusto.
1: De Morelos,
0: ándele, pues. Ándele, pues, ándele.
1: Por ahí que estoy a los despertaba bien.
0: Este es correcto, es cierto, mi gallo. Va arrancando lento.
1: Ay. Venga. Para su familia, para la mejor amiguita,
0: sí,
1: su
0: señor.
1: Mamita, su abuelita y su
0: hermanito. Así sea.
1: Y pues, sí, para todos, que nos
0: todos, tal, toditos, mi hermano.
1: Bien. Se la chila de oro y su esposa, con su burrito.
0: Ándale, pues.
1: Para todos, que no se quede ninguno sin el diseño, que por ahí pongan los favores, que las de. A la bailarina también, bendiciones. Poner una canción para que baile tantito, la del pachangón marino con los ojos y el ritmo.
0: ¿El pachangón marino dijiste? ¿Es correcto?
1: Sí.
0: Ok.
1: Así es.
0: La ponemos, hermano, con mucho cariño. ¡Sale!
1: Bendiciones para todos y que tengan un bonito
0: día. Igualmente, para ti, mi brother. Dios te bendiga y va tu melodía, hermanito. ¡Sale! Cuídate mucho. Hasta luego. Gracias por el reporte. Gracias, hermano, muy amable. Cuídate mucho. Gracias por reportarte. 538. Vámonos con esta buena música porque mírense que aquí el ambiente al 100%.

y se regala una sonrisa. No importa que no nos veamos, ¿eh? No importa. Yo aquí, miren, le prometo que el chico y yo aquí le vamos a dar una sonrisa a usted. ¿Por qué? Porque la sonrisa es alimento para el alma, para el corazón. Una sonrisa siempre abre la puerta del mundo. Y lo más importante, si sonreímos, además que nos vemos más bonitos, ¿verdad? Somos feos, ¿verdad? Por supuesto. También.

esposa, el esposo, si va en el camión, si va, hágalo, dígale, dígale, oye, no te conozco, pero deseo que Dios te bendiga hoy. Hay que desear buena vibra en este mundo a toda la gente, porque es lo que este mundo necesita, que tengamos actitudes positivas, cosas maravillosas, y que todos estemos en una sintonía que se llame alegría y felicidad. Y por lo pronto, ¡súbele!

Grito Cantor. Ay, me gusta, me gusta. Grito Cantor. Dice, buenos días, saludos para la muñequita de trapo. Dale, no te digo. Andaron a mí, no a ti, hombre. Mi bella dama de los Oldies. La reina sonidera para Gloria la trailera. Quiero la canción de Mississippi con los Pussycats. Mi queridísimo Chico Maravilla. Mississippi con los Pussycats. Aquí su amigo, el triple RR de Tuxpan Rodríguez Cano Veracruz. Con mucho gusto. 5:41 de este fantástico miércoles, familia. Y seguimos de buen humor. Le repetimos vías de comunicación para que se ponga en contacto con nosotros. 22-22-73-77-16. 22-22-73-77-17. Aquí en cabina, si gusta hablar. Y pasa de bolón ping-pong. O bien, puede mandar mensaje de audio o texto al 22-15-87-56-50. Venga la música.

clásicos, amigo mío. Pero vámonos, mi chico maravilla, con clásicos de español, por favor. Vete buscando, mira, la melodía de los esta que dice, bueno, el grupo Los Abson. Los Abson con Ya No Hay Amor. Y Cora Zaval, te lo digo bajito, con mucho gusto, a ver, te repito. Los Abson, Ya No Hay Amor. Y Cora Zaval, te lo digo bajito. Bueno, viajamos rápidamente a Tizutlán, Puebla. La Perla de la Sierra, dice doña Oli. Buenos días, señor Mau, y su gente de cabina. Buenos días, doña Oli, ¿cómo le va? Dice, buen ombligo de semana, también para usted, doña Oli. Gracias por los buenos deseos. Saludos para el triple RR, Primazo, Yogurtero del Amor, Brother de Misantla, Piquito de Oro, Galactín, Huguito de Belén, Yermaín, José del Pan, Compadrito, Gavilán Pollero, Gallo, Caricabra, Peligroso, Vampiro, Escorpión, Floriberto, Javier de Jesús, perdón, Carlitos, Poli, Mariano, Villalba, Mario Yala, perdón, Semario, Rosales, Fermín, Floriberto, Abelito, Juanito, Zurdo, Casco Amarillo, Tío Richi, Pati de Pozo Guerra, Rita y Familia, Robert y su ratoncito, Reina y su chaparrito, Mali, Melody, Blanquita Soto, El Zaporras, América, Susana, Gloria, Mitzi de Tlaxcala, dice Asunción, Isabela, Reina Solidera, Ebony, Yolis, Estrellita, Chelita, Irma, Irene, Laura Pausini, y ya queremos que están pasando. Modo

Vete buscando, por favor, amigo mío, La Vuelta con Samurái, porque, ahí te repito, La Vuelta con Samurái, porque San Martín, Texmelucan, levanta la mano. Y a Robert, buenos días, dice, buenos días, don Maurilio, a todos en cabina, ¿cómo le va? Y a Robert, buenos días. Saludos a Giselita, El Pollito, Rubí, Renatita, Lupita, Uriel, Ariana, para Ever, Grecia, Juanito, La Pirinola, Belito, Ricardo, Doña Vicky, su esposo, Onésimo, Don José y su esposa Silvia, Doña Olivia, Ubalda, Natalia, Sol, Solecito, Erika, Blanquita, Rosaura, Doña Rita y su esposa.

Sandra, Misty, Amalia Asunción, Irene, Martita, Valentina, Rocío, Eli, Renita, Lolita, Perita, América, Mamá Zorritos, Alejandra, Ana María, Melina, Tora, Ivonne, la bailarina, la bellota, Gallipán y todos los caballeros de Amanecer Poblano. En modo feliz, modo contento, feliz inicio de este miércoles. Atentamente.

0: Vemos quién está en la línea. Hola, hola, buenos días. ¿Con quién tenemos el gusto gustoso? Bueno, bueno. Bueno, bueno, buenos días por la mañana. ¿Con quién hablamos? Bueno. Oli, oli. Bueno. Sí, buenos días. ¿Con quién hablamos?
1: Bueno.
0: Buenos días. ¿Es usted don Juanito?
1: Así es.
0: ¿Cómo le va, amigo mío? ¿Cómo está? ¿Cómo le va? Buenos días.
1: Aquí ya despertando porque antes que se me haga tarde porque ayer me alisté, fui al doctor.
0: ¿Cómo le fue, por cierto?
1: Muy mal porque no hubo ni medicina.
0: Ay, Dios mío.
1: Pero ahora las tengo que comprar porque ¿qué le hacemos? La enfermedad.
0: Claro.
1: Pues, hay que atenderse.
0: Totalmente de acuerdo. Sí.
1: Y de todas maneras, ya para olvidarnos de esos problemas, que vamos a enviarles una canción a todos los amigos que
0: ¿cuál quiere usted?
1: Ya se reportaron, siguen reportando. Y sí, ayer también pasé con don Virgilio.
0: ¿Cómo le fue, por cierto?

0: que marqué ayer en la tarde.
1: Y luego...
0: No me contestó.
1: Bailarina, ¿qué pasó? Contéstale. Ya, puede ser, ¿eh?
0: Ya debe haber ido a bailar.
1: Pues, a lo mejor sí, pero bueno, usted insista, ¿no? Usted insista.
0: De todas maneras, te hay en cualquier rato.
1: Claro que
0: sí.
1: Voy
0: a volver a marcar y.
1: Ándele, pues. Si venga. Muy cierto,
0: de
1: muy cierto.
0: De todas maneras, que también ahí me. Para los que están moliendo caña también.
1: Abrazo para ellos, claro, en este fantástico miércoles.
0: Aaron Galino,
1: sí.
0: Al Martín, mi pariente Ventura.
1: Es el Martín Ventura.
0: Y a eso, la el Martín.
1: Venga.
0: Guapa de América.
1: Sí.
0: Y la niña, la mejor amiga. No.
1: Venga.
0: Y a ustedes, todos los que trabajan aquí en la radio.
1: Claro.
0: Para Laurita, mi nuerita.
1: Adelante.
0: Y Jenny.
1: Sí, sí, claro.
0: La otra. ¿Cómo se llama?
1: ¿Quién?
0: Se me va de
1: Jennifer.
0: Jennifer.
1: Alina.
0: Alina.
1: Sí, claro.
0: Todos y la señora que no tarda en llegar.
1: Itzeli Zamora.
0: La de las costillas.
1: Itzeli Zamora.
0: Todos y don.
1: Es correcto.
0: Don ¿cómo se llama, don?
1: Don Gerardo.
0: De las noticias.
1: Gerardo también, Herrera.
0: Gerardo. Eso, Herrera.
1: Muy bien, perfecto.
0: Y todos los que también
1: Claro, mis compañeros, amigos, un abrazo a ellos. Claro que sí.
0: Que siempre se anda enojando, que que quiere otra madrina. Yo creo que lo vamos a tener que bautizar para
1: que lo espante, ¿verdad?

0: nueva madrina, una joven.
1: Bueno, bueno. Le parece. ¡Vámonos! ¡Ay! No pide nada, ¿eh? Eso.
0: Y todos los que ahora sí se están ya reportando.
1: Venga, muy bien.
0: También a don Peligroso.
1: Sí, muy bien, perfecto.
0: Amarillo.
1: Sí, sí, sí.
0: Y para estos señores le pone una canción.
1: ¿Cuál quiere usted?
0: De los Tecadetes de Linares.
1: ¿Cuál de ellas?
0: Jesús, el Pata de Palo. Y para las muchachitas guapas.
1: Eso.
0: Pone una de José José.
1: ¿Cuál de ellas?
0: De la de Mi Vida.
1: ¡Ay, qué buena rola! Con mucho gusto ponemos, ¿sale? Sí. Don Juanito, bueno, le mandamos un abrazo. Sí. Dios lo bendiga.
0: Y cuídese mucho.
1: Igualmente usted, don Juanito. Aquí le queremos mucho. Cuídese, excelente y bendecido miércoles. Súbele. Vámonos.

0: déjalo, déjalo ya.
1: Con esto y con aquello.
0: 5:52 de este fantástico día, Chico Maravilla, y vámonos con más llamaditas. Tenemos carrusel lleno, ¿verdad, hermano? Hay que darle seguimiento. Venga, bueno, bueno, buenos días. ¿Con quién tenemos el gusto gustoso? Hola, hola.
2: Don Mauricio.
0: Amigo y servidor, si me permite. Buenos días, ¿con quién hablo? Hola.
2: Buenos días.
0: Buenos días, sí, ¿a la orden?
2: Habla la señora Rita.
0: Doña Rita, dígame usted a las órdenes. Mande.
2: Ahora sí.
0: ¿Qué pasó? ¿Qué pasó?
2: Para que nos complazca, ¿verdad?
0: Claro, con mucho gusto. ¿Cuál canción quiere? A ver, con todo cariño.
2: Le dije a Rosaura que le gustan mujeres divinas.
0: Ah, la pone, pues güey, como no, la ponemos de bolón ping-pong. ¿Sí, doña Rita?
2: Sí, está bien, don Audino.
0: La ponemos con mucho gusto. Le mandamos un abrazo a usted y a Rosaura, ¿sí? Cuídense mucho.
2: Muchas gracias. Ay, me saluda a Blanquita.
0: Con todo gusto, creo que sí. Un abrazo. Cuídense mucho.
2: Hasta luego.

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Miércoles 20 de mayo del 2026. Si queremos saber de ustedes, póngase en contacto al 22-22-73-77-16. 22-22-73-77-17. O si gusta mandar mensaje, hágalo al 22-15-87-56-57. Decimos buenos días, Puebla. Buenas familia. Y decimos también cambio de piloto. Chico Marilla, gracias, Alina Martínez. Buenos días.

Esta mañana, fíjese que estábamos comentando, Alina, y un servidor, una servilleta, ¿verdad? Aquí, estábamos comentando que nos tienen muy abandonados, ¿verdad, Alina? Porque mire, estábamos viendo la pausa. Somos dragones, la verdad, Melina, y somos dragones, ¿sí, cierto? A mí sí me da hambre, igual que también ya muy tempranito. Estábamos viendo unas ricas salchichas, ¿verdad? Estaban cocinando salchichas, tipo cóctel, ¿no? Hijo, dijimos, oye, nos ha abandonado la familia. Si pasa por acá, y digo, una buena alma que le tía, pues pase, tengas un tamalito, ¿no? Porque mire, esta barriguita no es de gratis, ¿no? Y hay que conservarla, pero bueno. Ya tenemos a bebida, Lina. Ahorita, no sé, una torta de tamalito. Y te la refinas, ¿no? ¿De qué te gusta? Salsa verde. De rajas. De rajitas. Mira, eso es que muerdes y no puedes ni comer de que estás sacando el humito, ¿no? Pues así. Ay, cuidado, yo vi que me la boca así, ¿no? Así. ¿Con un qué? ¿Un arrocito con leche? ¿O un champurradito? Los dos, ¿verdad? Sí, claro, ¿no? Es que debe ser clásico, ¿no? Así, ¿no? Sabroso. O bueno, también, ¿sabes qué? Unos taquitos de canasta, pues también, ¿no? También te los refinas, ¿cómo no? Bueno, más tarde, pero bien. O ya de plano, ya así, más en forma. Vas, por ejemplo, te sientes en la fundita, en el restaurancito,

0: huevita al gusto, ¿no? A lo mejor huevitos a la mexicana, con salchicha también puede ser, con jamoncito, frijolitos, refritos, totopitos y... ¡Ay, mejor ya me callo! Mejor vamos con llamados porque ya tengo hambre. 6:12, familia. Modo feliz, modo contento y modo hambriento, ¿eh? Modo hambriento también se vale. Vamos a ver, bueno, buenos días. ¿Con quién tenemos el gusto gustoso? Hola, hola.
1: ¡Hola, buen Popeye!
0: ¡Ay, eso! ¡Oye, mira! ¿Cómo estás, Oliva? ¡Ay! ¿Cómo estamos, mi yogurtero del amor?
1: ¡Ay, Popeye! ¡Estoy tan contenta, Popeye!
0: ¿Y yo más?
1: ¿Quieres que te pase yo a dejar algo de desayunar? Te llevo tus espinacas.
0: Pero
1: o
0: que
1: una
0: sean...
1: una carne a la tan pequeña.
0: Que sean con huevito, porque francamente así me gustan más. ¡Uy! Ahí estamos.
1: Así estamos, amigo,
0: ¿cómo estamos? A ver, suele.

0: amor.
1: Aquí estamos, papá, y es que te queremos poner en línea.
0: Ah, gracias por llamarnos, Oliva. Muy bien, de acuerdo. ¿Alguna canción que quieras?
1: Recuerda que tienes que hacer la dieta de la tele.
0: Ay, no, no, no, no, al contrario, no. Yo dietas, no, no, no, amigo mío. Yo así te fallo, caray,
1: no. tienes que hacer la dieta de la tele.
0: Sí, ya sé, tamales, no, sí, sí, tacos. Claro. Por ti también tostadas, ¿no? También, ¿no?
1: Ah, tostadas, sí, sí, sí.
0: Claro,
1: sí,
0: que sí, sí, por su. ¿Cómo estás, mi yogurtero del amor?
1: Mira, aquí estamos, esperando que salga un poquito más, a ver si nos vamos o nos quedamos, o que
0: como ¿está
1: que
0: lloviendo?
1: Quiere llover.
0: Ah, ok, ahí está el reporte de clima, quiere llover ahí en Teciutlán, familia, si va para allá, tome precauciones. Bueno, entonces, preguntamos, hermano, ¿alguna melodía que quieras en esta mañana fantástica?
1: Oye, me quedé sorprendido con Juanito, ¿eh?
0: ¿Cuál, perdón?
1: Me quedé sorprendido con Juanito.
0: ¿Por qué? ¿Qué pasó?
1: El Patito Juan.
0: Ajá, ¿qué pasó?
1: Porque te dijo mi vida, ¿no?
0: La canción de mi vida, claro, de José José.
1: Ah, yo pensé que te estaba diciendo que era su vida.
0: Pues también puede ser, ¿por qué no? ¿No? Pues puede ser, ¿no? Amor, Juanito le va a la América, puede ser. Digo, pues no sé.
1: No, no, no.
0: Ay, ay, ay.
1: Pues vamos a mandar saluditos, amigo.
0: Venga, muy bien. ¿A quién?
1: Para el Chita Porras.
2: Flipera con la papaya.
1: Para doña Isa Modas.
0: Eso, venga.
1: Ahí también para Alina, que se la arriba también ahí en los controles.
0: Aquí mira, DJ y Alina, tenemos aquí a Alina Martínez también. Ya tenemos hambre los dos, por cierto, por aquí estamos, mira, chambeando y hambrientos. Sí.
1: También para buen Maurilio.
0: Gracias, muy amable.
1: Para el buen Manolete.
0: Venga.
1: Para los gomas, los pichones, los sí, guardabosques.
0: Y sí.
1: El buen picapiedra de allá del seco.
0: Ok, de acuerdo, venga.
1: También le vamos a mandar un saludo a Lupita porque ya se está listando, se está bebiendo su.
0: Claro, claro que sí, por supuesto. Muy bien, adelante.
1: Guadín.
0: Sí.
1: Pues ya se va a la escuela, ya va con toda la enjundia.
0: Claro, claro que sí, por también supuesto. Un abrazo a ella.
1: A su mami.
0: Sí, señor,
1: a
0: venga.
1: A mi suegra.
0: Sí.
1: A mi hija también que ya está listando por ir a la escuela.
0: Perfecto, muy bien.
1: Para mi marimba, para sí, mi mamá.
0: Sí.
1: Para doña Ceci.
0: Ándele, pues.
1: Para doña Oli, para don Eladio de Limón.
0: Claro, muy bien, perfecto. Venga.
1: De trabajadores.
0: Adelante, venga.
1: También para los
0: muy bien.
1: De la grande de allá de Cholotero.
0: Perfecto, muy bien.
1: Y para toda la familia de Amanecer Poblano,
0: me
1: amigo.
0: Me parece perfecto, amigo. ¿Alguna melodía, hermano?
1: Mira, nos vas a poner una cancioncita. Una de José José. Pero ahora
0: ¿cuál?
1: Vas a ponerlos la de déjalo todo, mejor para
0: déjalo
1: no
0: déjalo todo, la ponemos mucho que sale. Eso, mi yogurtero. La ponemos claro con los cariños, ¿sale? Un ay, abrazo, hermano. Dios te bendiga, gracias por reportarte. Adiosito, vámonos. 6:36, seguimos en modo bien romántico. Amanecer poblando.

con don José José, efectivamente. Buenos días a todos ustedes, familia maravillosa. Porque dice este mensaje y también seguimos, mire, con José José y también seguimos en Teciutlán, Puebla. Dice, muy bonito miércoles para todos. Gracias que escuchan este gran programa. Gracias. Quiero una canción de José José que se llama Buenos días, amor, para mi suegrito Belén. Ayer descansamos, Maurilio. Hoy está trabajando. Eso es para el yogurtero que va a reportarse. Casco amarillo. Peligroso dejado, José, que nos saluda. Dice, aquí el tigre Toyo. Ándale, mi tigrito. Súbele, venga.

0: show de este fantástico miércoles. Y vámonos con llamaditas, mi estimada Lina. Por favor, fijemos quién está en la línea telefónica. Hola, hola, buenos días por la mañana. ¿Con quién hablamos?
1: Hola, hola. Bueno, bueno.
0: Bueno, ay, Dios. Ya también la fiesta. Elcita Poros, ¿cómo estás?
1: Muy bien.
0: Y, oye, sí, claro. Y sigues con Tokio, Japón. Nos acordábamos de ti hace un momentito, Lina y yo, ¿eh? ¿Verdad? ¿Sí? Cuando nos querías, venías aquí a cabina, ¿verdad? Nos traías que el pollo ahumado, que los tamales y todo. Pero hoy en día nos has echado al olvido, ingrata. Nos echaste al olvido.
1: Todavía los quiero.
0: Pues sí, pero no se ve, no se ve, ¿verdad, Lina?
1: Sí, ¿verdad?
0: Justo que tenemos, ¿sabes? Dijimos, ¿cómo viene la porras para que os traiga de comer, hombre? Pero bueno, ni modo, ¿no?
1: Un día de estos.
0: Ay, Dios mío, bueno, está bien. Bueno, ¿cómo? A ver, cuéntame, ¿cómo estás?
1: Bien, ma, muy ¿sí? bien, gracias a Dios.
0: Me da mucho gusto, que bueno que sigas caminando. Y preguntamos, ¿ya fuiste a caminar o más tarde?
1: No, ahorita que acabe la llamada, me voy de una vez, porque tengo cosas que hacer.
0: Me parece más
1: y
0: que
1: está
0: perfecto.
1: Está fresco.
0: ¿Ah, sí?
1: No, está húmedo.
0: Es pero, que es de hoy, no sé por si... eso. Ay, ríete, hombre. Ay, bueno, digas tu cotorrea, ¿no? Bueno, está bien, de acuerdo. Ay, Diosito santo, más fingida la risa, pero bueno, ahora ver, una canción que quieras.
1: Bueno, para empezar, quiero la de Something Stupid de.
0: ¿Yo qué? ¿Cómo? ¿Mandé? ¿Cómo? ¿Mandé? ¿Qué pasó?
1: Sí, también.
0: ¿Again?
1: De Robbie Williams.
0: ¿Shurs?
1: Y Nicole Kidman.
0: Oye, ¿por qué tan feo?
1: Tom.
0: A ver, repite the questions for me. A ver, palos, ¿a cómo?
1: Ya la puso.
0: Ok, de acuerdo. ¿A quién dedicas? Buena rola, por cierto.
1: Pues para todos los que ya se comunicaron, hoy que habló mi amigo Ray.
0: Es correcto.
1: Para Marimba.
0: Sí, claro.
1: Que ayer me marcaron y me presumieron que estaban cenando bien rico.
0: Ay, mira qué rico, qué y sabroso.
1: Pues, bueno, ya sabes, esa Marimba me lo consiente de más.
0: No, guisa muy rico, por cierto, ¿eh?
1: Sí, claro, está malcriando al chamaco.
0: No, que bueno, lo consienta.
1: No, claro, eso sí.
0: Se lo merece.
1: Sí, aproveche.
0: Totalmente, claro.
1: Y para doña Marina también, que cada que voy igual me consiente.
0: Claro,
1: para doña. Para mi güerita que anda preparando, al rato le voy a hablar.
0: Eso, muy bien.
1: Ahí está escuchando, que me conteste la llamada.
0: Claro que sí. Sí, conteste, y... luego lo contesta. Bien, pero
1: ¿verdad?
0: Bueno.
1: Ah, sí. No es cierto. Siempre me contesta, pero hoy lo voy a hablar.
0: A mí no, a ti sí, pero bueno, venga. Venga.
1: Ay, bueno. Y ahí para doña Rita.
0: Sí, sí.
1: Para don Juanito, que también mencionó unos saludos para mí, muchas gracias.
0: Claro.
1: Y pues ahora sí que y ponme un filemón porque creo que la novia del zurdo se llama Alejandra, ¿verdad?
0: Es correcto, sí es, claro.
1: Y yo le digo la audita.
0: Vas a provocar un problema, hombre. No te digo, híjole.
1: Sí,
0: no.
1: Ya sé. Ay,
0: Dios mío.
1: Perdón. Ya, ahora sí que ya.
0: Ahí está.
1: Ya me retracté.
0: Está bueno.
1: Y pues hay para mi profe también,
0: venga.
1: Para su esposa, para su hijo.
0: Sí.
1: Y mañana doy. Para mi Guamantla querido.
0: Ah,
1: pero también para.

0: De Tlaxcala.
1: Eso.
0: Para Huguito de Belén,
1: queridísimo,
0: que ya me marcó.
1: Guamantla,
0: y para mi mamá Zorrito también, que siempre.
1: Claro, por supuesto.
0: Ahorita no he hablado con ella, al rato también le voy a marcar, hoy me voy a ocupar de.
1: Me
0: de
1: parece, hablar. Pero sí, hazlo. La verdad es que luego nos falla sí, eso y sí. A sí, todos, ¿eh? No. Es
0: sí,
1: correcto.
0: Y sí, luego se te van las cabras al monte y ya
1: también
0: acuerdo,
1: se te va el tiempo, bueno. Luego también y luego se arrepiente uno, pero sí, hazlo.
0: Te entretienes, te ocupas y
1: hazlo,
0: pero
1: importante.
0: Bueno, un abrazo
1: bien,
0: a todos,
1: venga,
0: que Dios me los cuide mucho y gracias por su cariño, su
1: ándale,
0: amistad.
1: Pues, ándale pues.
0: Por todo. Y quiero otra canción.
1: Ay, qué cajosa, ¿cuál quieres saber?
0: Quiero la canción de Loco. Con Romeo Santos okay. Y Enrique Iglesias.
1: Vámonos, la ponemos de volar un ping-pong. La de
0: gracias,
1: Crazy. Venga, muy bien.
0: A todos.
1: Ándale pues, bye. Sí, vámonos, suele.

0: Sí, familia, fíjese que tiene mucha razón mi querida esa porras, efectivamente, porque fíjese que a veces dejamos pasar el tiempo y cuando nos damos cuenta, bueno, el tiempo obviamente ha pasado y a veces no tomamos en cuenta que los detalles más hermosos de la vida son esos, los que uno puede cubrir con las personas. Y fíjese que siempre tenemos una mala fiatalina, tenemos un mal comentario que decimos, es que no tenemos tiempo. Fíjese que lo que sobra en este mundo es mucho tiempo. Más bien somos malos todos, nos organizamos mal, damos prioridad y también, por ejemplo, cosas que nos demandan, pero también es el tiempo de convivir con la familia, convivir con los amigos, porque luego pues pasa mucho tiempo, sucede que a veces los seres queridos que uno tanto estimaba ya no están físicamente, o luego ya las cosas son diferentes. Es el tiempo, familia, este día de hablarle. Por ejemplo, tú alineas a tus amigos de, no sé, de la infancia, de un tiempo, nosotros también igual. Y mire, yo voy a presumirle algo. Hoy, hace ratito, llegó un mensaje que me arrancó mucha risa y hasta cierto punto me arrancó una lágrima porque, pues, como usted sabe, nuestra querida Ramoncita, pues ya no está físicamente acá. Va a haber un programa especial que vamos a hacer nosotros en la producción del Callejón, donde vamos a un reencuentro después de 20 años, ¿no? Y hubo un personaje que yo quería mucho y que ahora que me mandó el mensaje y me escribió, dije, de veras, yo he sido, pues torpe, la verdad, porque no te he vuelto a buscar y después de 20 años vamos al mundo. Mire, escuche qué bonito mensaje mando, mire. A ver, vamos a ver.
1: Gato pulgoso, lindo, hermoso. Qué gusto saber.
0: A ver, que aquí vamos a pucharle, a ver, ahí está.
1: Qué gusto saber de ti. Con mucho trabajo, lindo, pero espero.
0: Ay, Dios mío, a ver, vamos a ver, ahí está.
1: Oh, lindo, pero espero.
0: Ay, a ver, vamos a ver qué pasa con esto.
1: Bajo, lindo.
0: A ver, ¿qué sucede?
1: Estado con mucho trabajo, lindo, pero espero pronto poder verte. Ay, se me olvidaba que no veo. Me dará gusto poder escucharte. Saludos a Rulo, lindo.
0: Mi querida Tuga, claro, un personaje que también que marcó época con nosotros, volvemos a encontrarnos después de 20 años. Efectivamente, hablaba eso con ella, ¿no? Que fíjese, familia, dejamos pasar el tiempo y no hagamos más esto, porque veas que luego vienen, pues, solamente que dice uno, no, ¿por qué dejé pasar el tiempo? Al contrario, familia, hoy este día, hágase ese propósito de visitar, no sé si puede hacerlo, a los familiares, amigos, márqueles, digan, ¿sabes qué? Mira, aquí estamos de vuelta y vamos a seguir exhortando esa amistad y que siga creciendo. Por lo pronto, gracias, mi Tuga, un beso, nos vemos la otra semana. 6:25, vámonos con llamadas telefónicas, mi querida Lina, por favor, si es tan amable, escuchemos quién está en la línea telefónica. Hola, buenos días por la mañana. ¿Con quién hablamos?
2: Buenos días, saludos galácticos.
0: ¿Cómo estás, mi galáctico? ¿Te va, mi hermano?
2: Aquí escuchándote. Popeye.
0: ¿Cómo ves, Hola, ¿cómo estás? Eso, ¡claro, gran Popeye! ¡Bien! ¿Cómo estás tú, mi hermanito? ¿Bien?
2: Bien, aquí, ya sabes, escuchando, alegrándome cada persona que llama, pues
0: hombre,
2: siempre quieren.
0: Hombre,
2: es bonito eso, hermano.
0: Para mí es una bendición de Dios hablar con ustedes. La verdad es que la paso de maravilla. Y yo he dicho acá y vuelvo a repetirlo. Ahí está el CEO de la casa, Gasalina.

0: Esto cayó para ti, hermano, ¿eh?
1: Gracias, gracias. Fíjate que así como todos nos da gusto hablarte, mandar saludos para la gente, sí. Pues de vez en cuando te ponemos algún apodo y causa risa, pero claro. Es que tú te diviertes y eso es bonito porque
0: claro.
1: Convives con todos nosotros que te
0: parte
1: queremos, te apreciamos.
0: Gracias igualmente, gracias.
1: Te valoramos a ti.
0: Hombre, gracias.
1: A todo tu equipo de trabajo.
0: Sí, recíproco, Salina,
1: mira, desde la Mixteca Poblana.
0: Tu paisana.
1: Acompañándote.
0: Eso, claro. Claro que sí, por supuesto, amigo mío, ¿no? Siempre es un agasajo, un deleite estar con todos ustedes para mí.
1: Y ahorita que escuché el que cantó el gallo ahí,
0: ¿sí?
1: Ya hablé por teléfono para preguntarle si se cayó.
0: ¿Qué pasó con mi gallo, de veras? Porque se oye así como que muy misterioso, ¿no, mi gallo? Así como que
1: lo
0: así.
1: Lo que pasa que el día del maestro, él quiso lucirse y enseñarle algunas cosas de Juanito.
0: ¡Ah, caray!
1: Y Perita se dio cuenta y dijo, no, gallo. Te voy a amarrar aquí en la pata de la
0: chango,
1: mesa
0: tú,
1: y te me vas a quedar calmadito.
0: Pero qué necesidad que el Divo de Juárez, qué necesidad, este gallo, pórtese bien mi gallito, hombre, ¿no?
1: Y por eso entonces ahorita la llamada que hizo habló por debajito de la mesa, no quieras dar fuerte.
0: No, pues no, si no le pasa con el perro Tiacleta, pero bueno,
1: no,
0: ay, mi
1: pues
0: gallo.
1: Sí, está pero castigado.
0: Ay, ya ve, gallo, pórtese bien, ¿quién dice de eso, hombre? Pero, ay,
1: pero
0: Dios mío.
1: Me dijo, dice, pero es que yo le quise enseñar así como me enseñó mi maestro Maurilio.
0: No, hombre, buenos modales, que no quieren aprender, ya ven, pero bueno. No, pórtese bien, hombre, ¿qué les cuesta? Pero, ay, muchachos de Dios, así los queremos, ni modo, pero. Galáctico, ¿alguna canción que quieras, hermano?
1: Hay una canción que se llama Muchachita, okay. Que es de los Guardianes del Amor.
0: La ponemos con mucho gusto.
1: Sí, por favor, venga. Y vamos a saludar a la muchacha de Alejandra.
0: Eso.
1: A la enamorada, pero venga. Ya no la he escuchado, ya no se comunica.
0: ¿Ale? Bueno, seguramente tiene sus actividades, pero a veces, mira, las personas, muchachita de Guardianes del Amor, mi querida Lina, mira, seguramente a veces hay actividades. Yo también entiendo que luego se le van levantando, pues miren, algunos son papás, mamás, y están con los lunch y muchas cosas más y todo, pero sé que escucha a las personas, ¿no?
1: Ha de ser complicada la vida que lleva porque
0: pues claro.
1: La otra vez escuché que tenía dos doble trabajo.
0: Sí, claro, también.
1: Entonces eso,
0: ¿no?
1: te resta energía y... Pues a veces no te da tiempo de hacer todo lo que
0: mira,
1: tienes que hacer.
0: Yo lo comentaba, yo lo comentaba con Aline en el corte, que por ejemplo ella se levanta muy temprano, como decía ella, tiene que poner su comida para todo el día estar acá. Entonces, ese tipo de atenciones son las que pues obviamente no te da tiempo de poder marcar. Y entiendo, finalmente. Más,
1: sí.
0: Pues, valoro mucho cuando ustedes hablan.
1: Sí, hay mucha gente trabajadora que
0: sí,
1: escucha
0: claro.
1: El programa y no les da tiempo de hablar, pero mandamos un saludo
0: claro,
1: especial a toda la gente que no tenemos el gusto de conocerlos en voz. Por vía telefónica.
0: Pero gracias por marcarnos.
1: Pero que escuchan el programa.
0: Así es, claro, por supuesto, ¿no?
1: Sí, claro. Para toda la gente bonita del estado de Tlaxcala, estado de México.
0: Me parece perfecto.
1: Guerrero,
0: sí.
1: Oaxaca.
0: Sí.
1: Todos.
0: Así es.
1: Saludos y abrazos para ellos. Y toda la gente que muy amablemente me manda saludos. Gracias. Yo les envío un saludo y un abrazo.
0: Perfecto.
1: Y estamos a media semana, hay que echarle ganas. Y pues, saludos para todos, para no tardarme. Y ya mañana con calma decimos nombres, pero sí. Ahí me pones esa canción. Y para todas las personas que se enamoran.
0: Claro.
1: Que ríen, que son alegres. Ustedes sonríenle a la vida. No importa si están chimuelos, ahora tú sonríe.
0: Perfectamente, está el consejo galáctico. Vamos a seguirlo, amigo mío. Un abrazo galáctico, cuídate mucho.
1: Abrazos, hermano, hasta
0: Dios
1: luego.
0: Dios te bendiga. Bien. Y súbele. 631, tienes razón. Hay que sonreír más. Totalmente de acuerdo con él. Súbele, venga.

con mensajes y llamadas. Hay mucho también mensajito para que todos pasen. Dice, buenos días, señor Izúcar. Buenos días, alias el Don Pinzas. Ándale, pues. Saluditos para Giancarlo, sí, Laurita Peralta, Pérez, hombre, Salcero, Chico Maravilla, las guapas Alina Martínez y Jennifer, la chica Dana. Y quiero que me conversen con una rolita de Los Ángeles Azules que se llama Desde que te vi. Ángeles Azules, desde que te vi, mi querida Lina. Dice, gracias, paso a dar a mi familia hermosa de Macer Poblano, Doña Patti de Pozo Guerra, la otra Patti, el brother, Doña Oli, el tigre Toño, el capo japonés, la niña de la bocina, el buen Charlie, la señora Irma, Gamino de Tlacotepec, Fili de las Calles, mamá.

Zorritos, Doña Lore, Cayetano, Filipau, Tortuguín, Marcelita, el buen Tacos Tacos, el primo de Morelos, Doña Giselita, el buen Manolo, Doña Gloria, el Cita Porras, don José Valencia, el Sur y su novia, José Tutzingo, Doña Ubalda, la señora Orlanda, Españolita, las hermosas Américas, Sol Solecito, Missy de Tlaxcala, el ahijado, el compadre, el Granitas, Ari de Huauchinango, los Pichones, los Gomas, el Nico, los Panaderos, Tortuguín, Adriana de Canaditas, el buen Yogurtero, el Galáctico, el Poli, Felipe, Germain, Carlitos de Tlaxcala, don Enrique, el del Seco, Paco Paquetazo, Melody, todos que faltaron. También su amigo, el Peligroso, suele Melina.

0: Buenos días, señor Maurilio, aquí el panadero anónimo. ¿Cómo está, amigo mío? Qué gusto saludarle, saber de usted, aquí de Tlatelolquitepec. Un abrazo con todo cariño, la panadería El Pan de Lucha. Saludos para usted, gracias, también para los de cabina, toda la familia de Macer Poblano, al yogurtero, al Zaporras, al compadrito, al casco amarillo, al padrecito, a José el Ahijado, los de Huastla, familia de Ortega, para de aquí los de Tlatelolquitepec. Y aquí está lloviendo un poquito, gracias por el reporte, mi querido panadero. Dice, siguen los relámpagos y truenos. Quiero la canción de Enrique Iglesias, la de Quiza. Es que dice la de Quiza. ¿Cuál sea esa? La de Iglesias, la de Quiza. A ver si está esa canción, mi querida Lina, por favor. Enrique Iglesias dice la de Quiza y luego pone puntos suspensivos. A ver si aparece esa melodía con mucho cariño, mucho gusto. Y en lo que la buscas, Lanita, por favor, vamos con llamadas telefónicas, por favor, si es tan amable, para que todos pasen. A ver, bueno, buenos días por la mañana. ¿Con quién tenemos el gusto gustoso? Hola, hola. Bueno. ¿No hay nadie? A ver, hola, buenos días.
1: Hola, buenos días.
0: Me escucho a lo lejos, ¿eh? Ay, buenos días por la mañana. ¿Qué pasó? ¿Están dormidos? Bueno. Buenos días, ¿con quién tengo el gusto gustoso? ¿Eh, pasó? ¿Eh?
2: Hola, hola.
0: Buenos días por la mañana, ¿con quién tengo el gusto gustoso?
2: Que levante las manos.
0: ¡Qué va! ¡Pero qué bárbaro! No te digo rorro de error, o sea, hay que levantarse ya, hombre.
2: Ya estoy listo.
0: Estás roncando, hombre. ¿Qué pasó? Pues estoy listo, pues yo creo que listo para seguir dormido, porque no escucho que estés listo, ¿no?
2: No.
0: Ya despiértate, que es tarde, ¿no?
2: Sí, ya estoy listo.
0: Pues sí, pues no se escucha, pero bueno, muy bien. Bañito sin boiler para que despabilete, ¿no? Si no, ¿eh?
2: Sí, claro.
0: No,
2: sí.
0: Bueno, tienes un ánimo. Ese ánimo que contagia alegría lo tienes, me da mucho gusto, ¿no, güey?
2: Bueno.
0: A ver, pues, mi Rorro, preguntamos alguna melodía, saluditos.
2: Sí, vamos a mandar saludos.
0: ¿A quién?
2: A la mía Gallipán, a los tíos, sí. A la señora de los papales,
0: yo
2: a
0: sí.
2: Catalina.
0: Y de momento.
2: A la señora de los Aldis.
0: Sí.
2: A Armando,
0: hey.
2: A su ahijado para que no se enoje.
0: Por favor, si es tan amable, muy bien, ¿a quién más?
2: A José de Tucino del Valle.
0: Muy bien.
2: Japonés,
0: muy bien, perfecto.
2: Al Tacos, allá en Zacatlán.
0: Sí.
2: A María de Oaxaca de León.
0: Adelante, muy bien, perfecto. ¿A quién más?
2: Para Oigarina, para Adriana del Canalito.
0: Sí, bien,
2: para...
0: perfecto. ¿Quién más? Venga.
2: El Castro Amarillo.
0: Sí,
2: para Asunción de la Gallera. Para. Para todos los de Poesa Derrumbada. De, para acá, para todos los de Tehuacán.
0: Ándale, pues. Bueno, ándale, pues, sí.
2: ¿Qué
0: canción te ponemos?
3: ¿Cuál quieres? ¡Ay!
0: ¿Qué canción te ponemos? ¿Cuál quieres? Hola, buenos días, Lauri Panda. Estamos aquí en modo así, medio dormido. Hola, Lauri Panda, buenos días. ¿Eres
2: ay, feliz? Ay,
0: ¿qué canción te ponemos? ¿Cuál quieres? ¿La de siempre?
2: Para nosotros los rorros.
0: Pues yo diría, pero bueno. ¡Métele tu hombre! ¡Energía!
2: Sí, perdón.
0: No, bueno. ¿Cuál quieres?
2: Sí, la nave del
0: olvido,
2: yo.
0: Ah, bueno, pon la de siempre, Lina. Gracias, muchacho, muy amable. Hasta mañana, buenas noches. Esto fue
2: Amanecer.
0: Igualmente, buenas noches, Alina. Y predicado el changarro, vaya, Lina. Pásame una almohada y una cobija, tengo sueño.

0: 98, temazo, ¿verdad? Que estamos tocando. Bueno, es que ese rolo con ese ánimo contagia, ¿eh? Contagia, ves que no está animado. Bien positivo, ¿eh? Fíjate que, buenos días, esto es Amanecer Volando. Alina, vamos con la siguiente llamada telefónica. Lauripanda. Ay, no, vamos a llamar, vamos a ver. Bueno, bueno, buenos días por la mañana. ¿Con quién tenemos el gusto gustoso? Hola, hola.
1: Hola, hola, buenos días.
0: Buenos días. Se escucha el grito de guerra y la música solidera. Porque llegó el gran...
1: de Matamoros.
0: Totalmente, amigo mío. Llegó el gran Pepe Huicho.
1: Y ven. Buenos días, ¿cómo estamos?
0: Bien, ¿y tú, hermano? ¿Cómo te va?
1: Muy bien, con un calorcito, pero bueno.
0: Me imagino.
1: Muy bueno.
0: Bueno, está bien, amigo mío. Y ven.

0: Bueno, empezamos con la frasecita sonidera que venga, dice así. A ver. No venimos del, no viene de Japón, no tampoco viene de China. Siempre te pone una canción desde la cabina. Te anima el corazón con su sonrisa, la bonita Lina.
1: ¡Vámonos! ¡Aplausos! ¡Aplausos! Muy bien, eso, mira. Bonito, ¿no, Melina? Bonito. Gracias, Pepe Huicho, muy amable. Tenía que muy amable, muy gentil. Y preguntamos, saludos para alguien, alguna melodía, hermano.
0: No, bueno, saludos para toda la gran familia de Amanecer Poblano. Empezamos con la señorita hermosa América.
1: Venga, muy bien.
0: La chica bonita de los éxitos.
1: Sí, venga. Don
0: Solicito.
1: Sí, señor.
0: Susi de Tlaxcala. Sí, Adriana de Canaditas.
1: Sí, sí.
0: Susi de Chinautla.
1: Sí, venga.
0: Florecito.
1: Sí, sí.
0: Doña Elsa Porras.
1: Sí.
0: Para Jenny.
1: Sí, sí.
0: Jenny, Dana, Alina, Laurita Peralta. Para Ana de la... La cumbia en venda sonidera de Tachichicumbias, Los Gomas, Los Pichones, El Nico, El Wilson, El Peligroso, El Compadrito, José de Tulcingo del Valle, para Don Alito Álvarez, para Oscar Guerrero,
1: eso,
0: para
1: venga.
0: San Carlos.
1: Bien, bien.
0: Para el Gavilán Pollero y para todos los de la gran familia.
1: Con mucho gusto. ¿Alguna melodía que quieras?
0: La cumbia de los patos con grupo Jinzo.
1: Cuac, cuac, cuac. Con mucho gusto, amigo mío. Venga, y va la cumbia. Pepe Huicho, un abrazo. Dios te bendiga. ¡Sale!
0: Igualmente, bonito ombligo de semana.
1: Gracias, hermano.
0: Estamos en contacto.
1: Buen día para ti. Gracias, como siempre. Un abrazo al bello Izúcar de Matamoros. 641, súbele. La cumbia de los cuac, cuac. Aquí suena en Amanecer Poblano.

¿Cuál mensaje sigue? Pues ese. Mira, vamos a leerlo rápidamente. ¿Cuál dice lo siguiente? Buen día, amanecer poblano. Quiletla, levanta la mano. Buenos días, Quiletla. Mi amigo Mau el Muñeco, compláceme con la canción de Desde que te fuiste de fiesta 85. Te repito, desde que te fuiste de fiesta 85. Saludamos a doña Patti de Pozo Guerra, Hugo de Belén, doña Reina, Cuelche de Chautempan, Salcero, Lauripanda, Alina, América, Adriana de Canaditas, Mr. Tlaxcala, Mr. X, Tejado de Juan N. Méndez, el compayito de Papatlazolco, José de Tulcingo, Mazorritos, él el Rorro de Rorros, el de Pango, el Zaporro, Galatín, Caricabra, Profe Denis, Peligroso, el Ruli, también nos saluda el Ruli, por cierto, ok, la cuesta, David Apizaco, Régulo, Flor de Jalacingo, que tampoco saluda, ¡sas, sas! Pa' tus primas, dice, de Tampico, no, güey, no te digo no, güey. Escucha, nada más, por atentamente.

0: Hola, ¿qué tal, Mau?
1: Amigo, muy buenos días. David.
0: Acá pasando listo a tu amigo David de la
1: Escala. Gracias, David, muy amable, muy gentil.
0: Hablando a toda esa gente linda y trabajadora que forman parte de Amanecer Poblano.
1: Gracias, hermanito, muy amable.
0: ¿Me puedes complacer con una canción?
1: Claro, ¿cuál quieres?
0: De Francisco Céspedes, que se llama Señora. Gracias, Mau, que tengan un excelente miércoles, ya que estamos en modo feliz, modo contento. Muy buenos días.
1: Dios bendiga el bello Apizaco y también a Tlaxcala, y vámonos.
2: ¿Qué tema pidió? No, hombre, jonrón con casa llena. ¿Sabes qué? Hay mucha llamada también. Vamos a línea para que dé tiempo. Vamos fondeando canciones, ¿te parece? Vamos a ver. 6:44. Bueno, buenos días por la mañana. ¿Con quién hablamos? Buenos días.
3: Buenos días, pariente.
2: ¿No estás, pariente? Bájale al radio, pues, aunque se corta la llamada, ingratos. Pues sí, ¿no? Y preguntamos a mi pariente, ¿cómo estás, mi buen Conrado, Rado?
3: Bueno.
2: ¿Estás bien, amigo? Bien, da mucho gusto saludarte. Y preguntamos alguna melodía. ¿Saluditos?
3: Sí, saluditos, Algreñas.
2: Eso, bien, de acuerdo. Vamos a ver.
3: Antes de un video que acaba de reportar.
2: Ok, de acuerdo. ¿Quién más?
3: Al Yogurtero.
2: Sí, pi. Sí.
3: Al compadrito.
2: Venga, muy bien. ¿A quién más?
3: Alisado.
2: Sí.
3: A San Solicito.
2: Me parece perfecto. ¿A quién más?
3: A Susi.
2: Sí.
3: A Gallipán.
2: Sí. Señora. ¿A quién más? Pariente, no te me duermas. ¿A quién más?
3: A mamá Zorrita.
2: Eso, venga, muy bien. ¿A quién más?
3: A doña Reina.
2: Sí.
3: A Elsa.
2: Sí. Bueno.
3: Aquí el señor Manuel de Zacatlán, a su esposa Amalia.
2: Me parece más que perfecto. ¿A quién más?
3: A María Luisa, que también es su programa.
2: Venga, muy bien.
3: A la señora Ángeles.
2: Sí, pi.
3: Falta bien a su hija.
2: Sí, pi. Eso, venga, ¿quién más? Sí, sí.
3: Y al Gavilán Pollero, al muchacho alegre.
2: Venga,
3: y al
2: muy Chiripán. Bien, muy bien, perfecto. Venga, muy bien, ¿a quién más?
3: A los de la cabina.
2: Gracias, muy amable, pariente. ¿Alguna canción?
3: A Blanquita.
2: Sí, gracias, ¿alguna canción?
3: Una de bachata.
2: Vámonos, ¿cuál de ella? ¿Quieres bailar bachata? Bien, ¿cuál quieres?
3: Medicina de amor.
2: ¿Cuál? Medicina. Uy, pon la lina con mucho cariño, por favor. Medicina de amor. De acuerdo, la ponemos para ensalé. Cuídate mucho, adiós, pariente, cuídate mucho, pelao. Adiósito, vámonos. Gran tema también este.

Saludos para ustedes, todos los de cabina, gracias. Saludos para Misty, Galli, la doctora Ivonne, América, Sol, Solecito, a las dos chelitas, a todos los que escuchan este bonito programa, gracias. ¿Me puede complacer con la melodía de Vicente Fernández, la de Volver?

pediste. Voz feliz y modo contento, dice atentamente Ember Carrasco. Estamos escuchando en Tehuacán, Puebla. En la brasa Tehuacán, Puebla. Vamos con Volver, Volver, mi querida Lina. 647.

de Don Vicente Fernández, una canción de ahí de 1900, más o menos 75, se leí buena, buena. Aquí lo hemos dicho, su canción favorita de Don Vicente Fernández, Volver, Volver, con mucho gusto. Y más mensajes para que todos pasen. Dice lo siguiente: buenos días, quiero la canción Pienso en ti, Maurilio, del grupo Ladrón. Pienso en ti, del grupo Ladrón. Dice Maurilio, Salcero, aquí los Goma, los Pichones, el Nico, el Wilson, levantamos la mano, Diablos, Tlatichuca. Eso es para la señora Patti de Pozo Guerra, para América, el ahijado, el amigo Zurdo y su novia, el Tacos Tacos, Gallipán, Don Plácido, Doña Rita, Mister X, Yogurtero y familia, el buen Conrado, el Rollo y la Gloria, la otra Patti, el Casco Amarillo, Triple RRR, Lore, Don Gallo, José Luis Sonidero, el Primo, el Compayito, Don Cayetano, Filipao, el Ruli, Hugo de Belén, dice la niña de la bocina, el Zaporra, señora de Tezutlán, tío Richie, Sol Solcito, de Tlaxcala, los Galácticos y para también el Peligroso. Modo feliz y modo contento. Súbele 6:48.

0: buenos días. Saludo al amor de vida que no se ha reportado, pues se reporte, ¿verdad? Dice, ¿me podría poner la canción de Enrique Iglesias, la que se llama Amarre? A ver, está atentamente, dice Alex de Tlapacoyan. Con mucho gusto, Alex, la ponemos. Y bueno, que se reporte al amor de su vida que no se ha reportado. Repórtate con el buen Alex, por favor, que está con el pendiente, que no sabe nada de ti. 649, ahí está. Y vamos con llamaditas, Valina, por favor, si es tan amable, hija. A ver quién está en la línea. Hola, hola, buenos días por la mañana. ¿Con quién hablamos?
1: Hola, Gabriel, buenos días.
0: Buenos días, es tu Gavilán Pollero.
1: Desde la Sierra Poblana, levantando la mano, Mauvilio.
0: ¿Cómo estás, mi hermano? ¿Cómo te ha ido?
1: Pues empujones, por ahí vamos, Mauvilio.
0: Eso, me da mucho gusto. Oye, ¿cómo está por ahí el clima?
1: Ah, pues ayer hacía mucho calor, a 40 grados, y en la mañana estaba haciendo un aire con agua, leve el agua,
0: Dios.
1: Pero ya se quitó.
0: Ay, Dios,
1: y
0: bueno.
1: Quitando el tiempo, Mauricio, pues, con agua al rato.
0: A cuidarse mucho, mi Gavilán, y preguntamos, ¿tienes alguna melodía para hoy? Saluditos, estamos a tus órdenes.
1: Pues si alcanzamos dos, nos arrancamos con la cumbia de Radenta, Acapulco Tropical y Palmeras con Rigo Tobar.
0: Me parece perfecto, hermano, le ponemos con mucho cariño. ¡Sale!
1: ¿Sí? Saludos, bendiciones a todos, Madrid, norte, al sur, el oriente, y un saludo para el amigo que nos está escuchando, Miguel Pérez González, aquí del Rancho La Loma.
0: Ok, perfecto. ¿A quién más? ¿Nada más?
1: Saludos a Maurilio y a todos, a Galactina.
0: Gracias, Gavilán Pollero, muy amable.
1: A René, a este señor Conrado, que ya se reportó,
0: es con Rey,
1: a Gallipán, sí, que ya andaba perdida, Reina.
0: Sí, perfecto.
1: A los cinco Marios.
0: Sí, sí, claro.
1: A la señora, ¿qué? Pozo de guerra, doña Pati, ¿no?
0: Es correcto, muy cierto, así es, efectivamente.
1: Un saludo a la mamá Corrita, familia, hijos, nietos, todos, bendiciones, don Juan,
0: perfecto.
1: Y donde se encuentren.
0: Muy
1: un
0: bien.
1: Saludo al Carranque.
0: Eso, venga.
1: Y a todos, Mauricio, porque ya se nos cortó el tiempo, bendiciones a todos y mañana le entramos a
0: Dios Pati. Se cuide, mi hermano.
1: A Mauricio, a toda familia.
0: Gracias, muy amable. Dios te cuide, Gavilán Pollero, y súbele, Melina, 651.

Dice, libro de recuerdos, por favor. Para que sea aquí en Tianguistengo, familia Ramírez Cruz, Ramírez Romero, Mejía también, su ahijado, doña Pati de Pozo Guerra, Sol Solecito, América, Yermaín, don Cayetano, don Gallo.

0: días, don Mau Izúcar, buenos días. Saludos a la familia de Amanecer Poblano, gracias. Aquí has viajado a la Ciudad de México. Saludos para Lina, Giancarlo, Casco Amarillo, Lauripanda. Dice, quiero dos canciones, dice, de una es Domenico El Amor, es como la distancia. Ah, Domenico Dumuno, exactamente, ya sé. Buena rola, por cierto. Y la otra, ¿Cómo has hecho? También de Domenico Dumuno. Bien, arriba la máquina celeste del Club Ciudad de México, Toñito, San Martín, San Melucan, con mucho gusto. Vete poniendo a mi paisano, el señor Domenico Dumuno, con El Amor es como la distancia y ¿Cómo has hecho? 6:52, este fantástico día. Y vamos.
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0: 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Y vamos con llamadas. Me parece, mi paisano, mira. Sí, chismoso, dime. A ver, bueno, buenos días por la mañana. ¿Con quién tenemos el gusto gustoso? Hola, hola.
2: Sí, buenos días, Maurilio.
0: Buenos días, ¿con quién tengo el gusto gustoso?
2: Acá desde la perla de las Huastecas, Poli.
0: Eso, mi Poli, ¿cómo estás, mi hermano? ¿Cómo te va?
2: Pues ahí escuchando el chisme.
0: Ay, ay, ay.
2: Es que vale. Oí que el yogurtero te dijo que había oído que Juan te había dicho mi vida. No, es la canción, ¿verdad?
0: Es correcto, sí, pero sería la canción de mi vida.
2: Pero yo también oí mal, oí que dijo, primero oí que algo así que... Que a ver si le conseguías a la culebra paquetazo.
0: ¿A quién?
2: Una madrina. Pero yo escuché que dijo que no quiere que le consigas una madrina. Quiere que le pongan una madrina.
0: ¿Qué pasó? Bueno, no, yo lo escuché, pero bueno, aquí le vas a las orejas, pero bueno,
2: no, pues es que estoy igual que el yogurtero, no escuché bien.
0: Pues lávense las orejas, hombre, yo les digo, pero bueno, muy bien, pero,
2: oye, mande. Por ahí, pues, no soy de aquí ni soy de allá, pero en bolero.
0: Ay, qué buena melodía. No soy de aquí ni soy de allá. ¿Eso?
2: Ese mero. Te voy a presumir, me voy a comer un tamal de hueso.
0: Ay, ingrato de mi corazón. Ay, ingrato. Bueno, buen provechito. Cómete uno, mi salud, ¿sale?
2: Sí, papi, ya sabes que sí. Órale, pues, ahí dile a la culebra que ya no hago enojar a don Juan.
0: Ándele, pues, le ponemos esta melodía,
2: salud,
0: ¿sale?
2: Saludo para José Burras y para el buen Rulli.
0: Espérate, hombre.
2: Se fueron a los temazcales, creo.
0: Bueno, está bien.
2: Y le dio todos a los dos.
0: Hombre, pórate bien, quédate cuesta, pero bueno, lo ponemos. ¡Sale, un abrazo!
2: Dale, papi.
0: Cuídate mucho, gracias, Poli. Se vuelve a Lina y más mensajitos que de tiempo, si no dan tiempo, dice, a ver, mensaje de audio, que dice el público maravilloso, a ver.
3: Buenos días, señor Mourinho. Hola, buenos días. Todos en cabina, así mismo, para toda la gran familia de Amanecer Poblano.
0: Gracias, amigo mío.
3: Cordiales saludos, bendiciones, lo mejor de lo mejor, y a ver si en esta mañana nos pudiera complacer con una cancioncita a la niña del teléfono, por favor.
0: Pónsela.
3: Para saludar a toda la gran familia de Amanecer Poblano.
0: Claro que sí.
3: Atentamente, su amigo servidor, José Luis Hernández, el Correcamino.
0: Gracias, Correcamino, muy amable, Dios te bendiga, hermano, la ponemos de fondo rápidamente, y seguimos leyendo mensajes, otro más de audio, aquí es el público maravilloso, a ver, vámonos.
4: Hola, muy buenos días, buenos días, familia de Amanecer Poblano.
0: Buenos
4: ¿cómo
0: días.
4: Están? Bien, buenos
0: gracias.
4: Días, don Mau.
0: Buenos días.
4: ¿Qué dice el tiempecito? Ahora está amaneciendo algo fresco. Durante la madrugada estuvo lluviosa, okay, con mucho aire. Pensamos que va a amanecer muy lluvioso, pero parece que en un rato sí nos cae el aguacero.
0: Bueno, precaución.
4: ¿Puede mandar saluditos, don Mau, por favor?
0: Claro
4: para
0: que sí.
4: La gente bonita de Santiago y Yaunahuac, Puebla.
0: Hasta allá con tu
4: y
0: cariño.
4: Puede poner la canción La Banda Está Borracha, por favor, don Mau.
0: ¡Ay, la ponemos!
4: Y acuérdese que modo feliz, modo contento.
0: ¿Cómo debe ser,
4: Santiago y Yaunahuac presente como siempre. Bonito ombligo de semana,
0: igualmente,
4: don
0: para
4: Mau.
0: Ustedes la ponemos, La Banda Está Borracha. Da mucho gusto. Pongan música así alegre y pónganse con lo siguiente, dice, otro mensaje, a ver, un mensajito, dice, mensaje de audio, qué bueno, que de audio, a ver, pues ya ponemos.
5: Hola, buenos días, señor Mauricio.
0: Buenos días.
5: Me llamo Francisco.
0: Hola, Francisco.
5: Yo escucho su programa todos
0: gracias.
5: Los días.
0: Muy amable, Francisco.
5: Y nosotros vendemos, yo y mi esposa vendemos, ¿sí?, atolito que de granillo.
0: Oh, oye, eso, Alina, oye, eso.
5: Y todos los días escuchamos su programa.
0: Qué rico, gracias.
5: Muchas bendiciones para su programa.
0: Gracias, Francisco.
5: Ahí a todo su equipo de trabajo.
0: Gracias, Francisco, mi amable, mi fan.
5: Ahorita, pues, vamos. Bueno, pues ahorita vamos a ir a vender este atolito que de granillo.
0: Uy, qué rico, y ahorita, qué sabroso, Alina.
5: Todavía lo estamos escuchando.
0: Gracias, amigo. Dios
5: favor,
0: te bendiga.
5: No
0: mande.
5: Me podía poner la canción, la de la de Napoleón, la de Eres, por
0: con
5: favor.
0: Con todo gusto, amigo
5: esa
0: mío.
5: Esa canción va dedicada para mi esposa Griselda Cruz Magdalena. Oh.

0: Con todo gusto, Francisco. Me informas, dice aquí abajo, me pone postdata, dice, soy de Martín de la Torre, con mucho gusto, mi amigo Francisco, bienvenido a la familia, tú y tu esposa, y la ponemos de bolón ping-pong. Otro más que dice lo siguiente, buenos días, don Maurilio, excelente miércoles para la familia de Marcel Poblano, todo el día en modo feliz, modo contento, gracias, escuché la canción de The Girl Is My, de Michael, uy, qué buena rola, con Paul McCartney y Michael Jackson, atentamente a Blanquis Ruiz, saludos a los chicos de cabina, dice, y también a ustedes, muy amable, doña Blanquis, muy gentil, otro que dice, aunque okay, aquí la de quizás, la, ya notificando la canción, la pusimos finalmente. Dice: hola, buenos días, don Maurilio. Le envío un saludo a usted, a toda la gente de cabina. Dice: de parte de un Rosa que lo aprecia mucho. Muy amable, muy gentil, porque me dice: también la apreciamos igualmente para ustedes. Muy amable, otro más que dice: hola, Maurilio. Se ríe, muy buenos días. Saludos a toda la gente del Poblano. Que tenga un excelente, bendecido día. Aquí reportó a mí saludándole. Me puede poner la canción de Hoy Me Acordé de Ti con José Luis Perales. Uy, qué buena rola. La de sabido que te amaba con el beso Liz. Gracias, saludos a la Super Lore. Ay, Dios. ¿Para qué le invocan, hombre? No te digo, pero bueno. Mucho gusto. La ponemos, Dolena. Nos vamos, Alina. Y rápidamente dice: levantamos la mano los parroquianos que son. El Puma, el Peluche, el Paquetazo, el Rudy, el Pájaro, el Maya, el Gato, la Parca, García, Catrina, Josco, Goyo, Javi, Triple R, Reina Ortiz, Accesorios Vargas, Aarón, Rafita, Oscar, el Pan de la Montaña, Costio Peri, que la canción de... No pide canción, así, Vereda Tropical. Nos vamos, mi queridísima amiga. Hola, Dana, buenos días, ¿cómo estás? Nos vamos, recuerde, mañana estamos ahí con ustedes, primero Dios, 5 de la mañana. Se quedan con Noticias al Amanecer, Alina Martínez en los controles, Lauripanda al mando, mi querida Dana también en redes sociales. Gracias, familia. Modo feliz y modo contento. Hasta mañana, vámonos.
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1: El Día Mundial de las Abejas se celebra cada año el 20 de mayo. Fue establecido por la Asamblea General de las Naciones Unidas en 2017, gracias a Eslovenia, para reconocer su importancia en nuestro ecosistema. Las abejas son clave para la polinización, un proceso esencial para la producción de alimentos, entre los que se encuentran frutas,
2: verduras y semillas,
1: además de la biodiversidad y el equilibrio de los ecosistemas. Algunas de las acciones que impulsa esta efeméride son: concientizar sobre la amenaza a las abejas gracias a los pesticidas,
2: el cambio climático y pérdida de hábitat,
1: promover su protección y fomentar prácticas agrícolas sostenibles. Un dato curioso sobre las abejas es que no todas producen miel. Existen más de 20.000 especies de abejas en el mundo y muchas de ellas son solitarias y no viven en

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1: ¿Qué tal? ¿Cómo le va? Muy buenos días, son las 7 de la mañana con 3 minutos, 7:03. Estamos iniciando Noticias al Amanecer en este que es el día miércoles.

0: mucho gusto esta mañana. Soy Gerardo Herrera. Me acompaña, como todas las mañanas, Itzeli Zamora.
1: Muy buenos días, mi querido Gerardo. Un saludo a los radioescuchas que ya están atentos a la información. 105.9, no le cambia, así que acompáñenos en estas dos horas para que usted esté muy, muy bien informado.
0: Así es, estamos listos ya para iniciar. Y bueno, sin más preámbulo, ¿le parece bien? Vamos al resumen informativo. En información de seguridad, la Fiscalía General del Estado detuvo a un presunto participante del multihomicidio registrado en Tehuitzingo.
1: Además, el Congreso del Estado guardó un minuto de silencio en memoria de las víctimas del ataque ocurrido el fin de semana en ese municipio.
0: En otros temas, el gobierno estatal anunció una inversión de 260 millones de pesos para reforzar la seguridad en la autopista Amozoc-Esperanza.
1: En San José, Chiapa, fueron entregados los premios, los primeros departamentos del programa Vivienda para el Bienestar.
0: Además, vecinos y comerciantes destacaron los beneficios de la intervención en la calle Jesús Reyes Heroles, donde por años se enfrentaron baches, polvo y encharcamientos.
1: También le tendremos los detalles que la Secretaría de Infraestructura realizó trabajos de limpieza en la zona de los estadios de la capital poblana.
0: Por otra parte, el gobierno del estado analiza alternativas ante el cierre parcial del relleno sanitario de Chiltepeque.
1: En el Congreso local, el diputado Andrés Villegas anunció una iniciativa para homologar las prestaciones de los elementos de las policías municipales y estatales.
0: En materia de seguridad, del 11 al 17 de mayo se realizaron 233 acciones operativas en Puebla que derivaron en la detención de 105 personas.
1: Autoridades también destacaron los aseguramientos y destrucción de narcóticos como parte del combate a laboratorios clandestinos en la entidad.
0: Además, el Congreso del Estado presentará una iniciativa para que las personas reportadas como desaparecidas sean buscadas de manera inmediata.
1: En otros temas, el gobierno estatal calificó como histórica la edición 2026 de la Feria de Puebla, que durante 18 días reunió a miles de familias en espacios culturales y recreativos.
0: En salud, Puebla avanza en el proceso de certificación como estado libre de paludismo.
1: Ante el inicio de la temporada de lluvias, las autoridades llaman a la población a mantener medidas preventivas para evitar afectaciones.
0: En más información nacional, fue detenida la tía, presunta integrante de una célula criminal relacionada con el homicidio de Carlos Manso.
1: La Fiscalía General de la República aseguró la tienda China City en León por presuntos delitos de propiedad industrial.
0: La Secretaría de Relaciones Exteriores confirmó que las mexicanas de la flotilla Sumud, retenidas por Israel, fueron trasladadas a un centro de detención.
1: Además, una fuerte granizada colapsó diversas vialidades en Toluca e Ixtlahuaca, en el Estado de México.
0: En el ámbito internacional, un juez federal de Estados Unidos prohibió los arrestos de migrantes en tribunales de Nueva York.
1: Llegó a Cuba ayuda humanitaria enviada por México. El presidente Miguel Díaz Canel agradeció la solidaridad.
0: Mientras tanto, el Reino Unido anunció el levantamiento de sanciones al diésel y queroseno ruso. Ya son las 7 de la mañana con 6 minutos, 7:06. Estamos iniciando Noticias al Amanecer en esta mañana. Una mañana un poco fría, ¿verdad? Uh-huh. Siente Itzeli mucho frío, dice. Pero la temperatura está agradable, la verdad. Y está así, estamos iniciando esta mañana. Equipo completo, ya está Dana Paula con nosotros. Gracias, buenos días. Está también Naomi Peralta en la producción y está Lina Martínez en la operación del máster de 105.9 FM en esta mañana. Yo soy Gerardo Herrera. Bueno, soy todos los días Gerardo Herrera. No vayan a pensar que nada más soy. No. Y está con nosotros Isabel Zamora. ¿Cómo estás, Isabel?
1: Bueno, yo sí cambio de nombre ella todos sí. los días.
0: Ella sí, tiene esa habilidad de transformar
1: como su nombre, camaleón.
0: Como camaleónica. De hecho, hoy vienes Animal Print, ¿verdad? Hoy viene Animal Print, justo para que eso destaque, ¿verdad? Hoy no es Chelly, dice Naomi, que si hoy es Chelly, no. Hoy no es Chelly.
1: ¿Quién soy?
0: No es, Isabel Zamora.
1: Ah, ok. ¿No? Hoy me cambias el nombre.
0: Sí,
1: muy
0: sí,
1: bien.
0: Sí, sí, sí, tienes.
1: Pues un saludo a los radioescuchas que ya nos están escuchando, que también pues nos escriban un mensajito. Recuerden que ya estamos en redes sociales, SICOM Radio 105.

0: 92.9 FM. Ahí nos encuentra, dele me gusta para compartir toda la información que le vamos a tener, y también a través de las estaciones hermanas que nos escuchamos todos los días, y le agradecemos permitirnos entrar a sus hogares o en el vehículo o en el transporte público, como en Huauchinango, que nos escuchan a través de la 98.9 FM.
1: ¿Pero qué me dices de Libres, que también allá nos escuchan en la frecuencia 95.9 FM?
0: Pero en Teciutlán también los saludamos esta mañana, 90.9 FM.
1: Pero allá en Tehuacán no se quedan atrás, por supuesto, porque allá están sintonizando la frecuencia 93.1.
0: Y Acatlán de Osorio no se queda atrás, 95.3 FM, los saludamos esta mañanita fresca.
1: Bueno, en Zacatlán, adelante, por favor, ellos están sintonizando la 105.3.
0: Y también en Izúcar de Matamoros, 107.5 FM, ya me ando cambiando ahí números. También los saludamos esta mañana, y pues que todos nuestros radioescuchas al interior del estado nos platiquen cómo está amaneciendo este día miércoles 20 de mayo. También, pues una buena y hermosa postal que nos da el volcán Popocatépetl.
1: Muy bonita,
0: ¿no? Con una fumarola que está sacando esta mañana.
1: A ver la foto que tomaste, porque
0: no, fue un video.
1: Llegué y estaba... ¡Ah, video! Wow.
0: Pero todavía no lo subo.
1: Vengo llegando y me encuentro a Itzeli ya desde tempranito haciendo fotos y videos al volcán. Excelente, muy bien.
0: Reporteando el volcán,
1: ¿no? Una postal muy bonita en esta mañana. Ya nos están viendo y escuchando en redes sociales, en Facebook, en nuestra página exclusiva traída de... ¿De dónde la trajeron esta página? Antes todo lo traían de París, pero ahora ya cambió.
0: Pues de China.
1: Sí, ¿por qué no?
0: Oye, no porque sea pirata, ya sabes que China, está arrasando con todo.
1: Está arrasando con todo, puede ser que ellos estén haciendo unas páginas más bonitas, no lo sé. Pero esta creo vino especial. Se llama SICOM Radio 105.9, así búsquela así en Facebook, y sirve que nos conoce, que le conocemos también a usted, porque podemos ver su perfil, claro, contestarle sus mensajitos o solamente poner orejitas, como lo hace todos los días nuestro querido amigo Oscar Hidalgo, que siempre nos echa unos ojitos o unas orejitas, que está atento y lo tomamos en cuenta, por supuesto, y le agradecemos mucho. Y también quienes no pueden estar en redes sociales, que nos están escuchando en las frecuencias de SICOM Radio, pueden enviarnos un mensaje de WhatsApp, que todo mundo tenemos WhatsApp. Aquí está el número, es el 22 15 87 56 57. Si usted no lo entendió, aquí viene la salsa de

picamos, la verdad, con esta salsa de los números, como le bautizaron en un inicio, pero es la salsa de Noticias al Amanecer para que usted nos mande mensajitos. Y aquí están ya nuestros amigos reportándose desde temprano. Dice por acá don Victorino Márquez: ¿qué tal, amigos? Buenos días para ustedes. Algo que encontré leyendo la novela El Conde de Montecristo: vivan y sean dichosos, y no olviden nunca que hasta el día en que Dios se digne descifrar el porvenir, toda la sabiduría humana estará resumida en dos palabras: confiar y esperar. Qué bueno que comparte con Iseli, ya que ella es hermosa como un día de sol en medio de una primavera lluviosa.

0: Ay, qué grandioso poeta.
1: Sí.
0: Yo quiero de esos piropos todos los días.
1: Sí, muy bien, ¿no, don Victorino? Muchas gracias por esta, esta frase que también comparte, que es profunda y que da mucha esperanza. Da mucha esperanza. Muy bien, hoy vivimos tiempos difíciles. La verdad es lo que ha sucedido en Tehuicingo mantiene pues a la sociedad expectante. ¿Qué es lo que ha pasado? Detuvo la Fiscalía General del Estado a un presunto participante de este multihomicidio registrado en Tehuicingo. ¿Itzeli? Ah, bueno, lo comento, les comento. Se trata de que la fiscal, Damis Pastor Betancur, informó que un masculino fue detenido por su presunta participación en la muerte de 10 personas en el municipio mencionado. Durante la mañanera, ayer, en el CIS, detalló que de las víctimas, 6 son integrantes de la misma familia y 4 trabajadores. Se trata de Cecilio, de 55 años, Marcela, de 48, José, de 16 años, Gabriela, de 22 años, Roberto, de 35 años, Marta, de 29 años y Carolina, de un mes de nacida, así como Efren, de 50 años, José, de 59 y Kevin, de 15 años.
2: Las investigaciones que se han llevado son entrevistas de vecinos en la localidad, entrevistas de familiares de personas cercanas, entrevistas de primeros respondientes, paramédicos, informe en materia de criminalística de campo, procesamiento del lugar de intervención, ubicación y obtención de videocámaras de grabación privadas realizadas hasta el momento, un análisis de más de 40 horas de material videográfico, inspecciones ministeriales en diversos lugares de interés, vuelo de dron para reconocimiento y documentación de zona de interés, análisis de búsqueda.
1: En este sentido, también hay de decir, ayer comentamos aquí, la existencia de un video, de un presunto video que circula, en el cual una persona habla de que esta familia le obligaba a trabajar y que de por esa razón se tornó a las drogas y el alcohol. Hasta el momento esta persona que aparece en el video no ha sido detenida y al parecer no está relacionada con los hechos delictivos, según información de la Fiscalía General del Estado. Esto hay que decirlo porque ayer lo comentamos aquí en estos micrófonos. Por su parte, el presidente de la Junta de Gobierno y Coordinación Política del Congreso Local, el diputado Pavel Gaspar, pidió guardar un minuto de silencio por las víctimas del ataque ocurrido el fin de semana en Tehuicingo.
0: El legislador señaló que este caso no debe quedar impune y exigió que los responsables sean presentados ante la justicia. Además, expresó su solidaridad con las familias afectadas por estos hechos de violencia.
1: Bien, son las 7 de la mañana con 16 minutos, 7:16, están llegando sus mensajes, nos da mucho gusto. Nuestra querida Lorena Galvez dice, bonito día, hoy se ven más joviales, bravo, nuestra Lore, gracias por todo. Gracias, yo sí le entendí, maestra Lore. Yo sé que su comentario es positivo, pero aquí ya se ofendió.
0: Ofendió Itzeli. No, gracias, gracias. Siempre los buenos comentarios positivos son bien recibidos.
1: ¿Sabe por qué? Porque, pues yo tengo que decirlo, lo voy a decir.
0: Ay, Gerardo, tú todo quieres decir,
1: pues
0: Dios,
1: mira,
0: mío.
1: Es que somos transparentes y además todo el mundo lo ve. Hoy vengo vestido de un chaleco. Vengo vestido con un chaleco, ¿verdad? No uso mi habitual saco porque ya hace mucho calor, pero solamente me dejé un chaleco. Y me dice Itzeli, entrando, me dice, yo iba a venir igual vestido como tú, como meserito. No, pues ya me destruyó mi outfit. Caray, no tiene compasión esta Itzeli. Ya me lo voy a tener que ir a quitar.
0: No, es una ofensa, o sea, al contrario. Es bueno.
1: Así es bueno.

0: Ah, no sabía. No, es terrible, doña Isabel Zamora. Bueno, pues doña, no, usted es muy joven. Lorena Gálvez, gracias. Se ven, nos vemos más joviales. Sí, sí, yo creo que porque me quité el saco y me dejé el chaleco. No, ya lo demás, pues ya. Itzeli, por favor. Y ella viene de Animal Print, entonces pues está muy jovial la muchacha. Excelente, muy bien. Vamos a más información, Itzeli, por favor. Dice el proyecto de colocación de cámaras de videovigilancia en la carretera 150D avanza. En una primera etapa, considera el tramo Amozoc-Esperanza. Actualmente operan 116 dispositivos de video con capacidad de detectar movimiento, acercamiento, seguimiento en tiempo real y conexión al C5I.
1: La segunda fase será el tramo Amozoc-Río Frío con 30 puntos de monitoreo inteligente con 116 cámaras, 22 de reconocimiento de placa y también pues el coordinador de gabinete, José Luis García Parra, anunció que la administración estatal invertirá 260 millones de pesos para reforzar la seguridad en la México-Puebla-Veracruz.
2: En promedio, en 2024 andaba la incidencia arriba de los 130. En 2025, que es nuestro primer año de administración del gobernador Armenta, se redujo en más del 25%. Y miren cómo estamos en 2026, de enero al 15 de mayo de 2026. Es un logro histórico que nunca un gobierno en Puebla había atendido con tal contundencia.
0: Bien, en más información, pero antes mire el comentario que añade nuestra querida Lore. Dice, claro, Gerardo, cambiaste y el peinado de Itzeli está bello. Son guapos. Sí, se recogió el cabello.
1: Gracias, maestra Lore.
0: Itzeli. Sí. ¿Mm? Muy bien. Bueno, son las 7 de la mañana con 20 minutos, 7:20. Está con nosotros nuestra querida abogada Araceli Reina Romero, quien es asesora jurídica, defensora pública federal.
3: Es correcto, especializada en materia laboral. Muy buenos días.
0: ¿Cómo está?
3: Gracias por la invitación y gracias a sus radioescuchas.
0: No, pues estos temas que siempre nos trae son importantes. Saber que existe primero la Defensoría Pública Federal, que siempre está para ayudarle a resolver temas de que tienen que ver con el ámbito de empresas en lo federal, empresas grandes, empresas transnacionales, incluso en algunas ocasiones, y son donde ustedes entran al quite, como quien dice, de forma gratuita y con una gran experiencia.
3: Es correcto. Pues en esta ocasión me gustaría hablar con ustedes y con sus radioescuchos del trabajo digno, o también conocido como trabajo decente, que son todas aquellas actividades que obviamente los trabajadores hacen, pero con el respeto a sus principios, ¿no? Y derechos laborales.
0: Sí. ¿Está en la ley?
3: Están establecidos en la ley y también obviamente en convenios internacionales, como la Organización Internacional del Trabajo, que fijan estos lineamientos, digamos, para que los demás países, pues obviamente los adopten. ¿Cuáles son estos principios? Pues obviamente un salario justo, ¿no? La eliminación de la discriminación en el empleo, entorno de trabajo seguro y saludable, eliminación de trabajo forzoso, ¿no? No me gustaría hablar de esclavitud, pero sí aquellos de horas forzadas, ¿no? Insalubles, no respetando sus derechos laborales, abolición del trabajo infantil, ¿vale? Todo lo que sea, digamos, a los adolescentes o incluso a los niños menores de 15 años, o sea, 14 y fracción para abajo, pues ya se considera un trabajo infantil, ¿no? Está prohibido en nuestro país. Libertad de asociación y libertad sindical. O sea, si bien los adolescentes de 15 años sí pueden trabajar, ¿no? Los de 16 también, 17. Los de 15 sí necesitan una autorización especial y requisitos especiales. Y obviamente tienen más, digamos, como más vigilancia, ¿no? Con estos adolescentes. Pero todo lo que esté abajo, pues sí se considera trabajo infantil.
0: ¿Les ha tocado a Araceli Reina algún caso de un menor que está siendo explotado para trabajar? Para empezar, se me ocurre de que la denuncia no vendría del propio menor.

0: tendría que, entiendo que incluso a veces no conoce sus derechos, no conoce la ley. ¿Les ha tocado algún caso de estos?
1: Pues directamente de un menor, o sea, que estemos viendo trabajo forzoso, no, porque la denuncia muy probablemente llegue directamente a la Secretaría del Trabajo y Previsión Social. Entonces, no directamente con nosotros, porque pues sería una denuncia y tendría otro fin. Pero sí nos ha tocado tener que representar a adolescentes trabajadores, ¿sale? Sí tengo dos adolescentes que estoy representando, digamos, de uno creo que de 16 y otro de 17 años, que sí trabajaban, pero que dentro de estas, digamos, de esta relación laboral, pues sí no se le respetaban al 100% sus prestaciones, ¿no? O sus condiciones especiales de trabajo, en específico las jornadas. Quizá la jornada no se le respetaba, que no pueden trabajar más de 6 horas, y que después empezaron a tener ciertas dificultades en el trabajo, e incluso uno de ellos tuvo un accidente de trabajo, o sea, sí puede haber consecuencias, claro, digamos, más graves, y el otro lo despidieron sin su debida liquidación.
0: Sucede mucho, es muy, muy recurrente que justamente en algunas empresas, digamos, que no están muy al margen de la ley, pero no cumplen todos los requisitos de empleo, no, y además hay desconocimiento tanto del empleador como del empleado de cuáles son los derechos y cuáles son las limitaciones. Ahora que lo menciona, la jornada laboral de un menor no puede ser mayor de 6 horas.
1: Es correcto. Y no pueden trabajar los domingos, no puede haber esa exigencia de horas extras, que en un trabajador, digamos, mayor de edad, pues sí puede haber el, ¿sabes qué? Necesito, te pago tus horas extras, pero necesito que trabajes conmigo esa jornada extra. Sí. En los menores, o sea, entre 16, 17 años y los 15 con la autorización de los padres o tutores, no puede rebasar de esta jornada de 6 horas, se les tiene que respetar que los domingos no trabajen, ¿no? Tienen que tener examen médicos constantes, de que sí pueden estar haciendo esa actividad. Obviamente no pueden hacer una actividad peligrosa de las que están establecidas en la ley. O sea, tienen mayores restricciones, ¿no? Sí. Estos adolescentes.
0: Pero el trabajo informal también entra dentro de estos estas clasificaciones donde existen muchas irregularidades. Trabajo informal, donde pues el chico ayuda en casa, en el negocio familiar no está registrado, sucede un accidente, una serie de situaciones, ¿verdad? No podemos decir que no existen, hay que voltear a verlas. Aquí también ustedes pueden apoyar en algún momento.
1: Es correcto, o sea, tanto a alguien que a lo mejor sepa que pues tiene estas dificultades, no nada más con los menores, obviamente con cualquier trabajador, nosotros podemos brindar asesoría, ¿no? Orientación y representación, dependiendo de cuál sea el tipo de trabajo que desempeñen, uh-huh, en qué empresa, bueno, pues ya podrá ser el que si nosotros directamente podemos representarlos o únicamente orientarlos, pero el punto es que se acerquen a nosotros porque sí van a salir con una asesoría. Aun cuando nosotros no seamos competentes para llevarles su juicio, sí los vamos a asesorar y los vamos a redireccionar a la Defensoría Pública que sea la competente.
0: Buenísimo. Pues ahí está ya el tema, el mensaje es trabajar todos a favor del trabajo digno, que se respeten las condiciones y se den las facilidades de trabajo a todos, a menores, a adultos, y en todo caso que también acudan a, y sepan que de forma gratuita hay un defensor público federal para atender todos estos casos. Tengo que hacer la diferenciación entre un defensor público federal y uno estatal. En este caso el federal es para empresas que son más grandes, que son más nacionales, digamos, ¿no?
1: Pues no tanto como que se mide en la grandeza, sino el tipo de industria.
0: Okay.
1: El tipo de industria al que se dedique esa empresa. Están debidamente establecidos en la ley, en el 527, pero por lo general, pues obviamente son aquellas empresas, por ejemplo, la azucarera, la olera, la de la cerera.
0: La refresquera.
1: La refresquera, bebidas, empaquetado de alimentos, ¿no? La automotriz. Entonces, algunas de todas estas empresas que se dedican a esta rama, la rama minera, ¿no? Obviamente la química, muchas de ellas sí. Entonces, si ellos no saben,

0: Si el trabajador no sabe directamente, bueno, se puede acercar a nosotros, y vuelvo al punto, nosotros pues sí somos los que podemos decir, sabes que tu empresa se puede considerar del ámbito federal, o si no, pues bueno, del ámbito local, y se le redirecciona a la Defensoría del Estado de Puebla.
1: ¿En dónde están, Araceli Reina?
0: Estamos ubicados en la 23 Poniente, 509, en la colonia Volcanes. También nos pueden seguir en nuestras redes sociales, es el Instituto Federal de Defensoría Pública Federal, pero en las redes sociales aparece como IFDP Puebla.
1: Muy bien, pues ahí está la información para todos ustedes. Gracias por estar esta mañana, Araceli Reina Romero, asesora jurídica.
0: Gracias a ustedes por la invitación.
1: Vamos a la pausa en este momento, son las 7 de la mañana con 28 minutos, volvemos enseguida.
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0: Son las 7 de la mañana con 33 minutos, 7:33. Estamos escuchando a una mujer que ha traspasado las fronteras, traspasado los países, traspasado el tiempo. Cher.
1: Muy bien, ¿eh?
0: Cher, qué bárbara, Cher.
1: ¿Cuántos años crees?

0: Butcher.
1: No, oh, todos.
2: 80. Yo también dije justo lo mismo. Todos.
0: Me sorprendí, 80 años, 80 años. Está cumpliendo el día de hoy.
2: Dios mío.
1: Y yo la sigo percibiendo joven.
0: Sí, o sea, físicamente se ve igualita. Se ve muy joven.
1: Sí.
0: Y la verdad es que una gran trayectoria. Es como las vampiresas de Hollywood, ¿no?
1: Ajá. ¿No será que se...?
2: Aquí tenemos una vampiresa mexicana.
1: ¿Aquí tenemos una vampiresa?
2: Entre nosotros.
1: ¿Tu personaje está de pie en este momento?
2: Sí.
1: Nada. ¿Tu personaje está sentado?
2: Sí. Mi personaje es muy blanquita.
0: Ah, caray. Esperemos se mantenga así.
1: Oye, sí es cierto, ¿eh? No,
0: Me lo han dicho.
1: ¿Tu personaje está hablando con nosotros?
0: Me lo han dicho, come años.
2: Sí.
1: Sí, qué bárbara, Naomi, la verdad. Pero hablemos de otra, come años, que es Cher.
0: Cher, esa cantante, actriz y celebridad de televisión estadounidense que es comúnmente citada por medios como la diosa del pop.
1: Sí.
0: Ya conocemos a la reina del pop, a la princesa del pop. Ahora vamos a hablar de la diosa del pop.
1: Esta es la diosa, sí.
0: Sí, su extensa carrera como cantante, sumada con su extravagancia en el vestir, también su influencia en la televisión durante la década de los 70.
1: Fíjate.
0: Y además, su incursión en diversos géneros musicales.
1: Sí, sí, sí.
0: Ella, yo creo que sí, ha tocado varios géneros diferentes.
1: Ella se permitió tocar todo.
0: Sí.
1: De veras. No. Y no sé si vas a hablar un poco de su vida personal, porque ella ha caído 50 veces y se ha levantado 100 veces. O sea, la vida de Cher es impresionante.
0: Sí, mira, ella salta a la fama en 1960 como parte del dúo Sonny y Cher. Con este dúo ella comienza, se populariza gracias a su estilo y sonido hippie, que compitió exitosamente con otras tendencias de la época, como la invasión británica y el sonido Motown. Así se llama este movimiento. No lo he escuchado.
1: No, ni yo.
0: Pero al finalizar la década, Cher surgió como estrella de televisión con The Sonny and Cher Comedy Hour.
1: Sí, Sonny ya goodbye, o sea, yo creo que ya falleció, ¿no?
0: Con Sonny, ya ahorita no vamos a...
1: No, a ver.
0: No, es su...
1: Compañero. Sí.
2: Ah, yo pensé que el cambio.
1: No sé si él estuvo casado con ella. No, no, creo que sí. Pero ha tenido varios matrimonios, Cher, y le ha ido muy mal
0: En el amor.
2: Ay, sí, qué horror.
1: En el amor le han quitado su dinero, sí, le han demandado.
2: No es el amor ni el matrimonio, son los hombres.
0: Sí.
1: No, no son los hombres, es que eligen mal.
2: No, me vengas con esas cosas, Gerardo.
1: Ah, mira. Bueno, yo nada más digo.
2: Ah, bueno, no les diciendo.
1: No, porque yo defiendo a los hombres, por supuesto.
2: Qué bueno.
1: Habemos pero todavía quienes.
2: Hay que. Sí. No. El 1%.
1: Bien. Pues elijan ustedes el 1%.
2: Pues sí, gracias.
1: Muy bien.
0: Pero mira, ella también hizo The Cher Show.
1: Sí.
0: Está también la serie tele. O reality, podemos decirle.
1: Sí.
0: Que fueron programas de éxito que le otorgaron mucha popularidad y le establecieron como un ícono de la pantalla chica. Al mismo tiempo, ella se estableció como una cantante prolífica.
1: Sí.
0: Con canciones como Bang Bang, Gypsies, Tramps and Tips y Halfbred y Dark Lady.
1: Sí. Wow.
0: No, yo creo que esta es una de sus canciones que yo creo que hasta mi generación debe conocer, la de Believe.
1: Sí.
2: Sí.
1: Sí. Surgió como el ave fénix cuando parecía que ya.
2: Pues ya son esas canciones, ¿no?
1: Ya venía en decadencia. Otra vez surgió con Believe y volvió a tocar la cima del cielo. La verdad.
2: Sí.
0: Sí, y mira. Cher nació en el centro de California el 20 de mayo de 1946.
1: A su mecha.
0: Por eso decimos ya 80 años.
1: 80 años, qué barbaridad.
0: Sí, su padre John, de ascendencia armenia, y su madre Georgia, que fue una aspirante actriz y modelo de ascendencia irlandesa, inglesa, alemana y cherokee.
1: La mamá.
0: La mamá.
1: Ah, wow. O sea, la vena artística la traía. Impresionante.
0: Sí, obviamente desde ahí yo creo que empezó el caos de Cher, porque sus padres tuvieron una relación muy tormentosa y se divorciaron. Entonces yo creo que

0: también puede ser una raíz del,
1: sí,
0: de algunos problemas.
2: Un poco ahí.
0: Cuando Cher tenía 10 meses de edad, ellos se casarían y se divorciarían en 2 ocasiones más.
1: Ay, no.
0: Y el
1: también
0: ter...
1: cucú, ¿no?
2: Tóxico, qué horror. Ay, no.
1: Ajá.
0: Sí. Y bueno, su mamá siguió con sus problemas amorosos también.
1: ¿Sí?
0: Conoció a otros hombres, se casó, se divorció.
1: Ay, no.
2: Así que ahí trae la
1: pues por ahí
2: genética. Uh-huh. Lo bueno que es excelente artista y cantante.
1: Pues a veces no es la genética o no está comprobada que sea la genética, pero tu entorno en el que naces, en el que creces.
0: Patrones.
1: Sí, patrones. Si te afecta. Claro.
0: Sí, y mira, su familia notó su creatividad cuando ella produjo el musical Oklahoma, uh-huh, para su clase, y según la biógrafa Connie Berman, Cher consiguió que un grupo de niñas se reunieran para dirigirlas y crear rutinas de baile.
1: Okay. ¿Es ella ahí?
0: Sí.
1: ¿En la secundaria?
0: Sí. Uh-huh. Ella muy chiquita, pues, cantaba las canciones, incluso a esa edad tuvo un inusual voz grave.
1: Sí.
0: Y que se nota mucho en sus canciones.
1: Sí. No, tiene una voz impresionante, la verdad. ¿Seguirá cantando, Laura?
0: Yo creo que sí.
1: ¿Sí?
0: O tal vez ya está un poco más alejada del medio, pero de repente hace sus apariciones en algunos programas.
1: Impresionante, a esa edad. Que te voy a decir, Ignacio López Tarso, tenemos nosotros un gran artista mexicano, Ignacio López Tarso, que él... dice, platicaba, que él conoció los escenarios a los 12 años y dijo, una vez que me subí al escenario, nunca me voy a bajar, y así lo cumplió. Murió, creo, a los 90 y tantos años, López Tarso, y acababa de hacer teatro en las últimas semanas. Antes de su muerte, estaba haciendo teatro.
0: ¿Mm? Wow.
1: Y quién no lo conoce con esta película de Macario, uh-huh, ¿no? Así, volviendo al tema de Cher, en Estados Unidos y en el mundo se le conoce por su vida, su obra, sus canciones, por una voz maravillosa, uh-huh, que tiene, y que bueno, pues no sabemos, ¿verdad?, hasta dónde continúe.
0: Sí, va a seguir, yo creo que va a perdurar durante mucho tiempo.
1: Sí.
0: Que va a pasar por muchas generaciones porque sus canciones son muy buenas, en verdad.
1: Sí.
0: Y hasta la actualidad se siguen escuchando.
1: Y es interesante la traducción de estas canciones porque tiene mensajes muy poderosos.
0: Sí, sí,
1: muy
0: sí.
1: Poderosos.
0: Entonces yo creo que hoy vamos a seguir festejando a Cher.
1: Sí.
0: Vamos a seguir escuchando su música.
1: Sí.
0: Si tienen alguna petición de Cher, que sí, nos la hagan llegar, sí, y nosotros la ponemos.
1: Oye, y esta vez que no haga enchiladas.
2: Ya, ya están.
1: Isabel, no, pero le puede hacer daño. Le puede hacer daño.
2: Pues
1: una dieta un poquito más light, ¿no?
0: Sí, sí, sí.
1: No.
0: No.
2: ¿Caldo de pollo?
1: No, caldito de pollo. Un caldito, sí, de pollo. Un
2: caldito de pollo.
1: Con gallinita. ¿No? Y sin garbanzos porque le pueden inflamar.
2: Ah, bueno.
1: Muy bien, Naomi, muchas gracias.
0: Muchas gracias, Gerardo y Itzeli. Que tengan muy bonito día.
1: Gracias, igualmente.
2: Gracias.

0: acá, 7:42.
1: Por acá nos dicen, hola, muy buenos días.
0: Buenos días.
1: Bonito miércoles, ombliguito de semana, Gerardo, Itzel, Islao, Alina, a Giancarlo y a todo ese gran equipo que conforman este programa informativo. Saluditos a la distancia para todas las personas que escuchan las estaciones hermanas. La maestra Lore, que ya nos manda la foto de un rico café que se está tomando y unos tamalitos para que nos antojen esta mañana.
0: Sí, muy bien.
1: Y también nos comparte estos bellos animalitos que se llaman chiquilichis.
0: A ver, los chiquilichis, a ver.
1: Son riquísimos.
0: ¿Son animalitos?
1: Ay, sí.
0: Los chiquilichis. Híjole, como que no se me antoja.
1: Se ven un
0: no,
1: poco.
0: No, le quedo mal.
1: A ver, vamos a ver.
0: Como
1: ay,
0: que
1: están
0: paso.
1: Están vivos, Dios mío.
0: Están vivos.
1: Ahí se ven.
0: Chiquilichis. Nunca los había visto y mucho menos escuchado.
1: Tú me dices, enfocamos.
0: No, ya. Mira, sí logró. Mira. Dana Paola, eres tremendísima, ¿eh? Muy bien. No. Yo todavía no lo veo, pero
1: vamos un poco ahí.
0: Sí. Bueno, los chiquilichis están moviendo.

0: viendo, caray. Dios mío, ¿a qué sabrán?
1: Pues, no quiero...
0: Imagínate unos chiquilichis bien sazonados con una tortillita recién hecha y guacamole.
1: Yo creo que sí.
0: ¿No?
1: Más guacamole que los chiquilichis. Nos dice la maestra Laura, son riquísimos y los salimos a buscar por las noches en este mes de mayo. Solamente salen en este mes, es algo típico de aquí en nuestros rumbos. Les comparto para que sepan. Mira, lo que este, existe Iseli, en nuestra región.
0: El chiquilichi con chicharrón también.
1: Gerardo y Rey.
0: Para que vean ahí en la pantalla.
1: Para que lo vea también.
0: Sí.
1: Pero bueno, ya, se te antoja esta mañanita aquí.
2: Son los que le llaman los escarabajos de San Juan, ¿no? Creo.
0: Sí.
1: Tampoco conozco eso.
0: ¿No es la chicatana?
2: No, esa es otra, es como avispa.
0: Ah, quería yo saber si era la misma.
1: Grandota.
0: Sí, la chicatana sí se la vengo manejando y sí, es sabrosa, carísima, ¿eh?
2: Carísima.
0: Carísima, ahora sí que de pueblos mixtecos.
2: Sí, cómo no.
0: Ajá, la chicatana. ¿Aquí en Puebla hay? El otro día...
1: En
0: Atlixco, el otro día por Valsequillo también andaba por ahí. Y
1: aquí no se lo, o sea, en la capital
0: no la conocen,
1: no lo recolectan,
0: no lo atrapan,
1: hasta los aplastan, le hacen feo, a los pobrecitos.
0: Es carísimo. Ahora en la feria pregunté, en la feria una señora estaba vendiendo, se conoce como chicatana, nucú, sisín, y el platito así chiquitillo, 200 pesos. $200.
1: Voy sí. a recolectar las chicatanas.
2: Hace un año, no sé si recuerdan que estaba por estas fechas, no sé bien, que amaneció la ciudad cubierta de chicatanas.
0: ¿Dónde? ¿Aquí en Puebla?
2: Yo vivo en la zona sur.
0: Ajá.
2: Y amaneció tapizado. Y la gente, pues muchos espantados, ¿no? ¿Qué pasa? Y ya vi a varias señoras que iban a dejar a sus niños a la escuela y ya las iban recolectando, y bolsotas que no sé a qué se debió, pero había mucha en toda la ciudad de Nacas.
1: Sí, sí, cierto.
0: Y no se conoce también el otro día en el estacionamiento de un estacionamiento aquí de por San Manuel, un supermercado. Fui por ahí y vi a muchas, pero ya aplastadas, muertas, sí. Pero muchas. Sí. Es el oro mexicano, de veras, porque aparte que tiene un gran sabor, aporta muchas proteínas, vitaminas, sí. Minerales,
2: sí.
0: Muy sabroso, ¿verdad?
1: Así es, pues bueno, ya tenemos una opción para esta mañana, ya
2: el
1: sea para
2: el
1: almuerzo de esta mañana. Para que nos den buenos días, me llamo Felipe Sánchez, los escucho desde la colonia Aquiles Cerdán, bendiciones para todos. También por acá nos dicen, hola, muy buenos días amigos Gerardo y Itzeli, pueden mandar saluditos a la gente bonita de Santiago, Yanáhuac, bendecido ombliguito de semana.
0: Mira, por acá dice... nuestra Lore dice las chicas ranas y las sí, así dice, las chicas
2: correctora
1: de dedo, ¿no?
0: Sí, va a ser las chicatanas, ¿no?
2: Las chicas ranas.
1: Chicas ranas, no, ya no quiero comer.
0: Es el correcto. Sí. Bueno, chicas vestidas de rana, ¿no?
2: Eso.
0: Ah, no, pero no. Las chicatanas, dice, y los chiquilichis son riquísimos y cada uno tiene su sabor muy particular. Ricos y caros.
1: Sí.
0: Para que le eche.
2: Cuando son mi gatito, los anda cazando y se los come.
0: Y está bien saludable el gatito. Macario Cano dice, saludos a los niños Ibrahim y Zahira Cano, que ya están más que listos para irse a la escuela. Saludos desde Zacatlán, excelente día. Chicos, Ibrahim y Zahira, un fuerte abrazo, que les vaya muy bien, sí. Y échenle muchas ganas en este ombliguito de semana. Ajá, tráiganse una tarea bien bonita y aprendan hoy la lección, ¿eh? Dice Lore, salen los chiquilichis a la orilla del río, en los terrenos, gracias a Dios, no está contaminado nuestro río Jaca. ¿Será río Jaca? Ya no sé si es su corrector, ya no sé si ese río exista, para empezar. Oscar Hidalgo dice, días amigos de Noticias al Amanecer, el show, ayer vi la repetición y sí, Itzeli iba mega guapísima. Suegro. Es más,

0: Semáforo, semáforo, no sé más foros. Suegro, le encargo.
1: ¿Qué dijo?
0: No sé qué dice. Le encargo.
2: Es el corrector.
0: Dice, suegro, le encargo dos cafés y la cuenta. No, bueno, ¿ya ves? ¿Ya ves, Itzeli, lo que provocas? No, no, Oscar Hidalgo. Lo bueno que no me ofendo, ¿eh? Pero
2: está bien esa. También la voy a aplicar.
0: Sí. Sí. Muy bien.
1: Ay, no, Gerardo.
0: Ya le entendí. Muy bien. Está con nosotros Erika Yadira Leiva Juárez, quien es delegada de Desarrollo Rural Microrregión número 20 y que además el año pasado recolectó muchas chicatanas, ¿verdad?
2: Así es, pero híjole, no sabía que las que valían tanto para.
0: Sí.
2: Para, por lo menos irlas
1: a
2: vender.
1: Para esta temporada de lluvia.
0: Sí, imagínense, si saca unos 1,000 pesitos y anda sacando, ¿eh?
2: Sí, yo creo que sí, fácil.
0: Bueno, pero si no es tiempo de chicatana, sí pueden en esta microrregión número 20 trabajar en beneficio de huertos de traspatio, animalitos. Platíquenos, Erika.
2: Gracias por la invitación. Sí, vengo a platicarles de lo que ofrece la Secretaría de Desarrollo Rural. En mi caso, la zona sur de la ciudad de Puebla, porque todavía tenemos zona rural.
0: Sí.
2: A pesar de que ya está urbanizado gran parte, el interés de nuestro gobernador Alejandro Armenta, de nuestra presidenta Claudia Sheinbaum, pues es rescatar el campo poblano. Y todavía aquí en la ciudad, pues sí nos sorprende cómo la gente pues tiene todavía sus cultivos y pues claro que necesitan los apoyos que ofrece la Secretaría. Uh-huh. Ahorita tenemos la gente que quiera solicitar el uso del tractor, tenemos el tractor, varios tractores trabajando en la región, en las comunidades del sur, todas las juntas auxiliares, Azumiatla, Guadalupe Tecola, San Francisco Totimehuacán, es amplio todavía. Y aún así hemos encontrado personas dentro de la zona urbana que también nos han solicitado el servicio.
0: Ah.
2: Sí, y bueno, todavía siembran, aquí se siembra mucho el maíz por la temporada. Les prestamos el tractor con el operador y con el diésel para que trabajen sus parcelas. O sea, se les da todo el paquete.
0: Servicio completo.
2: Y también los implementos. Hay varios implementos que tenemos a disposición para el uso de arados, lo que requieran, sembradora, cultivadoras. Todo está a disposición. Lo único que queremos, bueno, lo que deben de hacer es acercarse con nosotros a la delegación para registrarse y solicitar el servicio.
0: Muy bien.
2: Tenemos también otros programas que se le llaman proyectos productivos de mujer rural, que está vigente. Está la ventanilla abierta, se cierra hasta el 5 de junio y también es un programa bien bonito dirigido a las mujeres, porque en donde forman un equipo de 10 mujeres y pueden registrarse para emprender algo, ¿no? Hacer un proyecto productivo. Uh-huh. La elaboración de transformación, que es la producción de rescatando lo que es la artesanía, rescatando a lo mejor derivados de lácteos, café, ¿cómo se llama? Yogur, quesos, dulces típicos, bordados, sombreros, tenates, todo lo que tiene que ver con la transformación,
0: sí.
2: Pero de las cosas del campo, naturales.
0: Sí. Muy bien.
2: Sí, personas que hacen fruta deshidratada, conservas, mermeladas, infinidad, ¿no? Uh-huh. También tenemos ahorita y pueden acercarse también el programa para molinos, molinos de nixtamal, y lo mismo, se les entrega el molino, pues también a las personas que todavía hacen tortillas que a mano, que todavía hay muchas personas, la zona de Sumiatla, de Santo Tomás, hacen muchas tortillas a mano y pues sí, claro que necesitan un molino para nixtamal.
0: Claro.
1: ¿Y estos apoyos a qué región?

0: ¿a qué colonias son?
1: Está la zona sur, todas las juntas auxiliares del sur. Uh-huh. Y también zona urbana. Para zona urbana tenemos huertos de traspatio y el programa de gallinas ponedoras. Para que, como son lugares más pequeños, o patios más pequeños, pues pueden tener ahí sus gallinitas.
2: Sí.
1: Les da 15 gallinas ponedoras y pues está bien bonito porque pues ahí vas. Todo es gratuito, todos los programas. Es importante que lo sepan porque pues para no caer ahí que ya les andan cobrando, que ya andan haciendo
2: aguas,
1: sus negocios, etcétera.
2: Qué bueno que lo menciona.
1: Todo gratuito.
2: Hay gente bien abusada y abusiva.
1: Abusada y abusiva.
2: Sí, ¿sabes? Cuidado. Todo es gratuito, no entregue ningún nada.
0: Ni un peso.
1: No, todo es gratuito, todo se les da a las personas que se acerquen, obviamente que cubran con el perfil.
2: Ah, correcto.
1: Porque eso es muy importante.
2: Sí.
1: También es importante el perfil porque luego dicen, no, pues yo quiero, no sé, voy a poner una tienda de abarrotes.
2: De esto que están dando, deme.
1: Ajá.
2: Ah, pero no cubres el perfil.
1: Exacto.
2: A ver, ¿tienes tu terreno para tu traspatio? No, vivo en un cuarto piso. Ah, bueno.
1: Ajá, sí, obviamente no se puede.
2: ¿No?
1: También es muy importante mencionar que tengan sus documentos actualizados, porque luego también después vienen los reclamos. Solicitan el programa, a veces presentan un INE ya vencido, un CUR vencido, o dan un número de teléfono donde uno les llama y no te contestan. Entonces, son muchas cosas que a lo mejor puedan impedir que se les otorgue el programa. Pero ya no es cuestión de nosotros. Nosotros atendemos a mucha gente, las ventanillas, toda la gente llega y es un poco complicado. Pero, sin embargo, hacemos el filtro porque, porque si yo ingreso unos documentos que ya están vencidos, pues obviamente no nos van a servir y de antemano no va a salir su programa, su
2: correcto
1: beneficio. Sí. Y si también les llama uno y no contestan, pues ¿cómo los contactamos? Oye, ya saliste en la lista.
2: Háganlo.
1: No, es que yo no contesto números desconocidos, pues sí, pero ¿cómo le hacemos, no?
2: Muy bien. Entonces, pues ahí está, la información, los apoyos, dónde pueden acudir, está la delegación de desarrollo rural, pero
1: sí,
2: también
1: delegación 20, otros compañeros atiende la zona norte, y pues si me permite dar la dirección de la delegación.
2: ¿Sí?
1: Y mi número de teléfono para cualquier duda, pues estamos a sus órdenes. Nuestra oficina está en la 26 Norte 1202 en la colonia Humboldt y el número de teléfono es el 2224-25-4025. Y pues estamos ahí para atenderlos, para orientarlos y que puedan solicitar los programas.
2: Buenísimo. Muchas gracias, Erika Yadira Leiva Juárez, delegada de Desarrollo Rural en la microrregión número 20. Gracias por estar esta mañana con nosotros.
1: Muchas gracias, chicos. Y pues nos vemos al ratito, ¿no? Pues las chicatanas.
2: Sí, ¿no? Sí, va a irse preparando el guacamole y con los molinos de nixtamal que ya entregó, que nos hagan,
1: sí,
2: por favor.
1: Que nos hagan nuestras tortillitas.
2: Por favor. Muchas gracias. Bueno, vamos gracias. A la pausa. Son las 7 de la mañana con 56 minutos. Itzahú.
0: No se vaya, no le cambie. Tenemos muchos mensajes.

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0: Ayer, esta mañana, hoy es su cumpleaños, está cumpliendo, llegando al piso número 8.
1: Así es.
0: Tremendísima Cher. Le mandamos un fuerte abrazo, ¿no?
1: Así es, ya. Tendremos que desayunar sin ella estas ricas enchiladas de mole que vamos a tener que hacer un caldito de pollo.
0: Se la pierde, pero todo cuidando su pancita, no le va a ser mal. Bueno, vamos a la pausa.
1: Gerardo.
0: No, vamos al resumen informativo. Es momento de escuchar el resumen de noticias. 8 de la mañana en punto. En información de seguridad, la Fiscalía General del Estado detuvo a un presunto participante del multihomicidio registrado en Tehuitzingo.
1: Además, el Congreso del Estado guardó un minuto de silencio en memoria de las víctimas del ataque ocurrido el fin de semana en ese municipio.
0: En otros temas, el gobierno estatal anunció una inversión de 260 millones de pesos para reforzar la seguridad en la autopista Amozoc-Esperanza.
1: En San José, Chiapa, fueron entregados los primeros departamentos del programa Vivienda para el Bienestar.
0: Además, vecinos y comerciantes destacaron los beneficios de la intervención en la calle Jesús Reyes Heroles, donde por años se enfrentaron baches, polvo y encharcamientos.
1: La Secretaría de Infraestructura realizó trabajos de limpieza en la zona de los estadios, aquí en la capital poblana.
0: Por otra parte, el gobierno del estado analiza alternativas ante el cierre parcial del relleno sanitario de Chiltepeque.
1: En el Congreso local, el diputado Andrés Villegas anunció una iniciativa para homologar las prestaciones de los elementos de las policías municipales y estatales.
0: En materia de seguridad, del 11 al 17 de mayo se realizaron 236 acciones operativas en Puebla que derivaron en la detención de 105 personas.
1: Las autoridades también destacaron los aseguramientos y destrucción de narcóticos como parte del combate a laboratorios clandestinos en la entidad.
0: El Congreso del Estado presentará una iniciativa para que las personas reportadas como desaparecidas sean buscadas de manera inmediata.
1: En otros temas, el gobierno estatal calificó como histórica la edición 2026 de la Feria de Puebla, que durante 18 días reunió a miles de familias en espacios culturales y recreativos.
0: En salud, Puebla avanza en el proceso de certificación como estado libre de paludismo.
1: Ante el inicio de la temporada de lluvias, las autoridades llaman a la población a mantener medidas preventivas para evitar afectaciones.
0: En información nacional, fue detenida la tía, presunta integrante de una célula criminal relacionada con el homicidio de Carlos Manso, presidente municipal allá en Michoacán.
1: La Fiscalía General de la República aseguró la tienda China City en León por presuntos delitos de propiedad industrial.
0: La Secretaría de Relaciones Exteriores confirmó que las mexicanas de la flotilla Sumud, retenidas por Israel, fueron trasladadas a un centro de detención.
1: Además, una fuerte granizada colapsó diversas vialidades en Toluca e Ixtlahuaca, allá en el Estado de México.

0: México.
1: En el ámbito internacional, un juez federal de Estados Unidos prohibió los arrestos de migrantes en tribunales de Nueva York.
0: También llegó a Cuba ayuda humanitaria enviada por México. El presidente Miguel Díaz-Canel agradeció la solidaridad.
1: Mientras tanto, el Reino Unido anunció el levantamiento de sanciones al diésel y al queroseno ruso.

0: De 2026, ombliguito de semana. Gracias a usted por acompañarnos, a todos nuestros amigos y amigas que en el interior del estado nos hacen favor de recibir, y a nuestras estaciones hermanas que hacen posible también que la señal que se origina aquí en Puebla capital, en la zona del Atlixcáyotl, estemos acompañándoles esta mañana en todo el estado de Puebla y algunos estados circunvecinos. Cicely Zamora, ¿cómo estás?
1: Muy bien, mi querido Gerardo, hay que saludar a nuestros radioescuchas que se queden con nosotros en esta hora que tenemos de información. Y antes de ir a las noticias, a la información, mira, por acá nos están comentando que el medio kilo de chicatanas está en 500 pesos aproximadamente allá en Chiapas.
0: Sí,
1: imagínate. Sí.
0: Allá hay mucho, la verdad. Es ahí donde los comí por primera vez, me gustaron mucho. En unos taquitos con guacamole, solitos así. Solitos así como botanitos.
1: ¿Ya qué saben?
0: Es un sabor muy particular, ¿no?
1: ¿Como los chapulines? ¿Algo similar?
0: No.
1: ¿Muy diferente?
0: No, es muy diferente.
1: Los gusanos de maguey.
0: Muy diferente. No, son sabores. México, por eso tiene tanta riqueza gastronómica, por los sabores tan particulares que existen. No es comparado con nada. No es comparado. No te puedo decir que sabe como a esto, sabe como al otro. No.
1: Para conocer el sabor.
0: Sí, es un sabor, pero es muy sabroso. Muy sabroso.
1: Muy bien. Por acá nos dice buenos días y bendiciones al equipo de SICOM Radio, Noticias al Amanecer, así como a los radioescuchas, reportándome desde Jicotepec de Juárez. Excelente. En esta hermosa mañana, después de sufrir las consecuencias de los vientos fuertes que tuvimos ayer en la noche.
0: Sí.
1: Pero después de la tormenta viene la calma. Antonio Hernández, quien nos dice Dios los bendiga y los acompañe siempre. Gracias por saludarnos en esta mañana. También por acá nos dicen buenos días, Gerardo, Itzel y Laurita.
0: Buenos días.
1: Y pues al equipo de noticias, acá escuchando sus noticias, excelente programa. Acá hay una mañana soleada en Ávalos, Tlachichuca.
0: Buenísimo.
1: Ese es mi reporte.
0: Oye, ahorita que dijo nuestro otro amigo de Jicotepec de Juárez, que, que habla de que después de la tormenta llega la calma. Me acordé de la canción de José Feliciano, que es muy bonita. Después de ti, ¿qué? Se llama la canción de José Feliciano. Ahorita la escuchamos para que vean.
1: Dile que nos ponga un pedacito ahí.
0: Después de la tormenta, la calma llegará.
1: Sí, que nos ponga un pedacito, mejor.
0: Sí, mi querida Alina, complácenos. Se llama Después de ti, ¿qué? Se llama José Feliciano.
1: Bueno,
0: hasta Dana Paola se despierta y dice, ¿esa canción qué? Dana Paola, tienes que aprender canciones de todas las épocas.
1: De todos los siglos.
0: Sí. ¿Sabes por qué nos vemos tan joviales? Porque

0: Rolón.
1: También tuvo otra interpretación, pero no recuerdo de quién, sí.
0: Ah, caray, esa sí no me la sé.
1: Un cover.
0: Después de... Sí, bueno, puede ser que alguien la haya cantado.
1: ¿Quién?
0: ¿Sabes dónde? En esta...
1: Dice que parece de 15 años.
0: ¿Yo? Gracias.
1: La canción.
0: Gracias.
1: Vals de 15 años.
0: No, el equipo.
1: De ti.

0: Cristian.
1: Wow.
0: Ya ves, yo sabía que la había escuchado con otro artista. Cristian. Más joven.
1: Cuando Cristian cantaba, nada. Sigue cantando.
0: También.
1: Muy bien.
0: Sí, ya sabía que lo había escuchado. Mira, bueno, por acá. Nos mandan otro saludito, dice, buen ombligo de semana, mi querido amigo Gerardo, Itzeli, a Cami y a todos los de SICOM, pásenla lindo en este día, les mando a la distancia unas mordiditas de lagartija y unos piquetes de ombligo, sean felices ya que es de agrapa.
1: ¿Sí?
0: Joel Pérez, que nos está mandando saludos desde San Lucas el Grande.
1: Excelente.
0: Ya está esperando la información.
1: Excelente, don.
0: También por acá nos dice, saludos a todos.
1: Bueno.
0: Bueno, tenemos más mensajes, pero...
1: Vamos a la entrevista. Está con nosotros Eva Hernández Cruz, quien es delegada de gobernación de esta microrregión número 20, que hace ratito platicamos, en el área, en el ámbito de desarrollo rural, pero hoy Eva nos habla del tema que tiene que ver con...

0: Gobernación. ¿Cómo estás, Eva? Buenos días.
1: Gerardo, muy buenos días. Isel, muy buenos días. Muy buenos días a todos tus radioescuchas. Pues saludándolos desde aquí, de Eva Hernández, delegada de Gobernación de la microrregión 20, a la orden.
0: ¿Qué les toca a ustedes hacer en esta microrregión?
1: Pues bueno, mire, lo que nos toca a nosotros, somos de la microrregión 20. La microrregión 20 abarca lo que son 6 juntas auxiliares de la zona sur del del municipio de Puebla, como es San Francisco Teotihuacán, Santo Tomás Chautla, San Baltasar Tetela, San Pedro Zacachimalpa, Guadalupe Tecola y San Andrés Azumiatla. Eso es lo que conforma la microrregión 20. Nosotros somos 6 delegados en la microrregión, que pues bueno, está tu servidora, delegada de Gobernación, después está Bienestar, está Corde, está el DIF, está Juventud y Deporte, y también pues bueno, hace rato estuvo mi compañera con ustedes de SDR. Eso es lo que conforma la delegación de la microrregión 20. A nosotros como delegados de Gobernación, pues nos dedicamos a trabajar todos los temas que son seguridad pública y tener el acercamiento con la ciudadanía.
0: Hay que resolver conflictos o apagar los fuegos antes de que inicien en temas que tienen que ver justamente con temas sociales. Hay mucha problemática, pero también la atención que se les está dando.
1: Así es, bueno, como parte de lo que nos indica nuestro gobernador Alejandro Armenta y nuestro secretario de Gobernación, el maestro Samuel Aguilar Pala, pues es el trabajo en territorio. Y nuestro trabajo es ir, dialogar con las personas, escuchar sus necesidades, porque pues bueno, la gente siempre se ha quejado de que el gobierno nunca los ha escuchado. En esta ocasión, pues nosotros vamos a hacer el trabajo en territorio, escuchar las necesidades. Si bien sabemos que hay muchas necesidades que no han sido vistas por otros gobiernos, en esta ocasión pues nosotros vamos, trabajamos el tema. Hay temas muy sensibles como es el tema de seguridad, hay otros temas como de salud, educación, del mismo deporte que había sido abandonado por muchas administraciones anteriores.
2: En este caso, esas acciones que se están pues implementando en estas juntas auxiliares, ¿cuál ha sido como esta demanda constante de la ciudadanía y que ya están atendiendo?
1: Pues mira, parte de las demandas es el tema de la falta de agua en la zona sur. Entonces, pues bueno, ahí se está trabajando, incluso en la Junta Auxiliar de Santo Tomás Chautla, pues bueno, ahí se está rehabilitando lo que es un pozo para dar el suministro del vital líquido.
0: ¿Son asentamientos regulares o irregulares?
1: Tenemos de ambos, tenemos irregulares, pero también tenemos la mayoría, pues ya es municipalizado, ya están regularizados.
0: Es que la ciudad ha avanzado en su desarrollo, en su crecimiento, que no es lo mismo que desarrollo. Así. En su crecimiento de manera desbordada. Han llegado familias enteras a posicionarse en terrenos, muchos de ellos en zonas de riesgo, y de pronto pues nadie se los impidió. Pasaron administraciones, una, otra y otra, fueron asentándose, de pronto ya llegan y ya quieren los papeles para regularización de la tierra y requieren servicios públicos, iluminación, agua, pavimentación, servicios públicos.
1: Así es, pues bueno, tenemos mucho de eso en la zona sur, que pues son asentamientos irregulares. Lo que vamos trabajando es de la mano del municipio, ya que es a quien le toca esa facultad de regularizar, ir municipalizando. Efectivamente tenemos solicitudes del tema de la luz. Como sabemos, comisión pues no entra en una zona donde no está municipalizado. Entonces estamos trabajando una para que regularmente las zonas que son irregulares en su momento fueron ejidos. Entonces pues ahí viene doble trabajo, porque hay que trabajar el tema del ejido y convertirlo en propiedad.
0: Es que es muy complicado. O sea,
1: posteriormente ofrecerle el servicio.
0: Lo decimos así tan sencillo, pero no es tan fácil. Primero porque alguien les permitió llegar y asentarse.
2: Les vendió.
0: O sea, los vendió, lo que sea, ¿no?
1: Sí.
0: Y ya después, ya viene la exigencia. Ahora dame los servicios públicos. Y es ahí donde no hay infraestructura que alcance, no hay presupuesto.

0: lo que alcance para dotar de servicios a zonas que no estaban contempladas en un plan de desarrollo municipal que tendría que existir, ¿no? O que existe ahora, pero en otros trienios fue muy desbordado, se desbordó, ¿no?
1: Sí, efectivamente. Eso se les ha comentado en varias ocasiones, porque tenemos en San Andrés Azumeatla, tenemos en lo que es San Francisco, Totimihuacán, tenemos varias zonas donde están irregulares. Se les ha platicado a los vecinos, todo el tema que conlleva municipalizar donde ya viven ahora, que aun cuando ellos dicen es que yo compré, es que a mí me vendieron y nos indicaron que habían los servicios. Sí, pero pues bueno, en su momento cuando les vendieron, pues no les dejaron los servicios, ¿no? Como lo comentaba hace un momento, no están pavimentadas, no tienen la red de agua, no tienen drenaje, no tienen luz, y pues todo eso pues lleva, se les ha comentado, o sea, lleva un proceso legal, porque no solamente podemos llegar y implementar los servicios. Como gobierno del estado, bueno, estamos...
0: No es magia, porque requiere mucho recurso.
1: Así es.
0: El poner infraestructura en una colonia, digamos, de un estrato social, es diferente, pero es el mismo costo de una colonia en el centro, es el mismo costo de infraestructura y el beneficio social, pero... Sí hay que privilegiar para quienes están al corriente, quienes están en orden, etcétera, ¿no?
1: Así es, eso mismo pues se les ha comentado, los vecinos, hay algunos vecinos que entienden el proceso, hay algunos que pues se inconforman, pero pues también para eso estamos nosotros, delegados de gobernación, para dialogar, para llegar a un acuerdo, para consensar con la ciudadanía, y pues ir trabajando de la mano y dar solución, que es para lo que nos indica nuestro gobernador Alejandro Armenta, darle solución a la gente.
0: Correcto. Pues Eva Hernández Cruz, gracias por estar esta mañana con nosotros, delegada de Gobernación en esta microrregión número 20. Si alguien tiene una duda, alguna pregunta, ¿dónde se dirige?
1: Nosotros nos encontramos en Portalillo, en contraesquina de Casa Aguayo, en la 14 Oriente, esquina con 14 Sur, en el barrio del Alto. Ahí están las oficinas de los delegados de gobernación.
0: Perfecto. Muchas gracias, Eva Hernández.
1: Gracias a ustedes. Excelente día.
0: 8 de la mañana, 16 minutos. Mire usted, entregan los primeros departamentos de vivienda para el bienestar allá en San José, Chiapa. Nuestro compañero David Portillo tiene el reporte.
2: Después de años de trabajo y sin la posibilidad de adquirir una vivienda propia, hoy familias del municipio de San José, Chiapa, viven otra realidad. A través de la Vivienda para el Bienestar, con la Comisión Nacional de Vivienda y el Gobierno del Estado, se entregaron los primeros 23 departamentos a habitantes del municipio. Acompañada por sus dos de sus cuatro hijos, con los ojos cristalizados, llenos de emoción, la señora Verónica estrenó su departamento en la nueva capital de la tecnología y sostenibilidad, que pasó de ser un elefante blanco en la llamada ciudad modelo a un espacio lleno de desarrollo social.
3: Va a haber empleo, o sea, va a haber cosas más. La verdad, años que yo he vivido, no había yo visto esto, entonces siento que va a haber más oportunidades, tanto como nosotros que ya vamos a obtener esta casa, como para los hijos de nosotros, que por ejemplo puedan tener un trabajo para poder salir adelante.
2: Estos departamentos cuentan con una construcción de 60 metros cuadrados. Algunos fueron adaptados de acuerdo a las necesidades de las familias, como de la señora Lorena, quien manifestó que al hacer su registro, señaló que su esposo cuenta con una discapacidad motriz, por lo cual su departamento se ubica en la planta baja y su baño fue adaptado para facilitar su movilidad.
3: Estoy feliz, estoy contenta, gracias a Dios ya tengo mi hogar para mi esposo, mis hijos. Sí, al hacer el trámite yo comenté que mi marido es una persona con discapacidad, entonces al hacer ahorita la entrega, me entregan mi casa en la planta baja, con el baño adaptado a las posibilidades para que él pueda entrar y salir sin ningún problema.
2: La señora Clara es madre de dos hijos, trabaja como asistente general en una institución educativa y en temporada de vacaciones se emplea en la limpieza de viviendas para sacar adelante a su familia.
4: feliz y más feliz porque mis hijos ya van a tener un hogar y para echarle más ganas para salir adelante por ellos.

0: damos gracias a la presidenta Claudia Sheinbaum por todo lo, el apoyo que nos ha dado. Eso es, gracias, no sabemos, bueno, en parte no sabemos cómo agradecerle por fijarse en las madres solteras, en las mujeres que lo necesitamos.
1: En esta primera etapa se entregarán 240 departamentos en los siguientes días, divididos en 6 edificios que están concluidos y cuentan con todos los servicios básicos para el desarrollo de las familias. Cada departamento dispone de 2 habitaciones, sala comedor, cocina, baño completo y cuarto de lavado. Con imágenes de Nery Lucero, para SICOM Noticias, David Portillo.
2: Bien, son las 8 de la mañana con 19 minutos, 8:19. Mensaje rápidamente, Itzeli.
3: Tenemos un audio por acá.
4: Buenos días.
2: Buenos días.
4: Aquí saludándoles desde el bellísimo Puerto Manzanero. ¿Ah? Y pues, aquí amaneció un día parcialmente nublado. Sí. El sol se asoma así como que sí, como que no. ¿Ah? Y pues, fue un maravilloso día. Parcialmente nublado. Un día hermoso para ser felices y dejar a los demás que sean felices. Para vivir y dejar a los demás vivir su vida a su manera. Pues cada quien es feliz a su manera, ¿verdad? Entonces, pues también sean felices, cada uno a su manera. Que tengan un excelente día. Bendiciones desde el bellísimo Puerto Manzanero.
2: Puerto Manzanero, muy bien.
3: Listo.
2: Oscar Hidalgo dice: amigo Gerardo, mañana que sea un outfit de marinerito para recibir el casi fin de semana. Bueno, pues. No sé si lo tengo todavía, si me quede todavía el traje de marinerito, pero mañana ya lo probaré.
3: No,
2: ¿eh? ¿Cómo ves? No, les encanta. ¿Qué más? Rápidamente, Itzeli.
3: Por acá nos dicen buenos días, Itzeli, Gerardo y Laurita. También los estamos escuchando. Ya sí. Las noticias al amanecer. Los mandamos saludos desde Tlachichuca.
2: Venga.
3: Un saludo más, nos dicen por acá. Buenos días para todos, a los de Noticias del Amanecer, para Gerardo Itzeli. Un saludo para mis parroquianos que son Tabo, Puma, Rudy, Pájaro, Gato, Maya. Ajá. Y bueno, hay que sonreírle a la vida de Curados el Tío Peri de San Gabriel Acatlán. Bueno. Y para los maestros jubilados también que nos están escuchando a través de la radio.
2: Sí.
3: Pero mejor para relajar un curado de ruda.
2: Ah, caray.
3: Mañana nos dice.
2: Curado de ruda, ahí sí está, ahí sí no le entro, debe estar muy fuerte. Lo que sí te asegura que los espíritus chocarreros no lleguen a ti.
3: Bueno,
2: sí te lo aseguro.
3: Al menos te alinea todos los chakras.
2: Ah, bueno.
3: Por acá nos dice: buenos días, bendecido día, amigos de las noticias, saludos a ustedes.
2: Yes.
3: ¿Gustan? Vamos a desayunar unas ricas gorditas con mi comadre Vicky en Coronango. Vamos. Atentamente, la que se porta mal, nuestra amiga Gallipan.
2: Excelente.
3: Y también por acá nos están diciendo: buenos días. Saludos desde Teguarrancho. Gerardo, ya termina el noticiero, mejor.
2: ¿Ya?
3: Para que te vayas atrás.
2: Ay,
3: ya dejen
2: que me pase,
3: Gerardo. Saludos.
2: Respétenme, caray.
3: También por acá nos dicen: buen día, estimados Gerardo Itzeli, a los de cabina, que dicen que las invitadas tienen un programa para las chicas de ranas. Saludos de las chicatanas que nos estaban diciendo. Por acá también nos dicen: ahorita el costo de una lata de atún cuesta 60 pesos y se puede comer en adobo. Buen día para todo el equipo. Perdón, pero es que la medida de las chicatanas es una medida de lata.
2: Sí.
3: De lata de atún y cuesta 60 pesos. Por eso hace la comparación. Pues 60 pesos una lata de atún.
2: Deme 20.
3: Ay, ¿a dónde se va?
2: No creo, ¿eh? O no, le están vendiendo otra cosa.
3: Buenos días, señor Gerardo y Itzeli. Saludos desde Necaxa. Soy Villos, acá en mi pueblo. Desde ayer salieron ya las chicatanas.
2: Ayer salieron.
3: Se adelantaron.
2: Bueno, qué bueno. 8 de la mañana, 22 minutos. Mire. Ni más ni menos, está con nosotros nuestro querido amigo Juan Carlos Moreno Valle Abdala, el culpable de que la Feria de Puebla 2026 haya sido un éxito. Mi querido Juan Carlos, ¿cómo estás?
5: Gerardo Itzeli, muy buenos días. Muchas gracias por las porras, mi querido Gerardo. No, pero la verdad, los únicos culpables fueron los visitantes que nos visitaron a mares, que vivieron un ambiente familiar provocado por ellos, que aquí los invitábamos y que sobre todo que fue una fiesta segura, una feria segura con saldo blanco, y la verdad eso hace que lo demás pues suceda de manera natural.
3: Sí,
2: ustedes traían un presupuesto, una expectativa de que iban a superar el 1 millón de visitantes, pero se volaron la barda, y yo lo vi desde el día 4 o 5. Yo te hice el comentario y te dije: está siendo un éxito, están los pabellones llenos de gente, están los

0: artesanos, las cocineras, todos los que confiaron en esta edición de la feria y tenían un stand. Todos tenían venta, todos tenían circulación, estuvo fabuloso, rompieron el récord. ¿Cuánta gente llegó a la feria?
1: Llegaron 1,680,273 personas. La verdad es que yo creo que más allá de que sea cifra récord, siempre lo planteábamos, el objetivo para nosotros, al menos para un servidor, siempre la barrera del millón, pues sí es una presión cuantitativa, un número que todos queremos llegar, pero siempre nuestro objetivo, el primero era la seguridad, se logró, y el segundo era cualidad. ¿Qué quiere decir? Que los que fueran a la feria, lo que vieran les gustara. Sí. Por eso se hicieron los nuevos pabellones, por eso se hizo la nueva oferta, para que el que fuera dijera, wow, ahora sí es una feria diferente. Y ellos mismos pudieran correr la voz con su círculo cercano de vayan a la feria, o ellos mismos tuvieran una razón para decir, chin, ya no me dio tiempo de conocer tal pabellón o tal pabellón. Regreso. Porque en ediciones anteriores, y lo digo con mucho respeto, porque yo soy un nacido a la feria, pues ya con una vez que fueras, pues ya veías la oferta, ya comías rico, ya etcétera, pues a lo mejor ya no había una necesidad, una segunda necesidad de regresar, ¿no? Sí. Entonces yo creo que en esta ocasión sí, no te daba tiempo en un día a lo mejor de recorrer todos los pabellones, sí, y esa era la idea, ¿no? Entonces yo creo que se cumplió, la verdad es que estamos muy contentos, todos resultaron un éxito, la militar, la ganadera, la tecnológica, las cocineras tradicionales, el pueblita, fue una cosa espectacular, porque ver la sonrisa de un niño, la verdad, es no tiene precio, no es como un adulto cuando estás contento con los militares o estás comiendo delicioso. Cuando tú ves a los niños contentos, cuando tú ves a las niñas sonriendo, experimentando algo nuevo, pues la verdad es que es una satisfacción muy padre, muy bonita. Y bueno, y el foro cultural que le dio vida a este talento poblano y además las universidades, yo creo que todas, cada una de ellas fueron un éxito. Y bueno, eso nos deja un precedente, que era lo que buscábamos en esta edición. Y bueno, pues yo estoy seguro que de esto se puede mejorar mucho todavía.
0: No, hombre, pues... Claro, la pregunta aquí, no sé si tengas la cifra global o no lo sé, de cuánto fue la derrama económica.
1: Sí, la derrama económica la calculamos de la mano de turismo y de la Secretaría de Economía en 1,077 millones de pesos. Wow. La verdad es supera 4 veces la inversión que hizo el Estado. La inversión del Estado es de 250 millones para esta edición de la feria. Es menor inclusive a la del año anterior. El señor gobernador nos decía, tenemos que bajar el presupuesto, hay muchas necesidades en otras áreas. Uh-huh. Se cuidó. Prácticamente lo que se bajó fue muy poco, pero le decíamos que era porque todo se iba a ir a la nueva oferta. O sea, no lo íbamos a invertir en artistas, no lo íbamos a invertir en otras cosas que no fuera algo nuevo, uh-huh, algo que a los visitantes realmente les trajera una nueva satisfacción, una nueva atracción, y eso fue lo que hicimos, invertir en nuevos pabellones. Sí. Si ustedes van cada año, este año no metimos pabellones de gobierno, dijimos, ¿a qué metemos pabellones de gobierno? Antes eran unos pabellones gigantes de gobierno que llevaban mucho de la inversión del Estado. Uh-huh. Dijimos, no, a ver, el visitante no quiere ir a ver pabellones de gobierno, para eso se va al CIS, ¿no? Entonces, pues le metimos al tecnológico, le metimos al militar, le metimos al pueblita, uh-huh, a lo que realmente es a la que la gente quiere ir a divertirse a la feria, sí, no a hacer un trámite de gobierno y que esté ahí pues una secretaría, pues no es lo que quieres ver, ¿no?
2: No, y que estos pabellones también fueron un éxito ante las dinámicas que tenían, el que fueron como más específicos al público, y que también yo creo que la zona de los militares, pues también va a tener ahí más interés para los jóvenes y los pequeños, que tuvieron muchísimas dinámicas ahí.
1: Y eso hay que reconocerlo, Celi, porque a ver, los militares le metieron todo el esfuerzo, vinieron 80 marinos de la Ciudad de México a estar en Puebla todos estos días, o sea, fue un esfuerzo titánico, la Sedena igual, Guardia Nacional, si ustedes vieron los vehículos que llevaban, las ganas que le ponían a ese trabajo, pasó lo mismo en Pueblita, mi reconocimiento a los empresarios, porque una cosa es que nosotros les planteemos la idea, que les vendamos, oye, esto puede ser esto, es para los niños, queremos copiar un tipo Kitsania, uh-huh, y otra cosa es la producción y la inversión que le metieron los empresarios, o sea, la verdad es que African Safari, Acuario Michin, Volaris, nuestro amigo el director Arnaez, todos le metieron realmente mucho talento y recursos para que eso fuera una producción como la estábamos imaginando, porque pues si no se quedaba en buenas ideas, ¿no? Entonces yo creo que es un trabajo en equipo entre empresarios, entre iniciativa privada, entre gobierno, el comité, las universidades, y eso es lo que logró que esta edición fuera, la verdad, fuera una edición padrísima. Insisto, el saldo blanco, sí, 1,554 elementos diarios de seguridad en la feria, yo creo que nunca habíamos visto ese despliegue.
0: Esos datos nos gusta que nos des, no sé si sepas también.

0: cuánta gente participó, cuántos expositores, que al mismo tiempo es empleo directo e indirecto. Provocó empleo directo e indirecto, mucha gente laborando. Por ejemplo, los juegos mecánicos en otras ediciones, no vamos a hacer ningún comparativo, pero estaban ahí las moscas en los juegos mecánicos. Fíjate. Hoy, filas para subir al...
1: Nos decía el de los juegos mecánicos, que es el que lleva muchos años haciendo esto y que además presenta los mismos juegos mecánicos en otras ediciones, en otras ferias del país muy reconocidas, y platicábamos con él, con el empresario, con la empresa Carlón, que lleva ya 99 años en el mercado. Nos decía, quiero felicitar esta edición de la feria porque la economía del país no está pasando por su mejor momento. Entonces, puedes tener muchos visitantes en la feria, pero a lo mejor el gasto que hacen las familias no es tan grande porque obviamente, pues bueno, no se puede, ¿no? Entonces tú ya llevas a la familia, ya pagaste tu entrada, uh-huh, y a lo mejor tu consumo va disminuido, va mermando. Uh-huh. Nos decía, en las otras ferias que he estado, ya he estado en las más importantes del país, incluyendo Puebla, traigo 30% menos de venta. En Puebla estoy igual que el año pasado. O sea, ese es, para mí es un indicador. Es la única feria que no me ha bajado, ¿no? Entonces la gente sí se estaba subiendo y también ayudó que trajo atracciones nuevas, trajo una montaña rusa nueva y trajo unos coches chocones nuevos. Entonces, pues a la gente le gusta que en la feria de Puebla se estrenen nuevas atracciones y, pues la verdad, pues siempre saldo blanco también en los juegos mecánicos, ¿no?
0: Sí,
1: o sea,
0: buenísimo.
1: Mucha seguridad, mucho personal operando los juegos mecánicos. A ver, la verdad es que estoy muy contento, el trabajo del equipo yo se lo reconozco, muchísima gente atrás de la feria, es un despliegue humano, esfuerzos, la verdad son jornadas de 20 horas y la verdad la gente lo hace muy contenta y sale todo muy bien.
0: Pues fabuloso, te felicito a ti y al equipo de trabajo que encabezas y por supuesto a quienes confiaron en ti, en este proyecto que expusiste, salió muy bien, dejaste la vara alta. El próximo año seguramente veremos una feria más espectacular.
1: Así es, yo estoy seguro que la edición 2027 será mucho mejor que esta edición 2026. La gente la está esperando, la gente la va a esperar. Muchísimas personas que se quedaron este año con ganas de ir van a acudir y por supuesto que a quien le toque llevar las riendas de la feria tiene un informe muy claro de cuáles son nuestras áreas de mejora, porque por supuesto hay muchísimas áreas de mejora y que tenemos que ir mejorando año con año, tenemos que poder llegar mejor, tenemos que facilitar los medios de transporte para llegar a la feria, etcétera. Hay muchas cosas que mejorar, Gerardo Itzeli, pero yo estoy seguro que cada año se va a ir mejorando y vamos a colocar a Puebla como la mejor feria de todo el país.
2: Sí, sí, muy bien. Pues felicidades por esta feria.
0: Así es, felicidades a todos los poblanos también. Vamos a la pausa, mi querido Juan Carlos Moreno Valle Abdala, gracias, coordinador general de la Feria 2026. Vamos después de esta pausa a escuchar más de Cher y otros saludos que están por aquí pendientes. Gracias, buenos días.

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2: El Día Mundial de las Abejas se celebra cada año el 20 de mayo. Fue establecido por la Asamblea General de las Naciones Unidas en 2017, gracias a Eslovenia, para reconocer su importancia en nuestro ecosistema. Las abejas son clave para la polinización, un proceso esencial para la producción de alimentos, entre los que se encuentran frutas, verduras y semillas, además de la biodiversidad y el equilibrio de los ecosistemas. Algunas de las acciones que impulsa esta efeméride son: concientizar sobre la amenaza a las abejas gracias a los pesticidas, el cambio climático y pérdida de hábitat, promover su protección y fomentar prácticas agrícolas sostenibles. Un dato curioso sobre las abejas es que no todas producen miel. Existen más de 20.000 especies de abejas en el mundo y muchas de ellas son solitarias y

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0: 8 de la mañana con 36 minutos, 8:36. Tenemos muchos mensajes esta mañana.
1: Por acá nos dicen Itzeli, Gerardo, equipo de noticias, Alina, les manda saludos la maestra Maribel reportándonos desde Chipilo. Ya casi llegamos a esta zona, el maestro Manuel y yo. Nos piden la canción de Soldado del Amor. Por acá nos dice que tengan un excelente, increíble, magnífico, próspero y positivo día. Muy buenos días, buena suerte. Y también le manda saludos a los maestros jubilados. Por acá nos dicen, muy buenos días, mis chulos.
0: Buenos días.
1: Eli Gerardo, excelente ombliguito de semana. Que tengan un gran día, rico, caluroso. Y les mando besos, abrazos y bendiciones para todos en el estudio de Noticias al Amanecer. Scarlett Guzmán, que nos manda saludos desde Acatlán de Osorio. Y también por acá nos dicen, buenos días, nos pueden dar el ¿qué? La invitada de Viviendo usó el término de consensar cuando lo correcto es consensuar. Gracias, la terminación 2619.
0: Ah, no, a ver, qué bueno que hace esta.
1: ¿Consenso o de...?
0: Pero es que son dos cosas distintas. Consensuar.
1: Y consenso.
0: Y consensar. A ver, déjame revisar.
1: Por acá nos dicen buenos días.
0: Quiero equivocar.
1: Disculpe, ¿me podría mandar el número de la persona de desarrollo para los proyectos, por favor?
0: Ajá.
1: Pero ¿cuál? Bueno, acá tengo uno y te se lo mando. Ajá, nos hace el comentario de... Usó el término consensar.
0: Sí, es consensuar, es correcto. Consensuar significa adoptar una decisión por consenso. Consensuar, es decir, preguntarles a todos... Y todos toman una decisión. Uh-huh. Eso es consensuar.
1: Okay.
0: La palabra consensar no existe.
1: Muy bien, pues gracias por la corrección de la terminación 2619. También por acá nos dicen, buenos días, saludos para la región de Libres. Uh-huh.

0: qué apoyos hay? Bueno, ahí debe asistir ahí también a los...
1: Libres debe tener una región, son 31 microregiones en todo el estado, y todas tienen 5 o 6 dependencias, 6 dependencias que conviven en cada microregión. Entonces acuda, pregunte en la presidencia municipal, que le den información, oiga, ¿dónde contacto a los delegados de estas microregiones?
0: Y para que tenga los apoyos.
1: Correcto.
0: Por acá nos dice, buenos días, que hoy sea un día lleno de bendiciones, alegrías y nuevos comienzos, que tengas un hermoso día, y nos manda 2 changuitos. Ay, ¿cómo se llama este changuito?
1: Se llama, ay, es famosísimo, se me fue ahorita
0: este
1: el nombre.
0: Este changuito de que fue maltratado, pero que le regalaron su peluche. Y ya.
1: Es famosísimo, pero no recuerdo ahorita su nombre.
0: Bueno, nos mandan también saludos por acá. Hola, muy buenos días. Saludos a todos. Ya los estamos escuchando y ya los estamos viendo también por las redes sociales, en Facebook. Muchas gracias a la terminación 7651.
1: Victorino Márquez dice, ¿qué tal, amigos? Ya estamos aquí en el trabajo diario. Leí en un libro que citaba que el trabajo es fuente material y espiritual del hombre. Así que a darle con mucha fe. Claro que sí, muchas gracias por este mensaje.
0: El changuito con su peluche es Punch, ¿no?
1: Punch, no sé.
0: Pim, pam, pum, pum.
1: Pim, pam, pum, pam. Bueno, vamos con más información. Mire, la empresa Reza, encargada de la operación del relleno sanitario de Chiltepeque, que se ubica en la Junta Auxiliar de Santo Tomás Chautla, en este municipio de Puebla, avanza en la solventación de las observaciones emitidas por la Profepa. De manera paralela, el gobierno del estado implementó en Atlixco una alternativa para el depósito de residuos sólidos urbanos provenientes de municipios de la zona metropolitana.
2: La Secretaría de Infraestructura realizó trabajos de limpieza y mantenimiento en la periferia de la zona de los estadios, así como en los accesos de la autopista México-Orizaba.
3: En tanto, tuvimos otra ventana de oportunidad en la zona de Atlixco para mandar ahí algunos camiones con desecho orgánico. De esta forma están acudiendo a Atlixco los municipios de Ocoyucan, Coronango, Cuautlancingo, San Andrés Cholula, San Pedro Cholula, Santa Isabel Cholula y Amozoc.
1: Bueno, en más información, el diputado Andrés Villegas anunció que presentará una iniciativa para homologar las prestaciones de los elementos de la Policía Municipal con los de la estatal. Señaló que actualmente en varios municipios los uniformados carecen de prestaciones suficientes y en algunos casos ni siquiera cuentan con garantías de seguro de vida. El legislador destacó que la propuesta busca mejorar las condiciones laborales y la seguridad de los elementos policiales.
4: El objetivo es crear una ley estatal que establezca bases mínimas de seguridad social complementaria para policías estatales y municipales de Puebla mediante un modelo gradual, financieramente responsable y coordinado entre Estado y municipios.
1: Tema también, el diputado Andrés Villegas expresó su preocupación por la necesidad de regular y supervisar los anexos en el estado para garantizar espacios seguros a personas que padecen alguna adicción.
0: Señaló que la iniciativa propone reformar la Ley de Seguridad Pública para facultar a la Secretaría de Seguridad Pública y realizar revisiones e inspecciones en estos lugares. El objetivo, dijo, es proteger la vida y la integridad de quienes reciben atención en estos centros.
4: El vicealmirante Francisco Sánchez comentaba la preocupación que hay en estos centros o en estos anexos que se tienen en nuestro estado. Hay más de 200 registrados y otros tantos que no están registrados, pero de los que se tienen conocimiento son más de 200.
1: Bueno, ese es un tema delicado. El diputado Andrés Villegas toca este asunto, pero este es multidisciplinario, o sea, tiene que ver también temas de seguridad, pero también temas de salud, la Secretaría de Salud. O sea, si hay un anexo, quiere decir que algo está faltando. En esta parte entraría también la desde la COFEPRIS, la DEPRIS.
0: Seguridad pública también tiene que estar regularizada.
1: Muchos ámbitos, pero a ver, que no se pierda que la finalidad de estos anexos, estamos hablando de

0: un tema de salud pública, nacional y mundial, si tú quieres, que es la enfermedad del alcohol, la droga, etcétera. O sea, ¿por qué hay estos anexos? Sería la pregunta que yo dejo en el aire. ¿Por qué es la necesidad de estos anexos?
1: Así es.
0: ¿No?
1: Sí, es un tema que hay que analizar a profundidad. Sin embargo, pues ya las autoridades también deben de estar ahí atentas y pues poner cartas en el asunto para que puedan ayudar y apoyar principalmente a las personas que pues, lamentablemente padecen alguna adicción.
0: Bueno, pues ahí está el mensaje para el diputado Andrés Villegas, que es importante que toque este tema, pero también conocerlo ampliamente, porque esto es muy, muy, muy, muy grande y además toca muchos puntos, insisto, es multidisciplinario. Habrá que hacer incluso mesas de diálogo, mesas de análisis, foros, pues para llegar a una respuesta, ¿no?
1: Así es, y también poner en marcha protocolos que beneficien también a las familias para que puedan y sepan qué hacer con este tipo de situaciones.
0: Porque vemos resultados, por ejemplo, conocemos de un tema, de un anexo, por alguna situación que se da en negativo, pero ¿por qué no hablamos de los resultados positivos que hay en personas que les ha cambiado la vida, claro, el llegar a uno de estos puntos de ayuda, ¿no? Pero bueno.
1: Sí.
0: Ahí está. Son las 8 de la mañana con 45 minutos. Está con nosotros la maestra Miriam Aquino Mena, quien es la secretaria de Ciencia, Humanidades, Tecnología e Innovación. Bienvenida a tu casa, maestra. ¿Cómo estás?
2: Hola, ¿qué tal? Muy buenos días, Gerardo. Muy buenos días, Itzeli. Es un gusto para mí estar aquí con ustedes.
0: Bueno, tomó las riendas de esta secretaría luego de que la maestra Celina Peña fue invitada al gobierno federal a ocupar una posición muy similar, haciendo y encaminando proyectos de la presidenta Claudia Sheinbaum, y hoy continúa el trabajo aquí en Puebla en esta Secretaría de Ciencia y Humanidades. ¿Cuáles son los proyectos más importantes que se están encabezando?
2: Ok, pues tenemos, de hecho son 15 proyectos los que están trabajando con la federación, de los cuales se destacan 5, que es Cutsari, que es Onlinea, que es la Universidad Rosario Castellanos, que es ISCLI, y el Astroparque y Corredor Turístico del Gran Telescopio Milimétrico.
0: Ese está buenísimo, lo acaba de anunciar el gobernador del estado, el Astroparque, una inversión superior a los 90 millones de pesos, ¿correcto?
2: Sí, es correcto.
0: ¿Dónde va a estar este Astroparque?
2: Pues se avanza con el equipo del arquitecto Román Meyer. Es un proyecto ejecutivo. Se están trabajando los permisos ya regulatorios y los componentes estratégicos para detonar el ecoturismo y la divulgación científica en la Sierra Negra.
1: Uh-huh. Aparte, este proyecto pues se pretende que también pueda ser visitado por todos los ciudadanos, que eso yo creo que también hay que destacarlo, porque ya no va a ser solo para los científicos, para especialistas, para los que están estudiando esta ciencia. Platíquenos un poquito qué es lo que vamos a poder hacer nosotros allá como ciudadanos.
2: Pues primero que nada también comentarles que Puebla está participando en proyectos de alto nivel, como ustedes ya lo mencionaron, y pues en el Astroparque es visitar, llegar, conocer y que todos tengan acceso a ello. Regularmente, como ya lo comentabas, todo lo vemos de lejos.
1: Sí.
2: Y el hecho de poder llegar y de poder visitar y ver todo lo que el esfuerzo que el gobierno está haciendo a través del gobernador, porque los ciudadanos conozcan qué es lo que tenemos en Puebla y que solo lo conocemos de nombre.
0: El proyecto Cutsari es el que está relacionado con la producción de las bicicletas, ¿correcto?
2: Sí.
0: ¿En qué consiste? ¿Dónde está la planta? ¿Quiénes están trabajando en ello?
2: Pues comentarles que, bueno, de inicio ya opera, está en Cholula. Destaca la habilitación del laboratorio de caracterización de circuitos integrados y se van a sorprender. Realmente la bicicleta es de muy buena calidad, está probada incluso con bicicletas que tenemos en otras partes del mundo y les aseguro que es de lo mejor que tenemos.
0: ¿Es una bicicleta eléctrica?
2: Por el momento no es eléctrica. Se está trabajando en el proyecto.
0: Sí.
2: Ya se está adelantando. Ahorita, de alguna manera, todos vamos a poder tener acceso a la renta. Y incluso tiene chips para identificar que nadie se las pueda robar.
0: Sí, claro.
2: Que nadie pueda hacer uso de ellas. Y en tiempo real, ¿dónde están? ¿Cuánto tiempo se está pagando para el traslado?
0: Sí.
2: Pero lo importante destacar es que es de muy buena calidad y que es poblana.
0: No, eso está bueno.

0: Buenísimo, y que va a ser una solución de movilidad en la ciudad, para empezar, en Puebla capital. Tenemos ciclovías, estas van a ser usadas con más frecuencia, estarán, el proyecto creo que contempla estas estaciones para que de forma gratuita utilicemos estas bicicletas.
1: Sí, sí, sí, y comentarles que incluso en estas estaciones, pues también vamos a tener... plantas, tenemos arbolitos, tenemos, va a ser un proyecto integral.
0: Muy bien. Uh-huh. Y Olinia es un proyecto muy fuerte que encabeza el gobierno federal y que Puebla tiene una destacada participación.
1: Así es, pues como ya lo comentaba, Puebla está confirmada como sede de la planta de ensamblaje de baterías en San José Chiapa, fortaleciendo el ecosistema de electromovilidad. Y con la visión que tiene nuestro gobernador Alejandro Armenta de consolidar a Puebla como capital de la tecnología y la sostenibilidad.
0: Muy bien, ¿no? Excelente. Estamos en el centro de la conversación tecnológica del país y se está haciendo muy buen trabajo aquí en Puebla. Miren, Aquino Mena, platíquenos finalmente el tema de la ventanilla digital. ¿Qué es la ventanilla digital?
1: La ventanilla digital es hacer que todos los ciudadanos puedan tener acceso a tener un documento de manera más ágil, más eficiente y que no se tengan que trasladar a sus municipios. Sabemos que haciendo un pago, obviamente ellos, siempre y cuando todo esté en orden, van a poder obtener un documento. A todos nos ha pasado que tenemos familiares incluso en otros países,
0: sí,
1: o en otros estados, y que tendrían que regresar a sus municipios a hacer cualquier trámite. Entonces, se está trabajando con todos los municipios para hacer que los ciudadanos puedan obtener su documentación más ágil y más eficiente en todas las áreas.
0: ¿La plataforma de ventanilla digital está en la página del gobierno?
1: Así es, está en la página del gobierno y también está en la página de la Secretaría.
0: Muy bien, pues fabuloso. Hay que estar tomar en consideración esta herramienta, este instrumento, para poder hacer algún trámite. Es de manera fácil, sencilla, rápida, no tiene un costo extraordinario. Y uno puede sacar documentos, consultar documentos, solicitarlos, etcétera, de manera fácil y rápida.
1: Así es.
0: Muy bien.
1: Y entonces, pues, los ciudadanos va a ser menos complicado y van a poder accesar a más cosas. Y obviamente tenemos que ayudar a las personas de la tercera edad a enseñarles cómo utilizarlos. Uh-huh. O incluso en las ventanillas digitales que tenemos en los CIS, hay gente que les puede enseñar cómo, o sea, los podemos apoyar.
0: Sí.
1: Y eso es algo muy importante, que sepan que no están solos y que vamos de la mano.
2: Son 15 proyectos muy buenos para Puebla, donde la está colocando, pues no solo en la mirada estatal, sino también a nivel nacional, y esperemos que esto nos beneficie a nivel internacional.
1: Claro que sí.
0: Muy bien, pues gracias, maestra Miriam Aquino Mena, secretaria de Ciencia, Humanidades, Tecnología e Innovación del Gobierno del Puebla.
1: Me da un gusto enorme estar con ustedes y pues muchas gracias por su invitación.
2: Gracias, secretaria.
0: 8:52 a.m. Vamos al reporte vial.
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5: Buenos días a todo el auditorio de Noticias al Amanecer. Con información del C5I, los saludo esta mañana con el pulso vial de este miércoles 20 de mayo. Maneja con precaución sobre la autopista México-Puebla, a la altura de Villa Frontera. En el lugar se encuentra un automóvil chocado. No hay personas lesionadas. Toma en cuenta que por trabajos de pavimentación, encontrará cierres en diagonal Defensores de la República, entre la 26 Poniente y Prolongación Reforma, con sentido a La Paz. También en Boulevard Circunvalación, entre Boulevard 18 Sur y Río Papagayo. La temperatura es de 16 grados y esperamos una máxima de 28. Recuerda que si viajas hoy a la Ciudad de México, no circulan los vehículos con engomado rojo ni placas con terminación 3 y 4. Ante cualquier emergencia, llama al 911. Informó para Noticias al Amanecer, José Pozos.

0: 8 de la mañana con 53 minutos, 8:53. Cosme Nitzelaf Lekna dice: la mejor maestra. Pues así está en su, así está su
1: nombre.
0: Su nombre,
1: nombre de Facebook.
0: Está extranjero. La mejor maestra, Miriam, y gran persona. Mira, pues muchas gracias. Ahí está. ¿Qué más, Celi?
1: Mira, por acá nos.

0: hacen otra corrección.
1: Otra ándale, corrección.
0: Diosito santo.
1: No, pues me encanta, quiere decir que están poniendo atención.
0: Eso es bueno.
1: Sí.
0: O sea, no, mi intención no es molestarles, pero ¿no? En la nota de... bueno.
1: Sí.
0: Pero en la nota del Día de las Abejas se hizo alusión a la efeméride. Este término en singular y es plural, es efemérides. Es bueno su programa, los escucho todos los días y felicitaciones. La terminación 2619,
1: sí.
0: Pues ya vemos que sí está muy atento
1: sí,
0: a todo lo que pues estamos brindándole a usted, información, reportajes y también a nuestros invitados. Y pues eso es muy bueno. Recuerde el número WhatsApp 22 15 87 56 57, para que usted también se pueda comunicar con nosotros, nos mande un saludo o también nos haga una corrección o pues esté pendiente de todo. Toda la información que tenemos para usted.
1: Fíjate que en esta parte de efeméride o efemérides, ambas son válidas y correctas, pero depende de cuántos hechos estés recordando. Sí, la diferencia es el número. Está correcto poder decir efeméride en singular cuando se refiere a un solo acontecimiento o una fecha señalada.
0: Okay.
1: Y puedes decir efemérides cuando se refiere a varios acontecimientos notables o la sección entera de un periódico, de un libro, de este programa, de lo que sea. Entonces, bueno, pues es un detalle curioso, ¿no?
0: Pero se le agradece.
1: Sí, no, por supuesto que agradezco yo personalmente todas estas observaciones. Primero, me dice que están atentos.
0: Claro.
1: Dos, que es gente que lee.
0: Sabe. Son nuestros radioescuchas.
1: Me encanta esto, me fascina.
0: Y es mejor que tengas una corrección en el momento para
1: sí.
0: que evites estar diciendo o repitiendo. Ahora y paz, Laura.
1: No, y todos los días aprendemos algo.
0: Claro.
1: Como hoy aprendí los chiliquiches, o cómo se llama.
0: Qué bueno que lo aprendí.
1: Hoy, chichiquiles, o cómo se llama.
0: Son los chiquiliches.
1: Chiquilichis.
0: Ah, no,
1: hoy chiquiliches. Aprendí. Dana Paola, ¿la habías escuchado esto? No, ¿verdad? Nadie, chicas. No, Alina sí, ¿no? Alinita, sí, ¿verdad?
0: Sí.
1: Sí, también el otro día comí nuevamente unos tacos de quintoniles.
0: ¿Quintoniles?
1: ¿Eso no los
0: ¿Son
1: probado?
0: Unos verdes?
1: Son
0: bueno,
1: unos
0: que
1: verdes.
0: Se vuelven cafés cuando los tuestan.
1: Exacto, exacto. Muy ricos, ¿eh? Me gustaron cómo los cocinaron y me gustó. Me regalaron un taquito de quintoniles. Qué rico, qué cosa maravillosa. 8 de la mañana, 56 minutos. Ya casi nos vamos. ¿Tienes saludos pendientes? Si no, ya nos vamos.
0: Ya dimos todos los saludos.
1: Ya, bueno.
0: Todos los radioescuchas que siempre pues están reportándose con nosotros y se los agradecemos porque de esa manera hacemos también que tengamos esta comunicación entre ustedes y nosotros y pues siempre se les agradece.
1: Muy bien, 8:57, nos vamos. Quédese con mi compañera Rita Sánchez. Mañana en punto de las 7 de la mañana estaremos aquí primero, Dios, para llevarles la información y pasarnos un rato agradable. Gracias a la producción, a Naomi Peralta, Lina Martínez y Dana Paola. Gracias, Iseli.
0: Que tengan un excelente miércoles. Nos escuchamos mañana.
1: Yo soy Gerardo Herrera, La Cuenta, y nos vamos.
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3: Banda Municipal.
4: El domingo 6 de marzo de 1938 se llevó a cabo la inauguración de la Banda de Música de Tehuacán. Su primera presentación se realizó en el kiosco del Parque Juárez, teniendo como primer director a Rafael Hoyos Correa, originario de Caltepec, quien como agradecimiento compuso Paso Doble titulado Tehuacán Salud. 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

de las 9 de la mañana. Bueno, pues estamos aquí en vivo, totalmente en vivo, en la casa de las y los poblanos, y con radios y con televisión. Y bueno, en televisión 16.2 nos puede estar viendo, escuchando, y en todo el estado y estados circunvecinos. Y a través de nuestras redes, pues, ¿qué le digo? En el mundo mundial. Y hoy tenemos temas importantes que hablar

0: respuesta inmediata. Y bueno, pues vamos, mis hojitas, Laurita, donde tenían los nombres, no sé dónde quedaron, pero bueno. Y vamos a estar hablando, repito, de temas importantes de salud. Cruz Roja también está con nosotros, voluntariado, también tiene que ver con temas de salud y temas altruistas. Así que, bueno, vamos a estar hablando de un evento que es para una buena causa. Y también con mi querida doctora Acaena Domínguez, que... de verdad, su nombre siempre me llama mucho la atención, directora de Salud Pública y Vigilancia Epidemiológica. Y vamos a estar hablando de la Semana Nacional de Salud Pública. ¿Cómo estás, mi querida directora?
1: Buenos días,
0: bienvenida.
1: Bien, gracias. Gracias.
0: Oye, gracias. La Semana Nacional de Salud Pública, ¿qué es lo que se está trabajando? ¿En dónde? Y te decía de temas, que si paludismo, que si el ébola, que si, bueno, estuviste con nosotros con el tema de sarampión, o sea, no paran de trabajar.
1: Sí, la Semana Nacional de Salud Pública está programada para el 23 y 30 de mayo, en el cual se van a realizar actividades de prevención a la salud y modificaciones de estilo de vida. Estas dentro de las instituciones como IMSS Ordinario, IMSS Bienestar, ISSSTE e ISSSTEP. Pero el día viernes 22 de mayo en Cuautlancingo, en la Esplanada Municipal, vamos a tener nuestro evento inaugural. Y durante el evento inaugural, que inicia a las 8 de la mañana, vamos a ofertar servicios de salud. Esta jornada va a ser una jornada sin precedente porque por primera vez estamos unidos IMSS Bienestar, IMSS Ordinario, ISSSTEP, otorgando atención en un mismo sitio a la población.
0: Claro, eso es importante. Nunca lo habían hecho, casi siempre, bueno, es la Secretaría de Salud, que ahora son IMSS Bienestar, y bueno, trabajan con el delegado.
1: Sí, y ante todas las jornadas nos apoya IMSS Bienestar. Y aparte la jurisdicción sanitaria por parte de la Secretaría de Salud. Pero para esta inauguración de la Jornada Nacional de Salud, como es una estrategia nacional y es una estrategia que va dirigida a todos los subsistemas de salud, tuvimos a bien unirnos para que en la jornada de inauguración, que es el día 22 de mayo, que es viernes, todos otorgáramos servicios de acuerdo a nuestras áreas de responsabilidad. Por parte de la Secretaría de Salud, con apoyo del gobierno del estado, se van a llevar caravanas de salud, y esas caravanas son muy importantes porque tenemos desde la atención médica general, laboratorios, densitometría, ultrasonido, colposcopía, mastografía. Entonces, es una atención integral para la mujer y para la población en general.
0: ¿Tiene costo?
1: Gratuito, totalmente gratuito, solo que si es necesario ingresar a uno de estos servicios como mastografía o colposcopía, es importante llevar copia de CURP e INE.
0: CURP e INE. A ver, estos servicios, mi gente linda, aprovecharlos de verdad, que nos los llevan, prácticamente nos los acercan. ¿Y en dónde van a estar estas caravanas, por favor?
1: Es en la explanada de Cuautlancingo y vamos a estar a partir de las 8 de la mañana el viernes 22 de mayo.
0: ¿Y la semana va a salir la caravana a distintos lugares?
1: Está en otras zonas del estado. Tengo entendido que van a andar por la Mixteca, por esa zona, las caravanas.
0: Muy bien.
1: Pero de todas maneras, hay acciones en los centros de salud, en los CESAS, en los hospitales, que son acciones preventivas, de acuerdo a su seguridad social.
0: Muy bien.
1: En la jornada pueden ir todos, tengan o no tengan seguridad social, se les va a atender.
0: Muy bien. Yo comentaba, por ejemplo, el de aprovechar, en verdad, porque, y esta pregunta, ¿no tiene costo también? No, es totalmente gratuito, son servicios que lleva el gobierno del estado, por supuesto que encabeza el doctor Alejandro Armenta, y el secretario de salud, que yo sabe que es una persona que quiero muchísimo y admiro profundamente, y bueno, en general quienes trabajan también en el tema de salud. Y preguntar, y por ejemplo comparar, ¿no? En un laboratorio, hasta en el más económico, tienen un costo estos estudios, ¿no? Por ejemplo, ¿qué es una densitometría?
1: La densitometría ve la composición ósea para valorar si tenemos osteoporosis o no, y con estos parámetros valoramos si existe riesgo de fractura. O sea, sobre todo en los adultos mayores hay que vigilar muy bien su salud ósea.
0: Claro.
1: Se van a realizar ultrasonidos para las pacientes que no sean candidatas a una mastografía, porque hay ciertos parámetros rangos de edad, ¿no? Las más

0: ecografías se realizan de los 40 a los 69 años. Si llega a existir alguna paciente femenina que necesite una mastografía por debajo del rango de edad, tiene que ser con indicación médica, y sí se realiza, pero siempre y cuando tengamos nuestra indicación
1: lleve
0: médica.
1: Lleve su indicación, sí, de que le dé el médico.
0: De que le dé el médico. Ya se puede ser nuestro médico de las caravanas o un médico externo que haya indicado una mastografía, y por el costo de la mastografía, sí, en los medios privados, pueda acudir con nosotros.
1: En verdad también tomar en cuenta hacernos estos estudios. Muchas veces decimos no, o aún en este 2026, doctora y amigas de Cruz Roja, hay en algunas zonas que les dicen, no, ¿cómo te van a tocar? ¿Cómo te van a exponer? ¿Cómo? Y es necesario. Yo, y es muy triste para mí que cada vez me entero de más amigas, más compañeras, mujeres que tienen cáncer de mama, por ejemplo. Entonces, la prevención justo también de lo que se trata y por lo que se hace esta Semana Nacional de Salud Pública, bueno, pues es prevenir antes que lamentar.
0: Sí, es correcto. La medicina debe de ser preventiva. Los costos en la familia por una enfermedad crónica o degenerativa o una enfermedad oncológica son elevados comparados con hacerse un tamizaje previo, ¿no? Y en este momento estamos hablando de que una mastografía va a ser gratuita e indicada de acuerdo a las necesidades de cada paciente.
1: Muy bien, así que bueno, este viernes 22 de mayo a las 8 de la mañana comienza esta, bueno, van a estar con esta caravana de salud en Cuautlancingo, en el Zócalo.
0: En el Zócalo, ¿verdad? Y también tenemos otros servicios, ¿no? Las pacientes, ve que me comentaba la vez pasada, quien no tenga cartilla de vacunación, ¿qué hace? Vamos a estar entregando cartillas de salud en ese momento. Si ustedes tienen todos sus comprobantes de las vacunas que les han aplicado, ahí se actualiza su cartilla. Si hace falta alguna vacuna, se aplica, porque vamos a llevar biológico.
1: Muy bien.
0: Vamos a hacer esterilización para seres sintientes. Ajá. Se va a vacunar a seres sintientes. Tenemos actividades lúdicas, vamos a hacer una cascarita, porque todo va encaminado al Mundial Social para la prevención y modificar, ajá, los estilos de vida.
1: Claro.
0: Activación, vamos a llevar unos activadores buenísimos que nos van a poner a bailar a todos. Entonces, es un evento que no solo va enfocado a salud, sino va enfocado a educar y modificar o encaminar a que tengamos un estilo de vida saludable.
1: Claro. Justo, bueno, en las mañaneras y siempre y en las entrevistas lo ha comentado el gobernador y todos ustedes, y también lo decía mi abuela, la sociedad es la madre de todos los vicios, ¿no? Y correcto, finalmente el estar sentado o pensando en otras cosas, bueno, no trae nada bueno. Y la secretaria, por supuesto, del Deporte y Juventud, Gabriela Sánchez, bueno, pues ha comentado también este tema de activaciones, de deporte, de prevención en salud, de en la cultura, el arte, la música, ¿no? ¿Cómo finalmente te activan? Tú como doctora, si eres médico, ¿verdad?
0: Sí.
1: O tú, con doctorado, porque ya...
0: Soy médico.
1: Médico, Acaena, directora, ¿qué nos digas? ¿En qué nos ayuda? ¿Qué tanto nos trae el de también prevenir para no estar sin dormir y preocupada de qué tendremos si tengo este dolor y demás? Y el activarnos físicamente.
0: Sí. Mire, en la consulta luego nos llegamos a encontrar que cuando les decimos necesita realizar actividad física, el paciente se va al extremo a necesito ser un deportista de alto rendimiento, y no, realmente.
1: Tengo que ir al gimnasio, exacto, y pagar mil y cacho,
0: ajá,
1: al
0: podemos
1: mes, ¿no?
0: Hacer ejercicio en casa, uh-huh, o en algún parque que tengamos cercano.
1: Con muy bonitos
0: un pequeño,
1: que tenemos.
0: Con un pequeño cambio en la vida, uh-huh, mejora muchísimo tu metabolismo.
1: Caminar.
0: Hacer un poco de ejercicio en casa, ejercicio activo. Ajá. Existen ya múltiples plataformas en los teléfonos celulares que nos así pueden es orientar hacia qué tipo de actividad podemos hacer, ¿no?
1: Claro.
0: Y desafortunadamente las redes sociales nos han bombardeado tanto de que hago ejercicio para tener el físico que quiero tener. Y realmente no es para eso, es para mejorar tu salud. El físico tarda muchísimo tiempo en cambiar para llegar a las figuras que vemos en redes sociales.
1: No, son tuneadas, mi gente linda.
0: Sí, la mayoría son con ayuda de otros procedimientos.
1: Con todo respeto, diría el gobernador, pero, y cariño.
0: Pero la verdad, lo que deben de buscar es mejorar el metabolismo.
1: Pero fíjate eso que comentas justo, ¿no? Bueno, ahora las redes, antes era como los que les decían

0: comerciales o spots en televisión que siempre no está, que es, bueno, ya es otro tema de mujeres también, cómo nos utilizan para vender un carro, un celular, siempre es la figura de una mujer, ¿no? Y entonces, que es violencia, por supuesto, también, y entonces, también lo comentaba Olimpia, de la ley Olimpia, y el tema de que queremos vernos así todo, hay casos también, por favor, médico, tenemos casos que ya en donde quiera van a hacerse algún tratamiento y hemos visto lamentables, muy lamentables consecuencias.
1: Sí.
0: Entonces, bueno, tener cuidado en eso.
1: Cuidado.
0: Nos vamos de un extremo a todo, pero es que todo tiene que ver.
1: Sí, tener así cuidado que, con quién llevamos nuestra atención médica.
0: Así es, también con médicos, o sea, sí, no cualquiera, o un especialista. Pues, por favor, médico, recuérdanos, doctora Acaena Domínguez, directora de Salud Pública y Vigilancia Epidemiológica de esta semana nuevamente. ¿Qué deben llevar? Porque nos escuchan en todo el estado. Entonces, esta Semana Nacional de Salud, ¿van a poderse acercar a su clínica, sí, centro de salud, que guste y que esté cerca de ustedes?
1: Sí, durante esta Semana Nacional de Salud Pública hacemos el reforzamiento de que la mejor medicina es la prevención.
0: Sí.
1: Y podemos modificar nuestras patologías o prevenirlas cambiando el estilo de vida. ¿Vale? Y
0: muy
1: todas
0: bien,
1: estas acciones se van a estar realizando en nuestras instituciones de salud, desde IMSS Bienestar, IMSS Ordinario, EISTE, ISTEP, dentro de sus unidades. Durante la semana, que es del 23 al 30, ustedes pueden acudir a vacunarse, a una consulta de valoración, a toma de glucosa, a desparasitación, N cantidad de actividades que se realizan dentro de los centros de salud o de las instituciones. Pero el día 22 de mayo los estamos invitando a la explanada municipal de Cuautlancingo para nuestra jornada inaugural de la Semana Nacional de Salud. Durante el día viernes, desde las 8 de la mañana hasta 2, 3 de la tarde, dependiendo de la afluencia de ustedes, vamos a estar otorgando servicios hacia la población. Desde consulta general, consulta con especialistas que son otorgados por IMSS Bienestar,
0: ¿sí?,
1: actividades de apoyo para personas mayores que son otorgadas por ISSSTE.
0: Sí,
1: ISSSTEP
0: sí,
1: nos va a llevar otro mastógrafo. Entonces, son muchas actividades, las cuales son para el beneficio de la población.
0: Muy bien, así que estén muy pendientes. Si tiene dudas, por favor, doctora, si nos pueden decir sus redes, dónde, si alguna denuncia, porque en eso también están muy pendientes, por supuesto, que todos ustedes, en las denuncias, en el servicio que se está prestando, en el IMSS Bienestar, en el hospital que, bueno, anteriormente Niño Poblano, que ahora se llama
1: Hospital de la Niñez.
0: De la Niñez. Entonces, bueno, estar pendientes de qué clínicas y podemos ir y no nos dejemos engañar, que haya alguien que les diga, yo te llevo, te van a atender más rápido y te van, pero dame una lanita, un dinero.
1: Es totalmente gratuito.
0: Muy
1: y
0: bien.
1: Todas nuestras actividades o los servicios los van a estar viendo en las redes de la Secretaría de Salud.
0: Muy
1: igual
0: bien,
1: si tienen dudas con algún requisito o alguna manera en la cual se deban de presentar a los servicios, sin problema pregúntenos en el chat de las redes sociales,
0: sí,
1: de Secretaría de Salud Puebla, y ahí nuestro personal, nuestros compañeros de comunicación estarán resolviendo sus dudas.
0: Oye, rápidamente te pregunto, porque la vez pasada incluso nos preguntaban, cuando van estas caravanas, nos tocó de Tehuacán, pero canalizamos con el secretario el nombre, el teléfono de la persona, bueno, solicitamos el teléfono para que les llamen y les digan. Me dice, ¿dónde nos entregan los resultados? Bueno, a mí ya nos dijeron dónde, pero los resultados de los estudios que hacen, por ejemplo, en esta caravana del 22 en Cuautlancingo.
1: Sí, se entregan en los centros de salud de la zona, dependiendo de dónde estén ubicadas.
0: Ok.
1: Lo primero es que se realiza, es todo un procedimiento, ¿no?
0: Sí,
1: hacen
0: sí,
1: el estudio, bajan todos los resultados, el servicio que nos los otorga. Nosotros como rectoría verificamos las pacientes con riesgo y ellas a no lapso de una, dos, tres días empezamos a llamarles para que se realice el seguimiento por la institución que le corresponda.
0: Sí.
1: Si no tiene seguridad social sería IMSS Bienestar y en caso de que la tenga pues la canalizamos a la zona. Pero sí la

0: Los resultados se entregan en los centros de salud o en las jurisdicciones sanitarias, dependiendo de cómo veamos la ubicación. Por eso es importante el INE y el CURP para poder contactar a la paciente.
1: Oye, en Cuautlancingo, es que bueno, son muchas preguntas, pero si me permites, no te vas, ¿verdad, doctora? Ya te tienes que ir para que entrevistes. Sí, ya te tienes que ir. Bueno, las preguntas y las dudas que tengamos, vamos a ir a una pausa y se las canalizamos, por supuesto, a la doctora Caena para que pues nos dé respuesta inmediata, les dé respuesta inmediata a todas nuestras señoras y señores lindos que nos escuchan. Muchísimas gracias. Gracias, doctora Caena Domínguez, directora de Salud Pública y Vigilancia Epidemiológica.
0: Gracias.
1: Vamos a una pausa, regresamos a respuesta inmediata. Está el voluntariado de Cruz Roja de Cholula y, bueno, espérese porque va a haber un evento altruista. Volvemos.
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bien, ya estamos de regreso en Respuesta Inmediata. Y oiga usted, nos puede marcar a cabina 22-22-73-77-17. Sé que me marcan más a teléfono o me mandan mensajes. Y yo creo que ya mi teléfono ya no funcionará. Y bueno, pero el mismo número sí. Porque ya lo arreglaron, me lo entregaron, sigue sin servir. Entonces, bueno, ¿qué le digo? Ya no me voy a traumar más. Pero le doy la bienvenida a mi querida Adriana Báez Sosa, coordinadora de Damas Voluntarias de la Delegación Cholula. Bienvenida, Adriana. Y también está Lorena Elizabeth Lozada. Sí, estoy bien, Bonilla.

0: dama voluntaria de la delegación San Pedro Cholula. Bienvenidas a esta su casa, el canal también de las y los poblanos, y con radio y con televisión. Oiga, estamos dentro del periodo de la colecta anual de Cruz Roja. ¿Qué se está haciendo? Hacen muchos eventos, pues para poder justo recaudar los recursos que más se pueda. ¿Para qué causas? Que quien nos está escuchando, ¿por qué sí debemos dar una moneda? Y así es un billete, está bien, en nuestra colecta de Cruz Roja. Bueno, por favor.
1: Muchas gracias, Rita, por este espacio y por el tiempo. Efectivamente nos encontramos en un periodo de colecta, es nuestro periodo de colecta anual 2026. Tenemos nosotras ya un lema, una frase, que todo lo que ves lo hacemos juntos, y efectivamente es muy importante que durante esta colecta nosotros podamos hacer los eventos, las actividades suficientes o necesarias justamente para tener y poder proveer de estos recursos con los que la Cruz Roja se moviliza, ¿no?
0: Claro.
1: Entonces, para nosotros esta etapa o este periodo es muy importante. Tú lo mencionabas, una moneda, y nosotros tenemos en nuestra mente y en nuestras actividades, una moneda cambia una vida.
0: Claro, puede tocar muchas vidas.
1: Así es.
0: Y bueno, van a hacer un evento también. ¿Y en qué se ocupa? O sea, Cruz Roja, ¿en qué le ocupa? Porque dicen, oiga, si cobran el traslado o si cobran la hospitalización, por decir, un hospital y demás, pero nunca es suficiente en Cruz Roja, ¿no? Porque no depende de un gobierno.
1: Exactamente. Al ser una institución humanitaria.
0: O de empresarios.
1: Sí, claro. Ajá. Al ser una institución humanitaria privada, pero que atiende justamente o que se dedica a preservar la salud, la vida y aliviar el sufrimiento, sabemos que toda la población en cualquier momento somos vulnerables.
0: Sí.
1: Todos. Entonces, los recursos pues nunca son suficientes.
0: Claro.
1: Y desde luego el atender a toda la población y llegar a todas esas poblaciones, a las comunidades, en estos traslados, en este tipo de atención que nosotros brindamos, realmente el cobro que se realiza en algunos de los servicios llega a ser simbólico.
0: Sí, es cuota de recuperación, yo les diría, o cuota amorosa que damos, ¿no? Porque en esta vida también es un dar, dicen que amor con amor se paga, ¿no?
2: Exactamente.
0: Claro. Y entonces, cuéntame, por favor, también, Lorena, Elizabeth, que eres voluntaria justo de esta causa humanitaria.
2: Ok, bueno, yo realmente no tengo tanto tiempo en el voluntariado.
0: Ajá.
2: Me incorporé en noviembre. Ajá. Entonces realmente tengo muy poco tiempo.
0: Pero lo que has visto y qué te mueve, ¿no? Finalmente.
2: Pues ayudar, ¿no? Más que nada es eso, el tema de la ayuda, y que nosotros podamos hacer la diferencia y poner nuestro granito de arena, ¿no? Para,
0: claro,
2: pues para poder salvar una vida y pues eso es más que nada.
0: Claro, y justo, por ejemplo, de las ambulancias, ya nos tenemos que despedir casi, pero van a regresar con nosotros rápidamente, dinos si no el evento, y luego yo, por ejemplo, el más cercano, justo para recaudar fondos para Cruz Roja dentro de esta colecta que se hace.
1: Dentro de todas las actividades que tenemos programadas, tenemos un desayuno con causa que se va a realizar el día 6 de junio. La verdad es que estamos invitando a toda la población y estamos invitando a que puedan unirse a este tipo de eventos que realizamos. Este desayuno, la finalidad que tenemos como delegación Cholula es tener los recursos suficientes para la compra de una ambulancia justo para nuestro municipio. Entonces tenemos un
0: municipio de San Pedro
1: Cholula. Entonces tenemos muy claro el objetivo por el cual vamos a realizar este evento, y queremos invitar a toda la sociedad a que pueda acercarse a nosotros, sumarse a este desayuno con causa.
0: Muy bien, este desayuno justo es esta cuota amorosa que se da para recaudar fondos. ¿En dónde podemos ver, comprar boletos? Por favor, toda esa información.
1: Gracias. Pueden directamente llamar al número 2225-667750 o bien acudir a nuestras instalaciones en San Pedro Cholula, que están en la 7 Sur 301, en la colonia Centro. Ahí va a haber boletos, y nosotras como damas voluntarias, porque somos muchas las damas que estamos unidas, a quienes le mandamos un saludo, porque trabajan y trabajamos todas de manera totalmente voluntaria para estas actividades.
0: Entonces, el lugar, por favor, ¿a qué hora? Y ahí yo llegando puedo comprar mi boleto.
1: Por supuesto. Por supuesto que también se puede. El evento va a ser el día 6 de junio a las 10 de la mañana en el Hotel Las Iglesias en San Pedro Cholula.
0: Muy bien, que es muy bonito. Bueno, todo San Pedro Cholula es

0: tan hermoso, de verdad, su gente también. Y bueno, comentar, ¿qué costo tiene o qué cuánto es nuestra cuota amorosa para ese desayuno?
1: La cuota del donativo, que le llamamos donativo, nosotros, claro, el donativo, sí, es de 450 pesos.
0: Ok.
1: Este costo es para el desayuno. Además, vamos a contar con la asistencia de Coca Sevilla, que va a dar una charla maravillosa del empoderamiento, y pues los esperamos a todos ahí.
0: Muy bien, pues repito, van a regresar. Les agradezco mucho su tiempo, que hayan venido, de verdad, Adriana Baez Sosa, coordinadora Damas Voluntarias, Delegación Cholula, y a mi querida Lorena Elizabeth Lozada, sí, estoy bien, Lozada Bonilla, dama voluntaria también de la Delegación de San Pedro Cholula. Muchísimas gracias.
1: Muchas gracias,
2: muchas
1: Rita.
2: Gracias,
0: y
2: Rita.
0: Ya les aviso, la próxima semana están con nosotros para hablarnos más del tema y también de Cruz Roja, porque como de la vista y del oído nace el amor, de estas causas que nos mueven y que mueven corazones. Así que bueno, y acciones. Gracias, gracias, mi querida Lina, operando, Laurita Peralta, y bueno, gracias de verdad a todos ustedes por su confianza. Nos estamos viendo y escuchando el día de mañana, primero Dios, aquí en Respuesta Inmediata. Soy Rita Sánchez, hasta entonces.
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0: todos ustedes, soy Mariana Domínguez. Es un gusto saludar al maestro Jorge Aguirre, catedrático del Conservatorio y director de la Escuela Superior de Música Fausto de Andrés y Aguirre. Jorge, buen día, ¿cómo estás?
1: Muy buenos días, Marianita, muy contento, extraordinario, porque pues ya estamos prácticamente terminando el mes de mayo, y aunque la semana pasada, el día viernes 15 de mayo, fue Día del Maestro, un abrazo muy, muy cariñoso a cada uno de los docentes, pero en especial un abrazo a los docentes de música, a los docentes de esta maravillosa actividad que enaltece el espíritu, ¿verdad? Entonces, los maestros de música sin duda cambian vidas, tocan corazones, y es digno que este programa, que está dedicado a la música y a los grandes compositores, también llamados maestros, pues les demos precisamente una felicitación.
0: Claro, una felicitación para ti, Jorge, que tienes una labor doble y que es una labor muy importante, tanto la que realizas en el conservatorio como en la Escuela Superior de Música, que bueno, tienes muchas actividades, una carga muy importante, y también tenemos que decirlo, que estar frente a grupo no siempre es tan fácil como la gente podría suponer, porque en el caso de cualquier asignatura, por ejemplo, si la materia es de química 1, los maestros, o bueno, más bien el público, el alumnado, los padres de familia dicen, ah, pues química 1, pues son estos temas, y casi casi que con una vez que lo pongas ya salió para 20 años que vas a estar dando química 1.
1: Claro.
0: No es así.
1: No es así, Marianita. Son muchas habilidades

0: docente debe tener, además, por supuesto, de su preparación académica, porque se trata de la formación de seres humanos y se trata también de que esas habilidades de empatía, de fraternidad, de ser capaz de generar una atmósfera armónica para el aprendizaje, bueno, eso se dice fácil, pero claro, a la hora de implementarlo, un lenguaje adecuado, un lenguaje respetuoso, ¿verdad?, que logre precisamente cambios profundos en los estudiantes. Y de eso se trata justamente el magisterio y la educación en general, de transformar conductas, de transformar personas y de formar al mismo tiempo mejores ciudadanos, claro, mejores seres humanos.
1: Porque aunque des química 1, pues no es lo mismo química 1 en el 2003,
0: claro,
1: que en el 2007 o 26, no solamente porque se actualicen algunos conceptos, sino porque también las generaciones van cambiando y tú tienes que adecuar
0: totalmente
1: esos conceptos y ese lenguaje a estos nuevos alumnos que están recibiendo esta clase por primera vez.
0: Es correcto. Además, la actualización constante y la formación permanente en estudios. ¿Por qué? Porque un profesor, bueno, yo creo que cualquier profesionista, pero más en la educación, un maestro que se queda rezagado en actualización del área que imparte y de muchas otras áreas, pues tarde o temprano condena al estudiante a recibir una educación vista desde el pasado y no vista desde el futuro. Entonces, la responsabilidad que los docentes tienen es muy grande porque se trata de la formación de los ciudadanos del futuro.
1: Claro.
0: Y a través de ella, decía bien el doctor Luis Benavides y Lisa Liturri, es la única manera eficaz de cambiar la realidad de la cultura a través de la educación. Y así también la realidad que prevalece en muchas sociedades modernas, como es la delincuencia, como es el rezago, como es la analfabetización. Y bueno, la educación es la vía para poder modificar, cambiar favorablemente estas condiciones. Y por eso es que abrazamos a todos los maestros de vocación por toda la labor que realizan a favor de la niñez y la juventud.
1: Claro que sí. Así que una felicitación enorme a todos los maestros, a todas las maestras que están frente a grupo, no importa si son maestros de asignatura de 1 a 2 horas, o hay quienes tienen hasta 40 horas.
0: Hasta 40 horas, Marianita.
1: Que es muchísimo.
0: Trabajar de menos 8 horas diarias. Imagínate
1: tú. Muchísimo.
0: Y poner en juego, insisto, estas habilidades de conciliación, de paciencia. Oye, hablar de la paciencia es todo un tema, ¿no? Y también de trascender en el alumno. Una ocasión un gran maestro, el doctor Alejandro Mejía, me decía: tú tienes que dar clase pensando que a ese estudiante que le das clase, 20 años después te va a saludar con gratitud y va a pensar que realmente le importabas, le importabas tú y tu aprendizaje.
1: Claro.
0: Y eso es cierto, sí, eso sí es cierto. Si enojándonos resolviésemos los problemas, bueno, pues viviríamos enojados, ¿no? Pero en realidad así no es como se resuelven. Y más en los nuevos paradigmas en educación, y sobre todo el humanismo, es muy importante pensar en la estrategia, en la preparación, en la psicología, ¿no? De manera que el reto que enfrenta la educación a la luz de un futuro mucho más de innovación tecnológica, mucho más virtual, mucho más modernizado, pues todavía nos demanda una preparación mucho más especializada.
1: Claro.
0: Y ningún área del conocimiento escapa a la virtualidad y a la innovación tecnológica. Eso te lo podría asegurar.
1: Claro, claro, en todas las áreas del conocimiento. Jorge,
0: totalmente.
1: Un poco más adelante vamos a escuchar, bueno, a platicar más bien sobre la obra que vamos a disfrutar durante esta emisión, pero
0: claro que sí,
1: me gustaría que nos presentaras el primer movimiento de esta gran sinfonía.
0: Claro que sí, Marianita. Vamos a escuchar el primer movimiento moderato de la Sinfonía número 3 en do menor de Sergei Prokofiev, y es una música extraordinaria.

0: continuamos en Obertura. Estamos platicando con el maestro Jorge Aguirre y escuchando esta sinfonía, la sinfonía número 3 de Sergei Prokofiev. Es el opus 44 de este compositor ruso. Una obra que tiene, digamos, como su antecedente, Jorge, en una ópera.
1: Es correcto, Marianita. Justamente la composición de este opus tuvo lugar en 1928.
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7: Continuamos en Obertura, estamos platicando con el maestro Jorge Aguirre y escuchando esta sinfonía número 3 de Sergei Prokofiev, un trabajo que se estrenó hace 97 años, vamos rumbo a los 100 años, y qué importante es escuchar estas obras que han pasado a la historia. Y hacíamos una reflexión hace un momento sobre la escucha después de 100 años de una partitura, y no solamente la escucha de una partitura de hace 100 años, sino cómo la escucharon hace 100 años. Y a veces me parece que, como te comentaba Jorge, como comentaba, que a veces somos un poco, como conservadores todavía en el momento en el que elegimos qué música poner para escuchar en casa o en la oficina, o a veces también qué conservadores somos, o son quienes graban los discos o hacen las programaciones de las orquestas sinfónicas.
8: Totalmente cierto. Fíjate que hay ciertos compositores que tienen una tendencia en la música de vanguardia, especialmente en el modernismo, o por ejemplo con el dodecafonismo, ¿no? Que no es tan fácil de asimilar, ¿verdad? Pero eso no le quita, por supuesto, la calidad artística y el nivel que debe tener, ¿no? Es como hablar un lenguaje diferente. Y aún después de 100 años, escuchar Prokofiev es bastante más complicado que escuchar Mozart, Beethoven, claro, el mismo Tchaikovsky, ¿no? Si nos pusiésemos a comparar a Prokofiev, por ejemplo, con algunos de sus contemporáneos, vamos a hacer algunas comparaciones, por ejemplo, con Stravinsky. Stravinsky es un poquito menos brusco, ¿no? Es más lírico, ¿no? Stravinsky rompía todo. Prokofiev, a diferencia, jugaba dentro de las reglas, ¿no? Ahora, por ejemplo, Shostakovich, menos trágico. Shostakovich suena a lo que persigue, ¿no? La KGB, por ejemplo. Uh-huh. Y Prokofiev suena a que se ríe de la KGB. Uh-huh. Versus Rachmaninoff. Oye, qué concierto, sí, número dos. Qué barbaridad. Las variaciones. Menos romántico, más filoso. Rachmaninoff es chocolate, Prokofiev es vodka con limón. Fíjate nada más estas comparativas que hacemos, ¿no? Definitivamente la Rusia que dejó ese nacionalismo musical europeo con los cinco grandes, el gran puñado, ¿no? Y después, pues la herencia que reciben después los compositores rusos de principios del siglo XX, pues es extraordinaria. Esta Rusia dejó grandes, grandes obras para la posteridad y para el mundo. Y sin duda alguna, Prokofiev es un compositor ya del mundo, muy interpretado en los conservatorios, muy interpretado en las escuelas profesionales de música en prácticamente todo el mundo. Claro, por supuesto, su música es compleja, es de un

0: alto, claro, y de una estética especial.
1: Claro, claro que sí. Jorge, ¿qué vamos a escuchar a continuación?
0: Escucharemos a continuación, Marianita, el Allegro Agitato de la Sinfonía número 3 en Do menor. Estamos escuchando a la Orquesta Nacional de Francia y al director Jean Morton.

0: Continuamos en obertura, en esta ocasión acercándonos a la sinfonía número 3 del compositor ruso Sergei Prokofiev. Este trabajo que, como comentábamos, se realizó hace 97 años, el 17 de mayo de 1929 en París, un lugar que para esos momentos era la capital musical en Europa y del mundo. Y este París al que llegaron compositores de diferentes nacionalidades, porque era ahí donde se estaba gestando, digamos, como mucho de las vanguardias musicales y artísticas.
1: Totalmente, Marianita. Y había un temor. Fíjate que lo que dicen sus biógrafos. Antes del estreno, el compositor se mostraba inquieto. Y tal como le confió más tarde a Nikolai Myaskovsky, gran admirador y dedicatario de la sinfonía, estábamos muy preocupados. Varias circunstancias contribuyeron a alimentar esta preocupación. El director del estreno, Pierre Montu, programó dos ensayos adicionales a los tres previamente establecidos y no sabía si la partitura de las partes separadas iban a estar listas a tiempo para los ensayos. Al final todo salió según esperado y la sinfonía fue un éxito. Incluso Igor Stravinsky y Sergei Diaghilev se contaban entre los admiradores. En las palabras de Sergei Kusevitsky, era la mejor sinfonía que habían escuchado.
0: Y bueno, mira,
1: y
0: que tienen para escoger, ¿no?
1: A pesar del éxito inicial, esta sinfonía fue prácticamente ignorada hasta la última década del siglo XX. En la actualidad se acerca a los márgenes del repertorio estándar y en general se considera una de las composiciones

0: composiciones más sólidas de este compositor.
1: Sí, tenemos que acercarnos mucho al trabajo de Prokofiev, que como bien comentabas hace un momento, pues uno de sus, digamos, peculiaridades o una de las características de Prokofiev es siempre como la broma, como el sarcasmo. A diferencia de otros compositores que eran como más temerosos, más cautelosos, como más respetuosos aparentemente del Estado, como que la mofa, como burlarse en sus narices.
0: Es
1: como,
0: correcto.
1: Era lo suyo, ¿no?
0: Jugaba un poco con ese sarcasmo, ¿no? Por ejemplo, tenía una forma vals, y en lugar de que sonara así bonito, un vals vienés, le ponía notas como de tensión, ¿no? Y lo convertía en un asunto grotesco, ¿no? Y así es como él se conducía, ¿no? Con esos recursos. Y así es como los grandes admiradores de su música lo relacionan. Hay unas fotografías padrísimas de Prokofiev, pues que obviamente es un compositor ya que tenemos en este tipo de álbumes y también en videos.
1: Claro, entonces hay que acercarnos mucho a su trabajo. Tenemos Pedro y el Lobo.
0: Por supuesto, que es yo obras. Creo que una de las más influyentes.
1: Claro, y una de las más conocidas, ¿no? Exactamente. Y bueno, su trabajo en el piano, sus óperas, su música para ballet y un catálogo bastante, bastante interesante. Por eso ha logrado su música sobrevivir pues a muchos procesos, a muchos cambios, a muchas rupturas, a esos cambios de estética. Y hoy, escuchando esta sinfonía a 97 años de su estreno. Jorge, ¿con qué vamos a terminar?
0: Terminaremos escuchando el último de los movimientos de la sinfonía, que es el Andante Mozo. Y hemos escuchado de Francia, Jean Martinot, el director.
1: Pues Jorge, no me queda más que agradecerte como siempre tu presencia, tu generosidad y por supuesto por estos, digamos, no solamente una hora de programa, sino siempre pensando qué nos puedes ofrecer, cuál es la propuesta musical.
0: Es correcto.
1: Precisa e ideal para compartir con nuestros radioescuchas.
0: Gracias, Marianita. Gracias.
1: Pues con esto terminamos, no sin antes agradecer a mi compañero Julián Mancilla, que estuvo en la operación digital, pero sobre todo a usted por el favor de su atención. Escúchenos el próximo miércoles en punto de las 9:30 de la mañana. Soy Mariana Domínguez, le deseo que tenga un excelente día.

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2: El Día Mundial de las Abejas se celebra cada año el 20 de mayo. Fue establecido por la Asamblea General de las Naciones Unidas en 2017, gracias a Eslovenia, para reconocer su importancia en nuestro ecosistema. Las abejas son clave para la polinización, un proceso esencial para la producción de alimentos, entre los que se encuentran frutas, verduras y semillas, además de la biodiversidad y el equilibrio de los ecosistemas. Algunas de las acciones que impulsa esta efeméride son: concientizar sobre la amenaza a las abejas gracias a los pesticidas, el cambio climático y pérdida de hábitat, promover su protección.

0: y fomentar prácticas agrícolas sostenibles. Un dato curioso sobre las abejas es que no todas producen miel. Existen más de 20.000 especies de abejas en el mundo y muchas de ellas son solitarias y no viven en colmenas.
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Buenos días, mi gente bonita de Tehuacán y la región. Es para mí un gusto el poder saludarle en este bonito miércoles, ya 20 de mayo del año 2026. Se nos está yendo muy rápido el año, se está pasando muy rápido el tiempo, ya estamos en mayo y a punto de finalizar este bonito mes con muchas celebraciones, muchas conmemoraciones importantes, un mes de agasajo, de consentir y de querer mucho

0: Es un gusto el poder saludarle. Mi nombre es Miriam Luna y le agradezco el favor de su atención y el que usted sintonice la frecuencia del 93.1 SICOM Radio Tehuacán. Hoy, como siempre, tenemos un programa muy interesante, un programa con mucha información y pues iniciamos bien y de buenas con esta canción guapachosa, una música para bailar, para ponernos de ánimo, para estar contentos, porque mire, hoy vamos a estar hablando de un tema muy interesante precisamente que tiene que ver con las abejitas chiquititas y grandotas, pero vamos a hablar precisamente de la miel. La miel, este alimento con múltiples propiedades, este alimento tan tan preciado por muchas personas y tan delicioso, por supuesto, y que podemos combinar de diferentes formas, y donde las abejas son las protagonistas. Vamos a hablar de la miel, beneficios, propiedades de este alimento, y vamos a hablar de todo lo que constituye o todo lo que contiene esta sustancia, que es uno de los endulzantes naturales primarios más importantes, cuyos beneficios van desde un sabor agradable al paladar hasta la posible prevención y tratamiento de enfermedades. Así que quédese con nosotros, acompáñenos. Le recuerdo nuestros números telefónicos en cabina 238-38-20374 y para mensajitos de texto, mensajitos de audio 238-188-1907. Estamos a sus órdenes y a su disposición, ya lo sabe. Aquí nosotros contestando, recibiendo mensajitos, llamaditas y por supuesto logrando esta interacción. ¿Y qué le parece si antes de iniciar vamos a escuchar a Liliana con esta su sección, El Baúl? Pero mire, vamos a hacer un breve preámbulo para compartirle el dicho, el refrán del día de hoy, que dice así: el que por su gusto es buey, hasta la coyunda lambe. Este está muy bueno, mire, y es que algunas veces nosotros mismos creemos los problemas, a veces nosotros mismos hacemos los problemas, a veces nosotros mismos creamos cosas donde no las hay, así que lo mejor es estar atento a esos malos hábitos que nos causan malestar y que pues a la larga nos afectan. Entonces ahí está el dicho, el refrán del día de hoy: el que por su gusto es buey, hasta la coyunda lambe. Entonces vamos a ir rápidamente, ahora sí, con Liliana para escuchar esta, su sección El Baúl.
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2: Este día en su programa, Sazón Poblano, en su sección El Baúl, les hablaré sobre una planta muy común, quizá o quizá no tanto. Es el orégano de Castilla, ya que tiene propiedades, beneficios y valor nutricional de un aderezo mediterráneo. ¿A qué me refiero? El orégano es mucho más que un condimento para, por ejemplo, la pizza, que su nombre significa la alegría de la montaña. Se utiliza en remedios naturales desde hace miles de años y es esencial en la cocina mediterránea. Combina muy bien en aderezos para ensaladas o con quesos, carnes y huevos. Pero el aroma de sus hojas se intensifica con el secado. Al igual que otras hierbas, el orégano pierde su sabor con la cocción, por lo que es mejor añadirlo al final de la preparación. El orégano contiene vitaminas A, C, E y K, así como fibra, folato, hierro, magnesio, vitamina B6, calcio y potasio. Además, el orégano, que algunas veces es llamado mejorana, contiene potentes fitoquímicos que ofrece potenciales beneficios de salud. La planta del orégano posee flavonoides, taninos, ácidos fenólicos, aceite esencial. Por todo ello, si lo sabemos utilizar, nos podemos beneficiar fácilmente de las propiedades medicinales del orégano. El orégano cuenta con una gran cantidad de propiedades que pueden ser de gran ayuda para mejorar muchos aspectos del organismo, entre las que destacan sus propiedades antioxidantes y antimicrobianas. También se considera un tónico y cuenta con una propiedad digestiva. En la medicina natural austriaca se utiliza la infusión del orégano para el tratamiento de trastornos en el tracto gastrointestinal. Para aliviar los síntomas de los resfriados y catarros, prepárate una infusión con hojas de orégano. Pon una cucharadita de hojas secas de orégano en una taza, agrega agua caliente, tapa y deja reposar 3 minutos. Después, cuela esta bebida y puedes tomarla. En general, el orégano es una planta

medicinal muy beneficiosa para afecciones del aparato respiratorio debido a su efecto antiinflamatorio, analgésico y antiséptico. Así conocimos de este gran antioxidante y los invito a que continúen en su programa Sazón Poblano.

Ahí está esta información tan interesante que nos comparte Liliana respecto a esta planta tan bondadosa que es el orégano, que solamente que no solamente podemos ocupar en el delicioso pozole o para condimento de algunos alimentos, sino que también nos sirve cuando tenemos algún malestar. Así que pues ahí está esta información para que usted la tome en cuenta. Y por supuesto, si usted está sufriendo de algún malestar en la garganta, de algún resfriado, que son muy comunes por estos cambios tan repentinos que tenemos de clima, pues le invitamos a hacerse un delicioso té de orégano. Mire, yo ya lo probé y es muy rico, tiene un sabor muy agradable, y si lo acompaña y lo endulza con una deliciosa miel, mire, híjole, delicioso, de verdad se lo recomiendo mucho, aparte de todos los beneficios que usted va a obtener, no solamente del orégano, sino también de la miel. Y mire, quiero compartirle brevemente que hoy, precisamente 20 de mayo, la ONU designó este día como el Día Mundial de las Abejas. ¿Para qué? Pues mire, principalmente para poder crear conciencia sobre la importancia de los polinizadores y de las amenazas que enfrentan, pero no solamente de esto, también de la contribución tan importante que tienen al desarrollo sostenible. Y es que las abejas, mire, son cruciales para la supervivencia de muchos ecosistemas y para la producción de alimentos, ya que su importancia radica en su papel como polinizadores, porque ayudan a reproducir muchas plantas, incluyendo cultivos importantes para nuestra alimentación. Así que este día tan importante sirve para sensibilizar, para poder promover y para favorecer acciones que protejan a las abejas y otros polinizadores, como lo son las mariposas, los colibríes, los murciélagos, los cuales, mire, permiten la reproducción de muchas plantas, por eso es que son tan importantes. Y también podemos incluir dentro de estas plantas los cultivos para nuestra alimentación. Estos polinizadores son indispensables para la conservación de la biodiversidad y nos avisan también de los riesgos ambientales, indicando la salud de los ecosistemas locales. Las abejas no solo ayudan al planeta en la polinización de las plantas, sino que con su trabajo proporcionan al hombre diversos productos que tienen muchos beneficios para la salud. Y yo le voy a estar compartiendo algunos de estos productos que nos otorgan y nos dan estos preciados insectos, las abejas. Y esto lo vamos a platicar cuando regresemos de nuestro primer corte cultural, porque el tiempo se está pasando muy rápido, así que le invito a ponerse en contacto conmigo. Recuerde, nuestros números telefónicos están a su disposición: 238-3820374 y 238-188-1907. Y mire, hoy vamos a estar amenizando nuestro sazón poblano con música de Pascual Antonio Aguilar Barraza, hijo de Jesús Aguilar y María de los Ángeles Barraza, quien naciera un 17 de mayo de 1919 en Villanueva, Zacatecas. Y ustedes me van a decir, ¿y quién es ese Pascual Antonio? Pues ni más ni menos que el señor Antonio Aguilar, uno de los grandes en la música tradicional mexicana, que hoy va a estar acompañándonos. Así que si usted tiene alguna petición, si quiere escuchar alguna melodía en especial, pues comuníquese conmigo, hágamelo saber y con mucho gusto le complacemos. Vamos a corte y regresamos en breve.

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0: bájale un poquito el fuego. 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
9: La pungencia es la sensación picante, ardiente o irritante que podemos sentir en la lengua, boca o incluso nariz, provocada por determinados alimentos como chiles, cebollas, ajos o tubérculos como el jengibre. Esta sensación de irritación es causada por compuestos químicos como el sulfuro en la cebolla y la capsaicina en los chiles, como mecanismo de defensa de los vegetales contra los ataques de animales.

0: animales. Sin embargo, en los seres humanos provoca una sensación placentera.
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2: Ya estamos de regreso en este El Mejor Menú Radiofónico. Muchas gracias por continuar con la frecuencia de SICOM Radio Tehuacán 93.1. Les saludamos aquí desde Infonavit del Riego 7 Poniente, número 543, aquí en el Andador 18 Sur. Estamos transmitiendo totalmente en vivo para usted que nos sintoniza, tal vez en la comodidad de su hogar, si está realizando las labores del hogar, si está preparando los alimentos, si se encuentra trabajando, si va en el transporte público, si va manejando. Le agradecemos el favor de su atención. Y hoy le comentaba yo, vamos a estar hablando en el marco del Día Mundial de las Abejas, precisamente de este alimento tan preciado que ellas nos dan, que es la miel. Pero no solamente la miel, ya lo comentábamos hace un momento antes de ir a corte cultural, que las abejas no solo ayudan al planeta a la polinización de las plantas, sino que con su trabajo, pues también nos pueden proporcionar diversos productos que tienen múltiples beneficios para nuestra salud, y le voy a compartir algunos de los más importantes. ¿Qué le parece si iniciamos por la jalea real? ¿Usted la conoce? Bueno, pues este néctar solo lo usan en la colmena las abejas reinas, y de ahí pues sus excelentes propiedades para la salud, ya que la jalea real pues ayuda a mejorar la circulación sanguínea, tiene efectos vasodilatadores y ayuda a controlar el colesterol y la glucosa en la sangre. Otro alimento que ellas nos proporcionan y que es tan beneficioso para nuestro organismo es el polen, ya que este tiene propiedades antiinflamatorias y analgésicas. Y mire, es ideal para personas que sufren cansancio y astenia. Y si usted se siente cansado, si usted de repente, pues por todas las actividades del día a día, se siente fatigado, si siente que pues ya no aguanta continuar con sus actividades, anímese a probar el polen y descubrirá la energía que puede llegar a darle en su día a día. Como le decía yo, todos estos alimentos, todas estas variedades de productos que nos dan las abejas, pues tienen múltiples beneficios y además son totalmente naturales. Otro que le voy a compartir es el propóleo o propoli, que comúnmente pues lo encontramos fabricado en algunas pastillitas que nos ayudan a la garganta, o lo encontramos ya embotellado. Pero este tiene propiedades analgésicas y antibacterianas y se usa para mejorar catarros, dolores de garganta. Existen, miren, numerosos estudios que avalan su uso para enfermedades respiratorias o cardiovasculares. Yo creo que usted, que me está sintonizando, en alguna ocasión sí ha probado el propóleo y le ha ayudado en algún catarro, en algún dolor de garganta, porque tiene múltiples beneficios. Otro producto que le voy a compartir derivado de estos insectos tan bondadosos es la cera, un producto muy nutritivo para la piel y el cabello, y es por eso que pues la industria cosmética lo utiliza en mascarillas de belleza, ya que tiene propiedades emolientes y antiinflamatorias. Además, esta cera muchas personas la ocupan para la depilación natural. Y el más importante, bueno, no importante, todos son importantes y todos son beneficiosos, pero yo creo que el que más tenemos que resaltar es la miel. Este producto que es el más conocido de las abejas, con múltiples propiedades para nuestra salud, y es que este producto no solamente es delicioso, es enérgico, es vigorizante, además es desinfectante natural y cicatrizante. Ayuda a hacer la digestión y ayuda con los síntomas de resfriado y catarro. Yo no sé si a usted en algún momento le han recomendado, cuando está enfermo de catarro, de la garganta, pues un té con miel. O la miel con limón también ayuda mucho cuando tenemos algún resfriado, cuando sentimos la garganta que pues nos empieza a doler, pues un limoncito, le pone un poquito de miel y mire, delicioso, y le va a ayudar mucho. También en alguna cicatriz puede usted untar miel y le va a ayudar a cicatrizar más rápidamente y de manera natural. De verdad, la miel es un alimento con múltiples propiedades, un alimento, una sustancia que, mire, dentro de sus características podríamos mencionar que es un poco dulce, bueno, es dulce y viscosa, y por lo general tiene un tono amarillo, dorado, y pues por supuesto la producen las abejas a partir del néctar de las flores

o de las secreciones de las partes vivas de alguna planta. Las abejas recolectan este néctar, estas secreciones de las partes vivas de las plantas, y lo transforman usando enzimas propias para posteriormente almacenarla en una colmena, lugar donde después del periodo de maduración se obtiene este delicioso alimento. Y regresando de corte, mire, le voy a platicar más respecto a la miel. ¿Hace cuánto tiempo se descubrió? ¿Cómo es que se obtiene la miel un poco más? Y todo lo que podemos aprovechar de este superalimento, que también, aparte de que tiene múltiples beneficios, es uno de los alimentos que le va a tardar mucho en el anaquel, porque de verdad es mágico. Así que lo podemos utilizar para mil y un cosas, y de eso le vamos a estar platicando. Vamos a ir a nuestro segundo corte cultural. No le mueva, regresamos en breve.

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7: De vuelta aquí en tu programa, Sazón Poblano. ¿Sabías que la miel es el único alimento que no caduca?
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Ya regresamos a este su programa Sazón Poblano, y hoy estamos hablando de un alimento súper nutritivo, delicioso, con múltiples propiedades y también, como lo decía Benito en su sección, ¿sabías qué? Que no caduca. Así que usted puede tener en su alacena la miel por años y años, y hay va a estar y se va a, y va a permanecer en correcto estado para que usted la consuma cuando lo desee, porque es un alimento tan natural, tan beneficioso y con tantas propiedades que de verdad yo le recomiendo que pues lo obtenga lo más natural posible y que precisamente lo utilice. Y es que mire, el descubrimiento de este superalimento se remonta a más de 10.000 años antes de Cristo. Mire, se sabe que los egipcios la utilizaban para curar heridas y quemaduras en la piel, o también la utilizaban para enfermedades del intestino, incluso era usada para embalsamar los cuerpos. Actualmente la apicultura, que es la que se dedica a la cría de abejas para aprovechar la miel y sus derivados, es una de las actividades económicas más importantes en diversos países debido precisamente a la riqueza de sus propiedades alimenticias y medicinales. Existen diferentes tipos de este producto, ya le comentaba yo hace un momento, algunos derivados en productos que hay y que pues precisamente las abejitas tienen a bien compartir con nosotros. Pero hablando de la miel, compartirle que la miel natural es aquella que no ha sido calentada por encima de los 43 grados ni ha sido sometida a ningún procesamiento. Por otro lado, también existe la miel industrial, la que encontramos ya en los anaqueles cuando vamos al supermercado. Esta, por su parte, es aquella que se pasteuriza, con lo que se evita que se cristalice, aunque este proceso, déjeme comentarle, que reduce su calidad, ya que se destruyen la mayoría de las enzimas antioxidantes y sus propiedades antibióticas. Así que es mejor pues obtener una miel pura, una miel natural trabajada por pequeños apicultores en áreas de floraciones, porque esta precisamente va a ser una excelente opción. Y comentarle que su color va a variar dependiendo de la fuente floral, aunque no se conoce con exactitud los agentes responsables de darle el color al néctar de la miel, pues sí se sabe que la miel tiene distintos parámetros físicos como el color, el pH, la actividad enzimática y el contenido de ceniza. Entonces, pues estas propiedades van variando dependiendo la subespecie de abeja y el origen geográfico y también la presencia de impurezas. Entonces, pues la miel no tiene una composición fija, sino

que todo va a ir variando a ser un producto tan natural. Pero mire, déjeme compartirle que lamentablemente estos animalitos, las abejas, que son los polinizadores más importantes, porque viven en grupos muy grandes de hasta 50, 60 mil abejas en una colonia, y que forman de verdad con esto un ejército de polinizadores, porque una abeja, una sola abeja, puede polinizar alrededor de 3 mil flores en su vida. ¿Se imagina lo que pueden hacer millones de abejas? Pero lamentablemente hay un problema, ya que el 40% de estos insectos están en riesgo de extinción. Hasta la fecha, las poblaciones de abejas en el mundo han disminuido un 25%. Y usted se preguntará por qué sucede esto. Bueno, pues hay muchos factores, entre ellos la agricultura intensa, los monocultivos y la explotación del suelo. El uso de pesticidas, fertilizantes, la disminución de fuentes de alimento debido al crecimiento de la mancha urbana, y la eliminación de enjambres en la ciudad por el miedo que tiene la gente a que las abejas puedan picarles. También el cambio climático, entre otros factores, afectan a estos insectos tan bondadosos para el ser humano. Y mire, Albert Einstein dijo: si desaparecen las abejas, al ser humano no le quedarán más de 4 años de vida. Entonces, pues es importante que hagamos una reflexión en torno a esto y ayudemos a las abejas, que seamos conscientes y podamos protegerlas para que sigan dándonos estos alimentos tan beneficiosos para nosotros y que sigan cuidando nuestros ecosistemas. Y mire, ¿qué podemos hacer? Usted se preguntará, ¿qué puedo hacer yo para cuidar a estos insectos? Pues mire, le voy a compartir algunas recomendaciones. Primeramente, siembre usted, trate de sembrar plantas y árboles que sean favorables a las abejas, como son las plantas de lavanda, salvia mexicana, el romero, el girasol, el tomillo, el diente de león, la caléndula, el orégano, margaritas, entre otras, que son como por ejemplo árboles frutales como el trueno, las jacarandas y el eucalipto, que le van a ayudar mucho a las abejas para este proceso de polinización. También podría usted optar por poner un bebedero de abejas en un recipiente de agua, con un recipiente, y así hacer que las abejas puedan reposar y tomar agua. En caso de que usted encontrar un enjambre en su patio, en algún lugar cercano a su casa, pues no lo tire, no lo quite, de verdad. Recuerde que cuando hay un enjambre, pues es totalmente inofensivo. Solo no hay que molestarlas, hay que dejarlas en paz. Ellas están solamente haciendo su trabajo. No utilice en casa pesticidas, no utilice pesticidas, productos que tienen o sirven para matar algunos insectos, porque estos viajan en el aire y al final llegan al suelo y lo contaminan. Estos productos que ocupamos comúnmente para los mosquitos, para los zancudos, pues viajan en el aire y hacen que el suelo se contamine y que las abejas también puedan morir. También puede usted consumir miel de productores locales. En ocasiones pues pasa cierta persona por las calles vendiendo abeja, ofreciéndole miel totalmente natural. Cómpreles de verdad, compre a estas pequeñas personas, a estos pequeños productores locales, porque esto motiva a los apicultores a cuidar a sus abejas, esto motiva a ofrecerle a usted una buena miel. Entonces es importante que usted opte por este endulzante totalmente natural y con múltiples beneficios para nuestro organismo. También trate usted de consumir frutas y verduras orgánicas, libres de pesticidas, ya que así apoya a los productores a que no usen pesticidas, los cuales dañan a las abejas. Y algo muy importante: eduque a los niños, eduque a sus hijos, a sus sobrinos, a sus primitos, a todos los niños que usted tenga alrededor, sobre la importancia de las abejas. Edúquelos, platíqueles de todo esto que yo le estoy compartiendo, compártales cuántos beneficios nos ofrecen estos insectos tan bondadosos, y compartan con ellos una deliciosa miel para que sepan qué es lo que hacen estos insectos tan bonitos, que trabajan para nuestro beneficio y que son tan importantes para el ecosistema. Y pues ahí están unas recomendaciones para que hagamos conciencia respecto a este día tan importante, el Día Mundial.

de las abejas, porque la miel, además de ser deliciosa, pues ya le decía yo, es un carbohidrato de alto valor biológico debido a que se incorpora al torrente sanguíneo en alrededor de 15 minutos. Es un azúcar rico en ácidos naturales, minerales, aminoácidos y enzimas que ofrece múltiples beneficios. Una cucharada de miel, mire, contiene aproximadamente 21 gramos y aporta alrededor de 64 calorías, por lo que es un alimento densamente energético. Esto implica que la cantidad de consumo no debe ser excesiva, claramente, porque a pesar de que tiene muchos beneficios, pues sí es considerada un endulzante natural. Así que recuerde, como siempre lo hemos dicho, todo con medida. La miel es una buena alternativa para endulzar alimentos, pero nunca hay que abusar de los alimentos, de todo esto que tenemos a nuestro alrededor, porque al abusar de ellos, pues ya estamos dañando a nuestro organismo. Y vamos a regresar para seguir hablando de este tema y de algunas propiedades más que podemos encontrar en la miel, pero vamos a ir a nuestro tercer y último corte cultural. Le agradezco mucho el favor de su atención. No le mueva. Regresamos en breve.

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7: ¿Sabías que un mexicano consume alrededor de 6.36 kilogramos de nopales al año? Lo cual hace de este vegetal un ingrediente indispensable en la mesa. Su consumo aporta proteínas, calcio, hierro, vitamina A y B, potasio y fibra, aunque la composición cambia de acuerdo con el tipo de cocción. Se recomienda comerlo principalmente crudo o deshidratado.
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9: Ya regresamos a este, el mejor menú radiofónico. Agradecemos mucho el que usted continúe a través de la frecuencia de SICOM Radio Tehuacán 93.1. Y le agradecemos, por supuesto, el que usted también se ponga en contacto por nosotros. Que se ponga en contacto con nosotros, perdóneme usted. Estoy revisando aquí algunos mensajitos del auditorio que ya nos llega. Nos dice doña Sofi, muy buen día. Miriam, excelente lo que compartes y muy buena información. Es importante cuidar a estos insectos polinizadores que son el futuro del mundo, porque sin ellos moriremos todos. Así que hay que cuidarlos y hay que optar por las recomendaciones que nos compartes. Pues muchas gracias, doña Sofi, por tomar en cuenta estas recomendaciones. También nos manda mensajito. Nos dice, hola, buenos días, soy Chema, excelente programa, lo estoy sintonizando por primera vez, ya me lo habían recomendado, estamos aquí en San Gabriel Chilac y me gusta mucho el programa y la temática que está abordando. Pues muchas gracias, Chema, y agradecemos a todas las personas que por supuesto se ponen en contacto con nosotros. Y estamos hablando precisamente de la miel, porque hoy se celebra el Día Mundial de las Abejas y este día se instauró para hacer conciencia respecto al cuidado de estos insectos, pero también para tomar en cuenta todo lo que nos ofrecen y los beneficios que aportan con pues los productos que ellos nos otorgan. Y dentro de las propiedades de la miel y los componentes nutricionales de esta, pues todo va a depender de la variedad de flores y del tipo de colmena en la que se produzca. Pero en general, déjeme comentarle que la miel es fuente de vitaminas del complejo B, vitamina C, vitamina D, vitamina E, y entre ellos también están los antioxidantes que contienen y que ayudan al organismo. También podemos encontrar flavonoides y fenolíticos. La miel tiene diferentes beneficios. También, como le comentaba yo hace un momento, sus propiedades más importantes.

Son las siguientes. Mire, tiene potencial antibacteriano debido a las sustancias que las abejas producen al hacer la polinización. Se atribuye también la presencia de glucosa y estos potenciales antibacterianos que contiene la miel son ideales para exfoliar la piel. Es fuente natural de antioxidantes, también es un endulzante primario, ya que déjeme comentarle que antes de que se popularizara la extracción de azúcar de caña y de otras raíces, la miel era el único endulzor primario debido a sus componentes y que eran un agente protector que al mezclarse con otros alimentos, pues potenciaban el sabor de estos y sus propiedades también. En este mismo sentido, la miel de abeja sirve como un sustituto sustituto natural, perdóneme usted, ando con algún malestar en la garganta, pero comentarle, la miel era utilizado como un sustituto natural de el azúcar y lo sigue siendo actualmente. También contiene proteínas, contiene enzimas y aminoácidos y estos pues se originan por la actividad de las abejas y en ocasiones en el néctar de la planta. Las proteínas tienen un papel fundamental en el crecimiento y la síntesis de los tejidos, así que pues también este es otro beneficio que tiene la miel. Es un potencial hidratante, ya que la alta concentración de humedad de la miel no solo influye en su viscosidad, peso y sabor, sino que puede ser fundamental para humectar distintas partes de nuestro cuerpo. Por lo mismo, pues suele utilizarse como hidratante de cabello, cuero cabelludo y también de la piel. Otra de sus propiedades es que favorece la digestión, ya que al combinarse con otros productos naturales como el jugo de limón o la canela, pues la miel favorece la actividad del sistema digestivo y ayuda a metabolizar los alimentos, previniendo, aliviando indigestiones estomacales. Asimismo, pues se le ha atribuido el aliviar los síntomas del estreñimiento, la sensación de pesadez después de las comidas fuertes. Por lo mismo, se le ha atribuido también la propiedad de prevenir reflujo y ayudar a aliviar algunos síntomas como la diarrea. Y también es un tratamiento, lo podemos utilizar como tratamiento en heridas y quemaduras, ya que desde las antiguas sociedades egipcias, chinas y romanas, pues la miel se utilizaba para tratar distintas heridas en combinación con otras hierbas. Era un ungüento natural que ellos utilizaban para quemaduras, infecciones y heridas o manchas en la cara. También, aunado a esto, la miel tiene la propiedad de poder contribuir a aliviar la tos y el dolor de garganta al combinarse con otras sustancias como el jugo de limón, la lima, y que ayudan al cuidado de la garganta y que tienen propiedades antibacterianas. También pueden ayudar a combatir algunas infecciones. Y no obstante, también la miel tiene esta propiedad de ser antiinflamatoria, ya que se ha utilizado como un potente antiinflamatorio que se le atribuye la propiedad de reducir hinchazones musculares y aliviar el dolor provocado por alguna inflamación. Entre otras propiedades, mire, la medicina tradicional de la India le ha atribuido a la miel la propiedad de ser revitalizante, porque alivia el cansancio excesivo. También se le ha atribuido la propiedad relajante, porque ayuda a favorecer el sueño y algunos síntomas del estrés. Igualmente se utiliza para el dolor de dientes, especialmente en niños mayores de un año, y en el tratamiento del asma. También se utiliza para moderar los niveles de presión sanguínea. Y bueno, hay un sinfín de beneficios que yo le puedo compartir de la miel, pero lo más importante, que usted opte por tenerla en su cocina, usted opte por endulzar sus alimentos con miel, usted opte por consumirla y consuma la miel natural, la miel de aquellos pequeños apicultores que trabajan día a día para obtener una miel natural, una miel con múltiples beneficios y que de verdad se la recomiendo ampliamente. Y segundo, que cuide a las abejas. Ayúdeme cuidando a las abejas. Yo ya le di algunas recomendaciones que podemos optar por hacerlas, por llevarlas a cabo. No es muy complicado. Yo le pido que si usted ve una abejita, no la mate, no le haga daño, porque si las dejamos en paz, pues ellas no tienen por qué atacarnos, ¿no? Simplemente si las molestamos, pues va a ser su respuesta el picarnos, ¿no? Que a veces le tenemos miedo, vemos una abeja, ya hay una abeja, y empezamos a buscar cómo espantarla o cómo matarla, pero realmente ellas no nos

0: van a hacer nada si nosotros no las provocamos. Entonces ahí está la recomendación, ahí está el tema del día de hoy. Le agradezco mucho el favor de su atención y espero que el tema haya sido de su agrado. Y vamos rápidamente a nuestra última sección del día porque el tiempo nos está ganando.
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Y estamos escuchando como fondo al señor Pascual Antonio Aguilar Barraza, mejor conocido como Antonio Aguilar, quien naciera un 17 de mayo del año de 1919 en Villanueva, Zacatecas. Su madre cantaba en el coro de la iglesia, por lo que Antonio siempre estuvo cerca de la música y muy pronto se enamoró de ella, de manera que decidió dedicar su vida al mundo musical. Durante su adolescencia se esforzó por acercarse lo más posible a la música, y cuando nacía la década de los 40, Antonio Aguilar consiguió viajar a Hollywood para estudiar canto y arte dramático. Algunos años después regresó a México para continuar con su preparación artística y logró perfeccionar su voz al grado de interpretar óperas. Así llegaron los años 50, cuando no solo se inició profesionalmente como cantante, sino también como actor. Su primer papel importante lo obtuvo en el filme El Castro Susano en el año de 1952. Y al año siguiente fue contratado por la empresa Filmex para realizar una docena de películas más. Para el año de 1956 llegó su primera oportunidad de estelar en la película Tierra de Hombres, y a partir de ahí su carrera despegó a lo grande. Sus comedias rancheras se volvieron inmortales, así como su caracterización de algunos personajes históricos. Sus películas más destacadas son Ahora Soy Rico, La Cama de Piedra, La Cucaracha y Vienen los Argumedo, El Alazán y el Rosilio, Peregrina, Albur de Amor y Astucia. De manera paralela a su carrera cinematográfica, Antonio Aguilar desarrolló su trayectoria musical, ya que interpretaba canciones rancheras de la época de la Revolución Mexicana y de otros temas populares, varias de las cuales eran de su propia autoría, como Chubasco, Busca Otro Amor, El Retozón y Mujer Engrandecida, además de Alta y Delgadita, A Medias de la Noche, que compuso en coautoría con Guillermo Acosta Segura. Su faceta musical repuntó y grabó 163 discos, de los cuales se vendieron más de 25 millones de copias. De entre sus grandes éxitos como intérprete destacan Ay Chabela, El Aventurero, Corrido de Lucio Vázquez, Caballo Patas Blancas, Tristes Recuerdos y Caballo Prieto Azabache. Además de gran actor y cantante, el legendario charro mexicano fue un amante de los caballos, por lo que realizó múltiples presentaciones de su espectáculo Encuestre acompañado de su esposa, la también actriz y cantante Flor Silvestre. De la misma manera participó en la recaudación de fondos a beneficio de diversas organizaciones sociales. Uno de sus mayores reconocimientos fue el de haber sido nombrado Gran Mariscal del desfile de la Independencia de México en Los Ángeles, California, donde le entregaron las llaves de la ciudad en los años 1973, 1974 y 1966. Lamentablemente, Antonio Aguilar falleció en la Ciudad de México el 20 de junio del 2007 a la edad de 88 años. Sus restos reposan en la Catedral de la Ciudad de Zacatecas, uno de los grandes de nuestra música tradicional mexicana y que sigue vigente en el mundo ranchero, en el mundo de la música, porque sus canciones nunca pasarán de moda y de verdad son un himno a nuestro México, a nuestras tradiciones, a nuestra música. Me voy a despedir con una canción de Antonio Aguilar, lo que nos dé tiempo, porque ya estamos robando tiempo de Café con Piquete, pero nos despedimos. Mi nombre es Miriam Luna, agradezco mucho el favor de su atención, le espero el próximo miércoles y no olvide sintonizar la repetición domingo a las 9 de la mañana, por si usted quiere volver a escuchar esta emisión o quiere volver a sintonizar el programa, pues ahí está la repetición domingo 9 de la mañana. Pase

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10: Pero algo tenía que ver con los poblanos, pues, con alguna familia de Puebla.
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10: Y tengo entendido que esta Ariadne es la, la... Ella muere en Puebla.
11: ¿Quién?
10: Esta Ariadne Welter.
11: Ah, no sabía yo.
10: Sí, sí. Se hace muy famosa por la película de Escuela de Vagabundos.
11: No, y tuvo muchas, y luego participó también. Al final en una que se llama...
10: Era la mamá de la Chimoltrufia en Chespirito.
11: No, y además en una que se llama Estas Ruinas que Ves.
10: Ah, claro, de Jorge Ibargüengoitia, llevada al cine.
11: Llevada del cine, de la novela.
10: Pues este Álvaro, este año cumple 83 años porque nació un día como hoy, en 1943. Él estuvo casado con Romina Power y... casi 30 años.
11: Sí, sí.
10: Tuvieron
11: sí,
10: tres, sí. Tuvieron cuatro hijos. Ilenia. Que Ilenia nace en 1970 y misteriosamente un día desaparece.
11: Ándale, me acuerdo.
10: Está en Nueva Orleans.
11: Sí, sí.
10: Se
11: sí,
10: sabe
11: sí,
10: que se acerca y anda por ahí y de repente
11: sí,
10: desaparece y no la vuelven a ver. La buscan por cielo, mar y tierra y esta niña no vuelve a aparecer.
11: Sí, sí, me acuerdo.
10: Desapareció en el 94.
11: Me acuerdo muy bien.
10: Tiene otro niño que se llama Yari, Cristel y Romina.
11: Sí.
10: Claro, ya todos son mayores de edad.
11: Claro.
10: Pero este Álvaro, en 1968, participó por primera vez en el Festival de San Remo.

0: Sí.
1: Y bueno, ahí le dan un premio especial como la mejor canción. Y luego hace otro, en otro concurso participa con una canción que se llama Pensando en ti. Y cuando hace este dueto, ¿se acuerda de una rola que se llama Charazán? De Albano y Romina Power.
0: Sí, cómo no.
1: Que hacen el dueto este de Richie y Pobre, y Ricos y Pobres.

0: de cuando se usaban los LPs, el disco de vinilo.
1: Sí, claro, claro.
0: El cloruro de vinilo.
1: ¿Ay, qué se oye? ¿Shazam?

0: Pues ahí están.
1: Y esos cuates en ese tiempo, en esa década de los 80, se atreven a grabar en español y en italiano. Y hacen las dos versiones. Y bueno, venden cualquier cantidad de discos.
0: Sí, les va muy bien, me acuerdo.
1: ¿Verdad?
0: Muy bien, les va muy bien.
1: Después, Alba nos saca un disco y dice que Michael Jackson le había robado una parte del tema musical de una canción que él tenía de 1987.
0: Ah, mira.
1: ¿No se acuerda? Hubo una controversia.
0: No, de eso sí no me acordaba.
1: Y entonces para el 95 este cuate pone sus querellas y hasta el 99, o sea, 4 años después, un tribunal romano acusa a Michael Jackson de plagio y lo condena a pagar una multa de 4 millones de liras.
0: En Roma. ¿Verdad?
1: Claro. Y antes de suspender esta decisión de multa, los abogados de Michael Jackson lo llaman. Y un experto en música, en musicología, determinó que 37 notas de 40 eran igualitas.
0: Ah, mira.
1: O sea que fue un pleito legal por la ejecución, por la música escrita.
0: Se decía que Michael Jackson se había fusilado.
1: Se había fusilado esa parte. Porque, bueno, hay cantantes que utilizan versiones antiguas o viejas de temas, digamos, originales. Pero pagan los derechos y las usan. Luis Miguel, por ejemplo, con estas de los hermanos Rigual.
0: Caliente el sol.
1: O lo hacen la versión de los Jackson 5. Pero, bueno, pagan y eso les da derecho a utilizar la música, por ejemplo.
0: Oye, Enrique.
1: Cambiar la versión.
0: Te voy a hacer una pregunta. ¿Tú sabes
1: discreta o indiscreta?
0: Los chiquilichis.
1: No. ¿No es una enfermedad venérea?
0: No, es un antojo muy sabroso.
1: Chiquilichis.
0: ¿Usted sabe qué son los chiquilichis? ¿Dónde chiquilichis se consiguen y cómo se comen?
1: ¿Son del estado de Puebla?
0: Hay una persona que nos está diciendo que los chiquilichis son riquísimos y que que nada más hay en el mes de mayo. Y que los salen a buscar por las noches.
1: ¿Serán luciérnagas?
0: Manda. ¿Sabes qué parece?
1: Comestibles.
0: Como esos chiquitos que se llaman toritos. Unos que parecen toritos, el animalito, el insecto. Y parecen también como mayates de San Juan.
1: ¿Y esos se comen?
0: Se comen. Yo supongo
1: como los chapulines.
0: Supongo que se comerán fritos. Si usted sabe qué son los chiquilichis, cuéntenos.
1: ¿Dónde estuve apenas? Vendían escorpiones. Bueno, alacranes, pues,
0: sí,
1: para comer.
0: Sí. Fíjate que una vez...
1: Estaban unos fritos y otros en chocolate.
0: Fíjate que una vez Lalo Merlo, un amigo...

0: Un señor que tiene un restaurante nos invitó a Javier Gutiérrez, a Lalo Merlo y a mí a comer a su restaurante. Y entonces, entre las novedades, porque es un restaurante muy lujoso que cerró un tiempo con la pandemia, pero ya volvió a abrir. Y tiene, ahora están de moda que algunos snobs coman insectos.
1: Así es, lo
0: chico. Y entonces Lalo Merlo que se pide el menú de los insectos. Y entonces que le traen en un plato frito, todo frito, un alacranzote.
1: Órale.
0: Una cucarachota, unos gusanos y el Lalo Merlo con tortillas y aguacate que se come.
1: Se refinó todo.
0: Que se come todo. Por cierto que, hablando de esa época de la pandemia, haz de cuenta que fuimos a comer el martes. Y el sábado o el viernes Lalo Merlo se iba a España. Y ya no se pudo ir por la pandemia.
1: Ah, le cancelaron el vuelo.
0: Le cancelaron el boleto, el viaje. Sí.
1: No, pero para ir a comer eso, pues... Es como son platillos de temporada y no a todas las personas les gustan. Los mismos chapulines, no todo mundo, son buenísimos, son bueno, afrodisíacos.
0: A nosotros ahí en El Cazador,
1: ¿qué tal las
0: unas quesadillas, unos
1: los molotes de queso con
0: chapulines?
1: Chapulines.
0: Muy ricos, muy ricos.
1: Sí, muy sabrosos.
0: Porque el chapulino sabía como chicharroncito.
1: Hacen escamoles.
0: Oye, pero lo que
1: son las hormigas.
0: Es que sabes que todos son como los gusanos de maguey.
1: También. O los caracoles.
0: Los gusanos de maguey que son como chicharroncitos, ¿no?
1: Sí, y bueno, más bien las hormigas.
0: Las chicatanas.
1: No, sí, que se llaman escamoles.
0: Ah, ese es el huevo.
1: Sí, ese era un plato muy tradicional de la Bola Roja.
0: Sí, el huevo.
1: Era de temporada y entonces eran escamoles.
0: Sí.
1: Y hubo infinidad de personas que iban a comer.
0: Decían que era el caviar de las hormigas.
1: Sí, sí, sí, sí.
0: Así decía. Ahí
1: vamos al refil, ¿verdad, Alina?
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0: Ahí está Albano.
1: Y sí, no es Richie Pori.
0: Mira, ya. la 5830.
1: No me regañe.
0: Dice, ya les he dicho.
1: Oriénteme.
0: Que Albano no son. Entonces, Richie Poveri son Angela Brambati.
1: Son es otro grupo.
0: Angelo Sotiu, Franco Gatti y Marina Ochiena.
1: Era un cuarteto de cuatro.
0: Exactamente. Esos son los de Richie Poveri. Álvaro y Romina Power son otro asunto.
1: Son un dueto.
0: Son exactamente. Oye, dice los chiquilichis son animalitos de ojos azules y pelo rubio peinado para atrás. No, ¿cómo que pelo rubio? No, son unos insectitos como mayatitos.
1: Como catarinas serán.
0: No, un poquito más. Como unos que les dicen toritos, son como un mayatito. A ver, ¿no será la fruta lichi? No, el lichi es una frutita muy sabrosa que viene en una como esferita, alargada.
1: Sí. Y es rugosa, es áspera.
0: Y la abre uno y tiene un fruto muy rico.
1: Parecido a la guanábana.
0: Sí, exacto, ¿verdad? Es rojo, el lichi es rojo.
1: ¿Por fuera?
0: Por fuera, claro, sí.
1: Y la piel es blanca y es muy similar la textura a la guanábana.
0: Claro, sí, así sabe, claro.
1: Uy, a muchas personas les encantan el lichi. ¿Los has probado? ¿Te gustan? Sí. Lo que pasa es que de repente empezó a ser una fruta cara. Como hace muchos años que llegaron los kiwis, era una fruta cara. Los famosos kiwis.
0: Dice Federico.
1: Ahora ya no.
0: Saludos, don Ricardo y primo Enrique. Seguimos en Angelópolis. Que tengan un excelente...
1: Debes estar dando vida de rico tú, Federico.
0: Sí, ¿por qué no ha venido a saludarte?
1: Porque...
0: Siempre viene a saludarte.
1: ¿Quién sabe qué le debo?
0: Ahora se está haciendo guaje.
1: ¿Quién sabe qué? ¿Qué mal modo hizo el desprecio?
0: Sí. Dice, don Ricky, don Ricardo, muy buenas tardes. Hoy miércoles, como me encantaba oír la XS de 1170, hasta en la romántica de FM, las canciones de Richie Poveri y también de Albano. Y su esposa apenas tenía yo 4 años y medio de edad en el 80.
1: Ah, mire.
0: Esos toritos también se conocen como jumiles. Son rojos estando vivos. Se dan mucho en los árboles de aguacate. En casa tuvimos un aguacatero. Mi abuelita en vida conseguí quien lo limpiara, quien cortara el árbol de aguacate. Después de eso, decían que me regala usted los animalitos y se los llevaba también. Pero no nos han dicho cómo se comen.
1: Sí, si son fritos.
0: ¿Se echan un taco con aguacate y fritos o cómo?
1: Se asan.
0: Sí. Dice, llega a la Mixteca la temporada de chiquilichis, el manjar de la región poblana. Dicen los de SICOM Noticias.
1: ¿Qué dicen?
0: Dicen que el chiquilichis es un manjar de una región de la Mixteca.
1: Ah, ya vi la foto.
0: Ahí están.
1: Parecen, vistos desde arriba, haga de cuenta que parecen como samuráis.
0: Ajá.
1: Tienen forma como de escudo, ¿verdad? Así parecen.
0: Como de un mayatito.
1: Son como un escudo.
0: Dice la
1: tres. Sus antenitas de vinil.
0: Ándale, sí.
1: Y los ojos.
0: Sí, esos son unos, pero hay otros que son negros. O a lo mejor a la hora que los fríen verdes, se ponen negros.
1: Rojizos.
0: Dice la 34, Romina Power es hija de un actor gringo. Sí, ya le dije a usted, de Tyrone Power y de Linda Christian, que era una actriz mexicana de Tampico, que creo que era hermana de Ariadne Welter. No me haga usted caso. Buenas tardes, amigos café. Los chiquiliches son unos insectos similares a las abejas. Deben comerse tiernos, recién salidos de su estado larvario. Yo los comí cuando trabajé en Axuxtla, Puebla, en la Mixteca poblana. Se preparan en diferentes guisos, igual que los chapulines, dice el profesor Arturo Rojas Brucheta.
1: Oiga, profesor, y ahora que menciona las abejas, hoy es Día Mundial de las Abejas.
0: Claro, sí.
1: Este insecto que es importantísimo,
0: sí,
1: en el ciclo de la vida, de las plantas.
0: Nomás dicen que el día que se acaben las abejas, se acaba la humanidad.
1: Sí, y es, me ha tocado estudiar esta especie, y de verdad no tiene usted idea la maravilla de insecto. Desde que nace, tiene funciones ahí dentro en su casa.

0: Hay abejas que son nodrizas, otras que son ventiladoras, otras que son vigilantes. De acuerdo a los días de vida que van teniendo, cada una cumple una función. Y están súper organizadas. Es de verdad, si un día tiene curiosidad, busque algún reportaje o busque alguna literatura que le pueda platicar sobre la vida de las abejas y qué hace este insecto.
1: Fíjate que mi hermano, que en paz descanse,
0: era apicultor.
1: Sí, era apicultor. Sí, y entonces toda su producción de miel la mandaba a Alemania.
0: Claro.
1: Tenía unas centrifugadoras.
0: La mayoría de los poblanos apicultores mandan.
1: Donde tenía unas centrifugadoras. Entonces metían estos llenos de miel.
0: Se llaman alzas.
1: Y entonces les daban vuelta y salía la miel, se pegaba a las orillas.
0: Primero con un cuchillo caliente cortaban, digamos que el tapón o la tapa de las celdas que estaban llenas de miel. Las colocaban en la máquina centrífuga y esas alzas, a la hora de estar dando vueltas, escurrían la miel.
1: Sí, y esa miel la metían en unos tanques muy grandes. No me acuerdo si eran de 100 o 200
0: litros. De 200 litros.
1: Muy grandes.
0: Ya le dejaban reposar y entonces subía. Todo lo que subía era espuma, patas, bueno, basura, pues. Basura eran insectos muertos, patas, alas.
1: Andale.
0: Y se hacía como una especie de espuma de la misma miel. Y era deliciosa porque era casi sólida.
1: Ajá.
0: Y la untabas en pan.
1: Bueno. Dice Federico Muñoz.
0: Saludos a mi buen amigo, el doctor Adolfo Arroyo.
1: Dice, al contrario.
0: Por él aprendí de las abejas.
1: Me gustaría mucho ir a saludarlos, pero ando trabajando. Y salgo ya. Ah, se ve que entonces vino la chamba. Dice la 2044. Felicidades, maestros. Ese no será la fruta leche. No, estamos hablando de unos escarabajos.
0: Yo también, cuando dijo el nombre la primera vez, pensé en la fruta esta leche.
1: Dice.
0: No en un insecto.
1: Buenos días, por favor, un abrazo con mucho cariño para Ricardo. Mi sincero pésame de parte de Roxanita, mi hermana Roxana desde Tehuacán, porque murió mi hermana hace un mes. Entonces ella está dando el pésame. Muchas gracias, Roxanita. Alejandro Rocha dice, escamoles y chapulines son bien ricos. Pero en Atlixco hay unos gusanos que se llaman cueclas. Eso sí no me gustan, pero algunas personas sí. ¿Serán los cocopaches? Pues quién sabe, es que hay tanta.
0: NPI.
1: Sí, dice Abraham.
0: No poseemos información.
1: Dice, preparar toritos o jumiles es como los chapulines también. Un compañero de trabajo me dijo que los fríe, ¿qué?
0: Los fríe.
1: Los hacen con huevo, como si fueran machaca.
0: Ah, qué rico.
1: O huevos con jamón y con tocino. También los tradicionales chapulines. Esos jumiles con tortilla, limón y salsa en un taquito. Mira nomás cuántas cosas va uno enterando. Yo ni sabía. Saludos, cafeteros. La mamá de la chimoltrufia era Anabel Gutiérrez.
0: Lleva razón.
1: Desde Tlatlauquitepec somos Laura y Arturo. Gracias, Laura y Arturo.
0: Me confundí.
1: Dio Richie, buenas tardes desde la Ciudad de México. Le enviamos mi más sincero pésame, que Dios le dé pronta resignación a usted y a su familia. Ah, muchas gracias. A esos insectos se les llama chinches de árbol.
0: Ahora.
1: ¿Será?
0: Nunca había oído eso.
1: Bueno, ni yo tampoco. Ah, sí, a esos insectos se les llaman chinches de árbol. Dice, bueno, pues ahí está las cosas.
0: Yo creo que nos estará escuchando Vito.
1: Vito Setién.
0: Luego tiene la mala costumbre de tomar café.
1: Sí, y casi todos los días toma café.
0: Yo no sé
1: nosotros.
0: Si Vito sepa, porque además comparte conmigo el gusto de ser taurino, pero un día como hoy, curiosamente muere Rodolfo Gaona.
1: ¿El califa de qué le decían? ¿De León? ¿Era el califa de León?
0: Es que hay dos efemérides de muerte. En el 66 muere Carlos Arruza.
1: Ese muere en un accidente.
0: En Toluca.
1: Cuando venía en la carretera de México a Toluca.
0: Que él originalmente nace con el nombre de Carlos Ruiz Camino. Nace en México en 1920.

0: y muere el 20 de mayo del 66. Este fue apodado el Ciclón.
1: Sí.
0: Y es papá de Carlos Arruza y de Manolo Arruza, compadre de Manuel Capetillo. Por eso sí decían entre ellos que eran, que eran familia. Y Carlos Arruza fue rejoneador.
1: Era rejoneador también.
0: Pero claro, también toreaba a pie.
1: Sí, sí, me acuerdo bien de él. Y me acuerdo cuando falleció.
0: Que fue en un accidente.
1: En la carretera de México-Toluca.
0: Sí.
1: Ahí murió.
0: Que era peligrosísima.
1: En la zona esa que es de muchas curvas. Ahí ha habido muchos accidentes.
0: Sí, sí. Todavía son curvas peligrosas. Ahí por donde están las fresas, en el kilómetro 17 y medio. Y en 1975 muere Rodolfo Gaona.
1: Sí.
0: Rodolfo Bernal Gaona, conocido como el Califa de León.
1: El Califa de León, claro.
0: Porque nació en León de los Aldamas.
1: Sí, sí, sí.
0: El 22 de enero de 1888. Este matador de toros y figura del toreo durante la época de oro del toreo, en esta década, o en estos años de 1913 y 1918, junto con Rafael Gómez el Gallo y Vicente Pastor. Ah, él inventa la gaonera, que es un pase con el capote por detrás,
1: pegado al
0: el pase del centenario.
1: Sí, sí, sí, sí.
0: Entonces, y hay un restaurante muy cerquita de la Plaza de Toros que se llama Las Gaoneras.
1: Que está enfrente. Está enfrente.
0: Sí, ahí alrededor de la plaza.
1: Sí, ahí está.
0: Hay varios.
1: Sí.
0: Y bueno, pues un torero reconocido.
1: Sí, sí, cómo no.
0: Este Rodolfo
1: Gaona. Dice Plinio, ínclitos cafeteros, fíjate cómo te dice.
0: Oiga, sin palabrotas,
1: buenas,
0: por favor.
1: Buenas tardes. Hace cientos de años teníamos,
0: respéteme,
1: de vecinos unas personas que en octubre y noviembre bajaban los gusanos que les dicen azotadores. Los echaban al comal con sal donde se les quemaban las púas. Y ya cocidos, tortilla en mano con una salsa voraz de aguacate, se notaban muy sabrosos. Se los bajaban con pulque.
0: ¿Pero azotadores?
1: Al irse pues eso dice, al irse reventando, expulsaban clorofila.
0: Ah,
1: pues entonces para los dientes. Para los,
0: claro,
1: dientes.
0: Y para el aliento.
1: Dice, los lichis se comen muy similar a las chicatanas. No, los lichis, el lichi es una frutita.
0: Es una fruta, sí.
1: A la chicatana, la cual proviene del bello estado de Chiapas. Se lavan bien lavaditos, se les pone a asar con un poquito de sal, se hace una salsa o guacamole, y se comen en tacos, deben lavarse. Pero esa es otra cosa, no son lichis. ¿Cómo dijimos que se llaman? Los,
0: ¿la fruta?
1: Sí.
0: Lichis. Así se llaman. Y al principio eran caros, como los kiwis. Y después, bueno,
1: fueron bajando de precio. Sí, fueron bajando de precio.
0: Es que los kiwis creo que los traían de Australia o algo así, ¿no? Sí. ¿Qué? ¿Otra vez refil? Ah, ¿cómo bebes café tú, Alina?
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0: Ahí está, The Doors.
1: Ahí está.
0: Las puertas. Porque un día como hoy, en el 2013, muere de cáncer este cuate Ray Manzarek, que es fundador y era el tecladista de esta era banda
1: de Doors. Compañero de Morrison.
0: Claro, que ya muere unos años antes. Y ya después él presenta en solitario. Escribe sus memorias.
1: Morrison se va en 71.
0: En el 73. No. Sí.
1: Morrison en 71.
0: Sí, sí. Y este muere hasta el 2013.
1: Que se van por exceso de...
0: Por exceso de aditivos.
1: Sí, sí, sí, sí, sí, sí, sí.
0: ¿Verdad? Que ni los coches de Fórmula 1 usan tantos.
1: Ándale.
0: ¿Sabe también quién muere un día como Robin Gibb? Ahí tienes una rolita, Alina, de Robin Gibb, que es del trío de los Bee Gees. Él muere en el 2012, este cantante, compositor.
1: Ah,
0: Robin Gibb. Y Robin,
1: sí,
0: también era, él era el gemelo de Maurice.
1: Ajá, ándale.
0: De sí, Mauricio.
1: Sí, sí, claro.
0: Y con Barry, que era el hermano mayor,
1: sí,
0: hacen el grupo de los Bee Gees.
1: De los Bee Gees, tan bonito grupo.
0: Este cuate se separa de sus hermanos.
1: Sí.
0: Se lanza en solitario. Tienes ahí la primera rola que te puse.
1: Oye, antes decíamos se lanza como solista.
0: Sí, así decían.
1: Ahora dicen en solitario.
0: Sí. Bueno, a los discos LP les dicen vinilos.
1: Vinilos.
0: Antes no se oía esa palabra.
1: No.
0: O sea, compre su vinilo en Centro General, no, ni más.
1: No, compre sus discos en Centro y ya comprabas el LP.
0: Y el disco grande era el LP.
1: El LP y el chico era el sencillo.
0: Que pocas personas entendían qué quería decir la LP. Como en el gas. ¿Has visto las pipas de gas que dicen gas LP?
1: No, pero aquí quería decir...
0: Pero no quiere decir de disco. No,
1: el del disco era long play.
0: Long play. Y en el gas... Licuado de petróleo. Mira, pon a BG, a Robin.

0: Ahí está. Uno de los integrantes, pues, de un grupo emblemático.
1: Sí, cómo no.
0: ¿Verdad?
1: Dieron mucha guerra.
0: Que no nace ni

0: surgen a partir de la película de Fiebre Sábado por la Noche. Ellos tienen una trayectoria.
1: Claro.
0: Más bien ahí como que lo resucitan.
1: Sí. ¿Verdad? Oye, dice la terminación 34, las cuetlas son gusanos de árbol. Son muy feos, pero de gran sabor, asaditos con salsa, guacamole en tortillas. Mira, yo no me comía, mira, ahí está la foto de las cuetlas. Yo no me comía una cuetla ni loco, mira nomás.
0: Qué horror. Parecen pedazos de serpiente.
1: Sí, qué bárbaros. Dice la... Los lichis se comen muy similar a la chicatana. No, los lichis, el lichi es una fruta. El lichi es una fruta. La chicatana tiene su sabor similar a los chapulines, dice. Bueno. Se alzan en comal. Bueno. Dice Fernando Merino. Los kiwis llegaban de Nueva Zelanda. Ahora se producen en California.
0: Claro, sí, lleva razón.
1: Dice, buenas tardes. Los kiwis, bueno, lo de los kiwis. La 3575, dice el profesor, los chiquiliches, el profesor Rojas Brucheta, ya, bueno, ese ya lo dijimos. Dice Plinio, señor don Enrique, azotadores. De esos grises de doble cabeza con muchas espinas que se reproducen curiosamente en octubre y noviembre. Son horrorosos. Estas personas se ponían un sombrero y manga larga y los tumbaban con un carrizo.
0: Sí, le pegaban a las ramas y entonces iban cayendo. Y
1: entonces ya los agarraban.
0: Igual que como bajan las aceitunas de los olivos. Les dan con una vara... Pero, le dan al olivo y van antes, cayendo las...
1: Pero antes, mira, llega un tractor. El tractor extiende una sombrilla al revés alrededor del árbol. Y luego el tractor toma el árbol del tronco y tiene un vibrador tremendo. Ah,
0: bueno, ahora sí, eso entonces es moderno.
1: Y cae todo.
0: En todas las aceitunas.
1: Dice, los VGs era, el solista era Andy. También fue el primero que murió.
0: Y Morís.
1: Dice Abraham.
0: Por exceso de...
1: Dice usted, de harinas. Usted sabe a dónde quedaron sus... Son las 12:36. Usted sabe dónde quedaron todos sus discos y cassettes que alguna vez coleccionó.
0: Es que ese es un cotorreo que hacemos los lunes. Damos la hora. Y yo digo, por ejemplo, 10 de la noche, 25 minutos. Señora, ¿ya llegó el gordo a su casa? Y entonces cotorreamos con lo de la hora.
1: Había un anuncio en el radio que decía, son las 9 de la... Ese anuncio, ¿sabes quién lo pasaba? La HR.
0: ¿Sabe dónde están sus hijos?
1: Sí, son las 9 de la noche. ¿Sabe usted dónde están sus hijos?
0: Sí, ¿qué hubo?
1: Eso lo ponían, pero nada más en la HR. En otras estaciones no les importaba.
0: No, y entonces los lunes con Rentería cotorreamos con la onda de la hora y vamos diciendo esas... Y se nos ocurre cualquier cantidad de tonterías.
1: Dice Cafeteros, buenas tardes. También había unos animalitos que se daban en los árboles de aguacate. Les decíamos toritos, es a los que me refiero. También se freían y sabían muy ricos. Es que los mexicanos somos de insectos, ¿verdad?
0: Sí, hay una cocina prehispánica. Si usted en el Estado de México va rumbo a este lugar, ¿dónde está el penal? Hay un lugar ahí cerca de Toluca. Almoloya. Vas en la carretera para ir a Almoloya y antes de llegar al pueblito... Hay un restaurante que tiene especialidad en comida prehispánica.
1: Ah, mira.
0: Y preparan todas estas cosas de larvas, de insectos, te sirven venado, cosas que ahora les llaman exóticas.
1: Mira, ¿no? Sí, te digo, como tienen ahora algunos restaurantes. Hasta Timón y Pumba, el rey león, se comen sus insectitos. Se ve en una escena. Es pura proteína.
0: Claro, Balú igual, y Hakuna, come hormigas.
1: Y Hakuna Matata, y sí.
0: Balú come hormigas, ¿verdad? Y en la canción esta que es muy famosa,

0: le va diciendo a Mowgli que tú vive tranquilo y la tierra y te va a dar de comer y no tienes por qué estarte preocupando. No, lo que quería platicar es que para muchas personas pasó desapercibido que el pasado 16 de mayo, o sea, fue 15 de mayo, fue Día del Maestro, el sábado, el 16 de mayo, murió en San Miguel de Allende una persona que para muchos va a resultar conocida, Dai Won Moon. Este señor era un artista marcial, era un especialista en el taekwondo México-surcoreano, y él fundó las escuelas Mount Guan. Así es que en 1969 lo invitan a venir a México, y aquí es donde empieza su escuela de taekwondo. La idea es que hacer del taekwondo mexicano uno de los más poderosos del mundo. Cuando este cuate llega y piensa formar su escuela con una filosofía de vida y un método, se hace amigo de varios poblanos, entre ellos del tocayo, el máster de Enrique Gámez, Gámez Limón, igual que de Gonzalo.
1: Sí.
0: Y entonces, bueno, tenían amistad. Y ahí es donde se empiezan a formar los primeros taekwondoines,
1: les dicen. Que tenía su negocio ahí en la 9 Sur.
0: Gonzalo estaba en la 9.
1: Gonzalo en la 9, en la casa de Forcelledo.
0: Era una fábrica, ¿no?
1: Era la fábrica de calcetines de Forcelledo.
0: Que era su socio, compadre, y contra Pache, sí.
1: Armando Forcelledo, buen amigo.
0: Y Enrique se queda con la escuela originalmente, que estaba en la casa de sus papás, ahí en Santa María, en la 7 Norte. Y bueno, traban amistad con este cuate Dai Won Moon.
1: Es el que muere el sábado.
0: Murió el sábado 16 de mayo. Él había nacido el 19 de enero de 1943. La bruja Martínez, que muchos años tuvo su gimnasio, no sé si todavía lo tenga.
1: La 2 Sur.
0: Ahí en
1: en los locales.
0: En el molino de
1: Huesotitla,
0: de
1: Don Enrique Benítez. En la calle.
0: Sí. Y es todo un concepto. Digamos que es una especie de franquicia o de marca, el Modu One.
1: Sí.
0: Que es el método de este cuate.
1: Sí.
0: Pero muere de 83 años.
1: Fíjate,
0: así es que
1: ya
0: a sus grande. Amigos
1: sí.
0: Y conocidos, pues les enviamos un abrazo solidario.
1: Sí,
0: porque
1: claro.
0: Tuvo infinidad de discípulos a través de la bruja Martínez y de los otros instructores. No, yo no conozco muchos de este método, pero
1: del chavo este. ¿Cómo se llamaba el hombre ese que entrenaba a los judiciales?
0: Ah, Ramón Pérez Rivero.
1: Sí, sí.
0: El hijo de Guille.
1: Ándale.
0: De Guille Pérez Rivero. Él era Ramón García Pérez Rivero o Pérez Rivero García.
1: No me acuerdo, pero
0: ahorita me dicen a Luis.
1: ¿Le decían el qué?
0: El Batman.
1: El Batman.
0: Iba al Benavente. Y su mamá, Guille Pérez Rivero, vivía en la 23 Poniente junto al Colegio María del Rosario. Y ahí vivía el Batman. Y el Batman, Ramón, tenía dos hermanas, Clemen y Guille. Y este cuate desde muy joven se vuelve aficionado a las artes marciales y se va a vivir un año a Japón y se convierte en un especialista en judo. Y él entrenaba a la policía,
1: a los judiciales,
0: y los sacaba a correr los domingos descalzos ahí por la 25.
1: No hombre, pero ya se les salía yo los vi una vez.
0: Sí,
1: los
0: sí,
1: judiciales
0: sí.
1: Vomitando.
0: Claro.
1: No aguantaban la pela.
0: No, y él llegó a ser boina verde.
1: Sí, sí.
0: Y guardia presidencial y todo el rollo. No sé qué conflicto tiene. Y termina en una cárcel.
1: Termina muerto.
0: ¿Verdad? Y ahí le da un infarto y muere Ramón. Ramón se casó con una chaparrita, no sé si era coreana, sí, japonesa o qué. Sí. Una señora bajita de estatura, sí, y todo. Un día tienen un pleito, una discusión, y la chava esta le puso una golpiza a Ramón.
1: Sí.
0: Siendo boina verde y especialista en artes marciales y cuanto, lo mandó al hospital.
1: Mira.
0: Dicen, oye, Ramón, ¿cómo es posible que esta señorita te haya puesto una...? Dice, mira, es que si yo muevo un dedo, la que no lo cuenta es ella. Y entonces él no hizo nada.
1: Se quedó.
0: Pero de la

0: limpieza que le puso lo mandó al hospital.
1: Dice,
0: descansa en paz nuestro buen amigo Ramón Pérez Rivera.
1: Dice la 256, en una parte de Tehuacán esperan con ansiedad la noche en que salen las chicatanas. Son hormigas pero con alas. Es un platillo muy caro por lo difícil que es obtenerlos. Creo que son dos noches de junio cuando sucede esto. Bueno.
0: Ah, mira, ya me está contestando del tocayo Luis Enrique Gámez, que por cierto tiene un espacio aquí en SICOM, habla de cine y estas cosas. La escuela del máster de Enrique Gámez está en la avenida Héroe de Nacosari, o sea, a espaldas de su casa. Ahí por donde está la costeñita.
1: Es la diagonal.
0: Eso, sí.
1: Es una diagonal que se llama Héroe de Nacosari.
0: Ahí en la colonia es el Doyan Gámez.
1: Que nace por ahí de la 20 o por ahí, ¿no? De la 20 Poniente o la 18 Poniente.
0: No, más. Es en la 7 Norte.
1: No, 7 en la 11 Norte, ¿no?
0: No, 7. 7 Norte, pero... Ah, porque antes la Héroes de Nacosari pues no estaba abierta a la circulación. La pavimentan y le ponen a la mitad unos rieles para que circulara el tren. Y la entrada ahora al... Doyan está por ahí, por la avenida Héroe de Nacosari.
1: Dice el profesor Rojas Brucheta.
0: Estoy en Radio Cinema todos los jueves a las 10. Ah, pues ya está tocando.
1: Ah, pues ya pasó tu anuncio.
0: Y sí, Ramón García Pérez Rivero, hijo de Guich.
1: Sí, eran sobrinos del licenciado Pérez Rivero.
0: Claro.
1: Dice el profesor Rojas Brucheta, en Centro General cuando íbamos a comprar discos pedíamos que nos los probaran y entonces tenían unas casetas, ¿sí? Te metías a la caseta y te daban una bocina que te ponías en el oído.
0: ¿No te ponías audífonos?
1: No, era una bocina, como una caja,
0: ah,
1: te la ponías en el oído y ya podíamos comprarlos o no. Los LPs costaban 50 pesos, más o menos era lo que valía un LP, profesor. Me acuerdo. Y la señorita se llamaba Sarabia. Era la gerente
0: Sarabia.
1: De discos.
0: ¿No sería parienta del primo de nuestro amigo Osvaldo?
1: No sé, pero era Osvaldo, la señorita Jiménez. Sarabia, la que nos pasaba las listas de popularidad cada 8 días. La 6781 atropellan en la avenida San Claudio y Río Sabina en Ciudad Universitaria.
0: ¿Cómo?
1: Bueno, pues órale.
0: ¿Qué será de ahorita o qué?
1: Pues sí, debe ser, es este momento.
0: El negocio del Master Gámez está en Héroe de Nacosari 3406. O sea, está entre la 34 y la 36. La sí. Costeñita está en la 34 y la 7 Sur.
1: Siete Norte.
0: Este restaurante que tiene como 1500 años.
1: Muy sabroso.
0: La Costeñita.
1: Bueno.
0: Y está de lujo, ¿eh?
1: Muy bueno los mariscos ahí. Dice, ¿qué tal cafetómanos, poetas del micrófono? Buen
0: Hola.
1: Día. Tiene razón, Enrique. Si ese hombre hubiera levantado el dedo, probablemente hubiera ido a la cárcel. Se refiere al Batman.
0: Sí, claro.
1: Sin embargo, las feministas no piensan en eso. Y ella lo golpeó. Saludos, buenas tardes.
0: No, es que imagínate un golpe de este cuate, pues...
1: Dice Plinio, la Héroe de Nacosari iba de la 9 Norte y 22 Poniente a la 11 Norte y 42 Poniente.
0: Es que ahí empieza...
1: Hasta el Templo del Rayito.
0: No sé si empieza en la 1820, por ahí por donde está ahora el Mercado de Fierros.
1: 9 Norte y 22 Poniente.
0: Ahí, de un lado corre la 11 Norte y del otro lado se abre esta avenida.
1: Ahí sale,
0: claro.
1: Ahí sale.
0: Y llega hasta la diagonal.
1: Hasta la diagonal donde está el Templo del Rayito.
0: Exacto. Y ahí se juntan la 9 Sur y el Héroe de Nacosari. Que no héroes, porque muchas personas dicen, ahí en la Héroes de Nacosari. No, solo es uno.
1: Es Héroe de Nacosari, sí.
0: Va, el tocayo sale bien serio en la foto.
1: Bueno, ¿cómo está la cosa?
0: Oiga, todavía nos da tiempo. Es que un día como hoy, muere en Valladolid el navegante Cristóbal Colón y le atribuyen haber descubierto, no descubrió, pues el continente siempre existió, más bien en esta travesía él se topa con el continente americano.
1: Sí, pero ves que ahí...

0: Hay ahora investigaciones que sostienen que 1000 años antes ya habían llegado los navegantes escandinavos.
1: Que habían pasado por el estrecho. Que
0: habían bajado desde la parte norte de Europa, exacto, de los países escandinavos, habían bajado a lo que ahora es Nueva York y Canadá, ¿no?
1: Sí, esa es una versión.
0: Muchísimos años antes.
1: Entonces se muere Colón y lo más curioso es que Colón tiene un hijo que se llama Diego, pero a él ya no le toca. Cuando muere Colón, originalmente lo entierran, trasladan sus restos al monasterio cartujo de la Santa María de las Cuevas en Sevilla. Y para conservar los cadáveres entonces, lo que hacían era quitarles los músculos, la piel, y solo quedaba la osamenta. Esa osamenta de Cristóbal Colón se la llevan un tiempo a Santo Domingo, o sea, la República Dominicana. Ahí permaneció muchos años. Después de la conquista de Santo Domingo, cuando llegan los franceses ahí, se llevan los restos de Colón a La Habana. Y cuando es la guerra de independencia cubana en 1898, los restos de Colón a bordo de un crucero, que se llamaba Conde de Venadito, se lo lleva a Cádiz y de Cádiz lo llevan a Sevilla. Sí. Y está en un catafalco dentro de la catedral, que es muy impresionante ver el catafalco donde están los restos de Colón, porque es un ataúd que está sostenido por 4 personas que representan los 4 reinos. Y tiene sus uniformes aquí, un león, unas cadenas. Es muy impresionante contemplar este suntuoso catafalco dentro de la Catedral de Sevilla, obviamente. Y ahí están los restos de Colón.
0: Dice Narciso, dice la 34, Narciso Mendoza, mejor conocido como Héroe de Nacozar, y no, se llamaba Jesús García. Jesús García Corona, ese era el héroe de Nacozari. Así no se llamaba.
1: Ferrocarrilero.
0: Sí, no se llamaba Narciso Mendoza. Se llamaba Jesús García Corona. Ese es el que se lleva la máquina de tren que llevaba la dinamita y que explota, claro, y que desaparece. Y solo reconocen que murió porque encuentran las botas.
1: Sí.
0: Encuentran sus cacles.
1: Es como el papá de Octavio Paz,
0: sí,
1: que le gustaba, tenía el mal del vidrio, don Irineo, y de repente se salía y tardaba en llegar un día y medio o así. Y un día se sale y todo el mundo piensa que anda echando copita, y llega el perro de la casa, llega con el zapato de Irineo, con el pie adentro.
0: Porque le gustaba el traguito.
1: Sí, y entonces se dan cuenta de que el tranvía había atropellado a Irineo.
0: Sí, se va.
1: Y porque el perro llegó con el zapato.
0: Sí.
1: Fueron a buscar y todo, y encontraron que pues había tenido un accidente. El tranvía se lo había llevado de corbata.
0: 2044.
1: Y por eso lo descubren.
0: A las autoridades de SICOM que el programa dure 2 horas.
1: No. Nosotros vamos a proponer al...
0: No.
1: ¿A quién le propondremos?
0: No.
1: ¿Al procurador de la audiencia? Que asosiegue al oyente.
0: No, fíjate.
1: No de ideas, de verdad.
0: En 1851 nace en Hannover, Alemania, Emil Berliner. Y bueno, pues ¿quién será ese señor? Es el causante de que nosotros podamos comunicarnos con usted, porque es el inventor del micrófono. El señor Berliner.
1: Con una membrana.
0: Él, sí, que vibraba.
1: Exacto.
0: Y esas vibraciones las convertía en señales eléctricas.
1: Electromagnéticas.
0: Y entonces ya permitía que el sonido se fuera al aire, así vibrando. Gracias a ese señor Berliner es que estamos platicando con usted.
1: A través de un micrófono.
0: Que nació precisamente un día como hoy, en 1851, ahí en Hannover, Alemania. ¿Qué cosas tiene la vida? ¡Qué barbaridad!
1: No, también lo que es increíble, por ejemplo, es ¿cómo te ibas a imaginar que una imagen, ¿no?, que primero llega al cine, que digamos que es una imagen mecánica, después se puede convertir en una imagen electrónica?
0: Sí.
1: ¿Cómo es lo que hacemos ahora? Se te

0: terminaron la impresión de fotografías, porque ahora tus álbumes fotográficos están en el teléfono.
1: Claro.
0: Y puedes almacenar ahí más de 3,000 imágenes.
1: Sí.
0: Y las tienes divididas en carpetas.
1: Armas tus carpetas.
0: Y ya es una imagen electrónica.
1: Sí, sí.
0: Y los teléfonos ahora traen unas cámaras impresionantes, ¿verdad?
1: Sí, sí, sí. Sí, por eso las primeras cámaras que salieron de digitales, pues ya después ya no se fabricaron, porque todo se fue al teléfono celular.
0: Ya no platicamos que un día como hoy en 1910, en una gira política que hace por el estado de Puebla, se conoce Francisco Ignacio Madero y Aquiles Serdán.
1: Sí.
0: El 20 de mayo de 1910.
1: Sí, tampoco platicamos que el presidente municipal Delfino Arrioja,
0: en
1: 1933, lanza una iniciativa para embellecer la Avenida de La Paz.
0: La actual 7 Poniente.
1: Ese de don Delfino Arrioja era el dueño de la Sosa Laxante de Arrioja, el primer anunciante del XW.
0: Sí.
1: Bueno, pues ya nos vamos, ¿no?
0: Sí, sí. Alina.
1: Vámonos.
0: Apaga y vámonos.
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0: bonita canción, Luis, muchas gracias. De esta manera iniciamos, es miércoles, es mitad de semana y es la 1:02 p.m, miércoles 20 de mayo, por cierto, del 2026. Al son del notición empieza totalmente en vivo, tarde calurosa y así estarán todas las tardes de aquí hasta dentro de mucho tiempo. Laura, ¿cómo estás?
1: Iba a decir que la mañana fresca la mañana.
0: Sí, ayer, de hecho, ayer por la tarde, tarde-noche, se soltó un airazo.
1: ¿Llovió?
0: Por donde yo estaba, no.
1: Por mi zona sí llovió.
0: Por donde yo estaba, no.
1: ¿No?
0: No.
1: Bueno, por la zona de San Jerónimo sí estuvo.
0: Ah, no, sí, por allá siempre llueve.
1: Cierto.
0: Les llueve sobre mojado.
1: Imagínate.
0: Bueno, aire. Y la noche estuvo un poco fresca.
1: Sí, y hoy en la mañana todavía estaba fresca la mañana.
0: Pero ahorita, pues ya.
1: Ahorita ya hace mucho
0: calor. Ya nos llegó ni hablar, mujeres. Tres puñal, diría, en una película.
1: Pero bueno, los números para que se comiencen a comunicar con nosotros, el 2215-875657 es el número de WhatsApp. O también nos pueden llamar a cabina y Humberto, nuestro productor, les va a contestar al 2222-7377-16 o 17.
0: Después de todo lo que se... mucho o poco que se sabe sobre la desaparición de Blanca, de esta mujer que fue a realizarse un procedimiento estético a una clínica en la zona de Zabaleta, y que bueno, circula ya el video desde el lunes en la noche, curiosamente, ¿no? Porque es difícil conseguir un video. El lunes desaparece, ingresa, desaparece. Supuestamente le dice el equipo médico al esposo que se lanzara a una tienda a comprar una faja. Y el esposo dice, fui, pero cuando regresé ya no había nadie. Incluso no había muchas cosas. Y de ahí surge un video en el que se ve como una mujer, supuestamente la doctora jefa de la clínica, un hombre, supuestamente su hijo o colaborador o ambas, y otra mujer, supuestamente la asistente, sacan a una persona, supuestamente Blanca, Adriana, y la meten a un carro compacto. Bueno, circula el video, se ven también las placas de este vehículo, placas del estado de Tlaxcala, un Mini Cooper, ¿para qué tanto rodeo? Y dos días después aparece este vehículo vinculado con la desaparición de Blanca Adriana, que fue reportada desaparecida después de acudir la tarde de lunes a esta clínica. Yo incluso me atrevería a llamarle clínica clandestina, escuche lo que le estoy diciendo y se acuerdan de mí. Bueno, pues la fiscal Idamis Pastor dijo que se tiene la localización del vehículo, lo dijo hoy por la mañana, y es que precisa que hasta el momento no hay rastro del paradero de la mujer de 37 años ni de las personas captadas por esta cámara de seguridad. De acuerdo con las investigaciones, la mujer ingresa a esta clínica en Calzada Zabaleta a las 3:30 p.m. para una supuesta valoración médica. Poco después habría sido sometida a una intervención estética dentro del inmueble. Ahí van dos cosas que suenan raras. O sea, voy a que me valoren, pero pues de una vez. Oiga, pues un procedimiento aquí, soy candidata o no. Ah, pues sí. Pues una vez me lo hago, ¿no? Eso ya está raro. La cámara, ¿de dónde es la cámara? ¿De la clínica? Pregunto. ¿Quién entregó el video? Bueno, durante el procedimiento, que presuntamente se prolongó por algunas horas, personal del establecimiento...

fallecimiento encabezado por la doctora, que le estoy diciendo a usted, pidió al esposo de la víctima que fuera a Galerías para comprar una faja. Cuando el hombre regresa, hora y media después, encontró el consultorio vacío, sin gente, sin indicios de la esposa, por lo que pidió apoyo a través del número de emergencias y llegó.

0: ahí no se sabe absolutamente nada hasta hoy, que este vehículo Mini Cooper rojo, insisto, con placas del estado de Tlaxcala, fue localizado y se está evidentemente analizando. Pero la pregunta, obvio, la pregunta es, ¿en dónde está Blanca Adriana, de 37 años? El hijo de la mujer también aseguró que el tratamiento no era invasivo. Hay quienes dicen que sí, eso yo creo que pasa a segundo plano. Bueno, resulta entonces que durante un cateo, ahí le va el dato que no le han comentado. Se halló la unidad en la que aparentemente la doctora, su hijo y la recepcionista subieron semi-inconsciente, porque no iba, suena feo, pero coloquialmente, no iba en estado de bulto, semi-inconsciente a la mujer, en un domicilio de San Pedro Cholula. Conforme haya más información, se la vamos a compartir en este espacio, en el que le decimos la mera neta. 1:07, vamos a Catlán de Osorio con Briselda Sarabia. Alcalde de San Miguel Amatitlán fue privado de la libertad. Esta es nota también desde hace horas. Bris, buena tarde.
1: Hola Beto, muy buenas tardes y buenas tardes a todo el auditorio. Pues darles a conocer que el fiscal del estado de Oaxaca, Bernardo Rodríguez Alamilla, confirmó que el municipio de San Miguel Amatitlán, Joel Ángel Bravo Martínez, que pertenece al estado de Oaxaca, fue pues asaltado por delincuentes cuando circulaba sobre la carretera federal 190 México-Oaxaca, a la altura del municipio de Tetlalcingo. Dio a conocer que el edil de San Miguel Amatitlán informó que este hecho pues ocurrió en esa parte de la carretera, que fue interceptado por delincuentes quienes le cerraron el paso y lo sometieron para posteriormente liberarlo. El evento ocurrió en el municipio de Tetlalcingo y el edil refiere que al ir circulando en su vehículo, de vehículos desconocidos le cerraron el paso tanto de la parte de frente como detrás, y desafortunadamente lo bajaron del vehículo, se llevaron todas las pertenencias en su lugar y posteriormente fue liberado pues horas más tarde. Sin embargo, argumentó que por este hecho pues el edil de San Miguel Amatitlán pidió que se refuerce seguridad en la zona limítrofe entre Oaxaca y Puebla, en la Mixteca, toda vez que las bandas del crimen pues siguen operando. Lo importante de esto, Beto, es señalar que pues se dio afortunadamente la liberación, se implementó un operativo por los diferentes niveles de gobierno, tanto del estado de Puebla como del estado de Oaxaca, para lograr localizar al edil, que fue encontrado con vida afortunadamente, sin alguna lesión. Únicamente se llevaron pues las pertenencias que llevaba consigo. Esa es la información desde la zona de la Mixteca poblana.
0: Tocó al alcalde, ¿eh? Mire, usted le tocó al alcalde. Y son esos casos en los que de repente, llámese diputada, diputado, senadora, senador, alcalde en este caso, digo yo, es cuando la sientes, ¿no? Cuando la padeces, dices, no, pues sí. Ahora sí, entiendo al ciudadano. Que nos atracan en la carretera, que nos atracan en la calle, que nos atracan en el transporte público y dicen, bueno, hay que reforzar la seguridad. Le tuvo que tocar. Ojalá y se refuerce la seguridad. Afortunadamente, pues el alcalde de San Miguel Amatitlán, Joel Ángel, está bien. Gracias, Bris.
1: Gracias, Beto. Buenas tardes.
0: Una de la tarde con 10 minutos. Saludos a Catlán de Osorio.
2: Acatlán de Osorio, que nos escuchan por el 95.3 de FM.
0: Detuvieron a 4 integrantes de una red de la delincuencia. Y esto ocurrió en Chietla, en Ida Herrera. Hola.
3: Hola, Alberto. Muy buenas tardes. Te saludo con mucho gusto. Y efectivamente, compartir esta información es resultado de un operativo interinstitucional. Fue ejecutado por la Fiscalía General del Estado de Puebla y se logró la detención de 4 presuntos integrantes del grupo delictivo conocido como los Caicas. Está señalado por diversos hechos violentos que se han registrado en la región, principalmente en el municipio de Chietla y en la comunidad de Atencingo. Las autoridades informaron que la investigación contra esta organización criminal, bueno, pues incluye varios eventos relacionados con disputas territoriales y enfrentamientos armados. Entre ellos destaca un ataque que fue registrado el 6 de junio del 2025 en Atencingo, donde 2 personas perdieron la

0: vida y una más resultó lesionada. Es así como la fiscalía tiene también documentado un enfrentamiento ocurrido el 12 de marzo del 2025 entre integrantes de los Caica y otro grupo delictivo identificado como los Chimuelos. Es por estas acciones que se efectuó esta intervención, donde se logró detener a dos mujeres y dos hombres identificados como Margarita N., Esmeralda N., Ángel N. y Arturo N. En el operativo, también el inmueble donde fueron ubicadas estas personas quedó bajo resguardo de las autoridades. Fueron puestos a disposición del Ministerio Público y será esta instancia quien esté definiendo su situación jurídica en las próximas horas. Como parte de los antecedentes de esta célula criminal, también se recordó la detención de Luis Alfredo N., que fue realizada el pasado 20 de enero del 2025. Y él era considerado un objetivo prioritario y presunto generador de violencia, también relacionado con homicidio de cuatro personas que se efectuó en el municipio de Chietla. La Fiscalía General del Estado de Puebla continuará trabajando en investigaciones, así como también en identificar grupos delictivos, pero sobre todo reforzar la seguridad en la región. Eso es lo que ocurrió aquí en el municipio de Izúcar de Matamoros.
1: Bueno, pues ahí tiene usted la información. Te agradezco, te escucho mañana y te mando un abrazo.
0: Gracias, excelente tarde.
1: Adiós, Enid. Vamos ahora a Teciutlán, y es que mire, habrá monitoreo preventivo, habrá atención prehospitalaria, recorridos de supervisión, apoyo logístico, esto en el marco del torneo nacional de fútbol sub-15 femenil en Tlatlauquitepec. ¿Sabía usted que ahí se desarrollaría este torneo nacional? Seguramente no. Y si sí, escuche los detalles. Ángel Hernández, hola.
2: Hola, ¿qué tal? Muy buenas tardes. Efectivamente, quiero comentarles con el propósito de salvaguardar la integridad de las jugadoras, cuerpos técnicos, árbitros y aficionados, la Dirección de Protección Civil Municipal de Tlatlauquitepec, en coordinación con la Brigada Multifuncional del Estado, activó un operativo especial de seguridad y de prevención en las cuatro sedes asignadas para el Torneo Nacional de Fútbol Amateur Sub-15 Femenil. El despliegue operativo contempla la realización de recorridos de supervisión constantes, la disposición de servicios de atención médica prehospitalaria, el monitoreo de riesgo y el apoyo logístico para cada recinto deportivo, garantizando así una capacidad de respuesta inmediata ante cualquier eventualidad durante el desarrollo de los partidos. Al respecto, las autoridades locales expresaron su agradecimiento al gobernador del estado y también a la Coordinación Estatal de Protección Civil por el respaldo técnico y operativo que están brindando para robustecer las acciones preventivas en este encuentro de alcance nacional. También quiero comentarles que el alcalde señaló que la colaboración institucional entre los tres órdenes de gobierno pues es fundamental para asegurar condiciones óptimas de hospitalidad y protección a las delegaciones visitantes, promoviendo un entorno seguro para las jóvenes deportistas provenientes de diversos estados del país. Por último, las autoridades locales informaron que el personal de emergencias y protección civil mantendrán su presencia física y también de vigilancia de manera permanente a lo largo de toda la jornada de esta justa deportiva, la cual está vigente hasta el próximo domingo 24 de mayo. Estas medidas preventivas buscan asegurar que todas las competencias se lleven a cabo de forma ordenada, protegiendo así a las participantes y así también como a sus familias y asistentes que se den cita en los complejos deportivos del municipio. Esa es la información que tenemos desde Teciutlán.
1: Vientos, Ángel. Bueno, pues tiene usted la información. Mire, ahí será el Torneo Nacional de Fútbol Amateur Sub-15 Femenil, por cierto, en Tlatlauquitepec. Ahí nos vas compartiendo, ¿no? ¿Cómo les va a los equipos locales?
2: Así es, comentarles que este miércoles, jueves y viernes se desarrollará la jornada 1, 2 y 3, el sábado cuartos de final y semifinales, y el próximo domingo la final y juegos de tercer lugar. Y bueno, las sedes oficiales son la Unidad Deportiva de Los Pinos, la cancha de Pesmatlán, Xalteta y Contla. Así que bueno, los partidos se están desarrollando desde las 9 de la mañana, así que estaremos pendientes de este evento que se está desarrollando en la región.
1: Chale, Ángel, gracias.
2: Gracias a ustedes, excelente día.
1: 1:15.
3: Y hay que mandar un saludo a Teciutlán, ¿no, Beto? ¿No, Beto Ramírez?
1: Mando un saludo a Teciutlán.
3: Nos escuchan por el 90.9 de frecuencia modulada. Y también ya tenemos mensajes que desde muy temprano, mira el auditorio.
1: Muy temprano, que ya a las 6 de la mañana. ¿O qué?
3: Muy temprano. Hoy iniciamos temprano el programa también.
1: Iniciamos temprano.

0: Pero mira, nos dicen, hola Bebeto, buenas tardes en Atlixco. Igual estuvo con mucho aire. También nos dice Irán, buenas, buenas Bebeto, Bebeta y Charlie. Oigan, ayer efectivamente llovió en la madrugada acá en San Panchito. Dice, se mojó toda mi colonia. Bebeto.
1: Ajá. Se encharcó.
0: La terminación
2: ¿quién dijo eso?
1: Irán. Irán, tiene fácil 5 meses, 4, uh-huh. que Charlie no está. Uh-huh. ¿No?
0: Sí.
1: O sea, ¿qué le pasa? Fue despedido desde hace tiempo.
0: Y mira, la terminación 6338. Hola, buenas tardes, Laurita y Betito. De José Romero Lira, desde Tlaxcala. Lindo miércoles, saludos y pongan al perrito.
2: ¡Ay, ahora!
0: Gracias.
1: Tú. Luis.
0: Nos dice Abraham. Dice, esa canción que están tocando en el programa fue un hit hace 52 años aproximadamente. Una gran cantante con voz para interpretar y hasta ese sonido como un día de campo o al aire libre en un día de primavera o verano primaveral. También fue algo novedoso en los años 70. Lamentablemente ella falleció al paso de los años a causa de un cáncer muy agresivo. Minnie Riperton es la intérprete de Loving You, el tema que están transmitiendo en estos momentos.
1: Sí, señor. ¿Quién dijo eso?
0: Abraham,
1: qué bueno, ya ven, qué lindo es tener de repente estos compañeros míos, compañeras. Pues deciden poner, ya sabe usted, ¿no? Canciones de BTS y cosas así. Pero hoy dije, no, y luego hoy dijeron, íbamos a poner de perrito. Dije, no, ¿cómo canciones de perritos? Que el baile del perrito y que quién sabe qué. Entonces dije, no. Pongan esta canción de la leyenda.
0: Y muy temprano Beto me dijo, ¿sabes qué? Quiero esta canción hoy.
1: Dije, bueno. Es una canción, a lo mejor, digo, es que tiene muchos años. Yo te apuesto que tú no la habías escuchado, Luis no la había escuchado. ¿Sí? ¿Tú sí? Bueno, tú eres músico. Tú, no, ve, Wenceslao no la había escuchado. Alina, menos. Humberto, tampoco. Y entonces, ahora la escuchas y dices, oye, está padre, ¿no? O puedes decir, ¿ahora qué es eso? Sí, sí, se escucha mucho, muy antigua. Pero fue una leyenda, esta mujer.
0: Pues vamos
1: Minnie
0: a corte,
1: ¿no? Riperton con doble N. Vamos a... ¿La tienes todavía? ¿Con esa podemos salir? Luis, por favor, va.
0: Pues vamos al corte.

0: que ser aburrida. Al son de notición, el corte es corto. Ya volvemos. Número WhatsApp 2215-875657. Teléfono de contacto 2222-7377-16 y terminación 17.
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7: Conoce la biografía.

0: pistola.
1: O ampliar las metas, que es lo que les pedimos. Además, y además les pedimos que este, las tesoreras hagan participar a los vecinos, uh-huh, a la comunidad. Y en muchos casos se amplían las metas, ¿eh? Quiero decir. O sea, si les da para 100 metros de pintura, por decir un ejemplo, hacen 110. En el Aguacate, una inspectoría de ahí, de Totimahuacán, sí, este, se les dio el año pasado para 500 metros de agua potable. O sea, compraron el material, hicieron 1200 metros. Ellos abrieron la cepa, todos aplicaron la mano de obra, la faena, y ampliaron la meta, ¿eh? Digo, me consta. Y te invito a que vayamos a...
0: ¿Y fue una mujer la encargada?
1: Fue una mujer la tesorera, efectivamente. O sea, y de veras, y te invito a que vayamos a ver este el tramo que hicieron. De 500 a 1200 metros.
0: Vamos, órale.
1: Cuando tú me digas.
0: Transmitimos ahí.
1: Adelante.
0: Hacemos un live.
1: Por supuesto.
0: Órale, va. Bueno, entonces, a ver, destaquemos alguna otra obra que hayan hecho últimamente.
1: Bueno,
0: en esta microrregión.
1: Bueno, se han hecho algunas adoquines en varias colonias, pero fueron del año pasado. Uh-huh. Ahorita a mí me toca hacer las asambleas de este año. En ese proceso estamos. Ya el gobernador las revisó la primera etapa para que ya pueda caminar el tema del recurso. Entonces estamos haciendo guarniciones y banquetas, agua, drenaje, vamos a las escuelas para apoyar con impermeabilizante. Hoy estuvimos en una escuela en el bachiller Héroes de Puebla, de la misma colonia, del fraccionamiento Héroes de Puebla, que es de los más grandes. Uh-huh. Hicimos una asamblea temprano.
0: ¿Qué fraccionamiento?
1: Héroes de Puebla.
0: Ajá.
1: Los Héroes de Puebla.
0: Los Héroes.
1: Los Héroes
0: de Puebla. Porque Héroes de Puebla es la de Zaragoza.
1: Zaragoza. Ajá. Estos Los Héroes, que es...
0: Ese es periférico.
1: Periférico a un lado, uh-huh, que tienen 40,000 habitantes ahí en todo el fraccionamiento, ¿eh?
0: Válgame Dios.
1: Son varias secciones. Uh-huh. Hay muchas escuelas y obvio muchas necesidades. Hoy hicimos una asamblea, un comité, y se va a poner el firme de una cancha. Ya está el domo. Ahora se va a poner el firme, la cancha.
0: En la escuela.
1: En la escuela, para que sea una cancha de básquetbol.
0: Buenísimo, buenísimo. Luego con este calor.
1: No, de veras, ahí tenemos fotos, la gente muy participativa. Llegaron más de 100 personas, más de 150 personas a la asamblea.
0: Es que es necesario participar. O sea, cada vez se ve más participación porque siempre decíamos, pues que lo hagan ellos, que lo hagan ellos. Yo por eso pago mis impuestos. Y la apatía, ¿no? Ahora, bueno, se suma uno, suma el otro, llega la vecina, ya llegó el esposo que antes no se metía, ¿no? O sea, no, tú ve, vieja, yo estoy viendo el foot. Ahora también participa, le entra y solamente así, ¿no?
1: Cada que platicamos con una invitación que nos hacen, les pedimos que la gente participe. Que la gente se entere de lo que está haciendo el gobernador Alejandro Armenta. Y en la asamblea, bueno, pues ahí es que participe el papá, la mamá, los hijos... todos, uh-huh, o sea, los vecinos, para que pues, todos se enteren de este beneficio, porque muchos, como dices, ni se enteraban, o sea, hay que lo haga el vecino, o no querían ni formar parte de un comité de obra.
0: Sí, sí.
1: La gente era muy apática.
0: Sí, señor.
1: Ahorita, afortunadamente, con este programa que impulsa el gobernador Armenta, bueno, pues la gente está participando, ¿eh? Digo, y me consta porque vamos a las colonias. Ahorita, los compañeros míos están en Azumiatla. Uh-huh. Hasta allá arriba, cerca de Rosario de la Huerta, que es otra inspectoría, la más lejana.
0: Sí, pues ya donde termina, casi.
1: Ya colinda con mi super de Matamoros.
0: Sí.
1: Y en ese trabajo estamos.
0: Mire, señora, señor, es dinero que hay y es para las obras. Si usted no participa, luego se anda uno quejando. Pues te agradezco mucho, Hugo Muñoz.
1: No, pues estoy a la orden y...
0: Cuando gustes,
1: pues,
0: nos invitas y vamos, ¿eh?
1: Pues ahora sí, tú...
0: Hacemos un en vivo.
1: Tú me dices, ¿eh? Yo puesto.
0: Nos organizamos,
1: yo puesto,
0: nos organizamos
1: ahí
0: jugamos todos.
1: Que participemos todos y que nos enteremos todos. Y estamos a la orden en que nos inviten a cualquier colonia.
0: Sí.
1: La sea de la microrregión, que es lo que nos toca, con tu gusto.
0: Distrito, como le decíamos.
1: Un distrito, microrregión, zona, como le llamemos, pero que sea la que nos toca. Y vamos con todo gusto, vemos qué se trata y hacemos la asamblea.
0: Órale, me late. ¿Vale? Hugo Muñoz, delegado de Bienestar de la Microrregión 20, gracias.
1: Pues gracias a ti por la invitación y aquí queda...
0: ¿Otro? Sí, ya quedamos.
1: Tú me indicas, hijo.
0: Palabra, de bigote a bigote, aunque no usamos, pero...
1: Por supuesto.
0: Va, vale. Órale, gracias, vamos a la pausa, 1:34 PM, vinimos.

0: es corto. Ya volvemos. Número WhatsApp 2215-875657. Teléfono de contacto 2222-7377-16 y terminación 17.
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0: ¿Cómo no? ¿Qué cosas? ¿Qué cosas, Laura? ¿Por qué te ríes? ¿Por qué sonríes?
1: ¿Cómo se llama esta canción?
0: O sea, no recuerdo.
1: ¿No? ¿Y quién la interpreta?
0: Dime.
1: No, te estoy preguntando.
0: Una 38,
1: te estoy preguntando.
0: Y así
1: pasan
0: 5 minutos.
1: Ay, no.
0: Pasan 5 minutos, bueno.
1: Pero mira, tenemos mensajes. Nos dice la terminación 4418. Gracias a Jaimito el cartero por mi nieve de limón. Atentamente, los maestros jubilados que están en un balneario.
2: A ver,
1: no voy a decir el nombre del balneario.
0: ¿Aquí en Puebla?
1: Sí, aquí en Puebla.
0: Ya sé. Aguas.
1: La maestra Maribel, Manuel y Juanito.
0: Aguas, maestra Maribel, Manuel. Hágame el favor de tener cuidado. ¿Y Miguel?
1: Manuel.
0: ¿Y quién más?
1: Mira, te voy a decir de nuevo.
0: Juanito.
1: Ajá.

0: Manuelito.
1: Ajá.
0: Y la maestra Maribel.
1: Ajá. Ay.
0: Están en un balneario de que apenas mencionábamos por una
1: situación. Sí.
0: ¡Aguas! ¡Cuidado!
1: Justo en eso. Nos dicen, buenas tardes, mis chulos, Naomi, Bebeto, excelente ombliguito de semana. Besos, abrazos y bendiciones para todos en Al Son del Notición. Excelente tardecita de calor. Se les quiere mucho. Scarlett Guzmán, desde Acatlán de Osorio.
0: Gracias, Scarlett.
1: Y te vienen a reclamar también.
0: ¿Me reclaman? ¿Quién me reclama?
1: Saludos, mi buen Bebeto. Caray, qué mala onda que ni saludos nos mandes. A Nuevo Necaxa, Puebla. Tu amiga Lupita Santos. Dice, aquí en Necaxa también hizo mucho aire.
0: Sí, ves, te dije. Y luego pensé, seguramente en Necaxa el aire ayer estuvo, pero fuertísimo.
1: Y ahora mándale saludos.
0: Lupita.
2: ¡Ay, llora!
0: Acuérdate, siempre hay que mandar saludos a Necaxa.
1: Claro que
0: Nuevo
1: sí.
0: Nuevo Necaxa.
1: La terminación.
0: Los rayos del Necaxa.
1: La terminación 1733 dice, hola, buenas tardes, ¿cómo están? Hoy sí llegué temprano. Bebeto, con este calorón, ¿no se antoja un raspado? Ahí por tu colonia, ¿cuál es el bueno? Saludos, soy Luis Romero.
0: ¿Qué has comido raspado?
1: ¿Raspado? Sí.
0: ¿Sí? Sí. Pero ya, es que ya casi no.
1: No, ¿verdad? Ya casi no.
0: Hace años había muchos, y bueno, sobre todo en tiempos de calor, que no eran calores como los de ahora, era calor tolerable, soportable. Y andaban ahí, y luego andaban los de, también unos señores con unas paletas que las llevaban en sus, le puedo decir recipientes, sí, ¿no? De aluminio. Iba el señor con su carrito de paletas, iba sonando sus campanitas. Ya no, ahora van en una combi, en una camioneta.
1: Uh-huh.
0: ¿Se les derrite?
1: Sí.
0: Pasaba el carrito de los helados, salían los niños. Ya no existe.
1: A mí se me gustaba comprar raspados.
0: ¿De qué?
1: Pues de limón.
0: De marina.
1: ¿A ti cuál era el que te gustaba más?
0: Híjole, no sé si decir. Bueno, saludos a don Aniceto que nos está escuchando. 1:41. ¿Qué más, Lau?
1: Nos dicen, buenas tardes, jóvenes, saludos, tengo flojera y sed. Hoy miércoles, nadie de flojo, nadie me gana. Atentamente, el cartero apostador.
0: ¿Y eso qué tiene?
1: A ver, ¿es de flojo o que afloja?
0: Ah, ok. Miércoles de.
2: A ver, ¿qué pasó?
0: Bueno, ¿hay una estrella o a quién están entrevistando? Que llegaron todos los medios.
1: La terminación 5265, Bebeto.
0: Ah, ahí va.
1: Cuando llueve, ¿tú qué prefieres ver?
0: El partido de fútbol del América. Es más, no es necesario que sigas, ya sé lo que vas a decir.
1: No, o sea, nada más mando eso. ¿Qué prefieres ver?
0: Oigan, bueno, a ver, vamos a ponerle punto a este relajo, porque vamos a seguir con la información. ¿Tenemos otro corte, Luis, o ya no? ¿Ya no? Ok, nos vamos a seguir. Bueno, fíjese que la Fiscalía General del Estado de Puebla obtuvo sentencia condenatoria de 50 años de prisión de Tambo en contra de Alejandro. El cuate este tiene apenas 21 años. Es responsable del delito de feminicidio. Eso que se registró en octubre del 2023 en Acatzingo. Autoridades tomaron conocimiento. Encontraron el cuerpo de una mujer sin vida, de 17 años, en la azotea de su casa, en la Junta Auxiliar de San Sebastián Villanueva, ahí en Acatzingo. Las indagatorias permitieron establecer que previo al hecho, la víctima sostuvo una discusión con Alejandro. La lesionó con un instrumento punzocortante, provocándole heridas que llevaron a la muerte. Bueno, después de las investigaciones de la Fiscalía, delitos de violencia de género contra las mujeres, el 14 de mayo.

0: 14 de mayo, hace unos días, la semana pasada, la autoridad judicial dictó sentencia condenatoria de 50 años, además de imponer una multa de 750 UMAS. Alejandro tiene 21, tiene 21 años en este instante. 2023 ocurrió. ¿Cuántos tenía?
1: 23.
0: 17, 18 años. Más o menos, 19, 20, 21, 17, 22,
1: 20. Okay. 17 aproximadamente.
0: Fue hace 3 años. ¿Sí?
1: Pues, ¿cuántos tiene ahorita?
0: De 18, 17 años. Bueno, a ver, lo sentenciaron a 50 años y tiene 21. ¿Saldrá? Le pregunto a usted. Ya sé qué es lo que está pensando. Ah, en 5 o 10 años lo sueltan. Eso está usted pensando, ¿verdad? ¿Cómo es? ¿Cuántos años tenía? Y te di tiempo para que hicieras la cuenta.
1: ¿Qué?
0: Te di tiempo para que hicieras la cuenta. ¿No? ¿Nomás no?
1: No.
0: Ok. No quiso, se rindió. Oiga, también le contamos hace unos días sobre... El lunes le conté sobre, pues, este accidente en el que una mujer muere. El presidente municipal resulta lesionado. Las hijas que también viajaban resultan gravemente heridas. El 14 de mayo, sobre la carretera San Juan Epatlán, en el que el presidente de Aguatlán va en estado de ebriedad, manejando una camioneta, no le voy a decir la marca, como quiera, y cae a un barranco. Bueno, resulta entonces que sus acompañantes, su hija de 12 años de edad, su amiga, que era auxiliar del registro civil, Elizabeth, de 37 años. Y bueno, perdió el control, cayó un barranco de 7 metros de profundidad. Al lugar llegaron paramédicos, quienes confirmaron la muerte de Elizabeth. Su amiga, que viajaba con él. Bueno, lamentablemente, hoy por la mañana se confirmó que su hija de 12 años perdió la vida luego de debatirse por varios días entre la vida y la muerte en el Hospital General de Tehuacán. Esta investigación evidentemente continúa en torno al siniestro vial. Se originó debido a que el alcalde iba manejando en estado de ebriedad, no presuntamente. Iba viajando en estado de ebriedad. Hay un examen, hay un dictamen. Y dos personas perdieron la vida. Él está a salvo, está herido, pero su vida no corre riesgo. Se enteró hoy por la mañana que gracias a esa fiesta, aparte de Elizabeth, de 37 años, que iba con él, también su hija de 12 años murió.
1: ¿Y te acuerdas de Lady Racista?
0: Ah, ¿de dónde?
1: De la mujer que insultó a un policía en Ciudad de México.
0: ¿Cómo no?
1: Pues mira, Lady Racista está al borde del tambo una vez más.
0: ¿Sí?
1: Sí. Jimena Pichel, que fue bautizada en redes como Lady Racista, enfrenta un nuevo revés judicial.
0: ¿Cómo se llama ella?
1: Jimena Pichel.
0: ¡Ay, mira!
1: Que era... Se decía que era de origen argentino.
0: Ah, ok. Ah, ya entendí.
1: Ay. Ahora hay nuevas para ella. Porque no cumplió con las terapias contra la discriminación que le ordenó un juez tras los insultos racistas a un policía en la zona de la Condesa. Entonces, por ello, al ignorar la medida, lo llevó de nuevo a la Fiscalía de Ciudad de México por no cumplir con esto, y ya se está preparando una orden de aprehensión en su contra. Mañana se debe presentar a una audiencia en donde se va a definir si pasa de sus privilegios o se queda atrás las rejas.
0: No la entamban.
1: ¿No?
0: No.
1: ¿Qué crees que pase?
0: Es argentina.
1: ¿Qué crees que pase?
0: Bueno, aunque fuera mexicana.

0: tiene billetes.
1: Sí, sí. Pero pues vamos a ver qué medida le dan. Supongo que vuelva a hacer estas terapias.
0: ¿Cómo se atreven en ese programa a decir eso? Pues la verdad, ¿no? No vivimos en México. No así es. O hemos cambiado. Ahora, estos castigos, es que no sé si decirle castigos, estas invitaciones, por ejemplo, a esta mujer le dijeron, tienes que tomar terapia para que dejes de ser racista. A los políticos, tienes que ir a un curso para que dejes de ser misógino, machista. Pasan unos días, ofrece una disculpa pública a regañadientes o de dientes para afuera y ya. Esto realmente no es de corazón, no sirve. No sirve. Que le saquen una lana, una buena marmaja, algo que les duela y que se utilice ese dinero para algo, para la sociedad.
1: Sí, sí.
0: No sé, algo que les duela. Es también, digo, voy a poner un ejemplo totalmente fuera de lo que estamos hablando, pero es como cuando agarran a un político porque se clavó muchos millones de pesos. Lo vamos a encerrar. A nosotros, ¿de qué nos sirve que lo entamben? Si cuando salga, tiene su fortuna. Que le quiten ese dinero. Y si lo entamban o no, ya. Que le quiten la lana y que lo usen. Pero realmente para algo que sí nosotros podamos ver, que sea palpable, que digas, ah, bueno.
1: Se hizo esto.
0: Que lo hace unos años que se decomisaron carros y del crimen. ¿Y dónde quedó eso tú? Es una duda.
1: Y ya tenemos más mensajes, Beto. Nos dicen, buenas tardes, amigo Bebeto. Me llamo Felipe Sánchez. Los escucho desde la colonia Aquiles Cerdán. Bendiciones para ustedes.
0: Gracias, Gelipillo.
1: La terminación 5410. Eso es muy bueno. Dice, ojalá y no sea de mala calidad. Que al rato ya se dañó y suele pasar muy seguido.
0: ¿De qué nos habla?
1: No lo sé.
0: A ver,
2: ¿qué pasó?
1: También nos dicen, ¿qué tal? Saludos, Bebeto, saludos, Laurita, excelente programa. Acá escuchándolos como cada tarde, trabajando en pleno rayo del sol y mucho tráfico, pero aquí estamos. Me alegran mi tarde y hacen mejor y más o menos mi horario laboral.
0: No, y la vida.
1: Les puedo pedir un favor. Ay, buenas. Anotar a ver si me gano un boleto para el circo.
0: Se nos olvidó pedir boletos para el circo. Por favor, mañana. Se nos olvidó, ¿eh? Producción, sí, sí. Recuerden.
1: Dice que quiere llevar a su hijo, Sebastián Rodríguez.
0: Ok, recuérdenos, por favor, solicitar.
3: ¡Eres un monstruo!
0: Cientos de boletos para el circo Ataide, Ataide, Ataide.
1: Y también nos dicen la terminación 7463, achis, achis. Pues no, que Pretty Woman. ¿La hizo Manolo Muñoz?
0: No, ¿cómo?
1: ¿Como ay, preciosa?
0: No, jamás en la vida.
1: De Roy Orbison, hay muchas canciones.
0: Sí, claro, no, bueno, a ver, ¿qué dice?
1: Ve.
0: A lo mejor va a decir lo que yo pienso.
1: De Roy Orbison hay muchas canciones como Lana.
0: Orbison.
1: Que coverearon. Ajá. Los Lloyd Jets.
0: Sí.
1: Dream Baby, How Long Must I Dream, que coverearon los Abson. Y You Got It, que versionó Eduardo Copetillo.
0: ¿Copetillo? ¿Cuál Copetillo?
1: Me dijo Copetillo, me puso Copetillo. Mira, me puso Copetillo.
0: Ok.
1: Ay, sí, ¿cómo me tienes? Ahí está, reclámale al Sir Martín Tan, porque me puso Copetillo.
0: Ahora, Martín Tan, no vas a dejar mentir, ¿eh? También hubo grupos en la época fuerte del rock and roll en México que hicieron rolas y las cubrieron en Estados Unidos, ¿eh? En verdad, Martín Tan no me va a dejar mentir. Copetillo, el papá de Eduardo y de Guillermo Copetillo, ¿cierto? Que Eduardo se casó con Bibi Gaitán de Copetillo.
1: Ya nada más me estás...
0: No, en serio, te estoy contando la historia. Por extorsión, un edil en funciones y un ex edil del estado de Morelos fueron detenidos por fuerzas federales en un operativo. Bueno, lo anterior lo dio a conocer hoy Omar García Harfuch. Detalló que los hechos fueron, bueno, por extorsión. Se lo voy a resumir a usted. Pero mire, son dos detenidos: Agustín Toledano, presidente municipal, y el ex edil de Yecapixtla, Irving.

0: Ing Sánchez. La detención o la aprehensión que está pendiente es la de otro edil de Cuautla. Le estoy hablando de Morelos, ¿eh? Pero van dos detenidos. 8 aprehensiones en este estado. 2 recientemente. 8 en total relacionados con la Estrategia Nacional contra la Extorsión. A ver, presidente municipal extorsionando, expresidente extorsionando. ¿De qué estamos hablando? ¿De qué se trata esto? Agustín Toledano llegó a la alcaldía por la coalición, ¿se acuerda usted? El PAN-PRI-PRD e Irving Sánchez, emanado del Acción Nacional, señalados desde hace mucho tiempo por presuntamente tener vínculos con un líder de un cártel allá en Morelos. Se exhibió un video de una reunión, se hizo la investigación y bueno, pusieron en marcha este operativo enjambre y se realizó la detención. Irving Sánchez, exalcalde de Yecapixtla, se le señala de realizar extorsiones contra comerciantes. A ver, un sujeto que fue electo por el pueblo llegando al poder, pues con todo le dio a la extorsión. Bueno, eso no es ajeno a Puebla. También aquí tenemos detenciones, tenemos, digamos, expresidentes, porque ya no son, que hace unos cuantos meses, no mucho, fueron detenidos, entre otros delitos, por este, por el de extorsión, y hoy día están presos. Y que, por cierto, son hermanos, son 3, que también se dedicaban presuntamente a la extorsión.
1: Y también ya nos dicen, buenas tardes jóvenes, otra vez yo, ya siendo serio, una felicitación a Rafael, que soy yo, y a Diana Monsalve, mi esposa.
0: Eso no es serio.
1: Por un año más de casados, 26 años.
0: ¿26 años? ¿Tu edad?
1: No, yo no tengo 26. Bueno, okay. Dice, te amo Diana, atentamente, el cartero enamorado.
0: ¡Ay, llora! El Rafa Cartero tiene 26 años y sigue enamorado.
1: Sí.
0: Luego uno anda, tiene una relación de un año y dice, ya chole. Y mira, tiene 26 de casado.
1: Mira, Dios de San Panchito, qué show, mis amigues. Ah, esa Lau anda alboreando diciéndole al cartero que afloja.
2: A ver, ¿qué
1: pasó? Los Te Quiero Mucho son el mejor noticiero y la peor parte es cuando termina al salir la notición. Los Te Quiero Mucho, las noticias son mejor con ustedes y gracias por darlas.
0: Y la
1: muy
0: vida
1: alegres. Misma. Ni parecen poblanos. Atentamente, la Yos.
0: Gracias.
1: Iram nos dice, qué buenas rolas andan poniendo hoy, bebetos. Ayer estuve viendo un video de la historia de BTS para comprender el gusto de muchas personas por esta banda, pero sigo sin entenderlo. ¿Siento? Besos tronados en sus molleras. Y dice, qué bueno que le dieron 70 años a este asesino, por eso hay que cuidar a los jóvenes y niños. Bebeto, cuida a tus chavos, no dejes salir a los chavos ya tan tarde.
0: Ok.
1: Bebeto,
0: muchos del auditorio no entiende por qué me río, pero yo sí me entiendo.
1: Nos dicen, Bebeto, así son las nuevas generaciones, se rinden rápido, por eso tantos trastornos que hay en estos tiempos. Unos se creen animales, ¿sí? Otros electrodomésticos.
0: ¡Ay, ahora! Sí, en verdad, tiene toda la razón. Yo le dije hace 3 años, tiene 21 ahorita, hace 3 años cuántos tenía y no quiso pensarle, mi Laura.
1: Pero mira, Jacob, ya para cerrar, feliz día de los psicólogos. Jacob, saludos a mi hermana Natalia, que es psicóloga. Y los boletos para el circo.
0: Ok, pedimos ahorita mismo. ¿Vale? Gracias, nos tenemos que ir. Gracias, Wenceslao, siempre bien atento en redes sociales. Luis, gracias. Mañana seguimos con esta música, ¿eh? Porque fue muy poco. Gracias, Lau.
1: Gracias, Beto. Mañana volvemos con más información.
0: Hasta mañana.

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0: está usted? ¿Cómo le va? Muy buenas tardes. Gracias por estar con nosotros en esta emisión vespertina con la oportunidad de informarle de cuanto acontece en Tehuacán, la región y el estado durante las últimas horas. Soy Eloísa Rodríguez, le saludo a usted al tiempo que saludo con mucho gusto a mi compañera Miriam Rodríguez Hernández. Miriam, buena tarde.
1: Buenas tardes, Eloísa, te saludo con gusto y por supuesto también al auditorio que nos sintoniza en esta tarde a través de esta frecuencia de SICOM Radio Tehuacán 93.1. También reiterarle al auditorio que se puede mantener en comunicación con nosotros a través de la línea telefónica 238-3820-374. De esta forma nos puede hacer llegar sus reportes a este espacio informativo. Iniciamos con la información que se ha generado en las últimas horas.
0: Con la información que se genera en Tehuacán esta tarde e iniciamos con entrevistas en el estudio porque me acompaña ya el coordinador agropecuario de las microrregiones 24, 25 y 26, Tehuacán Norte, Sur y Ajalpan. Don Pedro Tepole, ¿por qué hay actividad? Son días de muchísimo calor, bastante humedad, posibles lluvias y los campesinos trabajando fuertemente de la mano del gobierno de Puebla.
2: Así es, Elo, mira, venimos llegando de una junta auxiliar de Caltepé, San Juan Acatitlán, y luego bajamos ahí con bienes comunales de San Pedro Axumba y fuimos porque me hicieron la invitación para dar a conocer los programas de nuestro gobernador que están en este momento, y hoy llevamos ahí a informar a la gente que tenemos el agave pulquero, está la ventanilla abierta y la gente motivada, de verdad que muy contenta de poder pues aprovechar este beneficio que nuestro gobernador está brindando a toda esa gente de esa región. Vamos a hacer ahí una relación de productores. Ya platiqué con ellos hoy por la mañana, que todo el que quiera esas plantas para poder entregárselas, ellos puedan plantarlas. Estamos en el mejor tiempo de que

0: ya empezó el tiempo de lluvias y quedó muy feliz la gente. Y también seguimos con el programa de lo del tractor y el dron. Está motivada la gente, la demanda es muy alta, seguimos trabajando ahí y vamos a ver hasta dónde alcanzamos el de alcanzar a llegar hasta el último campesino.
1: Sobre todo porque por estar en una zona como la Mixteca Poblana, es muy factible que este tipo de plantaciones se den. Vamos, el clima, la altura, ayuda muchísimo para que este tipo de producto con facilidad pueda adherirse al suelo y a partir de ahí generar un crecimiento. Pero aquí también lo importante es que en esa zona de la Mixteca tenemos muchísimos premios, por ejemplo, con respecto al mezcal poblano.
0: No, fíjate que sí, tiene un mezcal de calidad, Es orgánico su mezcal y me invitaron, recorrimos una parte del campo y la verdad que te emocionas, ves a las señoras platicando contigo y tejiendo su sombrero, pero muy contentas, muy felices de lo que tienen ahí. Gracias a Dios tienen buenos campos, buenas sí. cosechas. Todo el mercado de es colinda con Chazumba. Todo ese mercado, ellos producen todas hortalizas. Todo ellos surten a ese mercado. Están muy contentos y quieren crecer más. Quieren avanzar en poder producir más hortalizas, sembrar más frijol. Me comentaban del trigo, que son tierras de trigo abundantes. Y bueno, pues vamos armando un programa para poder ayudar a esa gente.
1: Y sobre todo, bien lo decía usted, son también mujeres involucradas en el campo poblano de la Mixteca, que finalmente con mucho esfuerzo han sacado adelante no solamente la siembra como tal de hortalizas, sino de diversos productos que en este momento ya colocan a la Mixteca poblana como uno de los entes de referencia más premiados precisamente por la calidad de los productos que generan, como lo es también precisamente el mezcal, que le ha dado tanto renombre y tantos premios al estado de Puebla. Pero continúa esta inercia de trabajo, don Pedro, porque esta información sobre los tractores, sobre los drones, sobre las ventanillas que se están aperturando para la captación de beneficiarios, están a la orden del día.
0: Y fíjate que lo estamos haciendo en territorio, porque mucha gente no se entera, aunque escuche noticias. No, a lo mejor no les interesa.
1: ¿O no llega a sus comunidades?
0: No llega a sus comunidades. Entonces, cuando llegamos y convocamos a ejidatarios, presidentes auxiliares, sí. inspectores, comuneros, la verdad que la gente se acerca. Se acerca y queda muy contenta la gente, mira. Queda tan contenta que, pues, hemos visto, tu servidor ha visto que le agradecen a nuestro gobernador. Le dicen, gobernador, muchas gracias. Por primera ocasión, el apoyo es directamente al campesino.
1: Claro.
0: Y entonces, es bien bonito verlo ahí, dialogar con todos los campesinos. Se va el día en un 2x3. Cuando te das cuenta, ya se acabó el día. Y lo seguiremos haciendo. Mi función es seguir promocionando a los programas de nuestro gobernador. Tengo muchas invitaciones. Mira, el domingo voy a ir a Santa María Guapa, te comentaba.
1: Sí.
0: Me están invitando los de Aguas Hidalgo ahí, que quieren conocer los programas del gobierno. Digo, sí, voy con ustedes el día domingo. Y vamos a ir a dar a conocer esos programas para seguir difundiendo y poder hacer algo para el próximo año. Desde luego, si nuestro gobernador sigue impulsando el campo, pues ya tener una proyección más real, más verdadera de todas las necesidades que se requieren en el campo poblano.
1: Sí, porque más allá de los tractores, más allá de este respaldo que implica el dron, más allá de las ventanillas abiertas sobre diferentes productos, bueno, pues obviamente el campo requiere de mucha asistencia, sobre todo de tipo tecnológico. Hoy más que nunca el gobernador de Puebla, Alejandro Armenta, respalda ese avance y ese apoyo al campo poblano desde la tecnología, ocupándola lo más posible para efectos de avanzar pronto, de poder muchas hectáreas, mucha superficie ser abarcada y que el número de beneficiarios como tal también crezca. Y por eso es tan importante que la documentación de cada dueño de parcela esté también debidamente legalizada a la orden del día.
0: Yo creo que eso sí, la gente es muy ordenada y el que no tiene su, su título, bueno, va una constancia del comisariado, del presidente auxiliar,
1: sí,
0: y con eso se soluciona él. Entonces, ¿qué le pedimos a los comisariados, a los presidentes auxiliares o municipales? Que ayuden a la gente, que le den las facilidades para que la gente pueda tener este beneficio, que es muy sencillo, una constancia, si no tienes título de propiedad, con la constancia

0: con eso pasa.
1: Y ahí es por eso tan importante que se les debe de dar esta facilidad a los productores. Entonces, don Pedro, continuamos trabajando, continuamos caminando. El gobernador lo ha dicho, más territorio, menos escritorio, y se está cumpliendo en esta visita a localidades tan distantes de Tehuacán.
0: Así es, y lo seguiremos haciendo. Quiero decirte que voy con mucho gusto, me siento muy contento de escuchar a los campesinos, lo emocionado que se ponen, que quedan satisfechos. Esperando que llegue el apoyo, y va a llegar. Vamos a coordinarnos bien con los compañeros delegados y tenemos que atender hasta el último rincón del campo poblano.
1: Sobre todo ahorita que estamos ya en plena temporada de lluvias.
0: Sí, ya empezó, gracias a Dios está lloviendo, ojalá no deje de llover para que esto venga buenas cosechas.
1: Muchísimas gracias.
0: Gracias a ti, Elo. Un saludo a nuestro gobernador y a todos los campesinos, un fuerte abrazo, y vamos con todo, campesinos y campesinas.
1: Muchas gracias. Gracias a don Pedro Tepole, coordinador agropecuario de las microregiones 24, 25 y 26, Tehuacán, Norte, Sur y por supuesto a Jalpan. Vamos a ir a la pausa, regresamos con más información.
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2:20 PM. Continuamos con más información en esta tarde a través de esta frecuencia de SICOM Radio Tehuacán 93.1. Comentarle que, continuando con más información, este día la fiscal general del estado, Idamis Pastor Betancourt, encabezó

la campaña Más Denuncia, Menos Delincuencia en la Junta Auxiliar de San Lorenzo de Totipilco, la cual tiene como objetivo promover la cultura de la denuncia. En el evento también se informó sobre el procedimiento para interponer de manera directa una denuncia ante la Fiscalía General del Estado, también la intervención que tienen cada uno de los elementos que integran esta fiscalía y el funcionamiento de los números 089 y 911, los cuales también, pues bueno, son un vínculo importante para poder atender denuncias y también, en este caso, pues bueno, también emergencias que se pudieran estar presentando. Vamos a escuchar parte del mensaje que dio la fiscal durante su visita a esta Junta Auxiliar de Tehuacán.

0: Comentarle que en este evento se contó con módulos del área de prevención del delito, además de que también la ciudadanía y participantes en este evento, pues bueno, pudieron tener acercamiento de manera directa con elementos del Ejército Mexicano, así como también otras corporaciones de seguridad que se encargan también de atender, pues bueno, distintos hechos en la zona de Tehuacán. Por ello, pues bueno, es que se llevó a cabo este evento en la Junta Auxiliar de San Lorenzo Totipilco. Comentarle también que habrá otros puntos también donde se llevarán a cabo estas campañas en el municipio de Tehuacán. Eloísa, pues bueno, el día de hoy la fiscal general del estado participa en esta junta auxiliar de San Lorenzo Totipilco.
1: Y que finalmente, bueno, pues implica esa responsabilidad social de que nos apoyemos en estructuras sólidas que son para solicitar la asistencia de corporaciones como el 911 o bien el invocar al 089 para efectos de ser víctimas o posibles víctimas de un tema que tenga que ver con extorsión. La fiscal vino a promover todos estos conglomerados que existen en materia de herramientas, algunos digitales, otros vía telefónica, pero que sirven para que como habitantes del estado de Puebla, bueno, pues podamos reportar en tiempo y forma cualquier situación que sea vinculada a un posible delito. La fiscal refiere que efectivamente la corporación está para atender de la mejor manera a todos los poblanos, pero también debe de haber una retroalimentación, digámoslo así, segura por parte de los poblanos, primero que nada para no hacer mal uso de aquellos números que implican la atención directa de la autoridad, como lo es el 911 o como el 089, y que también se le dé el uso adecuado, porque ella refería, por ejemplo, que a la fiscalía de repente le llegan a asignar temas de prevención del delito, cuando ella tácitamente lo dijo en esta reunión. Nosotros como fiscalía no nos encargamos de la prevención del delito, porque para eso están otras dependencias. Nosotros nos encargamos de impartir justicia ante eventos que impliquen, obviamente, o consignen un hecho delictivo y donde se tenga que llevar a cabo la detención del o presuntos responsables. Entonces, fue muy dinámica esta presentación de la fiscal aquí en Tehuacán hoy por la mañana, hablando precisamente de todo el protocolo que hay que seguir para efectos de no dejar de denunciar, porque es terrible que las autoridades, sobre todo policiales, hagan su trabajo, detengan a sujetos que acaban de asaltar, de robar, y que la parte afectada no presente la denuncia correspondiente, porque al no haber denuncia, las autoridades ministeriales no tienen manera de poder mantener retenido en algún centro de reclusión a aquella persona o personas dedicadas a eventos delictivos. Es por eso tan importante que la fiscal diera a conocer en esta mañana de Tehuacán, aquí en Tehuacán, todo el protocolo a seguir para efectos de denunciar eventos delictivos.

0: Protección al Entorno informó que continúa dando seguimiento al caso de Napoleón, un canino que fue atacado en la colonia agrícola El Porvenir y cuyo proceso judicial se encuentra actualmente ya en la etapa final para dictar, pues bueno, también la sentencia correspondiente. La representante legal de la agrupación indicó que los hechos ocurrieron en el año 2023, cuando el canino fue agredido en repetidas ocasiones con una varilla, ataque que le provocó lesiones severas y también puso en riesgo su vida. Aunque Napoleón sobrevivió, perdió una extremidad como consecuencia de las heridas sufridas durante esta agresión. Sin embargo, actualmente el proceso ya ha avanzado y se espera una última audiencia que se estará llevando a cabo durante los primeros días del mes de junio y donde se espera, pues bueno, también ya una sentencia definitiva contra el presunto responsable. Vamos a escuchar parte de lo que da a conocer esta agrupación con respecto también a este caso de maltrato animal que se da en el municipio de Tehuacán.
1: Uno que pues no había sido expuesto en redes sociales, muchas veces hay determinadas personas que creen que todos los casos son pues públicos, y no, este es un caso que no circuló por redes sociales de ninguna forma, y este ocurrió en el año 2023, en septiembre, en el mes de septiembre, aquí en Tehuacán, en la colonia agrícola El Porvenir, en donde un sujeto atacó brutalmente a un perrito llamado Napoleón, un perrito hermoso, de color blanco, con negro, un perrito mestizo, y lo atacó en severas ocasiones con una varilla de esas de construcción, se la enterró en múltiples ocasiones, le provocó unas lesiones muy severas, él estaba debatiéndose entre la vida y la muerte, pero afortunadamente logró sobrevivir. Esta persona pues puso en riesgo la vida del perrito Napoleón.
0: Eloisa, pues bueno, también parte de lo que se comparte por parte de esta asociación civil en el municipio de Tehuacán, y sobre todo también resaltan que es importante lo que será la declaración de la tutora de este canino con respecto, pues bueno, a este procedimiento legal, y de esta forma se pueda definir la sentencia en próximos días. Será a principios de junio cuando se contempla, pues bueno, esta audiencia final que estará definiendo también la situación legal de la persona que fue señalada como presunto responsable, y en este caso, pues bueno, también se adelantó que se espera que sea una sentencia superior a los 4 años debido a este acto de crueldad animal que se presentó en el municipio de Tehuacán.
2: Y que nuevamente nos hace trascender como un municipio donde lastimosamente el tema de del maltrato animal sigue vigente, se sigue activando, se sigue ejerciendo. Es un tema que ya estaba de por sí prohibido, desde cuando ya se han dado muestras por parte de la Fiscalía del castigo que puede haber para quien o quienes atenten contra la integridad física, contra el bienestar de un ser sintiente. Y lastimosamente, Miriam, pese a todos los casos que se han registrado, pese a todas las detenciones, la aplicación de penas correspondientes por ese maltrato animal todavía se sigue ejerciendo, y eso es una verdadera pena para el municipio.
0: Así se lo dice. Entonces, pues bueno, también estaremos pendiente de esta resolución, y sobre todo que de esta forma también se busca que los ciudadanos también en este sentido, pues bueno, conozcan cuáles son las sentencias que se aplican en este tipo de situaciones, y sobre todo que los actos de crueldad animal y maltrato ya son sancionados por parte de las autoridades. Y en este caso, pues bueno, estaremos pendientes también de la resolución que se dé en este caso, que tiene que ver con un canino que fue agredido en el municipio de Tehuacán.
2: Dos de la tarde ya con 30 minutos, 2:30, la pausa, y regresamos con más más entrevistas en el estudio.
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0: 2:34, 2:34, y como siempre es un placer saludar y platicar en esta cabina de radio con nuestra delegada de Juventud y Deporte de la Microrregión 24, Isamar Carrera, nuestra campeona de box. Porque hay mucho que platicar de estas actividades que estás desarrollando precisamente a favor del sector de los jóvenes, a favor del deporte, a favor de mantenernos ajenos a cualquier actividad que nos aplique en contra de la salud. Lejos, por favor, de temas que nos inducen a situaciones negativas, ella se encuentra promoviendo todo lo contrario. Deporte, bienestar, actividades sociales que son necesarias para el desarrollo, pero que además combinas a niños, a jóvenes a integrarse. Bienvenida, buena tarde.
1: Hola, ¿qué tal? Muy buenas tardes. Siempre es un gusto estar aquí con ustedes para platicarles sobre las actividades que venimos realizando. Pues el día de hoy venimos de una activación física en una secundaria y aprovechamos para también llevar a cabo lo que es un círculo de lectura. Esas actividades las promueve directamente el Instituto Mexicano de la Juventud a nivel nacional y las baja a nuestros diferentes estados y municipios. Y ahorita tuvimos bien el tener un pequeño acercamiento con unas señoritas de secundaria, donde estuvimos ahí platicando acerca de los libros, la experiencia, lo que ellas sienten al tomar un libro y leerse y sumergirse en una historia, que es algo sano, que les ayuda bastante a apagar un ratito el celular y dejar que nuestra imaginación vuele a través de las letras. Entonces es una dinámica muy divertida, muy padre, fuera de los contextos que venimos manejando, y vamos igual a replicarla el día viernes. Vamos a estar también en lo que es en la jornada apoyando también a ICATEFEX, que va a tener su jornada aquí en San Lorenzo Tetipilco. Igual vamos a armar ahí con las personas un pequeño círculo de lectura para también de fomentar lo que es el hábito de leer.
0: ¿A qué hora será este evento y en dónde nos decías?
1: Va a ser este viernes. ICATEF va a dar lo que son diferentes servicios. Van a empezar ellos desde las 9, pero nosotros vamos a estar con lo que es el círculo de lectura de 10:30 para terminar a las 11, y a las 11 vamos a iniciar con una activación para que también tengan lo que es mente sana y cuerpo sano. Ahora sí,
0: lleve ropa cómoda, por favor, porque la activación con Isamar es intensa.
1: Sí, va a estar muy interesante. Entonces, ojalá y nos puedan acompañar. La invitación está abierta para todo el público en general, desde el más chiquito hasta el más grande.
0: Oye, Isamar, esa parte me llama la atención, porque de repente estaríamos pensando que al ser delegada de Juventud y Deporte solo te concentras en los chavitos, en los jovencitos, pero no, el tema es que yo me he percatado, por ejemplo, en varios de los videos donde tú has llevado a cabo todas estas activaciones, que gente adulta se integra también en un plano familiar.
1: Claro que sí, pues es lo padrísimo del deporte y de ese tipo de actividades, porque desde el momento en que un miembro de nuestra familia se mete de lleno al deporte, pues va jalando que el hermanito, que al tío, que al papá, que al abuelito, y sin darnos cuenta ya creamos una red de gente que ve, que disfruta y que siente y se apasiona por el deporte. Y es lo que queremos sembrar, queremos llegar a esas colonias, a esos núcleos familiares, para que aunque sea una persona que practique un deporte,

0: deporte, créeme que va a ir jalando más, más, más, y tenemos que hacer más los buenos, más los que practiquen deporte, más las personas que sean más sanas y que se cuiden a sí mismos.
1: Y sobre todo en un país que de repente es tan sedentario como México, sí hay que aplicarle al deporte, porque lastimosamente en los parámetros nacionales encontramos temas como diabetes a muy joven, a muy corta edad.
0: Sí, es alarmante. Sabemos que México ocupa uno de los primeros lugares en obesidad. Puebla igual, en obesidad infantil. La diabetes, como bien lo menciona, es una enfermedad crónico-generativa que va pasando de generación en generación. Entonces, si están a tiempo, es lo que digo cuando llego con los chicos de secundaria, bachillerato, están a tiempo de practicar un deporte, salgan a caminar, hagan algo, mantengan su cuerpo en movimiento, porque eso nos va a permitir que tengamos un mejor rendimiento. Y no solo en lo que es este deporte, lo pueden llevar a lo que es a la escuela, a la vida familiar, a la vida profesional. Si desde ahorita se cuidan, van a tener una mejor calidad de vida.
1: Oye, ya estamos proyectando la obra para este año a través de la obra comunitaria.
0: Sí, así es. De hecho, ya terminamos nuestras asambleas correspondientes a lo que es nuestra zona que nos corresponde. Ya culminamos. Ahora nada más estamos esperando los tiempos que nos digan por parte de Puebla para que ya nos liberen lo que es el recurso y se puedan llevar a cabo estas acciones de rehabilitación que van a ser muy bien recibidas por los vecinos, por los deportistas, por los entrenadores, que les hace falta bastante.
1: Ya lo creo que sí. Oye, platícanos, porque estás haciendo una promoción más que especial.
0: Sí, así es. Pues nos otorgaron lo que es un boleto para asistir al partido que se va a llevar a cabo este viernes 22 a las 8 de la noche, que de México contra Ghana. Tenemos un boleto el cual vamos a poner a la disposición de una pequeña dinámica. Únicamente tienen que seguir mi página, que es de Deporte y Juventud Microrregión 24 Tehuacán, comentar ahí por qué quieren asistir al partido, etiquetar a 3 amigos y seguir la página. Eso es todo, y el comentario que tenga más likes es el que se va a llevar el boleto.
1: Fíjate qué rápido y qué dinámica tan sencilla, de alguna forma, para que todas aquellas personas que quieran ir este viernes a este partido tan especial lo puedan hacer, cortesía a nuestra delegada de Juventud y Deporte, Isamar, porque finalmente se trata también de convidarle al auditorio mucho de lo que viene para Puebla en este escenario deportivo, turístico, y que finalmente pone los ojos del mundo como tal en nuestro estado.
0: Así es, pues nuestro gobernador está dando muchísimo impulso al deporte, está trayendo grandes eventos. Apenas estuvo con lo que es el evento de la pelea de Julio César Chávez contra el Travieso Arce, que más que nada son eventos que tienen un fin: recaudar fondos, fomentar el deporte, alejar a los jóvenes de las adicciones.
1: Claro.
0: Y ahorita con todo esto, pues queremos que así que en cada rincón de nuestro estado se vibre y se sienta la pasión por el fútbol, porque bien sabemos que donde encontremos una canchita, una calle con una botella, y ahí
1: Ya se armó la cascarita.
0: Ya se armó la cascarita, y eso es lo padre, porque involucra y invita a todos a que se unan, y es un ambiente muy, muy, muy bonito. Y supongo que todos tenemos un recuerdo de que cuando éramos niños salíamos a la calle, que antes había tierra, pues ahí estábamos, y luego al final nos sentábamos en la banqueta a tomar nuestra agüita con nuestras frituras, ¿no? Son experiencias muy bonitas, y que ojalá y eso no se pierda, y que las nuevas generaciones vivan y disfruten este tipo de situaciones que cuando sean grandes las van a valorar bastante.
1: Oye, Isamar, la gente de repente pregunta dónde contactarte, dónde platicar contigo, porque estas activaciones físicas que has llevado a diferentes entornos, obviamente, bueno, pues se van platicando, se van comadreando entre la sociedad, y de repente hay escuelas, hay instituciones, hay calles, hay vecinos que quieren de alguna forma tener esa interacción para que tú puedas aplicar entre ellos una de estas dinámicas. ¿Dónde contactarte? ¿Cómo poder hacerlo para que la gente que de alguna forma está entusiasmada por formar parte de estas acciones a favor precisamente de la sociedad lo puedan hacer?
0: Claro que sí, pues tenemos lo que es la página, que es Deporte y Juventud Microrregión 24. Pueden dejar un mensajito por inbox. Igual pueden contactarme a mi teléfono, que es 238-132-3694, o visitar en lo que es en mi oficina. Como tal, nosotros no estamos todavía, como secretaría no tenemos una oficina propia, pero ocupo lo que es mi escuela. Estamos aquí en calle Lázaro Cárdenas, 1717, Colonia 16 de Marzo. Ahí igual pueden llegar y dejar sus datos y ya después nos contactamos. Y claro, esas activaciones no solo las llevamos a lo que son las instituciones, hemos ido a parques, a salones, en la calle, en una esquina, en una casa que nos presten. La idea es involucrar a los vecinos para que puedan tener estas actividades que son muy recreativas. Yo, como les digo, con 10 minutos ya van a ver cómo les cambia el ánimo, el día, y se van a sentir muy, muy, muy bien.
1: ¿Y estas activaciones desde qué edad y hasta qué edad se pueden aplicar?
0: Pues desde los niños, desde los 5 años, así, sin límite de edad. Ahí, como bien comentan en algunos videos que hemos subido, ahí tenemos al más chiquitito, que ahí está con su mamá diciéndole cómo hacer, hasta el abuelito que lleva a los niños a esas activaciones. Y es muy padre, es muy divertido.

0: Es lo que le digo, que el deporte abarca todos los rubros, todas las edades, los géneros, y es algo muy, muy, muy bonito.
1: Pues agradecerte que nos hayas acompañado, Isamar, que nos platiques de toda esta gran dinámica de actividades, porque finalmente tu labor es intensa a partir de que hoy por hoy jóvenes y niños son integrados a todos estos espacios, a todos estos ámbitos de la gobernanza, que implica no solamente atenderles, sino también escucharles, también formar parte, hacerlos formar parte del desarrollo de la comunidad. Muchísimas gracias.
0: No, al contrario, muchísimas gracias, y siempre va a ser un placer estar con ustedes.
1: Muchas gracias, Isamar. Buena tarde. Vamos a ir a la pausa, si me lo permite, cuando regresemos, más información en el estudio.
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7: La Capilla del Agua.
8: Durante el siglo pasado existía una pequeña capilla que se utilizó para prestar auxilios espirituales en la casa de campo denominada La Hortaliza, propiedad de la familia Díaz Ceballos, que se ubica en la esquina de la actual avenida Independencia Poniente y calle 2 Norte. Como dato importante, hasta esa esquina llegaban los límites de la hacienda de San Lorenzo. Existe una fotografía impresa del año 1928, que es testigo fiel de esa construcción y que muestra el mal estado en el que se encontraba, tal vez producto del abandono ocasionado por el cierre de templos a raíz de un decreto oficial. Con el paso de los días, se le bautizó como Capilla del Agua, ya que en su interior brotaba un enorme chorro que abastecía del vital líquido a los vecinos de esa zona. Era tal la limpieza y pureza del agua que se podía beber sin necesidad de hervirla. A finales de los años 40, la capilla desapareció, dando inicio a la construcción de la actual clínica del IMSS.
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13: Zona arqueológica.
14: En la época prehispánica, la ciudad más importante del oriente del actual estado de Puebla, Nadaxian, más conocida como Tehuacán, antigua urbe de la cultura Inigua o Popoloca, esta zona arqueológica fue considerada en el centro de culto y la cabecera política más importante de la región durante el periodo posclásico. La ciudad floreció desde el año 1000 hasta 1456, cuando los mexicas conquistaron a los popolocas y les obligaron a abandonar la ciudad ubicada en las inmediaciones del poblado de San Diego Chalma. Se distinguen por los conjuntos de edificaciones distribuidos en los desniveles de la meseta. Destacan plazas donde se realizaban ceremonias, unidades habitacionales, basamentos piramidales, en cuya cúspide había templos, así como restos de drenaje y conductos de agua. En el conjunto central se localiza la estructura.

0: estructura más alta del sitio, denominada Templo Mayor. Así como el Templo de las Calaveras, los materiales arqueológicos encontrados en más de 20 años de exploraciones son excepcionales. Como por ejemplo, grandes esculturas de basalto con una técnica muy depurada que permite admirar los detalles de las vestimentas de los dioses y características muy claras de la calidad escultórica. Un conjunto extraordinario que ya puede conocerse a través del Museo de Sitio.
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3: De la tarde con 47 minutos. Continuamos con más información en esta tarde y también darle a conocer que este 20 de mayo, pues bueno, se conmemora el Día del Psicólogo y por ello en el municipio de Tehuacán se estuvieron impartiendo ponencias para fortalecer los conocimientos a personal, sobre todo enfocado a la atención de la salud mental. Estas actividades se estuvieron desarrollando en el Complejo Cultural El Carmen y las cuales, pues bueno, también buscan sobre todo que el personal encargado del tema de salud mental, pues bueno, cuente con herramientas y conocimientos actualizados para poder llevar a cabo su labor. Es parte de las actividades que este día se están desarrollando en el municipio de Tehuacán. Escuchamos parte de lo que da a conocer la presidenta del DIF municipal con respecto a estas actividades.
4: Reconocer la importancia de la salud mental en la vida de las personas y de las familias. La psicología es una profesión profundamente humana. Quienes la ejercen no solo comparten conocimientos, también escuchan, acompañan y ayudan a sanar heridas emocionales que muchas veces no se ven, pero se sienten e impactan profundamente la vida de quienes las enfrentan. Como presidenta del Sistema Municipal DIF de Tehuacán, quiero expresar mi más sincero reconocimiento a todas y todos los psicólogos que con sensibilidad, empatía y vocación de servicio contribuyen todos los días a fortalecer el bienestar emocional de nuestra comunidad. Agradezco y reconozco de manera especial a quien hoy comparten su experiencia y sus conocimientos con todos nosotros. La maestra Ana María Santiago Olivier, muchísimas gracias, maestra. Al doctor Alejandro Tobar González, próximo ponente, muchísimas gracias, doctor. Al licenciado José René de Jesús Gómez, muchísimas gracias por su presencia. Y a la maestra Patricia Vera Ochoa, que ellas vienen del CEPOSAMI, del Estado, que seguramente todas las ponencias nos van a dejar algo.
3: Eloisa, pues bueno, parte de las actividades que también se desarrollan este día en el marco del Día del Psicólogo y recordar que bueno, también la atención mental es importante y sobre todo el papel que desempeña el personal encargado de estas áreas, pues bueno, también un reconocimiento muy especial por este día.
5: Profesionales al servicio de la sociedad, profesionales al servicio de la salud, de la salud mental de la población. Y mire, le voy a dar nomás un dato como media estadística. A partir del año 2020, que es cuando de alguna forma la pandemia por COVID nos obliga a aislarnos, los temas de salud mental se han incrementado. Y es que obviamente hubo una gran parte proporcional de la población que no salió del todo bien después de sus días de confinamiento y enfermedad. Entonces, hoy más que nunca, la psicología aplica en beneficio o a favor de aquella población que resultara con algún tema secundario como parte de aquellos días de estrés y de confinamiento. Y qué bueno que exista esa parte profesional que nos puede asistir de manera calificada, con un gran conocimiento, con mucho profesionalismo y con tanta dedicación como tal a la población.
3: Dos de la tarde con 50 minutos. En más información también compartirle en esta tarde que bueno, durante el mediodía prácticamente de este miércoles se registró una estafa en el centro del municipio de Tehuacán y es que una mujer de 53 años fue víctima de un fraude conocido como paquete chileño en inmediaciones del centro histórico de Tehuacán. Luego de retirar dinero de una tienda departamental afectada, identificada como Aurelia, originaria de la comunidad de Cuatro Caminos, Vicente Guerrero, relató que acudió a realizar un retiro de 5,000 pesos en una tienda departamental ubicada en el centro del municipio. Al salir del establecimiento fue abordada por una mujer de complexión robusta, quien la

0: aseguró haber encontrado una bolsa con una fuerte suma de dinero y le propuso también compartirla. Ambas caminaron hacia la calle 1 Oriente y llegaron a la catedral, donde fueron interceptadas por otra mujer, presuntamente cómplice, quien preguntó si habían encontrado su dinero. Tras una discusión, las dos mujeres convencieron a la víctima de entregar el efectivo que acababa de retirar, supuestamente como garantía para repartirse la cantidad encontrada. La mujer entregó 4,000 pesos, sin embargo, minutos después las sospechosas huyeron con rumbo a la calle 1 Oriente. Al revisar el paquete que le habían dejado, descubrió que únicamente contenía recortes de periódico acomodados para simular fajos de billetes. Tras esta situación, pues bueno, también alertó a las autoridades y pidió el apoyo luego de que se presentara esta situación en el centro del municipio de Tehuacán. Eloísa, importante poner atención a este tipo de situaciones. No es la única vez que se presenta en el municipio este tipo de situaciones, sin embargo, pues bueno, es fácil en ocasiones engañar a las personas con supuestos fajos de billetes. Sin embargo, pues bueno, en esta ocasión se trataba únicamente de periódico el que fue entregado a la víctima.
1: Qué complicado, porque no es la primera vez que ocurre en las calles de Tehuacán. En ocasiones es dinero, que resulta ser papel periódico cortado de la misma dimensión y tamaño de los fajos de billetes reales. En ocasiones, otras veces se los llevan al baile con los famosos lingotes de oro. En otras tantas, con la supuesta joyería de oro. Mire, como sea, no caiga en eso. Lo mejor que puede hacer es hacerse a un lado de la persona que le esté ofreciendo ese supuesto beneficio o esa supuesta ganancia. Y si tiene a la mano un guardia civil, si tiene a la mano un policía municipal, reportar esa inconsistencia. Que de por sí los elementos de seguridad pública por este tipo de eventualidades deben de permanecer cerca de instituciones bancarias a modo de resguardar la identidad y el dinero de quienes sí acuden como cuentavientes normales. Pero lastimosamente siempre va a haber una persona que tentándole, a lo mejor a usted, tentándole un poquito el tema de que se va a llevar una ganancia extra si entrega su dinero por ese arreglo. Bueno, pues es lastimosamente cuando hemos visto una y otra vez cómo la gente llega a caer o llega a morder el anzuelo en medio de este tipo de ofrecimientos. Hágase un favor, no confíe, no crea y mejor aléjese y reporte a esa persona con algún elemento de seguridad pública o bien con alguno de los guardias municipales que se supone tienen a su cargo precisamente el recorrer la zona céntrica y bancaria de Tehuacán.
0: Continuamos con más información en esta tarde. Eloísa, también, pues bueno, se ha generado información con respecto a un percance vial que se reportó durante la mañana de este día en la carretera Cuanopalan, Oaxaca. Esta situación también generó la movilización de cuerpos de emergencia. Fue a la altura del kilómetro 19 donde se presentó este incidente que provocó también que se cerrara la circulación en ambos sentidos, incluso hasta llegar a la caseta de cobro 76 ubicada en Tehuacán, mientras se llevaban a cabo las labores también por parte de los cuerpos de emergencia. Se recomendó a los automovilistas manejar con precaución, atender las indicaciones de las autoridades y utilizar vías alternas mientras se llevaban a cabo estas labores, que tuvieron una duración prácticamente de 4 horas mientras se retiraban las unidades siniestradas. Se trató de una camioneta y un tráiler que resultaron impactados en este tramo de la Cuanopalan, Oaxaca.
1: 2:56 PM, 2:56. A punto de irnos, le participa usted un comunicado que nos hace llegar la Secretaría de Movilidad sobre mensajes fraudulentos de multas por exceso de velocidad. Autoridades llaman a la población a no compartir datos personales ni ingresar enlaces sospechosos. La consulta de fotoinfracciones se realiza únicamente en plataformas institucionales. De esta manera, el gobierno de Puebla, a través de la Secretaría de Movilidad y Transporte, alertan a la población sobre mensajes de texto que notifican de supuestas multas por exceso de velocidad o bien fotoinfracciones, los cuales tienen como objetivo engañar a las personas usuarias y tener acceso a información personal y bancaria, lo cual podría derivar, escúcheme bien, en un fraude. Los mensajes buscan generar alarma al advertir sobre infracciones inexistentes e inducen a las personas a ingresar enlaces externos con dominios no oficiales. De acuerdo con reportes recibidos, identificaron los números telefónicos 5281-4276-1710 y 5281-4276-1710.

0: 1-4276-1789 como origen de esos envíos fraudulentos, así como ligas con características sospechosas como cdmshk.shop/es, lo que representa un riesgo para la seguridad digital. El texto detectado señala: Movilidad Puebla, fotorradar detectó exceso de velocidad en zona de 60, infracción artículo 58, fracción 2 RTP, el cual redirige a un sitio web que es no oficial, por lo que se trata de un intento de fraude. Así que, por favor, no caiga en este tipo de artimañas de los delincuentes, no se preste a creer en este tipo de mensajes y prontamente, bueno, pues reporte estos hechos al 911 o al 089, porque finalmente son mensajes fraudulentos que están buscando sacarle el dinero a usted sin que esas fotomultas puedan ser una realidad. Nos vamos, que tengan la mejor de las tardes, cuídese mucho, soy Eloísa Rodríguez, gracias a mi compañera Miriam Rodríguez Hernández.
1: Así es, Eloísa, agradecemos también al auditorio que nos acompañó durante estos minutos, lo esperamos el día de mañana con más información, que tenga una excelente tarde y buen provecho.
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9: Casa de los Altos.
10: El Palacio Municipal es también conocido como la Casa de los Altos, edificio construido a inicio del siglo XIX por su propietario, don José Domingo Rodríguez de Apresa. Es considerada la primera casa particular de dos pisos que se construyó en esta ciudad. Fue testigo fiel del momento de gloria de la ciudad, pero también de algunos infortunios. Ha soportado varios sismos, como el de 1999, que provocó que se le añadieran contrafuertes del lado sur. Entre las modificaciones que ha tenido la Casa de los Altos, una de ellas, sin duda alguna, la más grande, la fachada, de estilo morisco. Ahí se le incluyeron también en la parte de los arcos diversas pinturas que van narrando la creación y evolución del hombre en esta casa y en esta región. Es uno de los edificios más emblemáticos de nuestra ciudad, de nuestro querido Tehuacán.
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Exactamente las 3:02 p.m. Muy buenas tardes. Iniciamos Tejua Noticia correspondiente a la mitad de la semana. Con gran éxito se realizó la Olimpiada del Conocimiento nivel primaria del sector 05 en la Meseta del Riego hoy miércoles. Y Camiac Paquilis Lomowik, Motlanilis Liconeme, Nomomachtia, Ixtamachtilis Li Primaria. Inició la evaluación de bilingüismo para 731 docentes aspirantes de educación indígena. Ni semana OPEC o quinto machuique, yanquique, temachtique, non quinequi tequipanosque. Mañana jueves 21 de mayo se conmemora el Día Mundial de la Diversidad Cultural y Lingüística. Mosta jueves. Kiweitiriski tonal totlato almaseguan lindami kilisli non yehua kimati. El estado de Puebla será el principal productor del café bienestar, dice el gobernador Alejandro Armenta. Estudiante de Ajalpan ganó la medalla de plata en la Olimpiada del Conocimiento 2026 a nivel nacional. Carolina Mayo Rodríguez de Ajalpan, Oquitlanque, Tlamantle, Motlanilisle. Hoy tendremos un reportaje especial para hablar acerca del seguimiento de la nueva escuela mexicana. Asha no mechtapowiske, bueno mechilisque, que nizki yawi, ixtamachtilsi, yanquik mexica. Alumnos de Santiago Miahuatlán y San Marcos Tlacoyalco ganaron el primer lugar en la Olimpiada del Conocimiento del Sector 05. Con M de Santiago Miahuatlán y San Marcos Tlacoyalco, Oquitlán, Quetlamantle, Ixtlamati. Además, un reportaje especial. La entrevista de hoy, avisos comunitarios, Tejua Noticias, Social, Cultural, Educativo, Música, en el programa de educación indígena que se transmite por Sicón Radio Tehuacán y que nos escuchan en todo el estado. Así que no se vaya, quédese con nosotros y entérese sin tener la vista fija. Panoltitzino, Dalí, Geta, Dai, Tutubani. El saludo matinal en las cuatro lenguas maternas que se hablan, se lee y se escribe en náhuatl, lingüiwa, mixteco y mazateco. Les saludo con mucho gusto en este miércoles 20 de mayo de 2026. Agradecemos a Miriam Rodríguez, que se encuentra ya en los controles técnicos, y aquí en el micrófono su servidor Héctor Ramírez. De inmediato nos vamos con la información social, cultural y educativo. Y bueno, con gran éxito, hoy miércoles en la Escuela Primaria Bilingüe Jaime Torres Bodet de la Colonia Vistahermosa de la Meseta del Riego,

perteneciente a la Junta Auxiliar de San Lorenzo Teotipilco, se realizó la Olimpiada del Conocimiento de Alumnos de Sexto Grados del Sector 05 con la participación de estudiantes a través de cuatro zonas escolares, 402, 408, 11 y 418 respectivamente. Y fue el profesor Eulogio, director de la escuela, quien coordinó el evento en coordinación con el sector 05. Desde aquí un saludo a todas las niñas y niños en esta Olimpiada del Conocimiento. San Luis Atolotitlán, San Marcos Tlacoyalco, Santiago Miahuatlán y Colonia Santa Cecilia. En otra información, en cumplimiento a la convocatoria del proceso de admisión de educación básica ciclo escolar 26-27, Manuel Viveros Narciso, secretario de Educación, dio inicio a la evaluación de bilingüismo indígena para 731 docentes aspirantes a plazas en los niveles de preescolar y primaria, quienes fueron evaluados los días 18 y 19 de mayo respectivamente, en las cuatro habilidades comunicativas: hablar, leer, escribir y escuchar en las lenguas originarias, por ejemplo el náhuatl, totonaco, mazateco, popoloca y otomí. A través de estas acciones en el gobierno de Puebla se fortalece el modelo educativo en las comunidades indígenas con la enseñanza bilingüe a fin de ofrecer herramientas de aprendizaje superiores a las y los alumnos de educación básica. En más información, cada 21 de mayo se conmemora el Día Mundial de la Diversidad Cultural y Lingüística, es decir, el diálogo y desarrollo, riqueza de culturas del mundo, también del diálogo intercultural para lograr la paz sostenible y económica, y que dicho evento es organizado por la Secretaría de Arte y Cultura de Puebla, donde habrá un acto este jueves 21 de mayo en San Pedro Museo de Arte. Principalmente van a participar, por ejemplo, el antropólogo Julio Grones Rosáiz, Mariano Morales y Patricia López, que es promotora cultural y afrodescendientes. La entrada es libre para la conferencia, que será a partir de las 4 de la tarde allá en la capital poblana, una propuesta por la Organización de las Naciones Unidas para la Educación, la Ciencia y la Cultura, es decir, la UNESCO, que busca recrear conciencia sobre la importancia del diálogo intercultural, la diversidad e inclusión. En otra información, el estado de Puebla será el centro productor del café Bienestar para abastecer al país, proyecto que se instalará en San José, Chiapa. Objetivo: generar empleos y concentrar transformación del producto. El gobernador Alejandro Armenta afirmó la decisión fue posible tras el respaldo del gobierno federal y señaló el proyecto permitirá que café producido en regiones poblanas lleguen a distintos estados de la marca Café del Bienestar en Puebla, que se va a producir el café de los mexicanos y que busca incorporar productores provenientes de Xicotepec de Juárez, Huauchinango, Cuetzalan y desde luego la región de Tehuacán. Café Bienestar busca cambiar la forma en que el gobierno participa en la cadena agroalimentaria, comprando el grano a productos, procesando y comercializándolo bajo una marca propia a través de la red nacional de tiendas públicas, cuyo objetivo es impulsar esquemas de comercio directo con pequeños productores, reducir intermediarios y ofrecer productos básicos con una narrativa de precios accesibles y origen nacional. Señoras y señores, estamos transmitiendo para usted el programa Nosotros Tehua a través de esta frecuencia, y como siempre hemos seleccionado una serie de melodía que esperamos la disfrute usted. Así que vamos a escuchar el primer tema musical de esta tarde.

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11: La miel cambia a las personas.
12: No tienes la menor idea de lo que está sucediendo, ¿verdad?
11: ¿Qué querías mostrarme?
12: Esto.

0: ¿Qué pasó aquí?
1: Eso no es lo peor de todo.
0: Ay, no. No puede ser. Se marchitan.
1: No se ve muy bien, ¿verdad?
0: No.
1: ¿Y quién crees que haya tenido la culpa?
0: Supongo que las abejas.
1: ¿Abejas?
0: Yo, para ser precisos. Nunca imaginé que pasaría todo esto si las abejas dejaban de hacer miel.
1: No solo son las flores. Las frutas, las verduras, todas necesitan a las abejas.
0: Esa es la última pregunta de nuestro examen final.
1: Entonces, si eliminan las cosechas, afectas a todo el reino animal. ¿Y luego qué más?
0: La raza humana. Au. Si no hay más polinización, creo que todo se irá al drenaje, ¿cierto?
2: Si las abejas desaparecen, también desaparecerían alimentos de tu mesa. Este 20 de mayo se conmemora el Día Mundial de las Abejas, pero no es una celebración simbólica, es una alerta ambiental global. La Organización de las Naciones Unidas declaró en 2018 el Día Mundial de las Abejas. La fecha recuerda el nacimiento de Anton Hansa, pionero de la apicultura moderna en Eslovenia. Pero el objetivo va mucho más allá de homenajear a las abejas. La ONU busca advertir sobre el deterioro acelerado de los polinizadores del planeta, y eso incluye mariposas, murciélagos, colibríes y escarabajos, porque sin ellos gran parte de los ecosistemas simplemente dejarían de funcionar. Las abejas transportan polen entre flores. Ese proceso, conocido como la polinización, permite que las plantas produzcan frutos y semillas. Parece un detalle pequeño, pero sostiene buena parte de la agricultura mundial. El 80% de las plantas con flor dependen de la polinización, y cerca del 35% de la producción agrícola mundial está vinculada a este proceso. En México, cultivos como el chile, jitomate, café, cacao, calabaza y manzana dependen directamente de los polinizadores. Lo que está en riesgo no es solo la miel, es la seguridad alimentaria. Pero hay un problema: las poblaciones de abejas y otros polinizadores están disminuyendo en distintas regiones del mundo. Las causas son múltiples: el uso intensivo de pesticidas, la expansión de monocultivos, la pérdida de áreas de floración, el cambio climático y la destrucción de hábitats naturales. En México, distintas investigaciones y organismos ambientales han documentado colapsos de colmenas y reducción de poblaciones. Algunas estimaciones hablan de disminuciones cercanas al 30% en ciertos contextos, aunque los datos pueden variar según la región y la metodología utilizada. Sin polinizadores, muchos alimentos desaparecerían o se volverían mucho más escasos y costosos. Las abejas llevan millones de años sosteniendo silenciosamente la vida en el planeta. La pregunta ahora es otra: ¿los humanos seremos capaces de protegerlas antes de que sea demasiado tarde?
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7: Regresamos, señoras y señores. ¿Qué le pareció este reportaje interesante para usted a través de esta frecuencia? Y bueno, pues hoy tuve la oportunidad de estar presente en la meseta del riego, en precisamente donde se encuentra la escuela primaria bilingüe Jaime Torres Bodet, donde se llevó a cabo el concurso de la Olimpiada del Conocimiento nivel primaria. Logramos platicar con alumnos que llegaron de la Mixteca Poblana, San Luis Atolotitlán, y esto fue lo que nos comentó la directora, las madres de familia y los niños participantes. Escuchemos esta interesante entrevista.
8: Pues Nolti, no toca Tlamachtiani, Concepción López Barragán. Pues venimos de la comunidad de San Luis Atolotitlán, municipio de Caltepec, Puebla. La comunidad en la cual nos encontramos laborando se llama Emiliano Zapata, la cual es una escuela tridocente, en la cual aproximadamente tenemos 75 alumnos. Es una escuela pues pequeña. En esta comunidad es reconocida como comunidad indígena. A pesar de eso, pues con el paso del tiempo, nuestros habitantes de esa comunidad son poquitos personas que hablan la lengua indígena, aproximadamente como 5 personas. Entonces, de ahí como escuela tratamos de lograr ese rescate de la lengua indígena, como por mediante de proyectos socioeducativos, trabajándolos con nuestros alumnos, padres de familia, en el cual pues hemos visto pues grandes resultados, porque

0: la misma comunidad se encuentran pues plasmados nuestras evidencias, como son carteles en la comunidad, son proyectos, comunidades donde estamos, lugares, perdón, de la comunidad donde estamos tratando de reforestar, que han estado olvidadas con el paso del tiempo, y como la escuela cuenta con una parcela, pues estamos tratando de implementar estos proyectos junto con nuestros niños y padres de familia para el rescate de la lengua indígena.
1: Qué bueno, maestra, la queremos felicitar porque a pesar de ser tridocente, pues vienen representando a una zona escolar. En el momento en que les comunicaron que dos alumnos de San Luis Atolotlán van a participar en este certamen, ¿qué sintió usted como responsable de esta escuela educativa?
0: Pues fíjese que al inicio pues dijimos, a lo mejor no logramos pasar a una etapa, ¿no? Pero pues yo creo que es la emoción, la felicidad de que nuestro trabajo, la verdad, ha valido la pena, porque pues nosotros laboramos en jornada completa, desde 9 de la mañana hasta 4 de la tarde, totalmente todo el día en la escuela, y pues como maestro nos da esa emoción, esa felicidad de que vemos que el trabajo pues se ha logrado realizar y que ha tenido resultados fructíferos.
1: Pues maestra, pues hablar de San Luis Atolotitlán es hablar de una de las juntas auxiliares la más grande del municipio de Caltepec, pero con una colaboración importante, no solamente del personal docente, sino de los padres de familia. Platíquenos un poquitito de sus padres de familia.
0: Sí, mire, la verdad, el apoyo de nuestros padres de familia, son padres que la verdad son responsables, nos apoyan en todas las actividades, a veces los estamos molestando con dos veces a la semana, el estarlos citando a la escuela para trabajar, con estos proyectos socioculturales, en el cual nos apoyan en las visitas con las autoridades de la comunidad, con los comisariados, el ir a checar, por ejemplo, esos espacios que yo le comentaba de la reforestación de la comunidad. Ellos están al 100% ahí, a lo mejor a veces dicen, ¿por qué nos llaman tanto, no? Pero ellos también ven el trabajo que hemos logrado con sus pequeños, los resultados que pues hasta ahorita, gracias a Dios, pues hemos logrado sobresalir en las etapas a nivel sector, hemos llegado hasta etapas el estatal. El ciclo pasado pues tuvimos la fortuna de llegar hasta una etapa estatal en deporte. Entonces, pues sí, la verdad, el apoyo de los padres de familia y autoridades, comisariado, la verdad, siempre en todo momento nos han respaldado.
1: Pues qué bueno, maestra, y sin duda alguna, el realizar ese tipo de actividades, lo que usted acaba de mencionar, quiere decir que viene a fortalecer más la nueva escuela mexicana.
0: Así es, aunque a veces al inicio sí nos estuvo costando, retomar todo esto, porque fue nuevo también para nosotros como docentes, pero sin en cambio pues nos ponemos la batuta y estar investigando y todo para poder sacar el trabajo adelante, y yo creo que hasta el día de hoy pues hemos logrado sobresalir y dar buenos resultados.
1: Hoy vienen dos niños muy entusiastas y sobre todo con esas ganas de participar. ¿Quiénes son los niños que participaron?
0: Sí, nuestros alumnos pues son de sexto grado, nuestro alumno Antonio, nuestra alumna Angélica. Ellos nos vienen a representar, yo les decía a los padres, no como escuela, ahora vienen a representar a la comunidad y hasta inclusive al municipio de esta comunidad.
1: Así es, definitivamente. Vamos a platicar un poquitito con Antonia o con Antonio. A ver, Antonio, si eres tan amable, pues muy buenos días, queremos felicitarte por tu participación. ¿Nos puedes dar tu nombre completo, el grado que vas, el nombre de la escuela y la comunidad, por favor?
2: Mi nombre es Antonio Hernández Reyes y soy alumno de sexto grado de la Escuela Primaria Federal Bilingüe y de la comunidad de San Luis Atolotitlán.
1: ¿Cómo se llama tu maestra o maestro?
2: Maestro Javier.
1: El maestro Javier. Al estar aquí representando a la zona, a la comunidad, como ya lo dijo la maestra, ¿qué es lo que sentiste en el momento de que entraste al examen?
2: Estoy bien.
1: ¿No te sentiste nervioso?
2: Sí.
1: Un poquitito nervioso y emocionado, sí, ¿verdad? Bueno, ¿qué les quieres decir a tus compañeritos que en este momento nos están escuchando a través de la radio?
2: Que le echen ganas.
1: Que le echen muchas ganas. Muy bien, ¿me repites tu nombre, por favor?
2: Antonio Hernández Reyes.
1: Y antes de que se me olvide, ¿cómo se llaman tus papás?
2: María de la Luz Reyes.

0: Luis Hernández y Teresa Hernández Macedas.
1: ¿Y si te apoyan en cada una de las actividades?
0: Sí.
1: Bueno, pues felicítalos de parte nuestra y les puedo decir que estamos muy felices de poder platicar con ustedes.
0: Pues muchas gracias, estamos muy felices de platicar con ustedes.
1: Bueno, pues ahí tienen ustedes el alumno Antonio. Ahora vamos a pasar con Angélica, otra de las participantes. De igual manera, ¿me das tu nombre, el grado que vas, por favor?
2: Mi nombre es Angélica Ortega Mendoza, soy alumna de sexto grado de la Escuela Primaria Federal Bilingüe Emiliano Zapata.
1: Muy bien, cuando te comentó la maestra que vas a ir a la ciudad de Tehuacán a participar en este certamen, ¿qué es lo que sentiste?
2: Pues por una parte emoción y por otra parte nervios. Emoción porque pues venía a representar a mi escuela y a mi zona escolar, y nervios porque no sabía lo que va a pasar.
1: Pero hoy que ya te entraste al lugar de los hechos, ¿qué sentiste?
2: Felicidad y nervios.
1: Al mismo tiempo, obviamente, pero vemos que tienes muchas ganas de seguir participando. ¿A quién le quieres mandar algún saludo? Porque en este momento hay muchas personas que nos están escuchando a través de la radio, incluso en San Luis Atolotitlán, en Caltepec y en toda la región de Tehuacán.
2: Primero que nada, gracias a los tres maestros, la maestra Concepción, la maestra Iraíz y el maestro Javier, que fueron los principales para lograr llegar aquí. Y pues de igual manera le mando el saludo a ellos tres.
1: Muy bien, el nombre de tus papás, por favor.
2: Mi mamá se llama Rocío Mendoza Negrillos y mi papá José Carlos Ortega Carachure.
1: Muy bien, pues muchas felicidades, y hacemos el reconocimiento a nombre de todos los que hacemos esta labor radiofónica. Te queremos felicitar doblemente porque vimos que no solamente has perdido el miedo, sino que sigues muy adelante. Muchísimas gracias.
2: Sí, de nada.
3: Ahí tienen ustedes parte de lo que recogimos hoy por la mañana allá en la meseta del riego de la Escuela Primaria Bilingüe Jaime Torres Bodet. Es tiempo de continuar con el siguiente tema musical. Tenemos mucho más en este programa, más entrevistas, pero también tenemos música al estilo de este programa que hemos seleccionado precisamente para usted. Escuchemos.

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8: Regresamos, señoras y señores, a la tercera sección del programa Nosotros Tehua, y tenemos un reportaje especial para hablar acerca de la evaluación formativa en la nueva escuela mexicana que prioriza el desarrollo integral, pensamiento crítico e impacto comunitario por encima de la medición numérica. Los avances recientes consolidan el modelo, situando al alumno como agente activo en la mejora de su entorno. Enfoque, diálogo y comunitario se ha transformado así la evaluación en un diálogo continuo entre el docente y el estudiante. La comunidad se posiciona como el núcleo de aprendizaje y evaluación que busca que lo aprendido ayude a transformar el entorno social. De la calificación al proceso avanza en el abandono de evaluación tradicional basada en calificaciones para centrarse en la observación sistemática y la retroalimentación significativa, autoevaluación y coevaluación. Aquí el estudiante reflexiona su propio proceso mediante la autoevaluación, coevaluación, evaluación entre pares y socioevaluación. Instrumentos cualitativos prioriza el uso de diarios de clases, guías de observación, portafolios de evidencias y rúbricas en lugar de exámenes estandarizados. Para profundizar la implementación de estos avances, puedes consultar documentos y lineamientos oficiales orientados a docentes de educación básica, lineamientos y orientaciones pedagógicas disponible en la Subsecretaría de Educación Básica, Educación Media Superior, estrategias y documentos de apoyo brindados por la Subsecretaría de Educación Media Superior y por el sindicato a través de la Secretaría de Educación. ¿Qué le parece de la nueva escuela mexicana que hoy se puso en práctica allá en la meseta del Diego? Pero continuamos con la entrevista ahora con las madres de familia de San Luis Atolotitlán.
9: Lidia Martínez Escobar, soy comité de la primaria de la escuela Emiliano Zapata de San Luis Atolotitlán.
10: Qué bueno, señora, nos da muchísimo gusto que usted, como representante de la Asociación de Paz de Familia, acompañe a esta comitiva, porque es un trabajo representativo y significativo, porque no solamente representan a la escuela ni al municipio, sino vienen representando a la zona escolar 411 en el lugar de Zapotitlán Salinas. ¿Qué nos quiere usted decir en este momento cuando cuando vemos que las niñitas ya terminaron su participación?
9: Pues estamos esperando.

0: los resultados y emocionados por saber qué les qué lugar les va a tocar y pues orgullosos de ellos.
1: Pues las queremos felicitar porque últimamente hemos visto que los padres de familia se acercan y apoyan mucho a la escuela. Cuando usted los convoca a sus padres de familia, ¿qué le dicen?
0: Pues igual las madres de familia apoyan mucho a los niños que van a participar. Les gusta, o sea, nos gusta que sobresalgan nuestros niños.
1: Háblenos un poquitito de San Luis Atolotitlán.
0: Pues...
1: lugar de calor.
0: Sí, mucho calor.
1: De las tunas.
0: Sí, igual.
1: El ahorita, mezcal.
0: El mezcal. Ahorita, las tunas, como dicen, la pitaya, los chendes que hay por allá.
1: Pues qué bueno, pues sí. Muchas felicidades. En este momento hay personas que nos escuchan a través de la radio, no solamente aquí en Tehuacán, sino nos enlazamos a 8 estaciones y nos escuchamos en todo el estado, independientemente de las nuevas plataformas como es el internet. ¿Qué les quiere decir a todas las madres de familia del estado de Puebla?
0: Pues que apoyen a sus hijos para que sigan sobresaliendo como acá las de mi pueblo de San Luis, de nuestra escuela, que apoyamos muchos a nuestros hijos que sobresalgan.
1: Y en relación a las autoridades, ¿cómo han visto ese apoyo?
0: Sí, también nos apoyan la presidencia auxiliar, el municipal, el comisariado, todos nos apoyan.
1: Pues qué bueno, señora, la felicitamos nuevamente. ¿Me repite su nombre, si es tan amable?
0: Es Yuridia Martínez Escobar.
1: Muy bien, doña Yuridia, muchísimas gracias por concedernos esta entrevista. ¿A quién podemos continuar con otra madre de familia? Si es tan amable, de igual manera me da su nombre, por favor.
2: Yo me llamo Livia López Arabia, soy de San Luis Atolotitlán y soy madre de familia.
1: ¿Que viene apoyando a los niños que hoy participaron?
2: Sí, claro, los vengo apoyando a los niños que hoy participaron y esperamos una muy buena respuesta de ellos.
1: Y sobre todo con ese entusiasmo que le brindan a ustedes como madre de familia a sus hijos. ¿Qué les quiere usted decir a las madres de familia, concretamente de San Luis Atolotitlán y su municipio, Caltepec?
2: Pues yo les quiero decir a las madres de familia que les siguen echando ganas con sus hijos y que los apoyen en todo, porque pues lo que queremos es que ellos sigan adelante.
1: Bueno, pues muchísimas gracias. ¿Nos repite su nombre, por favor?
2: Livia López Arabia.
1: Doña Livia, muchísimas gracias. Y vamos a continuar con otra madre de familia que está con nosotros. De igual manera, pues señora, muy buenos días. Nos da su nombre y su cargo, por favor.
3: Mi nombre es Rocío Mendoza Negrellos y soy mamá de Angélica Ortega Mendoza, que vino a participar hoy en el concurso de conocimiento.
1: ¿Cómo apoya usted a su hijo?
3: Pues ahora sí que estamos para apoyar en lo que ella necesite, tanto en la escuela como en lo personal. Y pues ahorita le tocó a ella participar y pues estamos para lo que ella necesite.
1: Pues qué bueno que usted apoye a su hija, porque la muestra es que vino a representar a la zona 411 con cabecera en Zapotitlán, Salinas. En este momento mucha gente pues ha visto que la participación de los niños, pero también hemos visto ese gran apoyo de las madres de familia. ¿Cómo está esa relación con el personal docente y con ustedes?
3: Pues es muy buena, mucha comunicación con los maestros, nosotros como padres de familia. En lo personal, muy buena la relación y pues se ha logrado ahora sí lo que hasta ahorita estamos en este lugar, y gracias también a los maestros, a los docentes que pues también tienen esa labor, y a nosotros como padres de familia igual, a mi hija, pues me siento muy orgullosa de ella.
1: Las queremos felicitar porque tienen una excelente directora con ese entusiasmo y sobre todo la participación que ella tiene. ¿Qué le quiere decir a la maestra?
3: Pues igual, muchas gracias por todo así lo que ha hecho, por la forma en que usted se ha portado con nosotros en todo lo que hasta ahorita se ha logrado, y pues gracias por el apoyo, y pues aquí estamos igual para respaldar todo lo que se venga.
1: ¿Me repite su nombre, si es tan amable?
3: Rocío Mendoza Negrellos.
1: Muchísimas gracias y felicidades. Y finalmente tenemos a otra madre de familia, la mamá de Antonio, ¿verdad? Con esa sonrisa que la veo que trae usted

0: manera, no da su nombre, por favor.
1: Yo me llamo María de la Luz Reyes Hernández, vengo de San Luis Atolotitlán.
0: ¿Qué dijo su esposo cuando a usted le comentó que Antonio viene a participar?
1: Pues le dio mucho gusto, porque pues él desde chiquito viene con un buen ánimo de venir saliendo, y pues nos da mucho gusto porque le echa ganas hasta ahorita. Sí.
0: ¿Cuántos hijos tiene usted?
1: Nada más uno.
0: El 21, como decimos regularmente, sí. ¿Verdad? Pues señora, muchísimas felicidades. ¿Qué le quiere decir a su pequeño que en este momento lo está escuchando?
1: Pues que le eche muchas ganas y Dios quiera que siga ejerciendo más para que él siga adelante. Sí, con su ánimo que él tenga más.
0: Pues señora, muchísimas gracias y muchas felicidades. Lleve el reconocimiento de todos los que hacemos radio aquí en esta ciudad de Tehuacán. ¿Me repite su nombre, por favor?
1: María de la Luz Reyes Hernández.
0: Muy bien, doña María de la Luz. Muchísimas gracias y nuevamente felicidades. Pues ahí tienen ustedes. Y para concluir, pues nos vamos a despedir con la maestra que nos está haciendo el favor de hacer esta participación. Pues maestra, pues finalmente nos puede usted comentar algo, por favor, si es tan amable.
2: Sí, pues agradecerles ese gesto que tiene usted como locutor, más que nada el darnos a conocer como comunidad. Como le decíamos, somos una comunidad pequeña, una escuela tridocente, y que pues el mensaje que pues va para todos nuestros compañeros, ¿no?, que trabajamos en la docencia, que a veces por no ser una escuela pequeña vemos que no se logran las cosas, ¿no?, sino es todo lo contrario, con esfuerzo, dedicación y trabajo y apoyo de padres de familia, inclusive entre nuestras autoridades educativas, como es supervisor, jefe de sector, pues se pueden lograr muchas cosas. Entonces no nos queda más que seguir avanzando y echarle muchas ganas al trabajo.
0: Bueno, pues nos despedimos de una de las juntas auxiliares emblemáticas, gente amable, muy participativa, San Luis Atolotitlán.
3: Ahí tienen ustedes parte de la entrevista que nos ofrecieron las madres de familia y la directora de la escuela primaria Emiliano Zapata de San Luis Atolotitlán. Vamos a continuar para escuchar el siguiente tema musical para ustedes.

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11: Regresamos, señoras y señores, a la última sección del programa Nosotros, Tejua. Y tenemos un aviso comunitario interesante, sobre todo para usted, para hablar acerca de que Ajalpan... El municipio de Ajalpan tiene nueva promesa del deporte nacional. Carolina Amayo Rodríguez ganó la medalla de plata en la Olimpiada Nacional 2026, categoría infantil femenina.

0: femenil. Las competencias se desarrollan en Tlaxcala. La taiwanesa originaria de Ajalpan logró colocarse con exponentes juveniles y avanzar a la gran final infantil y juvenil organizada por la Comisión Nacional de Cultura Física y Deporte, la CONADE. Carolina Amayo, entrenada por José Juan Amayo Abril, ha seguido de cerca su desarrollo deportivo. Es su segunda participación. La atleta ajalpense mostró seguridad y determinación. El año pasado participó por primera vez. Su experiencia permitió adquirir fogueo competitivo y los atletas continúan sumando en distintas disciplinas. Familiares, deportivas, entrenadores y habitantes de Ajalpan reconocieron el esfuerzo y disciplina de Carolina Amayo Rodríguez, orgullo y ejemplo para las nuevas generaciones que buscan destacar a nivel nacional. Las autoridades municipales indicaron que esta medalla de plata representa mucho más que un triunfo deportivo. Pues interesante de lo que realizó esta jovencita y que representa a nivel nacional. Y bueno, pues prácticamente estamos en la recta final del programa Nosotros Tehua. Sin embargo, vamos a escuchar en el momento cuando dieron a conocer precisamente los resultados que se dieron, y vamos a escuchar lo que, cómo el maestro se dirigió y mencionó los ganadores.
1: Permiso, vamos a nombrar los alumnos, en este caso una niña y un niño por cuestión de género, que van a representar al sector 05 a nivel estatal. Antes que nada, felicitar a todos, hicieron un gran esfuerzo, sabemos que esta modalidad...
0: Sí, y vamos a continuar escuchando de
1: la primaria, las desarrollaron para el género femenino. En este caso, la alumna que va a representar al sector 05 corresponde a la zona escolar 408, Jade Juárez Ramos, de la escuela Octavio Paz. Para los alumnos
0: era el momento culminante.
1: Aplausos a su compañera. Esa gran responsabilidad que tiene en este momento es de poner en alto tanto su zona escolar, su escuela y el sector 05. El alumno que va a representar a este sector corresponde a la zona escolar 418, profesor Ricardo Flores Magón. El alumno Roberto Gael Cañón Cárdenas. Frente a los aplausos, felicidades a estos niños y éxito en la siguiente etapa. Muchas gracias.
0: ¿Qué le pareció de estos dos alumnos que van a representar al sector 05 en la etapa estatal? Alumno precisamente de la escuela primaria Ricardo Flores Magón, de Santiago Miahuatlán, que dirige la maestra Mirna. Ella va a representar en el nivel varonil. Y en la modalidad femenil, una alumna precisamente que va a representar va a ser la alumna de la escuela primaria bilingüe de San Marcos Tlacoyalco. Son los dos jóvenes que van a representar precisamente al sector 05. Y para ir concluyendo con esta información para usted a través del 93.1 FM, fíjese que el sindicato regional Tehuacán, que dirige la maestra Débora Hierón Santiago, el próximo viernes se realizará el Festival del Maestro a partir de las 8:30 de la mañana en el auditorio del Tecnológico. Pero mañana va a haber una carrera deportiva a partir de las 9 de la mañana. Y finalmente cerramos este programa, una invitación del Ayuntamiento Municipal de Santiago Miahuatlán y la Regiduría de Educación Pública, Actividades Culturales, Deportivas, Sociales y Turismo a la celebración con motivo del Día del Maestro. Esto será

mañana jueves 21 de mayo a partir de las 14:30 horas. Muchísimas gracias por la invitación. Si el tiempo lo permite, pues por ahí estaremos. De cualquier manera, reciban el saludo cordial y con esto llegamos a la parte final de este programa. 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Agradecemos a Miriam Rodríguez en controles técnicos y aquí en el micro se despide Héctor Ramírez, quien le desea la mejor de las tardes. Y vamos a escuchar el siguiente tema musical para finalizar nosotros. Tehua, gracias. Buenas tardes. 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
5: En Tehuacán, al Parque Benito Juárez, durante la época colonial, se le dio la función de mercado municipal. En el centro del mismo, tenía un gran estanque donde los comerciantes cercanos y parte de la población se abastecían de agua. Después de un tiempo, el crecimiento del mercado, la insalubridad aumentó, situación que orilló a darle otra imagen al centro de la ciudad, convirtiendo al mercado en plaza pública. Ya como plaza se inició la ardua labor de los tehuacaneros del sembrado de árboles, siendo fresnos los primeros en ser plantados. Desde el año 1900 lleva el nombre de Parque Benito Juárez. Ha sufrido diversas transformaciones, en un principio estaba a ras de suelo y no tenía pavimento. En 1910 se colocaron estatuas de héroes nacionales en las cuatro esquinas, de las cuales solo se conserva la de Benito Juárez. Posteriormente, en los años 40, se colocó losa y se alzó 40 centímetros del nivel del suelo. 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

0: compartir entre sí, y eso benefició al rock and roll.
1: Sí, sin duda alguna, tratar de gestionar estas progresiones, incluso alimentar las ideas de los que terminarían haciendo el rock progresivo, el rock psicodélico de 1967, ese Sargento Pimienta de los Beatles estaría inspirado finalmente también por este material, porque los Beatles dirían, oh, qué gran disco del señor Brian Wilson, nosotros tenemos que hacer algo mejor, y así finalmente se iban inspirando unos a otros y creando obras que en conjunto creo, pues se valoran en este momento, mi estimado Diego. Y que conste que yo en la opinión del inicio tampoco decía que era la gran obra del rock.
0: No.
1: O sea, creo que ahí cada quien podría tener una opinión, pero sí creo que tenemos que valorar este disco. Incluso los Beach Boys mandan de entrada la canción que tenía, pues yo creo que el sonido más Beach Boy hasta ese momento, esta de Golden Beat Nights, que ya la escuchamos hace un rato y que es con la que arranca propiamente el material, mi estimado Diego Pardavé, y que suena a lo que habían editado los

0: Beach Boys hasta ese momento.
1: Que suena ese tipo de canciones alegres, de fiesta, pero que contiene una temática muy simpática, José Manuel. Cuando digo simpática, porque puede pasar de noche gracias a las armonías, a la alegría que destila esta canción y que incluso te invita a bailar. Es de las pocas canciones, si no es que la única, José Manuel, en la cual uno siente este deseo de brincar a la pista de baile como se hacía en aquella época en los bailes estudiantiles. Porque es una canción donde meten una nueva visión, una nueva variable en la ecuación. Ya no se trataba de salir a la playa, divertirte y esperar a que el verano nos demostrara que éramos jóvenes y que íbamos a poseer el mundo como finalmente se nos había prometido, porque la juventud, el mundo le pertenecía a los jóvenes. Esta canción tenía algo más. Decía, ¿cómo quisiera ya ser mayor para no separarme de ti? Y empezabas a ver esa posibilidad de que tu día a día, como lo habías conocido, de fiestas y rock and roll, pudiera cambiar gracias a que habías conocido finalmente a alguien que te hacía querer cambiar de parecer. Por eso decía, ¿acaso no sería genial ya no separarnos y despertar todos los días juntos?
0: Prácticamente incluso, ¿no? Me recuerda a la introducción de la película Vaselina, por ejemplo, ¿no?
1: Sí.
0: Que hizo época y que va más o menos por esta temática que nos estás comentando. Jenny Bell está del otro lado, Jen Vélez ahí precisamente en la operación de esta máquina que nos lleva a viajar 60 años en el tiempo. Me gusta recuperar estas obras porque finalmente es así como evitamos que se queden ahí en el olvido y hay que seguir destacando estos grupos que alimentaron finalmente, ¿no? Esa situación de ir a experimentar, de salir y hacer de la música algo más. Y creo que esto es lo que vale destacar del Pet Sounds que tenemos aquí precisamente en It's Only Rock and Roll. Brian Wilson sabía que no lo podía hacer solo. De hecho, tuvo negociaciones con Tony Asher, que llegó como compositor también para para esta obra, para estos temas. Y aquí vamos a la parte, pues incluso, que suena un poquito depresiva para hacer los Beach Boys. Este par de temas que vamos a escuchar, mi estimado Diego Pardavé, cuando también saludamos a Lu en el 16.2, ahí en SICOM Televisión, donde también estamos. Estamos en el Facebook Live, en It's Only Rock and Roll. Y recuerde, está el WhatsApp 2215-875657 para que nos manden el mensaje, para que den su punto de vista, porque obviamente, bueno, pues aquí estamos abiertos a recibir esos puntos de vista y opiniones, mi estimado Diego Pardavé.
1: Claro que sí, José Manuel. Estas dos canciones son la otra cara. Una vez de que ya te vas a vivir con la persona que tanto deseabas, que ya empezaron a recorrer esos días que se despertaban juntos y todo parecía maravilloso, empezaban las dudas, porque tal vez no todo era como te lo habías imaginado, y esta eterna pregunta, ¿aún crees en ti, en esa persona que te veía como un ser casi perfecto? Y después te vas dando cuenta de los detalles que tiene en una relación sentimental. Sí, lo dices bien, José Manuel, no es el mejor disco del rock and roll, pero sin este no tendríamos al Sargento Pimienta, no tendríamos a Naira de Ópera, por ejemplo, The Queen y tantos discos.
0: Aquí está You Still Believe in Me, nada más y nada menos que los Beach Boys. That's Not Me también. De hecho, vamos en orden, la segunda, la tercera de las canciones de este disco. Pet Sounds es la cara A. Son los Beach Boys. Es la obra de Brian Wilson. Trépale, Jen. Estamos en tus manos. 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

este disco también es muy bueno, ¿eh? 50 aniversario de los Beach Boys. Digo, ya tiene 13 años de que se editó este material, pero es la gira del 50 aniversario de la banda. Y este tema que es sensacional, una de mis favoritas de los chicos de la playa, Do It Again, que la tenemos ahí de fondo. Trépale, Jen, tantito.

¿Qué ritmo tenía esta canción? Sin duda alguna, los Beach Boys tenían lo suyo, mi estimado Diego Pardavé, lo tienen, finalmente una muy buena banda. Y Brian Wilson, que lo decías, es un disco más de Brian que de los Beach Boys. Incluso se atrevió, mi estimado Diego Pardavé, a sustituir a sus compañeros en algunos instrumentos, porque finalmente, bueno, pues él deseaba, ¿no?, algún sonido en específico para cada una.

0: de las canciones que tenía pensadas en este material, el Pet Sounds, editado hace 60 años, 1966, un 16 de mayo, se lanzaba este material por parte de la banda californiana, mi estimado Diego.
1: Un disco que se empezara a grabar a mediados de 1965, en particular una canción que tendría mucho éxito en Inglaterra, que es Snoop John D, que ya más adelante podríamos hablar de esta canción, José Manuel, de hecho sí la tenemos preparada para que suene, y que además tendría, se arriesgaría Brian Wilson, José Manuel, a experimentar. Es el primer disco en el cual los integrantes de los Beach Boys no tocaban un solo instrumento, solamente cantaban, convocó a músicos de sesión que habían sido formados bajo la tutela de un productor histórico dentro de la historia del rock, que en otra ocasión podríamos hablar de él, estamos haciendo referencia a Phil Spector. Eran músicos de sesión especialistas en cuanto a lo que se quería en un estudio de grabación, una banda que después sería conocida como The Wrecking Crew, de los músicos más famosos y más exitosos de los años 60, sin que sus nombres se conozcan, porque participaban en prácticamente todos los números uno del rock de los años 60 en las listas norteamericanas. Él convoca a estos músicos entre enero y abril de 1966 para grabar todas las pistas, dejando al final las voces de los Beach Boys.
0: Y que es ahí donde, bueno, pues ya cobra mayor relevancia o fuerza esta teoría de que el Rubber Soul de los Beatles había inspirado a Brian Wilson, porque ese disco del cuarteto de Liverpool se editó a finales del año del 65 y las sesiones, como dices, habían iniciado antes, por lo menos sí el trabajo previo. Esta es Snoop John B, que además es una buena rola, la considero yo una canción pues de origen tradicional, y que digamos aquí está la versión de los Beach Boys, que ya se había trabajado prácticamente desde mediados del 65, pero ya para esas sesiones de principios de año pues sí cobraría mayor fuerza esta teoría de que el álbum de los Beatles pues incluso hasta hizo cambiar algunas ideas con respecto a cómo iba confeccionando el álbum. Incluso hay temas instrumentales como la que vamos a escuchar, que a mí, en mi particular punto de vista, incluso tiene sonidos tan etéreos como estos que aparecen en los discos recientes de los Arctic Monkeys, por citar de alguna manera. Es cierto que bueno, pues aquí hay una obra de mucho antes, con cuestiones primigenias del rock and roll que se estaba moviendo, y que por eso también tenemos que considerar que es un álbum de hace 60 años, pero la verdad es que sí se notaba a un músico en particular que estaba tratando de ir a la vanguardia en aquel momento, mi estimado Diego Pardavé.
1: Claro que sí, José Manuel. Hubo canciones en las cuales Brian Wilson sentía que la música que había creado no necesitaba letras para ser expresado el sentimiento, porque las canciones iban a partir de ahí, de sentimientos y emociones que estabas viviendo al momento de perder esa inocencia de la infancia y la juventud para entrar a ese terrible mundo de los adultos. Y por otro lado, ya que es referencia del disco Rubber Soul de los Beatles, tienes toda la razón, se inspira en él, pero es importante decir esto, José Manuel, se inspira en el disco Rubber Soul americano, porque recordemos que el disco se editaba en dos formas, el británico, que era el que confeccionaban los Beatles, y aquel que era desarmado por la Capitol Records en los Estados Unidos y que le dio un sonido más orientado al llamado folk rock, de donde los Byrds y Bob Dylan eran los principales exponentes. Y de ahí tomaría esta idea Brian Wilson de decir, es que es la música y es el sentimiento, todos aquellos géneros que pueden alimentar al rock and roll para proponer una evolución.
0: Vamos a escuchar este par de temas que están unidos, son el cierre de la cara A del disco, y que el primero es un tema instrumental completamente, Let's Go Away for a While, y posteriormente se liga con Snoop John B., que se crearon en épocas distintas, pero que van muy ligadas, pareciera la introducción de la canción. Y Snoop John B tiene, la verdad es que una magia esta canción, tiene un feeling tremendo. Las armonías vocales de los Beach Boys creo que no tenían discusión en aquel momento, mi estimado Diego Pardavé.
1: Exactamente, esta canción que además hablaba de ese momento en que después de tantos problemas que puedas estar teniendo con el ser amado, pues pueden llegar a arreglos y tal vez puedan solucionar las cosas.
0: Aquí están los Beach Boys. Jen, como dice Elvis Presley, es menos plática, más acción. Dale play.
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con It's Only Rock and Roll, 60 aniversario, Pet Sounds. Brian Wilson tenía en mente crear el mejor álbum de todos los tiempos, superar lo hecho por el cuarteto de Liverpool y colocarse como un referente de la música popular. Muchos de los conceptos y conocimientos de la pared de sonido del productor Phil Spector fueron aplicadas a la creación de un álbum que contenía distintas capas de música. En una fusión de estilos, clásica, folk, jazz, rock psicodélico, pop, una mezcla completamente distinta a las primeras obras del grupo encaminadas al rock and roll de Chuck Berry. El nombre surge por la idea de Brian, quien creía que los dueños de la industria consideraban al grupo como mascotas, que solo seguían órdenes grabando discos al gusto de las exigencias del mercado, algo que para entonces estaba cambiando. El plástico se colocó en el 10º puesto del Billboard Top LPs y fue certificado con doble platino por 2 millones de copias vendidas, mientras que en el Reino Unido se ubicó en el 2º lugar de las listas y se consolidó con doble platino.

Estas eran de las primeras rolas de los Beach Boys y eso valdría para comparar lo que había hecho la banda previo prácticamente a lo que fue la edición de este Pet Sounds, que es ahí donde tendría que entrar la comparación en el mismo grupo, en la evolución del sonido de esta banda californiana, de esta banda estadounidense. La verdad es que es deliciosa su música. Trépale, llevamos a bailar.

0: nadie despreciaba esos sonidos rock and rolleros de los Beach Boys, mi estimado Diego. Sin embargo, la mente de Brian Wilson ya estaba en otro negocio cuando se facturó este material. Hay varias teorías también sobre el nombre, como escuchábamos hace un rato, pero me gusta esta donde decía el señor Brian Wilson que la disquera los consideraba unas mascotas, ¿no? Y que respondían a las órdenes del amo. Y que, bueno, pues ellos ya no estaban dispuestos, digamos, a hacerlo de ese modo, y por eso crearon un disco con sus propias reglas hasta cierto punto, mi estimado Diego Pardavé.
1: Los niños habían crecido, finalmente era parte de lo que mencionaba Brian Wilson. Él abandona el grupo, José Manuel, lo mencionaste bien al principio del programa. Él decide separarse de los Beach Boys como integrante de las giras, no así en la producción. Él se convertiría, ya lo había sido desde el principio, en el productor de facto y compositor, pero también sentía que no podía concentrarse en las dos funciones. Por un lado estaba la música y por otro la letra, la lírica. Y es ahí donde entra Tony Asher, que era un escritor de comerciales o de jingles radiofónicos para comerciales, para poner en venta y crear una canción, y juntos confeccionan las letras de este disco. Todo, como lo decía Tony Asher, partía de la inspiración de Brian Wilson. Él le daba una razón de ser y decía, ¿cómo será o cómo podremos saber lo que será de nuestra vida una vez que la persona que tanto amamos nos abandona? ¿Quién podrá ser el que nos diga cómo vamos a transcurrir día a día? A lo que respondía Brian Wilson, decía, pues solo Dios debe de saber. Y a partir de este ejemplo, dándolo como cita, Tony Asher hace las letras de las canciones, y es así como se confecciona este disco, que iba más allá, y decíamos, era como un ciclo de canciones. En algún momento, José Manuel, se quiso mencionar que el Pet Sounds era un disco conceptual, y no es un disco conceptual, es un ciclo de canciones donde dices, partes de un punto y terminas en otro.
0: Sí, y bueno, pues obviamente tirano, sí lo era Brian Wilson. En aquel momento él tomaba las decisiones y dictaba por dónde se iba a tomar el camino, pero elegía también a los personajes de acuerdo a lo que él estaba interesado en escuchar. Y de hecho esta canción, que es la que más se recuerda de este álbum y que ya la citabas, está en la voz principal de su hermano, de Carl Wilson, que aparece como el vocalista principal para este tema, que sin duda está por encima del resto de las canciones y que además se ha encumbrado porque ha perdurado. Es la canción más replicada, tal vez, de este Pet Sounds a 60 años de su historia, mi estimado Diego Pardavé.
1: Y por supuesto, este es un disco emblemático de los años 60, José Manuel, pero si tuviéramos que describir lo que fue el rock de esa década, también podríamos elegir a este tema. Por un lado está la que Rolling Stone de
0: Boston. Es una canción perfecta, sí.
1: Es una canción perfecta, esta satisfacción de los Rolling Stones, si quieres, Strawberry Fields Forever, What Day and the Life de los Beatles, y también está God Only Knows de los Beach Boys. Y como lo dices bien, aquí el arreglo vocal, José Manuel, es maravilloso. Utilizaron 8 pistas para grabar la canción a todo el público. Es como si tuvieran 8 canales donde en cada uno pudieran meter algo. En uno solo estaba toda la instrumentación que ya había sido trabajado anteriormente, y en 7 pistas restantes metieron todas las voces de los Beach Boys. Un arreglo espectacular que inspiraría a los propios Beatles, no tanto al Revolver, que ya se estaba facturando,
0: así es,
1: sino al Sargento Pimienta y a otros discos.
0: Es una chulada que no necesita presentación, ya incluso en la cápsula teníamos una prueba de ello. Aquí está God Only Knows, sí, solo Dios sabe, dicen los Beach Boys. Qué tremendo tema. Jen, haz los tuyos, estamos en tus manos. 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

0: 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Parte de lo que dice esta canción del señor Brian Wilson de Tony Asher son los Beach Boys con este Pet Sounds de 1966, editado un 16 de mayo, hace 60 años de este plato. Y aquí lo tenemos en It's Only Rock and Roll, tan fresco como hace 60, mi estimado Diego Pardavé.
1: Manuel venía a ofrecer nuevas oportunidades con respecto a la grabación en los estudios. Yo hablaba ya de los 8 tracks para la grabación. Es uno de los primeros discos de rock que se registra en esa cantidad de espacios o de pistas para poder grabar un material. Los Beatles simplemente todavía en 1966 se tardarían todavía 2 años más en poder grabar en 8, e influenciaría a Paul McCartney. McCartney siempre ha mencionado que su canción favorita es Glory Now, precisamente. Y al público que nos está escuchando, si tienen oportunidad, busque los videoclips. Hay una tercia de los que están unidos de los Beach Boys, donde podemos notar este ciclo del amor juvenil a un amor más adulto, donde eres capaz de renunciar a la persona para que ésta alcance sus sueños profesionales, donde primero tenemos la canción de Don't Worry Baby, seguida de Wouldn't It Be Nice, y terminando esta trilogía con God Only Knows. Si pueden, búsquenle, pónganle así video God Only Knows y ahí van a poder encontrar esta trilogía.
0: Esa de Don't Worry Baby también es una chulada por parte de los Beach Boys, y las armonías vocales tan importantes también en la historia de la música, que finalmente, bueno, pues varios grupos de alguna manera también buscarían tener este juego. Y ahora que mencionabas de una banda de apoyo y que solamente serían cantantes, pues muy al estilo de los Monkees, ¿no? Que así se dio, sí, su debut precisamente allá en los Estados Unidos.

0: más allá de que se vendían como una banda que interpretaba sus instrumentos, realmente en la grabación los Monkees solamente cantaban, sobre todo en sus primeros discos.
1: Y que curiosamente es la misma banda, José Manuel, sí, de la cual yo ya hacía mención, los de Wrecking Crew.
0: Así es, Alexander Castañeda Padilla nos dice, una de las obras imprescindibles de la historia del rock, gracias por traerlo de vuelta. Saludos desde Bogotá a José Manuel y a Dieguito y al equipo en cabina. Pues muchísimas gracias a ti por estar al pendiente, por este mensaje desde tierras colombianas. Lo agradecemos mucho aquí en el Facebook Live en It's Only Rock and Roll. Chuy Cuateco nos dice, excelente tarde de miércoles a todos los que escuchan el programa y a todos en cabina. Sinceramente, son muy pocas las canciones que me gustan de The Beach Boys, pero escuchemos este álbum para ver si puede cambiar pues la percepción. Saludos y excelente tarde. Pues ojalá que te esté gustando, por supuesto. Aquí a nadie se le obliga, ¿verdad? Pero pues al final es parte de la historia de la música, del rock, un elemento fundamental, incluso como ya se ha citado, para lo que después vendría con distintas bandas en distintas latitudes, y que incluso daría origen a un rock mucho más elaborado, mucho más trabajado, incluso esos sonidos del rock progresivo, ¿no?, que tanto se alaban y tanto se aplauden. Luis Pérez, lo saludo con gusto también, dice, buenas tardes, saludos maestros, escuchando y aprendiendo de los inicios del rock, aunque este grupo se escucha algo fresa. Sí, pues la verdad, incluso muchos lo consideran una banda pop, de manera despectiva, recordando que el término pop, pues hay que reconocerle como música popular, música que está ahí en el foco, música que al final tiene, pues, ventas, que lo escucha la gente, que le gusta a la gente, pero que en esencia pues venía de esos grupos del rock and roll, mi estimado Diego Pardavé.
1: Y que por otro lado, José Manuel, se llega a confundir que rock es igual a guitarrazos y alaridos. Creo que se olvida de que el rock and roll surge primero a partir de la voz humana y de la armonía que estas podían crear, y que podías tener ritmos muy frenéticos como Hound Dog de Elvis Presley, y podías tener baladas como los Everly Brothers con All I Have to Do Is Dream. Y el rock tiene toda una serie de elementos que lo conforman, y no solamente esos grandes gritos a los que estamos acostumbrados o a ritmos estruendosos. Creo que el rock es más amplio, afortunadamente, y si no se logra apreciar cada una de estas riquezas, nos vamos a quedar sin algo, porque el rock era... Es más fácil que hoy día alguien te quiera hacer un solo de batería, un solo de guitarra, que estas armonías que hacían de manera perfecta los Beach Boys, algo que muchas bandas tratarían de emular. Simplemente Queen, por dar tan solo un ejemplo, no podría haber existido sin los Beach Boys.
0: Sí, sin duda, ¿no? La verdad es que, bueno, pues sobre todo por esta mezcla de las voces de los integrantes de la banda. Vámonos con otra parte del álbum, que de hecho es el cierre. El señor Brian Wilson decidió darle protagonismo incluso a sus mascotas, a sus propios perros, que tienen, pues literalmente, ladrido aquí en el tema, mi estimado Diego Pardavé.
1: Exactamente, José Manuel, les vamos a dejar con este tema, que es el que le da título a la obra, y que por otro lado tendríamos Caroline, ¿no? Estas canciones también te hablaban de la vida en pareja que ya Brian Wilson tenía en ese momento con su esposa Marilyn Wilson, con quien eran novios desde que eran muy jóvenes en la escuela, y ahora estaban pasando por esa crisis de la pareja una vez de que se han conocido perfectamente.
0: Sí, prácticamente ya regresaríamos a decir adiós, porque el tiempo es nuestra única limitante, pero aquí está Pet Sounds y Caroline, ¿no? Son los Beach Boys aquí en It's Only Rock and Roll. Trépale, Jen. 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

0: Esta también es buena rola. El señor Mike Love, que es primo de los Wilson. Ahí tiene la voz principal, la voz cantante, dirían algunos. Ya nos vamos, mi estimado Diego Pardavé. Ya prácticamente estamos diciendo goodbye, como dijera el señor Tintán. Estamos diciendo adiós, mi estimado Diego Pardavé. El tiempo es nuestra única limitante aquí en It's Only Rock and Roll. Si no, nos quedaríamos escuchando este sensacional Pet Sounds. ¿Qué tan bloqueada quedó la mente del señor Brian Wilson después de este material? Pues incluso él mismo se limitaría después de escuchar otras obras de otros artistas, ¿no?
1: A 1969 caería en una depresión y desafortunadamente adicto a diversas sustancias y tratando siempre de crear el disco perfecto del rock. Nos dejamos con la programación de Sicón Radio 105.9 FM. Muchísimas gracias, José Manuel. Le mandamos todo el rock and roll de Danny Dixit. Escuchen el Pet Sounds y también todos los martes a las 6 a nuestra compañera Jen Vélez en modo avión. Escúchenla.
0: Así es, allá anda en el modo avión Jen Vélez, que está del otro lado el día de hoy en la máquina. Alú, gracias también en 16.2 en Sicón Televisión. Ahí está I Know There's an Answer. Es parte de este Pet Sounds. Así los dejamos en It's Only Rock and Roll. Gracias. Adiós.

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0: a todos ustedes, bienvenidos a esto que es Blogueando. Qué fuertes comentarios tuvimos antes de entrar al aire, amigos. Qué fuertes comentarios. Estuvo interesante aquí la pequeña polémica que se armó. No se las voy a contar ahí. Luego modo avión se las cuenta.
1: Que la polémica, yo siento que va más con Don Pepe.
0: ¿Crees? No, también para...
1: Porque él empezó, Pepe empezó. Ah. Andan metiendo cizaña.
0: No, es que miren, amigos. Bueno, me presento, mi nombre es René. Yo soy usted. Acompañen en una emisión más de Blogueando. Y ahora sí les cuento, no es modo avión. Ahora sí les cuento. Mi compañera Jenny desde hace rato está con hambrita. Hambre. Desde hace ratito la están molestando de que si es como las abejas. Si la molesta. Y no ha comido la compañera. No ha comido. Pero ya ahorita.
1: ¿Qué va a comer, compañera? ¿Tortas? ¿De?
0: Torta de milanesa.
1: Chile rellenos.
0: Chile.
1: ¿Quién sabe? Dice.
0: Va a comer lo que... Si es persona, se va a comer a las personas, así que más bien quítense de su camino.
1: Compañero, por favor.
0: Ya pasó. Oigan. Bueno, ya ahorita... Ya ahorita, tranquilina. Tranquila. Está bien, amigos. Ay, es que estos chicos de modo avión, uno no se les puede decir cualquier cosa porque se encienden. No, son léperos. Pero bueno, no me encuentro solo, me encuentro con mi querido amigo Abraham. ¿Cómo estás,
1: hermano? Amigo, buenas tardes. Qué polémica, pero es un gusto poder estar aquí con todos ustedes este miércoles. Tardecita, pues muy calurosa, por cierto. No sé ustedes, pero yo sí no aguanto.
0: Yo ahorita me puse la chamarrita. Ajá. Porque pues sí se avecina ya una tormenta. Incluso diría que se acerca una tormenta eléctrica.

0: Huasteca, aquí en la capital de Puebla.
1: Changoles.
0: Sí, se veían nubes bastante oscuras. Entonces, pues bueno, si van a salir, si están saliendo en este momento, tomen sus precauciones. Si empiezan a llover, si ven que empieza a llover, ya no. En buena onda, amigos, uh-huh. No corran, traten de ir con calma, porque eso es lo que genera los accidentes. Entonces, por favor, ya si empezó a llover y están a medio camino de su destino, pues ya ni le aceleren. O sea, ya mejor vayan tranquilos.
1: Acepten su destino.
0: Lleguen, acepten que se van a mojar, exactamente. Pero lo importante de todo esto es que...
1: Entre más corran, más se van a mojar.
0: Exactamente, entre más corran, más se van a mojar. Entonces, pues bueno, ya tómelo con calma. Si tienen en mente salir, pues bueno, están a tiempo para hacerlo. Si ya llegan a su destino, qué bueno que ya están en sus lugares de destino y puedan disfrutar de este programa de Blogueando de hoy, miércoles 20 de mayo, mi querido Abraham. Y ya, justamente ya,
1: pronto 20 de mayo, amigo.
0: Sí, 20 de mayo.
1: Se me está haciendo muy lento, pero a la vez muy rápido este.
0: Pues es que ya estamos a... Este es el penúltimo miércoles.
1: Sí.
0: Ya después viene junio y pues ya estaremos a mitad de año.
1: Tan rápido.
0: Exactamente, porque junio es el sexto mes.
1: Sí, ya que son ya rápido.
0: Pero bueno, amigo, hoy es 20 de mayo y pues es día mundial. Justamente ahí tocando el tema de la compañera Jimmy. Te ataca. Entonces, ya llegó. No, podemos ir.
1: Quiero que le pongan a
0: No empieces, por favor. No empieces. Empezamos.
1: Bueno, está bien, no una cumbia.
0: No, hermanito, no, empezamos. No, carrito. Dejemos las cosas como están. Y es que hoy 20 de mayo se conmemora el Día Mundial de las Abejas, una fecha creada para conocer de estos pues miedo a mí, ya me han picado mucho con ellas, entonces cierto línea de respeto las evito. Y pues bueno, es que las abejas tienen una función fundamental para querido Abraham.
1: Sí, amigo. Son todos estos seres tan bonitos de la creación. Bueno, pues polinizar plantas, frutas y verduras. Y sin ellas, muchos alimentos.
0: Ya dejen, se va a descomponer esa consola, amigos, ya, no le muevan, ya.
1: Para la suscripción.
0: Ya. Sale peor el caldo que las albóndigas, no, ya no le muevan, ya déjenlo así. No te entiendo, mi Jenny, no te entiendo. Habla más claro, porque no te entiendo. En serio, tengo la mente, maná. Pero ahí puedes conectarlo ahí con todo gusto. Pero bueno, con el este pequeña música. Pues aquí pidieron música. Estamos que la viejita chiquitita. Llégale de una vez, ¿no? Bueno, ya. Ya,
1: sí,
0: ya. Ya, porque si no, luego terminamos hablando otras cosas, si no. Y es que, bueno, justamente las abejas, amigos, pues bueno, ayudan, como decías, mi querido Abraham, a polinizar plantas, verduras. Y bueno, sin ellas, alimentos, pues bueno, no podrían florecer, no podríamos tenerlos y podríamos disfrutar de productos incluso escasos.
1: Exactamente. Y un dato curioso, uno de los tantos datos curiosos, amigos, es que una abeja puede visitar hasta 5,000 flores en un solo día, además de que existen más de 20,000 especies de abejas en todo el mundo.
0: Okay. ¿Cómo la ves?

0: De abejas, no, pues sí, y algunas son bastante agresivas o reactivas, dirían.
1: Sí, yo creo que por eso hay ciertas personas que sí tienen ese miedo a que las sean, pues,
0: Yo.
1: porque creo que sí tienen, o sea, sí les hace reacción a algunas personas.
0: Hay personas que sí son alérgicas, yo no soy alérgico,
1: Ajá,
0: pero sí hay
1: exactamente.
0: personas que sí, el pavor más que otra cosa es porque la toxina que ellas liberan a la hora de picar, pues les llega a cerrar la garganta o les inflama, pues generalmente las mucosas, bueno,
1: Claro.
0: que es el sistema respiratorio, ojos, boca, entonces pueden incluso ser fatales para estas personas, ¿no?
1: Simplemente si las ven cerquita, no las molestan, simplemente, o sea, es quietecitos, no pasa nada.
0: Así como cuando entras en cabina y te encuentras a Jenny, nomás pasas sin moverte, quietecito. Así nada más. Oye, pero justamente también, no, es que yo sí tengo una mala experiencia. Una vez, justamente en una feria de Puebla, tuve la mala fortuna de que me atacaran las abejas.
1: No,
0: Un
1: no.
0: pequeño enjambre de abejas y se me vino encima y sí me generó un poco de estrés.
1: Es que sí, o sea, como, o sea, sí te genera. Yo creo que
0: Y
1: ya
0: ojo,
1: habiendo sido
0: ajá.
1: un enjambre completo, no, pues sí, vámonos, ¿no?
0: Sí, y es que ojo, ni siquiera yo las sabía, que yo les hubiera hecho algo, que yo hubiera actuado contra ellas, ¿no? Simplemente parece que alguien ya había hecho algo que las alborotó. Entonces yo pasé por ahí, era en la zona de descarga, de ahí del complejo de la feria. Y pues o sea, yo pasé porque estábamos, creo que tenía que ir a buscar un invitado y pues no lo dejaban pasar solamente por la parte de atrás. Entonces tuve que ir, voy corriendo, sí vi a gente que como espantando, pero pues uno metido en su trabajo ni siquiera se dio cuenta, me di cuenta. Paso por donde está todo el enjambre y empiezo a sentir
1: Como de revolotean
0: el
1: ahí.
0: revoloteo,
1: Hermano, revolotean.
0: sí, cómo te van chocando en tu piel. Y entonces tú comienzas a espantarlas y entonces se vienen conmigo, entonces me empiezan
1: Sí,
0: a
1: no te
0: picar.
1: diste cuenta que había
0: Yo
1: más.
0: sí ya, o sea, sí fueron como hace unos 5 piquetes que me dieron. Dos en la cara, en el brazo tenía otros dos y otro en la mano. No se vaya a caer, don Luigi, con cuidado. Pase con cuidado. Ande, pues, ahí va, don Luigi.
1: Recomendación, amigos.
0: Recomendaciones.
1: Si ven un enjambre de abejas en su domicilio, en un arbolito que esté en su domicilio o algún panal, por favor, no las molesten. Recomendación. Siempre es mejor hablar a Protección Civil y ellos se van a encargar de reubicarlas de una manera correcta y segura.
0: Exactamente.
1: Entonces, esa recomendación les doy. ¿Para qué? Para que, pues, nos cuidamos ambos, nos cuidamos nosotros y cuidemos a las
0: Cuidemos a
1: abejas.
0: estos pequeños insectos que hacen más de lo que
1: Están en
0: uno puede.
1: peligro de extinción, de hecho. Ya hay muy poquitas.
0: Santas chalupas.
1: Sí,
0: Eso sí da
1: en alguna
0: miedo.
1: ocasión escuché que, muy lejos de acá, escuché que les habían echado agua con jabón. No, amigos, no hagan eso. No hagan eso.
0: No, bueno,
1: O
0: pues
1: sea,
0: es
1: querían
0: que.
1: quitar un panel de un domicilio.
0: Ah,
1: Pero, o sea,
0: ok.
1: lo único que se les ocurrió, ah, cierto, las quitamos y les echaron agua con
0: No, pero todos
1: jabón.
0: también le echan. Bueno, también hay gente que luego les echa hasta gasolina.
1: Ajá, o sea, las
0: O
1: queman.
0: sea,
1: O sea,
0: sí.
1: no, no, no,
0: Sí,
1: no,
0: son
1: amigos.
0: bastante poco sensibles.
1: No, no, no, no, no
0: Entonces,
1: hagan eso, amigos,
0: no,
1: neta.
0: hablen, como dice mi querido Abraham, hablen a Protección Civil.
1: O a la autoridad más confiable en su
0: Exactamente, para
1: comunidad.
0: que pueda atender el caso y puedan reubicarlas y puedan pues podamos cuidar a estos pequeños insectos, ¿no, mi querido
1: Así
0: Abraham?
1: es, amigo.
0: Oye, pero justamente también hoy es día del, diría el gato Boris, del psicólogo, o sea, del psicólogo. Y pues bueno, además, hoy también se reconoce este trabajo de estas personas, de estos profesionistas, que cada vez es más importante en tiempos donde el estrés, la ansiedad, la salud mental, conocer a Jenny son importantes. Tú sigue, ¿no? Tú sigue disfrutando, tú sigue disfrutando, no pasa nada.
1: Excelente canción, no sé por qué
0: No
1: le
0: pasa
1: subió.
0: nada.
1: Yo creo que Jenny está de buenas, dice, y
0: ¿Ya está comiendo? Es que
1: ya está comiendo, dice, vamos a
0: ¿comió?
1: bailar, les echo la canción, a ver,
0: ¿Ya
1: báilenle.
0: comió, compañera?
1: Ya
0: Ah,
1: comió.
0: comió. Ahora sí ya
1: El
0: comió.
1: compañero no ha comido, ya comió, compañero, dice que no. No a la comida, Jenny.
0: Invítale, Jenny.

0: bueno. Ah, bueno, ya dice que ya le invitó. Ah, muy bien, muy bien, muy bien. Eso es lo que promueve aquí el SICOM, el compañerismo. Los buenos. Bueno, a ver. Nosotros tenemos una rivalidad sana, es lo que la gente no entiende. Modo Avión y Blogueando tiene una rivalidad sana. No es que no nos caigamos bien, no es que nos odiemos o nos tiremos hate. Simplemente tenemos una rivalidad poco entendible para otras personas, vamos a decirlo de esta forma.
1: Ni yo la entiendo, pero bueno.
0: Tú déjate llevar. Pero bueno, continuando con el tema del día del psicólogo, justamente, amigos, pues bueno, estas personas, han tenido diferentes especialidades. Incluso hoy existen psicólogos especializados en videojuegos, redes sociales y tecnología digital. Para pues controlar, porque actualmente la tecnología está abarcando tantos rubros que incluso lo que parece una red social puede ser estresante, puede ser caótica. Ah, sí, ya sé. Les dije, le está diciendo Jenny que les debemos unos tacos. Sí, ya sé que les debemos unos tacos. Aguántame hasta junio. Aguanta que me paguen. Pues sí, uno está gastado. Apenas me estoy recuperando de la cuesta de enero. Óyeme. Apenas pagaron prima vacacional. Aguántame tantito, ¿no?
1: Ya dice que los tacos están asegurados. De que sí o sí.
0: O sea, de que sí están, de que se los vamos a traer. Todavía no se acaba el año. Preocúpate cuando pase un año. Entonces ahí sí. Ahí sí venme a decir que no he pagado. Bárbara, lépera.
1: Harta salsa de la que pica.
0: ¿Qué estaba? Oiga, a ver.
1: Por eso es importante.
0: Por eso es importante los psicólogos. Para que no generen traumas por unos tacos. Oigan, yo voy a hacer un paréntesis porque justamente hablando de los psicólogos, a mí me ha salido en redes sociales que están funando a un actor de doblaje porque se negó a hacer una entrevista a un chavo. Aquí la cuestión, simple voy a dar una pequeña opinión, es que no es que se haya negado a dar la entrevista. El problema siento que fue que las formas de pedir la entrevista y todavía preguntarle de cómo te llamas son las formas más maleducadas de hacer las cosas. Creo que si tú vas a entrevistar a alguien, debes conocer al menos un parámetro mínimo, cómo se llama. Y ya ahí deslindar la pregunta, porque eso se me hace de una falta de cortesía de la persona, porque si él ya está deteniendo sus actividades para poder darte unos minutos, que tú le preguntes el cómo se llama, pues bueno, eso se vuelve, pues es una falta de respeto en la cuestión de la comunicación y de los medios de comunicación, ¿no? Debes saber menos a quién estás entrevistando, y si la temática es hacer un ping pong, pues le tienes que avisar que le vas a preguntar su nombre, ¿no? O sea, te acercas, le dices, oye, X persona, vamos a hacer un ping pong, o bueno, yo voy a llegar y te voy a preguntar tu nombre y ya tú me vas diciendo, ¿no? O sea, ya le dices la temática, pero si llegas nada más y le dices, me das un minuto con el micrófono en mano y lo primero que le dices es, ¿cómo te llamas? Pues sí te molesta porque dices, oye, ¿a qué viniste, no? ¿Vienes a jugar o vienes a generar contenido? Entonces,
1: por eso es básico estudiar mínimo nociones de periodismo, amigos.
0: Mínimo tantita educación.
1: También educación.
0: Dejémosle.
1: Pero pues sí, o sea, es como que muy obvio, no sé, si vas a entrevistar a alguien, o sea, ya vas empapado, aunque sea de lo más mínimo.
0: Tú lo ves obvio, yo lo veo obvio, Jenny lo ve obvio, porque todos estamos en este medio.
1: Simplemente no tuvo.
0: Pero simplemente volvemos a lo mismo. Son las formas de pedir o de hacer las cosas. No, o sea, mínimo si tú vas a acercarte a alguien, pues pregúntale o dile, oye, ¿cómo estás? ¿Te puedo hacer una entrevista?
1: De toda la amabilidad, ¿no?
0: Si eres como yo, que se me olvidan a veces los nombres, pues antes de grabar le vuelves a recordar, oye, ¿cómo te llamas? Ah, ok. O ¿cómo te gusta que te digan? Ah, bueno, te presento así. Y ya, avientas tu speech. Pero, o sea, yo sí lo quería comentar porque a todos los que estamos estudiando comunicación,
1: creo que
0: es importante que si no sabes, pues no te acerques a alguien o le preguntes, oye, ¿cómo puedo entrevistar a alguien?
1: ¿No? La educación, ¿no?
0: Exactamente. Ese es el pequeño paréntesis que quería decir y que quería sacar de mi sistema.
1: Bueno, compañeros del medio, porque conozco a algunos.
0: ¿Conoces a algunos?
1: No, de acá, de otros lados.
0: Ah, bueno. De una vez los nombres.

0: chismecito de una.
1: Sí conozco, amigos, pero si me están escuchando ahí, muchos saludos a todos por ahí.
0: Saludos. Pero ahora sí, mi querida Jenny, ahora sí, vamos a una pequeña pausa y en un momento continuamos en esto, que es Blogueando.

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0: regresamos a esto que es Blogueando. Qué buena música. ¿Ya comió? Ya sí comió, compañera. Qué bueno.
1: Compañero.
0: Mira, ya está contenta. Ya está contenta. Qué bueno.
1: Se nota la sonrisa de oreja a oreja.
0: Sí, bueno. Ajá. Bueno, seguimos aquí en Blogueando, amigos. Ya vamos a empezar a nuestro tema del día, mi querido Abraham. Oye, qué buena música, qué buena música.
1: Hoy dijimos fuera estrés, fuera tristeza, fuera todo. Que haya pura energía de la buena.
0: Pues sí, de la buena. Lo malo está Jenny, ¿no? Entonces está operando, entonces hay ya la energía acá. Pero bueno.
1: Ahí llegó Majo, bienvenida Majo.
0: Majo, sí, exactamente. Pero bueno, mi querido Abraham, como te decía, estamos en el tema principal y hablando justamente, pues, de las abejas, de los insectos. Tenemos algunas aplicaciones bastante interesantes y bastante curiosas. Si a ti eres de esas que les gusta el mundo de los insectos, tenemos esta aplicación que se llama Picture Insect. Y bueno, es una app súper curiosa que identifica usando la cámara de tu celular, así como cuando eras pequeño y veías Pokémon. Uh-huh. Bueno, más o menos es igual, pero en tu celular y con insectos de la vida real.
1: Sí, se hizo de realidad ese dispositivo, ¿no?
0: Sí, sí.
1: ¿Cómo se llamaba? Ya no me acuerdo. Que según apuntaba.
0: Ay, Dexter. Ah, no me acuerdo.
1: Algo por ahí.
0: Bueno, Pokédex.
1: Pokédex,
0: ajá. Y pues bueno, tenemos esta aplicación que se llama Picture Insect. Y pues bueno, ¿qué tienes que hacer? Solo le tomas una foto. Y sí, literalmente, aquellos que les gusta esto del Pokémon, de los Pokémon, pues básicamente.

0: Básicamente es eso, solo tienes que tomar una foto y la aplicación analiza los colores, alas, tamaños y formas para decirte qué tipo de insecto es.
1: Sí, ¿y qué más puedes hacer, amigo, con esta aplicación? A ver, cuéntame.
0: Bueno, puedes identificar insectos en segundos, aprender si son peligrosos o no, guardar registros y fotografías y descubrir datos científicos sobre todas estas.

0: insectos. Imagínate así como
1: un Pokédex o un, ¿cómo se llama? Gemini.
0: Ándale.
1: Gemini, entonces, pues esta aplicación para que puedas tener datos e información exacta, para saber, por ejemplo, si vas a acampar. Uh-huh. Y tienes acceso a internet también. Puedas saber si, por ejemplo, si a alguien le picó algún tipo de insecto, puedas saber exactamente qué tipo de insecto es. Uh-huh. Y pues ya cuando vayan a urgencias, si se siente mal, porque uh-huh. luego algunos insectos ya ser venenosos, puedan decir, bueno, ¿sabes qué? Este fue el insecto.
0: Me mordió una tijerilla.
1: Bueno, me mordió este insecto de esta forma. Y ya tengo que estarle describiendo ahí cosas raras al doctor.
0: Fue un alacrán o un compadre.
1: ¿Cuál es ese compadre?
0: Sí, le llamaban en mi tierra, no sé.
1: ¿Al alacrán o otro?
0: No, hay un, es que está el alacrán, el cafecito ese como morito.
1: Ajá.
0: Y hay otro que le llaman, allá en Acatlán le llaman compadre.
1: Ok. Pero o sea,
0: es como, se luce como un alacrán, pero sin cola.
1: Ok.
0: Y le dicen compadre. No tengo idea por qué le dicen compadre.
1: O sea, digamos que sigue siendo un animalito con patas como la alacrán.
0: Como el alacrán, pero o sea, sin cola. Pareciera que tiene las pincitas, pero.
1: También es peligroso, pica.
0: No sé, creo que sí muerde.
1: Muerde,
0: pero no te hace daño.
1: Yo nada más, una vez de niño, conocí los famosos, ¿qué? Cara de niño.
0: ¿Esos cuáles son?
1: Son como chapulines.
0: Ajá.
1: Más o menos. Y literalmente la cabeza, si la ves, tiene como una forma de un niño sonriendo.
0: Órale, eso no.
1: Pero dicen que si son pues peligrosos. No muerden, pero sus patitas tienen como
0: como los cien pies que se entierran.
1: Exactamente. Y esos tienen como ciertas toxinas que te pueden hacer daño, te generan temperatura y demás. Entonces, pues bueno, con esta aplicación van a poder identificar y no estar como hormigón, tratando de hacer que entiendan qué insecto es, cómo se llama o si es peligroso o no.
0: Si les muerde una tijerilla, no se alarmen, no pasa nada. No les van a quitar la mano o el pie.
1: Exactamente, oye, pero tienes otra aplicación, mi querido Abraham.
0: Sí, amigo, la segunda aplicación es Planet. Sí, Plants Net. Okay. Pero todo junto, Plants Net. Es ideal para quienes aman la naturaleza, la jardinería o simplemente quieren saber qué planta tienen enfrente. Solo tomas una foto y la app analiza hojas, flores y colores. Y amigo, pues esta aplicación tiene de especial pues que identifica miles de plantas y árboles, funciona colaborativamente con científicos, puedes aportar nuevas especies a la comunidad y tiene un enfoque educativo y ecológico. Y un dato curioso es que muchas universidades usan información recopilada por usuarios pues para investigaciones botánicas.
1: Okay.
0: Y o sea, sí, tomarle foto a una planta pues puede ayudar a la ciencia. ¿Cómo ves, amigo? Entonces aprendes tú y a lo mejor ayudas a la ciencia. Y qué tal a lo mejor es si vives en un lugar remoto pero tienes señal y de repente, esta planta no la había visto.
1: Sí, porque luego hay plantas que a veces uno ni las conoce.
0: Sí.
1: Y a veces incluso llegan a generar, o muchas personas son alérgicas a la, bueno, en Veracruz le dicen la lechita que luego sacan las plantas.
0: Ajá, sí.
1: O sea, hasta este líquido blanquecino. Uh-huh. Que normalmente, o en la mayoría de las plantas, uh-huh. es como un mecanismo de defensa. Y lo que genera es irritación a veces en la piel, ¿no? Uh-huh. O sea, incluso hasta puede, algunas, creo que incluso pueden generar como quemadura, como si fuera una quemadura.
0: Incluso una enredadera de las que ponen en las casas. Cuando las empiezas a cortar, bueno, yo a veces hago. Bueno, ahí a jardinería, y dije, ya está pachona la enredadera. Pues agarro, la corto, pero sí de repente, justamente ya a tirar ese pequeño líquido y sí arde.
1: Sí, que dicen la leche. Bueno, sí, porque se ve de un color blanquecino.
0: Sí, arde. Entonces, pues.
1: Pero usas protección, ¿no? También en los ojos.
0: Sí, obvio. Sí, van a hacer esos trabajos de jardinería, pues sí, unas gafas de esas cerradas.
1: Horas, ajá.
0: Pues no están de más.
1: ¿Y unos guantes?
0: Unos guantes.
1: Exactamente. Para que puedan evitar el contacto. Uh-huh. O también, por ejemplo, hay unas personas que son alérgicas al polen.
0: Uh-huh. Justamente.
1: Son alérgicas al polen y entonces pueden tener problemas incluso hasta llegar a la muerte, ¿no? O uh-huh. sea, personas que sí son muy alérgicas al polen.
0: De hecho, ahorita que dices, había una planta muy común en los

0: hogares. Ajá. Unos que tienen unas hojotas grandes, unas verdes, y en medio traen como rayitas amarillas.
1: A ver otra vez, ¿cómo fue?
0: Es una, son unas plantas, o sea, en el hogar hay muchas, creo que es como un, si no, si es, creo que en todo México cada hogar tiene una de esas plantas, es una hojota, son, tienen hojas.
1: Ay, ya sé, verde y que tiene
0: como amarilla en el centro, amarillo. Así rayitas.
1: Ya sé cuál
0: dice. Y es parecida a otra planta que hasta abajo trae como una papa, como una papita.
1: Ajá,
0: incluso okay. Hacen hasta botanas con eso.
1: Ajá,
0: malanga. Parecida a la malanga.
1: Es malanga. Uh-huh. Ah, ok.
0: Pero, o sea, lo curioso es que casi en todo México tienen una de esas plantas, pero se ha dicho que es bastante, bastante tóxica.
1: Ah, ok. De hecho, creo que incluso las tienen para alejar a los cerdos, bueno, en los ranchos. Creo que las usan para alejar a los cerdos de donde están las cocinas, porque creo que sí, el aroma o la textura que sueltan es como muy fuerte para ellos y como que ya evitan acercarse.
0: Otra planta que no ha de faltar en todos los hogares mexicanos, creo, es la sábila.
1: La sábila.
0: Para el mal de ojo que dicen tanto.
1: La, ¿cómo se llama?
0: La ruda.
1: La ruda o la espada de... Una planta que se volvió muy famosa, la espada de... ¿De Ángel, Miguel Ángel o algo así?
0: Algo
1: que
0: así.
1: Es una plantita así, o sea, literalmente. Ajá. Es una hojita que parece una espada, a final de cuentas. Uh-huh.
0: Creo que sí.
1: Y también algunas plantas también se volvió muy famosa, que ahorita ya está prohibido, la famosa pata de elefante.
0: Ah, sí, sí, sí.
1: Mucha
0: sí.
1: Gente de pronto empezó a tener en sus casas.
0: Hubo una época, que todo el mundo.
1: Pero bueno, actualmente ya es una planta que está prohibida su comercio, está prohibida que la tengan en casa por el riesgo que es la planta para la salud y para las personas, además de que es una especie, me parece que es en peligro, que está en peligro también de extinción. No, y pues bueno, otra aplicación que les tenemos ya para terminar este pequeño bloque del tema del día es Vincent Pollinization Graved. Y pues bueno, esta app ayuda a crear jardines amigables para abejas polinizadoras. Te da unas recomendaciones de qué plantas ayudan más al ecosistema dependiendo de tu región. Y pues bueno, tú dirás, es que yo tengo jardín. Bueno, pero puedes juntarte con los vecinos, en la escuela, hacer un pequeño jardín con el fin de usar esta aplicación y bueno, crear tu pequeño jardín para polinizar.
0: Hay algo que me gustó mucho que dijiste, que ayuda a crear
1: jardines sustentables.
0: Dependiendo de la región.
1: Exacto.
0: O sea, a lo mejor no puedes meter a lo mejor una planta que está en el frío y la traes a donde está el calor o viceversa.
1: Ejemplo.
0: O que a lo mejor puede ser una especie invasiva incluso.
1: Exactamente, o parásita.
0: Ándale.
1: Una especie parásita que puede dañar a las otras plantas.
0: Exactamente.
1: Pues bueno, ¿qué puede hacer? Bueno, como decía, es crear un jardín sustentable. Primero, te va a enseñar a cómo es la polinización, identificar las flores que las abejas de tu región, como decíamos, disfrutan. Y pues bueno, también ayuda al medio ambiente desde la casa.
0: Ah, está perfecto.
1: Entonces, también incluso pequeños jardines urbanos pueden ayudar muchísimo a la población de las abejas. O sea, tener plantitas si pueden salvar este planeta.
0: Está. Bueno, me gusta mucho, porque yo creo que te puede ayudar justamente, sí, creo que ahí en casita, aquí en la ciudad, ¿será que sí tendrán como de esos cajoncitos que cuidan a las abejas?
1: Pues no sé si aquí existen granjas de apicultores.
0: Yo creo que sí, ¿no? A lo mejor.
1: Aquí, como tal en la ciudad, yo creo que sí en otras regiones. Obviamente debe haber.
0: Supongo que han de manejar herramientas tipo así, ¿no?
1: Sí, lo que yo sepa es que una, usan traje especial. Dos, usan una especie de sedante a veces para las abejas para que puedan estar como tranquilas y no se alboroten cuando estén, quitándoles la miel o bueno, el producto de miel.
0: La cera.
1: La cera también. Entonces,
0: qué buen aroma tiene la cera, por cierto.
1: Sí, yo la verdad nunca la he olido correctamente.
0: No, sí está, tiene un olor muy, muy a flores. Muy a flores.
1: Sí, y entonces, bueno, esta aplicación te puede ayudar, incluso si no tienes un jardín grande, bueno, al menos te puede dar algunos tips para que puedas tener estas plantitas y puedas ayudar a que las abejas pues tengan donde venir a buscar polen, que igual, te repito, en zonas urbanas, en donde vive,

0: vivo, vive en su casa, pues hay muchas abejas. O sea, sí hay como varios lugarcitos donde se ve que hay nidos de abejas, porque se ve que salen, entran. Entonces, sí se vuelve peligroso porque pues de repente podría ocasionar un problema para la salud de alguna persona.
1: Sí.
0: Pero como dice, como mencionamos al principio, como dijimos, si ustedes ven algún panal de abejas, no lo destruyan como tal, no lo maten, mejor llamen a las autoridades competentes para que ellos puedan hacerse cargo de ese panal y puedan retirar a las abejas sin causarles daño.
1: Cuando se queda encerrada la abeja reina, ves que todo el enjambre la va siguiendo.
0: Ajá, exactamente.
1: También, en esos casos yo creo que también hay que llamar a la autoridad.
0: Sí,
1: las reubique más que nada y pues no corran peligro.
0: No corran peligro y las extingan. Pero bueno, mi querido Abraham, ¿qué te parece? Vamos rapidísimo a una pausa, mi querida Jenny, y en un momento continuamos en esto que es...
1: Logueando.

0: canción, pero uff, muy, muy.
1: Es que duele.
0: Te duele.
1: Duele.
0: Pues óbate. No juzgamos.
1: ¿Una pumada por ahí? ¿Qué
0: quito? No, eso no, amigo. Nada más ahí, sóbate tantito, tranquilo.
1: ¿Un pichito?
0: Todo pasa, amigos, todo pasa. Desamores va a haber, se enamoran más de una vez en esta vida, se los puedo jurar y prometer. La cosa es venir a disfrutar el día a día y esperar que todo vaya mejor. Ay, qué poeta. Ni yo me la creí, pero bueno.
1: Andamos muy, muy entre románticos.
0: Entre románticos.
1: Entre que duele el asunto.
0: Pues habla por ti, amigo, yo no.
1: No, es que
0: yo
1: no,
0: estoy bien.
1: Estuviste muy inspirado, amigo.
0: Ah, pues es que uno tiene alma de poeta. ¿Cómo es alma de poeta? Corazón.
1: Y le vamos a robar la chamba a los de allá enfrente.
0: Bueno, no. Ellos también ahí, amigo, déjalos. Oye, pues seguimos en Blogueando Geek, mi querido Ibrahim. Y pues tenemos en tecnología algo bastante interesante, unos tatuajes electrónicos. Y sí, esto ya parece cyberpunk. Científicos están desarrollando tatuajes electrónicos ultra delgados, capaces de monitorear salud en tiempo real. ¿Cómo funcionan? Bueno, son dispositivos flexibles que se colocan sobre la piel y, pues bueno, pueden medir el ritmo cardíaco, la temperatura, el estrés, movimientos musculares y todo conectado al celular sin ningún problema. ¿Qué otra cosa, amigo?
1: Pues pero es que, no son tatuajes como tal de forma, ¿no?
0: O sea, digamos que son como...
1: Simplemente... O sea, si se les llaman tatuajes, sería lo equivalente, pero no es que te hagan la forma que tú quieres, ¿verdad?
0: No, o sea, simplemente es como un pequeño parche.
1: Ándale, un parche.
0: Pues bueno, te va a estar midiendo todas esas para estar conociendo tu salud y no tengas que estar usando aparatos incómodos.
1: Por ejemplo, tu reloj.
0: El reloj o el anillo, si no te gustan los anillos, si no te gustan los relojes, pues bueno, está la opción, podrá estar la opción del tatuaje para medir tu ritmo cardíaco, tu temperatura y principalmente el estrés.
1: Estaría interesante que ese dispositivo midiera también los niveles de azúcar en la sangre. Porque eso de andar...
0: Yo creo que no está tan lejos.
1: Eso de andarse con las agujas en el dedo.
0: Bueno, pero es que estás hablando de un análisis todavía más profundo. Necesitan saber qué contiene tu sangre. Y para eso te tendrían que enterrar el tatuaje.
1: Pues no es el objetivo.
0: Es un poco diferente. Porque es, mira, datos curiosos.
1: Entiendo es que esto es más para cuestiones deportivas.
0: Exactamente. Supongo. Justamente. Y pues bueno, es que este tatuaje es delgado, como un cabello de tu bella cabellera. Uh-huh. Así delgadito, o sea, casi imperceptible a la vista. Y pues bueno, algunos funcionan sin baterías tradicionales y podrán revolucionar, como dices, para los deportistas, en este caso, para los de alto rendimiento. Uh-huh. Que de pronto no les es cómodo tener como reloj o así. Los sensores pueden usar esto para estar midiendo su temperatura, su ritmo cardíaco. Y pues bueno, el estrés que le está causando si se hace en deporte, que no debería, ¿verdad?
1: Sería padrísimo eso.
0: Exactamente. Pues bueno, ese es el primer dato o noticia geek que tenemos. El segundo es hablando del lenguaje digital. Y ver momentos, es un momento de debate, mi querido mío.
1: Vamos a hacer un debate, a ver, venga.
0: Más, porque ¿por qué? Vamos a hacerlo rápido porque también ya se nos está comiendo el tiempo. Se ha dado cuenta cómo las redes sociales están cambiando completamente la forma de escribir. Y pues bueno, ahora muchos chavos, muchos jóvenes ocupan chaviza. La palabra la chaviza.
1: Oye, la chaviza.
0: Ocupan la palabra FOMO, por dos, justo. Mood, literal,
1: salud, salud.
0: Y pues bueno, también el estar usando emojis para estar dando a entender ciertas emociones o características. Y bueno, el lenguaje es dirigido para ser más rápido. Uh-huh. Para expresar cosas, ideas más rápidas, que sea más visual, con más emociones, y muchos jóvenes ya usan emojis para reemplazar palabras completas, ¿no? Sí. Pues bueno, realmente los dispositivos móviles llegaron a cambiar mucho el lenguaje de cómo escribimos, la lengua española. Cuando empezaron los teléfonos, me acuerdo que mucha gente comenzaba a escribir

0: las preguntas como la gramática en inglés, que solamente terminaban con el último signo de interrogación. Y esto era porque para activar el signo de apertura de interrogación tenías que mantener apretada la tecla.
1: Ajá.
0: Y darle como varios clics hasta seleccionar.
1: Tú hablas de los móviles de antes.
0: De los móviles de antes, de los primeros. Ajá. Que es la razón por la que mucha gente, al hacer una pregunta a veces a través de WhatsApp, solo ponen el signo de interrogación.
1: Cuando dicen por qué.
0: El por qué y ponen
1: una X
0: y un
1: signo de
0: interrogación. Y solo el signo.
1: No me gusta cuando hacen eso.
0: Pues es por eso, porque anteriormente, y eso ya es una generación que se ha ido
1: haciendo. Todavía me tocó, pero nunca puse la X y la Q.
0: Ay, Abraham, con razón te tardabas a veces en escribir.
1: Yo creo que sí.
0: Y ya no querían hablar contigo. Decían, no, hombre, cuate tarda mucho en escribir.
1: Yo creo que me llevaba 12 SMS para una frase completa.
0: Yo
1: creo.
0: Yo me acuerdo una vez que cuando...
1: ¿Cuántos caracteres traían? No me acuerdo.
0: Ay, ¿cómo 100, no?
1: Unos 100. No, menos de 100, creo.
0: Menos de 100, algo así. Más podías poner todo bien. Todo bien, ya llegué.
1: D-D-O.
0: D-D-O.
1: B-N, todo bien.
0: Todo bien, exactamente.
1: O todo bien, como un signo de interrogación al final.
0: O el famoso, ya cuando fue, volvió a ocupar el ok, ¿no?
1: Ok.
0: El ok. Sí, ok. Entonces,
1: ok.
0: Ok,
1: ahora dicen ok.
0: Ok, ahora dicen
1: incluso
0: ok.
1: Sí lo dicen hablado, ok.
0: Ok.
1: Y yo, ok.
0: Exactamente, pues bueno, pues sí, realmente el lenguaje ha cambiado y actualmente pues tenemos, de hecho, tenemos muchos emojis en nuestros dispositivos móviles, en el teclado, en el WhatsApp, e incluso ya usamos los famosos stickers animados y no animados para ir representando acciones.
1: ¿Escribes más con stickers o...?
0: No, yo texto. Yo el sticker lo uso ya nada más para reafirmar algo, si estoy triste o si estoy enojado o si algo me hizo muy feliz.
1: Gatito.
0: O mi sticker de quedo al pendiente.
1: Mañana sin falta.
0: Mañana sin falta lo arreglamos. Sí, todos esos.
1: De mis favoritos, el sticker del gatito está acostado y de espaldas y dice mañana sin falta.
0: No, a mí, por ejemplo, mi favorito es de un monito que se enoja, creo que con la pantalla y como que la tapa. Como que ya no quiero hablar contigo, bye. Pero bueno, esta es una de las noticias y que, pues bueno, no es que sea malo el lenguaje, no es que esté mal, simplemente, pues bueno, se están acostumbrando las nuevas generaciones a usar diferentes tipos de expresiones y que a veces para las personas mayores es un poco complicado comprenderlas.
1: Incluso hacen el trend de TikTok de... mi abuela leyendo palabras de esta generación.
0: Ah, ya, sí.
1: Y les dan como un listado y personas ya muy adultas las empiezan a leer y atrás están los nietos.
0: Claro.
1: Y así como, y leen palabras como fumo,
0: fomo.
1: Por dos. Y así van, y o sea, pero lo dicen tan gracioso que está muy bueno ese tren. Vayan a ver.
0: ¿Qué significa fomo, mi querido Ibrahim?
1: ¿Qué significa fomo? Mira, no lo sé.
0: Oh, ¿cómo que no lo sabes?
1: No lo sé.
0: Nos estás dejando mal.
1: Bueno, mira, según dicen ahí que significa miedo a perderse algo importante.
0: Ok. En mis tiempos le llamábamos de otra forma.
1: ¿Cómo le llamabas?
0: No lo voy a decir. ¿Cómo le llamabas? Pero normalmente, o sea, es para decir que estás celoso.
1: ¿En serio?
0: Pues básicamente es para decir que estás celoso de que no estás en el lugar donde está tu amiga.
1: Ah, así. Ok, ajá. Pero últimamente lo he visto mucho de me da fomo, bueno, sí, tienes razón.
0: Sí, o sea, básicamente tiene el significado de que es envidia, o sea, te da cierto envidia y molestia de no poder estar en el lugar o en el sitio donde, por ejemplo, Jenny se está tomando una foto. Entonces yo digo, me da fomo en donde está Jenny. Pero en realidad me da envidia que Jenny esté tomándose una foto en otro lugar. Traducido. Básicamente eso significa fomo, amigos. ¿Entienden? Ya, así. Así o más. Perdón por usarte, por ejemplo, pero... Ya habíamos pasado como unos 20 minutos sin decir tu nombre, entonces hubo esa necesidad. Pero bueno, ese es el último dato, geek, amigos. Ya nada más para terminar, ha habido muchos estrenos en este mes de mayo y uno de los más controversiados ha sido el de Mortal Kombat 2.
1: ¿Qué, amigo? ¿Por qué?
0: Porque

0: sea, no es una mala película. Sin embargo, yo creo que la película está diseñada para aquellos que son fan de la franquicia.
1: ¿Será que sí?
0: Sí, o sea, sí, no es una mala película. ¿Las
1: expectativas para los fans?
0: Algunos sí, algunos no. Lo que pasa es que la película está muy basada en cómo son los cómics. Está, digamos que, tan asemejada a los cómics, a los videojuegos. Mm.
1: Se sale de los cómics.
0: Que no, se mantiene en esa línea de los videojuegos. Mm. O sea, muchas escenas están planeadas o están hechas con el fin de emular el videojuego.
1: Que te dé un chispazo de, esto lo vi.
0: Entonces, no es una mala película, sí ha habido, no, creo que no está teniendo la fama que estaban esperando. Y, pues bueno, se estaba planeando una tercera, pero no sabemos si va a ser real o aquí le van a parar con...
1: Entonces sería como un golpe a la nostalgia de los fanáticos.
0: Para todos aquellos que crecieron jugando estos videojuegos.
1: Yo no crecí jugando con ellos, pero sí lo llegué a jugar en alguna ocasión.
0: Ok.
1: Cuando estaba más chico.
0: Cuando
1: ya le perdí, sí, cuando un joven era en...
0: Exactamente. Pues bueno, ya nos acaba de dar la señal, Jenny, de que es momento de despedirnos, sin antes recordarles que nos estamos escuchando el próximo miércoles en punto de las 5 de la tarde por el 105.9 de FM de Sico.
1: Así es, muchísimas gracias, Jenny, por la operación digital. Compañeros,
0: vemos.
1: Se me va su nombre. Memo, ¿verdad? Que gracias por echarnos la mano.
0: Esto es lo que no se tiene que hacer, amigo, cuando vaya a entrevistar a alguien. Saludos. Nos vemos en la próxima edición. Esto fue Blogueando.

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